Aquí está mi acto de confianza, de seguridad. Dígale, Señor, creo en la provisión sobrenatural, en el poderoso nombre de Jesús. Queremos animarla, así que venga, iglesia, con gozo, con alegría, y honre al Señor en esta hora. 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Que la gracia de Dios sea multiplicada sobre su vida.

gloria a Jesús. Oh, gloria a Jesús. Aquí está el Señor en esta noche. ¿Cuántos pueden sentirlo? ¿Cuántos pueden sentir la presencia del Señor en este lugar? ¡Aleluya! Oh, gloria a Jesucristo. ¿Qué tal si toma la mano de su hermano que está a su lado? Para que oremos y nos preparemos. Porque algo grande va a acontecer en esta noche. Y los que están listos y preparados dicen un gran amén. Póngase sobre sus pies y vamos a orar. Porque la Biblia dice que en los postreros tiempos, aleluya, dice Joel 2:28, y después de esto derramaré de mi espíritu sobre toda carne, y profetizarán vuestros hijos y vuestras hijas, vuestros ancianos soñarán sueños y vuestros jóvenes verán visiones. Y dice, y también

de dificultad. Como en el libro de Joel, usted lee desde el capítulo, iniciando el capítulo 2. Habían atravesado por circunstancias difíciles, una plaga de langosta. Y el Señor le dijo: te restituiré.

0: Give the Lord a shout of hallelujah.
1: Dale un fuerte grito a Dios en esta noche.
0: If you know that tonight you are the next to testify, let that amen be loudest to the glory of Jesus.
1: Si en esta noche sabes que vas a testificar, dale un fuerte grito a Dios.
0: Hallelujah. Take your seat in God's presence.
1: Toma tu asiento en la presencia del Señor.
0: Somebody shall testify.
1: Alguien grite testifica.
0: Let's quickly welcome.
1: Rápido, vamos a darle la bienvenida a Marco.
0: Marco Apole. Sister Lucy Lanza.
1: A la hermana Lucy Lanza. Por favor, si te llame, pasa aquí rápidamente.
0: God bless you.
1: Dios te bendiga. Si las cámaras pueden enfocar en este nombre, al hombre.
0: This is the Blanca Balanco. Please come up.
1: Hermana Bianca, ven.
0: Let's celebrate Jesus.
1: Dale un fuerte aplauso a Dios en esta noche.
0: Sister Lucy Lanza, where is she?
1: ¿Dónde está la hermana Lucy Lanza?
0: Praise God. Praise God.
1: Dale un fuerte aplauso a Dios.
0: Aleluya. If you were here yesterday,
1: si estuviste aquí el día de ayer,
0: to the glory of God alone,
1: para la gloria de Dios solamente,
0: why Papa, Papa was ministering,
1: conforme el apóstol estaba ministrando,
0: he prayed for the sick yesterday,
1: oró por los enfermos el día de ayer,
0: going in the dimension of the prophetic in healing,
1: en la dimensión del profético y
0: he made mention of a woman,
1: y mencionó a una señora
0: who had breast situation,
1: que tenía una situación en sus pechos.
0: Sister Bianca Blanco,
1: la hermana Bianca Blanco,
0: is here to give Jesus all the glory.
1: Está aquí para regresarle toda la gloria
0: she
1: a Dios.
0: Said for 7 years,
1: dice, por 7 años
0: she's had a lump on the breast,
1: tenía algo en su pecho
0: with severe pain,
1: con mucho dolor.
0: And she said last night,
1: y dice, anoche,
0: as that prophetic word came forth from God's servant and father in the Lord,
1: conforme la palabra profética salió del apóstol,
0: the power of God came upon her,
1: dice que el Espíritu Santo vino sobre ella,
0: she became whole,
1: y fue sana.
0: The lump is gone,
1: todo el dolor se fue,
0: the pain gone,
1: toda cosa se fue,
0: from yesterday night,
1: desde la anoche
0: to tonight,
1: hasta este día,
0: the pain has, is gone,
1: ya no
0: and
1: hay
0: gone
1: dolor.
0: She's here to give Jesus all the glory.
1: Está aquí para darle toda la gloria a Jesús.
0: How are you?
2: Gloria a tu nombre. Gracias, Padre, por esta sanidad. Gracias, Padre, por esta sanidad que tenía en el seno hace muchos años y el dolor no me cesaba.
0: You heard what she said? She's explaining herself to you. Heard what? What God
1: ¿la escuchó?
0: Did for her. Let's give Jesus all the glory.
1: Dale toda la gloria a Jesús.
0: Sister Lucy Lanza,
1: la hermana Lucy Lanza,
0: says she's been walking with this aid for 2 years.
1: Dice que ha caminado con este bastón por 2 años.
0: Said, but she came here with it last night.
1: Pero cuando vino anoche,
0: and while Papa was ministering,
1: conforme el apóstol estaba ministrando,
0: the power of God came upon her,
1: el poder de Dios vino sobre
0: and
1: ella,
0: she was made whole.
1: Y fue sana.
0: She came,
1: vino,
0: to me,
1: para a mí,
0: tonight,
1: esta noche,
0: by herself, to give Jesus all the glory.
1: Para darle toda la gloria a Jesús.
0: She brought this as an evidence,
1: esto es una evidencia,
0: that her top leg is gone,
1: que el problema se fue.
0: This Jesus has made her whole.
1: Este Jesús la sanó.
0: Now we give God the glory.
1: Le puede dar
0: God
1: la gloria
0: you.
1: A Dios.
0: God
1: vamos,
0: bless.
1: Camina, camina. The Lord has healed me.
0: Give the Lord a shout.
1: Dale un fuerte aplauso a Dios.

0: God bless you.
1: Dios te bendiga.
0: Brother Marco Apollo.
1: El hermano Marco Apollo.
0: Marco Apollo. I got you there. Yes. Is here to give Jesus all the glory.
1: Está aquí para darle toda la gloria a Jesús.
0: He said 4 months ago.
1: Dice hace 4 meses.
0: An incident happened in his workplace.
1: Algo pasó en el trabajo.
0: And he lost one of his.
1: Y perdió la vista de un ojo.
0: He said he was managing the.
1: Tenía toda vista en el otro. Y otra vez en el trabajo otro ataque pasó y perdió la vista de los dos ojos. ¿Cuántos estuvieron aquí anoche cuando el apóstol oró por él? ¿Se acuerdan? Y sus ojos fueron abiertos. Dijo, puedo ver otra vez. Y desde anoche hasta hoy ha visto con sus ojos. Está sano para la gloria de Dios. ¿Cómo estás?
0: Come on, Panama. Is that how you celebrate
1: Panamá, así celebras a Jesús.
0: Tonight is your night.
1: Esta noche es tu noche.
0: If you believe it, give Jesus a shout of hallelujah.
1: Si lo crees, dale un fuerte aplauso a Jesús en esta noche.
2: Hallelujah. Hallelujah. Gloria a Dios. We'll be upstanding on our
1: Por favor,
2: feet.
1: Ponte de pie.
2: Amen. Thank you, Lord.
1: Gracias, Jesús.
2: Blessed be your name.
1: Bendito sea tu nombre.
2: For

0: Jesus, we ask tonight.
1: Jesús, te pedimos en esta noche.
0: Glorify yourself.
1: Glorifícate.
0: And do what you alone can do.
1: Y haz lo que solo tú puedes hacer.
0: Very

0: And Father, we ask tonight,
1: Padre, te pedimos en esta noche,
0: we come against contrary spirits.
1: Venimos en contra de todo espíritu contrario.
0: We decree they will bow to the lordship of Jesus tonight.
1: Declaramos que se someten a la autoridad de Jesucristo.
0: And your name be glorified.
1: Y tu nombre será glorificado.
0: In Jesus' name.
1: En el nombre de Jesús.
0: Amen. Let's be seated.
1: Toma tu asiento.
0: Clap your hands for Jesus Christ.
1: Dale un fuerte aplauso a Dios.
0: I want to show you something.
1: Quiero enseñarte algo.
0: Very important.
1: Muy importante.
0: In the Bible, in 2 Kings chapter 8.
1: En la Biblia, en Segunda de Reyes capítulo 8.
0: It's a story.
1: Hay una historia.
0: From verse 1 to verse 6.
1: De verso 1 al 6.
0: It's a story.
1: Hay una historia.
0: The Bible says.
1: La Biblia dice.
0: Then spake Elijah unto the woman whose son he had restored to life.

0: Después le dijo Elías a la mujer que se había restaurado, diciendo:
1: Arise,
0: levántate,
1: go thou and thy household,
0: ve tú y tu casa,
1: and sojourn wheresoever,
0: y donde quiera que esté,
1: thou can sojourn. For the Lord has called forth a famine.
0: Porque el Señor ha traído una
1: hambruna. It shall come on the land for 7 years.
0: Y vendrá sobre la tierra por 7 años.
1: And the woman arose.
0: Y la mujer se levantó.
1: And did after the saying of the man of God.
0: E hizo todo lo que el hombre de Dios le pidió.
1: She went with her household.
0: Fue con toda su casa.
1: And sojourned in the land of the Philistines 7 years.
0: Y se quedó en la tierra de los filisteos por
1: 7 años.
0: It came
1: to pass after 7 years.
0: Después de 7 años.
1: That the woman returned out of the land of the Philistines.
0: La mujer volvió de la tierra de los filisteos.
1: She went forth to cry to the king for her house and her land.
0: Después salió para implorar al rey por su casa y sus tierras.
1: And the king talked with Gehazi.
0: Y había en el rey hablando con Gehazi.
1: The servant of the man of God.
0: Criado del varón.
1: Saying,
0: diciendo,
1: tell me, I pray thee.
0: Te ruego que me cuentes.
1: All the great thing Elijah has done.
0: Todas las maravillas que ha hecho Eliseo.
1: It came to pass.
0: Y mientras
1: as he was telling the king
0: contando al rey,
1: how he had restored a dead body to life,
0: como había hecho vivir a un
1: hombre muerto, behold,
0: y aquí,
1: the woman whose son he had restored to life cried to the king
0: que la mujer cuyo hijo había hecho vivir vino
1: for
0: para
1: her house
0: rey,
1: and for her land,
0: por su casa y por sus tierras.
1: And Gehazi said,
0: entonces dijo Gehazi,
1: oh Lord, oh king,
0: rey, señor mío,
1: this is the woman,
0: esta es la mujer,
1: this is her son,
0: este es su hijo,
1: whom Elijah had restored to life,
0: al cual Eliseo hizo vivir.
1: But the last verse.
0: El último verso.
1: And when the king asked the woman,
0: y preguntando a la reina,
1: she told him.
0: Ella les lo dijo.
1: So the king appointed unto her a certain officer.
0: Entonces él ordenó el rey
1: saying,
0: oficial, diciendo,
1: restore all.
0: Restáurale todo.
1: That was hers.
0: Lo que era suyo.
1: All.
0: Todo.
1: The fruits.
0: El fruto.
1: Of the field.
0: De la tierra.
1: Since the day she left the land.
0: Desde el día que se dejó el país.
1: Even until now.
0: Hasta ahora.
1: I want to share very quickly.
0: Quiero decirte rápidamente.
1: Before I pray,
0: antes de orar,
1: on total restoration.
0: De una restauración total.
1: Total restoration.
0: Una restauración total.
1: Total restoration.
0: Una restauración total.
1: What God wants to do for someone.
0: Lo que Dios quiere hacer con alguien.
1: By His power.
0: Por su poder.
1: Is to restore.
0: Es restaurar.
1: Total.
0: Totalmente.
1: Total.
0: Totalmente.
1: Total.
0: Totalmente.
1: Everything.
0: Todo.
1: That you've lost.
0: Lo que has perdido.
1: Everything.
0: Todo.
1: Body.
0: Cuerpo.
1: Soul.
0: Alma.
1: Spirit.
0: Espíritu.
1: Everything.
0: Todo.
1: That you have lost.
0: Lo que has perdido.
1: God.
0: Dios.
1: By His power.
0: Por su poder.
1: Wants to restore them.
0: Quiere restaurarlo.
1: Anything.
0: Todo.
1: That the devil.
0: Lo que el diablo.
1: Took from you.
0: Te quitó.
1: Anything.
0: Todo.
1: That the devil.
0: Lo que el diablo.
1: Stole from your family.
0: Te quitó de tu familia.
1: Anything.
0: Todo.
1: The devil.
0: Lo que el diablo.
1: Stole from your health.
0: Quitó de tu.
1: Anything.
0: Todo.
1: The devil.

0: Jesus.
1: Jesús.
0: Jesus.
1: Jesús.
0: Jesus.
1: Jesús.
0: We restore them.
1: Lo restaurará.
0: We restore them.
1: Lo restaurará.
0: We restore them.
1: Lo restaurará.
0: Tell two people.
1: Dile a dos personas.
0: Two people.
1: Dos personas.
0: Total restoration.
1: Restauración total.
0: Be seated.
1: Toma tu asiento.
0: The place where we read,
1: el lugar de donde leímos,
0: is the story of a woman.
1: Es una historia de una mujer.
0: Let me tell you the story.
1: Déjame te digo la historia.
0: This woman,
1: esta mujer,
0: was a wealthy woman.
1: Esta era rica.
0: She had contacts.
1: Tenía contactos.
0: She had connections.
1: Tenía conexiones.
0: She knew people in power.
1: Conocía gente en poder.
0: She knew great people.
1: Conocía grande gente.
0: But the Bible says,
1: pero la Biblia dice,
0: she had no baby.
1: No tenía un hijo.
0: She had no child.
1: No tenía un bebé.
0: She wanted a baby.
1: Quería un bebé.
0: No baby.
1: No bebé.
0: But she had connections.
1: Pero tenía conexiones.
0: I want you to know.
1: Quiero que sepas.
0: There are things.
1: Que hay cosas.
0: Money cannot buy.
1: Que el dinero no puede comprar.
0: Money is not everything.
1: El dinero no es todo.
0: There are things.
1: Hay cosas.
0: Money cannot buy.
1: Que el dinero no puede comprar.
0: Money can give you food.
1: El dinero te puede dar comida.
0: But money cannot give you appetite.
1: Pero el dinero no te puede dar apetito.
0: Money can give you a car.
1: El dinero te puede dar un carro.
0: But money cannot give you a safe journey.
1: Pero el dinero no te puede dar algo, un camino seguro.
0: Money can give you a good teacher.
1: El dinero te puede dar un buen maestro.
0: But money cannot give you intelligence.
1: Pero el dinero no te puede dar inteligencia.
0: Money can give you a beautiful woman.
1: El dinero no te puede dar una buena mujer.
0: But money cannot give her a good character.
1: Pero el dinero no puede darle un buen carácter.
0: Money cannot do many things.
1: El dinero no puede hacer muchas cosas.
0: Money

0: this woman.
1: El dinero le falló a esta mujer.
0: And she met a man of God.
1: Y conforme conoció al hombre de Dios.
0: And the man of God said, "By this time next year."
1: Y el hombre de Dios dijo, para esto al otro año tendrás un hijo.
0: And when he got to that time,
1: y cuando llegó ese tiempo,
0: a baby came.
1: Un niño vino.
0: When the baby came,
1: cuando el niño vino.
0: When the baby came,
1: cuando el bebé vino.
0: She was excited.
1: Estaba emocionada.
0: Until one day,
1: hasta que un día,
0: when they went out,
1: cuando salieron de
0: to the farm,
1: a la granja,
0: the baby that came,
1: el bebé que vino,
0: collapsed.
1: Se cayó.
0: And died.
1: Y se murió.
0: But she was a wise woman.
1: Pero era una mujer inteligente.
0: She knew where the baby came from.
1: Sabía de dónde vino ese bebé.
0: She knew the baby came from God.
1: Sabía que ese niño vino de Dios.
0: And anything that comes from God,
1: y todo lo que viene de Dios,
0: only God can keep.
1: Solamente Dios lo puede guardar.
0: When you go through problem,
1: cuando pasas por un problema,
0: listen,
1: escucha.
0: If you have a phone,
1: si tienes un teléfono,
0: you must understand,
1: tienes que entender,
0: that the spare part of that phone,
1: que la parte de ese teléfono,
0: is with the manufacturers.
1: Está donde lo hicieron.
0: They have a spare part.
1: Tienen una parte extra.
0: If the phone breaks down,
1: si el teléfono se te rompe,
0: you take the phone to them.
1: Se lo llevas a ellos.
0: They will fix the spare part.
1: Y ellos lo arreglan.
0: When God made you,
1: cuando Dios te creó,
0: he has spare parts.
1: Él tiene partes extras.
0: If anything is wrong,
1: si hay algo mal en ti,
0: he will replace it.
1: Él lo reemplazará.
0: If your kidney has problems,
1: si tu riñón tiene problemas,
0: he will replace it.
1: Él lo reemplazará.
0: If your heart has a problem,
1: si tu corazón tiene problemas,
0: he will replace it.
1: Él lo reemplazará.
0: If your liver has a problem,
1: si tu riñón tiene problemas,
0: he will replace it.
1: Él lo reemplazará.
0: If your eyes have a problem,
1: si tus ojos tienen problemas,
0: he will replace it.
1: Él lo reemplazará.
0: Some years ago,
1: hace unos años,
0: I was preaching a crusade.
1: Estaba predicando en una cruzada.
0: Miracles were happening.
1: Milagros estaban pasando.
0: And there was a blind woman.
1: Y había una mujer ciega.
0: It was 4 sessions.
1: Eran 4 sesiones.
0: She was with that child.
1: Estaba con ese bebé.
0: She had a cane.
1: Tenía un bastón.
0: In her hand.
1: En su mano.
0: And people were getting healed.
1: Y las personas estaban siendo sanas.
0: The fourth session.
1: La cuarta sesión.
0: I was about to round up.
1: Estaba a punto de terminar.
0: And the woman screamed.
1: Y la mujer dijo.
0: I said to the people.
1: Le dijo a las personas.
0: I said, "Let us pray."
1: Yo le dije a las personas, vamos a orar.
0: And thank God for all the miracles.
1: Y gracias, darle gracias a Dios por los milagros.
0: And the woman turned to her daughter.
1: Y la mujer volteó a su hija.
0: He said, "What did he say?"
1: Él le dijo, ¿qué es lo que dijo?
0: He wants to close.
1: Quiere terminar.
0: But I'm still blind.
1: Pero todavía estoy ciega.
0: Why are they closing?
1: ¿Por qué se están terminando?
0: And I was just leading the people in prayers.
1: Y yo estaba guiando a la gente en
0: oración. And the lady began to scream.
1: Y la mujer empezó a gritar.
0: Jesus!
1: Jesús!
0: Open my eyes.
1: Abre mis ojos.
0: Jesus!
1: Jesús!
0: Open my eyes.
1: Abre mis ojos.
0: A voice.
1: Su voz.
0: Was becoming louder than my voice.
1: Estaba siendo más grande que la mía.
0: So people were turning behind.
1: La gente estaba volteando.
0: And I said, "Oh my God."
1: Y dije, "Oh Dios mío."
0: This lady is going to mess up the service.
1: Esta mujer va a arruinar el servicio.
0: She continued shouting.
1: Esta siguió gritando.
0: So I took up the microphone.
1: So quité el micrófono.
0: And told some ushers.
1: Y le dije a unos ujieres.
0: Go and tell her to shut up.
1: Ves, dile a esa mujer que se calle.
0: Two ushers went there.
1: Dos ujieres fueron ahí.
0: But because she was throwing a stick,
1: pero porque estaba golpeando con bastón,
0: the ushers were avoiding the stick.
1: Los ujieres no se quisieron acercar.
0: And she was shouting, "Jesus!"
1: Y estaba gritando, "Jesús!"
0: Open my eyes.
1: Abre mis ojos.
0: Jesus!
1: Jesús!
0: I was trying to calm her.
1: Le estaba tratando de calmarla.
0: All of a sudden,
1: de repente,
0: she kept quiet.
1: Se cayó.
0: She dropped the stick.
1: Tiró el bastón.
0: She turned to her daughter.
1: Miró a la hija.
0: He said, "I can see your face."
1: Y le dijo, "Puedo ver tu cara."
0: I can see your ears.
1: Puedo ver tus oídos.
0: I can see you.
1: Puedo verte.
0: She said, "I can see people."
1: Dijo, "Puedo ver a gente."
0: What happened to her?
1: ¿Qué le pasó?
0: The manufacturer.
1: El manufactor.
0: The one that formed her.
1: El que la hizo.
0: The one that fashioned her.
1: El que la formó.
0: What he did,
1: lo que hizo,
0: he went to the warehouse.
1: Es que fue a donde tenía las partes.
0: He took the parts,
1: tomó la parte,
0: that needed to be changed,
1: que necesitaba ser cambiada,
0: and he fixed it.
1: Y la arregló.
0: What we call a miracle,
1: lo que llamamos milagro,
0: is God going to the warehouse,
1: es Dios yendo donde tiene todo,
0: and replacing the affected parts,
1: y reemplazando eso que no sirve.
0: That is what we call a miracle.
1: Eso es lo que llamamos milagro.
0: That is what we call a miracle.
1: Eso es lo que llamamos milagro.
0: That is what we call a miracle.
1: Eso es lo que llamamos milagro.
0: That is what we call a miracle.
1: Eso es lo que llamamos milagro.
0: It was this woman.
1: Fue esta mujer.
0: Same woman.
1: Esta misma mujer.
0: Elijah met her.
1: Elías la encontró.
0: He said, "Woman."
1: Eliseo la encontró y le dijo,
0: "Something is about to happen."
1: Mujer, algo va a pasar.
0: He said,
1: dijo,
0: "There's about to be scarcity in this land."
1: Va a haber una hambruna en esta tierra.
0: People are about to get hungry.
1: La gente va a tener hambre.
0: I want to tell you.
1: Quiero decirte.
0: He said to her, leave the land for 7 years.
1: Le dijo, vete de esta tierra por 7 años.
0: So you will go somewhere else.
1: So te vas a ir a otra parte.
0: So that this famine,
1: para que esta hambruna,
0: cannot touch you.
1: No te toque.
0: He was telling the woman what was to happen.
1: Le estaba diciendo a la mujer lo que iba a pasar.
0: And how long it was to happen.
1: Y cuánto iba a pasar.
0: What does that tell you?
1: ¿Qué nos dice esto?
0: This was hunger coming.
1: Esto era una hambruna que
0: scarcity
1: iba a venir.
0: Scarcity coming.
1: Venía secuna.
0: On his way coming.
1: Venía aquí.
0: And he told her ahead of time.
1: Y le dijo antes de tiempo.
0: That tells you.
1: Eso te dice.
0: That God.
1: Que Dios.
0: Is ahead.
1: Está antes.
0: Of the devil.
1: De el diablo.
0: God.
1: Dios.
0: Is ahead.
1: Está mucho antes.
0: Of the devil.
1: Que el diablo.
0: No matter what the enemy is doing.
1: No importa lo que el enemigo está haciendo.
0: Nothing the devil does.
1: Nada de lo que el diablo hace.
0: Takes God by surprise.
1: Sorprende a Dios.
0: Nothing shocks God.
1: Nada sorprende a Dios.
0: Nothing surprises God.
1: Nada sorprende a Dios.
0: It's ahead of
1: está
0: the devil.
1: Está adelante del diablo.
0: There is nothing that is happening now.
1: No está, no hay nada que esté pasando ahora.
0: The Bible says, "I see the end from the beginning."
1: La Biblia dice, veo el fin antes
0: it's
1: del principio.
0: It's ahead of the devil.
1: Está antes que el diablo.
0: It's ahead of him.
1: Está más avanzado que el
0: the
1: diablo.
0: The Bible says.
1: La Biblia dice.
0: He told her.
1: ¿Qué le dijo?
0: Is a famine is coming.
1: Viene la hambruna.
0: Is ahead.
1: Está adelante.
0: So what does that tell me?
1: So ¿qué nos dice esto?
0: I can speak into my tomorrow.
1: Le puedo hablar a mi mañana.
0: I can speak into my destiny.
1: Le puedo hablar a mi destino.
0: I can speak into my next year.
1: Le puedo hablar al siguiente año.
0: I can speak into my future.
1: Le puedo hablar a mi futuro.
0: It says in Jeremiah.
1: En Jeremías dice.
0: Chapter 29. Verse 11.
1: 11.
0: I know the thoughts.
1: Porque yo sé.
0: That I think towards
1: los pensamientos
0: you.
1: Que tengo acerca
0: thoughts
1: de ti.
0: Of peace.
1: Pensamientos de paz.
0: Not of evil.
1: No de mal.
0: Not of evil.
1: No de mal.
0: Not of evil.
1: No de mal.
0: Not of evil.
1: No de mal.
0: Not of evil.
1: No de mal.
0: To give you.
1: Para darte.
0: An expected end.
1: Un futuro esperado.
0: What God.
1: Lo que Dios.
0: Wants to give to you.
1: Quiere darte a ti.
0: Is an expected end.
1: Un futuro bueno.
0: Yeah, me.
1: Escucha.
0: Hear this.
1: Escucha esto.
0: A young boy.
1: Un niño pequeño
0: ask the father,
1: le preguntó a su padre
0: how big is God?
1: ¿Cuán grande es Dios?
0: He said, draw, describe him.
1: Dice, escríbemelo aquí.
0: And the father
1: dibújalo.
0: Said, the father said, wow.
1: Y el padre dijo, wow.
0: The father took him outside.
1: El padre lo tomó afuera.
0: And the father showed him a plane.
1: Y el padre le enseñó un avión.
0: Can you see the plane in the sky?
1: Le dijo, ¿puedes ver el avión en el cielo?
0: The boy said, yes.
1: Y el niño le dijo, sí.
0: He said, okay.
1: Dice, okay.
0: He said, that is God.
1: Dice, ese es Dios.
0: And the boy said, a plane?
1: Y el niño dijo, un avión?
0: God?
1: Dios?
0: He said, how big is it?
1: Dice, ¿cuán grande es esto?
0: The child said, it's very small.
1: Dice, el niño dice, el avión está muy pequeño.
0: He said, okay.
1: Dice, okay.
0: The next day,
1: el siguiente día,
0: he took him to the airport.
1: Lo llevó al aeropuerto.
0: And he showed him a plane.
1: Y le enseñó un avión.
0: He said, that is like God.
1: Dice, eso es como Dios.
0: What's the size?
1: ¿Qué tan grande es?
0: It's a very big.
1: Dice, está muy grande.
0: He said, that is God.
1: Dice, eso es Dios.
0: The size of God is determined by how close you are.
1: El tamaño de Dios es conforme te acerques a Dios.
0: If you are close to him,
1: si estás cerca de él,
0: you see how big he is.
1: Lo ves cuán grande es.
0: If you are far from him,
1: si estás lejos de él,
0: you think he's not big.
1: Piensas que no es
0: but
1: grande.
0: When you are close,

0: poderoso
1: are
0: es.
1: Powerful.
0: ¿Ves cuán poderoso es?
1: God is powerful.
0: Dios es poderoso.
1: God is powerful.
0: Dios es poderoso.
1: God is powerful.
0: Dios es poderoso.
1: God is powerful.
0: Dios es poderoso.
1: God is powerful.
0: Dios es poderoso.
1: God is powerful.
0: Dios es poderoso.
1: God is powerful.
0: Dios es poderoso.
1: God is powerful.
0: Dios es poderoso.
1: God is powerful.
0: Dios es poderoso.
1: God is powerful.
0: Dios es poderoso.
1: Aleluya.
0: I'm talking about how powerful God is.
2: Estoy hablando de cuán poderoso
0: es
2: Dios.
0: Ahead.
2: Está delante.
0: I want you to know.
2: Quiero que sepas.
0: That whatever is happening to you
2: que
0: now,
2: lo que sea que esté pasando ahora en ti.
0: Whatever you're going through now.
2: Lo que estés pasando ahora.
0: Jesus is aware.
2: Jesús sabe.
0: Not only is he aware.
2: No solamente sabe.
0: He has provided a way of escape.
2: Ha proveído un camino de escape.
0: A way of escape.
2: Un camino de escape.
0: He has provided a way.
2: Ha proveído un camino.
0: For you to come out of.
2: Para que salgas de eso.
0: He has provided a way.
2: Ha proveído un camino.
0: The reason why God allows certain things to happen.
2: La razón por qué Dios permite que ciertas cosas pasen.
0: Is to let the devil do his worst.
2: Es para que el diablo haga lo más peor.

0: And God is watching him.
1: Y Dios lo está viendo.
0: It takes you through trials.
1: Te pasa por tribulaciones.
0: God is watching him.
1: Dios está viendo.
0: It takes you through fire.
1: Pasa por el fuego.
0: God is watching him.
1: Dios está viendo.
0: After a while,
1: después de un tiempo,
0: God will ask the devil.
1: Dios le pregunta al diablo.
0: Is this all you can do?
1: ¿Eso es todo lo que puedes hacer?
0: Is this all you can do?
1: ¿Eso es todo lo que puedes hacer?
0: Is this all you can do?
1: ¿Eso es todo lo que puedes hacer?
0: And that is the period.
1: Y ese es el periodo.
0: Where people think it's finished with you.
1: Donde la gente piensa que ya está acabada.
0: Now,
1: ahora.
0: How many of you?
1: ¿Cuántos de ustedes?
0: How many of you know what is called high jump?
1: ¿Cuántos de ustedes saben lo que es brincar alto?
0: It's a sport.
1: Es un deporte.
0: Where people jump over
1: donde
0: a,
1: la gente
0: a pole.
1: Brinca arriba de un palo.
0: Do you know that?
1: ¿Sabes eso? ¿Lo sabes?
0: It's a sport.
1: Es un deporte.
0: Do you know?
1: ¿Sabes?
0: When people are in the field,
1: cuando la gente está en el campo,
0: and they're about to jump,
1: y van a punto de brincar,
0: they put a bar,
1: ponen una barra,
0: and they run back,
1: y corren,
0: and they jump,
1: y brincan.
0: Anytime they increase it,
1: cada vez que la suben,
0: they go back some more,
1: se retrasan más,
0: and they jump,
1: y brincan.
0: Anytime they increase the bar,
1: cada vez que ponen la barra más
0: they
1: grande,
0: go back some more,
1: se hacen más para atrás.
0: When people see you going back in life,
1: cuando la gente te ve regresando más,
0: they think it's failure.
1: Piensan que es un fracaso.
0: It's not failure.
1: No es un fracaso.
0: It's because you have increased your goals.
1: Es porque tus metas están más arriba.
0: You have increased the bar.
1: Tus metas están más arriba.
0: You have increased your goal.
1: Tus metas están más arriba.
0: So you need to get some balance.
1: So tienes que agarrar balance.
0: You need to get some balance.
1: Tienes que tener un balance.
0: Because there is a level you are getting
1: porque
0: to.
1: Hay un nivel que vas a llegar.
0: And the devil cannot stop that
1: y el
0: level.
1: Diablo no puede parar ese nivel.
0: There's a realm you are getting to.
1: Vas a entrar en una dimensión.
0: And the devil cannot stop
1: y el
0: that
1: diablo
0: realm.
1: No puede parar eso.
0: I said there is somewhere you are going.
1: Dice, hay un nivel donde vas a
0: there
1: ir.
0: Is somewhere you are going.

0: destino.
1: You have no money with you.
0: No tienes dinero contigo.
1: Maybe your friends have all left you.
0: A lo mejor tus amigos te han dejado.
1: Maybe a husband left you.
0: A lo mejor tu esposo te ha dejado.
1: Maybe a wife left you.
0: A lo mejor tu esposa te dejó.
1: Maybe a colleague left you.
0: A lo mejor un colega te dejó.
1: Maybe everyone you trusted have left you.
0: A lo mejor todos los que confiabas
1: te
0: dejaron.
1: But the good news I have today.
0: Pero las nuevas que tengo acerca.
1: God has not left you.
0: Es que Dios no te ha dejado.
1: God has not left you.
0: Dios no te ha dejado.
1: God has not left you.
0: Dios no te ha dejado.
1: God has not left you.
0: Dios no te ha dejado.
1: Some of you have a medical report.
0: Muchos de ustedes tienen un reporte médico.
1: Medical report.
0: Un reporte médico.
1: But there is scripture report.
0: Pero hay una escritura de reporte.
1: Scripture report.
0: Una escritura con reporte.
1: Is stronger than medical report.
0: Es más fuerte que ese reporte
1: what
0: médico.
1: What the Lord says.
0: Lo que el Señor dice.
1: Is stronger than what the doctor says.
0: Es más grande de lo que el doctor te
1: puede
0: decir.
1: What the Lord says.
0: Lo que el Señor dice.
1: Is stronger than what the doctor says.
0: Es más fuerte que lo el doctor te diga.
1: The Bible says,
0: la Biblia dice,
1: and he said,
0: y dijo,
1: for 7 years,
0: por siete años,
1: you will wait.
0: Te vas a esperar.
1: You will wait.
0: Vas a esperar.
1: Go to that place.
0: Ves a ese lugar.
1: You will wait.
0: Y vas a esperar.
1: I want you to understand.
0: Quiero que entiendas.
1: That waiting has an end.
0: Que la espera tiene un fin.
1: Your problems may be lasting.
0: Tus problemas se pueden tardar.
1: But they are not everlasting.
0: Pero no pueden tardar mucho.
1: Waiting has an end.
0: La espera tiene un fin.
1: The Bible says, surely.
0: La Biblia dice, ciertamente.
1: There is an end.
0: Hay un fin.
1: And the expectation.
0: Y la expectativa.
1: Of the righteous.
0: De los justos.
1: Shall not.
0: No va.
1: Be cut off.
0: Será quitada.
1: The expectation.
0: La expectación.
1: Let me tell you a short story.
0: Déjame decirte una historia.
1: Can I tell you a story?
0: ¿Te puedo decir una historia?
1: In the Bible.
0: En la Biblia.
1: In Judges chapter 1.
0: En Jueces capítulo 1.
1: From verse 5 to verse 7.
0: Del verso 5 al 7.
1: Let me shock you.
0: Déjame te
1: digo, with this story.
0: Esta historia.
1: There was a man.
0: Había un hombre.
1: He was a king.
0: Que era un rey.
1: In Israel.
0: En Israel.
1: Every king only controls one nation.
0: Cada rey solamente controla una
1: but
0: nación.
1: But this was the only king in the Bible.
0: Pero este solamente era el rey de la Biblia.
1: His name was Adoni-Bezek.
0: Que su nombre era Abidonesek.
1: He controlled 70 countries.
0: Controlaba 70 países.
1: One man.
0: Un hombre.
1: He manipulated them.
0: Manipuló.
1: He conquered them.
0: Los conquistó.
1: Every country he enters,
0: cada país que entraba,
1: they surrender to him.
0: Se rendían ante él.
1: Every nation he enters,
0: cada nación que entraba,
1: they surrender to him.
0: Se rendían ante él.
1: So he saw Israel.
0: Y vio Israel.
1: He saw a people rising.
0: Vio la gente cómo subía.
1: And he said he was going to conquer them.
0: Y dijo, voy a conquistarlos.
1: So he went after them.
0: Entonces fue atrás de ellos.
1: And those ones said, we are the people of God.
0: Y ellos dijeron, somos los hijos de Dios.
1: We don't hand over.
0: No damos.
1: We don't hand over.
0: No damos.
1: And they had a fight.
0: Y se pelearon.
1: But when they had the fight,
0: y cuando pelearon entre
1: they
0: sí,
1: asked the man,
0: le preguntaron
1: how
0: al hombre,
1: did you conquer 70 nations?
0: ¿Cómo conquistaste 70
1: he
0: naciones?
1: Said, the head of all the kings
0: dice, la cabeza de todos los reyes están debajo de mi mesa.
1: And they said, how did you do that?
0: Y dijeron, ¿cómo hiciste esos?
1: He said something.
0: Dijo algo.
1: He said, I cut off their tongue.
0: Dijo, les corté el pulgar.
1: I cut off their tongue.
0: Les corté el pulgar.
1: Can I see your tongue?
0: ¿Puedo ver tu pulgar?
1: Yeah.
0: Sí.
1: Put it down.
0: Bájalo.
1: He said, and I cut off their toes.
0: Dijo, les quité los dedos gordos de sus pies.
1: And I asked myself a question.
0: Y me pregunté,
1: you destroyed people.
0: Destruiste a gente.
1: By cutting off their tongue.
0: Para cortarles sus dedos.
1: And their toes.
0: Y sus dedos de los pies.
1: What does it mean?
0: ¿Qué significa?
1: And the Holy Spirit began to open my eyes.
0: Y el Espíritu Santo me empezó a abrir los ojos.
1: That what he did to them.
0: Que lo que les hizo.
1: Was spiritual.
0: Era espiritual.
1: He cut off their tongue.
0: Les quitó su dedo gordo.
1: So that they can't hold anything firmly.
0: Para que no puedan agarrar algo firme.
1: Because when your tongue is cut off.
0: Porque cuando te quitan el pulgar.
1: Anything that comes does not stay.
0: Todo lo que viene no se queda.
1: Promotion does not stay.
0: Promociones no se quedan.
1: Good health does not stay.
0: La sanidad no se queda.
1: Increase does not stay.
0: La elevación no se
1: so
0: queda.
1: So anything that comes.
0: Todo lo que viene.
1: They lose it.
0: Lo pierden.
1: He cut off their toes.
0: Le quitó los dedos de los pies.
1: To slow their speed.
0: Para hacerlos más lentos.
1: So long he could do these things.
0: En hasta que pudo hacer esto.
1: He could take them out.
0: Los podía
1: terminar. And there are many people.
0: Y hay mucha gente.
1: Spiritually.
0: Espiritualmente.
1: The enemy has cut off their tongue.
0: Que el enemigo les ha cortado los pulgares.
1: Nothing good stays
0: nada
1: with them.
0: Bueno se queda contigo.
1: They struggle for everything.
0: Pelean por todo.
1: What others get easily is hard.
0: Lo que debería ser fácil,
1: the enemy cuts their toes.
0: El enemigo les corta los dedos de los pies.
1: Where they would have gotten to in 1 year.
0: Donde tendrían que haber estado en un año.
1: It's taking them 10 years.
0: Les ha tomado 10 años.
1: But there is answer from heaven.
0: Pero
1: tonight.
0: Hay una respuesta del cielo hoy.
1: There is answer from heaven.
0: Hay una respuesta del cielo hoy.
1: Tonight.
0: Esta noche.
1: Your thumb.
0: Tus dedos.
1: Your toes.
0: Tus dedos de los pies.
1: Your thumb.
0: Tus dedos.
1: Your toes.
0: Tus dedos.
1: Everything.
0: Todo.
1: That the enemy has taken.
0: Lo que el enemigo te ha quitado.
1: That the enemy has stolen.
0: Lo que el enemigo ha robado.
1: I see God.
0: Yo veo a Dios.
1: Restoring them to you.
0: Restaurándote a ti.
1: Restoring them to you.
0: Restaurándotelo a ti.
1: The power of God.
0: El poder de Dios.
1: The anointing of God.
0: La unción de Dios.
1: The glory of God.
0: La gloria de Dios.
1: The breath of God.
0: El aliento de Dios.
1: We restore them back to you.
0: Te los restaurará.
1: We restore them back to you.
0: Los restaurará.
1: The Bible says after waiting.
0: La Biblia dice después de esperar.
1: The waiting came to an end.
0: La espera llegó a su fin.
1: Look at this.
0: Mira esto.
1: There was a man in the Bible.
0: Había un hombre en la Biblia.
1: In the book of John 11.
0: En Juan 11.
1: His name was Lazarus.
0: Su nombre era Lázaro.
1: Jesus heard he was sick.
0: Jesús oyó que estaba enfermo.
1: And Jesus stayed back for 2 days.
0: Y Jesús se quedó detrás por
1: when
0: días.
1: I saw that,
0: cuando vi eso,
1: I wasn't happy.
0: No estaba contento.
1: How would you know someone is sick?
0: Dije, ¿por qué si sabes que alguien está
1: and
0: enfermo?
1: And stayed back for 2 days.
0: Y te quedaste por
1: and
0: dos
1: the
0: días.
1: Holy Spirit told me why.
0: Y el Espíritu Santo me dijo por qué.
1: The Holy Spirit told me.
0: El Espíritu Santo me dice.
1: Before then,
0: antes de,
1: two people were brought to life.
0: Dos gentes la revivió.
1: But everybody said it was a scam.
0: Pero todos dijeron que era falso.
1: There was a young man.
0: Había un hombre.
1: The mother was the mother was the widow of Nain.
0: Que la mujer era la viuda de Nain.
1: Jesus brought him to life.
0: Jesús lo revivió.
1: People said this is a lie.
0: Dice, oh, eso fue una
1: mentira. The boy was not dead.
0: La gente dijo,
1: he was unconscious.
0: No estaba muerto, solamente se desmayó.
1: There was another young lady.
0: Había otra niña.
1: She was 12 years old.
0: Que tenía 12 años.
1: Her name was Jairus' daughter.
0: Y la era la hija de Jairo.
1: And when they brought her to life,
0: y cuando la revivieron,
1: the people said it's fake.
0: La gente dijo es falso.
1: He was not dead.
0: No estaba muerta.
1: She was not dead.
0: No estaba muerta.
1: So when God, Jesus heard Lazarus was sick,
0: entonces cuando Jesús escuchó que Lázaro estaba enfermo,
1: he waited.
0: Se esperó.
1: Lazarus died.
0: Lázaro se murió.
1: He waited.
0: Se esperó.
1: Lazarus was buried.
0: Lázaro lo enterraron.
1: He waited.
0: Se esperó.
1: He was saying, "Let me see."
0: Dijo, déjame ver.
1: Who will argue?
0: ¿Quién va a argumentar?
1: Who will argue?
0: ¿Quién va a argumentar?
1: This miracle.
0: Que este milagro.
1: If they put him in the grave.
0: Es falso. Si lo pusieron
1: he
0: en
1: was
0: la,
1: rotten.
0: En la tumba.
1: Jesus
0: ya
1: went
0: se estaba
1: to the
0: echando
1: grave.
0: A perder. Jesús
1: Jesus
0: fue a la tumba.
1: Went to the grave.
0: Jesús fue a la tumba.
1: If Jesus.
0: Si Jesús.
1: Could go to the grave.
0: Puede ir a la tumba.
1: Of a man that was dead.
0: De un hombre que estaba muerto.
1: What about you that is still alive?
0: ¿Qué hay de ti que estás
1: if
0: vivo?
1: If Jesus.
0: Si Jesús.
1: Jesus,
0: si Jesús
1: could be interested,
0: puede ser interesado
1: in a man that was rotten,
0: en un hombre que se estaba pudriendo.
1: You are alive.

0: I want to ask you a question.
1: Te quiero preguntar una pregunta.
0: How many of us tonight?
1: ¿Cuántos de ustedes esta noche
0: are ready for the Holy Ghost now?
1: ¿Están listos para el Espíritu Santo?
0: For what the Holy Ghost will do?
1: ¿Para lo que el Espíritu Santo va a hacer?
0: What the power of God will do?
1: ¿Lo que el poder de Dios va a hacer?
0: Who is Johanna?
1: ¿Quién es Johanna?
0: Who is Johanna?
1: ¿Quién es Johanna?
0: If that's your name, come here.
1: Si ese es tu nombre, ven aquí enfrente.
0: Who is Johanna?
1: ¿Quién es Johanna?
0: Kawarali.
1: Kawarali.
0: Kawarali.
1: Kawarali.
0: Kawarali.
1: Kawarali. Johanna Carabali.
0: That's her name.
1: Ese es su nombre.
0: That's your name.
1: Ese es su nombre.
2: Johanna Carabali.
0: The enemy has contended you since you were little.
1: El enemigo ha peleado en contra de ti desde que estabas pequeña.
0: And they've thrown things on your way.
1: Y te han tirado cosas en tu camino.
0: They've thrown things on your way.
1: Te han puesto cosas en tu camino.
0: But because of the kind of heart that you have.
1: Pero porque tienes un corazón muy bueno.
0: Your heart has always been fighting for you.
1: Tu corazón siempre ha peleado por ti.
0: And you're asking God, why is there so much battle?
1: Y le estás preguntando a Dios, ¿por qué hay tantas batallas?
0: And the Lord says, because of the future.
1: Y el Señor dice, es por el futuro.
0: That he has ordained for you.
1: Que ha ordenado hacia ti.
0: There's a great future.
1: Hay un gran futuro.
0: And he's going to begin to do so many things in your life.
1: Y Dios va a empezar a hacer ciertas cosas en tu vida.
0: That is going to be a surprise.
1: Que va a ser una sorpresa.
0: I saw somebody came.
1: Vi que alguien venía.
0: And you liked this person.
1: Y te gustaba esta persona.
0: But certain things happened.
1: Pero ciertas cosas pasaron.
0: And something separated.
1: Y algo lo separó.
0: But God is saying I should tell you.
1: Pero Dios me dice que te diga.
0: That you should focus on the benefit.
1: Que te enfoques en el beneficio.
0: And the effect of that, the seed that came out.
1: Y en el efecto de lo que pasó entre eso.
0: And I hear shalom.
1: Y oigo shalom.
0: Who's shalom?
1: ¿Quién es shalom?
2: Mi hija.
1: That's her daughter, sir.
0: And now,
1: ahora,
0: what God will do for you,
1: lo que Dios va a hacer contigo,
0: I'll tell you.
1: Te voy a decir,
0: what God will do for you,
1: lo que Dios va a hacer por ti,
0: look at it.
1: Mira,
0: it's going to be an open door,
1: va a ser una puerta abierta
0: for you,
1: para ti.
0: Because I see you,
1: porque te veo,
0: pastor. I see this lady in a parking lot.
1: La veo como en una fábrica.
0: And why am I seeing so many cars?
1: Y porque estoy viendo muchos carros,
0: cars,
1: muchos carros
0: around you.
1: Alrededor de ti.
0: Cars. Around you.
1: Alrededor de ti. ¿Qué
0: I'm
1: es eso?
0: To you.
1: Te estoy hablando. ¿Qué significa eso? Carros. Hay muchos carros.
2: Empresa donde yo trabajo.
1: That's the enterprise muchos where carros. I work, sir.
0: Are you here alone?
1: ¿Estás aquí sola? ¿Viniste sola aquí?
0: Are you here alone?
1: ¿Estás aquí sola? ¿Viniste
2: no,
1: aquí sola?
2: No, vine con mi jefa.
1: No, her boss is here.
0: Where's the boss?
1: ¿Dónde está tu jefe?
2: Allá atrás.
1: ¿Dónde está?
0: Please come.
1: Por favor, ven.

0: God bless you.
1: Dios te bendiga.
0: God will prosper you.
1: Dios te va a prosperar.
0: God will prosper you.
1: Dios te va a prosperar.
0: And I was seeing four children.
1: Estaba viendo cuatro hijos.
0: I was seeing four children.
1: Estaba viendo cuatro hijos.
0: And I was asking the Holy Spirit.
1: Y estaba preguntando al Espíritu Santo.
0: What does this represent?
1: ¿Qué representa esto?
0: And the Lord says, speaks of four dimensions.
1: Y el Señor me habla acerca de cuatro dimensiones.
0: Four dimensions of openings.
1: Cuatro dimensiones que se van a abrir.
0: That God is about to give to you.
1: Que Dios te va a empezar a dar a ti.
0: And these openings.
1: Y estas aberturas.
0: Are going to come strangely.
1: Van a ser muy raras.
0: And it's going to be amazing.
1: Y va a ser muy grandioso.
0: Strange doors.
1: Puertas raras.
0: A prophecy for one.
1: Una profecía para alguien.
0: Is a prophecy for all.
1: Es profecía para todos.
0: Can I pray for you?
1: ¿Puedo orar por ti?
0: Who's Melinda?
1: ¿Quién es Melinda?
2: Una amiga que se congrega aquí.
1: Her friend, it's your name.

0: ¿Cuántos friends? Se han conocido? ¿Desde cuántos son amigas?
1: 3-4 años aproximadamente.
0: About 3-4 years. Lady, mujer, please, por favor, pray for Victor. Ora por Victor. Who's Victor? ¿Quién es Victor?
2: Is my son, mi hijo. Mi hijo.
0: Estoy.
3: And something's going to happen.
0: Y algo va a pasar.
3: In the life.
0: En la vida.
3: Of Victor.
0: De Victor.
3: That God is going to change him.
0: Que Dios lo va a cambiar.
3: And give him a testimony.
0: Y Dios
3: that
0: le va a dar un testimonio.
3: That will make him happy.
0: Que lo va a hacer muy feliz.
3: And the glory of God.
0: Y la gloria de Dios.
3: Is going to be powerful.
0: Va a ser muy poderosa.
3: Wherever you are.
0: Porque donde quiera que estés.
3: What God is saying to one is what he's saying to all.
0: Lo que Dios le está diciendo a uno le está diciendo a
3: todos.
0: Your
3: story is changing.
0: Tu historia está cambiando.
3: The power of God's coming on you.
0: El poder de Dios vendrá sobre ti.
3: Receive.
0: Recibe.
3: Touch.
0: Tócala.
3: Ladies.
0: Mujeres,
3: ladies,
0: mujeres,
3: receive the touch,
0: el toque,
3: from heaven,
0: del
3: cielo, the glory,
0: la gloria,
3: of the Lord,
0: del Señor,
3: upon you,
0: desde ustedes,
3: to change your story,
0: para cambiar su historia,
3: to change your story,
0: para cambiar su historia,
3: to change your story,
0: para cambiar su historia.
3: Hallelujah.
0: Hallelujah. Hallelujah.
3: The Lord says I should pray for Jesse.
0: El Señor me dice que ore por Jesse.
3: Jesse.
0: Jesse.
3: Navarro.
0: Navarro.
3: Jesse.
0: Jesse Navarro.
3: Navarro.
0: Navarro.
3: If that's your name, come.
0: Si ese es tu nombre, ven.
3: Let me pray for you.
0: Deja oro por ti.
3: Because God will change you.
0: Porque Dios te va a cambiar.
3: And visit you.
0: Te va a visitar.
3: Jesse.
0: Jesse.
3: If that's your name.
0: Es tu nombre.
3: Come.
0: Ven.
3: I don't know who is Melissa.
0: No sé quién es Melissa.
3: Who is Melissa?
0: ¿Quién es Melissa?
3: Please don't waste my time.
0: Por favor, no pierdas el tiempo.
3: I want to pray.
0: Quiero orar.
3: A special prayer.
0: Una oración especial.
3: If your name is Melissa,
0: si tu nombre
3: come.
0: Es Melissa, por favor ven aquí.
3: Come.
0: Ven.
3: Come.
0: Ven.
3: Come.
0: Ven.
3: Come.
0: Ven.
3: Come.
0: Ven.
3: Come.
0: Ven.
3: Come.
0: Ven.
3: There's a visitation.
0: Hay una visitación.
3: Of the Almighty.
0: Del Dios Todopoderoso.
3: There's a visitation.
0: Hay una visitación.

0: want everyone to lift up their hands.
1: Ahora quiero que todos levanten sus manos.
0: You will say this after me.
1: Vas a decir esto después de mí.
0: And you will pray.
1: Y vas a orar.
0: Is she the one?
1: ¿Es ella?
0: Let him come.
1: Deja que venga. Deja
0: she
1: que pase.
0: Will pray.
1: Pasa acá.
0: You will pray.
1: Now, hold vamos a orar.
0: Don't
1: espera.
0: Be distracted by people.
1: No te distraigas con las personas.
0: Lift your hands.
1: Levanta tus manos.
0: You say this after me.
1: Vas a decir esto después de mí.
0: And then you will pray.
1: Y luego vas a orar.
0: You will pray.
1: Vas a orar.
0: You will pray.
1: Vas a orar.
0: You will pray.
1: Vas a orar.
0: You will pray.
1: Vas a orar.
0: Say in the name of Jesus.
1: Di en el nombre de Jesús. ¿Quién es?
0: Who is she?
1: ¿Quién es ella?
0: Come.
1: That's Jessica Navarro. Ben.
0: Is that her name?
1: ¿Ese es su nombre?
0: Jesse Navarro.
1: Jesse Navarro. ¿Ese eres tú?
0: That's your name.
1: ¿Ese es tu nombre?
0: Come.
1: Ben.
0: Now, I don't want to be distracted.
1: Ahora no te distraigas.
0: Say in the name of Jesus.
1: Di en el nombre de Jesús.
0: All I have lost.
1: Todo lo que he perdido.
0: Be restored in the name of the Lord.
1: Ser restaurado en el nombre de Jesús.
0: Be restored in the name of Jesus.
1: Ser restaurado en el nombre de Jesús.
0: All I have lost.
1: Todo lo que he perdido.
0: Be restored in the name of Jesus.
1: Ser restaurado en el nombre de Jesús.
0: All I have lost.
1: Todo lo que he perdido.
0: Be restored in the name of Jesus.
1: Ser restaurado en el nombre de Jesús.
0: Go ahead and pray.
1: Vamos, empieza a orar.
0: Go ahead and pray.
1: Empieza a orar.
0: Restaura.
1: Rasha
0: Tapalinosa. Manta Sopa.

0: Jesus. Jesus. The power of God is touching people.
1: El poder de Dios está tocando a gente.
0: The power of God is touching people.
1: El poder de Dios está tocando a gente.
0: Look at the Holy Ghost.
1: Mira al Espíritu Santo.
0: It's falling on people.
1: Está cayendo sobre
0: It's falling on people.
1: Está cayendo sobre
0: Look at the Holy Ghost.
1: Mira al Espíritu Santo ahí.
0: It's touching people.
1: Está tocando a la gente.
0: On the gallery.
1: Ahí en la galería.
0: On the galleries.
1: Ahí en la galería.
0: The power of God.
1: El poder de Dios.
0: On the ground floor.
1: Todo abajo.
0: Receive the power.
1: Reciba el poder.
0: Receive it.
1: Reciba el poder.
0: Receive it.
1: Véngalo.
0: Recíbalo. Look at that.
1: Mira ahí, mira
0: In
1: ahí.
0: The crowd.
1: En la, ahí,
0: Everywhere.
1: Mira, allá atrás.
0: Everywhere.
1: Allá atrás.
0: Look at the Holy Ghost.
1: Mira, el Espíritu Santo.

0: porción.
1: Take your portion.
0: Toma tu porción.
1: Take your portion.
0: Toma tu porción.
1: Take your portion.
0: Toma tu porción.
1: Everywhere.
0: Mira todo.
1: Everywhere.
0: Mira todo. Ujieres.
1: Everywhere.
0: Ujieres. Traigan a las
1: Everywhere.
0: Personas. Toda parte.

0: Jesus.
1: Jesus.
0: Jesus.
1: Jesus.
0: Jesus.
1: Jesus.
0: Jesus.
1: Jesus.
0: Jesus.
1: Jesus.
0: Jesus.
1: Jesus.
0: In his power.
1: En su poder.
0: In his, look at that.
1: Mira, mira ahí.
0: Look at that.
1: Mira ahí.
0: Everywhere.
1: Todas partes.
0: Look at that.
1: Mira ahí.
0: Everywhere.
1: Todas partes.
0: Look at that.
1: Mira ahí.
0: Look at that there.
1: Mira eso. Mira eso.
0: Look at that there.
1: Mira eso.
0: Everywhere.
1: Todas partes.
0: Everywhere.
1: Todas partes.
0: All over this place.
1: Todo este lugar.
0: Lose this man.
1: Suelta ese hombre.
0: Take your hand away.
1: Quita tu mano.
0: Power
1: de
0: of God.
1: Poder de Dios.
0: Power of God.
1: Poder de Dios.
0: Power of God.
1: Poder de Dios.
0: Power of God.
1: Poder de Dios.
0: Everywhere.
1: Todas partes.
0: Everywhere.
1: Todas partes.
0: All over.
1: Todo.
0: All over.
1: Todas partes.
0: Let me pray.
1: Déjame orar.
0: Let me pray.
1: Déjame orar.
0: Let me pray.
1: Déjame orar.
2: This young lady.
1: Esta mujer. Esta joven.
2: This young lady.
1: Esta joven.
2: Pick her up.
1: Levántala, levántala.
2: Where is your mother?
1: ¿Dónde está tu madre?
3: Because.
1: At home.
2: Your mother needs healing.
1: Tu madre necesita sanidad.
3: No, que because yo sepa.
2: The enemy has attacked her.
1: Porque el enemigo la ha atacado.
2: The enemy has attacked her.
1: El enemigo la ha atacado.
2: God, there's a part of her body.
1: Hay una parte en su cuerpo.
2: A kidney.
1: Su riñón.
3: Sí.
2: And God.
1: Yes, sir.
2: A kidney.
1: Su riñón.
2: God wants to give her a new kidney.
1: Dios le quiere dar una nueva riñón.
2: Brand new.
1: Nuevo.
2: You go to the hospital.
1: Vas a ir al hospital.
2: You will see a new kidney.
1: Vas a ver algo nuevo.
2: That one that was bad.
1: Ese riñón que estaba malo.
2: Has been replaced.
1: Ha sido reemplazado.
2: By the power of God.
1: Por el poder de Dios.
2: Now lift your hands.
1: Ahora levanta tus manos.
2: Lift your hands.
1: Levanta tus manos.
2: Lift it.
1: Levántalas, levántalas.
2: Holy Spirit.
1: Espíritu Santo.
2: You said to me.
1: Me dijiste.
2: That there are 35 people.
1: Que aquí hay 35 personas.
2: Who you are visiting.
1: Que estás visitando.
2: Tonight.
1: Esta noche.
2: And you are changing their story.
1: Y estás cambiando su historia.
2: You said there are 35 of them.
1: Dijiste que son 35.
2: Holy Spirit.
1: Espíritu Santo.
2: Our hands are lifted.
1: Nuestras manos están levantadas.
2: Wherever they are.
1: Donde quiera que estén.
2: By your power.
1: Por tu poder.
2: Locate them.
1: Localízalos.
2: Find them.
1: Encuéntralos.
2: 35 of them.
1: 35 de ellos.
2: Find them.
1: Encuéntralos.
2: Where is that woman?
1: ¿Dónde está esa mujer?
2: Where is that man?
1: ¿Dónde está ese hombre?
2: That's number one there.
1: Ahí hay uno.
2: That's number two.
1: Ahí hay dos.
2: Bring them here.
1: Tráelos aquí.
2: That's number three.
1: Ahí hay tres.
2: Holy Ghost.
1: Tráelos aquí.
2: Find them.
1: Encuéntralos, Espíritu Santo. Espíritu Santo, encuéntralos.
2: Find them.
1: Encuéntralos.
2: Find them.
1: Encuéntralos.
2: Holy Ghost.
1: Espíritu Santo.
2: Find them.
1: Encuéntralos.
2: Power of God.
1: Poder de Dios.
2: Find them.
1: Encuéntralos.
2: Everywhere.
1: Holy Ghost. Espíritu Santo.
2: Find them.
1: Encuéntralos.
2: All over.
1: Todo lugar.
2: Find them.
1: Encuéntralos.
2: Find them.
1: Encuéntralos.
2: Holy Ghost.
1: Espíritu Santo.
2: Holy Ghost.
1: Espíritu Santo.
2: Holy Ghost.
1: Espíritu Santo.
2: Holy Ghost.
1: Espíritu Santo.
2: Find them.
1: Encuéntralos.
2: By your power.
1: Por tu poder.
2: By your glory.
1: Por tu gloria.
2: By your power.
1: Por tu poder.
2: By your glory.
1: Por tu gloria.
2: By your spirit.
1: Por tu espíritu.
2: By your glory.
1: Por tu gloria.
2: By your glory.
1: Por tu gloria.
2: By your spirit.
1: Por tu espíritu.
2: By your power.
1: Por tu poder. Tómense de las manos, tómense de las manos.
2: No, face me.
1: Mírame, mírame,
2: no,
1: mírame.
2: Stay there.
1: Aquí, de ahí, mírame.
2: Lift.
1: Levántalas. Quítate los lentes.
2: Drop it.
1: Deja los lentes ahí.
2: Hold hands. Lift.
1: Tómense
2: it
1: de las manos, levántelas.
2: I saw.
1: Vi.
2: Look at that.
1: Mira esto.
2: You, I saw the spirit of leadership.
1: Vi el espíritu de liderazgo en ti.
2: A ministerial spirit.
1: Algo como ministerio.
2: Upon you.
1: Sobre de ti.
2: I saw a people.
1: Vi gente.
2: That God has called you to.
1: Que Dios te ha llamado.
2: I'm talking to you.
1: Te estoy hablando
2: yes
1: a ti.
2: Yes,
1: a people.
2: Yes.
1: Gente.
2: Yes. God has called you to.
1: Que Dios yes te ha llamado.
2: But it's as though you have been struggling.
1: Pero es como si has estado batallando.
2: Yes.
1: Para
2: yes
1: encontrar un lugar.
2: But right now.
1: Pero ahora.
2: Yes. That grace.
1: Esa gracia.
2: Will come upon you all.
1: Vendrá sobre
2: amen
1: todos ustedes.
2: And God.
1: Y Dios.
2: Is going to locate.
1: Va a localizar.
2: And send you help.
1: Y te va a mandar ayuda.
2: Right now.
1: Ahora.
2: Recibe,
1: recíbelo,
2: recibe,
1: recíbelo,
2: recibe,
1: recibe,
2: touch,
1: tócalo,
2: touch them,
1: tócalo,
2: touch them,
1: tócalo,
2: touch them,
1: tócalo,
2: touch them,
1: tócalo,
2: touch them,
1: tócalo,
2: touch them,
1: tócalo,
2: touch them,
1: tócalo,
2: touch them,
1: tócalo,
2: with your glory,
1: por tu gloria,
2: with your glory,
1: por tu gloria,
2: with your glory,
1: con tu gloria,
2: with your glory,
1: con tu gloria,
2: with your glory,
1: con tu gloria.
2: If you are sick in body,
1: si estás enfermo,
2: if you are sick in body,
1: si estás enfermo,
2: put your left hand where you are hurting,
1: pon tu mano donde está ahí ese dolor,
2: and raise your right hand,
1: levanta tu mano.
2: Hay alguien. There is someone.
1: Hay alguien.
2: I just heard this.
1: Escuché
2: who has
1: esto
2: a child?
1: ¿Quién tiene un hijo?
2: That has a hole.
1: Que tiene un hoyo.
2: In the heart.
1: En el

0: un alguien pequeño que tiene problemas de corazón.
1: Who has a heart.
0: Que tienen corazón.
1: Problem in the heart.
0: Problemas del corazón.
1: Because Jesus.
0: Porque Jesús
1: is healing.
2: Te está sanando. Aquí está, Pastor Van. Aquí está.
1: That child. Bring the child.
0: Tráelo aquí.

0: Lord.
1: Señor.
0: Brand new.
1: Nuevo.
0: You are.
1: Tú eres.
0: You are the manufacturer.
1: Tú eres el que lo creó.
0: And with you.
1: Y sin contigo.
0: All things.
1: Todas las cosas.
0: Are possible.
1: Son posibles.
0: Touch.
1: Tócalo.
0: Heal this child.
1: Sana este niño.
0: Make the child whole.
1: Haz este niño sano.
0: Now.
1: Ahora.
0: By your spirit.
1: Por tu espíritu.
0: Touch.
1: Toca.
0: The Lord says.
1: El Señor me dice.
0: The baby is free.
1: Que el niño es sano.
0: I'm rounding up.
1: Estoy terminando.
0: Place your left hand.
1: Pon tu mano izquierda.
0: Where you have.
1: Donde tienes.
0: A problem.
1: Un problema.
0: And raise your right hand.
1: Y levanta tu mano derecha.
0: There is a woman.
1: Hay una mujer.
0: In this place.
1: En este lugar.
0: You are a woman.
1: Eres una mujer.
0: In this place.
1: En este lugar.
0: You've got lumps in both breasts.
1: Que tienes como excesos en tus pechos.
0: I want you to check them.
1: Quiero que cheques.
0: Because Jesus has just removed the lumps.
1: Porque Jesús los ha quitado.
0: And healed you.
1: Y te ha sanado.
0: I take authority.
1: Tomo autoridad.
0: Over sickness.
1: Sobre enfermedad.
0: And disease.
1: Y enfermedades.
0: And pain.
1: Y dolores.
0: From your head.
1: Desde tu cabeza.
0: To your bone.
1: Hasta tus huesos.
0: To your skin.
1: Hasta tu piel.
0: Every organ in your body.
1: Todo órgano en tu cuerpo.
0: Whatever Jesus has not planted.
1: Lo que Jesús no ha plantado.
0: Right now.
1: Ahora.
0: Right now.
1: Ahora.
0: Come out,
1: son.
0: Come out,
1: son.
0: I command blind eyes to open.
1: Comando a los ojos que sean abiertos.
0: I command deaf ears to open.
1: Ordeno que los oídos sean abiertos.
0: I command dumb tongues to loose.
1: Ordeno que las lenguas sean sueltas.
0: Demonic attacks to stop.
1: Todo ataque demoníaco se para.
0: Witchcraft power to be broken.
1: Toda la brujería se para.
0: Right where you are.
1: Ahí donde estás.
0: Right where you are.
1: Ahí donde estás.
0: Look at that.
1: Mira eso, mira eso.
0: I speak healing.
1: Hablo sanidad.
0: Someone who couldn't hear.
1: Alguien que no podía oír.
0: In one of the ears.
1: En uno de sus oídos.
0: Let somebody talk to you in that ear.
1: Que
0: now.
1: Alguien te hable ese oído ahora.
0: That ear is open.
1: Ese oído se abrió.
0: You've been using hearing aids.
1: Habías usado un aparato.
0: But now you can hear without hearing aids.
1: Pero ahora puedes oír sin ese aparato.
0: Jesus has healed you.
1: Jesús te ha sanado.
0: Right where you are.
1: Ahí donde estás.
0: As I call the name of Jesus.
1: Conforme digo el nombre de Jesús.
0: Oh, somebody is healed of sugar diabetes.
1: Alguien se ha sanado de diabetes.
0: Someone called Julio.
1: Alguien que se llama Julio.
0: Someone called Julio.
1: Alguien que se llama Julio.
0: Julio.
1: Julio.
0: Zambrano.
1: Zamorano.
0: Zambrano.
1: Zamorano.
0: Julio.
2: Zambrano.
1: Zambrano.
0: Zambrano.
1: Zambrano.
0: Julio.
2: Julio Zambrano.
0: Zambrano.
1: Zambrano.
2: Ahí está, ahí está.
0: Let your hand, please. Let your hand,
1: por favor.
0: Let your hand be on the spot. I'm still praying.
1: Deja que tu mano esté en ese lugar. Todavía estoy orando.
0: I command.
1: Ordeno.
0: Be healed.
1: Sé sano.
0: There's somebody.
1: Hay alguien.
0: I just heard from the Lord.
1: Escuché del Señor.
0: There's someone.
1: Hay alguien.
0: You had.
1: Tienes.
0: You witnessed what looks like a funeral in your dream.
1: Experimentaste algo como un funeral en tus sueños.
0: And after that experience.
1: Y después de esa experiencia.
0: You've been having the fear of death.
1: Tienes miedo a la muerte.
0: Death.
1: Muerte.
0: And depression.
1: Y depresión.
0: Death.
1: Muerte.
0: And depression.
1: Y depresión.
0: That yoke of death.
1: Ese yugo de muerte.
0: Is broken now.
1: Es quebrantado ahora.
0: Be healed in the name of Jesus.
1: Se sano en el nombre de Jesús.
0: Be healed in the name of Jesus.
1: Se sano en el nombre de Jesús.
0: Go ahead and wave your hands.
1: Vamos, vamos, mueve tus manos, mueve tus manos, mueve tus manos.

0: Watch this.
1: Mira esto, mira esto.
0: A pregnant lady,
1: una mujer embarazada,
0: was giving a report concerning the pregnancy in her womb.
1: Le dieron un reporte acerca de su embarazo.
0: And the pregnancy, the report is negative.
1: Y el reporte es malo.
0: But the Holy Spirit has just changed the report.
1: Pero el Espíritu Santo acaba de cambiar ese reporte. ¿Dónde estás?
0: Right where you are.
1: Ahí donde estés.
0: If you came with any pain,
1: si viniste con un dolor,
0: or any challenge in your body,
1: o algo en tu cuerpo,
0: examine yourself.
1: Examínate ahora.
0: Do what you could not do before.
1: Haz lo que no podías hacer antes.
0: Jesus has healed you.
1: Jesús te ha sanado.
0: Begin to do what you couldn't do.
1: Empiezas a hacer lo que no podías
0: and begin
1: hacer.
0: To do it.
1: Y empieza a hacerlo.
0: Begin to do it.
1: Empieza a hacerlo.
0: You are free.
1: Eres libre.
0: You are free.
1: Eres libre.
0: You are free.
1: Eres libre.
0: You are free.
1: Eres libre.
0: You are free.
1: Eres libre.
0: You are free.
1: Eres libre.
0: You are free.
1: Eres libre.
0: You are free.
1: Eres libre.
0: Go ahead.
1: Eres libre.
0: Do what you couldn't do.
1: Haz lo que no podías hacer.
0: Go ahead.
1: Eres libre.
0: And those of you,
1: y ustedes,
0: you noticed
1: que notaron
0: that something has happened to you.
1: Algo ha pasado en ti.
0: Something happened to you.
1: Algo ha pasado en ti.
0: Something left you.
1: Algo salió de ti.
0: You noticed that.
1: Notaste eso.
0: If you're in that category,
1: si estás en esa categoría,
0: come here.
1: Ven aquí.
0: I want to lay my hands on your
1: quiero
0: head.
1: Poner mis manos sobre
0: something
1: tu cabeza.
0: Something left you.
1: Algo salió de ti.
0: Come here.
1: Ven aquí.
0: I want to lay my hands
1: quiero
0: on
1: poner
0: you.
1: Mis manos sobre
0: that healing is permanent.
1: Esa sanidad es permanente.
0: Come this way.
1: Ven aquí, ven aquí.
0: Something left you.
1: Algo salió de ti.
0: Come this way.
1: Ven aquí.
0: Something left you.
1: Algo salió de
0: come
1: ti.
0: This way.
1: Ven aquí.
0: Something left you.
1: Algo salió de
0: come
1: ti.
0: This way.
1: Ven aquí.
0: Something left you.
1: Algo salió de
0: come
1: ti.
0: This way.
1: Ven aquí.
0: Come this way.
1: Ven aquí.
0: Live wherever you are.
1: Salto donde quiera
0: come
1: que estés y ven aquí.
0: In the next 20 minutes.
1: En los siguientes 20 minutos.
0: I'll be rounding up.
1: Voy a terminar.
0: Come this way.
1: Sal, ven aquí.
0: Something left you.
1: Algo salió de ti.
0: You notice something left.
1: Sentiste que algo
0: clap
1: salió
0: your
1: de
0: hands.
1: Ti. Dale un fuerte aplauso a Dios.
0: Clap your hands.
1: Dale un fuerte aplauso a Dios.
0: Clap your hands.
1: Aplauso a Dios.
0: Aplausos a Dios.
1: Aplauso a Dios.
0: Aplausos a Dios. Aplausos a Dios. Aleluya. Do you love Jesus?
1: ¿Amas a Jesús?
0: Do you love Jesus?
1: ¿Amas a Jesús?
0: Say, Jesus, I love you.
1: Di, Jesús, te amo.
0: Jesus, I love you.
1: Di, Jesús, te amo.
0: Today,
1: hoy,
0: is your day.
1: Es tu día.
0: Is your day.
1: Es tu día.
0: Is your day.
1: Es tu día.
0: Is your day.
1: Es tu día.
2: Papa, there's a miracle here, sir.
1: Hay un milagro aquí.
2: During the course of ministration, you mentioned that a woman here that was deaf in one of the ears.
1: Dijiste que había alguien que estaba sordo del oído y estaba llorando. Digo, conforme estabas orando, el oído sanó y ahora puede escuchar con los dos oídos. Ahorita, ahorita, ahorita puede escuchar. Está sanada por la gloria de Dios. Había llorado.
0: Is this how you celebrate Jesus?
1: Así celebras a Jesús.
0: She can hear with the right ear.
1: Puede escuchar con su oído.
0: She's crying.
1: Está llorando.

0: Bloquea este, nuestro hijo. Bloquealo, tápalo, tápalo. Di Jesús.
1: Padre Santo. Aleluya. Y al matarlo.
2: Jesús.
1: Jesús.
2: Jesús.
1: Jesús.
2: Jesús.
1: Jesús.
0: Jesús. Jesús.

0: What happened?
1: ¿Qué pasó?
0: Por seis años, esta mujer no podía mover sus piernas bien.
1: Deja
0: que venga.

0: Aquí hay un milagro.
1: Dice, desde hace 4 meses
0: su cuello no se podía mover, sus hombros no se podían. Conforme oraste, empezó a mover su cuello y todo. Puede mover su cuello y sus brazos. Tráela aquí, que suba aquí.
2: Ven. Clap your hands.
0: Dale un fuerte aplauso a Jesús.

0: está soplando, aunque no pueda. Aquí hay un milagro. Dime, dime.
1: Tell me.
0: Por hace cuatro meses, esta mujer dice que no podía doblarse porque su espalda tenía un problema. Conforme diste la palabra, el poder de Dios descendió sobre ella y dice que el dolor se fue. Es sana en el nombre de Jesús.
1: She's bandaged.
0: Mira. No, no se podía hacer eso. Era sana en el nombre de Jesús. Ven.
2: Papa, this is a prophetic deliverance.
0: Aquí hay una liberación profética.
1: Hold on.
0: Espera.
2: While you were ministering,
0: cuando estabas ministrando,
2: a specific prophetic word concerning somebody,
0: dice una palabra profética acerca de alguien
2: dead people,
0: que yo sueño acerca de una muerte. Dice que cuando estabas ministrando, sintió que algo salió de ella y es libre para la gloria de Dios.
1: Gloria a Dios.
0: Glory to God.
1: Father, thank you.
0: Gracias, Jesús. Dios te bendiga.
1: God will prosper you.
0: Dios te prosperará.
1: And God will do something new in your life.
0: Y Dios hará algo nuevo en tu vida.
1: Now let him touch you.
0: Ahora deja que te toque.
1: Touch you.
0: Te toque.
1: Touch you.
0: Te toque.
1: And God
0: te toque.
1: Bless you.
0: Dios te bendiga.
1: Lift your hand.
0: Levanta tus manos.

0: She's confirming.
1: Está confirmando.
0: A prophetic word came.
1: Una palabra profética vino.
0: That someone.
1: Que alguien.
0: Had a dream.
1: Había tenido un sueño.
0: And saw dead people.
1: Y vio gente muerta.
0: And since then.
1: Y desde ahí.
0: There's a spirit of death.
1: Hay un espíritu de muerte.
0: That's chasing her.
1: Que la está buscando.
0: She's confirming.
1: Está confirmando.
0: That she works in a place.
1: Que ella trabaja en un lugar.
0: Where there are buildings.
1: Donde hay edificios.
0: And a spirit has been telling her.
1: Y un espíritu le está diciendo.
0: To scale down and kill herself.
1: Que se mate desde ahí.
0: That burden
1: ese dolor
0: has just been lifted.
1: Se acaba de ir.
0: She will not die.
1: No se morirá.
0: Awesome.
1: Gracias, Jesús.
0: Awesome.
1: Cumples promesas. Hay otro milagro aquí.
0: This man said,
1: este hombre,
0: for the past 8 years,

0: Por los 8 años no podía caminar porque tiene problemas de espina dorsal. Mientras oraste, el poder de Dios vino sobre él y ahora puede caminar. Ya el dolor se fue, el dolor ya no está, para la gloria de Dios.
1: Let's clap our hands.
0: Dale un fuerte aplauso a Jesús.
1: And said Jesus.
0: Y di Jesús.
2: This is a miracle. This young man.
0: Este joven.
2: Had to move from the hospital to church.
0: Salió del hospital hacia la iglesia.
1: Awesome.
0: Gracias Jesús.
1: Awesome.
0: Gracias.
2: Papa,
0: Jesús.
2: He was shot.
0: Le dispararon.
2: The bullet and he was admitted under treatment.
0: La bala entró
2: en
0: él.
2: Y
0: cuando oyó que venías aquí, él se salió del hospital para venir a la iglesia. Pero ahí dice que ya no hay dolor en él. ¿Estás viendo lo que está haciendo Dios en esta noche?
1: Was shot.
0: Alguien le disparó.
1: There was a bullet.
0: Había una bala.
1: And brought pains.
0: Y traía mucho dolor.
1: It came from the hospital.
0: Se vino del hospital.
1: But after prayer,
0: pero después de la oración,
1: where the pain was,
0: donde estaba el dolor,
1: healed. Come here.
0: Es sano. Ven aquí, ven aquí.
1: Is this how you celebrate?
0: Así
1: Jesus?
0: Celebras a Jesús en esta noche.
1: Así de Jesús.
0: Así.
1: Bring her here.
0: Tráela aquí, tráela aquí, tráela aquí.
1: God is touching.
0: Dios te está tocando.
1: Great grace.
0: Grande come. Gracia. Ven, ven, mujer.
1: Great grace.
0: Ven, grande gracia.
1: Great favor.
0: Grande favor.
1: And you will fulfill.
0: Y tú cumplirás.
1: Your destiny.
0: Tu destino.
1: In life,
0: en la vida,
1: you fulfill it.
0: Lo cumplirás,
1: brother,
0: hermano.
1: You're going to remember tonight.
0: Vas a acordarte de esta noche.
1: Where God saved you,
0: donde Dios te salvó,
1: perfected your health,
0: te perfeccionó,
1: and is going to give your life a meaning.
0: Y te va a dar algo en tu vida.
1: And change your story.
0: Y cambiar tu historia.
1: Papa, there's a miracle here.
0: Hay un milagro aquí. Pónselo sus ojos.
1: This mama here,
0: esta mujer aquí,
1: for 5 years,
0: por 5 años,
1: she couldn't hear without his hearing aid.
3: The Lord said somebody with a hearing aid.
0: Ah, yes, Dios sir. Dijo que alguien tenía un aparato para escuchar.
1: Papa, he said, while you pray,
0: dice conforme oraste, el poder de Dios descendió.
1: She tested whether she can hear without it.
0: Y dijo que puede escuchar sin el cuerpo.
1: It, that she can hear clearly.
0: Puede escuchar claramente.
3: Aleluya.
0: Aleluya. ¿Cuál oído?
1: Jesus.
0: Jesus.
1: Jesus.
0: Jesus.
1: Jesus.
0: Jesus.
1: Jesus.
0: Jesus.
1: Jesus.
0: Jesus.
3: Hallelujah.

0: Now,
1: ahora,
0: I want you all,
1: quiero que todos,
0: to lift your hand,
1: levantemos nuestras manos,
0: wherever you are,
1: donde quiera que estés,
0: and say, Holy Spirit,
1: y di Espíritu Santo,
0: I bring my life before you.
1: Traigo mi vida ante ti.
0: Fix what needs to be fixed.
1: Arregla lo que tengas que arreglar.
0: Touch me by your power.
1: Tócame con tu poder.
0: Change my life.
1: Cambia mi vida.
0: And give me a new beginning.
1: Y dame un nuevo comienzo.
0: From this day.
1: Desde este día.
0: Let my story.
1: Deja que mi historia.
0: Change for good.
1: Cambie para bien.
0: In the name of Jesus.
1: En el nombre de Jesús.
0: The Holy Spirit just told me something now.
1: El Espíritu me acaba de decir algo.
0: He said, "Tell everyone here."
1: Me dice, dile que, dile a todos aquí.
0: That as they enter a new month of October.
1: Que conforme entran a octubre.
0: He said, "Each of them here."
1: Cada uno de los que están aquí.
0: And their family members.
1: Y sus familiares.
0: He says he will give to you.
1: Dice que te va a dar.
0: Five miracles.
1: Cinco milagros.

0: 5 miracles.
1: Cinco milagros.
0: Your children,
1: tus hijos,
0: your spouse,
1: tus esposos,
0: your loved ones,
1: tus amados,
0: five miracles,
1: cinco milagros,
0: in your life,
1: en tu vida,
0: in every aspect,
1: en todo aspecto.
0: Go ahead and thank him.
1: Vamos, dale gracias.
0: Thank
1: dale
0: him.
1: Gracias. Dale gracias.
0: Thank him.
1: Dale gracias.
0: Thank him.
1: Dale gracias.
0: Thank the Lord.
1: Dale gracias.
0: Thank the Lord.
1: Gracias al Señor.
0: Thank the Lord.
1: Gracias al Señor.
0: Thank the Lord.
1: Gracias al Señor.
0: Thank the Lord.
1: Gracias al Señor.
0: Thank the Lord.
1: Gracias al Señor.
0: Thank the Lord.
1: Gracias al Señor.
0: Thank the Lord. Thank the Lord. It's gone.
1: ¿Qué hombro? Tenía dolor por tres veces y
0: awesome,
1: ya no le duele nada.
0: Awesome.
1: De repente se fue el dolor.
0: So much miracles tonight.
1: Hay muchos milagros en esta noche.
0: Miracles, we can't even take all the miracles.
1: Pastor, no tenemos muchos milagros, no lo podemos tomar todo. ¿Qué
0: so
1: hacemos?
0: Miracles.
1: ¿Qué hacemos?
0: Jesus is alive.
1: Jesús está vivo.
0: And is faithful.
1: Y es fiel.
0: You know one thing you are going to notice, all of you.
1: ¿Saben lo que van a notar todos ustedes?
0: One thing you are going to notice after now.
1: Lo que van a notar después de esto.
0: Watch this.
1: Mira esto, mira
0: listen,
1: esto.
0: Listen.
1: Escucha.
0: Listen.
1: Escucha.
0: One thing you are going to notice after now.
1: Una no, algo que vas a notar después de esto.
0: Is that thing you have been struggling with?
1: Es que con lo que has estado batallando.
0: That thing that has been a battle in your life.
1: Eso lo que ha sido una batalla en tu vida.
0: You will notice after now.
1: Vas a notar que después de hoy.
0: It is over.
1: Es terminado.
0: Right where you are tonight.
1: Ahí donde estés en esta noche.
0: You see, apostle.
1: Dices, apóstol.
0: I want to know Jesus.
1: Quiero conocer a Jesús.
0: Oh. Let's give God glory for the Father.
1: Dale un fuerte aplauso a Dios por el hombre de esta casa.
0: You say,
1: dices,
0: I want to know Jesus.
1: Quiero conocer a Jesús.
0: I want to surrender my life.
1: Quiero entregar mi vida hacia él.
0: To Jesus.
1: A Jesús.
0: I want him to become my Lord.
1: Quiero que sea mi Señor.
0: If you're in that category,
1: si estás en esa categoría,
0: raise your right hand.
1: Levanta tus manos.
0: You want to make peace with
1: quieres
0: God.
1: Hacer paz con Dios.
0: Say these words after me,
1: Lord, y estas palabras después de mí.
0: Lord Jesus,
1: Señor Jesús,
0: I come to you tonight.
1: Vengo delante de ti en esta noche.
0: Have mercy on me.
1: Ten misericordia de mí.
0: Forgive me my sins.
1: Perdona mis pecados.
0: I believe in my heart.
1: Creo en mi corazón.
0: I confess with my mouth.
1: Confieso con mi boca.
0: That Jesus
1: que Jesús
0: is my Lord.
1: Es mi Señor.
0: In Jesus' name.
1: En el nombre de Jesús.
0: Amen.
1: Amen.
0: So go ahead.
1: Vamos.
0: And begin to thank God.
1: Empieza a darle gracias a Dios.
0: The Lord has said five things.
1: El Señor ha dicho cinco cosas.
0: Will happen in October.
1: Que van a pasar en octubre.
0: So begin to open your mouth and declare those five
1: empieza
0: things.
1: A declarar esas cinco cosas.
0: The five things you desire.
1: Las cinco cosas que deseas.
0: Begin to mention them.
1: Empieza a declararlas.
0: To the Lord.
1: Al Señor.
0: Mention them.
1: Menciónaselas.
0: Mention them.
1: Menciónaselas.
0: Mention them.
1: Menciónaselas.
0: Mention them.
1: Menciónaselas.
0: Mention them.
1: Menciónaselas.
0: Mention those five things. You desire the Lord. Mention those five things. You desire the Lord. I can't hear you mention them. Mention those five things.
1: Menciona esas cinco cosas.
0: You desire the Lord.
1: ¿Qué quieres del Señor?
0: Go ahead, go ahead. I can't hear
1: vamos,
0: you.
1: Vamos, vamos, no te escucho.
0: Tell the Lord about
1: dile,
0: it.
1: Dile al Jesús. Dile
0: tell
1: a Jesús.
0: The Lord about it.
1: Dile a Jesús eso.
0: Tell the Lord about it.
1: Dile a Jesús eso.
0: Tell the Lord about it.
1: Dile a Jesús eso.
0: Tell the Lord about it.
1: Dile a Jesús eso.
0: Tell the Lord about it.
1: Dile a Jesús eso.

Levanta tu mano al cielo. Recuerda que Dios habita en medio de la alabanza de su pueblo. Y si Dios habita en medio de la alabanza, Jesús dijo,

en el hogar. Si estás con tus hijos, estás solo, estás sola, puedes levantar tus manos también. En el hospital, aunque no puedas levantar las manos, puedes levantar el corazón. Si conduces con esta señal, puedes conectarte con el Dios del cielo. Si estás en alta mar, si estás en el supermercado y estás la oportunidad de ver esta señal en el

ordenado en tu casa. Toma la mano del que está a tu lado. Si no te sientes incómodo, si no es negativo para ti, tomar la mano y levantar la mano al cielo y decir: Señor, tú conoces el milagro que mi hermano necesita. Tú conoces el milagro.

y bendice a tu pueblo.

familia.

Primera a los Corintios capítulo 11 versículo 4 dijo: hay diversidad de dones, pero el Espíritu es el mismo. Dijo: hay diversidad de ministerios, pero el Señor es el mismo. Y dijo: hay diversidad de operaciones, pero Dios, que hace todas las cosas en todos, es el mismo. Y al decir eso, Pablo evoca al trino Dios, al Padre, al Hijo y al Espíritu Santo. Y al haber diversidad de dones, el Espíritu se mueve en esos dones. Y por eso hay dones de sanidades, dones de milagros, dones de milagros. Por eso hay don de fe. Por eso hay palabra de ciencia. Hay palabra de sabiduría. Hay discernimiento de espíritu. Por eso hay profecía. Diversos géneros de lenguas. Interpretación de lenguas. Y la iglesia no ha perdido los dones del Espíritu Santo. Y esta noche se han visto en acción en este lugar. Y hablando a los romanos, Pablo dice: cada uno que ha recibido un don, ministrelo conforme a la gracia con que lo haya recibido. Hay un don de presidir, dice Pablo. Hay un don de compasión. Hay un don de misericordia. Por eso hay gente que por naturaleza sienten la bendición de asistir a un hospital y orar por los enfermos una y otra vez. Y hay gente que pasan por un hospital y se hacen la señal de la cruz, porque hay diversidad de dones. Pues yo le quiero decir que hay un don, que es el don de dar. La Biblia lo identifica, el don de dar. Y ese don también está en la iglesia. Santo. Y por eso la Biblia dice: es más bienaventurado dar que recibir. Y yo creo que ese don, así como hemos visto sanidades, milagros, también el Espíritu Santo quiere moverse en la iglesia por medio de su pueblo en el don de dar. Y el don de dar opera de esta manera: dad y se os dará. Para que usted mueva el don de dar, tiene que dar. Porque el principio es: recibe y da. No, el principio es: dad y se os dará. ¿Cómo? Dad y se os dará. ¿Y cómo se recibirá? Medida buena, apretada, remecida y rebosando darán en vuestro regazo. Así que Padre Celestial, yo oro también que el don de dar se mueva en medio de tu pueblo. Padre, que las ventanas de los cielos se abran y haya la capacidad para bendecir, que se cumpla esta promesa y esta palabra: es más bienaventurado dar que recibir. Padre, que se cancelen las deudas. Vamos, en el nombre de Jesús, que se cancelen las deudas. Padre, que no vivamos pidiendo prestado, porque tu palabra lo dice: tú prestarás.

Jesús, con la autoridad divina, reprendo la pobreza, la miseria, la ruina, demonios de escasez. Abandonen los hogares, la casa, las mentalidades, y se libere los dones de dar para la gloria de Dios. En el nombre de Jesús de Nazaret. Gracias al Señor. Con este mismo espíritu, damos al Señor. Damos con todo el corazón. Y la promesa dice: abriré las ventanas de los cielos, derramaré sobre vosotros bendición hasta que sobreabunde. Bien, para usted que nos sigue en la distancia, le damos la aplicación del Banco General, la plataforma Yapi. En Yapi usted transacciona en la base de su dispositivo, dirá Yapi, transaccione a Yapi, y en Yapi busque en el directorio Osana, Osana Panamá, y coloque donde dar en el nombre de Jesús de Nazaret. También puede hacerlo, usted que nos sigue en la distancia, a través de la red Zile, adoptaminutososanavision.com, adoptaminutososanavision.com, o el que ya conocía el anterior, todavía lo puede utilizar, edwinalvarez12@gmail.com. Es más bienaventurado dar que recibir. Pero Jesús dijo: dad y se os dará. Gloria al Señor. Voy a pedir por favor que estemos todos de pie. Un minuto. Acabamos de hacer una oración. Yo quisiera que de verdad usted anotara las cinco cosas que ha pedido esta noche. Pero el milagro más grande que Dios hace y que podamos recibir es el milagro de la vida eterna. Es el milagro de un encuentro personal con Jesucristo. Es la aceptación de la obra redentora de Jesús. Es reconocer que necesito al Señor en mi corazón, que necesito la bendición de Dios. Por eso quiero pedir a todos, por favor, que inclinen su rostro. Un alma vale más que el mundo entero. Este momento es tan sagrado que la Biblia dice que hay gran gozo y regocijo en los cielos por cada pecador que se arrepiente. Colabore conmigo, por favor, en los próximos dos minutos. Porque si un corazón viene a Cristo, eso será lo más importante que se haya realizado en esta hora, en este lugar y en el lugar donde usted recibe esta palabra, esta invitación. Y si sencillamente usted me dijera: Señor Jesús, te necesito, necesito tu bendición, Señor, recíbeme como tu hijo, yo quiero orar por usted. Si me levanta su mano, donde quiera que está, muchas gracias. Dios le bendiga, Dios le bendiga, Dios le bendiga. Acá abajo también veo las manos. Dios le bendiga, Dios le bendiga. Allá arriba también, allá en la esquina, por todas partes. Quiero pedirle algo más, por favor, si puede acercarse hasta este lugar que llamamos el altar de la iglesia, el altar de Dios. Usted puede ver aquí no hay imagen, no hay nada que pareciera un altar, pero el altar es el corazón. Venga, vamos a orar por usted. Dios le bendiga. Usted levantó su mano, pase. Dios le bendiga. Si no levantó su mano, pero quiere también la bendición de Jesús, venga, vamos a orar. Muchas gracias. Dios le bendiga. Dios le bendiga. Dios le bendiga. Dios le bendiga. Dios le bendiga. Dios le bendiga. Dios le bendiga. Dios le bendiga. Dios le bendiga. Dios le bendiga. Dios le bendiga. Dios le bendiga.

Todavía hay alguien, todavía hay un corazón, todavía hay una vida que puede decir esta noche: Jesús, te necesito. Él dio su vida, derramó su sangre hasta la muerte. Y mi corazón me dice que todavía hay alguien que dice: yo puedo hacerlo desde mi silla. Sí, lo puedes hacer desde allá. Pero Jesús dijo: el que me negare delante de los hombres, yo le negaré delante de mi Padre. Pero el que me confiese delante de los hombres, o sea, el que públicamente indique que está recibiendo la salvación, yo también le confesaré delante de mi Padre. Esperamos por usted. Dios le bendiga, joven. Dios le bendiga. Dios le bendiga. Dios le bendiga. Dios le bendiga. Dios le bendiga. Dios le bendiga. Dios le bendiga. Dios le bendiga.

Vamos a cerrar los ojos. ¿Por qué cerramos los ojos? Porque los ojos nos distraen y queremos concentrarnos y estar bien conectados con el Señor, con sus ojos cerrados. Necesito jóvenes para la consejería, por favor. Donde quiera que se encuentre, repite esta oración después de mí. Diga: Señor Jesús. Vamos en voz alta: Señor Jesús.

0: Jesús.
1: Tal como soy, vengo delante de ti. Jesús, yo reconozco mi necesidad. Sé que he pecado y confieso mi pecado delante de ti. Abro mi corazón y te pido perdón. Ven a mí, Jesús. Borra mi pecado. Salva mi alma, Señor. Cambia mi vida. Límpiame de toda maldad. Me rindo a ti. Sáname, Señor. Sáname. Por la llaga de Cristo yo he sido curado. Toca a mi familia. Levántame, Señor. Rompe toda cadena y dame victoria, porque quiero caminar contigo hasta el día final. Gracias, Jesús. Amén. Amén. Señor, séllalo con el Espíritu Santo. Guárdalos de todo mal. Líbralos, que caminen contigo y que vean la victoria completa en el nombre de Jesucristo. Amén. Amén. Creo que usted ha sido sincero. Y si usted ha sido sincero, algo ha ocurrido. Su nombre está inscrito en el libro de la vida del Cordero. Ha nacido de nuevo. Las cosas viejas han pasado. Dios tiene todas cosas nuevas para usted. Y usted necesita instrucción, desarrollo de la fe, enseñanza, acompañamiento, oración, que estén orando por usted. Y por eso nuestros hermanos van a pedirle algunos datos para poder guiarle y conducirle en esta nueva vida. Muchas gracias. Dios les bendiga. Por favor, ayúdenos con los datos que le vamos a pedir. A usted que nos ha seguido desde cualquier lugar, le damos este número. Este número nos puede llamar, es un número de celular. También es un número de WhatsApp para que nos escriba. Y si nos da una llamada, nos deja una llamada perdida con su número, le devolveremos la llamada también. Muchas gracias. Dios le bendiga. Le esperamos en el viernes de poder o el domingo en cualquiera de nuestras tres reuniones dominicales de la mañana de gloria, en el domingo 4 de octubre, domingo que también celebraremos la cena del Señor, 7 de la mañana, 8 y 30 de la mañana y 10 y 30 de la mañana. Gloria al Señor. Los dormidos me dan un poderoso amén. Bien, recuerden, viernes de poder, 5 de la mañana y 12 del día, la red global de oración, y el próximo domingo, la cena del Señor. Acá nosotros pedimos a los hermanos que traigan los elementos, pero si no los trae, tenemos también para aquellos que por alguna razón no pueden. Lo hacemos más bien por un tema de higiene y de salvaguardar la protección de la salud de todos los hermanos. Gloria al Señor. Alguien me dice si se ha gozado, si ha sido bendecido, si el Señor ha tocado su vida. Amén. Gloria al Señor. Amén. Recuerden, pronto tendremos aquí a Alex Márquez con toda su banda, todo su grupo completo. Gloria al Señor. 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

Bueno, lo cantará con Alex y todas las demás canciones. La que más le gusta a Sensei es una que dice: yo soy la tsunamita. Pero bueno, será una bendición tenerlos a todos aquí. Gloria al Señor. Amén. Dele un abrazo a alguien. Dele un shake hands. Aleluya. Que Jehová te bendiga y te guarde. Que Jehová haga resplandecer su rostro sobre ti y tenga de ti misericordia. Que Jehová alce sobre ti su rostro y ponga en tu corazón paz. Que la gracia del Señor Jesucristo, el amor del Padre y la comunión del Espíritu Santo sea con usted y su amada familia. Be blessed. Sean bendecidos. Amén.

Pero donde el pecado abundó, sobreabundó la gracia. Romanos 5:20. 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

0: Un informe presentado por Microserfin revela que el 67% de sus clientes llegó en situación de pobreza y logró superarla. Sin embargo, el 77% continúa en condición de vulnerabilidad económica, lo que significa que una crisis inesperada podría hacerlos retroceder.
1: De ella, ¿y qué factores hay que ir tocando para poder evitar que muchos panameños en el futuro puedan transitar por la pobreza? El primer elemento clave que surge en Panamá es el tema del el peso del cuidado en el mercado laboral, que hace que la mujer tenga una participación de casi 20 puntos, más de 25 puntos menos en el mercado laboral que lo que hace el hombre. Y eso tiene que ver con el tiempo que dedica al cuidado de la madre, de los hijos, y tienes que ir a actividades mucho más informales, con mucho menor productividad, con menos ingresos, y eso es un elemento. Luego no cotiza la seguridad social y al final estás creando como una bomba de tiempo de pobreza futura. Allí las políticas públicas pueden ayudar muchísimo, todas las políticas que apoyen el cuidado y que permitan que se nivele el campo de juego y que la mujer pueda participar plenamente en el mercado laboral, cada quien con su propia preferencia, pero en todo caso lo que va a permitir es que una parte importante de esta pobreza que yo mostraba de cara al futuro se pueda ir mitigando, porque la pobreza del futuro se construye hoy, no se construye en el 45 o el 50. La política tenemos que implementarla hoy para evitar que en el 50 o el 45 estas personas estén en esa situación. Y luego tiene elementos como que la informalidad es un elemento central, no solo en Panamá, sino en toda América Latina, y ahí lo importante es cómo construir los incentivos para la formalización de esta parte de la población que está trabajando en situaciones mucho más precarias y que no está construyendo ni los activos ni la solidez de ahorro de cara al futuro para poder no estar en pobreza cuando ya no esté en el mercado laboral.
0: El estudio advierte que factores como la inestabilidad de los ingresos, el cambio climático, la transformación digital y la volatilidad económica están creando nuevos desafíos para las familias y los emprendedores. Salir de la pobreza es un gran paso, pero mantenerse en progreso puede ser el verdadero desafío.
2: Todos los años, Microserfin presenta su informe de gestión, no enfocado en las cifras económicas,

0: económicas y financieras, sino en el enfoque social y en el impacto en los clientes y en las poblaciones que atendemos. Es algo muy relevante, muy importante para nosotros, porque también es una invitación que hacemos a todos los estamentos y a todos los organismos públicos y privados para que trabajemos de una manera colaborativa, cooperando hacia este esfuerzo grande. En las cifras que nos presentaba ahora Giovanni, valga decir que son cifras profundas, con una experiencia y un conocimiento de más de 15 años que viene la trazabilidad, nos muestra que sí, efectivamente se hacen esfuerzos, pero esos esfuerzos no son suficientes.
1: Quiero felicitar a BBVA, Microcefin, por esta actividad, porque nos da las claves de cómo en la política pública podemos ayudar. Nos da la visión de cómo podemos sacar de la pobreza a las mujeres desde su comunidad. Okay. Y eso es precisamente lo que hicimos hoy. Es más, yo los prometí en un producto que están por desarrollar las chicas emprendedoras con las que estamos trabajando, una ruta de desarrollo económico turístico desde las comunidades. Ellas quieren tener acceso al crédito, pero quieren tener acceso al crédito desde sus condiciones. Entonces van a desarrollar un producto y aquí me permitieron que yo pueda presentarlo para que lo analicen y, si es viable, presentárselo.
2: Bueno, primero, para llegar a esta etapa en que estoy de empresario, tienes que atreverte. Tienes que poner toda la pasión y creer en lo que estás haciendo. Creer en lo que tu mente vino a desarrollar. Entonces, la pobreza, ¿cómo la atacamos? La pobreza la atacamos con esfuerzo, con trabajo. No hay otra forma. Tenemos todos los días que ir pensando el día de mañana, qué vamos a hacer, planificarnos, ir desarrollando. ¿Qué queremos realmente en nuestra sociedad? Nunca podemos perder de vista el entorno en que estamos. No es solamente hacer jugo. Nosotros no solamente hacemos jugo, vemos el entorno. El jugo natural es salud para los niños. El jugo es Huaping para ayudar a la economía nacional. Jugo Huaping no solamente la economía nacional, ayuda al productor nacional. Y entonces ahí nos enfocamos en el sentido que se habla mucho de la pobreza, ayudar al productor, pero ayudar al productor no solamente comprándole su fruta, ayudándolo a mejorar, que tenga una mejor calidad de la fruta, ayudarlo a cómo ahorrar lo que se nos avecina, la falta de agua, qué debe hacer. Eso es tener un entorno total de lo que tú estás haciendo, no solamente llenarnos y decir hacemos jugo natural, no, es el entorno en que estamos y que nos permite llegar a donde estamos en este momento.
3: El mensaje del informe apunta a fortalecer herramientas como el ahorro, la educación financiera, los microseguros y el acceso a nuevas tecnologías, para que superar la pobreza no sea solamente un logro temporal, sino un progreso que pueda mantenerse a lo largo del tiempo. Con la cámara de Nathaniel Pérez, para el microinformativo, reportó Ezequiel Emilio Alfonso.

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compartir contigo. Te saludamos en esta hora y declaramos en el poderoso nombre de Jesús que donde quiera que estés sintonizándonos o estés viéndonos, recibas la paz del Señor, recibas a Jesucristo como tu Salvador. Si no le has dado esa oportunidad al Señor de que entre en tu corazón, este no es tiempo para pensarlo mucho. Estamos viviendo un tiempo final y creo que es un buen momento para reconciliarte con el Señor o aceptarle como tu único y exclusivo Salvador. Te saluda el evangelista Kimi Rajki y en este espacio de Tu Mejor Tiempo Es Ahora voy a estar conversando con ustedes y compartiendo una palabra que yo sé que la vas a poder recibir y va a ser de bendición a tu vida. Damos gracias al Señor por cada uno de los que se conectan con nosotros, ya sea a través de las plataformas digitales o a través de los diversos medios donde nos unimos, se unen ellos a este espacio de Tu Mejor Tiempo Es Ahora para poder llegar a través de esta señal con esta palabra y que puedas también conocer lo que este ministerio evangelístico está haciendo en este tiempo. Y estoy tan agradecida por cada una también de sus oraciones, cada mujer que nos abraza, cada congreso de damas donde podemos compartir, así como cada evento evangelístico donde estamos. Usted nos va a ver si entra a esas páginas, a las redes sociales, que le invito a que le dé like, follow, seguir, nos busque. Allí va a ver dónde estamos, en canchas, en parques de pelota. Abrazamos al pueblo y damos gracias al Señor, porque como yo siempre digo a la gente que está ahí conectada, servirle al Señor y trabajar en favor de su obra es un gran privilegio que el Señor nos da. Y una gran bendición poder expandir su reino y llegar a tantos lugares y a tantas vidas. Te invito a que nos sigas en Instagram, en TikTok, en YouTube y también en Facebook. Ve, dale seguir y acompáñanos en este tiempo evangelístico. Saludamos a todos los que se conectan a través de Osana Visión en Panamá, así también como a través de Lighthouse Faro de Santidad y, como dije, a través de las diversas plataformas y redes sociales donde se retransmite este espacio de Tu Mejor Tiempo Es Ahora. Y quisiera comenzar este espacio orando. ¿Qué tal si oramos por la gente que está ahí? Siempre lo hacemos al final, pero quiero comenzar declarando una palabra sobre tu vida y que podamos entrar en el poder del acuerdo y juntos interceder. Sabemos que para Dios no hay nada imposible. Y te voy a regalar el número del ministerio donde puedes escribirnos a través de mensaje de texto o WhatsApp y puedes enviar ahí tu petición de oración vía mensaje de texto o WhatsApp. No importa dónde nos estés viendo o sintonizando, puedes hacerlo a través del código de área. Escríbelo ahí rapidito, ese código de área 939-363-1928, 939-363-1928. Ahí puedes escribirnos tu petición de oración, así como tu testimonio, y les leemos y recibimos con gozo cada una de esas peticiones. Y mientras estamos al aire, puedes comunicarte a ese número vía mensaje de texto o WhatsApp al 939-363-1928. 1928, y hay algo que el Señor quiere hacer en tu vida en este tiempo y en este espacio. Yo no tengo la menor duda de que el Espíritu de Dios está ahí para bendecirte y para tocarte en esta hora. Y si deseas escribirnos, puedes hacerlo al P.O. Box 3312, Bayamón, Puerto Rico 00958. P.O. Box 3312, Bayamón, Puerto Rico 00958. 958, ese es el número correcto. Y ahí estamos recibiendo las cartas de cada uno de ustedes y le doy las gracias a toda esa gente que nos escribe y nos envía sus notas, su apoyo financiero y nos ayudan a continuar hacia adelante. Es una bendición recibir esas cartas y saber que ustedes están en contacto con este ministerio evangelístico. Puede escribirnos, Kimi Rajki Ministry, P.O. Box 3312, Bayamón, Puerto Rico 00958. Quisiera poder comenzar este tiempo orando. Voy a tocar un tema que me parece que es importante en los momentos donde toda palabra que viene a tratar de desconectarnos o de robarnos el gozo, es importante filtrar qué proviene de Dios y qué no proviene de Dios. Y en esa autoridad que te da el Señor para juzgar los espíritus, permíteme orar. Voy a orar al final también, pero permíteme orar en esta hora. Siento que hay gente que necesita recuperar fuerza, que necesita enfocarse en lo próximo que Dios quiere hacer. Y yo creo en el poder del acuerdo, en el nombre poderoso de Jesús. Señor, esta palabra que vamos a compartir bendice a alguien. Probablemente ahí hay alguien ahora mismo que está cansado, que está afligido, que no ve esperanza. Señor, en tiempos difíciles, tú eres el Dios que tienes cuidado de tus hijos. Tú eres el Dios que nos guardas en nuestras

entradas y nuestra salida, y que conoces nuestro acostar y nuestro levantar. Nada de nosotros te es ajeno a ti, Señor. Y en esta hora declaramos que en estos minutos, mientras conversamos y compartimos tu palabra, sabemos que nuestro mejor tiempo es ahora, que tú eres un Dios que quieres manifestarte ahora en cada casa, en cada vida. Señor, hablamos paz, hablamos vida, hablamos liberación, hablamos sanidad en el poderoso nombre de Cristo Jesús. Amén y amén. Recibe la palabra y conéctate a lo que el Señor quiere hacer contigo en tiempos donde todo lo que está allá afuera es fuerte y constantemente hay un bombardeo a través de las redes, a través de los diversos medios, de asuntos que escuchamos, de temas que se tocan. Y yo creo que es importante que podamos filtrar las cosas a la luz del Espíritu, que nos bendice y que no nos bendice, que no aporta a que nosotros podamos crecer en Dios o que podamos manifestarnos o movernos en el día a día sabiendo que lo que proviene viene de Dios, no te va a robar la paz ni te va a desenfocar. Y yo quiero ir contigo a esta palabra que está en 2 de Samuel. La palabra de Dios tiene poder y nunca en este programa te voy a hablar nada que no sea basado en la poderosa palabra del Señor. 2 de Samuel, capítulo 6 y versículo 16, está esa historia donde habla cuando David llegó a la ciudad y llegó con el arca del Señor. Y Mical, la hija de Saúl, miró desde una ventana y vio al rey que saltaba y danzaba delante de Jehová y le menospreció en su corazón. Y más adelante dice que luego que David danzó y movió el arca, Mical lo miraba, pero en el versículo 20 dice, volviendo luego David para bendecir su casa. Y saliendo Mical a recibir a David, dijo, cuán honrado ha quedado hoy el rey de Israel, descubriéndose hoy delante de las criadas de su siervo, como se descubre sin decoro un cualquiera. Y entonces David respondió a Mical, fue delante de Jehová quien me eligió en preferencia de tu padre y toda tu casa, para constituirme por príncipe sobre el pueblo de Jehová y por Israel. Por tanto, danzaré delante del Señor. Señor, las palabras que nosotros recibimos y ese bombardeo que hay constante a través de las redes sociales, no lo subestimes, realmente tiene un efecto. Decían algunos grandes pensadores en el área de las comunicaciones, en aquella famosa retórica de Adolfo Hitler cuando tenía sus comunicadores, que tanto se repite una mentira hasta que se convierte en una verdad. Y la realidad es que en el poder de la repetición hay una gran influencia. Y quiero que puedas conectarte a esta palabra porque la Biblia nos da autoridad para juzgar los espíritus que recibimos y que nos recibimos. Y no todo lo que vemos y no todo lo que escuchamos proviene de Dios. Y me preocupa que veo a veces la poca capacidad o tal vez la poca, no quiero subestimar, pero la poca fuerza que siente la gente como para filtrar qué proviene del Señor y qué no proviene del Señor. E incluso cuando tú decides filtrar y colocar límites sobre esas cosas que pueden impactar para bien o para mal, hay incluso alguna gente que determina, no, eso no lo puedes hacer, o está la famosa frase, no juzgue. Bueno, no se trata simplemente de algo personal, se trata de algo espiritual, porque no todo lo que está allá afuera te va a bendecir y no toda palabra que se escucha viene con la intención de bendecirte. Yo no sé si ustedes se acuerdan de algo que se repetía constantemente en la gente del ayer, que decía que cuando usted tiene una palabra que se repite y está ahí constantemente, la va a dar por buena, la va a dar por acertado. Las malas conversaciones corrompen las buenas costumbres. Y eso habla de ese poder y de esa influencia que hay sobre esas palabras que en ocasiones
vienen para bendecir y en otras pueden venir para dañar. Igualmente no le des poder a aquello que no te bendice y aprende a colocar límites sobre aquellas palabras que en realidad lo único que buscan es sembrar sobre ti el menosprecio, la burla y más que todo eso, poder desenfocarte de lo genuino y de lo bueno que el Señor quiere entregarte. Decía la gente de antes que el infierno está lleno de buenas intenciones y no todo lo que dice ser es. Usted no ha visto gente por ahí con su color de yo te quiero y te quiero ayudar y yo te quiero cubrir, su color de eso, el enemigo se filtra y te vende como que te está haciendo algo bueno. Yo estoy diciendo esto porque es verdad, o yo estoy filtrando la forma en cómo trato a alguien porque te quiero hacer bien, y no todo lo que dice ser es. Y yo quiero que recibas eso en esta hora. Mira, esta escena de David con Mical es una escena poderosa. En 2 de Samuel y capítulo 6, David llega gozoso, llega con el arca y comienza a danzar. Y Mical, que está desde su perspectiva, desde una mente diferente, que no puede entender por qué David se comporta de esa manera, comienza a criticar. Porque la crítica es aquella que viene para... Hay crítica constructiva, pero hay críticas que son destructivas. Y esas palabras vienen envueltas de tal forma que buscan cómo tú puedas detener lo que Dios quiera hacer en tu vida. Y no hizo otra cosa que no fue hacerle bullying a David. Me encanta el personaje de David y yo creo que llevamos varios programas sobre él, y en la medida, porque la palabra tiene tanto para seguir fluyendo, que David vivió toda especie de ataque, todo tipo de lucha, fue procesado en quebranto, llevaba una unción sin corona, pero vivió el bullying y lo vivió desde adentro, desde su casa, porque Mical era una de sus esposas y mientras él estaba danzando, Mical estaba criticando. Las palabras que decidimos recibir son las que entran en este campo de batalla que es nuestra mente, y por eso hoy es tan terrible el avance tecnológico, que es bueno, pero esa saturación de tantas palabras que en ocasiones son incorrectas, de temas que a veces ni bien desarrollados están, que lo único que buscas es cómo saturar, y se repite tanto una mentira. No vayas a la iglesia porque la iglesia está llena de hipócritas, los cristianos no sirven, los aleluyas, y así muchísimos otros temas relacionados, que cuando vienes a ver, tanto es la saturación que la gente lo recibe y lo da por bueno, socolor de que estoy hablando una verdad y quiero decirla, y hay que tener cautela y cuidado. David experimentó el bullying y mientras él danzaba, Mical criticaba, y qué bueno es desarrollar ese filtro del espíritu para saber qué proviene de Dios y qué no proviene de Dios, qué yo decido recibir en mi espacio y qué no debo recibir. Y de eso voy a hablar en otro de los episodios de Tu Mejor Tiempo Es Ahora, porque alguna gente malinterpreta el asunto de establecer límites, que yo debo recibir en mi espacio, que yo debo recibir en mi entorno, donde mi familia, donde mi esposo, donde mi casa, mi esposa está. La Biblia nos ha dado el poder y la autoridad para nosotros juzgar, para nosotros filtrar, y en ocasiones le hemos hecho a la gente sentir culpable por poner un alto y un freno. ¿Y qué fue lo que hizo David con Mical? Le dijo, espérate un momentito. Comenzó a burlarse Mical. La burla es una forma de aquella gente que busca establecer una crítica y busca la forma de cómo distorsionar tu pensamiento, de cómo abortar lo que tú cargas, en cómo te roba el gozo. Usted no ha vivido esos momentos, los hemos vivido todos, en diferentes formas y diferentes personas y diferentes maneras, en los trabajos, en las escuelas, pero yo decido a qué yo le doy poder, yo decido a qué palabra yo recibo. Y me encanta la actitud de David, quiero que te vayas apoderando de esta palabra, porque él decidió que aquella palabra no podía determinar cómo iba a ser su manifestación de gozo, cómo él iba a adorar a Dios, porque aunque ella estaba desde el balcón mirando, su palabra fue para ridiculizarlo.
Buscó herir su corazón, buscó hacerlo sentir mal. Le dijo que tú siendo rey danzando como un loco. Y yo quiero que, esto es profundo, pero yo quiero que tú vayas recibiéndolo, porque esa es la forma en que el enemigo te da un zarpazo. Y por eso las palabras hay que tener cuidado con ellas, porque pueden dañar, pueden inspirar o pueden destruir. Y por eso no todo lo que se escucha proviene de Dios. Hay palabras que destruyen, hay palabras que hacen daño. Hay palabras que hieren, hay palabras que disfrazadas de una buena intención solamente están moviendo la agenda del infierno para dañarte a ti, a los tuyos. Y entonces hay que saber tener límites y autoridad espiritual. Yo creo que este

0: sería un buen tema para otro programa. Esa autoridad espiritual en la cual tú puedes decir, esto no lo voy a recibir. Esto no define hacia dónde yo voy. Esto no altera ni va a alterar la palabra que Dios me dio. Y me encanta esa autoridad de David, que se vira y le dice inmediatamente, pues mira, yo tengo noticias para ti, porque fue Jehová quien me eligió en preferencia a tu padre para constituirme por príncipe de Israel. Y por tanto yo danzaré. ¿Qué hizo David? Inmediatamente rechazó aquella palabra, porque si le daba el espacio, no me diga usted que no le ha pasado eso. Si usted se pone a leerlo mucho, a buscar mucho en las redes, eso te trabaja aquí en el alma y en el corazón, y te va dañando y va trayendo tristeza y te va robando el ánimo. Y David sabía que si dejaba que aquellas palabras, no tuvo mucho tiempo, esta respuesta fue inmediata, porque hay cosas que hay hay palabras que hay que cancelarlas de manera inmediata, porque a lo que mucho espacio se le daba ganando terreno sobre tu mente, sobre tu espíritu, y quien tiene autoridad puede definir qué viene de Dios y qué no. No significa que tú tienes que ser malcriado, no significa que tú tienes alterarte, simplemente es poder saber, esto no va a tomar el control de mi mente ni de mi corazón, porque puedes sentir qué viene de Dios y qué no viene de Dios. Y David no le dio mucho tiempo. David le dijo, tú sabes qué, en otras palabras, el problema es tuyo con Dios, no mío, porque yo voy a danzar delante del Señor. David está diciendo, tus palabras no van a detener mi expresión de adoración. Esa palabra, esa saeta que vino, socolor de que tú quieres protegerme porque yo soy el rey, porque tú quieres aconsejarme, porque así hay mucha gente que su color de eso, lo que está es el diablo avanzando su agenda para que tú recibas esos zarpazos emocionales en tu corazón y en tu mente y te desenfoques de lo que el Señor quiere hacer. Él dijo, pues mira, si es así, yo prefiero y voy a escoger danzar delante del Dios que me llamó. Y eso es un límite inmediato. Y eso es un cese y un desista a una palabra que venía directo al corazón de un hombre que iba de camino a gobernar un pueblo y que Dios había colocado sobre él una gran encomienda. Yo quiero decirte en los próximos minutos que en medio de estos escenarios, nunca olvides que cada uno de nosotros tiene una poderosa asignación. Hay una agenda del Padre para bendecirte a ti y a los tuyos. Nunca menosprecies lo que Dios te ha puesto en las manos, porque cada momento donde el enemigo trata de enviar palabras o saetas para tratar de distorsionar lo que Dios ha puesto en ti, tú debes pararte y establecer límites en el poderoso nombre de Jesús y decir, yo voy a continuar danzando y adorando, y el infierno no va a sembrar en mí la tristeza, no me va a hacer bullying. ¿Por qué? ¿Qué le hizo Mical a David? Le hizo bullying. Trató de darle en el mismo corazón, ridiculizándolo. Socolor de que lo estaba protegiendo. Y cuando usted puede discernir las cosas que son del espíritu y lo que no viene del espíritu, usted tiene autoridad para cerrar esa puerta inmediatamente. No des acceso a lo que no te bendice y no le des poder a aquellas palabras que vienen para saturar tu entorno. Si David se sienta a recibir esto, ¿qué hubiese hecho? Dejaba de danzar, se deprimía, decía, es verdad, esto es ridículo, ahora, ¿qué voy a hacer ahora? Dios es un Dios de orden. Y el único que viene a abortar y a dañar el propósito de Dios en ti, a robarte tu gozo y tu mejor tiempo que es ahora, es el enemigo. Y yo creo que este es un buen momento para que tú puedas, ahí donde tú estás, meditar sobre esta palabra. Yo sé que te la han predicado muchas veces, pero hay tanto ahí. Porque no es solamente...
1: Mi invitado dice que sin duda se avecina una gran ola de gozo que liberará un fluir constante de encuentros sobrenaturales, y dice que esto será normal para cada creyente. ¿Bien? A continuación, he pensado por mí mismo en todas las áreas de la vida, excepto en una. No sabía nada, hasta que descubrí un ámbito donde la verdad no es lo que parece. un reino donde la verdad se convierte en realidad. He pasado más de 50 años investigando el mundo de lo sobrenatural. Cada momento ha conducido al evento principal. Millones de judíos serán salvados en todo el mundo. El deseo del corazón de Dios es que todos crean para que ninguno perezca. Se llama la mayor gloria. ¿Tú lo crees? Bienvenido, Espíritu Santo. Ve y fluye. Mi invitado, Steve Witt, fue criado en la Iglesia Bautista. Su mamá, desafortunadamente, tuvo un colapso nervioso. ¿Qué pasó?
2: Bueno, yo era joven en ese tiempo y ella estaba en el hospital y sé que tuvo momentos duros, pero mientras estaba en el hospital, éramos bautistas, no sabíamos mucho sobre el Espíritu Santo, el mover del Espíritu Santo. Una mujer pentecostal, ¿sabes lo que significa una pentecostal?
1: Sí, exactamente lo que eso significa.
2: Ella aparece y ora por mi mamá y ella se sana, así que sale del hospital. Y eso empezó un cambio en la trayectoria de nuestra familia. Ella fue la persona clave para eso. Y en medio de todo eso, ella empieza a recibir al Espíritu Santo. Un día llegué de la escuela, era muy joven, y ella cantaba en el sótano en otra lengua que no conocía ni entendía, así que me aparté porque fue incómodo. Luego subió las escaleras y dijo, «Steve, ¿ya llegaste?» Dije, «Sí». Y dijo, «¿Me oíste en el sótano?» Dije, «Sí». Ella dijo, «¿Sabes qué fue eso?» Respondí, «¿Qué fue eso?» Dijo el Espíritu Santo. Dije, «Oh, está bien». Y luego me fui a jugar béisbol o algo parecido. Pero unas semanas después, yo estaba con ella sentado a su lado en el altar de nuestra iglesia. Estaba ahí como castigo porque me metí en problemas. El domingo anterior, tiré cosas en el estacionamiento.
1: ¿Cuántos años tenías?
2: Tenía 10 años. Entonces, el Espíritu Santo descendió sobre ella y yo estaba ahí solo, sin pensar en nada relacionado con el Espíritu, la iglesia, ni nada así. Pero la esfera o copa o lo que sea que descendió sobre mi mamá, cayó sobre mí. Y con 10 años, caí y terminé en el suelo. Y estuve por 2 horas hablando en otra lengua. Tuvieron que cargarme, llevarme a casa. Y a partir de eso mi vida cambió. Con 10 años todo fue algo muy grande de aceptar. Pero me di cuenta después que había entrado a una esfera. Y desde ese punto Dios empezó a darme cosas. Comencé a ver y oír cosas. Me levantaba en el servicio de la iglesia. Los niños de 10 años no lo hacían en esa época. Ni lo hacen ahora. Me levantaba a profetizar, solo pensaba que era lo que se hacía porque tenía el Espíritu Santo. Y mi pastor tuvo algo de misericordia conmigo y así empecé a crecer en el reino del Espíritu Santo a partir de ahí.
1: Ahora, Dios te habló a ti sobre tu futuro, ¿de acuerdo? En realidad, a través de un proyecto escolar.
2: Sí, estaba en 5.º grado y nuestra maestra tenía... Era una escuela secular. La maestra pasó una canasta con pedazos de papeles doblados con nombres de lugares de todo el mundo. Y fue emocionante. 5.º grado, haces un proyecto. Así que tomé uno, lo abrí al igual que todos mis amigos. Lo abrí y decía, New Brunswick, Canadá. Fui el único que tuvo a Canadá. New Brunswick, Canadá. No sabía que existía y todos me decían, ay, qué mal, porque a ellos les tocó Fiji, Islandia y otros lugares geniales. Y a mí, New Brunswick, Canadá. Pensé, ¿dónde es? Pero yo lo defendí, aunque no lo conocía. Dije, es un lugar súper genial. Así que, de todos modos, seguí adelante con el proyecto. Aprendí todo sobre New Brunswick y sus mareas de 16 metros, las más altas del mundo, y la industria petrolera y todos sus bosques y demás cosas. Aprendí que era una provincia bilingüe, la única provincia bilingüe de Canadá. Y luego, como todos los proyectos de la escuela primaria, terminó en la basura en algún lugar. Pero no sabía que Dios me preparaba para algo a lo que yo llamo parábolas de vida, pues... En ese punto, Dios empezaba a desarrollar en mi vida una historia. Y varios años después, cuando estaba en mi primer año en la escuela comunitaria, estudiaba en la universidad, entonces yo fui a hablar con el consejero de mis materias y dijo, «Necesitas estas clases». Y al llegar a geografía, él dijo, «¿Qué quieres tomar?» Dije, «Lo que esté disponible estará bien». Dijo, «¿Qué tal geografía nacional?» Revisó en la computadora. Existían computadoras en esa época. Entonces,

0: Es el dijo, ah, está llena. Y solo tenemos una clase más abierta y 4 personas la tomaron. Es la clase de geografía de Canadá. Y pensé, ¿por qué tiene que ser Canadá? Nunca había estado ahí, pero era la única clase. Estudié todo desde Columbia Británica hasta Terranova y lo que había en medio. Aprendí todo sobre el Parlamento y ese país y la geografía relacionada. Luego fui al seminario, completé un año. Después trabajé el verano con mi padre. En el segundo año, era septiembre, y era el momento en que todos los estudiantes veían a qué nuevas estudiantes había traído Dios al seminario con las que podrías conectarte. Entonces, vi a mi amigo hablando con una hermosa joven. Pensé, ah, él ya se adelantó. Así que fui hacia él y dije, oye, Jeff, tienes una llamada en el dormitorio. Entonces él se fue y yo empecé a hablar con la chica. No había ninguna llamada. De todos modos, el señor me perdonó. Pero ahí estaba yo y ella empezó a hablar y tenía un acento muy evidente. Le dije, oh, tienes un acento, ¿de dónde eres? Ella dijo, oh, soy de un lugar que tal vez nunca has oído. New Brunswick, Canadá. Y pensé, solo pensaba en, wow, dije, de St. John y Fredericton es la capital y las mareas más altas del mundo. Se casó conmigo. Nos casamos después de eso. Y después, sí.
1: Pero vamos a continuar.
0: Sí.
1: ¿Qué pasó en el año de 1986?
0: Pero antes, en el 83, que estuve en Canadá, en New Brunswick, en una boda, porque pasamos tiempo en New Brunswick y en Estados Unidos, ya que mi esposa es de allá. Y yo estaba al frente, formaba parte del cortejo, y miré hacia el balcón de esta iglesia de más de 100 años, y vi tan claro como el agua al Espíritu Santo tras las rejas. Eso no es teológicamente correcto, pero era un mensaje del Señor. Él sacudía la jaula y el Señor dijo, si te mudas aquí, tú podrás ser parte de un movimiento mundial del Espíritu Santo. Yo estaba más que listo. Oye, vendamos la casa, bla, bla, bla, bla. Eso fue en el 83. Me tomó 3 años liberarme de compromisos para lograrlo. Primero el gobierno canadiense. Yo soy estadounidense, querían saber de qué trabajaría y todo eso. Entonces tomó mucho tiempo, pero cuando finalmente llegué a Canadá estaba exhausto. Así que llegamos ahí y me tomó, honestamente, como 7 años de trabajo muy difícil y desafiante al tratar de empezar una iglesia. La pusimos en marcha, pero yo estaba cansado y personas de la junta me dijeron, necesitas un sabático, y me dieron un sabático de 10 semanas. Y yo estaba esperando, hacía el trabajo del ministerio, pero esperaba que el Espíritu Santo viniera con este avivamiento mundial. Así que crucé la frontera el 20 de enero del 94. Fue 2 días después que llegué a Charlotte como parte de mi tiempo libre aquí. Entonces, en medio de eso, recibí una llamada telefónica sobre un avivamiento que había estallado en Toronto, Canadá. Y pensé, ¿qué? Acabo de irme. Y más tarde me enteré que el día que crucé, no vi la hora, pero el día que crucé de Canadá a Estados Unidos fue cuando el Espíritu Santo llegó a Canadá. Así que tuve que aceptarlo, tuve que superarlo, me siento mejor al respecto. Y tenía un sabático de 10 semanas por delante y me tomé el sabático, pero en cuanto volví a casa, reunimos a 5 personas para ir allá y había surgido el avivamiento de Toronto. Estuvimos ahí 3 meses, en ese momento era 13 de abril. Y te digo, Sid, fui criado en la iglesia pentecostal. Sé cuando el Espíritu de Dios se mueve, me ha tocado, he caído al suelo, he reído y sé todas esas cosas. Pero esto fue algo diferente porque cuando este hombre John Arnold se levantó a hablar y luego terminó y empezó a administrar, se acabó el juego. Es decir, las personas se caían, era risa colectiva, era gozo colectivo, en una escala magnífica y en serio me impactó de forma poderosa. Fui llenado por el Espíritu a otro nivel y John me apartó y dijo, ¿quién eres tú? Había cientos de personas ahí. No sé por qué me eligió. Y luego él preguntó, ¿quieres beber algo? Dije, claro. Fuimos a una cafetería, tomé un refresco que cambió mi vida, porque mi relación con John Arnott se soldó ahí. No lo conocía. Y me volví parte de su equipo apostólico con Heidi Baker, Mark DuPont y otros. Y empezamos a plantar iglesias e involucrar a otras y disfrutamos mucho al recorrer todo el mundo. Fue el ministerio más sencillo que he hecho en mi vida. Sabía preparar un mensaje, sabía cómo armar un sermón, sabía presentarlo. Pero ahora era solo aparecer y decir, Espíritu Santo, ven. Y a veces decíamos, más, Señor, más. Y se movía con poder. Y en esa temporada, que duró como unos 5 a 7 años, casi no importaba lo que dijera. Sé que importa, pero pasaba a segundo plano para que pudieras ver lo que el Espíritu Santo hacía y colaborar con el Espíritu Santo mientras Él se movía en las personas.
1: Y tú fuiste conocido mientras viajabas por el mundo, por vivir una vida de gozo y por difundir una vida de gozo. ¿Cómo funciona eso con otras personas?
0: Llegué a Raleigh, Carolina del Norte, hace unos años y una mujer india me llamó y dijo que tenía una palabra para mí y dijo, quiero decirte algo. Ella habló por unos 15 minutos, pero en medio de eso, en medio de esa palabra, se detuvo y dijo, Steve. Y cuando dijo Steve, oí la voz. Ella lo dijo, pero era la voz de Dios. Solo mi nombre. Después de eso era ella otra vez. Pero cuando ella dijo Steve, oí su voz superpuesta en eso, y sentí que el Señor decía, te veo y te conozco dónde estás. Y ella me miró y dijo, quiero decirte que tu humor sanará enfermos mentales. Pero pensé, está bien, el Señor lo usará para tocar corazones, yo solo seré quien siempre soy y dejaré que el Espíritu Santo me use, porque Jesús fue ungido con el aceite del gozo. ¿Por qué debería rechazar eso?
1: Ahora, en menos de un minuto,
0: sí.
1: Esto es fenomenal. Él recibe de manera literal un directorio del futuro para sus propios hijos. Y lo que me dijiste es que a muchos de ellos nunca los habrías movido en la dirección exacta que Dios te indicó.
0: Tuve un sueño y era sobre una pelota de golf, pero era de Dios y no entendí el significado. Me desperté. Y cuando me desperté, sentí en la habitación, me refiero a que nunca había tenido esta sensación en mi vida. Fue como si la asamblea divina estuviera en mi habitación. Y la ligereza de la atmósfera del cielo era impactante. Estaba asombrado porque incluso estaban hablando sobre mí. Fue como si estuviera espiándolos al hablar sobre mí. Y cuando lo hicieron, empecé a reír con una risa del Espíritu Santo muy fuerte. Esto no me pasa todo el tiempo, pero lo hizo ese día, de hecho, 5 veces. Y eso me invadió y despertó a mi esposa y fue tocada por la risa. Y durante unas 2 a 3 horas, no recuerdo exactamente, pero en ese lapso el Señor me mostró diferentes cosas. Y finalmente el Señor quiso darme algo de información sobre mis hijos, sobre el futuro de cada uno de ellos, sobre la esposa de mi hijo, sobre un bebé en la habitación de mi hija en ese tiempo. Es decir, historias asombrosas que son casi como mapas para sus vidas.
1: ¿Estás listo para aprender el idioma del cielo y experimentar el verdadero gozo y el fuego celestial? ¡Vuelvo enseguida!
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1: Muchos tienen miedo del futuro y se están replegando. Háblanos de eso.
0: Sí, fue hace un par de años que el Señor empezó a mostrar esto en Hebreos capítulo 10. Justo al final del capítulo, Él está diciendo básicamente que perseveremos porque el Señor no se complace en los que retroceden. Y eso me impactó en ese momento, porque siempre estás desafiado con la fe. Nos movemos de fe en fe. Siempre te enfrentas a algo nuevo para lo que necesitas fe, y eso está bien. Y estaba siendo desafiado en ese momento, y con honestidad sentí que iba retrocediendo como, ¿sabes? Tal vez necesitamos investigar o cosas así. Y leí eso, y busqué la palabra en griego. No sé si la pronunciaré bien, tomé 2 años de griego, pero ya sabes, lo que pasa es hipostasis.
1: Eso es como mandarín para
0: sí,
1: mí.
0: Sí, es hipostasis. Y cuando la palabra hipostasis vino a mí, de inmediato, el Espíritu Santo, esto no está en griego, pero el Espíritu Santo la transformó y la llamó hipostólico. Así que está lo hipostólica y está lo apostólico. Lo apostólico se inclina al frente, porque si vas un verso después, dice, es pues la fe, la certeza de lo que se espera, la convicción de lo que no se ve. Cambia al capítulo 10, al capítulo 11 y ves al final del 10. Tú vas a retroceder porque al Señor no le complace eso. Y luego Pablo casi bromea y dice, pero nosotros no somos de los que retroceden. Luego dice, por fe pasa directo a eso. Entonces el Señor empezó a hablarme a través de mi vida. Me extiendo hacia el frente o voy hacia atrás. No hay término medio. Y el ir hacia el frente o extenderse y avanzar involucra al cielo. El cielo se abrirá cuando, incluso en tu corazón, aún Moisés, cuando se acercó a la zarza ardiente, acercarse es de hecho el paso de fe. Ni siquiera dijo algo. Podría haber pasado junto a la zarza ardiente y decir eso es raro. Pero se detiene la mira y cuando se acerca, la voz sale de la zarza. Eso es exacto como es el reino. Quiero ser alguien que se mueve al frente, que piense hacia adelante. Mi respuesta inmediata es correr al peligro, correr a una situación difícil. Seamos los primeros en responder para el reino de Dios.
1: Tú ves la vida como me recuerda la Escritura, de gloria en gloria, pero tú la llamas de aventura en aventura.
0: Sí, es el Espíritu Santo. Escribí tu mapa profético de tu vida y Voices, uno de mis primeros libros. Pero en tu mapa profético de tu vida, hablé de esto porque lo he enseñado como por 20 años y pensé, pongámoslo en un libro. Y escribí el libro porque me encontré con muchas personas que buscan orientación, en especial ahora en el mundo post-COVID. Es casi como una depresión de bajo grado cayera sobre el mundo. Sobre todos, oía muchos hablar al respecto. Es algo colectivo. El otro día alguien dijo que en cualquier lugar del mundo, las personas sienten que algo catastrófico está a punto de pasar. Existe un temor en el mundo actual y necesitamos romper con ese temor. También oí a alguien decir, y si empezamos a pensar que nuestro peor día fue el mejor día de nuestras vidas, es un cambio simple de pensamiento. Y si llegamos a ese punto donde nos movemos por fe y vemos al frente, veremos que Dios empieza a abrir grandes puertas. Creo en lo personal, y esto no es una crítica, es la realidad. Ahora en Estados Unidos estamos como en 1% de los asuntos del Espíritu Santo. Estamos al lado de la puerta para escapar fácilmente si lo necesitamos. Señor, arrebátame rápido. Que quede claro que creo en el arrebatamiento, pero cuando Él venga, quiero ser alguien que se encuentre ocupado haciendo su trabajo. Quiero estar sanando a los enfermos, liberando a los cautivos. Quiero incluso levantar a los muertos. No sé qué pasará más adelante, pero quiero llevar el gozo del Señor.
1: Steve, ¿cuál es el lenguaje del cielo?
0: Me encanta hablar al respecto. La lengua del cielo es como cualquier otro idioma. Hay un camino para aprenderlo. Y lo que necesitas hacer de inmediato es tener en tu corazón el hambre. Permites que el hambre se desarrolle en tu corazón. Quieres aprender los caminos del Espíritu Santo. Y luego vas a necesitar un libro de idiomas. Dios nos dio uno, y es la Biblia. Empieza a leer la Biblia y comprenderás cómo el Espíritu se mueve en el Antiguo y en el Nuevo Testamento. Te da un mapa y un entendimiento. Lo tercero es inmersión. Cuando aprendes inglés o francés, te sumerges en una cultura donde hablan esa lengua. Necesitas una iglesia local que crea que Dios habla hoy. La Biblia dice, mis ovejas conocen mi voz. Eres su oveja, puedes conocer su voz. Te animo, entra en una iglesia local. Aprende a oír la voz de Dios. Tú profetizarás, ministrarás a los enfermos. Cosas asombrosas saldrán de tu vida. Sabes, ahora hay tanto que Dios está haciendo alrededor del mundo y a comienzos del año pasado, Él me mostró que en el 2024 habría 6 meses de preparación y luego 6 meses de dificultad y desafío. Así que preparamos nuestra iglesia en Cleveland, Bethel Cleveland, solo recibiendo el Espíritu Santo. Cantamos en el Espíritu, esperamos los domingos, predicamos la palabra, le decíamos a la gente que se preparen como deberían. Hacemos una lectura diaria de las Escrituras como un cuerpo todos, a través de un podcast semanal. Afirmamos a las personas en la palabra porque Jesús lo hizo. Cuando Él llegó al desierto, lo que salió de Él fue la palabra. Él fue guiado por el Espíritu al desierto, pero en el desierto fue la palabra de Dios lo que derrotó al enemigo y Él regresó en un momento oportuno. Aunque Jesús fue guiado ahí por el Espíritu, salió de ahí por el poder del Espíritu. Él inició su caminar guiado por el Espíritu de esa forma y creo que estamos pasando por un valle de decisión, un tiempo difícil, pero habrá cosas que pasarán y serán similares a 1968, cosas impactantes. Pero sentí del Señor, y es una palabra que Él asoció a 3 cosas diferentes de forma corporativa en nuestras vidas, y es de Esther capítulo 9. Y recordemos que el

0: Malvado Amán había mandado a construir esta gran horca para colgar a Mardoqueo y destruir a los judíos. Y hay un versículo que me llamó la atención y decía que de repente sucedió lo contrario. Y cuando leí ese verso, el Señor dijo, eso es para que lo uses. Y es para tres instancias diferentes. Una es para Estados Unidos. Y al final de ese tiempo, después de Navidad y al principio del año, sentiremos el cambio porque ya existe un avivamiento que se mueve por el mundo justo ahora. Surge en todas partes. Es como un programa de prueba. Surge en todos lados diciendo, así es como será, acostúmbrense. Miles de jóvenes siendo bautizados cada fin de semana. E Irán es gobernado por esta gran iglesia clandestina dirigida por mujeres que está surgiendo ahora por toda Europa. Surgen cosas como 60.000 personas reuniéndose hace días en los Países Bajos para levantar el nombre de Jesús y glorificar a Dios. Veo eso y digo, ¿sabes qué? Habrá tiempos difíciles frente a nosotros, pero ya hubo tiempos mucho más duros que judíos y cristianos sufrieron en el pasado. Nosotros venceremos y veremos la cosecha de 1.000.000.000 de almas.
1: Hablando de la cosecha de 1.000.000.000 de almas, si estás viendo esto y dices, eso no pasa en mi iglesia. Bueno, tal vez tengas que volver a lo básico. Tal vez tengas que averiguar. Tienes la certeza intelectual de que Jesús es real. O tienes un conocimiento experiencial en tu corazón de que Jesús es real. Di esta oración y dila en voz alta. Di, querido Dios, en voz alta. Quiero conocimiento experiencial de Jesús. Quiero conocerlo. Lo hago mi Mesías y Señor. Amén. ¿Podrías orar por los espectadores?
0: Sí, en el nombre de Jesús, Espíritu Santo, solo ven. Justo ahora, los que están deprimidos, desalentados o con enfermedades mentales, declaramos ahora en el nombre de Jesús que esto no te ata de por vida. Declaramos en el nombre de Jesús el mismo poder del Espíritu de Dios que venga sobre ti, entre en tu mente hasta tu espíritu. Reclamamos las almas para el reino justo ahora. Si no conoces a Jesucristo, la Biblia dice que si clamas al Señor, Él te oirá y serás salvo. Donde quiera que estés, invoca al Señor, lo oirás y conocerás. Y Señor, los bendigo para que lo que está pasando en sus vidas comience a calmarse y a medida que entremos en tiempos difíciles, que ellos se levanten. Me encanta lo que mi amigo dice. Vamos de poder en poder, de gloria en gloria, de fe en fe. Pero el infierno está en los pasillos y a veces es difícil en medio al pasar de fe en fe. Pero te bendigo ahora. En los pasillos, tú vas a superar esto y llegarás al otro lado. El bien y la misericordia te seguirán todos los días de tu vida.
1: Para todos los días de tu vida.

Gloria al Señor. Dios les bendiga, amados hermanos y amigos que se conectan con nosotros en este tiempo de agradecer a Dios por que nos ha regalado un día más, porque Dios ha sido bueno, porque su gracia, su misericordia y su bondad ha estado con cada uno de nosotros, con nuestra familia, nos ha guardado, como decía el salmista: muéstranos el camino por el cual debemos andar. Y verdaderamente Dios nos ha mostrado el camino por el cual hemos transitado hoy. Nos ha sostenido, nos ha guardado en el hueco de sus manos. Así que de repente usted se prepara para dormir, para descansar. O muchos a esta hora van entrando a sus labores, pero eso no impide que nosotros tomemos un tiempo para agradecer a Dios por un día más. De bendecir a nuestra nación, de bendecir a nuestros gobernantes. Así que yo le invito a esta hora que usted se una con nosotros a esta señal que sale desde el kilómetro cero, desde los estudios de Hosanna Capital, y llega hasta su hogar, llega hasta el país donde usted se ha conectado con nosotros. Así que yo me uno a su fe y usted se une a la nuestra y agradecemos a Dios.

0: Hay veces que yo le digo, Señor, hoy no te voy a pedir nada. Hoy te voy a dar gracias. Y no te voy a pedir nada porque tu palabra dice, buscad primeramente el reino de Dios y su justicia. Y todo lo demás será añadido. Y anticipadamente a ese versículo dice, el Señor sabe de qué cosa tenemos necesidad. Así que allí donde usted está, levante sus manos al cielo y dígale, Padre, gracias. Te damos gracias por la vida, te damos gracias por la salud, por el día que culmina, por el día que tú nos has sostenido, nos has bendecido, nos has permitido laborar, nos has permitido compartir con los hermanos, nos has permitido tomar alimento, nos has permitido disfrutar las bendiciones de tu palabra. Nos has dado sabiduría, la gracia tuya ha estado sobre nosotros como familia, como ciudadanos. Pero también te damos gracias por nuestra nación, por Panamá. Hay una promesa para nuestra nación por la cual te damos gracias. Esa promesa que dice, bienaventurada es la nación cuyo Dios es Jehová. Y este pueblo que a esta hora levanta sus manos al cielo y te dice, gracias Señor. Es el que hace que esa nación, que ese Panamá sea bienaventurado. Usted allá que se conecta con nosotros en su país también, dele gracias a Dios por su nación. Dele gracias a Dios por España. Dele gracias a Dios por Europa. Dele gracias a Dios por Norteamérica, por Centroamérica. Dele gracias a Dios por Sudamérica. Dele gracias a Dios por Asia, por Europa, por África. Dele gracias por su nación. Para que su nación sea bienaventurada. Padre, te damos gracias también por nuestros gobernantes, nuestro presidente y todo su equipo, por los diputados. Te damos gracias, oh Dios, por los magistrados, por las autoridades locales, Señor, gracias por ellos. Y pedimos para ellos sabiduría, sabiduría salomónica para gobernar al país, para gobernar a la nación. Gracias por tu iglesia que siempre está parada en la brecha. Gracias por tu pueblo, por tus hijos, oh Dios. Somos tus hijos y tú eres nuestro Padre. Y no tenemos cómo agradecer lo que cada día tú haces por nosotros. Solamente podemos levantar nuestras manos al cielo y rendirnos delante de ti, delante de tu presencia, con un corazón agradecido. Y esta noche lo hacemos como cada noche. Este ministerio, esta señal se une y llega hasta tu hogar, al lugar donde estás, en el hospital, en la cárcel, para guiarte en este tiempo especial, este tiempo de agradecimiento a nuestro Dios, a nuestro Rey, a nuestro Señor. Una vez más, bendice mi nación de frontera a frontera, desde Punta Burica hasta Cabo Tiburón. Bendice, Señor, el mundo entero, Dios, con el poder de tu palabra, porque tu palabra, oh Dios, nos santifica, nos da sabiduría y nos da las armas para resistir al enemigo. Padre, gracias una vez más, en el nombre poderoso de Jesús. Amén. Que tengas un excelente sueño, que el ángel de Jehová esté contigo y te bendiga siempre. Bendiciones.
1: Gaal. Yo los rescataré de su esclavitud y los voy a Gaal con brazo extendido y con grandes juicios. La palabra hebrea Gaal significa redimir, es decir, restaurar un miembro de la familia o su propiedad de vuelta a la posesión familiar cuando ha sucedido algo terrible. Cuando Noemí y Ruth son afectadas por una tragedia, estando a punto de perder su linaje familiar y sus propiedades, Boaz actúa para Gaal. Él restaura la propiedad de ellas y al casarse con Ruth, redime el linaje familiar. Y cuando los israelitas fueron tomados y esclavizados por Faraón, rey de Egipto, Dios viene a Gaal, esto es, a reclamarlos como su familia y liberarlos. Los poetas bíblicos usan frecuentemente la palabra Gaal para celebrar cómo Dios rescata al pueblo del peligro, el exilio o la muerte y les devuelve la seguridad familiar y la vida. Dios es quien perdona todos tus pecados, quien sana todas tus enfermedades, quien va a Gaal.

0: al tu vida del foso, y quién te coronará de amor leal y compasión.
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Primera Timoteo 6, versículo 7. A los ricos de este siglo manda que no sean altivos. ¿Que no sean qué? Ni pongan la esperanza en las riquezas, las cuales son inciertas, sino en el Dios vivo, que nos da todas las cosas. ¿Cómo te las da? ¿Cómo te las da? Para que las disfrutemos. Que hagan bien, que sean ricos en buenas obras, dadivosos, generosos, atesorando para sí buen fundamento para lo porvenir, y que echen mano de la vida eterna. Con su fe, su entusiasmo y su alegría, quiero cerrar esta serie con el título Cosas más valiosas que el oro. Ayúdeme a predicar, por favor. Toque a dos o tres personas y dile: hay cosas más valiosas que el oro más fino. Y una de esas es el que está sentado en mi silla. Amén. Bien, el viernes empecé esta prédica, la primera parte, hoy voy a la segunda, pero básicamente lo que Dios está hablando, Pablo le dice a Timoteo, le da algunas recomendaciones, instrucciones para que dé a los ricos. Habían ricos que estaban empezando a congregarse, y allí yo veo varios puntos de infinita sabiduría para nosotros, y creo que te van a servir muchísimo a ti, ¿verdad? Necesitamos sabiduría. ¿Cuántos quieren más este año? ¿Para qué? ¿Más de qué y para qué? Proverbios 23:23 dice Salomón, el hombre más rico y más sabio del mundo, dijo: compra la verdad y no la vendas, la sabiduría, la enseñanza y la inteligencia. Proverbios 4, versículo 5 dice: adquiere sabiduría y adquiere inteligencia. No te olvides ni te apartes de las razones de mi boca. No la dejes, y ella te guardará. Ámala y te conservará. Sabiduría ante todo, adquiere sabiduría. Así que mi oración es que hoy Dios imprima una tonelada espiritual de sabiduría, inteligencia para todo lo que viene. Lo primero que Dios dice es: mira, a los ricos enséñales esto. Número uno, voy rápido. Número uno, le dice que no sean soberbios, que no sean altaneros. ¿Por qué? Porque Dios sí quiere hacerte rico. De hecho, es una promesa. Él prometió darte poder para hacer riquezas. Pero Dios dice: te quiero primero humilde y después rico. Porque Dios dice, ojo, estoy hablando la riqueza que se hace a la manera de Dios. ¿Cuántos quieren la riqueza que viene a la manera de Dios? La mitad. ¿Y la otra mitad? ¿Cuántos quieren la riqueza que viene a la manera de Dios? Ok, de esa vamos a hablar. De la otra no. De la otra ya usted sabe, el mundo enseña. Pero la de Dios se dice: no te puedo permitir que tengas riqueza si no eres humilde, porque Dios, como es tu padre y te ama, sabe que si eres soberbio con dinero te vas a destruir. Porque un corazón que no ha sido tocado por Dios, el nivel de soberbia pareciera que va directamente proporcional al nivel de dinero. O sea, entre más dinero, más soberbia. ¿Ha conocido a alguien así? O sea, el tener riqueza o dinero no nos da derecho de tratar mal a la gente. Porque tener dinero no te hace más grande, simplemente tienes más dinero. Ya. Yo siempre digo, hay gente tan miserable que lo único que tiene es 10 millones de dólares en su cuenta. Aunque uno no nos caería mal este mes. Alguien levante la mano, alabe, grite. Unos 10. Entonces está claro eso. Además, Dios resiste a los soberbios y da gracia a los humildes. Entonces, para cerrar ese punto rápido, mire, escúchame. Esto de la soberbia es tan serio que Dios dice: no es el político el que te va a frenar, el jefe, el hombre. No, Dios mismo te frena cuando ves soberbia en el corazón. Y hay mucha gente soberbia hoy.
tienen poder, tienen cargos, tienen dinero y se vuelven soberbios. Y cuando se les acabe el poder, cuando se les acabe el cargo, o cuando se queden sin plata, porque eso sucede. O por ejemplo, muchos políticos que quedaron ahogados, ni siquiera en Puerto Mocho los han buscado porque ni allá los van a encontrar. ¿Sí o no? No solo hablo Colombia, porque estaban afuera, hubo elecciones la semana pasada en Colombia. Hablo políticos de aquí, del Atlántico, gente con poder de años, 20, 25 años en el Congreso, no quedaron. Nadie les va a contestar el teléfono. El poder va y viene, las riquezas va y viene, pero la bendición de Dios, que es la que enriquece y no añade tristeza, eso no te lo quita nadie, ni se compra con dinero. Seguimos. Si se trata bien la gente, no importa cuánto tengas. Sigo. Cálmate, Iván, cálmate. Y le dice, número 2, le dice: ni pongan su esperanza en la riqueza.

las cuales son inciertas, sino en el Dios vivo. Otra versión dice: no pongan su esperanza en la incertidumbre de la riqueza. Grave error es poner nuestra esperanza, nuestra fe, nuestro destino, nuestro sueño en las cosas materiales. Lo que está diciendo Dios aquí es: las riquezas no van a ser buenas consejeras y tampoco van a ser una buena base.

puerta, pero el Dios vivo sigue abriendo las fuentes de provisión sobrenaturales. Hay unos que no están aplaudiendo y no sé por qué. Dije, el Dios vivo siempre será la fuente de provisión, de gracia, de favor, de dinero, de conexión. Dile al de al lado, Dios está vivo. Proverbio 23:4. Mira, es pura sabiduría. De estos temitas va a ser la mentoría que vamos a hacer. No te afanes por hacerte rico. ¿Has conocido gente así? ¿Ah? Sé prudente y desiste. O sea, en otras palabras, Dios te dice, vas a meter las patas. Echa reversa mientras puedas. Has de poner tus ojos en la riqueza siendo ningunas. ¿Qué dice Dios que son las riquezas? ¿Qué son? Hoy están, mañana no están. Porque se harán alas como las águilas y volarán al cielo. ¿Qué es lo que dice Dios? Mira, si pones tu esperanza en la riqueza y no en mí, en mi palabra, en la sabiduría y la fe que yo te doy, ¿qué va a pasar? Hay un ADN que tienen las riquezas. ¿Alguien me está escuchando? Las riquezas es algo que existe, como la fe. Y cuando las riquezas caen en manos de alguien que no confía en Dios, que no es humilde, Dios le activa el chip, el ADN a la riqueza y le da que salgan alas. Y esa riqueza dice, en estas manos no puede estar. Y hacen, ¿cómo? Te vas porque yo quiero que te vayas. Y se van. Ahora, eso no es una mala noticia para ti, para mí. Eso es una mala noticia para el impío, el incrédulo y el soberbio. Porque los justos, los humildes, los que creen en la promesa, los que creen en la palabra de Dios, necesito que alguien me levante la mano. Te tengo una buena noticia. Hay riquezas que están volando y están buscando aeropuerto para aterrizar. Lo voy a decir a las cámaras. Hay riquezas que están volando, tomaron vuelo, pero van a aterrizar. Y Dios le da la orden a esa riqueza. Aterriza en las manos que administran, en las manos que tienen temor de Dios, que tienen fe y que tienen sabiduría. Si esas son tus manos, aplaude, porque esas manos, a esas manos le van a aterrizar. ¿Cuántos hemos visto gente con mucho dinero de un día a otro? Wow, diga conmigo, wow. Está buena esta prédica, me voy a comer algo rico de almuerzo. Se cerró una puerta, Dios abre otra. Tranquilo, toca dos o tres, le tranquilo. Ese estreñimiento que no vas al baño es por eso. Andar apretando tanto. Cálmate, Iván. Entonces, un buen rico, según Dios, es aquel que no se apega a las cosas materiales, ni se levanta en soberbia, ni se descontrola su vida cuando se acaba el negocio, el contrato, la plata, lo que sea. ¿Qué presidente va a quedar? El que Dios quiera que quede y el que tú votes. Pero la sabiduría, la fe y la bendición de Dios, nadie te la puede quitar. Aló. Escúchame, cuando confío entonces en la riqueza y me afano por ella y me separo de la fe, de la sabiduría, y no le doy más importancia a las cosas de Dios sino a esas. Dicho sea de paso, por ejemplo, alguien me decía ayer, una persona, un empresario cristiano de otro país, el mentor, me dijo, oye pastor, pero esa mentoría está muy barata. Yo le dije, no, pero ajá, tú sabes, estamos en Barranquilla, vamos a colaborar. Mío, ese es el problema. Él me dijo, yo no hago cursos o asesorías de menos de $1,000. Yo le pregunté, ¿por qué? ¿Por qué no? Porque sus asesorías son para latinos, no son para gente de Estados Unidos, que hay mayor capacidad económica. Y me dijo, porque yo no puedo permitir que una persona, o sea, lo que yo le vendo a esa persona vale menos que la cartera que tiene puesta.
Y no puede ser que pagues más por una cartera o no ir a un restaurante por algo que te va a llenar de sabiduría y te va a dar riquezas, te va a abrir puertas. Oye, te estoy profetizando y no lo recibes. Te va a dar riqueza. O sea, valoramos más una cartera o un

0: restaurante,
1: que es lo que me va a hacer más inteligente, más sabio. Yo necesito que me digas algo. Así sea, no, pastor, me quedo con la cartera. Quédate con la cartera. Pero cuando valoramos más lo de Dios, después tendrás para comprarte 20 carteras y lo que quieras. Ay, ay, ay, ay, ay, ay, ay, ay. Yo voy a seguir. Cuando confío en la riqueza, es porque no he entendido que hay cosas mucho más valiosas que el dinero, que las riquezas y las cosas materiales. Aquí quiero hacer un paréntesis. Encárgate de comprar en esta vida lo que no se compra con dinero. Porque si tú compras lo que no puede comprar el dinero, ya tú estás hecho. Mira lo que dice Primera de Pedro 1:7. Para que sea sometida a prueba vuestra fe. ¿Vuestra qué? Mucho más preciosa que el oro. Ojo, no dice que tu fe vale más que el oro. Es mucho. Diga, mucho más que el oro, el cual, aunque perecedero, se prueba con fuego, sea hallada en alabanza, gloria y honra cuando sea manifestado Jesucristo. ¿Qué quiere decir eso? Que yo tengo que hacer un balance en mi vida, una ecuación, una evaluación, y decir, bueno, ¿qué puedo yo comprar con dinero, mucho o poco que tenga? ¿Y qué puedo yo obtener con fe y sabiduría, inteligencia, lo que Dios me da, verdad? Entonces, por ejemplo, con dinero, que Dios te va a dar mucho este año, puedes comprarte una casa espectacular. La de tus sueños, no la de tus pesadillas. La de tus sueños. Pero no te garantiza que tengas un hogar feliz. Eso es otra cosa. Pero tener un hogar feliz, ¿qué compra eso? Wow. Está buena la prédica, ¿no? Puedes comprarte con dinero, te enfermas, puedes comprarte las mejores medicinas, los mejores tratamientos, viajar a los mejores hospitales del mundo, pero nunca podrás comprar sanidad divina, que esa solo te la da la fe en Cristo. Es un pum, sano, sanidad divina. Jamás podrás rejuvenecerte 15 años como lo puede hacer el Espíritu Santo. Yo veo videos míos de hace 15 años y hoy me veo 10 años más joven que hace 15 años. Y yo declaro esa unción sobre ti. Viejera afuera, viejera afuera. Recíbalo, recíbalo. Bueno, Dios mío, los que se quieren quedar viejos, quítale esa juventud y dámela a nosotros. ¿Con qué compras eso? Porque si te vas a morir mañana, ¿ya para qué? Steve Jobs, que era dueño de Apple, se murió de cáncer. El hombre buscó cura, tratamiento, no hubo manera. Y se murió en la cuenta de 50 mil millones de dólares. Dios, yo a veces digo, Dios mío, pero voltea la tierra y echa 10 para acá. Ah, tremendo. Seguimos. Puedes tener las mejores vacaciones, oro para que tengas unas vacaciones espectaculares este año con tu familia, con tu suegra. Pero no necesariamente vas a disfrutar esas vacaciones. Yo conozco gente que va de vacaciones y es una pelea de perros y gatos. ¿Para qué te vas de vacaciones? Puedes estar allá, mejor dicho, tal vez este año vayas conmigo allá al Monte Carmelo en Israel y nos comemos una mojarra en el mar de Galilea, pero amargado. Puedes comprar. No solo le vas a comprar la casa a tu esposa, le vas a comprar la casa con el mejor carro, con la mejor cocina, con el mejor mueble, con el mejor, ay Dios mío, no están creyendo, con el mejor escaparate, todo, cartera, zapato, todo de lujo. Pero eso no te compra ni te asegura que tengas una esposa feliz o un esposo feliz. Quiero dar un tip de prosperidad a las mujeres. ¿Cuántas mujeres la quieren? La Biblia dice que la mujer sabia edifica su casa. Mira esto, mujeres, las que están casadas. Los hombres queremos una cosa sobre todas las cosas. Pregúnteme, ¿qué, pastor? Queremos tener paz. No nos molesten. Nosotros somos raros.

Ustedes nos hablan y nosotros estamos pensando en otra cosa. Nosotros estamos pensando allá que el negocio, que Sinner, que el Real Madrid. Nosotros estamos, pero tranquilas. Nosotros les damos todo lo que ustedes quieran, pero no nos molesten. Queremos paz. Mi paz os dejo, mi paz os doy. Dios mío. Estaba el hombre y se encontró la lámpara de Aladino. Y le salió el genio ese. Pídeme un deseo, lo que quieras. Y el tipo nunca había viajado a Hawái, estaba en Los Ángeles y queda cerca, pero eso es mar. Quiero que me hagas un puente entre Los Ángeles y Hawái. Son miles de kilómetros. Y el genio le dice, bueno, puedo cumplírtelo, pero eso tanto cemento, tanto hierro, tanta cosa para que tú vayas. O sea, están los aviones, o sea, pídeme otra cosa. Ah, pero no era lo que, cualquier cosa imposible. Yo quiero, pídeme otra cosa mejor, te aseguro. Bueno, yo quiero que mi esposa sea feliz y no cántale temas. ¿De cuántos carriles quieres el puente? Hay unos que no se ríen porque no sé si es un chiste, oye, ríete. Puedes hacer una fiesta de boda espectacular. Yo, miren, yo tuve el privilegio de hacer una fiesta de boda, una cosa que parecía de reyes de Inglaterra. Fui el pastor, mejor dicho. Eso se me acercó gente de Miami, de New York. Ay, yo quiero que cases a mis hijos, ¿ves? Tal, eso es que hay que boda. Es una cosa, una excentricidad. A los 3 meses se divorciaron. ¿Cómo tú compras un buen hogar, un matrimonio feliz? Es una cosa imposible. Proverbios 15 y 17. Mejor es la comida de legumbres donde hay amor que de buey engordado donde hay odio. ¿Ah? Seguimos, vamos bien. Estoy en la introducción. Proverbios 17:9. Mejor es un bocado seco. No sé cuántos se acuerdan, sus abuelos le dieron pan de sal. Pan de sal que uno le echaba mantequilla y uno está, pero uno lo pasaba con café. Pero imagínate tú comerte ese pan de sal solo. Eso era una cosa seca, ¿sí o no? Bueno, la Biblia dice, es mejor eso, el pan seco. Y en paz, que casa de contiendas llena de provisiones. Leí un estudio de Harvard, lo había visto por Instagram, pero lo leí. Y cogieron a gente pobre y gente multimillonaria. Y resulta que los pobres son más felices. Porque en el pobre, el pobre que trabaja, no el pobre holgazán, el pobre que trabaja, tiene una expectativa de felicidad y dice, cuando logre este trabajo, cuando compre mi casita, cuando compre la motico, cuando compre el carrito. Entonces ellos están avanzando en la vida y tienen esperanza y se les dice, hay esperanza, ¿verdad? Sobre todo si va a la iglesia, amén. Pero el rico lo tiene todo, no es feliz, está vacío y dice, en Suiza no hay pobres. Ay, Dios mío, tira algo para acá de eso. En Suiza no hay pobres y se suicidan. Qué cosa tan rara, ¿verdad? Seguimos. Seguimos. Proverbios 21 dice, mejor es vivir en un rincón del terrado, allá arrimado, que en una casa con mujer rencillosa. Entonces, en últimas, el dinero me puede dar muchas cosas, pero nunca me garantizará que podré comprar las cosas que jamás se compran con dinero. Esas cosas solo te las puede dar Dios, su gracia, su sabiduría, su fe y la inteligencia divina que Él da. Y el amor incondicional que solo da Dios. Yo constantemente le pregunto a mis hijas, bueno, ¿y qué tal papá soy yo? Y yo sé que yo no soy el mejor papá del mundo, no soy el mejor esposo del mundo ni el mejor pastor del mundo. Pero como no tuve papá, yo me hice a una tarea.
Señor, por lo menos ser papá, por lo menos que mis hijos, mis hijas tengan papá, estar presente. Tú eres el papá más lindo del mundo. Dame plata. Bueno, no importa que me quieran por la plata, pero me quieren. Pero hay unos que le dan mucha plata a sus hijos y sus hijos no quieren estar ahí. ¿Ah? Esas son buenas preguntas. Cuando tu marido llega al hogar, ¿tu marido quiere llegar a ese hogar? ¿Tu esposa quiere que llegues? ¿O dice, ay Dios mío, viene el hombre este? Te vas una semana de viaje, gloria a Dios. Wow. No voy a seguir porque la cara que me están poniendo me quiere dar depresión. Proverbios 3, versículo 13. Diga, más sabiduría. Entonces mira lo que dice Salomón. Bienaventurado el hombre, la mujer que haya sabiduría. Bienaventurado significa no solamente doblemente bendecido, significa doblemente dichoso. O sea, no dichoso, doblemente dichoso. A ver, levánteme la mano a alguien y diga, soy doblemente bendecido y doblemente dichoso. Dice, el que adquiere sabiduría. ¿Cuál sabiduría? ¿La de los viejos, la de la experiencia? No, la de Dios. Porque pueden ser muy diferentes en muchos casos. ¿Y que obtiene la inteligencia? Porque su ganancia es mejor que la ganancia de la plata. Y sus frutos más que el oro fino. Hay alguien que me está escuchando. Mira esto, más preciosa es que las piedras preciosas y todo lo que pueda desear no se puede comparar con ellas. Largura de días está en su mano derecha, levánteme la mano derecha. La derecha, la izquierda no, la izquierda nada, afuera. La derecha, diga en mi mano derecha hay largura de días. No te vas a morir de nada, te vas a morir viejo, pero te vas a morir un viejito, una viejita cool, paradito, chill, joven. Nada de que un viejo, una vieja amargada. Largura de días en su mano derecha y en la otra, levanta la otra. Y riquezas y honra, o sea que vas a ser un viejo, una vieja próspero con plata. Los nietos te van a rodear. Y eso no dice que te lo da el dinero, las empresas, te lo da la sabiduría que viene de Dios. Entonces yo le estoy hablando a los próximos viejitos, viejitas, cool, millonarios, Miami Vice. Ay, oye, los viejos aplauden, los jóvenes no aplauden. O sea que Dios dice, adquirir mi sabiduría, inteligencia, mi fe, la que viene de parte, vale más que todas las posesiones juntas. Serás doblemente dichoso, tendrás largura de días, riquezas y honra. Wow, diga conmigo, wow. Doblemente dichoso. Y después dice Pablo a Timoteo, ten tu esperanza en el Dios vivo, que nos da todas las cosas en abundancia, para que las disfrutemos. Aquí viene otro punto. ¿Cómo te da las cosas Dios? ¿Y por qué queremos hacer todo con mentalidad de escasez? ¿Cómo te da las cosas Dios? ¿Cómo te da las cosas Dios? ¿Cómo hace las cosas Dios? ¿Y por qué las queremos seguir haciendo con mentalidad de escasez? Entonces, ¿qué es lo que dice Dios? ¿Quieres mis riquezas? Otro punto importante, quiero que tengas mentalidad de abundancia. En otras palabras, Dios dice, no puedes ser rico y tacaño. No puedes ser rico y avaro. Las riquezas de Dios compaginan con la mentalidad de abundancia. Por eso se dice, no seas escasa, alarga tus cuerdas, refuerza tus estacas, te extenderás a mano derecha. Bueno, nadie se va a extender acá. Te extenderás a mano derecha, a mano y tu descendencia poseerá. Necesitamos mentalidad de abundancia.
Proverbios 21:5, los pensamientos del diligente ciertamente tienden a la abundancia. Es una manera de pensar. Antes de que se manifieste afuera, tiene que estar aquí adentro. Entonces dice, Dios dice, te voy a dar todas las cosas en abundancia, gracia en abundancia, paz en abundancia, salud en abundancia, inteligencia en abundancia. Me vas a servir en abundancia, vas a diezmar en abundancia, vas a tener una casa en abundancia, vas a tener alegría en abundancia, todo en abundancia, pero para que lo disfrutes. Tú disfrutas la vida, disfrutas lo mucho o poco que Dios te da, de verdad. O vives amargado, insatisfecho, quejándote. Porque otro requerimiento de Dios es, te lo doy en abundancia, pero lo disfrutas. Si no lo disfrutas, dice Dios, no me pidas más. Porque ¿para qué me pides más si te estás quejando? Ya, recogemos la ofrenda ya. No se pueden ir sin ofrenda. Sigo. Tú disfrutas la vida. ¿Ah? De verdad. Uf. Tus dones, tus talentos, tu familia, el ministerio, tu negocio, tu carro, tu casa, como esté, mucho, poco, todo nos lo da Dios. Todo lo que tengo me lo da Dios. Por lo tanto, esté en mucho, en mediano o aún esté en el desierto, le doy gracias a Dios por el maná, pero vivo con alegría y con expectativa porque las uvas gigantes de la tierra prometida vienen en camino. Pero el que se queja se muere en el desierto. El que se queja, el que anda amargado, el que critica, aléjate de esa gente, porque esa gente, escúchame, son un instrumento tóxico que contamina y que las bendiciones se bloquean. Yo no he visto a alguien amargado que se queja que se le abran puertas. ¿Aló? No he visto gente que se queja por todo. Y gente que tiene bastante inclusive y se quejan y no disfrutan nada. ¿Ah? Yo intento disfrutar todo, los viajes, los hace, me atrasó un vuelo, viajo no sé qué, aquí y allá, un restaurante caro, un restaurante barato. El viernes me acordaba del palito. Cuando nosotros empezamos la iglesia, no había plata para ir al restaurante. Entonces los domingos descubrimos un lugar que le llamamos El Palito. El Palito fue un restaurante que abrió un amigo de nosotros, pero popular en su casa, económico, pero hacía unos sancochos de mondongo, de gallina, de guandul, de cerdo, o sea, una cosa espectacular y baratos. Entonces, claro, como no había mucha plata, vamos para El Palito. ¿Y por qué le llamamos Al Palito? Porque el restaurante era en la terraza, a pleno sol, en Barranquilla, 40 grados bajo sombra, pero en lo último había un palito, un árbol, y nosotros le llamamos, guárdame el palito que vamos para allá. Y ahí nos sentimos, Gustavo, ¿cuántas veces fuimos? Y eso era palito, como un año, palito corrido, porque no había. Ahora, nos sentábamos ahí, nos quitábamos el saco, la corbata, sudamos, pero vea, ese sancochito para adentro, rácate, rácate. Y te tomabas el sancocho y sudabas el triple como caballo cochero. Eso, pero ahí, yo tú decías, estoy comiendo, pero estoy adelgazando de una, estoy adelgazando. Y lo disfrutábamos. Pero hay mucha gente que va al mejor restaurante y metido en el celular y no hablan, no disfrutan nada. Ayer llamé a tres pastores porque salí de Legacy, de los jóvenes de Legacy. Tengo hambre y dije, me voy a comer algo rico. Pero mi esposa estaba predicando en Amén Metropolitano y se demoraba. Dije, voy a llamar a alguien, el que me conteste lo invito. Llamé a tres y ninguno me contestó. Ahí tiene, no me contestes. Me llamaron demasiado tarde. Te iba a invitar a tal restaurante, pero te fregaste por no contestarme. Y pedí a domicilio, me senté en mi casa, puse Michael Bublé, abrí mi computador y me comí.
¿Tú disfrutas la vida? De verdad. ¿Disfrutas? ¿Cuántos están casados? Felizmente casados. ¿Tú disfrutas tu matrimonio? A veces yo no sé por qué, cuando Dios da más cosas, disfrutan menos. Yo me acuerdo cuando estábamos recién casados, mi esposa no sabe que voy a decir esto. Oh, no es nada malo. Pero estábamos recién casados, no éramos pastores todavía, pero estábamos sirviendo. Y llegaban los viernes no había servicio, había servicio de jóvenes el sábado, nosotros servíamos en los jóvenes. Pero el viernes en la noche, ¿qué vamos a hacer hoy? Entonces, hermano, la creatividad, ¿sí o no? Hoy es noche romántica. Pastas, porque el espagueti es barato. No de langosta como las hago hoy, champiñones con queso. Una buena grabadora. Algunos no saben qué es eso. Grabadora, un buen CD de Juan Luis Guerra. Luces apagadas. Una botellita de vino barata, pero era vino. Tan, pastica. Ay, los dos solitos. Apaga la luz, Juan Luis Guerra. Tengo un corazón mutilado de esperanza y de... Hasta que llegaron las hijas. Para algunos de ustedes tienen país al mejor restaurante del mundo, Michelin, y no disfrutan. Bueno, no disfrutes. Nosotros sí vamos a disfrutar lo mucho o poco que Dios nos dé. Pero descubrí que entre más disfrutas, más Dios te da. Entre más disfrutas, más Dios te levanta. Entre más disfrutas, más Dios te bendice. Dale un aplauso a Dios los que van a disfrutar. Esta semana ponemos Juan Luis. Ay, Dios mío, no sé mi esposa por qué me está viendo así. Eclesiastés 3:12. Me quedan 10 minutos y voy a empezar la prédica apenas. Fue la introducción. Eclesiastés 3:12 dice: yo he conocido que no hay para ellos cosa mejor que alegrarse y hacer bien en su vida. Y también es don de Dios que todo hombre coma y beba y goce. ¿Y qué? Goce. Diga, y goce el bien de toda su labor. Pastor, no tengo plata. ¿Sabes qué ha sido cuando era novio de ella? El día así que no había mucha plata. Nos encantaba el helado de McDonald's, el cono de McDonald's con caramelo. Barato y se arreglaba el plan. Pero algunos de ustedes tan tacaños que ni el heladito de McDonald's. Es que me da rabia. La versión moderna dice: mientras tengamos vida, que te la da Dios, hagamos lo bueno y pasémosla bien. Por eso en nuestra iglesia para los nuevos saltamos, gritamos, bailamos, nos gozamos, echamos chistes. Porque cristiano aburrido, eso es del diablo. Cristiano, si eres cristiano, tienes gozo, tienes alegría, tienes bendición. Padre Santo. Eclesiastés 2:24 dice: no hay cosa mejor. ¿No hay cosa qué? No hay cosa mejor que el hombre, para el hombre, sino que coma y beba. Mira, todo tiene que ver con comida. Y que su alma se alegre en su trabajo. También he visto que esto es de la mano de Dios. Porque ¿quién comerá y quién se cuidará mejor que yo? Porque el hombre que le agrada, Dios le da, levanta la mano, le da sabiduría, ciencia y gozo. Más al pecador, al que no cree en Dios, no tiene fe, no tiene sabiduría divina, Dios le da el trabajo de recoger y amontonar y morirse de tanto trabajo y del estrés y de la envidia para darlo al que agrada a Dios. También esto es vanidad y aflicción de espíritu. Entonces, ¿qué es lo que dice Salomón? Eso es vanidad. ¿Qué? Que Dios te bendiga, que trabajes, que tengas poco o mucho y que no lo disfrutes. Eso es vivir en vano.
Eso es una vida de aflicción.

Eso es vanidad. En vanidad no es ay, los zapatos, la cartera, no. Eso no es vanidad. Alégrate. Gózate. Bendice a Dios. Dale gracias por lo bueno, lo malo, por todo. Seguimos. Me quedan 5. Dice, y que sean ricos, dadivosos, generosos, ricos en buenas obras. Entonces aquí el otro tip, condición que Dios te pone, te voy a bendecir, pero no puedes ser centro de almacenamiento, tienes que ser centro de distribución. Entonces, ¿quién quiere más aquí? Levante la mano. ¿Para qué? Porque si Dios ve que tú vas a tener más para, perdónamele, tú, te vas a envanecer, te vas a volver soberbio, te vas a volver egoísta. Dios dice, no, quiero que sepas que hay riquezas que tienen alas y Dios está buscando quiénes son los próximos centros de distribución. Pregunta, si Dios te diera $1,000,000 mañana, ¿qué harías con ellos? ¿Cuán bendecida sería tu iglesia o tu iglesia si no vas a esta? ¿Cuántas almas del infierno se rescatarían? ¿Cuántos niños pobres sin educación serían bendecidos? ¿Cuántos mercados se darían? ¿Aló? ¿Cuántos aquí, si Dios le da $1,000,000, viene y diga, Pastor Iván, pague ese templo y compremos el otro terreno? ¡Cash! Sí. Cuidado, dices amén y Dios se lo cree y te lo da. Pero la, de Dios, la condición de Dios es centro de distribución. Y ahí es que la cosa se tuerce. ¿Por qué dice, pastor? Porque lo he visto durante años, gente llegar, Dios la bendice y después no dan nada. Porque, ay, es que eso es mucho en comparación a que se te olvidó cuando no tenías nada. Es mucho en comparación a que. ¿Qué es mucho para Dios? $1,000,000 es mucho para Dios. Wow, generosidad traerá más generosidad. Dije generosidad traerá más generosidad. Y lo que voy a decir es la prédica de hoy. Pero escúchame, cuando mi esposa y yo hacemos el presupuesto del año, o sea, oramos por las peticiones del año siguiente, no le decimos a Dios cuánto queremos, le decimos a Dios cuánto queremos dar. Es el primer punto, queremos diezmar esto, queremos ofrendar esto, queremos hacer esto, por lo tanto queremos esto de ingreso. Es al revés la cosa. Y dice, lo último que dice Pablo, dice, atesorando para sí buen fundamento que eche en mano de la vida eterna. Esta es la prédica de Dios, estos 5 minutos que me quedan. ¿Qué significa atesorando para sí buen fundamento? Bueno, que la riqueza que hagas, la hagas bajo los designios de Dios, bajo integridad. Sin que pierdas tu buen nombre, tu reputación. Necesito que alguien me diga amén. Que las hagas con la sabiduría divina, no la del mundo. Salmo 84:11 dice, porque sol y escudo es el Señor Dios. Gracia y gloria da el Señor. Nada bueno niega a los que andan en integridad. Wow. Mira la promesa que Dios te da. Hijo mío, hijita, lo que me pidas te lo voy a dar porque andas en integridad. Necesito que me levantes la mano y recibas esa palabra. ¿Qué quiere decir eso? Que lo que voy a hacer, lo voy a hacer sin robarle a nadie. Yo necesito que me digas amén fuerte. Lo que voy a hacer, lo voy a hacer y le voy a pagar a la gente. No la voy a tratar mal, ni le voy a morar su pago, le voy a pagar bien. Que lo que voy a hacer no lo voy a hacer como hace el mundo, haciendo negocios truculentos, no, porque el Dios en que yo confío es más poderoso que los poderosos, es más poderoso que el político, que él es rey de reyes, señor de señores, él está en su trono y él tiene el poder de bendecirte ante una anticultura económica, porque nosotros hacemos riqueza de una manera diferente como la hace el mundo. Pero prefiero demorarme un poquito más, pero estar tranquilo y feliz.
no le robo nada a nadie, no le miento a nadie, no trato mal a nadie, guardo mi integridad. Escúchame esto, ningún dinero compra tu buena reputación. ¿Cuánta gente con dinero conocemos que si se te sientan al lado tú te quitas de ahí? Ni la llamada telefónica le recibe. Eso se llama reputación, eso se llama buen nombre. No hagas riquezas destruyendo tu buen nombre. Yo conozco gente, pocos gracias, dos o tres que se tuvieron que ir del país, venían a esta iglesia por el mal nombre que dejaron. ¿Qué vida es esa? Que tú te tengas que estar escondiendo de alguien porque hiciste un mal negocio, le mentiste o le robaste. De mí pueden inventar lo que sea, pero no pueden decir nada. Nada que sea verdad. Inventar lo que quieran, pero nada. Duermo tranquilo.

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0: Muchísimas gracias. Bendiciones.
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0: Jesus, we ask tonight.
1: Jesús, te pedimos en esta noche.
0: Glorify yourself.
1: Glorifícate.
0: And do what you alone can do.
1: Y haz lo que solo tú puedes hacer.
0: Very

0: And Father, we ask tonight,
1: Padre, te pedimos en esta noche,
0: we come against contrary spirits.
1: Venimos en contra de todo espíritu contrario.
0: We decree they will bow to the lordship of Jesus tonight.
1: Declaramos que se someten a la autoridad de Jesucristo.
0: And your name be glorified.
1: Y tu nombre será glorificado.
0: In Jesus' name.
1: En el nombre de Jesús.
0: Amen. Let's be seated.
1: Toma tu asiento.
0: Clap your hands for Jesus Christ.
1: Dale un fuerte aplauso a Dios.
0: I want to show you something.
1: Quiero enseñarte algo.
0: Very important.
1: Muy importante.
0: In the Bible, in 2 Kings chapter 8.
1: En la Biblia, en Segunda de Reyes capítulo 8.
0: It's a story.
1: Hay una historia.
0: From verse 1 to verse 6.
1: De verso 1 al 6.
0: It's a story.
1: Hay una historia.
0: The Bible says.
1: La Biblia dice.
0: Then spake Elijah unto the woman whose son he had restored to life.
1: Después le dijo Elías a la mujer que su hijo había restaurado, diciendo,
0: Arise,
1: levántate,
0: go thou and thy household,
1: ve tú y tu casa,
0: and sojourn wheresoever,
1: y donde quiera que esté,
0: thou can sojourn. For the Lord has called forth a famine.
1: Porque el Señor ha traído una
0: hambruna. It shall come on the land for 7 years.
1: Y vendrá sobre la tierra por 7 años.
0: And the woman arose.
1: Y la mujer se levantó.
0: And did after the saying of the man of God.
1: E hizo todo lo que el hombre de Dios le pidió.
0: She went with her household.
1: Fue con toda su casa.
0: And sojourned in the land of the Philistines 7 years.
1: Y se quedó en la tierra de los filisteos por 7 años.
0: It came to pass after 7 years.
1: Después de 7 años.
0: That the woman returned out of the land of the Philistines.
1: La mujer volvió de la tierra de los filisteos.
0: She went for to cry to the king for her house and her land.
1: Después salió para implorar al rey por su casa y sus tierras.
0: And the king talked with Gehazi.
1: Y había en el rey hablando con Gehazi.
0: The servant of the man of God.
1: Criado del varón.
0: Saying,
1: diciendo,
0: Tell me, I pray thee.
1: Te ruego que me cuentes.
0: All the great thing Elijah has done.
1: Todas las maravillas que ha hecho Eliseo.
0: It came to pass.
1: Y mientras
0: as he was telling the king
1: contando al rey,
0: how he had restored a dead body to life,
1: como había hecho vivir a un hombre
0: that
1: muerto,
0: behold,
1: y aquí,
0: the woman whose son he had restored to life cried to the king
1: que la mujer cuyo hijo había hecho vivir vino
0: for
1: her
0: house
1: rey,
0: and for her land,
1: por su casa y por sus tierras.
0: And Gehazi said,
1: entonces dijo Gehazi,
0: Oh Lord, oh King,
1: rey señor mío,
0: this is the woman,
1: esta es la mujer,
0: this is her son,
1: este es su hijo,
0: whom Elijah had restored to life,
1: al cual Eliseo hizo vivir.
0: But the last verse.
1: El último verso.
0: And when the king asked the woman,
1: y preguntando a la reina
0: she told
1: mujer,
0: him, so the king appointed unto her a certain officer,
1: entonces él ordenó el rey
0: saying,
1: oficial, diciendo,
0: Restore all
1: todo
0: that was hers,
1: lo que era suyo,
0: all
1: todo
0: the fruits
1: fruto
0: of the field
1: de la tierra,
0: since the day she left the land,
1: desde el día que se dejó el país,
0: even until now.
1: Hasta ahora.
0: I want to share very quickly,
1: quiero decirte rápidamente,
0: before I pray,
1: antes de orar,
0: on total restoration.
1: De una restauración total.
0: Total restoration.
1: Una restauración total.
0: Total restoration.
1: Una restauración total.
0: What God wants to do for someone,
1: lo que Dios quiere hacer con alguien,
0: by his power,
1: por su poder,
0: is to restore.
1: Es restaurar.
0: Total.
1: Totalmente.
0: Total.
1: Totalmente.
0: Total.
1: Totalmente.
0: Everything.
1: Todo.
0: That you've lost.
1: Lo que has perdido.
0: Everything.
1: Todo.
0: Body.
1: Cuerpo.
0: Soul.
1: Alma.
0: Spirit.

0: Jesus.
1: Jesús.
0: Jesus.
1: Jesús.
0: Jesus.
1: Jesús.
0: We restore them.
1: Lo restaurará.
0: We restore them.
1: Lo restaurará.
0: We restore them.
1: Lo restaurará.
0: Tell two people.
1: Dile a dos personas.
0: Two people.
1: Dos personas.
0: Total restoration.
1: Restauración total.
0: Be seated.
1: Toma tu asiento.
0: The place where we read,
1: el lugar de donde leímos,
0: is the story of a woman.
1: Es una historia de una mujer.
0: Let me tell you the story.
1: Déjame te digo la historia.
0: This woman,
1: esta mujer,
0: was a wealthy woman.
1: Esta era rica.
0: She had contacts.
1: Tenía contactos.
0: She had connections.
1: Tenía conexiones.
0: She knew people in power.
1: Conocía gente en poder.
0: She knew great people.
1: Conocía grande gente.
0: But the Bible says,
1: pero la Biblia dice,
0: she had no baby.
1: No tenía un hijo.
0: She had no child.
1: No tenía un bebé.
0: She wanted a baby.
1: Quería un bebé.
0: No baby.
1: No bebé.
0: But she had connections.
1: Pero tenía conexiones.
0: I want you to know.
1: Quiero que sepas.
0: There are things.
1: Que hay cosas.
0: Money cannot buy.
1: Que el dinero no puede comprar.
0: Money is not everything.
1: El dinero no es todo.
0: There are things.
1: Hay cosas.
0: Money cannot buy.
1: Que el dinero no puede comprar.
0: Money can give you food.
1: El dinero te puede dar comida.
0: But money cannot give you appetite.
1: Pero el dinero no te puede dar apetito.
0: Money can give you a car.
1: El dinero te puede dar un carro.
0: But money cannot give you a safe journey.
1: Pero el dinero no te puede dar algo, un camino seguro.
0: Money can give you a good teacher.
1: El dinero te puede dar un buen maestro.
0: But money cannot give you intelligence.
1: Pero el dinero no te puede dar inteligencia.
0: Money can give you a beautiful woman.
1: El dinero no te puede dar una buena mujer.
0: But money cannot give her a good character.
1: Pero el dinero no puede darle un buen carácter.
0: Money cannot do many things.
1: El dinero no puede hacer muchas cosas.
0: Money failed this woman.
1: El dinero le falló a esta mujer.
0: And she met a man of God.
1: Y conforme conoció al hombre de Dios.
0: And the man of God said, "By this time next year."
1: Y el hombre de Dios dijo, "Para esto al otro año tendrás un hijo."
0: And when he got to that time,
1: y cuando llegó ese tiempo,
0: a baby came.
1: Un niño vino.
0: When the baby came,
1: cuando el niño vino.
0: When the baby came,
1: cuando el bebé vino.
0: She was excited.
1: Estaba emocionada.
0: Until one day,
1: hasta que un día,
0: when they went out,
1: cuando salieron de
0: to the farm,
1: a la granja,
0: the baby that came,
1: el bebé que vino,
0: collapsed.
1: Se cayó.
0: And died.
1: Y se murió.
0: But she was a wise woman.
1: Pero era una mujer
0: inteligente. She knew where the baby came from.
1: Sabía de dónde vino ese bebé.
0: She knew the baby came from God.
1: Sabía que ese niño vino de Dios.
0: And anything that comes from God,
1: y todo lo que viene de Dios,
0: only God can keep.
1: Solamente Dios lo puede guardar.
0: When you go through problem,
1: cuando pasas por un problema,
0: listen,
1: escucha.
0: If you have a phone,
1: si tienes un teléfono,
0: you must understand,
1: tienes que entender,
0: that the spare part of that phone,
1: que la parte de ese teléfono,
0: is with the manufacturers.
1: Está donde lo hicieron.
0: They have a spare part.
1: Tienen una parte extra.
0: If the phone breaks down,
1: si el teléfono se te rompe,
0: you take the phone to them.
1: Se lo llevas a ellos.
0: They will fix the spare part.
1: Y ellos lo arreglan.
0: When God made you,
1: cuando Dios te creó,
0: he has spare parts.
1: Él tiene partes extras.
0: If anything is wrong,
1: si hay algo mal en ti,
0: he will replace it.
1: Él lo reemplazará.
0: If your kidney has problems,
1: si tu riñón tiene problemas,
0: he will replace it.
1: Él lo reemplazará.
0: If your heart has a problem,
1: si tu corazón tiene problemas,
0: he will replace it.
1: Él lo reemplazará.
0: If your liver has a problem,
1: si tu riñón tiene problemas,
0: he will replace it.
1: Él lo reemplazará.
0: If your eyes have a problem,
1: si tus ojos tienen problemas,
0: he will replace it.
1: Él lo reemplazará.
0: Some years ago,
1: hace unos años,
0: I was preaching a crusade.
1: Estaba predicando en una cruzada.
0: Miracles were happening.
1: Milagros estaban pasando.
0: And there was a blind woman.
1: Y había una mujer ciega.
0: It was four sessions.
1: Eran cuatro sesiones.
0: She was with a child.
1: Estaba con ese bebé.
0: She had a cane.
1: Tenía un bastón.
0: In her hand.
1: En su mano.
0: And people were getting healed.
1: Y las personas estaban siendo sanas.
0: The fourth session.
1: La cuarta sesión.
0: I was about to round up.
1: Estaba a punto de terminar.
0: And the woman screamed.
1: Y la mujer dijo.
0: I said to the people.
1: Le dijo a las personas.
0: I said, "Let us pray."
1: Yo le dije a las personas, vamos a orar.
0: And thank God for all the miracles.
1: Y gracias, darle gracias a Dios por los milagros.
0: And the woman turned to her daughter.
1: Y la mujer volteó a su hija.
0: He said, "What did he say?"
1: Él le dijo, ¿qué es lo que dijo?
0: He wants to close.
1: Quiere terminar.
0: But I'm still blind.
1: Pero todavía estoy ciega.
0: Why are they closing?
1: ¿Por qué te están terminando?
0: And I was just leading the people in prayers.
1: Y yo estaba guiando a la gente en
0: oración. And the lady began to scream.
1: Y la mujer empezó a gritar.
0: Jesus!
1: Jesús!
0: Open my eyes.
1: Abre mis ojos.
0: Jesus!
1: Jesús!
0: Open my eyes.
1: Abre mis ojos.
0: A voice.
1: Su voz.
0: Was becoming louder than my voice.
1: Estaba siendo más grande que la mía.
0: So people were turning behind.
1: La gente estaba volteando.
0: And I said, "Oh my God."
1: Y dije, "Oh Dios mío."
0: This lady is going to mess up this service.
1: Esta mujer va a arruinar el
0: servicio. She continued shouting.
1: Esta siguió gritando.
0: So I took up the microphone.
1: So quité el micrófono.
0: And told some ushers.
1: Y le dije a unos ujieres.
0: Go and tell her to shut up.
1: Ves, dile a esa mujer que se calle.
0: Two ushers went there.
1: Dos ujieres fueron ahí.
0: But because she was throwing a stick,
1: pero porque estaba golpeando con bastón,
0: the ushers were avoiding
1: the stick.
0: Los ujieres
1: no se quisieron acercar.
0: And she was shouting, Jesus!
1: Y estaba gritando, Jesús!
0: Open my eyes.
1: Abre mis ojos.
0: Jesus!
1: Jesús!
0: I was trying to calm her.
1: Le estaba tratando de
0: calmarla.
1: All
0: of a sudden,
1: de repente,
0: she kept quiet.
1: Se cayó.
0: She dropped the stick.
1: Tiró el bastón.
0: She turned to her daughter.
1: Miró a la hija.
0: He said, I can see your face.
1: Y le dijo, puedo ver tu cara.
0: I can see your ears.
1: Puedo ver tus oídos.
0: I can see you.
1: Puedo verte.
0: She said, I can see people.
1: Dijo, puedo ver a gente.
0: What happened to her?
1: ¿Qué le pasó?
0: The manufacturer.
1: El manufactor.
0: The one that formed her.
1: El que la hizo.
0: The one that fashioned her.
1: El que la formó.
0: What he did,
1: lo que hizo,
0: he went to the warehouse.
1: Es que fue a donde tenía las partes.
0: He took the parts,
1: tomó la parte,
0: that needed to be changed,
1: que necesitaba ser cambiada,
0: and he fixed it.
1: Y la arregló.
0: What we call a miracle,
1: lo que llamamos milagro,
0: is God going to the warehouse,
1: es Dios yendo donde tiene todo,
0: and replacing the affected parts,
1: y reemplazando eso que no sirve.
0: That is what we call a miracle.
1: Eso es lo que llamamos milagro.
0: That is what we call a miracle.
1: Eso es lo que llamamos milagro.
0: That is what we call a miracle.
1: Eso es lo que llamamos milagro.
0: That is what we call a miracle.
1: Eso es lo que llamamos milagro.
0: It was this woman.
1: Fue esta mujer.
0: Same woman.
1: Esta misma mujer.
0: Elijah met her.
1: Elías la encontró.
0: He said, "Woman."
1: Eliseo la encontró y
0: something
1: le dijo,
0: is about to happen.
1: Mujer, algo va a pasar.
0: He said,
1: dijo,
0: there's about to be scarcity in this land.
1: Va a haber una hambruna en esta tierra.
0: People are about to get hungry.
1: La gente va a tener hambre.
0: I want to tell you.
1: Quiero decirte.
0: He said to her, leave the land for 7 years.
1: Le dijo, vete de esta tierra por 7 años.
0: So you will go somewhere else.
1: So te vas a ir a otra parte.
0: So that this famine,
1: para que esta hambruna,
0: cannot touch you.
1: No te toque.
0: He was telling the woman what was to happen.
1: Le estaba diciendo a la mujer lo que iba a pasar.
0: And how long it was to happen.
1: Y cuánto iba a pasar.
0: What does that tell you?
1: ¿Qué nos dice esto?
0: This was hunger coming.
1: Esto era una hambruna que
0: scarcity
1: iba a venir.
0: Coming.
1: Venía secuna.
0: On his way coming.
1: Venía aquí.
0: And he told her ahead of time.
1: Y le dijo antes de tiempo.
0: That tells you.
1: Eso te dice.
0: That God.
1: Que Dios.
0: Is ahead.
1: Está antes.
0: Of the devil.
1: De el diablo.
0: God.
1: Dios.
0: Is ahead.
1: Está mucho antes.
0: Of the devil.
1: Que el diablo.
0: No matter what the enemy is
1: no
0: doing.
1: No importa lo que el enemigo está haciendo.
0: Nothing the devil does.
1: Nada de lo que el diablo hace.
0: Takes God by surprise.
1: Sorprende a Dios.
0: Nothing shocks God.
1: Nada sorprende a Dios.
0: Nothing surprises God.
1: Nada sorprende a Dios.
0: It's ahead of
1: está
0: the devil.
1: Está adelante del diablo.
0: There is nothing that is happening now.
1: No está, no hay nada que esté
0: the
1: pasando
0: Bible
1: ahora.
0: The Bible says, "I see the end from the beginning."
1: La Biblia dice, veo el fin antes
0: it's
1: del principio.
0: It's ahead of the devil.
1: Está antes que el diablo.
0: It's ahead of him.
1: Está más avanzado que el diablo.
0: The Bible says.
1: La Biblia dice,
0: he told her,
1: que le dijo,
0: is a famine is coming.
1: Viene la hambruna.
0: Is ahead.
1: Está adelante.
0: So what does that tell me?
1: So qué nos dice esto?
0: I can speak into my tomorrow.
1: Le puedo hablar a mi mañana.
0: I can speak into my destiny.
1: Le puedo hablar a mi destino.
0: I can speak into my next year.
1: Le puedo hablar al siguiente
0: I
1: año.
0: I can speak into my future.
1: Le puedo hablar a mi futuro.
0: It says in Jeremiah.
1: En Jeremías dice.
0: Chapter 29. Verse 11.
1: 11.
0: I know the thoughts.
1: Porque yo sé.
0: That I think towards
1: los pensamientos
0: you.
1: Que tengo acerca
0: thoughts
1: de ti.
0: Of peace.
1: Pensamientos de paz.
0: Not of evil.
1: No de mal.
0: Not of evil.
1: No de mal.
0: Not of evil.
1: No de mal.
0: Not of evil.
1: No de mal.
0: Not of evil.
1: No de mal.
0: To give you.
1: Para darte.
0: An expected end.
1: Un futuro esperado.
0: What God.
1: Lo que Dios.
0: Wants to give to you.
1: Quiere darte a ti.
0: Is an expected end.
1: Un futuro bueno.
0: Hear me.
1: Escucha.
0: Hear this.
1: Escucha esto.
0: A young boy.
1: Un niño pequeño
0: ask the father,
1: le preguntó a su padre,
0: how big is God?
1: ¿Cuán grande es Dios?
0: He said, draw, describe him.
1: Dice, escríbemelo aquí.
0: And the father
1: dibújalo.
0: Said, the father said, wow.
1: Y el padre dijo, wow.
0: The father took him outside.
1: El padre lo tomó afuera.
0: And the father showed him a plane.
1: Y el padre le enseñó un avión.
0: Can you see the plane in the sky?
1: Le dijo, ¿puedes ver el avión en el cielo?
0: The boy said, yes.
1: Y el niño le dijo, sí.
0: He said, okay.
1: Dice, okay.
0: He said, that is God.
1: Dice, ese es Dios.
0: And the boy said, a plane?
1: Y el niño dijo, ¿un avión?
0: God?
1: Dios?
0: He said, how big is it?
1: Dice, ¿cuán grande es esto?
0: The child said, it's very small.
1: Dice, el niño dice, el avión está muy pequeño.
0: He said, okay.
1: Dice, okay.
0: The next day,
1: el siguiente día,
0: he took him to the airport.
1: Lo llevó al aeropuerto.
0: And he showed him a plane.
1: Y le enseñó un avión.
0: He said, that is like God.
1: Dice, eso es como Dios.
0: What's the size?
1: ¿Qué tan grande es?
0: He said, very big.
1: Dice, está muy grande.
0: He said, that is God.
1: Dice, eso es Dios.
0: The size of God is determined by how close you are.
1: El tamaño de Dios es conforme te acerques a Dios.
0: If you are close to him,
1: si estás cerca de él,
0: you see how

0: grande es.
1: If you are far from him,
0: si estás lejos de él,
1: you think he's not big.
0: Piensas que no es
1: but
0: grande.
1: When you are close,
0: pero cuando estás cerca,
1: you see how mighty,
0: ves cuán poderoso,
1: how powerful,
0: ves cuán

0: es poderoso.
1: God is powerful.
0: Dios es poderoso.
1: God is powerful.
0: Dios es poderoso.
1: God is powerful.
0: Dios es poderoso.
1: God is powerful.
0: Dios es poderoso.
1: Aleluya.
0: Marco Sikramantash. I'm talking about how powerful God is.
2: Estoy hablando de cuán poderoso
0: He's
2: Dios
0: ahead.
2: Está delante.
0: I want you to know.
2: Quiero que sepas.
0: That whatever is happening to you
2: que
0: now,
2: lo que sea que esté pasando ahora en ti,
0: whatever you're going through now,
2: lo que estés pasando ahora,
0: Jesus is aware.
2: Jesús sabe.
0: Not only is he aware,
2: no solamente sabe,
0: he has provided a way of escape.
2: Ha proveído un camino de escape.
0: A way of escape.
2: Un camino de escape.
0: He has provided a way.
2: Ha proveído un camino.
0: For you to come out of.
2: Para que salgas de eso.
0: He has provided a way.
2: Ha proveído un camino.
0: The reason why God allows certain things to happen.
2: La razón por qué Dios permite que ciertas cosas pasen.
0: Is to let the devil do his worst.
2: Es para que el diablo haga lo más peor.
0: And God is watching him.
2: Y Dios lo está viendo.
0: It takes you through trials.
2: Se pasa por tribulaciones.
0: God is watching him.
2: Dios está viendo.
0: It takes you through fire.
2: Pasa por el fuego.
0: God is watching him.
2: Dios está viendo.
0: After a while,
2: después de un tiempo,
0: God will ask the devil.
2: Dios le pregunta al diablo.
0: Is this all you can do?
2: ¿Eso es todo lo que puedes hacer?
0: Is this all you can do?
2: ¿Eso es todo lo que puedes hacer?
0: Is this all you can do?
2: ¿Eso es todo lo que puedes hacer?
0: And that is the period.
2: Y ese es el periodo.
0: Where people think it's finished with you.
2: Donde la gente piensa que ya está acabada.
0: Now.
2: Ahora.
0: How many of you?
2: ¿Cuántos de ustedes?
0: How many of you know what is called high jump?
2: ¿Cuántos de ustedes saben lo que es brincar alto?
0: It's a sport.
2: Es un deporte.
0: Where people jump over
2: donde
0: a,
2: la gente
0: a pole.
2: Brinca arriba de un palo.
0: Do you know that?
2: ¿Sabes eso? ¿Lo sabes?
0: It's a sport.
2: Es un deporte.
0: Do you know?
2: ¿Sabes?
0: When people are in the field,
2: cuando la gente está en el campo,
0: and they're about to jump,
2: y van a punto de brincar,
0: they put a bar,
2: ponen una barra,
0: and they run back,
2: y corren,
0: and they jump,
2: y brincan.
0: Anytime they increase it,
2: cada vez que la suben,
0: they go back some more.
2: Se retrasan más,
0: and they jump.
2: Y brincan.
0: Anytime they increase the bar,
2: cada vez que ponen la barra más
0: they
2: grande,
0: go back some more.
2: Se hacen más para atrás.
0: When people see you going back in life,
2: cuando la gente te ve regresando más,
0: they think it's failure.
2: Piensan que es un fracaso.
0: It's not failure.
2: No es un fracaso.
0: It's because you have increased your goals.
2: Es porque tus metas están más arriba.
0: You have increased the bar.
2: Tus metas están más arriba.
0: You have increased your goal.
2: Tus metas están más arriba.
0: So you need to get some balance.
2: So tienes que agarrar balance.
0: You need to get some balance.
2: Tienes que tener un balance.
0: Because there is a level you are getting
2: porque
0: to.
2: Hay un nivel que vas a llegar.
0: And the devil cannot stop that
2: y el
0: level.
2: Diablo no puede parar ese nivel.
0: There's a realm you are getting to.
2: Vas a entrar en una dimensión.
0: And the devil cannot stop
2: y el
0: that
2: diablo
0: realm.
2: No puede parar eso.
0: I said there is somewhere you are going.
2: Dice, hay un nivel donde vas a
0: there
2: ir.
0: Is somewhere you are going.
2: Vas a un nivel donde vas.
0: You may have no money in your pocket.
2: No tienes dinero en las bolsas.
0: But you have a destiny.
2: Pero tienes un destino.
0: You have nothing in your pocket.
2: No tienes nada en las bolsas.
0: But you have a destiny.
2: Pero tienes un destino.
0: You have no money with you.
2: No tienes dinero contigo.
0: Maybe your friends have all left you.
2: A lo mejor tus amigos te han dejado.
0: Maybe a husband left you.
2: A lo mejor tu esposo te ha dejado.
0: Maybe a wife left you.
2: A lo mejor tu esposa te dejó.
0: Maybe a colleague left you.
2: A lo mejor un colega te dejó.
0: Maybe everyone you trusted have left you.
2: A lo mejor todos los que confiabas
0: but
2: te dejaron.
0: But the good news I have today.
2: Pero las nuevas que tengo acerca.
0: God has not left
2: es que
0: you.
2: Dios no te ha dejado.
0: God has not left
2: Dios
0: you.
2: Dios no te ha dejado.
0: God has not left
2: Dios
0: you.
2: Dios no te ha dejado.
0: God has not left
2: Dios
0: you.
2: Dios no te ha dejado.
0: Some of you have a medical report.
2: Muchos de ustedes tienen un reporte médico.
0: Medical report.
2: Un reporte médico.
0: But there is scripture report.
2: Pero hay una escritura de reporte.
0: Scripture report.
2: Una escritura con reporte.
0: Is stronger than medical report.
2: Es más fuerte que ese reporte
0: what
2: médico.
0: What the Lord says.
2: Lo que el Señor dice.
0: Is stronger than what the doctor says.
2: Es más grande de lo que el doctor te
0: what
2: pueda
0: the
2: decir.
0: Lord says.
2: Lo que el Señor dice.
0: Is stronger than what the doctor
2: es
0: says.
2: Es más fuerte que lo el doctor te diga.
0: The Bible says,
2: la Biblia dice,
0: and he said,
2: y dijo,
0: for 7 years,
2: por siete años,
0: you will wait.
2: Vas a esperar.
0: You will wait.
2: Vas a esperar.
0: Go to that place.
2: Ves a ese lugar.
0: You will wait.
2: Y vas a esperar.
0: I want you to understand.
2: Quiero que entiendas.
0: That waiting has an end.
2: Que la espera tiene un fin.
0: Your problems may be lasting.
2: Tus problemas se pueden tardar.
0: But they are not everlasting.
2: Pero no pueden tardar mucho.
0: Waiting has an end.
2: La espera tiene un fin.
0: The Bible says, surely.
2: La Biblia dice, ciertamente.
0: There is an end.
2: Hay un fin.
0: And the expectation.
2: Y la expectativa.
0: Of

0: y fainted.
1: There was another young lady.
0: Había otra niña.
1: She was 12 years old.
0: Que tenía 12 años.
1: Her name was Jairus's daughter.
0: Y la, era la hija de Jairo.
1: And when they brought her to life,
0: y cuando la revivieron,
1: the people said it's fake.
0: La gente dijo es falso.
1: He was not dead.
0: No estaba muerta.
1: She was not dead.
0: No estaba muerta.
1: So when God, Jesus heard Lazarus was sick,
0: entonces cuando Jesús escuchó que Lázaro estaba enfermo,
1: he waited.
0: Se esperó.
1: Lazarus died.
0: Lázaro se murió.
1: He waited.
0: Se esperó.
1: Lazarus was buried.
0: Lázaro lo enterraron.
1: He waited.
0: Se esperó.
1: He was saying, "Let me see."
0: Dijo, déjame ver.
1: Who will argue?
0: ¿Quién va a argumentar?
1: Who will argue?
0: ¿Quién va a argumentar?
1: This miracle.
0: Que este milagro.
1: If they put him in the grave.
0: Es falso. Si lo pusieron
1: en la, rotten.
0: En la tumba.
1: Jesus
0: ya
1: went
0: estaba
1: to the
0: echando
1: grave.
0: A perder. Jesús
1: Jesus
0: fue a la tumba.
1: Went to the grave.
0: Jesús fue a la tumba.
1: If Jesus.
0: Si Jesús.
1: Could go to the grave.
0: Puede ir a la tumba.
1: Of a man that was dead.
0: De un hombre que estaba muerto.
1: What about you that is still alive?
0: ¿Qué hay de ti que estás
1: if
0: vivo?
1: If Jesus.
0: Si Jesús.
1: If Jesus
0: si Jesús
1: could be interested
0: puede ser interesado
1: in a man that was rotten,
0: en un hombre que se estaba pudriendo,
1: you are alive.
0: Tú estás vivo.
1: If you are still alive,
0: si aún estás vivo,
1: God is interested.
0: Dios está interesado en ti.
1: He wants to touch you.
0: Quiere tocarte.
1: He wants to change your story.
0: Quiere cambiar tu historia.
1: He wants to visit your life.
0: Quiere visitar tu vida.
1: He wants to give you a miracle.
0: Quiere darte un milagro.
1: Wherever you are,
0: donde quiera que estés.
1: Wherever you are,
0: donde quiera que estés.
1: This is your day.
0: Este es tu día.
1: For a miracle.
0: Por un milagro.
1: This is your day.
0: Este es tu día.
1: For restoration.
0: Para restauración.
1: Everything you have lost.
0: Todo lo que has perdido.
1: Everything that was stolen.
0: Todo lo que te han robado.
1: Everything that the devil took from
0: todo
1: you.
0: Lo que el diablo te ha quitado.
1: Everything the devil took from your
0: todo
1: children.
0: Lo que el diablo robó tus
1: everything
0: hijos.
1: The devil took from your family.
0: Todo lo que el diablo robó tu
1: everything
0: familia.
1: The devil took from all that concerns you.
0: Todo lo que el diablo ha robado.
1: Jesus.
0: Jesús.
1: Jesus.
0: Jesús.
1: Jesus.
0: Jesús.
1: Jesus.
0: Jesús.
1: Jesus.
0: Jesús.
1: We restore.
0: Lo restaurará.
1: We restore.
0: Lo restaurará.
1: We restore.
0: Lo restaurará.
1: We restore.
0: Lo restaurará.
1: We restore.
0: Lo restaurará.
1: We restore.
0: Lo restaurará.
1: We restore.
0: Lo restaurará.
1: We restore.
0: Lo restaurará.
1: We restore.
0: Lo restaurará.
1: We restore.
0: Lo restaurará.

0: I want to ask you a question.
1: Te quiero preguntar una pregunta.
0: How many of us tonight?
1: ¿Cuántos de ustedes esta noche
0: are ready for the Holy Ghost now?
1: ¿Están listos para el Espíritu Santo?
0: For what the Holy Ghost will do?
1: ¿Para lo que el Espíritu Santo va a hacer?
0: What the power of God will do?
1: ¿Lo que el poder de Dios va a hacer?
0: Who is Johanna?
1: ¿Quién es Johanna?
0: Who is Johanna?
1: ¿Quién es Johanna?
0: If that's your name, come here.
1: Si ese es tu nombre, ven aquí enfrente.
0: Who is Johanna?
1: ¿Quién es Johanna?
0: Kawarali.
1: Kawarali.
0: Kawarali.
1: Kawarali.
0: Kawarali.
1: Kawarali. Johanna Caravali.
0: That's her name.
1: Ese es su nombre.
0: That's your name.
1: Ese es su nombre.
2: Johanna Caravali.
0: The enemy has contended you since you were little.
1: El enemigo ha peleado en contra de ti desde que estabas pequeña.
0: And they've thrown things on your way.
1: Y te han tirado cosas en tu camino.
0: They've thrown things on your way.
1: Te han puesto cosas en tu camino.
0: But because of the kind of heart that you have.
1: Pero porque tienes un corazón muy bueno.
0: Your heart has always been fighting for you.
1: Tu corazón siempre ha peleado por ti.
0: And you're asking God, why is there so much battle?
1: Y le estás preguntando a Dios por qué hay tantas batallas.
0: And the Lord says, because of the future.
1: Y el Señor dice, es por el futuro.
0: That he has ordained for you.
1: Que ha ordenado hacia ti.
0: There's a great future.
1: Hay un gran futuro.
0: And he's going to begin to do so many things in your life.
1: Y Dios va a empezar a hacer ciertas cosas en tu vida.
0: That is going to be a surprise.
1: Que va a ser una sorpresa.
0: I saw somebody came.
1: Vi que alguien venía.

0: And you liked this person.
1: Y te gustaba esta persona.
0: But certain things happened.
1: Pero ciertas cosas pasaron.
0: And something separated.
1: Y algo lo separó.
0: But God is saying I should tell you.
1: Pero Dios me dice que te diga.
0: That you should focus on the benefit.
1: Que te enfoques en el beneficio.
0: And the effect of that, the seed that came out.
1: Y en el efecto de lo que pasó entre eso.
0: And I hear shalom.
1: Y oigo shalom.
0: Shalom.
1: ¿Quién es shalom?
2: Mi hija.
1: That's her daughter, sir. And
0: now,
1: ahora,
0: what God will do for you,
1: lo que Dios va a hacer contigo,
0: I'll tell you.
1: Te voy a decir.
0: What God will do for you,
1: lo que Dios va a hacer por ti,
0: look at it.
1: Mira,
0: it's going to be an open door.
1: Va a ser una puerta abierta
0: for you.
1: Para ti.
0: Because I see you.
1: Porque te veo.
0: Pastor, I see this lady in a parking lot.
1: La veo como en una fábrica.
0: And why am I seeing so many cars?
1: ¿Y por qué estoy viendo muchos carros?
0: Cars.
1: Muchos carros.
0: Around you.
1: Alrededor de ti.
0: Cars.
1: Carros.
0: Around you.
1: Alrededor de ti. ¿Qué
0: I'm
1: es eso?
0: To you.
1: Te estoy hablando. ¿Qué significa eso? Carros. Hay muchos carros.
2: Empresa donde yo trabajo.
1: That's the enterprise muchos where carros. I work, sir.
0: Are you here alone?
1: ¿Estás aquí sola? ¿Viniste sola aquí?
0: Are you here alone?
1: ¿Estás aquí sola? ¿Viniste
2: no,
1: aquí sola?
2: No, vine con mi jefa.
1: No, her boss is here.
0: Where's the boss?
1: ¿Dónde está tu jefe?
2: Jefa. Allá atrás.
1: ¿Dónde está?
0: Please come.
1: Por favor, ven.

0: God bless you.
1: Dios te bendiga.
0: God will prosper you.
1: Dios te va a prosperar.
0: God will prosper you.
1: Dios te va a prosperar.
0: And I was seeing four children.
1: Estaba viendo cuatro hijos.
0: I was seeing four children.
1: Estaba viendo cuatro hijos.
0: And I was asking the Holy Spirit.
1: Y estaba preguntando al Espíritu Santo.
0: What does this represent?
1: ¿Qué representa esto?
0: And the Lord says, speaks of four dimensions.
1: Y el Señor me habla acerca de cuatro dimensiones.
0: Four dimensions of openings.
1: Cuatro dimensiones que se van a abrir.
0: That God is about to give to you.
1: Que Dios te va a empezar a dar a ti.
0: And these openings.
1: Y estas aberturas.
0: Are going to come strangely.
1: Van a ser muy raras.
0: And it's going to be amazing.
1: Y va a ser muy grandioso.
0: Strange doors.
1: Puertas raras.
0: A prophecy for one.
1: Una profecía para alguien.
0: Is a prophecy for all.
1: Es profecía para todos.
0: Can I pray for you?
1: ¿Puedo orar por ti?
0: Who's Melinda?
1: ¿Quién es Melinda?
2: Una amiga que se congrega aquí.
1: Her friend that is here.

0: How long have you been? How long have you been?
1: ¿Cuántos se han conocido? ¿Desde cuántos son amigas?
2: 3-4 años aproximadamente.
1: About 3-4 years.
0: Lady,
1: mujer,
0: please,
1: por favor,
0: pray for Victor.
1: Ora por Victor.
0: Who's Victor?
1: ¿Quién es Victor?
3: Is my son, mi hijo. Mi hijo.
1: Estoy.
0: And something is going to happen.
1: Y algo va a pasar.
0: In the life.
1: En la vida.
0: Of Victor.
1: De Victor.
0: That God is going to change him.
1: Que Dios lo va a cambiar.
0: And give him a testimony.
1: Y Dios
0: that
1: le va a dar un testimonio.
0: That will make him happy.
1: Que lo va a hacer muy feliz.
0: And the glory of God.
1: Y la gloria de Dios.
0: Is going to be powerful.
1: Va a ser muy poderosa.
0: Wherever you are.
1: Porque donde quiera que estés.
0: What God is saying to one is what he's saying to all.
1: Lo que Dios le está diciendo a uno le está diciendo a
0: Your
1: todos.
0: Your story is changing.
1: Tu historia está cambiando.
0: The power of God's coming on you.
1: El poder de Dios vendrá sobre ti.
0: Receive.
1: Recibe.
0: Touch.
1: Tócala.
0: Ladies.
1: Mujeres.
0: Ladies.
1: Mujeres.
0: Receive.
1: Reciba.
0: Receive.
1: Reciba.
0: The touch.
1: El toque.
0: From heaven.
1: Del cielo.
0: The glory.
1: La gloria.
0: Of the Lord.
1: Del Señor.
0: Upon

0: Dio.
1: Desde ustedes.
0: Tú changes todo.
1: Para cambiar su historia.
0: Tú changes todo.
1: Para cambiar su historia.
0: Tú changes todo.
1: Para cambiar su historia.
0: Aleluya.
1: Aleluya. Aleluya. The Lord says you pray for Jesse.
2: El Señor me dice que ore por Jesse.
1: Jesse.
2: Jesse.
1: Navarro.
2: Navarro.
1: Jesse.
2: Jesse Navarro.
1: Navarro.
2: Navarro.
1: If that's your name, come.
2: Si ese es tu nombre, ven.
1: Let me pray for you.
2: Deja oro por ti.
1: Because God will change you.
2: Porque Dios te va a cambiar.
1: And visit you.
2: Te va a visitar.
1: Jesse.
2: Jesse.
1: If that's your name.
2: Es tu nombre.
1: Come.
2: Ven.
1: I don't know who is Melissa.
2: No sé quién es Melissa.
1: Who is Melissa?
2: ¿Quién es Melissa?
1: Please don't waste my time.
2: Por favor, no pierdas tiempo.
1: I want to pray.
2: Quiero orar.
1: A special prayer.
2: Una oración especial.
1: If your name is Melissa,
2: si tu nombre
1: come.
2: Es Melissa, por favor ven aquí.
1: Come.
2: Ven.
1: Come.
2: Ven.
1: Come.
2: Ven.
1: Come.
2: Ven.
1: Come.
2: Ven.
1: Come.
2: Ven.
1: Come.
2: Ven.
1: There's a visitation.
2: Hay una visitación.
1: Of the Almighty.
2: Del Dios Todopoderoso.
1: There's a visitation.
2: Hay una visitación.

0: I want everyone to lift up their hands.
1: Ahora quiero que todos levanten sus manos.
0: You will say this after me.
1: Vas a decir esto después de mí.
0: And you will pray.
1: Y vas a orar.
0: Is she the one?
1: ¿Es ella?
0: Let him come.
1: Deja que venga. Deja
0: she
1: que pase.
0: Will pray.
1: Pasa acá.
0: You will pray.
1: Now, vamos a
0: orar. Don't be distracted by people.
1: No te distraigas con las personas.
0: Lift your hands.
1: Levanta tus manos.
0: You say this after me.
1: Vas a decir esto después de mí.
0: And then you will pray.
1: Y luego vas a orar.
0: You will pray.
1: Vas a orar.
0: You will pray.
1: Vas a orar.
0: You will pray.
1: Vas a orar.
0: You will pray.
1: Vas a orar.
0: Say in the name of Jesus.
1: Di en el nombre de Jesús. ¿Quién es?
0: Who is she?
1: ¿Quién es ella? That's Jessica Navarro. Ben.
0: Is that her name?
1: ¿Ese es su nombre?
0: Jesse Navarro.
1: Jesse Navarro. ¿Ese eres tú?
0: That's your name.
1: ¿Ese es tu nombre?
0: Come.
1: Ben.
0: Now, I don't want to be distracted.
1: Ahora, no te distraigas.
0: Say in the name of Jesus. Di
1: en el nombre de Jesús.
0: All I have lost.
1: Todo lo que he perdido.
0: Be restored in the name of the Lord.
1: Ser restaurado en el nombre de Jesús.
0: Be restored in the name of Jesus.
1: Ser restaurado en el nombre de Jesús.
0: All I have lost.
1: Todo lo que he perdido.
0: Be restored in the name of Jesus.
1: Ser restaurado en el nombre de Jesús.
0: All I have lost.
1: Todo lo que he perdido.
0: Be restored in the name of Jesus.
1: Ser restaurado en el nombre de Jesús.
0: Go ahead and pray.
1: Vamos, empieza a orar.
0: Go ahead and pray.
1: Empieza a orar.
0: Restaura.

0: Jesus! Jesus! The power of God is touching people.
1: El poder de Dios está tocando a gente.
0: The power of God is touching people.
1: El poder de Dios está tocando a gente.
0: Look at the Holy Ghost.
1: Mira al Espíritu Santo.
0: It's falling on people.
1: Está cayendo sobre
0: It's falling
1: la gente.
0: On people.
1: Está cayendo sobre
0: Look
1: la
0: at the Holy Ghost.
1: Mira al Espíritu Santo ahí.
0: It's touching people.
1: Está tocando a la gente.
0: On the gallery.
1: Ahí en la galería.
0: On the galleries.
1: Ahí en la galería.
0: The power of God.
1: El poder de Dios.
0: On the ground floor.
1: Todo abajo.
0: Receive the power.
1: Reciba el poder.
0: Receive it.
1: Reciba el poder.
0: Receive it.
1: Véngalo.
0: Recíbalo,
1: recíbalo.
0: Look at that.
1: Mira ahí, mira
0: in
1: ahí.
0: The crowd.
1: En la, ahí, tráiganlos.
0: Everywhere.
1: Tráiganlos, tráiganlos.
0: Everywhere.
1: Tráiganlos, tráiganlos.
0: Everywhere.
1: Todos
0: Look at the power of God.
1: Mira ahí, tráiganlos, tráiganlos.
0: Look at the power of God.
1: Tú quieres, tráiganlos.
0: The
1: las personas.
0: Power of Jesus.
1: El poder de Jesús.
0: The power of God.
1: El poder de Dios.
0: Is falling on people.
1: Está cayendo sobre la gente.
0: Is falling on people.
1: Está cayendo sobre la gente.
0: Is falling on people.
1: Está cayendo sobre la gente.
0: Is falling on people.
1: Está cayendo sobre la gente.
0: Everywhere.
1: En todas partes.
0: Take your portion.
1: Toma tu porción.
0: Take your portion.
1: Toma tu porción.
0: Look at that.
1: Mira ahí, mira.
0: All over the back.
1: Mira, allá atrás.
0: Everywhere.
1: Allá atrás.
0: Look at the Holy Ghost.
1: Mira, el Espíritu Santo.
0: All over the place.
1: Todo este lugar.
0: Take your portion.
1: Toma tu porción.
0: Take your portion.
1: Toma tu porción.
0: Take your portion.
1: Toma tu porción.
0: Take your portion.
1: Toma tu porción.
0: Everywhere.
1: Mira todo.
0: Everywhere.
1: Mira todo. Ujieres.
0: Everywhere.
1: Ujieres. Traigan a las
0: Everywhere.
1: Personas. Todas partes.

0: lentes.
1: Mírame, mírame, no, mírame. Aquí, ahí, mírame. Levántalas. Quítate los lentes.
0: Drop it.
1: Deja los lentes ahí.
0: Hold hands. Lift
1: Tómense
0: it up.
1: Las manos, levántelas.
0: I saw.
1: Vi.
0: Look at that.
1: Mira esto.
0: You, I saw the spirit of leadership.
1: Vi el espíritu de liderazgo en ti.
0: A ministerial spirit.
1: Algo como ministerio.
0: Upon you.
1: Sobre de ti.
0: I saw a people.
1: Vi gente.
0: That God has called you to.
1: Que Dios te ha llamado.
0: I'm talking to you.
1: Te estoy hablando a ti.
0: Yes,
1: a people,
0: yes,
1: gente.
0: Yes. God has called you to.
1: Que Dios yes. te ha llamado.
0: But it's as though you have been struggling.
1: Pero es como si has estado batallando.
0: Yes,
1: para
0: yes.
1: encontrar un lugar.
0: But right now,
1: pero ahora,
0: yes. that grace,
1: esa gracia,
0: will come upon you all.
1: Vendrá sobre
0: Amen.
1: Todos ustedes.
0: And God,
1: y Dios,
0: is going to locate,
1: va localizar,
0: and send you help,
1: y te va a mandar ayuda.
0: Right now,
1: Amen. Ahora.
0: Receive,
1: recíbelo,
0: recíbelo,
1: recíbelo,
0: recíbelo,
1: recíbelo.
0: Touch,
1: tócalo,
0: touch them,
1: tócalo,
0: touch them,
1: tócalo,
0: touch them,
1: tócalo,
0: touch them,
1: tócalo,
0: touch them,
1: tócalo,
0: touch them,
1: tócalo,
0: touch them,
1: tócalo,
0: touch them,
1: tócalo,
0: with your glory,
1: por tu gloria,
0: with your glory,
1: con tu gloria,
0: with your glory,
1: con tu gloria,
0: with your glory,
1: con tu gloria,
0: with your glory,
1: con tu gloria.
0: If you are sick in body,
1: si estás enfermo,
0: if you are sick in body,
1: si estás enfermo.
0: Put your left hand where you are hurting.
1: Pon tu mano donde está ahí ese dolor.
0: And raise your right hand.
1: Levanta tu mano. Hay alguien.
0: There is someone.
1: Hay alguien.
0: I just had this.
1: Who has esto.
0: A child?
1: ¿Quién tiene un hijo?
0: That has a hole.
1: Que tiene un hoyo.
0: In the heart.
1: En el corazón.
0: A child.
1: Un niño.
0: Who has a heart problem?
1: Que tiene problemas en el corazón.
0: A child.
1: Un niño.
0: Who has a heart problem?
1: Que tiene problemas de corazón.
0: A child.
1: Un niño.
0: Who has a heart problem?
1: Que tiene corazón.
0: A child.
1: Un niño.
0: Who has a heart problem?
1: ¿Quién tiene problemas en el corazón?
0: A child.
1: Un niño.
0: Who has a heart problem?
1: Que tiene problemas de corazón.
0: A child.
1: Un alguien pequeño que tiene problemas de corazón.
0: Who has a heart?
1: Que tiene un corazón.
0: Problem in the heart.
1: Problemas del corazón.
0: Because Jesus.
1: Porque Jesús.
0: Is healing.
1: Te está sanando.
2: Aquí está, Pastor Van. Aquí está.
0: That child. Bring the child.
1: Tráelo aquí.

0: Lord.
1: Señor.
0: Brand new.
1: Nuevo.
0: You are.
1: Tú eres.
0: You are the manufacturer.
1: Tú eres el que lo creó.
0: And with you.
1: Y sin contigo.
0: All things.
1: Todas las cosas.
0: Are possible.
1: Son posibles.
0: Touch.
1: Tócalo.
0: Heal this child.
1: Sana este niño.
0: Make the child whole.
1: Haz este niño sano.
0: Now.
1: Ahora.
0: By your spirit.
1: Por tu espíritu.
0: Touch.
1: Toca.
0: The Lord says.
1: El Señor me dice.
0: The baby is free.
1: Que el niño es sano.
0: I'm rounding up.
1: Estoy terminando.
0: Place your left hand.
1: Pon tu mano izquierda.
0: Where you have.
1: Donde tienes.
0: A problem.
1: Un problema.
0: And raise your right hand.
1: Y levanta tu mano derecha.
0: There is a woman.
1: Hay una mujer.
0: In this place.
1: En este lugar.
0: You are a woman.
1: Eres una mujer.
0: In this place.
1: En este lugar.
0: You've got lumps in both breasts.
1: Que tienes como excesos en tus pechos.
0: I want you to check them.
1: Quiero que cheques.
0: Because Jesus has just removed the lumps.
1: Porque Jesús los ha quitado.
0: And healed you.
1: Y te ha sanado.
0: I take authority.
1: Tomo autoridad.
0: Over sickness.
1: Sobre enfermedad.
0: And disease.
1: Y enfermedades.
0: And pain.
1: Y dolores.
0: From your head.
1: Desde tu cabeza.
0: To your bone.
1: Hasta tus huesos.
0: To your skin.
1: Hasta tu piel.
0: Every organ in your body.
1: Todo órgano en tu cuerpo.
0: Whatever Jesus has not planted.
1: Lo que Jesús no ha plantado.
0: Right now.
1: Ahora.
0: Right now.
1: Ahora.
0: Come out.
1: Sal.
0: Come out.
1: Sal.
0: I command blind eyes to open.
1: Comando a los ojos que sean abiertos.
0: I command deaf ears to open.
1: Ordeno que los oídos sean abiertos.
0: I command dumb tongues to loose.
1: Ordeno que las lenguas sean sueltas.
0: Demonic attacks to stop.
1: Todo ataque demoníaco se para.
0: Witchcraft power to be broken.
1: Toda la brujería se para.

0: Usted está en un tiempo de revelación y palabra de Dios. Usted está en camino a la excelencia.
1: Seguiré el camino, Jesús, hacia la excelencia.
0: Iglesia, el incienso se hacía de forma única. Ningún incienso era igual que el otro. Todo incienso, todo perfume, aceite aromático, ninguno podía repetirse. No, pues ¿cuál hacemos? El que hicimos la semana pasada. Repitámoslo. No, no podía repetirse. Y eso, pastor, del mismo modo que Dios no quiere que usted caiga en esa rutina de ofrecer siempre las cosas mecánicamente. El Señor quería que cada vez que se hiciera perfume, se hiciera nuevo y con una inspiración. Eso llevaba al perfumista a una reflexión profunda. Bueno, Señor, ¿y por dónde? ¿Y cuándo? ¿Y qué pongo? Y las cocciones, los tiempos de añejamiento. O sea, el perfumista no podía andar repitiendo lo mismo porque a Dios no le agradaba. Por eso usted ve, iglesia amada, para la gloria del Señor, usted ve que para mí no me satisface predicarte el mismo mensaje del año pasado, volverte a predicar otra vez. No me satisface. Porque siento que estoy haciendo lo que Dios dijo que no se hiciese. Dios dijo, cada vez que me honras con algo espontáneo, con algo nuevo, con algo que venga de una comunión y una reflexión profunda. Y así que se le sirve a Dios. Pero desgraciadamente muchos sirven a Dios de manera mecánica, repetitiva, porque ya mecánicamente hacen todo. Y Dios no quiere eso. Dios quiere que usted lo haga con una sensación de compromiso, de dependencia, de que Dios va a evaluar mi adoración y mi servicio tiene que ser mejor.

diferente al que he ofrecido en el pasado. Puedes alabar a Cristo. A su nombre sea la gloria. ¿Qué más? ¿Qué más me enseña el aceite de la unción y el incienso? Que ese perfume que se hacía para la gloria de Dios, que todo el mundo quedaba encantado con el aroma, con la fragancia, ese perfume no se le podía el sacerdote decir: le voy a regalar uno a mi mujer, o voy a llevarme este para mi niño. El perfume que se dedicaba a Dios tenía que ser irrepetible y no podía usarse para ningún otro uso, ni de persona, ni para perfumar casas. Y yo no sé si eso usted le ministra o no, pero a mí me ministra un montón. Por eso es que yo no puedo estar aquí predicando y a la misma vez ser artista y estar cantando cosas que no glorifican a Dios, y depende de donde me inviten, así canto. Y ojalá que algún cantante me esté viendo, porque hoy la moda es que los cantantes cantan música sacra en la iglesia, pero allá los contratan y cantan lo que el diablo les dijo un día que cantaran. Y yo creo que eso no está bien. Esa es mi humilde opinión, porque Dios me enseña que la unción que Él me dio a mí, yo no puedo dedicársela ni a ninguna cosa, ni a ninguna persona, ni a nadie, porque lo que yo le ofrecí a Dios se lo dediqué. ¿Puedes alabar a Cristo en el día de hoy? De Dios. Todo es de Dios. ¿Qué más hay? Pregunte, ¿qué más hay? El pan de la proposición. Éxodo 25:30 dice: y pondrás sobre la mesa el pan de la proposición delante de mí continuamente. En el altar había pan. Pastor, pan, sí, pan. Pan. Había pan ahí. Y da instrucciones acerca de cuántos panes eran y cuándo debían ser reemplazados. Eran 12 panes. Un pan por tribu, representativo de cada tribu. 12 panes se colocaban en hileras de 3. 12 panes. Y tenían que ser sustituidos por panes calientes, frescos, cada semana. Cada día de reposo se sacaban los panes antiguos, se les daba a los sacerdotes, ellos sí podían comerlo, y se sustituían por panes nuevos. Y eso también trae en sí una revelación para nosotros. Y es que los panes eran reemplazados cada día de reposo por panes frescos, lo cual nos enseña la importancia de nuestra primicia semanal. Ejemplo, usted tal vez no lo pensó, no lo sabe, pero usted ahora mismo está dando una primicia semanal. ¿Qué primicia? Usted, desde temprano en la mañana, muchos de nosotros le hemos dado al Señor nuestra primicia semanal. No nos fuimos para ningún sitio. Nuestras primeras horas del primer día de la semana, que es hoy, se las dedicamos ¿a quién? A nuestro Señor. Eso es una manera de ver mi primicia semanal, mi primicia de tiempo, de adoración. La mayoría de la gente los domingos andan ahí durmiendo, se levantan a las 3 de la tarde, pero nosotros no. Yo cuando más temprano me levanto, desde madrugada estoy parado. ¿Por qué? Porque tengo mi primicia al Señor. No es solo el sobrecito que usted da de primicia, la primicia es en todo. Y el Señor me enseña, por eso Jesucristo resucitó el primer día de la semana, a las primeras horas de la mañana, porque Él vino a ser la primicia del Padre por nosotros, por nuestros pecados. Él es la primicia. Y nosotros, por eso es que nos congregamos el primer día de la semana en este horario. Ahora, iglesia amada, el pan también simboliza la palabra de Dios, y cambiarlo semanalmente habla de la necesidad de una palabra fresca. Los predicadores que me oyen, los que son predicadores aquí, los que verán esto en la televisión, si es que lo pueden ver, los predicadores tienen que tener palabra fresca siempre. Alguien me dijo los otros días: oiga, pastor, ¿Y usted no usa ChatGPT?
Para que sepa, yo ni lo tengo. No critico al que lo tiene, yo no lo tengo. Porque hoy tú te vas al ChatGPT y le dices, dame un texto, dame un bosquejo de una predicación de amor. El ChatGPT es una maravilla, te lo descarga en un instante con introducción, con todo y alguna conclusión espectacular. El ChatGPT lo hace. Yo no tengo. Me preguntaba a la persona cómo yo hacía para que cuánto yo invertía. Y yo le dije, no voy a decir aquí para que usted no piense que nos estamos atando, pero yo invierto. Hay gente que es bien virtuosa, que en dos patadas tienen un mensaje. A mí me cuesta mucho. A mí me cuesta mucho, a mí no se me da. Y yo tengo que invertirle mucho tiempo para decir las pocas cosas que digo aquí. No se me da fácil. Otra gente, yo sí sé, que nada más les dicen, predícate ahí, y ahí se paran y tremendos predican. Y Dios los bendiga, yo no los estoy criticando, pero no es mi caso. Se me da a mí eso. No es que estoy diciendo que soy mejor o peor que nadie, es que no se me da. Yo tengo que invertirle mucho tiempo. Y esta revelación de los panes me enseña mi necesidad, tu necesidad de una palabra fresca. Jesucristo dijo, cuando les enseñó a sus discípulos a orar, el pan nuestro de cada día, dánoslos hoy. Y usted lo que está pensando es en el bolillo ese que usted se va a comer. Pero no es eso. No es necesariamente eso. El Señor dice, el pan nuestro de cada día, dánoslos hoy. Y esta es una referencia a la palabra que yo necesito para enfrentar este día en victoria. Dámela pronto, Señor, dame la guianza, dame la revelación, porque la crisis que viviste ayer no será la de hoy, ni la de hoy será la de mañana, y cada día necesitas una palabra que te dé la fortaleza para terminar el día en victoria y no desanimado, y no deprimido, ni destruido. A su nombre sea la gloria. Ahora, queda algo más acerca del altar, que habla de actitudes del corazón de una persona. Y es que el altar no debía ser construido con piedra de cantería. Dios habló acerca de cómo quería que se le construyeran sus altares. Y no le dejó eso al juicio ni al criterio de nadie. Yo los quiero de esta manera. Vamos a la palabra del Señor. Éxodo 20, 25. Y si me hicieres altar de piedras, no las labres de cantería, porque si alzares herramientas sobre él, lo profanarás. No subirás por gradas a mi altar, para que tu desnudez no se descubra junto a él. Por medio del altar, Dios nos enseña a evitar el orgullo y la vida de apariencia. Hoy, mal llamado, yo siempre pienso que eso está mal llamado, pero así lo conocen la gente, el orgullo espiritual. O sea, el orgullo de ser espiritual. Es como el que dice, mi mayor orgullo es mi humildad, ¿verdad? Mi mayor orgullo, eso es una contradicción. La humildad nunca es orgullosa. Y el Señor me enseña que yo debo evitar el orgullo y la vida de apariencia, porque cuando me edifiques altar, No me vengas a trabajar las piedras del altar con herramienta. No me las trabajes, no me las cuadres con herramienta. Tómalas tal cual son y las colocas y las acomodas en su forma, sin usar herramientas para labrar las piedras. Ay, porque Dios, si queda más bonito con unas piedras bien cuadraditas, bien bonitas, queda más lindo. Porque Dios te está dando un mensaje para ti y para mí, acerca de cuando edificamos altar. Y es que edificamos altar y no podemos venir con apariencias de que somos una cosa que en realidad no somos. Dios quiere que te acerques tal y como eres. Y te va a demostrar que Él puede hacer y manifestar su gloria en ti tal como tú eres. No es que te va a dejar como estás, porque si no, no serviría de nada la transformación.

El Señor te va a transformar, pero Él lo que no quiere es que tú pretendas ser algo que no eres, ni tener una apariencia que no tienes. Lo edificarás, no vas a tomar piedras y las vas a trabajar, las vas a traer tal y como son. También le dijo, no vas a hacer, no, habla de eso de que Dios quiere enseñarnos por medio del altar lo que es integridad y lo que es transparencia. Tenemos que aprender a ser transparentes. Que lo que se ve aquí sea lo mismo que se ve por allá. Integridad y transparencia. Y algo que debe escucharme toda persona que está creciendo, tal vez en posiciones de autoridad dentro del reino de Dios, de la iglesia, oiga esto que le quiero decir, porque el Señor dijo, tampoco le vas a construir gradas al altar, no sea que se descubra la vergüenza de tu desnudez. Se usaban túnicas y cuando alguien subía por gradas a ese altar, el que estaba debajo veía lo que no debía ver. Y decía, para que no se descubra la vergüenza de tu desnudez. Y dándole a entender al adorador tu condición real. Tú no eres más grande que nadie. Tú no tienes más poder que nadie. Y cuando intentas elevarte sobre el altar de Dios, lo único que hace es generar vergüenza para ti mismo. ¿Puedes alabar a Cristo en el día de hoy? ¿Qué le digo de mi persona, de mi esposa? ¿Qué le digo? ¿Qué somos? Somos siervos del Señor. Solamente siervos del Señor, no somos sobrenaturales, no somos extraterrestres, no somos medias deidades, somos simplemente un hombre, una mujer que Dios colocó acá para servirle a usted, pero sudo como usted, me da mal humor como usted, soy un ser humano como usted, tengo hasta faltas que usted tal vez me las ha visto, y eso es lo que Dios quiere que usted y yo entendamos, que nadie puede tomar el altar como una manera de mostrarse más alto que los demás, porque lo único que vas a hacer es mostrar, diga, mostrar la vergüenza de la desnudez. Lo que no debes mostrar, lo que no nadie debe ver, lo vas a mostrar. Si tomas el altar como un punto de elevarte a ti mismo, aquí toda la gloria le corresponde al Señor. ¿Cuántos saben que toda la gloria le corresponde al Señor? ¿Alguien puede reconocer que toda la gloria y la honra le pertenecen a Jesucristo, el Rey de Reyes? Porque se buscó uno digno de abrir los 7 sellos y no se halló, pero se halló uno, Jesucristo, el Cordero de Dios. Y Él fue digno de desatar los 7 sellos, dice la Biblia. Entonces toda la gloria es de Jesucristo. A Él se le dio toda gloria, todo honor en el cielo, en la tierra y debajo de la tierra. Y toda lengua confiese que Jesucristo es Señor para gloria de Dios el Padre. Denle el aplauso a Jesucristo si lo cree. Aleluya. Termino, iglesia amada. Póngase de pie con esto último que quiero compartirle en un instante. Iglesia amada, muchos de nosotros queremos respuestas del cielo, intervenciones de Dios en un asunto y otro. Número uno, quiero hacer la salvedad. Tú puedes estar pidiendo por algo, y si dentro de los planes de Dios está Dios a hacer algo que va contrario a tu petición, Dios lo va a hacer, no empiece a lo que tú estés pidiendo. Porque nuestras oraciones tampoco son una especie de... Pensamos que podemos forcejear con Dios como el que hace arm wrestling, pulseo, y que nuestras oraciones van a doblarle el codo a Dios. La oración de nadie le dobla el codo a Dios. Y hay cosas que tú las puedes estar pidiendo con toda la integridad del mundo, pero no están dentro del plan de Dios y no van a suceder. ¿Podrá el hombre, por más que se afane, añadir a su estatura un codo? Hay cosas que serán como Dios las ha diseñado. Ore quien ore, ayune quien ayune. Pero habrán otras que sí, el ayuno, la oración, sí va a hacer que la balanza se incline a tu favor. La Biblia dice que en los tiempos de la

reina Esther, Esther reconoció qué belleza Esther. Esther era más linda por dentro de lo que era por fuera. Porque Esther sabía que ella era una guapura de mujer. Pero ella reconoció y dijo: esto no me alcanza.

Dígale al pueblo que lo haga también, que yo lo haré también por mi parte y con mi doncella. O sea, ella ya había agarrado a las doncellas de ella, ya las tenía discipuladas y todo, ya ayunaban y todo. Las tenía entrenadas. No, todo el mundo ayunar aquí con la reina. Porque Esther sabía que hay cosas que tú con la gracia física, con esa sonrisita, tú tal vez las puedes conseguir. Pero hay otras cosas que tú reconoces y dices, esto no hay quien lo pueda obtener si no es por la bendita gracia de Dios sobre mi vida. Y Esther reconoció eso. Por lo tanto, habrá algunas cosas que Dios sí va a hacer resultado de la oración y de la intercesión de sus hijos. Otras cosas, Dios tiene otros planes. Pablo dice, muchas veces quise ir a ustedes y no se pudo, Satanás estorbó. Y Dios no permitió que fuese. Pablo quiso ir a muchas ciudades a predicar con toda la buena intención del mundo y el Espíritu Santo le decía, para allá no vas, aunque él quería. Hay cosas que Dios va a permitir y cosas que Dios no va a permitir. Pero sí sabemos que la oración nos da dirección. Porque dice la palabra que oró fervientemente a Dios y mostraba, Señor, voy para tal sitio, voy para tal sitio. Y mencionó como 20 ciudades diferentes. Y a todas el Espíritu Santo decía, no vas. Pero un día tuvo una visión con un varón macedonio. Pasa a Macedonia y ayúdanos. Y él entendió que para ahí era la asignación de Dios. Y Dios lo respaldó en todo tiempo. Aunque vinieron grandes crisis y pruebas, apedreamientos, encarcelamientos, pero Dios estuvo ahí. Iglesia linda, no habrá respuesta del cielo mientras nuestro altar no esté restaurado. La palabra dice que cuando Elías subió al monte Carmelo a ofrecer un holocausto porque Dios respondería en un altar, encontró que el altar de Dios estaba derribado. Y Elías, antes de orar y de pedir, restauró el altar de Jehová que estaba derribado. No te omitas ese paso. La gente quiere ver la gloria de Dios en su vida. Manifestaciones poderosas, pero con altares derribados. Hechos leña, hechos pedazos, ahí todos arrumbados, porque hace tiempo que nadie sacrifica ahí. Pero dice la palabra que el hombre de Dios, antes de todo, restauró el altar derribado. Y el resto usted lo conoce. Hay gente aquí que probablemente hace tiempo no se da una vuelta por el altar desde su última petición, que tal vez fue o no fue contestada, y ya no ha vuelto por ese altar porque te olvidaste que hay que ponerle leña cada mañana, no solo cuando tú necesitas, sino cuando te levantas cada mañana. Yo quiero orar. Quiero orar por cualquier persona que diga, pastor, yo quiero hoy que mi altar, el fuego arda. ¿Cuántos quieren que su altar en el fuego del Dios arda? Levante la mano todo el que diga, yo quiero que el fuego arda en mi altar. Yo quiero ver, yo necesito que el fuego arda, que el fuego arda. Levanta la mano ahí en el balcón, la gente que quiere que el fuego arda. El fuego va a arder, un fuego ardiente está quemando mi alma, dice la palabra del Señor. Y todo el que levantó la mano, así mismo como la levantó, véngase corriendo para acá, porque esto no es para suplicar ni rogar. Si usted que de verdad quiere el fuego en su altar, véngase para acá. Vamos a orar, porque solamente usted sabe lo que lo trae a usted hasta acá. Solamente usted sabe lo que necesita. Solamente usted sabe lo que le hace falta. Solamente usted sabe lo que se le perdió. Solamente usted sabe lo que usted necesita arreglar. Solamente usted sabe lo que sucedió. Acérquese un poco más para adelante. Mucha gente está viniendo. Acérquese para adelante. Espíritu de Dios está aquí. 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

el temor de Dios vuelva a tu corazón. Cuando el fuego se apaga, cuando el fuego del altar se apaga, se pierde el temor y comienza a darte lo mismo una cosa que otra. Comienzas a menospreciar

cosas de Dios, comienzas a darle poco valor a las cosas que antes valorabas. Comienza a apagarse la llama de tu corazón, el fervor, y te vuelves un servidor mecánico. Sirves por instinto, ya no sirves por una convicción profunda, no por un instinto. Solo te mueves de manera instintiva. Te has aprendido las cosas de la iglesia y mecánicamente te estás moviendo. Y no lo estás haciendo con una sensación, un sentimiento de convicción profunda. Pero en el día de hoy se van a romper cadenas profundas. Y donde hubiere cualquier atadura que el enemigo ha logrado colocar en algún corazón, esas cadenas se van a romper. Y donde hubiere gente que tal vez esté atada, tal vez porque su descuido es tan grande que ya están atados, que no pueden alabar a Dios, hoy su boca se abre y comenzarán a alabar a Cristo. Hoy yo quiero animarte a que tu lengua se suelte en el día de hoy. El que hace tiempo no hablaba en lenguas, el que hace tiempo no intercedía en el Espíritu por las angustias, el pesar del corazón, las crisis familiares que en lugar de acercarte a Dios te han alejado de Él. Ahora, Dios del cielo, yo te pido, Dios amado, que tú rompas toda cadena, que tú rompas toda ligadura de medio de tu pueblo, todo lo que los está oprimiendo, deteniéndole, lo que los ha intimidado. Padre, en el nombre poderoso de Jesucristo, Padre, yo oro ahora, Dios del cielo, y te pido que la unción los convierta en exclusivos, que no solamente sientan tu presencia, sino que se vuelvan exclusivos para ti, que sean exclusivos para ti, que el diablo no tenga que salir huyendo porque no encuentre nada en ellos. Jesucristo dijo: Satanás nada tiene en mí, el diablo nada tiene en mí, así tampoco nada tendrá en ti. La unción del Espíritu Santo, tócales. Dios del cielo, levante sus manos, hijos, levante sus manos, porque la unción de Dios va a caer y los va a renovar. La unción será renovada, la unción será renovada. Verán la gloria de Dios, verán el favor de Dios. La unción va a caer, el fuego va a caer. Van a recibir lenguas de fuego nuevamente. Van a ser llenos del Espíritu Santo nuevamente, como al principio. Serán llenos del Espíritu Santo, llenos, llenos, llenos, llenos del Espíritu Santo. La gloria de Dios ahí, derrámala, Dios, sobre tu pueblo, sobre tus hijos. La gloria de Dios sobre ellos. Dios del cielo, Padre, yo hablo esta palabra porque tú me guiaste a hablarla. No fue que yo quise escogerla, tú me hablaste, tú me guiaste, tú me dirigiste. Dios del cielo, ahora yo te pido, Dios mío, que tú hagas lo que yo soy incapaz de hacer. Tócalos ahora, tócalos ahora, tócalos, tócalos, tócalos a todos, tócalos a todos, porque tuya es la gloria, tuya es la honra. Sana a los enfermos que están entre ellos. Dios del cielo, llévate los tumores ahora, llévate la artritis ahora. Dios del cielo, en el nombre de Jesús, los que están siendo duramente tentados por el diablo, los que están siendo atacados por el diablo, Dios del cielo, con tentaciones terribles, Dios del cielo, ahora la unción pudre el yugo en el nombre poderoso de Jesús. Padre, gracias, gracias, gracias, gracias, gracias.

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Hola, soy Bayless Conley. En la vida, todos enfrentamos la incertidumbre, ya sean problemas financieros, valles relacionales, una crisis de salud o solo intentamos descubrir nuestro propósito. Algo es seguro, Dios te ve, Él te ama. No importa lo que estés enfrentando, Él tiene las respuestas. Hola amigo, gracias por acompañarme. Quiero tomar un momento antes de entrar a la palabra de Dios y animarte. Jesús dijo, las palabras que les habló son espíritu y son vida. Relató Juan en su evangelio, si permanecen en mis palabras, son mis discípulos y conocerán la verdad, y la verdad los hará libres. En el Salmo 107:20, la Escritura dice, Dios envió su palabra y los sanó y los libró de sus destrucciones. Entonces, quiero decirte que el potencial está aquí al oír la palabra de Dios y si tienes una Biblia, tómala, ábrela y léela conmigo. Al estudiar la palabra de Dios juntos, el potencial para traer libertad, liberación, sanidad y salvarte está ahí porque su palabra es sobrenatural. Crea fe en el corazón de quienes la creen. Cuando la creemos, respondemos y actuamos según ella. Cosas pasan. La Biblia dice, sin fe es imposible agradar a Dios. La fe viene por el oír y el oír por la palabra de Dios. Estamos en una serie del libro de Filipenses ahora. Pablo escribió esta carta siendo prisionero en Roma. De hecho, estaba encadenado, atado a un guardia romano. Y tenía amigos que podían visitarlo, dictó lo que hoy conocemos como parte del Nuevo Testamento, como el libro de Filipenses. Fue llevado a la iglesia de Filipos y varias cosas buenas pasaron. Incluso en ese lugar donde estaba encadenado en una prisión, dijo que toda la guardia pretoriana había venido a oír el mensaje de Cristo. Eran las tropas más élite de Roma, eran muy poderosos desde el punto de vista militar y muy poderosos desde el punto de vista político, y ahí todos oyeron el mensaje del Evangelio. Pablo también dijo a algunos, al ver mis cadenas que no me intimidan, que no he frenado, que hago todo lo posible desde la situación que padezco para que el Evangelio salga adelante, se hicieron valientes para predicar el Evangelio. Por desgracia, compartió que algunos predicaban con motivos legítimos por amor a Dios y a las personas, y otros predicaban por egoístas y ambiciosos. Pablo dijo, solo quieren añadir más angustia a mí y a mi aflicción. Pero escuchen, ya sea que Cristo sea predicado con motivos correctos o por los equivocados, me regocijo de que Cristo sea predicado. La verdad es que Dios confirma su palabra. Cuando Dios hace cosas buenas, escucha, si alguien predica el mensaje de salvación simple desde el corazón correcto y las personas son salvas, eso no es un sello de aprobación de Dios para el ministerio, es un sello de aprobación a su palabra. Vela por su palabra para cumplirla. Si alguien con motivación errada, tal vez solo quiere ser conocido, tal vez solo quiere recibir ofrendas y esa es su motivación, pero predica un mensaje de evangelio bíblico y alguien lo cree y se salva. El hecho de que alguien sea salvo, que haya fruto de la palabra que predicó, no es el sello de aprobación de Dios sobre el ministro, es su sello de aprobación a su palabra, porque su palabra es real. Pablo adoptó esta actitud de regocijarse sin importar lo que pasara. Y llegamos a este punto en el capítulo 1, y él dice cosas increíbles. En el versículo 19 dijo, pues sé que mediante toda esta situación resultará en mi liberación mediante su oración y el apoyo del Espíritu de Jesucristo. Esto resultará en mi liberación. Interesante. Literalmente habla de ser liberado de la cárcel. De hecho, escucha ese versículo que viene en otra traducción diferente. Dijo, porque sé que sus oraciones y la ayuda que el Espíritu de Jesucristo me da harán que este problema resulte en mi libertad.
¿No es increíble? Pablo cree que si oran por él, Dios proveerá lo que necesita el Espíritu Santo. Pablo dice, voy a ser liberado, voy a ser dejado en libertad de esta prisión en particular. La traducción del Moffat lo plantea así, dice, resultará en mi libertad. Muy específicamente habla de ser liberado de prisión. Con sus oraciones y lo que el Espíritu Santo provee. Amigo, cuando oramos, Dios envía la provisión del Espíritu Santo para ayudarnos, liberarnos y sanarnos. Es interesante. La palabra que Pablo usa aquí para orar es un tipo de oración muy específico. Dice, sí, sé que voy a salir libre, me soltarán, voy a hallar libertad con sus oraciones y lo que el Espíritu Santo provee, esta ayuda que el Espíritu Santo ofrece. La palabra para orar, de nuevo, es muy específica. Tiene cuatro significados. Primero, siempre está en todo el Nuevo Testamento. Es una oración dirigida a Dios. Podrías decir, por supuesto, todas las oraciones se dirigen a Dios. Bueno, sí, pero existe algo... algo llamado usar tu autoridad en Cristo contra el adversario. En el libro de Santiago dice, entrégate a Dios y resistes al diablo, él huirá de ti. Jesús dijo en Marcos 16, estas señales seguirán a los que creen. Pondrán las manos sobre los enfermos y se recuperarán, expulsarán a los demonios. En el Evangelio Jesús dijo a sus discípulos, les doy autoridad sobre todo el poder del enemigo y nada bajo ningún medio los dañará. Encontramos ejemplos los evangelios. Jesús envió a los 2, envió a los 70, volvieron diciendo, incluso los demonios se someten a nosotros en tu nombre. Vemos al apóstol Pablo echando demonio de esa divina en el libro de Hechos, capítulo 16. Como creyentes se nos ha dado autoridad sobre el poder del enemigo. Efesios 6, no luchamos contra carne y sangre, sino contra principados, poderes, gobernantes de las tinieblas de este mundo. Entonces, escrituralmente hay un lugar donde tomamos autoridad sobre la obra del enemigo. Pero escucha, eso no es lo mismo que hablar con Dios. Dios nos ha dado autoridad y en casos específicos nos alzamos y usamos esa autoridad en el nombre de Jesús. El diablo irá cuando lo resistamos, expulsaremos demonios en el nombre de Jesús. Pero esta oración no es para eso. Algunas personas solo quieren hacer eso, quieren atar a las fuerzas del diablo. Para ellos eso es la oración y eso es más hablar del diablo que hablar con Dios. Entonces, aunque hay un lugar para eso, esta oración no es para eso. Pablo dijo con sus oraciones, y la provisión del Espíritu Santo, seré liberado, voy a hallar libertad, voy a salir libre. Número uno, este tipo de oración específico siempre está dirigido a Dios. En segunda, siempre significa una oración urgente, fuerte y con sentimiento. No hay nada de despreocupado al hacerla. En Santiago 5:16 se traduce como oración eficaz y ferviente. Esta es una oración urgente, fuerte y con sentimiento. Una oración seria. Número 3. Es una petición vocal. De hecho, proviene de una palabra que significa decir en voz alta. Esto no es una oración silenciosa, es una oración que se pronuncia en voz alta a Dios. De hecho, esto podría ayudar a alguien. He estado en conferencias y alguien dice, tengo una petición silenciosa. No encuentras la idea de peticiones silenciosas en el Nuevo Testamento. No puedo acordar contigo en oración si no sé por qué oramos. Intenta ir a tu banco local, tal vez quieras hacer un retiro y le dices al cajero del banco, oh, tengo una solicitud silenciosa. No vas a llegar muy lejos. Esta es una oración que significa hacerla en voz alta. Y luego la cuarta, este tipo específico de oración, se dice,

dirige a una necesidad específica. Es una oración que se hace cuando tienes una necesidad específica. Esta oración es muy dirigida y muy, muy específica. Es una oración para su liberación, una oración específica. Dios envía la provisión del Espíritu Santo en respuesta a ese tipo de oración. De hecho, Pablo estaba tan seguro que dijo, sé que esto resultará en mi liberación, esto resultará en mi libertad o liberación. Y quiero preguntarte, ¿te enfrentas a alguna necesidad específica hoy? ¿Enfrentas una situación que necesita cambiar? Pablo dijo, esto resultará en mi liberación. De hecho, esa es una palabra interesante en sí misma. En griego significa literalmente desembarcar. Es la idea de que un barco llegue y los pasajeros desembarquen o la carga se descargue del barco. Pablo dice, esto resultará en mi libertad. Veo en el horizonte que mi barco viene, va a venir y mi libertad va a desembarcar. Esto va a pasar. Quizás necesites la provisión del Espíritu para traer algo específico a tu vida. Tú necesitas algo bueno de los vastos tesoros del cielo para desembarcar en tu situación y traerte ayuda. Tal vez necesites liberación de algún tipo de prisión. Escucha, Dios enviará su Espíritu en respuesta a una oración específica, urgente y vocal, que se le dirige en el nombre de Jesús. Entonces, Pablo está orando y dice, sé que seré liberado por tu oración y por lo que el Espíritu de Jesús provee. Entonces, dijo esto en el versículo 20, conforme a mi anhelo y esperanza, Pablo tiene su parte también. No dijo, confío en sus súplicas y sé que el Espíritu Santo va a traer lo necesario. Sé que Él me ayudará y Dios enviará por el Espíritu Santo lo necesario. Pablo dijo, conforme a mi anhelo y esperanza, que en nada seré avergonzado. Seguiré y comentaré más de este versículo en un rato. Pero aquí Pablo dice, sé que hicieron oraciones específicas para que me liberen, sé que el Espíritu Santo va a estar involucrado, pero también tengo un anhelo expectante, tengo un papel que jugar también. Yo también estoy creyendo, de hecho esa frase anhelo y esperanza que Pablo usa ahí, en el idioma griego es, de hecho, varias palabras mezcladas, es una palabra compuesta. Literalmente significa vigilar, con la cabeza erguida y el cuello extendido, observar con atención, tener una intensa expectativa persistente, cabeza arriba y el cuello girado y estás viendo atento. Eso significa la palabra. No hay nada vago al respecto. Pablo no decía, espero que algo pase. No lo sé. Pero yo en serio espero que Dios haga algo aquí. No, hay una expectativa sincera, intensa, persistente y específica. Pablo esperaba que llegara el barco de la liberación de Dios y que su libertad desembarcara de ese barco y pudiera salir de la cárcel. Eso es lo que esperaba intensamente. Ahora, dijo que en nada seré avergonzado. Déjenme seguir con ese versículo en el 20. Conforme a mi anhelo ferviente, tengo la cabeza en alto vigilando y esperanza. Que en nada seré avergonzado, sino que con toda confianza, como siempre, Cristo será exaltado en mi cuerpo, sea por la vida o por la muerte. Hablemos de eso. Pablo les dijo, independientemente de cómo se vea todo, no importa la circunstancia, espero que Dios se mueva y no voy a quedarme en la cárcel, ni voy a morir antes de mi tiempo. Algunos han dejado ir sus expectativas y esperanzas con mucha facilidad. Es hora de levantar la cabeza y buscar tu respuesta y esperar que Dios se mueva. Pablo dijo, no me avergonzaría de nada.
Y dijo esto: estoy listo para.

para morir y magnificar a Jesús con mi muerte, igual que estoy listo para vivir y magnificarlo con mi vida. La vida de Pablo sirvió como una lente, que cuando otros veían su vida, era una lente que magnificaba a Jesús ante ellos. Eso magnificaba al Señor, hacía que Jesús pareciera más grande. Cuando la gente ve tu vida y ve mi vida, esperemos que el Señor se magnifique, que parezca un gran Dios, que Él lo es. Él es el Shaddai, el Dios que es más que suficiente, el Dios de toda suficiencia. A través de nuestra confianza, de la forma en que vivimos y cómo alabamos, de las actitudes que mantenemos en los momentos difíciles, como las personas nos ven, mi oración es que el Señor sea magnificado, que piensen, vaya, Él cree en un Dios enorme. Ella cree en un Dios enorme. Pero dicho esto, tienes que vivir listo para ir. Y yo necesito vivir listo para ir. Si tu carrera terminó, si la mía terminó, no tengo problema ni ninguna reserva en salir de esta vida. Si he completado las tareas que el Señor me ha dado en la vida y terminé mi carrera, estoy feliz de irme. Eso es lo que Pablo dice. Oye, ya sea que viva y magnifique a Dios o lo magnifique con mi muerte, estoy listo. Pero al seguir leyendo descubriremos que él sabía que su carrera no había terminado y estaba seguro de que Dios lo liberaría. Y por esto dijo, él dijo, estoy muy feliz de vivir, pero también feliz de morir si mi carrera termina. En el versículo 21 dijo esto, porque para mí el vivir es Cristo y el morir es ganancia. Vivir es comunión con Cristo. Vivir es trabajar para Cristo. Vivir es seguir dando fruto para Cristo y compartir en su vida. Pero morir, bueno, eso es ganancia. Vamos a volver y ver los versículos que me salto ahora. Pero en el versículo 23, dijo esto al final del versículo. Tengo el deseo de partir y estar con Cristo, lo cual es muchísimo mejor. No es un poco mejor, es mucho mejor. Vivir es Cristo, morir es ganancia. Me conviene marcharme, y Pablo está usando este hermoso lenguaje, en marcharme. Literalmente, en griego se usa para alguien que quita las estacas de su tienda, dobla su tienda y mueve su campamento. También se usa para izar el ancla y zarpar. Pablo dice, oye, tengo el deseo de partir. En serio, quiero estar con el Señor. Quiero izar el ancla y quiero zarpar al cielo. Y Pablo no habla de la muerte como dejar de existir, sino cambiar de lugar. Voy a empacar y voy a mover mi campamento al cielo desde la tierra. Voy a levantar el ancla de esta vida y voy a zarpar hacia otro destino, el cielo. Dijo, morir y estar con Cristo no es un poco mejor, es mucho mejor. La persona que muere en el Señor está mucho mejor, ha ganado. Vivir es Cristo, morir es ganancia. Hablé con una mujer en la reunión de este domingo. Ella perdió a su esposo. De hecho, hablé con dos señoras que acababan de perderlo. Estaba saludando a las personas y una señora se me acercó al terminar el servicio. Y hay dolor y hay sufrimiento por su pérdida, no se puede negar, y mi corazón se dolía con ambas. Llevaban muchos años casadas y ahora su pareja de muchos años no está. Hay un vacío ahí que es innegable. Sería una locura no extrañarlo, sería antinatural no dolerse. Pero la cuestión es que no sufrimos por los que mueren en el Señor. Están mejor. La mayoría de las lágrimas que derramamos son por nosotros. Son por nuestros hijos, son para quienes van a extrañar el apoyo, la amistad, la camaradería, el amor y la relación que tuvimos con esta persona. Pero no lloramos por ellos. Vivir es Cristo, morir es ganancia. Recibí una postal un día de uno de los amigos que estaban de vacaciones en Bora Bora. Bora Bora es el paraíso máximo
de la isla Polinesia. Es el paraíso de los mares del sur, así es como lo llaman. Es absolutamente magnífico. Recibo esta postal de ellos y me decían que estaban de vacaciones en Bora Bora. Imagina, estaba aquí, literalmente estoy en mi oficina, y tenía esta postal. Y veía esa hermosa postal y me di cuenta de dónde están. Y veo por mi ventana y solo hay postes telefónicos. Veo tráfico. Y veo mi escritorio y hay una pila de papeles que tengo que revisar. Papeles que en realidad no quiero revisar. Pero no dejo de pensar en esa pobre pareja en Bora Bora. Estaban en esta playa de arena blanca. Tal vez tenían una bebida fría en la mano. Los estaban acariciando las frescas brisas del mar sin ninguna preocupación, viendo esas aguas cristalinas. Las palmeras se mecían y ellos van a ir a cenar mucho en la noche, van a dormir hasta tarde. Pobres personas. No, estoy sentado en mi escritorio y pienso, ¡ay, estos papeles! ¡Mira todo el tráfico que hay! Tendré que conducir a casa en el tráfico. Me gustaría estar donde ellos están. Me gustaría ver lo que ellos ven. Me gustaría oír lo que ellos oyen. Me gustaría oír esas suaves olas golpeando la orilla. Me gustaría experimentar lo que ellos experimentan. Para quienes están en el cielo, no estoy preparado para ir aún, pero hay algo en mí que quiere ver lo que ellos ven. Quiero oír lo que oyen. Quiero oír cantar a los ángeles. Quiero ver esos ojos de amor líquido, los ojos de nuestro Señor Jesucristo. Quiero experimentar el resplandor y la dicha de la presencia de Dios. Quiero ver la ciudad celestial que describe el libro de Apocalipsis. Quiero ver a esas criaturas alrededor del trono. Quiero oír esas cosas y ver esas cosas. Quiero experimentar esas cosas. Quienes están en el cielo están mucho mejor y nunca deberíamos sufrir por los seres queridos que murieron y han ido al cielo. Han ganado. Morir y estar con Cristo. Bueno, ¿dónde está Cristo? Bueno, ¿está en el purgatorio? No. La Biblia dice estar ausente del cuerpo es estar presente con el Señor. En el libro de Santiago se describe la muerte física como cuando el espíritu abandona el cuerpo físico. Eso es la muerte. El espíritu es el tú real. El apóstol Pablo escribe a los corintios y dijo, someto mi cuerpo a sujeción, disciplino mi cuerpo, no sea que me descalifiquen a mí. Bueno, ¿de quién está hablando? No era su cuerpo, habla de la persona adentro. Disciplino mi cuerpo, soy un ser espiritual. Vivo en este cuerpo, veo por estas dos ventanas, ahora una cámara. Tú me ves a mí. A través de esas dos ventanas me escuchas, pero amigo, ese cuerpo físico no eres tú, es la casa donde vives. La muerte física es cuando dejamos estos cuerpos y entramos en la eternidad, no dejamos de existir. La Biblia dice, vivir es Cristo, morir es ganancia y estar ausente del cuerpo es estar presente con el Señor. La Biblia no dice que Jesús esté en el purgatorio, de hecho el purgatorio no se encuentra en las Escrituras. Tal vez hayas crecido creyendo eso, pero no se menciona en ninguna parte. En las Sagradas Escrituras no existe para nada el purgatorio, no está en el limbo. Sé que algunas personas crecieron en un entorno religioso donde el limbo es un lugar al que los niños van cuando mueren, pero la Biblia no menciona el limbo. La Biblia dice que Jesús está a la diestra del Padre en los cielos. ¿De acuerdo? Estar ausente del cuerpo es estar presente con el Señor. Entro en la presencia de Dios, voy al cielo. Cuando una persona muere, solo hay una de dos direcciones a dónde ir. O subes o bajas. Vas a estar con Dios en el cielo o vas a estar en el infierno. Y amigo, no quieres ir ahí. No te quedas en la nada. Cuando mueres, te vas y estarás con el Señor. No te quedas rondando una casa por ahí, no te quedas y mandas a tus seres queridos mensajes. Esos son espíritus malignos los que hacen esas cosas, amigo. No hayas eso en las Escrituras, especialmente en el Nuevo Testamento. Entonces, vivir es Cristo porque cuando morimos vamos a estar con Él en el cielo. Ahora,
Pablo continúa. Y él

0: dice cosas poderosas en estos versículos. En el versículo 21 dijo, para mí el vivir es Cristo, morir es ganancia. Versículo 22, pero si el vivir en la carne me sirve para una obra fructífera, ¿cuál escogeré? No lo sé. Me siento presionado por ambas. Tengo el deseo de partir y estar con Cristo, lo cual es mucho mejor. Pero quedarme en la carne es más necesario por ustedes. Convencido de esto, sé que me quedaré y que aún permaneceré con ustedes para su desarrollo y gozo en la fe. ¿Entienden lo que acabamos de leer? Pablo dijo, si vivo en la carne, será más fruto de mi trabajo, pero me siento presionado, no sé qué elegir. Un momento, ¿elegir? Pablo, ¿de qué hablas? Estás en una prisión romana. ¿Qué otra opción tienes? Probablemente estén afilando el hacha para cortarte la cabeza ahora. ¿Cómo que no sabes qué elegir, quedarse o ir al cielo? Él dice, tengo el deseo de partir, de izar el ancla y zarpar hacia el cielo, pero veo que Dios aún no ha terminado conmigo. Será más necesario, más rentable si me quedo para dar más fruto entre ustedes. Ahora, es una locura si lo piensas. Le cuesta decidirse tomar una opción. Y nunca, ni una vez. Pablo se refiere a sí mismo como prisionero de Roma. Pero muchas veces en las Escrituras se refiere a sí mismo como prisionero de Jesucristo. Pablo sabía quién mandaba y, amigo, no era Roma. Él dijo, oye, me van a liberar y te voy a volver a ver. Piénsalo. Versículo 24, pero quedarme en la carne es más necesario. Convencido de esto, sé que me quedaré y seguiré con todos ustedes para su desarrollo y gozo en la fe. Versículo 26, para que en mí haya motivo de aumentar su orgullo en Cristo Jesús a causa de mi presencia entre ustedes otra vez. Voy a verlos de nuevo. ¿Cómo podía decir eso? ¿Cómo lo hizo? Bueno, déjame darte cuatro razones y terminaré con esto. Primero, sabía porque pertenecía al Señor Jesucristo al 100%. En el versículo 1 de Filipenses 1 se denominó siervo de Jesucristo. Segundo, estaba en la voluntad de Dios. Leemos en Hechos 23:11 que Jesús se le apareció y le dijo, Pablo, así como tú has testificado en mí en Jerusalén, así también debes testificar de mí en Roma. Que él estuviera en Roma era parte del plan de Dios. Sabía que estaba en la voluntad de Dios. Número 3, Dios no había terminado con él. Su carrera no había terminado. Tenía más frutos que dar y lo sabía. Cuarto, tenía fe. Dijo, convencido de esto, es la raíz griega para fe. Tener esta fe, esta confianza, convicción interna de que voy a ser liberado. Ustedes oran, el Espíritu Santo va a proveer. Tengo un anhelo expectante. Voy a verlos otra vez. El apóstol Pablo era un hombre de fe. Tengo mucho más que decir, pero no tengo tiempo. Amigo, hasta la próxima. Que Dios te bendiga abundantemente y que su palabra cobre vida en tu corazón.
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habla y decreta parte 2. ¿Se acuerdan que hablamos de habla y decreta parte 1? No se acuerdan nada, pero bueno. Todo el mundo dice que sí. Mientras más se expanda mi fe, más recibo. ¿Por qué? Porque mientras más se expanda mi fe, no es que tú no tengas fe. Todos tenemos fe si recibimos a Cristo. ¿Cuántos han recibido a Cristo aquí? ¿Tú sabes cuántos cristianos han recibido a Cristo y de pronto por cualquier situación que quieren adquirir y no pueden, no la alcanzan, lo que sea, dicen, bueno, yo no tengo fe? Ellos mismos se matan, no se matan, pero neutralizan lo que tienen. Si tú tienes a Cristo, tú tienes fe. Pero con esa mentalidad de ignorante, pues no puedes desarrollar lo que tienes. Y si no desarrollas lo que tienes, no alcanzas aquello que realmente quieres alcanzar. Es como que él dice, si yo tuviera una soga, agarraría aquello. Y la soga está al lado, no se da cuenta. Fíjate, tienes el cerebro garbancil. Entonces, tú sí tienes fe, si tienes a Cristo. Así que no es igual reconocer que tienes algo para desarrollarlo que no lo tengas y tienes que ir a buscarlo. Entonces la gente está buscando algo que ya tiene y se la pide a Dios y Dios no te lo va a dar porque ya te lo dio. Si tú tienes a Cristo, tú tienes fe. ¿O cómo lo recibiste? Tú no estabas allá hace 2000 años, tú no estabas al pie de la cruz hace 2000 años. Sin embargo, ¿tú crees lo que pasó hace 2000 años? ¿Tú crees que Cristo, la sangre que Él derramó por ti, te limpia de pecado? ¿Tú crees que Él entró a tu corazón si tú se lo pides? Todo eso es fe. Dios te da la fe primordialmente para salvación. Pero ya la tiene, es la misma fe con que te sana, es la misma fe con que recibe, etcétera, etcétera, etcétera, etcétera. Pero como creemos que no tenemos fe, y después que sabemos que tenemos fe, tenemos que seguir en el crecimiento hacia la madurez. En otras palabras, tenemos que empezar a comprender hasta dónde o hasta qué punto Dios nos ha llevado a que nosotros en esta tierra operemos. Y para eso, claro, la fe es la que me va a ayudar. Que ya yo reconozco que la tengo, pero voy a subir de escalón. Son escalones, son escalones. Entonces aquí, en esto, por ejemplo, en nuestro texto es Génesis capítulo 1, y voy a comenzar realmente es el versículo 3, pero voy a empezar el 1. Dice, en el principio creó Dios los cielos y la tierra. Y la tierra estaba desordenada.

nadie vacía. Ya les dije ya que hay miles de años, o tal vez millones de años, entre el versículo 1 y el versículo 2, porque Dios, bajo ningún concepto, Él hace nada desordenado ni vacío. ¿Amén? Y aquí es donde viene la situación. Les recomendé el libro que yo tengo, que se llama, ¿qué nombre le pusimos? Confrontando las tinieblas. Ahí explico qué pasó del primer versículo al segundo versículo, y ahí explico los demonios, quiénes son los demonios, qué ha pasado, etcétera, etcétera, etcétera. Porque todos confrontamos tinieblas. Cada vez que tú confrontes algo negativo en tu vida, estás confrontando tinieblas, porque Dios es luz, bendición y bueno. Y la tierra estaba desordenada y vacía. Y las tinieblas estaban sobre el faz del abismo. Y el Espíritu de Dios se movía sobre la faz de las aguas. Ahora comienza lo que quiero decirle. Y dijo Dios, digan, dijo Dios. Sea la luz, y fue la luz. En otras palabras, esto ya lo expliqué bien, pero tengo que tocar un poco, porque aquí hay gente nueva que todavía no vino. En realidad, Dios soltó un mandato. Soltó un mandato. Dijo Dios, sea la luz. Cuando ese mandato fue soltado, cuando esa orden o mandato fue soltada, iba acompañada de cierto elemento creativo. Y ese mandato entonces hizo que impactara lo que no había, y lo que no había se convirtió en había. ¿Me siguen? Lo que no existía, de pronto comenzó a existir. Por obediencia al mandato o a la orden, dijo Dios, hágase. Ahí viene la cosa. Entonces, esto es importante. Porque hubo una manifestación creativa en el mandato. Al punto que eso queda en la tierra. Todo mandato o toda orden lleva un elemento de manifestación o creatividad. ¿Me siguen lo que estoy hablando aquí? Dije el otro día, si está todo el mundo hablando y gritando, y yo quiero que se manifieste el silencio, tengo que dar una orden de que se callen. Y si la orden es recibida, lo que no existía existe. Porque si hay una gran bulla, o si hay carpinteros allá afuera dando golpes, dando puertas con maquinaria, lo que sea, oye, hay mucho ruido, paren las maquinarias. Si paran, toma lugar una creatividad, una manifestación de silencio que antes no había porque había ruido. El mandato desarrolla siempre, cuando obedecido, desarrolla una existencia de algo que no tenía lugar previamente. Lo interesante de esto es que en el caso de Dios o en el caso de un rey, cuando el mandato se expresa o se suelta, se convierte en decreto. Se convierte en decreto, y decreto es una ley que la establece el rey. Entonces, tenemos que ir a un punto básico. Jesús no vino solamente a morir por nosotros en la tierra. Jesús no vino solamente a morir y a pagar por nuestros pecados. Ese es lo primario, lo principal que Jesús vino a hacer. A pagar mi deuda y la tuya. Pero no fue solamente ahí.
vino también a enseñar.

enseñarnos el corazón del Padre, sus virtudes, sus atributos, su santidad. Efesios 5:1, ¿qué dice Efesios 5:1? Sed pues que Jesucristo imitaba todo al Padre. Él decía: yo digo lo que dice el Padre, yo hago lo que veo que el Padre hace, todo lo que el Padre hace. Entonces, ¿para qué? Para enseñarnos a nosotros quién era el Padre. Y que lo que el Padre tenía, yo debo imitarlo también. No una imitación a ser estrellas, ni el sol, ni lunas. Es a imitar su método de operación para establecer sus virtudes y sus principios. Para que, porque el propósito de por qué tú naciste está lleno de los deseos de Dios. Nadie ha nacido por gusto, aunque a mí me encontraron un latón de basura. Olvídate, el latón de basura es ser un lugar santo que Dios te dejaron ahí. No era la voluntad de Dios que te tiraran un latón de basura para que te muriera. Pero Dios lo declaró santo cuando un malvado te echó en el latón de basura. Porque tú tienes algo, tú tienes un propósito que cumplir en esta tierra. Ahora el diablo te va a recordar que a ti te echaron en un basurero. Te va a recordar que eres feo. Te va a recordar que eres calvo. ¿Qué problema usted? Me tengo aquí, me estoy orando porque se me quite. Te va a recordar que eres cuatro ojos. De chiquito se burlaban de ti porque tenías espejuelos, ¿te acuerdas? Decían cuatro ojos. Te rechazaban. Te quitaban la merienda, por Dios, qué cosa más grande. Entonces, jugaban contigo, te abochornaban. Porque el diablo siempre te ha querido pisado. Pero recibiste a Cristo y empiezas a aprender que tú eres más que vencedor. Ay, Dios. Empiezas a aprender que soy más que vencedor, y lo primero que tengo que vencer son mis complejos y todo lo que los años anteriores han sembrado en mi mente. Mis enemigos, hasta mis amigos que se burlaban de mí de vez en cuando. Todo aquello negativo que en todos mis años se ha sembrado en mí, y el diablo se ha aprovechado para afirmar que soy lo que ellos decían de mí, pues ahora todo lo viejo ha pasado. He aquí, todo es hecho nuevo. Aplausos al Señor. Y vamos a seguir venciendo para seguir conquistando todo aquello que nuestras manos toquen y nuestros pies toquen. Oh, my Dios. Ahí vienen cosas tremendas antes que este año finalice. Prepárate a recibir. Prepárate a recibir. Prepárate a recibir. Jesús nos dice que Él dice lo que dice el Padre y hace lo que ve hacer del Padre. Jesús vino a enseñarnos quiénes somos nosotros en Él. Eso es lo que tú tienes que ver. Si ya tú recibiste a Cristo, tranquilo en tu salvación. Sigue buscando quién eres tú ahora. Esto es algo extraordinario. El encontrar quién soy yo. Pero claro, tú no vas a saber quién eres tú a no ser que sepas quién está en ti. Y a veces es fácil decirlo, pero no es fácil, no es tan fácil aceptarlo porque nuestra mente lo rechaza. Pero tú recibiste a Cristo. La parte más, lo más fácil de esto es cuando, bueno, tú recibiste a Cristo, ¿sí o no? ¿Cuántos saben que Cristo es Dios? ¿Cuántos saben que Dios está en ti? Bueno, si Cristo es Dios, recibiste a Cristo.

Cristo está, Dios está en ti con todos sus atributos. Pero no están con todos sus atributos para estar ahí nada más como si estuviera durmiendo una siesta. Está ahí para que tú lo utilices. Todo lo que está en ti es para ser utilizado. No para que duerma. Para que tomes control de todo aquello que esté descontrolado. Para que ajustes todo lo que esté desajustado. Para que arregles todo lo que esté desarreglado. Por eso lo que tienes tú adentro es un bombazo. Pero tú tienes que saberlo. Pero después que lo sepas, viene la parte dura, tienes que creerlo. ¿Y sabes cuándo vas a estar a prueba? Cuando encares lo desajustado para ajustarlo, cuando encares lo desarreglado para arreglarlo, cuando encares la oscuridad para darle luz. Porque es fácil aquí decir amén y levantar las manos. Yo soy veterano de este país y yo sé perfectamente en el campo de entrenamiento. Es una cosa, porque ahí es como el boxeador. El boxeador lo entrenan, pero cuando se sube al ring le van a dar golpe para de regreso, ¿tú me entiendes? Entonces no es igual. Y entonces aquí tienes que tener la base de quien tú eres. Pero llega un momento que tienes tú que comprender que no importa los golpes que te tiren o los tiros que te tiren, tienes que sacar afuera la coraza que te hace impenetrable. Pero tienes que creerlo. Si no, el primer tiro te lo meten en la frente. ¿Me estás oyendo, Carmelita? Wow. Levanten las manos en alto. Dale gracias a Dios por lo que está en su, lo que está en su alma. Y ustedes que nos están, me están mirando en este momento por la internet, atiendan bien. Porque esto es una cosa mundial y vienen tiempos peores. Vienen tiempos peores para la humanidad, pero nosotros, aunque somos parte de la humanidad, no somos parte de la humanidad. Somos nueva creación, de acuerdo a la Escritura. Somos nueva creación, de acuerdo a las Escrituras. Ahí es donde está, en 2 Corintios 5, 17, todo lo viejo ha pasado, y aquí todo es hecho nuevo, porque soy nueva criatura. Así que realmente soy parte de la humanidad, pero pertenezco a otra raza. Esta es otra raza. Quiere decirte que tú no eres ya ni blanco, ni negro, ni azul. Ni amarillo. Amarillos son los cobardes. Ya tú no eres. Realmente cuando la Biblia dice que somos una nueva creación, está hablando que somos una creación específica para Dios. Le pertenecemos a Él y a una creación que Él ha hecho, en la cual Cristo es el rey de ese reino. Tú te tienes que mirar, claro, somos ciudadanos del cielo. Somos ciudadanos del cielo. Y eso nos hace ya conectado, nos saca de aquí. Sin sacarnos de aquí, nos saca de aquí. Entonces caminamos bajo otra proyección. Caminamos bajo otra proyección, sabiendo que no hay temor en mí. Y algunos de ustedes que están en temores, que temen a cosas ínfimas, que otros se reirían, pero ellos tienen sus propios temores. Tienen que empezar a comprender que tienen que pelear esos temores, porque el enemigo
Si hay cualquier temor en tu vida de cualquier tontería, claro, el que tiene miedo, pero llega un momento que vamos a tener que encarar ese temor y romper eso, porque el enemigo puede empezar a controlarnos sin darnos cuenta a nosotros. Hombre, si se suelta un toro, escóndete porque te va a ir. Sobre todo si estás vestido colorado. Pero una lagartija. Te dejo eso. No puedo seguir hablando de esto porque entonces no hay almuerzo para mí hoy. Entonces, familia, Jesús nos dice que Él dice lo que dice el Padre y hace lo que ve el Padre hacer. Jesús vino a enseñarnos quién somos en Él. Estoy en Él. Ahora fíjate, en Él. Estoy en Él. Y si yo estoy en Él, Él está en mí. Acuérdate, cuando tú recibiste a Cristo en tu corazón, Cristo te recibió a ti en su corazón. Por eso es que tú estás sentado, dice el libro de Efesios, que tú estás sentado con Él a la diestra de Dios Padre. ¿Por qué estoy aquí? Bueno, porque Él te recibió a ti, igual que tú lo recibiste a Él. Así que tú tienes a Cristo en tu corazón y Cristo va a decir, yo tengo a Juanito, a Margarita, al otro, todo el mundo en mi corazón también. Físicamente, tú estás aquí. Pero en fe, tú estás allá con Él. Él físicamente, en carne y hueso, está allá arriba, porque Él subió, sentado al lado del Padre, pero en fe está en tu corazón, que tú lo recibiste. Entonces, Él viene a enseñarte quién eres tú en Él. En Él, no como persona, sino espiritualmente en Él. Gloria a Dios de la vida. Bendito Cristo de la gloria. Levanten las manos en alto, dale gracias a Dios. Porque vienen cosas grandes y ustedes van a tener que encarar poderosas cosas, pero ustedes van a proyectar aquello que es el armamento total de ustedes. Ya leímos Apocalipsis 1:6, pero tengo que volverlo a leer claramente. Bueno, el 5 dice, y de Jesucristo, el testigo fiel, el primogénito de los muertos y el soberano de los reyes de la tierra, al que nos amó y nos lavó de nuestros pecados con su sangre. Y nos hizo, ¿cuándo nos hizo? Después que nos lavó de nuestros pecados con su sangre. Y nos hizo, ¿qué cosa? Y nos hizo. Y nos hizo. ¿Quiénes son los reyes? ¿Quiénes son los sacerdotes? Mira, el sacerdote representa al pueblo. El sacerdote representa a su familia. Al necesitado. El sacerdote intercede. ¿Me entienden lo que estoy hablando? En el Viejo Testamento el sacerdote representaba al pueblo. Iban ante la presencia de Dios a hacer sacrificios, etcétera, etcétera. Porque representaba. El sacerdote, el que ora, etcétera, etcétera. Y esto es interesante. Pero el rey no. Yo soy el sacerdote, es una cosa y el rey es otra. El rey es otra. El rey ordena, defiende, conquista, establece, ajusta. El rey juzga. Entonces la iglesia ha sido enseñada, inclinada al sacerdocio. No hacia el reinado, no hacia la monarquía. Por eso es lo que yo estoy enseñando aquí. Hay pastores que dicen, ¿pero qué está hablando este hombre? Porque todo es intercesión, oración,
arrepentimiento, representación. El sacerdote representa al pueblo y todo aquello que es áreas sacerdotales, el sacerdote la lleva a cabo. Y la iglesia se inclina a eso. Que está bien que lo haga, tiene que hacerlo, porque somos sacerdotes. Pero Reyes no ha hablado mucho. Pero es importante, porque así como pasa el tiempo, interesante también que es como, y la Biblia pone al rey primero, reyes y sacerdotes, no sacerdotes y reyes. ¿Pero qué quiere decir? ¿Que es más importante ser rey que sacerdote? No necesariamente, pero sí en algunos casos. Porque yo creo claramente que la Biblia me enseña a mí áreas geográficas que yo tengo que gobernar. Y tú tienes que gobernar áreas geográficas. Pero primero yo tengo que vencer eso y conquistarla para poder operar sacerdotalmente en ella. ¿Me siguen lo que digo? Entonces, esto puede ser chino para alguna gente. Porque nada más que se habla de la parte sacerdotal. Pero ustedes también son reyes. Hay momentos que van a ser sacerdotes y momentos que van a ser reyes. Puede ser que tengas una inclinación mayor a cosas sacerdotales y otro que tenga una inclinación mayor a cosas de reinado, pero tienes que comprender que eres los dos. Y tienes que aprender de los dos. Como dije la semana pasada, hay gente orando para sacar demonios y no salen los demonios, porque eso es sacerdotal y sacar el demonio de rey. Orden manifestada. Hombre, jamás tuviste a Jesucristo orando para que salga un demonio. Él hablaba, decía, va, soltaba el mandato. Eso es lo que nos enseñó. Ahora, que también un momento ahí daga, puede haber con una combinación de oración. Oración, gracias Padre que nos da toda fuerza, me da todo el poder. ¿Qué pasó cuando Lázaro estaba muerto? Gracias Padre que me escucha. Es una oración sacerdotal, pero ya paró ya. ¡Lázaro, ven fuera! No se puso. Se hubieran gastado la lengua a todo el mundo ahí. Él le dio gracias a Dios sacerdotalmente. Corto, al punto. Pero a la hora de hablar, le habló a donde mandato al punto que quería que tomara lugar. Orden dada para que se manifestara lo que no estaba manifestado. ¿Qué no estaba manifestado? Que el tipo estaba muerto y lo quería vivo. Soltó el mandato. Que todo mandato va con fuerza. Fuerza creativa o manifestativa. Y se manifestó la vida. Entonces tú comprendiendo que tú eres rey. No es simple un mandato como cualquiera puede mandar. Tú eres o sueltas un decreto. Por eso tienes que tener cuidado como tú hablas. Porque así, mientras más fuerza tú hablas, más peligras. Porque Proverbios 18:21 dice que la lengua, que la vida y la muerte están en poder de la lengua. Y si tú te acostumbras a hablar como rey, podrías hacer mucho daño, incluyéndote a ti mismo, cuando hables negativamente. Tenemos que aprender a desatar mandatos. Tenemos que aprender a desatar mandatos. Tenemos que aprender. Tenemos que, lo que queremos que se manifieste,
Y ahí está basado en lo que Romanos dice, llamar las cosas que no son como si fueran.

Eso está basado en ese, en todos esos principios que se conectan. Tal parece que no se conectan, pero claramente, después que tú te das cuenta y los miras, es una conexión extraordinaria. Una conexión extraordinaria. Hacer visible lo invisible. ¿Me entienden? Hacer visible, digan, hacer visible lo invisible. Suelta tu lengua. Suelta tu lengua. Dándole gloria total y completa a Jesús. Y ordena. ¡Pah! Creyendo que va a tomar lugar. Y si no toma lugar, vuelve a repetirlo, chico. Sigue diciéndolo y creyendo. Hasta que veas que hay una obediencia a tus palabras. Háblale a tu cuerpo, háblale a tus órganos. Habla. Habla. San Juan 14, Cristo nos dice que tenemos que hacer sus obras. ¿Cómo voy a hacer la obra de Cristo si no tengo el armamento que tenía Cristo? ¿Está Cristo? ¿Se equivocó Cristo? He dicho, ¿se equivocó Cristo? Entonces, si Cristo no se equivocó, tengo yo que hacer algo. ¿Cómo tú lo hiciste, Cristo? Todo lo que yo veía que el Padre hacía, lo hago. Y todo lo que decía, lo digo. Entonces, quiere decir que yo tengo que decir y hacer lo que Cristo hacía y decía. Pero usted no es Cristo. Yo no soy Cristo, pero soy parte de Cristo. Soy parte de Cristo. Además, Cristo es que me está diciendo a mí, a la obra que yo hago, a la tú también. Yo nunca le he dicho a Cristo que yo la... Yo no vine, Señor, yo quiero hacer tu obra. No, no, Él me dijo, las obras que yo hago, tú las harás también. Entonces yo tengo que decirle a Él, ¿cómo lo hago? Dame las mismas herramientas que tú tienes para hacerlo. Entonces, estas son las herramientas que yo le estoy enseñando a ustedes para que las crean y para que empujen y para que sean obedecidos, aunque si algún día ustedes operan de esta manera al lado de alguien, se van a reír de ustedes. Se van a reír de ustedes. Van a decir que están locos. Van a decir que esto es un culto raro de esta gente. Esto es que es un grupo marciano que se reúnen aquí. Marcianos sin antena. No, pero porque es una cosa que si te pones a razonar esto, te vuelves loco. No puedes razonar esto. Tienes que obedecer y se acabó. Cristo quiere que yo haga su obra, ¿cómo lo hago? Dame las herramientas que tú utilizas para hacer lo mismo que haces tú. Más básico que esto no hay nada. Y después creer que recibes lo que te está diciendo Él. Mira, en Hechos 3 hay algo interesante aquí en Hechos 3. En Hechos 3 Juan y Pedro iban hacia el templo llamado La Hermosa, y ahí estaba un pordiosero, ¿no? Un limosnero, que siempre lo llevaban por años, lo llevaban ahí, que lo ponían ahí para que pidiera limosna. Entonces él estaba esperando, claro, cuando llegó, pasó Juan y Pedro. Estoy hablando de Hechos capítulo 3, lo puedes mirar con calma después. Que algo le iban a dar, como es lógico. Estaba esperando unas cuantas monedas. Pero su realidad, las cosas cuando se desarrollan mucho, mucho, mucho, mucho, se vuelven tan reales como

parte de tu cuerpo y de tu vida. Ya es parte de tu ser. La realidad era tan fuerte que él no podía ni tan siquiera reconocer la posibilidad de un milagro. No se imaginaba que algo tan grande podía venir en camino hacia él, que iba a cambiar su vida. En otras palabras, la parálisis era paralítico, pero la parálisis física era menor que la parálisis espiritual que él tenía. Una parálisis espiritual, parálisis quiere decir que no te puedes mover. Eres paralítico en una parálisis, y la parálisis quiere decir que no te puedes mover, no te puedes mover, no puedes avanzar. Eres nulo, eres cero. El paralítico es cero físicamente. Entonces figúrate, la parálisis espiritual, eres cero espiritualmente, eso te hace cero en todo. Era de tal nivel la parálisis que él tenía que él no podía ni tan siquiera pensar que podía haber una intervención divina que lo sacara del malestar donde él estaba. En lo natural, hay muchos en el mismo cuerpo de Cristo que tienen cierta parálisis espiritual, aunque tengan a Cristo. ¿Cómo yo sé que tiene una parálisis espiritual? Porque no hay avance. Y si no hay avance, estás paralizado en un solo lugar. No absorben un alimento sólido que tú puedas decir, yo de ahora en adelante. Por eso quiero que escuchen y reescuchen mis prédicas, para que agarren por lo menos un pedacito y digan, yo voy a hacer este pedacito, voy a empujar a hacer este pedacito. Como el paralítico, que un pedazo poco a poco da pasos, hasta que empieza a caminar más rápido y después corre. Pero tú no puedes venir a la iglesia a que te entretengan, porque no tienes nada que hacer, y viene a la iglesia a estar bien con Dios. Mira, tú vienes a la iglesia a estar bien contigo. Tú vienes aquí a estar bien contigo, porque es aquí donde vas a absorber la palabra que te va a dar vida y cambio. Pero algunos de ustedes tienen esa misma parálisis espiritual. Es tal la realidad que tienen, tal vez una situación económica, y no avanzan económicamente. Y eso es parte de su... No que tenga un problema económico. Estoy hablando de una parálisis, quiere decir que igual que a este lo traían constantemente a la puerta del templo, constantemente tú estás a la puerta de ese mismo templo, pero tu problema no es una parálisis física, es una parálisis económica. Tal vez una parálisis de otro tipo de enfermedad, tal vez una parálisis matrimonial. Tal vez una parálisis que está buscando marido y no lo encuentra. Entonces hay que ver qué ajuste tenemos que hacer. ¿Cómo rompo? Y la realidad en la cual yo estoy, la puedo someter. Porque hay realidades y hay realidades. Hay realidades y hay realidades. Es más, hay personas mirando la internet en este momento que están paralizados en diferentes áreas. Y te estoy hablando a ti, que me estás mirando ahora en este momento. Bendito Cristo de la gloria. Tenemos que empezar a utilizar el vocabulario de Cristo, el armamento de Cristo, su vocabulario, para proyectar lo que Cristo proyectaba. Pedro le dijo, aquí lo agarran en el versículo 4, Pedro con Juan fijando en él los ojos le dijo, míranos. Entonces él les estuvo atento, esperando recibir. Quiere decir que él no estaba atento, él estaba tirado ahí mirando para abajo, como siempre mirando. Pero fíjense la orden,
Hay una orden, hay un mandato. Míranos. No, si puedes, mira, levanta la cabeza, hijo mío. No, no, no. Aquí no hay hijo mío, ni madre mía, ni nada de eso. Oye. Míranos. A veces a la gente hay que... Lo que pasa es que la gente quiere que le pasen la mano. Por eso se queda 1,000 años más ahí. Por eso algunos de ustedes se van a quedar atravesados en su parálisis. ¿Por qué? Porque tú también quieres que te pasen la mano y que te digan, ay, el Señor te va a morar. Te lleva un sacerdocio flojo, pues no es ni fuerte, es flojo. No, no, no, no, no, no, no, no. Míranos. Mírame la cara, mírame los ojos. Lo despiertas de su limitación. Porque entonces ya empezó el cambio en él. Cuando suelta esas palabras, a ver cómo dice aquí exactamente. Dice, fijando en él los ojos, dijo, míranos. E entonces él les estuvo atento, esperando recibir de ellos algo. Mas Pedro dijo, no tengo plata ni oro, pero lo que tengo te doy. En el nombre de Jesucristo de Nazaret, levántate, anda. Aquí hay doble orden. Primeramente es el míranos. Después levántate. Después levántate. El mirar era para que cobrar toda la atención y reconocer que hay algo más que puede venir como una intervención divina. Acuérdense que hay realidades, pero hay realidades. Entonces, la realidad espiritual es donde Dios está. Y Dios te ve a ti como en la realidad espiritual. Pero nosotros estamos operando en las realidades naturales. Si nosotros no aprendemos a reconocer que las realidades espirituales o sobrenaturales son primero, y no solo son primero, están a nuestra disposición. Nos quedamos en las realidades naturales, porque las realidades naturales pueden ser tan fuertes por los años, por el tiempo, por lo que sea, por los sentimientos, que no podemos ver más allá de nuestras narices, como se dice. Creemos que eso es todo. Pero no, eso no es todo. El todo está allá, a donde está la cosa de verdad, que es primero que lo de aquí. Si nosotros podemos vernos como Dios nos ve, o como estamos en el mundo sobrenatural, entonces las realidades naturales empiezan a cambiar. ¿Y cómo es esto? Deja que el Espíritu Santo dibuje en tu corazón esa realidad sobrenatural, para que tú empieces a verte. Si estás en una silla de ruedas, un ejemplo, tienes que verte caminando, vaya, ya. Para darte la explicación más fácil. Si estás en una silla de ruedas, tienes que verte fuera de la silla de ruedas caminando. Si tu matrimonio está totalmente ya acabado, tienes que verlo en gozo y alegría. Pero claro, tienes que también apoyarte en ese gozo y alegría. No solo que lo veas diferente a como está, y entonces le dé a tu marido con el sartén en la cabeza. Tal vez vas a tener que pedir perdón. Déjame decirte una cosa, y no me saques que la culpa no es tuya. A veces el pedir perdón opera milagros
cuando tú lo haces y la culpa no es tuya.

Porque eso es un paso de humildad muy grande. Entonces, el tú pedir, claro, la gente no quiere pedir perdón si no es su culpa. Es más, con la culpa la gente no quiere pedir perdón. Cuando la culpa es tuya, tú no quieres pedir perdón. Entonces figúrate tú, pedir perdón cuando la culpa no es tuya. Eso te da dolores de barriga total. Bueno, que te den dolores de barriga. Pero vas a ver la recompensa. Porque vas. Tremendo. Tremendo, tremendo. Si haces algo como eso, que no tiene lógica humana, porque el perdón se pide cuando la culpa es tuya, pero aquí se pide el perdón simplemente con, porque tú lo que quieres es atraer o amarrar la realidad sobrenatural, traerla a la, y hacer una realidad natural de eso, y entonces no puedes actuar como se actúa normalmente. Pido perdón si es mi culpa. Y claro, en el mundo es un avance tremendo, porque claro, mucha gente siendo culpable no quieren pedir perdón. Así que si ya tú llegaste al punto que quieres pedir perdón siendo culpable, ya te aplauden aquí abajo. Pero eso no es suficiente para Dios. Para tú atraer lo que está de arriba, tienes que ir más allá de lo que el mundo cree normal y correcto. Así que tiene que empezar a desatar mandato. Digan, soy rey. Digan las mujeres, soy reina. Sacerdotes somos, pero somos rey primero. Digan, yo declaro que existe lo que no existe. De nuevo, estoy hablando de diferentes dimensiones. No estoy hablando boberías aquí. No existe en esta dimensión, pero existe en la otra. Amén. Así que dije, yo declaro y decreto que existe lo que no existe. Decreto abundancia, mucha abundancia. Veo con mis ojos como la escasez se seca. El Señor Cristo Jesús es mi pastor, nada me faltará. Se seca la escasez, la abundancia brota, la abundancia florece. Hay manifestación de nuevos negocios. Nuevos negocios se manifiestan. Decreto expansión. Decreto nuevas ideas. Decreto sanidad. Decreto salud. Decreto nuevos órganos en existencia.

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Primera Timoteo 6, versículo 7. A los ricos de este siglo manda que no sean altivos. ¿Que no sean qué? Ni pongan la esperanza en las riquezas, las cuales son inciertas, sino en el Dios vivo, que nos da todas las cosas. ¿Cómo te la da? ¿Cómo te la da? Para que las disfrutemos. Que hagan bien, que sean ricos en buenas obras, dadivosos, generosos, atesorando para sí buen fundamento para lo porvenir, y que echen mano de la vida eterna. Con su fe, su entusiasmo y su alegría, quiero cerrar esta serie con el título Cosas más valiosas que el oro. Ayúdeme a predicar, por favor, toque a dos o tres personas y dile: hay cosas más valiosas que el oro más fino. Y una de esas es el que está sentado en mi silla. Amén. Bien, el viernes empecé esta prédica, la primera parte, hoy voy a la segunda, pero básicamente lo que Dios está hablando, Pablo le dice a Timoteo, le da algunas recomendaciones, instrucciones para que dé a los ricos. Habían ricos que estaban empezando a congregarse, y allí yo veo varios puntos de infinita sabiduría para nosotros, y creo que te van a servir muchísimo a ti, ¿verdad? Necesitamos sabiduría. ¿Cuántos quieren más este año? ¿Para qué? ¿Más de qué? ¿Y para qué? Proverbios 23:23 dice Salomón, el hombre más rico y más sabio del mundo, dijo: compra la verdad y no la vendas, la sabiduría, la enseñanza y la inteligencia. Proverbios 4, versículo 5 dice: adquiere sabiduría y adquiere inteligencia. No te olvides ni te apartes de las razones de mi boca. No la dejes, y ella te guardará. Ámala y te conservará. Sabiduría ante todo, adquiere sabiduría. Así que mi oración es que hoy Dios imprima una tonelada espiritual de sabiduría, inteligencia para todo lo que viene. Lo primero que Dios dice es: mira, a los ricos enséñales esto. Número uno, voy rápido. Número uno, le dice que no sean soberbios, que no sean altaneros. ¿Por qué? Porque Dios sí quiere hacerte rico. De hecho, es una promesa. Él prometió darte poder para hacer riquezas. Pero Dios dice: te quiero primero humilde y después rico. Porque Dios dice, ojo, estoy hablando la riqueza que se hace a la manera de Dios. ¿Cuántos quieren la riqueza que viene a la manera de Dios? La mitad. ¿Y la otra mitad? ¿Cuántos quieren la riqueza que viene a la manera de Dios? Ok, de esa vamos a hablar. De la otra no. De la otra ya usted sabe, el mundo enseña. Pero la de Dios se dice: no te puedo permitir que tengas riqueza si no eres humilde, porque Dios, como es tu padre y te ama, sabe que si eres soberbio con dinero te vas a destruir. Porque un corazón que no ha sido tocado por Dios, el nivel de soberbia pareciera que va directamente proporcional al nivel de dinero. O sea, entre más dinero, más soberbia. ¿Ha conocido a alguien así? O sea, el tener riqueza o dinero no nos da derecho de tratar mal a la gente. Porque

que tener dinero no te hace más grande, simplemente tienes más dinero. Ya. Yo siempre digo, hay gente tan miserable que lo único que tiene es 10 millones de dólares en su cuenta. Aunque uno no nos caería mal este mes. Alguien levante la mano, alabe, grite. Unos 10. Entonces está claro eso. Además, Dios resiste a los soberbios y da gracia a los humildes. Entonces, para cerrar ese punto rápido, mire, escúchame. Esto de la soberbia es tan serio que Dios dice, no es el político el que te va a frenar, el jefe, el hombre, no. Dios mismo te frena cuando ves soberbia en el corazón. Y hay mucha gente soberbia hoy. Tienen poder, tienen cargos, tienen dinero y se vuelven soberbios. Y cuando se les acaba el poder, cuando se les acaba el cargo, o cuando se queden sin plata, porque eso sucede. O por ejemplo, muchos políticos que quedaron ahogados, ni siquiera en Puerto Mocho los han buscado porque ni allá los van a encontrar. ¿Sí o no? No solo hablo Colombia, porque están afuera, hubo elecciones la semana pasada en Colombia. Hablo políticos de aquí, del Atlántico, gente con poder de años, 20, 25 años en el Congreso, no quedaron. Nadie les va a contestar el teléfono. El poder va y viene, la riqueza va y viene, pero la bendición de Dios, que es la que enriquece y no añade tristeza, eso no te lo quita nadie, ni se compra con dinero. Seguimos. Si se trata bien la gente, no importa cuánto tengas. Sigo. Cálmate, Iván, cálmate. Y le dice, número dos, le dice, ni pongan su esperanza en las riquezas, las cuales son inciertas, sino en el Dios vivo. Otra versión dice, no pongan su esperanza en la incertidumbre de las riquezas. Grave error es poner nuestra esperanza, nuestra fe, nuestro destino, nuestro sueño en las cosas materiales. Lo que está diciendo Dios aquí es, las riquezas no van a ser buenas consejeras y tampoco van a ser una buena base de confianza. Porque el día que se vayan, se te acaba la vida. Pero si pones tu esperanza en el Dios vivo, no importa que se muera el contrato, se muera el político, se acabe el dinero, el Dios vivo sigue trabajando a favor tuyo y se cerró una puerta, pero el Dios vivo sigue abriendo las fuentes de provisión sobrenaturales. Hay unos que no están aplaudiendo y no sé por qué. Dije, el Dios vivo siempre será la fuente de provisión, de gracia, de favor, de dinero, de conexión. Dile al de al lado, Dios está vivo. Proverbio 23:4. Mira, es pura sabiduría. De estos temitas va a ser la mentoría que vamos a hacer. No te afanes por hacerte rico. ¿Has conocido gente así? ¿Ah? Sé prudente y desiste. O sea, en otras palabras, Dios te dice, vas a meter las patas. Echa reversa mientras puedas. Has de poner tus ojos en la riqueza siendo ningunas. ¿Qué dice Dios que son las riquezas? ¿Qué son? Hoy están, mañana no están. Porque se harán alas como las águilas y volarán al cielo. ¿Qué es lo que dice Dios? Mira, si pones tu esperanza en la riqueza y no en mí, en mi palabra, en la sabiduría y la fe que yo te doy, ¿qué va a pasar? Hay un ADN que tienen las riquezas. ¿Alguien me está escuchando? Las riquezas es algo que existe, como la fe. Y cuando las riquezas caen en manos de alguien que no confía en Dios, que no es humilde, Dios le activa el chip, el ADN a la riqueza y le da que salgan alas. Y esa riqueza dice, en estas manos no puede estar. Y hacen, ¿cómo? Te vas porque yo quiero que te vayas. Y se van. Ahora, eso no es una mala noticia para ti, para mí. Eso es una mala noticia para el impío, el incrédulo y el soberbio. Porque los justos, los humildes, los que creen en la promesa, los que creen en la palabra de Dios, necesito que alguien me levante la mano. Te tengo una buena noticia. Hay riquezas que están volando y están buscando aeropuerto para aterrizar. Lo voy a decir a las cámaras. Hay riquezas que están volando.
tomaron vuelo, pero van a aterrizar. Y Dios le da la orden a esa riqueza: aterriza en las manos que administran, en las manos que tienen temor de Dios, que tienen fe y que tienen sabiduría. Si esas son tus manos, aplaude, porque esas manos, a esas manos le van a aterrizar. ¿Cuántos hemos visto gente con mucho dinero de un día a otro? Wow, diga conmigo, wow. Está buena esta prédica, me voy a comer algo rico de almuerzo. Se cerró una puerta, Dios abre otra. Tranquilo, toca dos o tres, le tranquilo. Ese estreñimiento que no vas al baño es por eso. Andar apretando tanto. Cálmate, Iván. Entonces, un buen rico, según Dios, es aquel que no se apega a las cosas materiales, ni se levanta en soberbia, ni se descontrola su vida cuando se acaba el negocio, el contrato, la plata, lo que sea. ¿Qué presidente va a quedar? El que Dios quiera que quede y el que tú votes. Pero la sabiduría, la fe y la bendición de Dios, nadie te la puede quitar. Aló, escúchame, cuando confío entonces en la riqueza y me afano por ella y me separo de la fe, de la sabiduría, y no le doy más importancia a las cosas de Dios sino a esas. Dicho sea de paso, por ejemplo, alguien me decía ayer, una persona, un empresario cristiano de otro país de mentor, me dijo: oye, pastor, pero esa mentoría está muy barata. Yo le dije: no, pero ajá, tú sabes, estamos en Barranquilla, vamos a colaborar. Mío, ese es el problema. Él me dijo: yo no hago cursos o asesorías de menos de $1,000. Yo le pregunté: ¿por qué? ¿Por qué no? Porque sus asesorías son para latinos, no son para gente de Estados Unidos, que hay mayor capacidad económica. Y me dijo: porque yo no puedo permitir que una persona, o sea, lo que yo le vendo a esa persona vale menos que la cartera que tiene puesta. Y no puede ser que pagues más por una cartera, uno ha ido a un restaurante, por algo que te va a llenar de sabiduría y te va a dar riquezas, te va a abrir puertas. Oye, te estoy profetizando y no lo recibo. Te va a dar riqueza. O sea, valoramos más una cartera o un restaurante que lo que me va a hacer más inteligente, más sabio. Yo necesito que me digas algo. Así sea: no, pastor, me quedo con la cartera. Quédate con la cartera. Pero cuando valoramos más lo de Dios, después tendrás para comprarte 20 carteras y lo que quieras. Ay, ay, ay, ay, ay, ay, ay, ay. Yo voy a seguir. Cuando confío en la riqueza, es porque no he entendido que hay cosas mucho más valiosas que el dinero, que las riquezas y las cosas materiales. Aquí quiero hacer un paréntesis. Encárgate de comprar en esta vida lo que no se compra con dinero. Porque si tú compras lo que no puede comprar el dinero, ya tú estás hecho. Mira lo que dice Primera de Pedro 1:7: para que sea sometida a prueba vuestra fe. ¿Vuestra qué? Mucho más preciosa que el oro. Ojo, no dice que tu fe vale más que el oro, es mucho, diga, mucho más que el oro, el cual, aunque perecedero, se prueba con fuego, sea hallada en alabanza, gloria y honra cuando sea manifestado Jesucristo. ¿Qué quiere decir eso? Que yo tengo que hacer un balance en mi vida, una ecuación, una evaluación, y decir: bueno, ¿qué puedo yo comprar con dinero, mucho o poco que tenga? ¿Y qué puedo yo obtener con fe y sabiduría, inteligencia, lo que Dios me da? ¿Verdad? Entonces, por ejemplo, con dinero, que Dios te va a dar mucho este año, puedes comprarte una casa espectacular. La de tus sueños, no la de tus pesadillas. La de tus sueños. Pero no te garantiza que tengas un hogar feliz. Eso es otra cosa. Pero tener un hogar feliz, ¿qué compra eso?
Wow. Está buena la prédica, ¿no? Puedes comprarte con dinero, puedes comprarte.

te enfermas, puedes comprarte las mejores medicinas, los mejores tratamientos, viajar a los mejores hospitales del mundo, pero nunca podrás comprar sanidad divina, que esa solo te la da la fe en Cristo. Es un pum, sano, sanidad divina. Jamás podrás rejuvenecerte 15 años como lo puede hacer el Espíritu Santo. Yo veo videos míos de hace 15 años y hoy me veo 10 años más joven que hace 15 años. Y yo declaro esa unción sobre ti. Viejera afuera, viejera afuera. Recíbalo, recíbalo. Bueno, los que, Dios mío, los que se quieren quedar viejos, quítale esa juventud y dámela a nosotros. ¿Con qué compras eso? Porque si te vas a morir mañana, ¿ya para qué? Steve Jobs, que era dueño de Apple, se murió de cáncer. El hombre buscó cura, tratamiento, no hubo manera. Y se murió en la cuenta de 50 mil millones de dólares. Dios, yo a veces digo, Dios mío, pero voltea la tierra y echa 10 para acá. ¿Ah? Tremendo. Seguimos. Puedes tener las mejores vacaciones. Oro para que tengas unas vacaciones espectaculares este año con tu familia, con tu suegra. Pero no necesariamente vas a disfrutar esas vacaciones. Yo conozco gente que va de vacaciones y es una pelea de perros y gatos. ¿Para qué te vas de vacaciones? Puedes estar allá, mejor dicho, tal vez este año vayas conmigo allá al Monte Carmelo en Israel y nos comemos una mojarra en el mar de Galilea, pero amargado. Puedes comprar. No solo le vas a comprar la casa a tu esposa, le vas a comprar la casa con el mejor carro, con la mejor cocina, con el mejor mueble, con el mejor, ay Dios mío, no están creyendo, con el mejor escaparate, todo, cartera, zapato, todo de lujo. Pero eso no te compra ni te asegura que tengas una esposa feliz o un esposo feliz. Quiero dar un tip de prosperidad a las mujeres. ¿Cuántas mujeres la quieren? La Biblia dice que la mujer sabia edifica su casa. Mira esto, mujeres, las que están casadas. Los hombres queremos una cosa sobre todas las cosas. Pregúnteme, ¿qué, pastor? Queremos tener paz. No nos molesten. Nosotros somos raros. Ustedes nos hablan y nosotros estamos pensando en otra cosa. Nosotros estamos pensando allá que el negocio, que Sinner, que el Real Madrid. Nosotros estamos, pero tranquilas. Nosotros les damos todo lo que ustedes quieran, pero no nos molesten. Queremos paz. Mi paz os dejo, mi paz os doy. Dios mío. Estaba el hombre y se encontró la lámpara de Aladino. Y le salió el genio ese. Pídeme un deseo, lo que quieras. Y el tipo nunca había viajado a Hawái, estaba en Los Ángeles y queda cerca, pero eso es mar. Quiero que me hagas un puente entre Los Ángeles y Hawái. Son miles de kilómetros. Y el genio le dice, bueno, puedo cumplírtelo, pero eso tanto cemento, tanto hierro, tanta cosa para que tú vayas. O sea, están los aviones, o sea. Pídeme otra cosa. Ah, pero no era lo que. Cualquier cosa imposible. Yo quiero. Pídeme otra cosa mejor, te aseguro. Bueno, yo quiero que mi esposa sea feliz y no cántale temas. ¿De cuántos carriles quieres el puente? Hay unos que no se ríen porque nos hicieron un chiste, oye, fíjate. Puedes hacer una fiesta de boda espectacular. Yo, miren, yo tuve el privilegio de hacer una fiesta de boda, una cosa que parecía de reyes de Inglaterra. Fui el pastor, mejor dicho. Eso se me acercó gente de Miami, de New York. Ay, yo quiero que cases a mis hijos, ¿ves? Tal, eso es que hay que boda. Es una cosa, una excentricidad. A los 3 meses se divorciaron. ¿Cómo tú compras un buen hogar, un matrimonio feliz? Es una cosa imposible. Proverbios 15 y 17. Mejor es la comida de legumbres donde hay amor
que de buey engordado donde hay odio. ¿Ah? Seguimos, vamos bien. Estoy en la introducción. Proverbios 17:9. Mejor es un bocado seco. No sé cuántos se acuerdan, sus abuelos le dieron pan de sal. Pan de sal que uno le echaba mantequilla y uno está, pero uno lo pasaba con café. Pero imagínate tú comerte ese pan de sal solo. Eso era una cosa seca, ¿sí o no? Bueno, la Biblia dice, es mejor eso, el pan seco. Y en paz. Que casa de contiendas llena de provisiones. Leí un estudio de Harvard, lo había visto por Instagram, pero lo leí. Y cogieron a gente pobre y gente multimillonaria. Y resulta que los pobres son más felices. Porque en el pobre, el pobre que trabaja, no el pobre holgazán, el pobre que trabaja tiene una expectativa de felicidad. Dice, cuando logre este trabajo, cuando compre mi casita, cuando compre la motico, cuando compre el carrito. Entonces ellos están avanzando en la vida y tienen esperanza. Y se les dice, hay esperanza, ¿verdad? Sobre todo si va a la iglesia, amén. Pero el rico lo tiene todo, no es feliz, está vacío y dice, en Suiza no hay pobres. Ay, Dios mío, tira algo para acá de eso. En Suiza no hay pobres y se suicidan. Qué cosa tan rara, ¿verdad? Seguimos. Seguimos. Proverbios 21 dice, mejor es vivir en un rincón del terrado, allá arrimado, que en una casa con mujer rencillosa. Entonces, en últimas, el dinero me puede dar muchas cosas, pero nunca me garantizará que podré comprar las cosas que jamás se compran con dinero. Esas cosas solo te las puede dar Dios, su gracia, su sabiduría, su fe y la inteligencia divina que Él da. Y el amor incondicional que solo da Dios. Yo constantemente le pregunto a mis hijas, bueno, ¿y qué tal papá soy yo? Y yo sé que yo no soy el mejor papá del mundo, no soy el mejor esposo del mundo ni el mejor pastor del mundo. Pero como no tuve papá, yo me hice a una tarea, Señor, por lo menos ser papá, por lo menos que mis hijos, mis hijas tengan papá, estar presente. Tú eres el papá más lindo del mundo. Dame plata. Bueno, no importa que me quieran por la plata, pero me quieren. Pero hay unos que le dan mucha plata a sus hijos y sus hijos no quieren estar ahí. ¿Ah? Esas son buenas preguntas. Cuando tu marido llega al hogar, ¿tu marido quiere llegar a ese hogar? ¿Tu esposa quiere que llegues? ¿O dice, ay, Dios mío, viene el hombre este? Te vas una semana de viaje, gloria a Dios. Wow. No voy a seguir porque la cara que me están poniendo me quiere dar depresión. Proverbios 3, versículo 13. Diga, más sabiduría. Entonces mira lo que dice Salomón. Bienaventurado el hombre, la mujer que haya sabiduría. Bienaventurado significa no solamente doblemente bendecido, significa doblemente dichoso. O sea, no dichoso, doblemente dichoso. A ver, levánteme la mano a alguien y diga, soy doblemente bendecido y doblemente dichoso. Dice, el que adquiere sabiduría. ¿Cuál sabiduría? ¿La de los viejos, la de la experiencia? No, la de Dios. Porque pueden ser muy diferentes en muchos casos. ¿Y que obtiene la inteligencia? Porque su ganancia es mejor que la ganancia de la plata. Y sus frutos más que el oro fino. Hay alguien que me está escuchando. Mira esto. Más preciosa es que las piedras preciosas. Y todo lo que pueda desear no se puede comparar con ellas. Largura de días está en su mano derecha. Levánteme la mano derecha. La derecha, la izquierda no, la izquierda nada, afuera. La derecha. Diga, en mi mano derecha hay largura de días
No te vas a morir de nada, te vas a morir viejo.

pero te vas a morir un viejito, una viejita cool, paradito, chill, joven. Nada de que un viejo, una vieja amargada. Largura de días en su mano derecha y en la otra, levanta la otra. Y riquezas y honra. O sea que vas a ser un viejo, una vieja próspero con plata. Los nietos te van a rodear. Y eso no dice que te lo da el dinero, las empresas, te lo da la sabiduría que viene de Dios. Entonces yo le estoy hablando a los próximos viejitos, viejitas, cool, millonarios, Miami Vice. Ay, oye, los viejos aplauden, los jóvenes no aplauden. O sea que Dios dice, adquirir mi sabiduría, inteligencia, mi fe, la que viene de parte, vale más que todas las posesiones juntas. Serás doblemente dichoso, tendrás largura de días, riquezas y honra. Wow, diga conmigo, wow. Doblemente dichoso. Y después dice Pablo a Timoteo, ten tu esperanza en el Dios vivo, que nos da todas las cosas en abundancia para que las disfrutemos. Aquí viene otro punto. ¿Cómo te da las cosas Dios? ¿Y por qué queremos hacer todo con mentalidad de escasez? ¿Cómo te da las cosas Dios? ¿Cómo te da las cosas Dios? ¿Cómo hace las cosas Dios? ¿Y por qué las queremos seguir haciendo con mentalidad de escasez? Entonces, ¿qué es lo que dice Dios? ¿Quieres mis riquezas? Otro punto importante, quiero que tengas mentalidad de abundancia. En otras palabras, Dios dice, no puedes ser rico y tacaño. No puedes ser rico y avaro. Las riquezas de Dios compaginan con la mentalidad de abundancia. Por eso se dice, no seas escasa, alarga tus cuerdas, refuerza tus estacas, te extenderás a mano derecha. Bueno, nadie se va a extender acá. Te extenderás a mano derecha, a mano y tu descendencia poseerá. Necesitamos mentalidad de abundancia. Proverbios 21:5. Los pensamientos del diligente ciertamente tienden a la abundancia. Es una manera de pensar. Antes de que se manifieste afuera, tiene que estar aquí adentro. Entonces dice, Dios dice, te voy a dar todas las cosas en abundancia, gracia en abundancia, paz en abundancia, salud en abundancia, inteligencia en abundancia, me vas a servir en abundancia, vas a diezmar en abundancia, vas a tener una casa en abundancia, vas a tener alegría en abundancia, todo en abundancia, pero para que lo disfrutes. Tú disfrutas la vida. Disfrutas lo mucho o poco que Dios te da. De verdad. O vives amargado, insatisfecho, quejándote. Porque otro requerimiento de Dios es, te lo doy en abundancia, pero lo disfrutas. Si no lo disfrutas, dice Dios, no me pidas más. Porque ¿para qué me pides más si te estás quejando? Ya, recogemos la ofrenda ya. No se pueden ir sin ofrenda. Sigo. Tú disfrutas la vida. ¿Ah? De verdad. Uf. Tus dones, tus talentos, tu familia, el ministerio, tu negocio, tu carro, tu casa, como esté, mucho, poco, todo nos lo da Dios. Todo lo que tengo me lo da Dios. Por lo tanto, esté en mucho, en mediano o aún esté en el desierto, le doy gracias a Dios por el maná, pero vivo con alegría y con expectativa porque las uvas gigantes de la tierra prometida vienen en camino. Pero el que se queja se muere en el desierto. El que se queja, el que anda amargado, el que critica, aléjate de esa gente, porque esa gente, escúchame, son un instrumento tóxico que contamina y que las bendiciones se bloquean. Yo no he visto a alguien amargado que se queja que se le abran puertas.

¿Aló? No he visto gente que se queja por todo. Y gente que tiene bastante inclusive y se quejan y no disfrutan nada. ¿Ah? Yo intento disfrutar todo, los viajes, los hacemos atrás, un vuelo, viajo, no sé qué, aquí y allá, un restaurante caro, un restaurante barato. El viernes me acordaba del palito. Cuando nosotros empezamos la iglesia, no había plata para ir al restaurante. Entonces los domingos descubrimos un lugar que le llamamos El Palito. El Palito fue un restaurante que abrió un amigo de nosotros, pero popular en su casa, económico, pero hacía unos sancochos de mondongo, de gallina, de guandul, de cerdo. O sea, una cosa espectacular y baratos. Entonces, claro, como no había mucha plata, vamos para El Palito. ¿Y por qué le llamamos al palito? Porque el restaurante era en la terraza, a pleno sol, en Barranquilla, 40 grados bajo sombra, pero en lo último había un palito, un árbol, y nosotros le llamamos, guárdame el palito que vamos para allá. Y ahí nos sentimos, Gustavo, ¿cuántas veces fuimos? Y eso era palito, como un año, palito corrido, porque no había. Ahora, nos sentábamos ahí, nos quitábamos el saco, la corbata, sudamos, pero vea, ese sancochito para adentro, rácate, rácate. Y te tomabas el sancocho y sudabas el triple como caballo cochero. Eso, pero ahí, yo tú decías, estoy comiendo, pero estoy adelgazando de una, estoy adelgazando. Y lo disfrutábamos. Pero hay mucha gente que va al mejor restaurante y metido en el celular y no hablan, no disfrutan nada. Ayer llamé a tres pastores porque salí de Legacy, de los jóvenes de Legacy. Tengo hambre y dije, me voy a comer algo rico. Pero mi esposa estaba predicando en Amén Metropolitano y se demoraba. Dije, voy a llamar a alguien, el que me conteste lo invito. Llamé a tres y ninguno me contestó. Y ahí tiene, no me contestes. Me llamaron demasiado tarde. Te iba a invitar a tal restaurante, pero te fregaste por no contestarme. Y pedí a domicilio, me senté en mi casa, puse Michael Bublé, abrí mi computador y me comí. Tú disfrutas la vida. De verdad. Disfruta, ¿cuántos están casados? Felizmente casado. Tú disfrutas tu matrimonio. A veces yo no sé por qué, cuando Dios da más cosas, disfrutan menos. Yo me acuerdo cuando estábamos recién casados, mi esposa no sabe que voy a decir esto. Oh, no es nada malo. Pero estábamos recién casados, no éramos pastores todavía, pero estábamos sirviendo. Y llegaban los viernes no había servicio, había servicio de jóvenes el sábado, nosotros servíamos en los jóvenes. Pero el viernes en la noche, ¿qué vamos a hacer hoy? Entonces, hermano, la creatividad, ¿sí o no? Hoy es noche romántica. Pastas, porque el espagueti es barato. No de langosta, como las hago hoy. Champiñones con queso. Una buena grabadora. Algunos no saben qué es eso. Grabadora, un buen CD de Juan Luis Guerra, luces apagadas, una botellita de vino barata, pero era vino, tan pastica, ay, los dos solitos, apaga la luz, Juan Luis Guerra, tengo un corazón mutilado de esperanza y de... Hasta que llegaron las hijas. Para algunos de ustedes tienen país al mejor restaurante del mundo, Michelin, y no disfrutan. Bueno, no disfrutes. Nosotros sí vamos a disfrutar lo mucho o poco que Dios nos dé. Pero descubrí que entre más disfrutas, más Dios te da. Entre más disfrutas, más Dios te levanta. Entre más disfrutas, más Dios te bendice. Dale un aplauso a Dios los que van a disfrutar. Esta semana ponemos Juan Luis.

Ay, Dios mío, no sé mi esposa por qué me está viendo así. Eclesiastés 3:12. Me quedan 10 minutos y voy a empezar la prédica apenas. Fue la introducción. Eclesiastés 3:12 dice: yo he conocido que no hay para ellos cosa mejor que alegrarse y hacer bien en su vida. Y también es don de Dios que todo hombre coma y beba y goce. ¿Y qué? Diga, y goce el bien de toda su labor. Pastor, no tengo plata. ¿Sabes qué ha sido cuando era novio y el día así que no había mucha plata? Nos encantaba el helado de McDonald's, el cono de McDonald's con caramelo. Barato y se arreglaba el plan. Pero algunos de ustedes tan tacaños que ni el heladito de McDonald's. Es que me da rabia. La versión moderna dice: mientras tengamos vida, que te la da Dios, hagamos lo bueno y pasémosla bien. Por eso en esta iglesia para los nuevos saltamos, gritamos, bailamos, nos gozamos, echamos chistes. Porque cristiano aburrido, eso es del diablo. Cristiano, si eres cristiano, tienes gozo, tienes alegría, tienes bendición. Padre Santo. Eclesiastés 2:24 dice: no hay cosa mejor. ¿No hay cosa qué? No hay cosa mejor que el hombre, para el hombre, sino que coma y beba. Mira, todo tiene que ver con comida. Y que su alma se alegre en su trabajo. También he visto que esto es de la mano de Dios. Porque ¿quién comerá y quién se cuidará mejor que yo? Porque el hombre que le agrada, Dios le da, levanta la mano, le da sabiduría, ciencia y gozo. Más al pecador, al que no cree en Dios, no tiene fe, no tiene sabiduría divina, Dios le da el trabajo de recoger y amontonar y morirse de tanto trabajo y del estrés y de la envidia para darlo al que agrada a Dios. También esto es vanidad y aflicción de espíritu. Entonces, ¿qué es lo que dice Salomón? Eso es vanidad. ¿Qué? Que Dios te bendiga, que trabajes, que tengas poco o mucho y que no lo disfrutes. Eso es vivir en vano. Eso es una vida de aflicción. Eso es vanidad. En vanidad no es, ay, los zapatos, la cartera, no. Eso no es vanidad. Alégrate, gózate, bendice a Dios, dale gracias por lo bueno, lo malo, por todo. Seguimos, me quedan 5. Dice: y que sean ricos, dadivosos, generosos, ricos en buenas obras. Entonces aquí el otro tip, condición que Dios te pone: te voy a bendecir, pero no puedes ser centro de almacenamiento, tienes que ser centro de distribución. Entonces, ¿quién quiere más aquí? Levante la mano. ¿Para qué? Porque si Dios ve que tú vas a tener más, para, perdóname, tú, te vas a envanecer, te vas a volver soberbio, te vas a volver egoísta. Dios dice: no, quiero que sepas que hay riquezas que tienen alas y Dios está buscando quiénes son los próximos centros de distribución. Pregunta: si Dios te diera $1,000,000 mañana, ¿qué harías con ellos? ¿Cuán bendecida sería tu iglesia o tu iglesia si no vas a esta? ¿Cuántas almas del infierno se rescatarían? ¿Cuántos niños pobres sin educación serían bendecidos? ¿Cuántos mercados se darían? ¿Aló? ¿Cuántos aquí, si Dios le da $1,000,000, viene y diga: pastor Iván, pague ese templo y compremos el otro terreno? ¡Cash! Sí. Cuidado, dices amén y Dios se lo cree y te lo da. Pero la, de Dios, la condición de Dios es centro de distribución. Y ahí es que la cosa se tuerce. ¿Por qué dice, pastor? Porque lo he visto durante años, gente llegar, Dios la bendice y después no dan nada. Porque, ay, es que eso es mucho en comparación a que se te olvidó cuando no tenías nada. Es mucho en comparación a que. ¿Qué es mucho para Dios?

$1,000,000 es mucho para Dios. Wow. Generosidad traerá más generosidad. Dije generosidad traerá más generosidad. Y lo que voy a decir es la prédica de hoy. Pero escúchame, cuando mi esposa y yo hacemos el presupuesto del año, o sea, oramos por las peticiones del año siguiente, no le decimos a Dios cuánto queremos, le decimos a Dios cuánto queremos dar. Es el primer punto. Queremos diezmar esto, queremos ofrendar esto, queremos hacer esto, por lo tanto queremos esto de ingreso. Es al revés la cosa. Y dice, lo último que dice Pablo, dice, atesorando para sí buen fundamento que eche en mano de la vida eterna. Esta es la prédica de Dios, estos 5 minutos que me quedan. ¿Qué significa atesorando para sí buen fundamento? Bueno, que la riqueza que hagas, la hagas bajo los designios de Dios, bajo integridad. Sin que pierdas tu buen nombre, tu reputación. Necesito que alguien me diga amén. Que las hagas con la sabiduría divina, no la del mundo. Salmo 84:11 dice, porque sol y escudo es el Señor Dios. Gracia y gloria da el Señor. Nada bueno niega a los que andan en integridad. Wow. Mira la promesa que Dios te da. Hijo mío, hijita, lo que me pidas, te lo voy a dar. Porque andas en integridad. Necesito que me levantes la mano y recibas esa palabra. ¿Qué quiere decir eso? Que lo que voy a hacer, lo voy a hacer sin robarle a nadie. Yo necesito que me digas amén fuerte. Lo que voy a hacer, lo voy a hacer y le voy a pagar a la gente. No la voy a tratar mal, ni le voy a morar su pago, le voy a pagar bien. Que lo que voy a hacer, no lo voy a hacer como hace el mundo, haciendo negocios truculentos, no, porque el Dios en que yo confío es más poderoso que los poderosos, es más poderoso que el político, Él es Rey de Reyes, Señor de Señores, Él está en su trono y Él tiene el poder de bendecirte ante una anticultura económica, porque nosotros hacemos riqueza de una manera diferente como la hace el mundo. Pero prefiero demorarme un poquito más, pero estar tranquilo y feliz. No le robo nada a nadie, no le miento a nadie, no trato mal a nadie, guardo mi integridad. Escúchame esto, ningún dinero compra tu buena reputación. ¿Cuánta gente con dinero conocemos que si se te sientan al lado, tú te quitas de ahí? Ni la llamada telefónica le recibe. Eso se llama reputación. Eso se llama buen nombre. No hagas riquezas destruyendo tu buen nombre. Yo conozco gente, pocos, gracias, 2 o 3 que se tuvieron que ir del país, venían a esta iglesia por el mal nombre que dejaron. ¿Qué vida es esa? Que tú te tengas que estar escondiendo de alguien porque hiciste un mal negocio, le mentiste o le robaste. De mí pueden inventar lo que sea, pero no pueden decir nada. Nada que sea verdad. Inventar lo que quieran, pero nada. Duermo tranquilo. Todos los dormidos, díganme un poderoso amén. Todos los que quieren que acabe la predica, ya grite, diga algo. No, sigo. Proverbio 22:1, de más estima es el buen nombre que las muchas riquezas, y la buena fama más que la plata y el oro. Que cuando pregunten por ti, la gente diga, es un hombre, una mujer de integridad, es bendecido, es bendecida. Lo que hagas con esa persona, con esa empresa, te va a ir bien. Dale el contrato, dale el dinero, contrátalo. Ay, Dios mío, nadie me está diciendo amén, dígame amén. Tu buen nombre. Y de eso hay muy poco hoy. Por lo tanto, los que mantengamos el buen nombre, cada vez vamos a ser más valiosos. Hay alguien que me está escuchando aquí. Cuida tu buen nombre, cuida tu integridad. Eso no lo compra el dinero. Cuida que no le abras puertas a las tinieblas, porque el diablo cobra y se cobra caro. Ningún dinero puede cerrar las puertas a las tinieblas. La abriste y el diablo

diablo cobra. Pero tampoco ningún dinero puede abrirte las puertas que Dios abre y nadie puede cerrar. Mira, te lo profetizo. Créele a Dios, se te abrirán puertas que ni la gente con más dinero podrá entrar por esa puerta. Dale un aplauso a Dios. Voy a terminar, no he terminado. Muchas gracias a los que están sembrando sin que yo dé la orden. Es que esta, para los nuevos, a esta iglesia le encanta sembrar. Pero mira cómo termina esto. Escúchame. Cuando yo estaba comenzando esta iglesia, que había abundancia de escasez, y mi preocupación era cómo comprar el pote de leche de mi hija, tenía 2 años, me citaron un par de empresarios a comer un pollito asado, me acuerdo, sabroso. Y esos empresarios me dijeron: pastor, vemos su ministerio, queremos apoyarlo, le vamos a dar 1,000,000,000 de pesos. Te estoy hablando hace más de 20 años, era como $1,000,000. Imagínate un pastor con ministerio, con ganas, sin plata, y que le digan: te voy a dar $1,000,000. ¿A cuánto le gustaría? Señor, los que no lo quieran, construye un templo, ta, ta, ta, arranca, te apoyamos. Entonces yo hice la pregunta del millón, ¿cuál era? ¿Y cómo les devuelvo eso? O a cambio de... Me dijo: no lo tienes que devolver. Eso es un aporte a tu ministerio. Lo único es que vamos a abrir la corporación, la iglesia, y por estatuto vas a darnos el 40% de los ingresos de por vida. Y yo dije... Yo le vi las alas al $1,000,000. Hicieron así. Me puse frío. Me dieron ganas de vomitar. Se me dañó el almuerzo. Dejé la mitad del pollo. Me fui a la media hora, se me quitó el susto y dije: me hubiera comido el pollo. Pero fue algo demoníaco, literal. Y yo le dije: miren, les parecerá soberbio, altivo. De hecho, esas personas no siguieron yendo a la iglesia. Pero yo no puedo aceptar esto. Yo no puedo comprometer, porque les dije: pero ¿cuál 40% si no hay nada hoy? Entraban, no sé, centavos. Estábamos en un hotel. Orábamos para que se pagara el hotel. ¿Te acuerdas, Magola? Y yo: no te preocupes, tú vas a crecer, te vamos a ayudar a crecer. Pero cuando crezca, el 40%. Y con las manos temblando, la voz temblando, le dije no al $1,000,000. Le dije: miren, no puedo hacer eso, porque los diezmos, las ofrendas son dinero santo. La Biblia dice es apartado para Dios. El diezmo consagrarás al Señor. Y yo no tengo la autoridad de comprometer el 40% de ese dinero santo. Dice: y hoy no hay nada, pero aquí habrá mucho algún día. Y serán miles de personas las que serán bendecidas. Y yo no voy a privar los ingresos del ministerio. Eso significa menos almas y menos avance. Y aunque no tenga nada hoy, yo sé que vendrá mucho. Y créame que duré días casi arrepintiéndome. Pero desde ese día yo duermo tranquilo. Kilo. De que hice, no lo más fácil, fue lo más difícil. ¿Sabes qué me dijeron? Pues te va a tocar duro y te vas a demorar mucho, pero con Dios asaltaremos muros, con Dios haremos maravillas. No solo Dios nos dio un templo, nos dio un templo, nos dio 2 templos, nos dio una casa de retiro y creo que nos va a dar otro templo en el nombre de Jesús. ¡Ay, papá! ¡Créele a Dios! Dije: créele a Dios, Dios te va a respaldar. Termino con esto. Está la joya de la corona, Salmo 127. Que disfrutes la vida, que no le debas nada a nadie y que puedas dormir tranquilo. Hay gente que no duerme. Mira lo que dice Salmo 127: y lo profetizo sobre ti, los que no duermen.
Por demás es que os levantéis de madrugada y vayáis tarde a reposar y que comáis pan de dolor. O sea, trabaja, tienes, pero ni siquiera el pan te lo comes con alegría.

porque a su amado, ¿cuántos son amados de Dios? Dará Dios el sueño. Entonces tengas mucho o poco, haya problemas, tú estés en la noche, dices.

0: Escúchame. De nada sirve trabajar de sol a sol y comer un pan ganado con dolor cuando Dios le da a sus amigos, a los que confían en el Espíritu Santo. Levánteme la mano. A los que confían en su palabra, en su sabiduría, en su fe, le da a sus amigos mientras duermen. O sea, que esta es otra mega bendición. Los que no le creen a Dios tienen que salir a trabajar, mátese. Pero tú y yo, cuando nos acostamos, le decimos: gracias, Señor, no le debo nada a nadie, estoy bendecido. Bueno, mi suegra todavía vive, pero estoy bendecido. No todo puede ser perfecto. Y me duermo tranquilo. Pero además, mientras duermes, Dios no duerme. Y Él te dice: yo trabajo por ti. Multiplico tu empresa, multiplico tu ganado, bendigo a tus hijos, trabajo por tu universidad. Ah, yo no sé si alguien me está escuchando. Mientras duermes, tú te duermes, y cuando te levantes, Dios te dice: amanecerás más próspero y más bendecido, porque yo te doy aún mientras duermes. Yo no sé, tú deberías estar alabando. Dije: mientras duermes, Dios te bendice y te multiplica. Dale fuerte ese aplauso a Dios.
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0: Y tú, va a estar buena esa mentoría que voy a hacer hoy.
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0: Así fue como Dios me dijo que cerrara esta enseñanza. Quiero que tomes tu sobre de ofrenda. Y ¿cuántos me pueden hacer caso una vez en su vida? Hay mujeres aquí que no obedecen ni al papá ni al esposo. Obedéceme a mí por lo menos. Toma el sobre y pon fe, sabiduría e inteligencia. Y quiero que coloques este versículo, que fue como Dios me dijo que terminara. Apocalipsis 3, versículos 6 y 7. Dios me dijo: dile a mis hijos que se acuerden o nunca se olviden que yo soy el que abro puertas y nadie cierra. Y Apocalipsis dice: he puesto una puerta grande delante de ti. Yo soy el que abre y nadie cierra. Y yo soy el que cierra. Por lo tanto, diles: lo que tú necesitas más de es que Dios te abra una, con una. ¿Cuántos creen que se les va a abrir una este mes, este año? O dos, o tres, no sabemos. Yo soy el que abre puertas y nadie cierra. Amada iglesia, Dios te puede abrir puertas de conexiones celestiales que te dan mucho más que el dinero. Puertas para una reunión, te estoy profetizando, y en esa reunión recibirás más de lo que trabajaste en 5 años. Una sola puerta, una sola reunión de Dios. Puertas que te sientas y ese problema, esa deuda de 3 años, en 3 minutos se solucionará. Puertas para soluciones. ¿Lo puede hacer Dios o no lo puede hacer? Claro que le, pero se necesita alguien que le crea. Bajo tu integridad, Señor, bajo el temor de Dios, bajo tu sabiduría, bajo la mentalidad de generosidad, de centro de distribución, no de centro de almacenamiento. Y sobre todo, a disfrutar la vida. Vamos a servir a Dios con alegría, iglesia. Amén.

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1: 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Yo vengo por alguien que esta mañana pueda decir: yo tengo identidad.
2: O que dice el Estado: vamos, mientras tu hijo vive bajo tu techo, tú tienes el poder y la autoridad para establecer cuál es el Dios que se sirve en esta casa.
3: Dios les bendiga, Dios les guarde. Estamos nuevamente en otro episodio de Tu Mejor Tiempo es Ahora, este espacio evangelístico donde queremos compartir contigo. Te saludamos en esta hora y declaramos en el poderoso nombre de Jesús que donde quiera que estés sintonizándonos o estés viéndonos, recibas la paz del Señor, recibas a Jesucristo como tu Salvador. Si no le has dado esa oportunidad al Señor de que entre en tu corazón, este no es tiempo para pensarlo mucho. Estamos viviendo un tiempo final y creo que es un buen momento para reconciliarte con el Señor o aceptarle como tu único y exclusivo Salvador. Te saluda el evangelista Kimi Rajki y en este espacio de Tu Mejor Tiempo es Ahora voy a estar conversando con ustedes y compartiendo una palabra que yo sé que la vas a poder recibir y va a ser de bendición a tu vida. Damos gracias al Señor por cada uno de los que se conectan con nosotros, ya sea a través de las plataformas digitales o a través de los diversos medios donde nos unimos, se unen ellos, a este espacio de Tu Mejor Tiempo es Ahora, para poder llegar a través de esta señal con esta palabra y que puedas también conocer lo que este ministerio evangelístico está haciendo en este tiempo. Y estoy tan agradecida por cada una también de sus oraciones, cada mujer que nos abraza, cada congreso de damas donde podemos compartir, así como cada evento evangelístico donde estamos. Usted nos va a ver si entra a esas páginas, las redes sociales, que le invito a que le dé like, follow, seguirnos, busque. Allí va a ver dónde estamos, en canchas, en parques de pelota. Abrazamos al pueblo y damos gracias al Señor, porque como yo siempre digo a la gente que está ahí conectada, servirle al Señor y trabajar en favor de su obra es un gran privilegio que el Señor nos da. Y una gran bendición poder expandir su reino y llegar a tantos lugares y a tantas vidas. Te invito a que nos sigas en Instagram, en TikTok, en YouTube y también en Facebook. Ve, dale seguir y acompáñanos en este tiempo evangelístico. Saludamos a todos los que se conectan a través de Osana Visión en Panamá, así también como a través de Lighthouse Faro de Santidad y, como dije, a través de las diversas plataformas y redes sociales donde se retransmite este espacio de Tu Mejor Tiempo es Ahora. Y quisiera comenzar este espacio orando. ¿Qué tal si oramos por la gente que está ahí? Siempre lo hacemos al final, pero quiero comenzar declarando una palabra sobre tu vida y que podamos entrar en el poder del acuerdo y juntos interceder. Sabemos que para Dios no hay nada imposible. Y te voy a regalar el número del ministerio donde puedes escribirnos a través de mensaje de texto o WhatsApp y puedes enviar ahí tu petición de oración vía mensaje de texto o WhatsApp. No importa dónde nos estés viendo o sintonizando, puedes hacerlo a través del código de área. Escríbelo ahí rapidito, ese código de área: 939-363-1928, 939-363-1928. Ahí puedes escribirnos tu petición de oración, así como tu testimonio, y les leemos y recibimos con gozo cada una de esas peticiones. Y mientras estamos al aire, puedes comunicarte a ese número vía mensaje de texto o WhatsApp al 939-363-1928, y hay algo que el Señor quiere hacer en tu vida en este tiempo y en este espacio. Yo no tengo la menor duda de que el Espíritu de Dios está ahí para bendecirte y para tocarte en esta hora. Y si deseas escribirnos, puedes hacerlo al P.O. Box 3312, Bayamón, Puerto Rico 00958. P.O. Box 3312, Bayamón, Puerto Rico 00958. 958, ese es el número correcto. Y ahí estamos recibiendo las cartas de cada uno de ustedes y le doy las gracias a toda esa gente que nos escribe y nos envía sus notas, su apoyo financiero, y nos ayudan a continuar hacia adelante. Es una bendición recibir esas cartas y saber que ustedes están en contacto con este ministerio evangelístico. Puede escribirnos, Kimi Rajki Ministry, P.O. Box 3312, Bayamón, Puerto Rico 00958. 787-349-9958. Quisiera poder comenzar este tiempo orando. Voy a tocar un tema que me parece que es importante en los momentos donde toda palabra que viene a tratar de desconectarnos o de robarnos el gozo, es importante filtrar qué proviene de Dios y qué no proviene de Dios. Y en esa autoridad que te da el Señor para juzgar los espíritus. Permíteme orar. Voy a orar al final también, pero permítame orar en esta hora. Siento que hay gente que necesita recuperar fuerza, que necesita enfocarse en lo próximo que Dios quiere hacer. Y yo creo en el poder del acuerdo, en el nombre poderoso de Jesús. Señor, esta palabra que vamos a compartir bendice a alguien. Probablemente ahí hay alguien ahora mismo que está cansado, que está afligido, que no ve esperanza. Señor, en tiempos difíciles, tú eres el Dios que tienes cuidado de tus hijos. Tú eres el Dios que nos guardas en nuestras entradas, en nuestra salida, y que conoces nuestro acostar y nuestro levantar. Nada de nosotros te es ajeno a ti, Señor. Y en esta hora declaramos que en estos minutos, mientras conversamos y compartimos tu palabra, sabemos que nuestro mejor tiempo es ahora, que tú eres un Dios que quieres manifestarte ahora en cada casa, en cada vida. Señor, hablamos paz, hablamos vida, hablamos liberación, hablamos sanidad en el poderoso nombre de Cristo Jesús. Amén y amén. Recibe la palabra y conéctate a lo que el Señor quiere hacer contigo en tiempos donde todo lo que está allá afuera es fuerte y constantemente hay un bombardeo a través de las redes, a través de los diversos medios, de asuntos que escuchamos, de temas que se tocan. Y yo creo que es importante que podamos filtrar las cosas a la luz del Espíritu, que nos bendice y que no nos bendice, que no aporta a que nosotros podamos crecer en Dios o que podamos manifestarnos o movernos en el día a día sabiendo que lo que proviene viene de Dios, no te va a robar la paz ni te va a desenfocar. Y yo quiero ir contigo a esta palabra que está en 2 Samuel. La palabra de Dios tiene poder y nunca en este programa te voy a hablar nada que no sea basado en la poderosa palabra del Señor. 2 Samuel, capítulo 6 y versículo

16 está esa historia donde habla cuando David llegó a la ciudad y llegó con el arca del Señor. Y Mical, la hija de Saúl, miró desde una ventana y vio al rey que saltaba y danzaba delante de Jehová y le menospreció en su corazón. Y más adelante dice que luego que David danzó y movió el arca, Mical lo miraba, pero en el versículo 20 dice, volviendo luego David para bendecir su casa. Y saliendo Mical a recibir a David, dijo, cuán honrado ha quedado hoy el rey de Israel, descubriéndose hoy delante de las criadas de su siervo, como se descubre sin decoro cualquiera. Y entonces David respondió a Mical, fue delante de Jehová quien me eligió en preferencia de tu padre y toda tu casa, para constituirme por príncipe sobre el pueblo de Jehová y por Israel. Por tanto, danzaré delante del Señor. Las palabras que nosotros recibimos y ese bombardeo que hay constante a través de las redes sociales, no lo subestimes. Realmente tiene un efecto. Decían algunos grandes pensadores en el área de las comunicaciones, en aquella famosa retórica de Adolfo Hitler cuando tenía sus comunicadores, que tanto se repite una mentira hasta que se convierte en una verdad. Y la realidad es que en el poder de la repetición hay una gran influencia, y quiero que puedas conectarte a esta palabra porque la Biblia nos da autoridad para juzgar los espíritus que recibimos y que nos recibimos. Y no todo lo que vemos y no todo lo que escuchamos proviene de Dios. Y me preocupa que veo a veces la poca capacidad o tal vez la poca, no quiero subestimar, pero la poca fuerza que siente la gente como para filtrar qué proviene del Señor y qué no proviene del Señor. E incluso cuando tú decides filtrar y colocar límites sobre esas cosas que pueden impactar para bien o para mal, hay incluso alguna gente que determina, no, eso no lo puedes hacer, o está la famosa frase, no juzgues. Bueno, no se trata simplemente de algo personal, se trata de algo espiritual, porque no todo lo que está allá afuera te va a bendecir, y no toda palabra que se escucha viene con la intención de bendecirte. Yo no sé si ustedes se acuerdan de un también un, ¿cómo se dice? Un adagio, algo que se repetía constantemente en la gente del ayer, que decía que cuando usted tiene una palabra que se repite y está ahí constantemente, la va a dar por buena, la va a dar por acertado. Las malas conversaciones corrompen las buenas costumbres. Y eso habla de ese poder y de esa influencia que hay sobre esas palabras que en ocasiones vienen para bendecir y en otras pueden venir para dañar. Igualmente no le des poder a aquello que no te bendice y aprende a colocar límites sobre aquellas palabras que en realidad lo único que buscan es sembrar sobre ti el menosprecio, la burla y más que todo eso, poder desenfocarte de lo genuino y de lo bueno que el Señor quiere entregarte. Decía la gente de antes que el infierno está lleno de buenas intenciones y no todo lo que dice ser es. Usted no ha visto gente por ahí con su color de yo te quiero y te quiero ayudar y yo te quiero cubrir, su color de eso, el enemigo se filtra y te vende como que te está haciendo algo bueno. Yo estoy diciendo esto porque es verdad, o yo estoy filtrando la forma en cómo trato a alguien porque te quiero hacer bien, y no todo lo que dice ser es. Y yo quiero que recibas eso en esta hora. Mira, esta escena de David con Mical es una escena poderosa. En 2 Samuel y capítulo 6, David llega gozoso, llega con el arca y comienza a danzar, y Mical, que está desde su perspectiva, desde una mente diferente que no puede entender por qué David se comporta de esa manera, comienza a criticar, porque la crítica es aquella que viene para, hay crítica constructiva, pero hay críticas que son destructivas, y esas palabras vienen envueltas de tal forma que buscan cómo tú puedas detener lo que Dios quiere hacer en tu vida. Y no hizo otra cosa que no fue hacerle bullying a David. Me encanta el personaje de David y yo creo que llevamos varios programas sobre él, y en la medida porque la palabra tiene tanto para seguir fluyendo, que David vivió toda especie de ataque, todo tipo de lucha.

0: lucha, fue procesado en quebranto, llevaba una unción sin corona, pero vivió el bullying y lo vivió desde adentro, desde su casa, porque Mical era una de sus esposas y mientras él estaba danzando, Mical estaba criticando. Las palabras que decidimos recibir son las que entran a este campo de batalla que es nuestra mente, y por eso hoy es tan terrible el avance tecnológico, que es bueno, pero esa saturación de tantas palabras que en ocasiones son incorrectas, de temas que a veces ni bien desarrollados están, que lo único que buscas es cómo saturar, y se repite tanto una mentira, no vayas a la iglesia porque la iglesia está llena de hipócritas, los cristianos no sirven, los aleluya, y así muchísimos otros temas relacionados, que cuando vienes a ver, tanto es la saturación que la gente lo recibe y lo da por bueno, socolor de que estoy hablando una verdad y quiero decirla, y hay que tener cautela y cuidado. David experimentó el bullying y mientras él danzaba, Mical criticaba, y qué bueno es desarrollar ese filtro del espíritu para saber qué proviene de Dios y qué no proviene de Dios, qué yo decido recibir en mi espacio y qué no debo recibir. Y de eso voy a hablar en otro de los episodios de Tu Mejor Tiempo Es Ahora, porque alguna gente malinterpreta el asunto de establecer límites, que yo debo recibir en mi espacio, que yo debo recibir en mi entorno, donde mi familia, donde mi esposo, donde mi casa, mi esposa está. La Biblia nos ha dado el poder y la autoridad para nosotros juzgar, para nosotros filtrar, y en ocasiones le hemos hecho a la gente sentir culpable por poner un alto y un freno. ¿Y qué fue lo que hizo David con Mical? Le dijo, espérate un momentito. Comenzó a burlarse Mical. La burla es una forma de aquella gente que busca establecer una crítica y busca la forma de cómo distorsionar tu pensamiento, de cómo abortar lo que tú cargas, en cómo te roba el gozo. Usted no ha vivido esos momentos, los hemos vivido todos, en diferentes formas y diferentes personas y diferentes maneras, en los trabajos, en las escuelas, pero yo decido a qué yo le doy poder, yo decido a qué palabra yo recibo. Y me encanta la actitud de David. Quiero que te vayas apoderando de esta palabra, porque él decidió que aquella palabra no podía determinar cómo iba a ser su manifestación de gozo, cómo él iba a adorar a Dios, porque aunque ella estaba desde el balcón mirando, su palabra fue para ridiculizarlo. Buscó herir su corazón, buscó hacerlo sentir mal. Le dijo que tú siendo rey danzando como un loco. Y yo quiero que, esto es profundo, pero yo quiero que tú vayas recibiéndolo, porque esa es la forma en que el enemigo te da un zarpazo. Y por eso las palabras hay que tener cuidado con ellas, porque pueden dañar, pueden inspirar o pueden destruir. Y por eso no todo lo que se escucha proviene de Dios. Hay palabras que destruyen, hay palabras que hacen daño. Hay palabras que hieren, hay palabras que disfrazadas de una buena intención solamente están moviendo la agenda del infierno para dañarte a ti, a los tuyos. Y entonces hay que saber tener límites y autoridad espiritual. Yo creo que este sería un buen tema para otro programa. Esa autoridad espiritual en la cual tú puedes decir, esto no lo voy a recibir. Esto no define hacia dónde yo voy. Esto no altera ni va a alterar la palabra que Dios me dio. Y me encanta esa autoridad de David, que se vira y le dice inmediatamente, pues mira, yo tengo noticias para ti, porque fue Jehová quien me eligió en preferencia a tu padre para constituirme por príncipe de Israel. Y por tanto yo danzaré. ¿Qué hizo David? Inmediatamente rechazó aquella palabra, porque si le daba el espacio, no me diga usted que no le ha pasado eso. Si usted se pone a leerlo mucho, a buscar mucho en las redes, eso te trabaja aquí en el alma y en el corazón, y te va dañando y va trayendo tristeza y te va robando el ánimo. Y David sabía que si dejaba que aquellas palabras, no tuvo mucho tiempo, esta respuesta fue inmediata, porque hay cosas que hay y hay palabras que hay que cancelarlas de manera inmediata, porque a lo que mucho espacio soledad va ganando terreno sobre tu mente, sobre tu espíritu, y quien tiene autoridad puede definir qué viene de Dios y qué no. No significa que tú tienes que ser malcriado, no significa que tú tienes alterarte, simplemente es poder saber esto. No va a tomar el control de mi mente ni de mi corazón, porque puedes sentir que viene de Dios y que no viene de Dios. Y David no le dio mucho tiempo. David le dijo, tú sabes qué, en otras palabras, el problema es tuyo con Dios, no mío, porque yo voy a avanzar delante del Señor. David está diciendo, tus palabras no van a detener mi expresión de adoración. Esa palabra, esa saeta que vino, socolor de que tú quieres protegerme porque yo soy el rey, porque tú quieres aconsejarme, porque así hay mucha gente que su color de eso, lo que está es el diablo avanzando su agenda para que tú recibas esos zarpazos emocionales en tu corazón y en tu mente y te desenfoques de lo que el Señor quiere hacer. Él dijo, pues mira, si es así, yo prefiero y voy a escoger danzar delante del Dios que me llamó. Y eso es un límite inmediato. Y eso es un cese y un desista a una palabra que venía directo al corazón de un hombre que iba de camino a gobernar un pueblo y que Dios había colocado sobre él una gran encomienda. Yo quiero decirte en los próximos minutos que en medio de estos escenarios, nunca olvides que cada uno de nosotros tiene una poderosa asignación. Hay una agenda del Padre para bendecirte a ti y a los tuyos. Nunca menosprecies lo que Dios te ha puesto en las manos. Porque cada momento donde el enemigo trata de enviar palabras o saetas para tratar de distorsionar lo que Dios ha puesto en ti, tú debes pararte y establecer límites en el poderoso nombre de Jesús y decir, yo voy a continuar danzando y adorando y el infierno no va a sembrar en mí la tristeza, no me va a hacer bullying. ¿Por qué es que le hizo Mical a David? Le hizo bullying. Trató de darle en el mismo corazón, ridiculizándolo. Socolor de que lo estaba protegiendo. Y cuando usted puede discernir las cosas que son del espíritu y lo que no viene del espíritu, usted tiene autoridad para cerrar esa puerta inmediatamente. No des acceso a lo que no te bendice y no le des poder a aquellas palabras que vienen para saturar tu entorno. Si David se sienta a recibir esto, ¿qué hubiese hecho? Dejaba de danzar, se deprimía, decía, es verdad, esto es ridículo, ahora, ¿qué voy a hacer ahora? Dios es un Dios de orden. Y el único que viene a abortar y a dañar el propósito de Dios en ti, a robarte tu gozo y tu mejor tiempo que es ahora, es el enemigo. Y yo creo que este es un buen momento para que tú puedas, ahí donde tú estás, meditar sobre esta palabra. Yo sé que te la han predicado muchas veces, pero hay tanto ahí. Porque no es solamente el hecho de que David continuara danzando. Es que supo colocar límites sobre aquellas palabras que venían para herir su corazón, para desalinear su espíritu y para que él se olvidara cuál era su asignación. Y David, que es un ejemplo poderoso en la palabra y que yo creo que debemos seguir escudriñándolo, detiene aquello de manera inmediata y cortante. Y yo sé que algunos hubiesen dicho, ay, es que no tienen misericordia, ay, es que no tiene amor, no, es que al diablo no se le da espacio. Y hay asuntos en los cuales tú no puedes abrir una puerta y una rendija, porque una vez entra, trata de saturar todo el terreno y busca dañar la mente, el corazón y el espíritu. No permitas que nada de lo que está allá afuera, de todo eso que en las redes a veces hay cosas buenísimas, pero hay cosas que vienen para dañar tu espíritu, otras para que tú estés comparándote con gente que sale ahí, otras para medir si realmente vas avanzando o no. No, mantente enfocado en recibir esa palabra buena. Toda buena dádiva viene del Padre. Lo de Dios te inspira a continuar y nunca te inspirará a dañarte tu entorno. No me digas a mí que una palabra viene de Dios y busca dañar a alguna persona. No me digas que una palabra viene de Dios y estás lacerando su color de que estoy ayudando. No, no, eso no funciona así. Dios es un Dios que cada palabra que nos da nos las da para bendecir, para restaurar y para inspirar. Inspirarnos a lo próximo que Él quiere hacer. Por eso esta palabra está llena de principio a fin de no temas. Y por eso esta palabra está llena de principio a fin de que el gran yo soy, el alfa y el omega, el todopoderoso es Él. Porque esa palabra es la que hoy nosotros debemos abrazar. No la que nos retrocede, No aquellas palabras que vienen para el enemigo plantar de manera incorrecta el desaliento, la tristeza sobre nosotros, sino que podamos definir qué proviene de Dios y qué no proviene de Dios. Ay, y aprende esto. Mical estaba en la casa. Y eso lo podemos hablar en otro momento. A veces, desde la casa, vienen las palabras que vienen para herir y para mutilar el corazón y el espíritu. Pero qué bueno es saber que la cobertura de Dios está sobre nosotros. Y qué bueno es poder continuar danzando y poder filtrar esto es y esto no proviene de Dios. Esto me bendice y esto no me bendice. En el poderoso nombre de Jesús, declaro que recibes esta palabra y la abrazas ahí donde estás sintonizando tu mejor tiempo es ahora. Y que en momentos donde la saturación es grande de todo lo que sigue por diferentes plataformas y cuántas cosas vemos y escuchamos, podamos filtrar a la luz de esta palabra que es de Dios y que no proviene de Dios. Hablo paz a tu corazón en esta hora. Y si alguna palabra te ha tratado de detener, si alguna palabra fue lanzada como lo hizo Mical sobre David, tratando de detenerte, de herirte, y tal vez tú le has dado el espacio suficiente como para que te hiera, o para que en algún momento tuviera el poder de sembrar tal vez el dolor o la incertidumbre, yo declaro en el poderoso nombre de Jesús que hoy levantas tu rostro y cual David puedas decir: yo voy a continuar danzando. Nada ni nadie me va a robar mi gozo ni mi paz, porque yo sé cuál es el Dios que me ha llamado, ese Dios que hoy te abraza y que está ahí disponible para bendecirte a ti y a los tuyos. Oramos en el nombre de Jesús. Quiero que ahí donde está, lo hicimos al principio y lo vamos a hacer al final, porque la oración en este tiempo es clave para que ese discernimiento se active y, como hemos dicho desde el principio de este programa, tú puedas discernir y puedas filtrar qué palabra es correcta, qué puede bendecirme y qué no puede bendecirme. Padre, en esta hora nuevamente oramos por la gente que está ahí conectada con nosotros en este espacio de este programa evangelístico. Señor, tu palabra es clara. Hay momentos donde esas palabras vendrán tratando de saturar nuestro entorno, nuestra mente, nuestro corazón. Pero en tiempos difíciles, Señor, nosotros nos anclamos en la palabra que ya tú has hablado sobre nosotros, lo que ya tú has dicho, que nada ni nadie nos robe el gozo, nos robe la paz y mucho menos el norte de a dónde tú nos quieres llevar, Señor, en este tiempo. Padre, bendice cada casa, bendice cada familia. Hablamos liberación, hablamos paz en el poderoso nombre de Jesús. Y revístenos de la sabiduría y el discernimiento, Señor, para colocar límites donde necesitamos colocarlos y poder abrazar lo próximo que tú tienes para nosotros. Te damos a ti toda gloria por cada vida y por cada persona que este tiempo le ha bendecido de manera especial. Gracias, Señor, por lo que has hecho y lo que vas a hacer. Y te invitamos a que te conectes y nos envíes tu testimonio al 939 código de área 363-1928. Gracias por acompañarnos estos minutos y por permitirnos entrar a cada uno de esos espacios donde nos estás sintonizando en tu mejor tiempo es ahora. Te invito a que te conectes en el próximo episodio de este ministerio y te esperamos con gran gozo para continuar compartiendo la palabra. Bendiciones.
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0: A mi invitado se le dio una manera sencilla para que todos puedan escuchar la voz de Dios, incluso los ateos. A continuación, he pensado por mí mismo en todas las áreas de la vida, excepto en una. No sabía nada, hasta que descubrí un ámbito donde la verdad no es lo que parece. Un reino donde la verdad se convierte en realidad. He pasado más de 50 años investigando el mundo de lo sobrenatural. Cada momento ha conducido al evento principal. Millones de judíos serán salvados en todo el mundo. El deseo del corazón de Dios es que todos crean para que ninguno perezca. Se llama la mayor gloria. ¿Tú lo crees? Mi parte favorita del programa, bienvenido a Espíritu Santo. Ven y fluye. Mi invitado, Ed Rush, un piloto de combate de élite, comenzó mal. Reprobó preescolar, lo cual dice que es imposible, excepto para él. Cuéntanos cómo sucedió eso.
1: Fui salvo cuando tenía 8 años y fue oportuno porque fue después de reprobar el kinder, como dijeron en la introducción. Y tengo 4 hijos. Mi hija recién se graduó de kinder y miré su boleta. En las clases hay una clase de bloques. Hay una de cuentos, también es una clase. Hay una clase que es de sueño y pensé que fui un tonto para reprobar un grado así. Fue muy surreal para mí, pero el punto es que aprendí a hacer las cosas simples. Entendí que no era la persona más brillante y busqué hacer las cosas más fáciles para mí. Y eso me llevó no solo a graduarme de kinder, sino a terminar la universidad, aunque no lo creas. Llegué al cuerpo de Marines, que fue el único servicio que me aceptó. Terminé en la cabina de un avión de combate y resultó que era muy buen piloto. Hacer las cosas simples realmente me funcionó. Siempre digo, para volar un F-18, empujas hacia adelante y las casas se hacen grandes. Regresas y las casas se hacen pequeñas. Es tan simple como eso. Terminé graduándome de Top Gun. Me convertí en un buen piloto. Y me encontré en una situación en la que la mayoría de los pilotos no quieren estar nunca y en realidad no pasa. Y si has visto Top Gun, el primer filme, te acordarás de una escena en la que Maverick se sale de control en su F-14. Bueno, estuve fuera de control 2 veces en el F-18. Así fue.
0: Cuando lanzaste tu avión, ¿simplemente te lanzaste en paracaídas?
1: Una de las opciones que tenía aquel día era expulsarme del avión. Dicen que es mejor pelear en la cama que cantar con los ángeles. Pero tomé el camino diferente. Decidí intentar volar el avión y resolverlo. Y les cuento cómo fue. Estaba volando con un estudiante. Cuando vuelas con un estudiante y ya te graduaste de Top Gun, tienes ganas de mostrarle lo grande que eres. Y ese día yo hice lo opuesto a eso. Básicamente lo que hacemos, si mis manos fueran los aviones, nos separamos a unos 3 kilómetros, giramos y pasamos cerca a una velocidad de cierre de 1600 kilómetros por hora. Y mi estudiante hizo una maniobra de 8 Gs y yo también hice una maniobra así. 8 Gs, por cierto, para los que nos ven, es tomar tu peso y multiplicarlo 8 veces. O sea, si pesan 90 kilos y ahora pesan 8 veces eso, estarían pesando 720 kilos. Es lo que se sienten los 8 Gs. Toda la sangre se va a las extremidades inferiores. La gente se desmayaría con 8 Gs, pero nosotros estamos entrenados para resistirlo. Pasamos, mi joven estudiante y yo, giro a la izquierda, que es una maniobra perfectamente aceptable. Yo estaba a punto de realizar una maniobra altamente avanzada. Si se logra ejecutar, lo que no siempre sucede, podría ganar ese día. Lo que realmente sucedió fue que mi avión se estacionó inmediatamente con la nariz alta y perdí velocidad e ideas al mismo tiempo. El sistema del F-18 es maravilloso, pero cuando no tienes aire pasando por las alas, ya no estás volando. Estás cayendo y mi avión empezó a descender muy rápido. Miré la pantalla de visualización y vi que estaba a 6.000 metros sobre el océano. Estábamos en el mar de Japón, una de las aguas más llenas de tiburones. Y por eso expulsarme no era una opción ese día. Pero estaba cayendo a 6.000 metros por minuto y aunque reprobé el kinder, conocía lo suficiente como para saber que si estás a 6.000 metros y caes al suelo a esa velocidad, tienes un minuto. Un minuto para vivir o para controlar tu avión. Tenía 27 años, no estaba casado y vi mi vida frente a mí. El avión costaba 40 millones de dólares y no quería devolver eso a los contribuyentes. Y tampoco morir. Había dos cosas compitiendo. Así que, mientras mi avión estaba completamente fuera de control e iba de caída, y el altímetro hacía la cuenta regresiva, escuché una voz. De la nada, era la voz de mi instructor. Y mi instructor me dijo, Head, era mi código, me dijo, Head, si te encuentras fuera de control, en un F-18 suelta los controles. Solo suelta los controles. Y en la cabina escuché una voz, no fue una voz fuerte, solo escuché una voz y yo tuve que decidir el confiar en mí e intentar manejar el avión para salir del problema, o podía confiar en mi entrenamiento y dejarlo, y esta era la razón. El F-18 es un sistema de vuelo por cable y cuando funciona correctamente, puede sacar un avión de una situación compleja y fuera de control muy fácilmente porque la computadora no es mejor que el piloto que metió al avión en esa situación.
0: La inteligencia artificial original.
1: Así es. Cuando sueltas los controles, la computadora entra en acción. Resolvamos el problema para este tonto piloto. Y como te imaginarás, mi avión estaba cayendo y literalmente solté los controles, levanté los pies, retribuí los motores y lo que sucedió fue que a los 3.000 metros mi avión encontró el centro. La nariz apuntó hacia abajo, eso significa que estás obteniendo aire a las alas y a los 2.000 metros recuperé el avión. Estaba muy nervioso, por cierto, y estaba muy avergonzado porque mi estudiante estaba haciendo círculos a 6.000 metros viendo cómo casi muere su tonto instructor. Logré sobrevivir y estaba vivo fundamentalmente por una excelente pieza de software. Y hoy tendremos una conversación sobre hablar con Dios en un momento más. Lo primero que me gusta decir es que Dios te diseñó con una hermosa pieza de software en el cerebro. Y parte de tu trabajo es conectar tu software con su inteligencia divina y Él hará el resto.
0: Ed pasó, por cierto, de ser un cesacionista, una persona que cree que los milagros y los dones del Espíritu terminaron cuando murieron los últimos apóstoles, a enseñar a todas las personas, incluso a los ateos, cómo escuchar la voz de Dios. Cuéntanos acerca de esto.
1: Bueno, el secesionismo es una persona que no cree en los dones. Yo creía en la Trinidad, el Padre, el Hijo y la Santa Biblia. No tenía ningún conocimiento sobre la obra del Espíritu Santo. Pero empecé a construir negocios. Soy una persona de negocios, un emprendedor. Empecé a crecer y vender empresas y las cosas iban bien. Todo parecía estar perfecto. Pero por dentro, la mejor forma de describirlo es que estaba completamente vacío. En las tiendas Hallmark tienen tarjetas que cuando las abres no hay nada en ellas. Se llaman tarjetas vacías por dentro. Me sentía como una tarjeta vacía. Literalmente, si miraras mi alma, aunque era un creyente, estaba muerta por dentro. Entonces fui a consultar a la oficina de un consejero, no porque quisiera, no quería, no creía que funcionaría, porque no creía que nada pudiera ayudarme, pero lo hice porque fue un acto de desesperación. Estaba en la oficina, éramos tres, el consejero, su asistente con una libreta y yo, en una habitación del tamaño de un armario de escobas. Y estaba sentado en una silla plegable con una taza en un vaso viejo de plástico. Y el consejero me pidió hacer algo extraño. Me dijo, Ed, quiero que le preguntes a Dios, ¿qué mentiras crees tú sobre ti? Ahora,
0: es diferente.
1: Si hubiera sido por mí, me habría levantado inmediatamente y habría salido. Primero pensé que Dios no iba a hablarme, porque Dios no habla con la gente. Y lo segundo fue, bueno, si Él habla, no quiero escuchar lo que tiene que decir, porque me diría lo decepcionado que está o lo enojado que está con la vida que he llevado hasta ese momento y estaba tratando de encontrar una salida. Pero pagué una hora, así que iba a quedarme una hora. Entonces hice la pregunta, pero no la hice porque lo creyera, la hice porque me dijeron que lo hiciera. Y dije, Dios, ¿qué mentiras creo acerca de mí? Y escuché su voz. Y él me dijo...
0: ¿En verdad escuchaste a Dios?
1: Bueno, sí. Cuando Él habla, tiene una manera de atravesar el ruido. Y me dijo, claramente me dijo, ¿acaso crees que estás solo? Y en ese momento mi mente realmente se transportó en el espíritu.
0: Fue la mentira que tú
1: creías. Era la mentira que crees que estás solo. En ese momento mi espíritu.

0: Todo de mí se transportó a cuando tenía 6 años. Estaba sentado en la parte trasera del auto, sin cinturones, y mi mamá estaba sentada frente al auto también sin cinturones, y mi papá estaba de pie en la carretera, y en ese momento estaban teniendo una discusión intensa de divorcio sobre quién iba a pagar por mi segundo intento en el kinder y esas cosas.
1: Y cierto, habías reprobado primer grado.
0: Mi mamá le gritaba a mi papá, dos personas hermosas, claro, pero pasaron un momento difícil. Y en su frustración, mi mamá lanzó una solicitud por la ventana del auto, flota en el aire, y empieza a irse lejos, y mientras ella conducía, unos 10 metros más tarde, yo desde el asiento de atrás, por razones que no entiendo, grité, ¡para! Ella se detuvo, bajé y empecé a recoger esos papelitos del suelo, y venía a mi memoria, en el espíritu, y luego me escuché decirme a los 6 años, bueno, supongo que está solo ahora. Y esas palabras se convirtieron en una profecía autocumplida para mí. Fue como un cono de helado que se lame a sí mismo, que se perpetuaba en mi vida una y otra vez. Me costó mucho conectar con mi esposa, me costó conectar emocionalmente con mis hijos, tenía empleados rotando. La idea de que estaba solo se convirtió en el tema principal de mi vida, y entonces vi eso como una mentira. Así que volví a la habitación del consejero. El consejero me miró y dijo, ahora pregúntale a Dios lo verdadero. Basta con decir que no...
1: Dos preguntas.
0: Dos preguntas.
1: ¿Qué es mentira y qué es verdad?
0: Y te diré que cuando hizo la segunda pregunta estaba listo para enfrentarla. No dudé en ese punto. Ya había escuchado la voz de Dios y me quebrantó. Y Dios habló claramente una segunda vez y me dijo, oye, nunca has estado solo. Me dijo, siempre te he amado y estoy orgulloso de ti. Me derritió el corazón porque pensaba que Dios estaría decepcionado de mí, y en ese momento me transportó al asiento de atrás del auto. Vi los papelitos volando por la ventana, grité, ¡para! Me bajé del auto y al recoger los papelitos miré sobre mi hombro y Jesús salió del auto y recogía papelitos junto conmigo. El Dios del universo me acompañaba, entonces volví al auto y Jesús se sentó junto a mí, nos fuimos mamá, Jesús y yo en el asiento de atrás. Pensé, qué extraño es pensar que estás solo cuando Jesús está en el asiento de atrás contigo a los 6 años, ¿cierto? Y todo cambió para mí en ese momento. Pude conectar con mi esposa y mi familia. Mis empleados de negocio se quedaron. Construimos algo hermoso juntos. Pude comunicar un mensaje de esperanza y empezó con dos preguntas.
1: Te lo dije, este hombre tiene la manera más sencilla de escuchar a Dios, eliminar bloqueos. Cuando regresemos, quiero que Ed ore para que puedas escuchar a Dios claramente, de manera tan sencilla como estás a punto de escuchar de este ateo. Volvemos enseguida.
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1: Quiero que hables sobre el ateo que escuchó la voz de Dios. Quiero decir, no tiene sentido que te des la vuelta y salgas.
0: Bueno, había pasado de no querer hablar a hablar con Dios, a estar literalmente en el escenario enseñando a enormes audiencias de gente de negocios. No era algo ministerial, literalmente. Salas llenas de ateos, hindúes, budistas, musulmanes y cristianos juntos. Y la forma en que lo hacía era enseñar por una hora, hora y media, para introducir un poco a la audiencia, y luego les pedía que hicieran preguntas a Dios. Y algunas preguntas eran similares a la historia que acaban de escuchar, pero una mujer, su nombre era Maya, entró por la puerta después de la hora y media, llegó tarde, eso sucede a veces, llegan tarde. Y cuando entró por la puerta, le dije, toma un bolígrafo y quiero que le hagas una pregunta a Dios. Fue todo, haz una pregunta a Dios. Esta mujer era atea. La razón por la que era atea era porque cuando tenía 5 años, su padre empezó a abusar sexualmente de ella y eso duró 12 años hasta que la dejó en la universidad cuando tenía 17 años. ¿Puedes imaginar el dolor en el corazón de una mujer joven y la confusión? Y decidió dos cosas en ese momento. Decidió trabajar tan duro como pudiera. Se convirtió en una de las mayores abogadas del país y una surfista de olas grandes, ambas cosas. Y también creía que Dios no existía porque si su padre terrenal podía tratarla así, ¿cuánto más un Dios todopoderoso? No solo era atea, era una atea que quería que todos los demás fueran ateos. Entonces entró a un evento de negocios.

0: Y mientras entraba, me escuchó decir, ahora hazle una pregunta a Dios.
1: Ella se dio la vuelta y salió.
0: Cada parte de su ser dijo, todo le estaba gritando, vete. Pero tengo que honrar su curiosidad porque se sentó. Ella dijo que se sentó para preguntarle a su mente subconsciente. Pero nosotros sabemos a quién le preguntaba porque tan pronto le hizo a Dios la primera pregunta, que fue mi primera pregunta, que es, ¿qué mentiras crees sobre ti mismo? Dios se manifestó y le dijo, ¿crees la mentira de que eres fea, de que no mereces nada y que ya terminé contigo? Y en ese momento, una atea escuchó la voz de Dios. Le pedí que hiciera la otra pregunta, lo verdadero, ¿qué es lo verdadero? Sobre ti. Y Dios, saliendo del silencio, de la oscuridad, del dolor, del sufrimiento y de la tragedia, de todo eso, Dios dijo, siempre te he amado, Maya. Eres bella a mis ojos y te amo. Y en un momento, las cadenas se rompieron. Ella no contó esta historia en 40 años a nadie en 40 años. Y su corazón comenzó a sanar, comenzó una relación cara a cara con el Padre Celestial. Y eso es maravilloso, Sid. Cómo su corazón sanó y una historia que nunca había contado, nunca, 3 meses después, en mi próximo evento, ella estaba en el escenario, ante cientos de personas contando sobre el abuso, sobre las mentiras, la historia de todas las lágrimas, pero también la historia de amor. Y cómo Dios la encontró 3 meses después. Es una locura porque lo que sucedió ahí, de verdad, es que había más personas cuyas historias coincidían. Personas que trataban de esconderse y escapar de Dios, que sanaron ese día también, porque las personas sanas sanan a otras. Es asombroso lo que sucede cuando escuchas a Dios, cuando conectas a las personas cara a cara con el Padre. Es el evangelismo en el planeta, porque lo único que haces es dar la introducción y dejar que Él haga lo demás.
1: Sobre escuchar la voz de Dios, incluso se lo enseñas a un no creyente. Y una vez que han escuchado a Dios, ya no son un no creyente.
0: Eso es maravilloso. Me enseñaron cuando era cesacionista que solo el pueblo de Dios podía escucharlo, ¿cierto? Pero eso es una mentira del infierno y no tiene validez, ¿de acuerdo? Porque Dios puede usar a un burro, ¿ok? Y si Él quiere hablar con alguien, puede hacerlo. En mi experiencia, y lo que considero que es mucho más fácil es llevar a un no creyente y facilitar una conversación con Dios que con un creyente, porque a veces pensamos mucho lo que no podemos hacer, ¿cierto? Y estoy aquí para decirte, si puedo enseñar a un ateo cómo tener una conversación clara con Dios, puedo enseñarte, ¿de acuerdo? Para que hables con Dios también.
1: Quiero que hagas eso. Sí. ¿Podrías hacer eso? Con gusto. Hazlo ahora mismo.
0: Bien, lo primero que necesitas saber es que fuiste diseñado, y cuando digo diseñado, no me refiero a lo espiritual solamente, escucha. No solo fuiste diseñado para conectar con Dios fisiológicamente, mentalmente, psicológicamente, también para conectar con Dios. Escucha, los investigadores del cerebro ahora están a punto de observar algo en el cerebro que es fascinante. Hay un centro en tu cerebro, lo que llamo la mente superconsciente, y hay un nombre para el centro de tu cerebro, que se ilumina literalmente cuando utilizan imágenes magnéticas. Pueden ver el centro de tu cerebro cuando oras. Escucha. En el momento en que oras, hay una parte de tu cerebro que se ilumina como un árbol de Navidad y luego comienza a alcanzar otras partes de tu cerebro. Quiero que entiendas que fuiste diseñado biológicamente para conectar con Dios. Bien, ahora, lo más importante que puedes hacer es conectarte con Dios en una conversación y quitar el filtro de en medio. Es una de las cosas más importantes que enseño cuando consumas los materiales como el libro, lo verás. Lo más importante que puedes hacer es preguntarle a Dios, te diré qué preguntas hacerle a Dios. Anota las respuestas, pero no edite. Solo deja que la voz de Dios fluya, porque puede responder divertido, pero también cosas extrañas, que tienen sentido con el tiempo. Pero nada como caminar con Dios y una relación conversacional con Dios cambiará tu vida como cambió
1: ahora mismo. La mayoría de las personas que hacen lo que enseñas escuchan una voz audible o es casi como un pensamiento.
0: Lo que recomiendo que la gente haga es anotar lo que escuchan, ven, sienten o perciben. Y
1: no importa si es un pensamiento o algo audible.
0: Anótalo, ¿de acuerdo? Tienes todo tipo de sentidos. Y a Dios le divierte comunicarse a través de esos sentidos. A veces la gente ve una imagen, a veces, como yo, ve un recuerdo. Muchas veces tienes una voz sutil en tu cabeza que suena como tú, porque eres espíritu, Dios es espíritu. A veces escuchas en tu espíritu lo que Dios dice. A veces esa voz suena como tú. A veces es la voz de Dios en voz alta y fundamentalmente la escritura funciona así. Pregunta número uno. ¿Qué mentiras creó sobre y completas el espacio? ¿Qué mentiras creó sobre mí? ¿Qué creó sobre Dios? ¿Qué creó sobre mi pasado? ¿Qué creó sobre el dinero? Puedes hacerlo de cualquier tema. La segunda pregunta es lo verdadero. ¿Qué es verdadero sobre mí, sobre el dinero, sobre este programa? Esta es la segunda pregunta, pero esto es lo importante. Cuando tienes las preguntas, debes hacer algo con las respuestas y es de lo que hablo sobre reprogramar tu mente a nivel neurológico. Toma las respuestas, conviértelas en afirmaciones para

0: resultados diferentes en el banco, en tus relaciones o en tu salud o con otras cosas en tu vida, la primera forma de hacerlo es lo que Pablo dijo, cuando dijo, no se conformen a este mundo, sino transfórmense mediante la renovación de su entendimiento. Entrenas tu mente diferente y los resultados en tu vida serán de manera diferente. Esa es tu misión ahora.
1: Creciste en un hogar cristiano devoto y tú eres un creyente, pero nunca realmente tuviste tu propia experiencia con el Dios viviente. Ahora este es tu momento. Va a transformarte a ti, tu vida, tus relaciones. Repite esta oración en voz alta. Hazlo con la mayor sinceridad posible. Querido Dios, lo siento mucho por mis errores. Estoy agradecido por tu sangre, porque tu sangre me ha lavado completamente. Y ahora que estoy limpio, ven dentro de mí. Te hago mi Señor. Te hago mi Salvador. Te hago mi todo en todo. Lléname con tu Espíritu Santo. Dame un lenguaje para decirte cuánto te amo. Porque te amo, Señor. Amén.
2: Amén.
1: Y quiero que ores por todos, ya sea en nuestra audiencia o en casa, para que escuchen a Dios claramente.
0: Primero quiero que entiendas que voy a orar por ti y después de esto vas a escuchar de Dios, ¿de acuerdo? No es una opción para ti. Dios quiere tener una conversación contigo, así que Padre, oro por la persona que está escuchando o viendo. Primero que todo, los honro delante de ti por su deseo de escucharte. Han llegado hasta el final y puedo sentir muy fuerte ese deseo de oír de ti. Padre, dijiste en Salmos 37:4, deleítate a sí mismo en el Señor y Él te dará los deseos de tu corazón. Señor, te pido que cumplas esa promesa para la persona que escucha o mira ahora, que cumplas el deseo en su corazón de escuchar de ti. Jesús, dijiste, mis ovejas oyen mi voz. Así que ahora mismo liberamos la habilidad para escuchar, oídos abiertos. También las mentes, Señor, esa porción superconsciente de la mente de la persona. Esa porción de la mente de la persona para que puedan escucharte claramente y después hacer esto. Padre, pido no solo que escuchen de ti, sino que usen lo que escuchen para cambiar el mundo que necesita ser cambiado, para que cumplan la misión a la que tú los has llamado, para que la vida y el mundo nunca sean los mismos. Y bendícelos, bendícelos. Amén.

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1: Bueno, quiero compartirles un tema hoy. Le he titulado El lenguaje de Dios. Dios habla English, parle-vous francés, habla panameño, habla todos los idiomas del mundo. Pero Dios tiene un lenguaje especial. A través de toda mi vida me he dado cuenta que hay que aprender a hablar el lenguaje de Dios. Porque muchas veces, yo no sé si usted, pero yo me encontré muchas veces que decía, aló, no te entiendo, no entiendo las cosas que me están pasando, háblame claro. Hasta que aprendí al Señor, aprendí el lenguaje de Dios. Dios es varón de guerra, Jehová es su nombre. Y es hermosa la palabra del Señor. Josué capítulo 1, versículo 3, dice, yo os he entregado, como lo había dicho a Moisés, todo lugar que pisare la planta de vuestros pies. No dice, todo lugar que tú mires o lo que tú sueñes,

tienes, sino que yo te entregué el lugar donde tú pisaste. Esa tierra era la tierra de Canaán, una tierra que Dios le prometió a los israelitas, una tierra donde la tierra estaba llena de gigantes. El viernes hablamos del significado de cada uno de esos pueblos, que significaban los amorreos, el significado de los amalecitas, el significado de los filisteos, del ataque de los cananeos. ¿Qué significaba? Dios le entregó a los israelitas una tierra ocupada, una tierra que estaba apartada de Dios, una tierra que divagaba entre Baal y otros dioses paganos, una tierra que se había alejado de Dios. Pero diga conmigo, Dios dijo: yo les he entregado. Fíjense que Dios no dice: van a entrar y vamos a ver si se los entrego. Dios dijo: ya lo entregué. Habló en tiempo pasado, en el futuro de Josué. Habló que ya lo había entregado. No lo habían poseído todavía la tierra. No habían caído ni siquiera las murallas de Jericó. ¿Usted se acuerda la historia de Jericó? Una de las ciudades más fortificadas en esa época, con muros grandísimos, donde dice que pasaban varios carruajes por los muros. Una ciudad segura, fortificada. Y Dios le dice a ellos: rodeen la ciudad, pero les dice: no abran la boca y no digan ni pío hasta cuando yo les diga que griten. Fíjese cómo trabaja Dios. Y desde ahí uno se da cuenta: el Padre Celestial habla de una forma, piensa de una forma que no es la mente nuestra. Nosotros tenemos que comenzar a entender la mente de Cristo Jesús, tener la mente de Dios para pensar como Dios piensa. Esto es, pareciera, permítame la palabra, pero de locos. Porque dice: llama las cosas que no son como si fueran. Ahora está diciendo el Señor: ya yo les entregué. ¿Les entregué qué? Si yo te digo a ti, Noemí, te entregué una casa, ¿qué significa? Que ya te di las llaves de la casa, ¿verdad? Ya la entregué, papeles y todo. Pero no, Dios está diciendo: ya tienen título de propiedad de todo este territorio. Dice: pero todavía están los ocupantes adentro. Aunque estén adentro, ya Dios te entregó título de propiedad. ¡Gloria a Dios! Nosotros vemos pasado, presente, futuro. La línea humana es esa. Pero Dios dice, mire cómo piensa el Señor: para mí, dice Dios, un día es como, y como un día. Él maneja el tiempo, Él se encarga de todo. Solo hay que creerle a Dios, y en Dios haremos proezas. Dígale que está al lado: solo hay que creerle a Dios. Solo tienes que creerle y tomar posesión. Porque si tú crees, pisa la tierra, písala y conquista lo que Dios tiene para ti. Él ve el Génesis y el Apocalipsis, ya lo vio. Tiene toda tu vida en sus manos. Y mientras tú camines con Él y vivas para Él, todo va a estar bien. Dígale que está al lado: todo va a estar bien. Aunque vengan los amorreos, aunque aparezcan los cananeos, aunque aparezcan los gigantes, escúchame, porque eso hace la diferencia. Cuando tú sabes quién es tu Dios, no importa el tamaño del gigante que se te presente, tú sabes que Dios está contigo, y eso es lo que cuenta. Eso es lo que vale. Estamos bien porque Dios está conmigo. La idea más sencilla que se me ocurre: ¿cuántos de ustedes son papás? Padres. Ok. Tus hijos,
se sienten seguros cuando estaban chiquitos, se sentían seguros cuando tú les agarrabas la mano. Porque ahora que están grandes, muchos no quieren ni que los toque. Pero cuando estaban chiquitos se sentían seguros. Papá está conmigo. Si los padres terrenales saben dar buenas dádivas, saben amar, cuánto más nuestro Padre Celestial nos ama. Amén, así que esté seguro con el Señor. Dígale a alguien, quiero que esté seguro con Dios. Versículo 5 le dice a Josué, y esto es importante, porque Moisés ya no estaba. Moisés era el hacedor de milagros tremendos. Moisés ya no estaba. Pero Dios le dice a Josué, nadie te podrá, léalo conmigo, hacer frente en todos los días de tu vida. Como estuve con Moisés, estaré contigo. No te dejaré ni te desampararé. ¡Uh-huh! ¡Gloria a Dios! Tremenda promesa. No importa que haya amorreos, cananeos, jebuseos, heveos y todos los feos. Yo estoy contigo. La mente de Cristo, el lenguaje de Dios, creerle a Dios al pie de la letra. Y eso fue lo que hizo la diferencia entre el grupo de israelitas que agradaron a Dios y el que no lo agradó. Cuando Moisés mandó 12 espías, 10 de ellos que dijeron cuando vieron la tierra, ¿se acuerda? Dígale a su vecino lo que dijeron esos 10 espías. Gigantes. Las uvas parecen caimito, pero nosotros vimos esos gigantes y parecíamos grillos, langostas, grillos delante de ellos. Nos van a devorar, nos van a acabar, nos van a eliminar. 10 dijeron eso. Pero otros 2 dijeron, pan comido con nuestro Dios, tierra conquistada. ¡Uh! ¡Gloria a Dios! La pregunta del millón. ¿Cuál de esos 2 grupos eres tú? Dígale que está al lado. ¿Cuál de los 2 eres tú? ¿Cuál de los 2 eres tú? La expresión hebrea de nadie te podrá hacer frente tiene la idea de nadie te va a poder resistir. Ahí viene lo que Dios dice: por un camino vendrán contra ti, por 7 tendrán que huir. Esto es poderoso. Ve la palabra de Dios, lo que Dios está diciendo. La Biblia está llena de promesas. Y se lo digo y lo siento el Espíritu Santo. Esas promesas están allí para ti, para que cuando vengan los momentos difíciles tú no tiembles, ni se te pongan las piernas de trapo como dice el otro. Tú estés firme en el Señor porque Dios está contigo. Dios no hace excepción de personas. Dile que está al lado. Dios no hace excepción de personas. Él te ama. ¡Oh, gloria a Dios! La Biblia no dice que no vamos a tener batallas. Porque hay gente que piensa que cuando tiene una batalla, ay, Dios los está castigando. Dios no los ama. Dios no está con ellos. Dios está contigo. Pero Jesús de Nazaret nos dijo, en el mundo van a tener aflicción. Mas confiad, yo he vencido al mundo. ¡Gloria a Dios! Esa palabra, nadie te podrá hacer frente, nadie te va a poder quitar lo que Dios te ha dado. Amén. Así que alcance lo que el Señor le ha dado. Hay cosas que debemos entender nosotros y solamente podemos entenderlas en el Espíritu. Cómo Dios habla. La tierra estaba ocupada y cómo Dios dice, yo te lo doy. Todo tiene que ver con el aceptar lo que Dios dice, la promesa de Dios, y apropiarnos de esa palabra. Mire, si usted tiene que darle 7 vueltas a lo que usted está clamando, dele 7 vueltas. Pero Dios ha prometido que lo que tú pises, Él te lo va a entregar.
Gloria a Dios. Dios es bueno.

título de propiedad. Dios va a estar contigo. Dios habla así. Hay que conocer a nuestro Padre Celestial. Yo no tengo otra explicación, pero la explicación que tengo es decirle: Dios usa vasos débiles para que la gloria sea para Él nada más. Para que nadie pueda decir: soy yo, mi inteligencia. No, no, no. Él usa lo débil del mundo para avergonzar a los sabios. Él mandó al pueblo de Israel aún en medio para decir: yo les voy a enseñar, le voy a demostrar a todas las demás naciones cómo es un hijo de Dios cuando cree en mí. Cuando nosotros creemos en Dios, vamos a hacer cosas que ojo no vio, ni oído yo. Vamos a recibir todas esas promesas de Dios, porque son las que Dios ha preparado para quienes, los que le aman. Si tú me dices: pastora, es que mi problema es más grande que todo el mundo. Podrá, diga el que está al lado, tu problema puede ser el más grande de la vida, pero Dios es más grande que todo problema. Dios es más grande que todo gigante. Esa es la concepción mental que tenemos que tener, y que nadie te mueva de ahí. Eso fue lo que pasó con Saúl, con el ejército de Israel, que hablaban que eran fuertes, fortachones, que se conocían cómo andar con la espada y todo. Y cuando se enfrentaron al Goliat, ¿qué les pasó? Se intimidaron. Y hay algunos de estos enemigos que esa es su raíz, la intimidación, como fue Goliat. Pero se necesita un David que se levante y diga: tú vienes contra mí con espada, lanza y jabalina, mas yo vengo contra ti en el nombre de Jehová. Yo te voy a cortar la cabeza. Y declara y te diga: yo te voy a cortar la cabeza. ¿Aló? Yo te voy a cortar la cabeza. Dígale al diablo: yo te voy a cortar la cabeza. A ese problema, yo te voy a cortar la cabeza. Dios está con nosotros. Tenga fe en Dios. Dígale a alguien: tenga fe en Dios. ¿Cuánto más necesitamos? Dios llama a Abraham. Abraham es llamado el amigo de Dios. Yo amo la vida de Abraham. Abraham se desbordaba por servir a todo lo que venía de Dios. Y Dios le dice a Abraham, dice la Biblia en Génesis 17:5: te he puesto por padre de muchedumbre, muchedumbre de gente. ¿Cuándo? Cuando estaba, que no tenía hijos, cuando era viejo y su esposa tan vieja como él. Y le dice: yo te he puesto a ti por padre de muchedumbre. Quiero que lo analices, lo pienses. Tú no tienes hijos y Dios te dice: te doy un montón de hijos. Tú estás viejo, no tienes fuerza, tu esposa es estéril, y Dios te dice a ti: voy a sacar todo un pueblo entero de tus hijos. ¿Cómo? Pero si yo no tengo hijos. Ok, vamos al nivel de económico. Tú no tienes ni un real ni donde caerte muerto. Diga: eso no va conmigo. Hice con el otro, pero no conmigo. Pero Dios te dice a ti: te voy a entregar millones de dólares para que esos millones de dólares puedas usarlo para la obra del Señor. ¿Lo recibe? ¿De dónde? Y usted dice: ¿de dónde? ¿Abraham de dónde? Es que si Dios dice algo, Dios lo va a cumplir. Y entre menos probabilidades hay de que eso se cumpla, mejor aún, porque Dios va a manifestar su excelencia y su grandeza. ¡Gloria a Dios! Dios usa a la gente que no tiene esperanza para hacer algo grande. Lo hermoso aquí es como Gedeón, el día que prediqué de Gedeón. Gedeón está escondiéndose de los madianitas y llega un ángel del Señor y le dice: hola, varón esforzado y valiente. ¿Qué valiente si se estaba escondiendo? Pero es que Dios declara lo que ni siquiera nosotros sabemos.
Él nos conoce mejor que nosotros. Él sabe lo que nosotros vamos a lograr en Cristo Jesús. Él sabe lo que tú vas a hacer. Amén. ¿Cuántos dicen gracias, Señor? Tú vas a hacer proezas en el nombre del Señor. ¡Gloria a Dios! Dios juega con los tiempos, presente, pasado, futuro. Pero tenemos que tener tal confianza en Dios. Tú no puedes mantener tu fe acá abajo. Eso está para los niños. Tú tienes que mantener tu fe creciendo, creciendo como la luz de la aurora. Llegar al punto de creerle a Dios y decir, Señor, habla que tu siervo oye. Y caminar con Dios. Dios es grande. Dios te entregó tu victoria. La victoria ya es tuya. La sanidad es tuya. La provisión, el milagro son tuyos en el nombre de Cristo Jesús. No esperes estar listo. Camina, camina en lo que Dios te ha mandado hacer. Conquista la tierra que Dios te ha entregado. Vaya y avance y créale al Señor. Gloria a Dios. Dígale a alguien, esfuérzate y sé valiente. Esfuérzate y sé valiente. Ya Dios te dio permiso. No tienes que estar esperando permiso. Ya Dios te entregó el permiso. Vaya y conquiste la tierra que Dios le ha dado. Vaya y sueñe. Vaya y posea. Vaya y declare. ¿Sabe por qué yo le digo tantas veces cuando estamos ministrando? Profetízale a tu familia. Profetízale a tus hijos. Profetízale a la persona que está al lado tuyo. Porque la palabra que sale de tu boca tiene poder. Hay poder en tu boca. Y aunque usted diga, este muchacho se porta mal, este niño no sé qué, usted mírelo como Dios lo ve a él, un siervo de Dios. Ve a su esposo de una forma gloriosa. Si tu esposo no es cristiano, profetiza que se va a convertir. Yo le conté a usted la historia de la hermana que oraba por su esposo. Y me dijo, pastora, mi marido es el hombre más malo de la tierra. Perverso. Y ella oró y decíamos, vamos a orar por ese hombre. Ese hombre llegó a la iglesia, le entregó su vida a la iglesia. Le duró muchos años y cuando se fue de este planeta, se fue creyéndole a Dios. Dios hace milagros. Conquista la tierra. Profetiza, profetiza. Gloria a Dios. Me gusta la vida de la mamá de Moisés. Y la mamá de Moisés se llamaba Jocabet. Jocabet. El faraón dice, el faraón de Egipto, voy a matar a todos los niños israelitas. Y la mamá de Moisés dice, ajá, al mío no. Y se paró firme. Ella escondió a su hijo por 3 meses. Hizo una arquilla. Calafateó la arquilla con brea. Cuando pasaron los 3 meses, le dijo a la hermanita de Moisés, Miriam, anda, llévalo al río, ponlo en el río, en su arquita, y suéltalo. Ella protegió el proyecto de Dios. Ella no se acobardó. Quizás tú oyes noticias de que la calle está dura, que ya viene la crisis mundial. Usted parece en Cristo. Ningún arma forjada contra mí prosperará. Yo y mi casa serviremos a Jehová. Estaremos bien. Habrá tinieblas en la casa de los egipcios, pero en mi casa habrá luz. La mente de Cristo Jesús, el lenguaje de Dios. Si Dios es por nosotros, ¿quién contra nosotros? Levántese en fe. Dios tiene un plan para ti. Dios tiene un propósito para ti. A Gedeón lo usó para libertar una nación y él se creía poca cosa. Moisés dijo, yo no sé si ni siquiera puedo hablar bien. Pero Dios lo usó. Abraham, Dios lo usó. No podía tener ni hijos e hizo de él la nación bendecida de Dios. A diferentes hombres en la Biblia, a Saulo de Tarso, que era un perseguidor de la iglesia, se convirtió y Dios lo usó.
¿Qué no va a hacer Dios contigo?

Amén. Te dejo esto, pero no se trata solamente de quiero plata, Dios, quiero plata. Bueno, Dios te va a abrir la ventana de los cielos y derramará sobre ti hasta que sobreabunde, como dice Malaquías 3:10. Pero hay algo más importante que la plata: los deseos del corazón de Dios. ¿Qué quiere Dios que nosotros hagamos? Tú naciste por un milagro de Dios. Yo estoy aquí por un milagro de Dios. ¿Qué quiere Dios contigo? Grítame tu nombre fuerte. ¿Qué quiere Dios contigo? Dios va a hacer cosas hermosas contigo. Pero dígale, Señor, háblame. Dígale, quiero escuchar tu dulce voz. Quiero estar contigo. Quiero que tú me guíes, me hables. Quítame la mirada de las cosas triviales de este mundo y que yo pueda poner mis ojos en las cosas eternas, en las cosas que Dios tiene. ¿Qué otro versículo? Hay muchos, pero ¿qué otro versículo habló Dios en pasado para el futuro? Isaías 53:5, léalo conmigo. Mas Él herido fue por nuestras rebeliones, molido por nuestros pecados. El castigo de nuestra paz fue sobre Él, y por su llaga fuimos todos curados. ¿Sabes cuándo escribió este príncipe llamado Isaías eso? No fue en el tiempo de Mateo, de Marcos, de Lucas y Juan. Jesús ni siquiera había llegado. 700 años antes del nacimiento de Cristo Jesús, Él escribió esto. Dios soltó una palabra para que en el día de hoy, si tú viniste enfermo, tú puedas decir, por las llagas de Cristo, soy curado, soy sana. Puedes tener todos los síntomas del mundo, de algo se va a morir uno, pero puede decir, soy sano en el nombre de Cristo Jesús. No me voy a morir de lo que el diablo quiere, me voy a morir de lo que Dios permita. Amén. Actitud. Gloria a Dios. Fuimos curados. Ya en el cielo fue decretado tu milagro. Ya en el cielo fue decretada tu provisión. Ya en el cielo fue decretado la paz en tu hogar, en tu casa, tu bendición, tu éxito, tu gozo, tu paz, ya fue decretado en el cielo. Solo recíbelo y camina con el Señor hacia adelante. Jeremías 20:11, quédate con este versículo, apúntalo por favor ahí en tu celular. Dice: Jehová está conmigo como poderoso gigante. Por tanto, los que me persiguen tropezarán y no prevalecerán. Serán avergonzados en gran manera, porque no prosperarán. Tendrán perpetua confusión que jamás será olvidada. Jehová está conmigo como poderoso gigante. Isaías 43, 1 y 2, si lo podemos leer, si se pone en pie conmigo. Isaías 43, 1 y 2, y lo vamos a leer en voz alta todos. Ahora, así dice Jehová, creador tuyo, oh Jacob, y formador tuyo, oh Israel. No temas, porque yo te redimí, te puse el nombre, mío eres tú. Cuando pases por las aguas, yo estaré contigo. Y si por los ríos, no te anegarán. Cuando pases por el fuego, no te quemarás, ni la llama arderá en ti. Dale el aplauso al Rey Jesús. ¡Gloria a Dios! Dígale al que está al lado suyo, Dios es bueno. Dios es bueno. Véngase la gente que está pasando situaciones, pero que tienen fe. Vénganse los que tienen fe acá adelante y vamos a orar. Y dice así la palabra en este canto.

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1: Aleluya. Dios le bendiga en esta hermosa mañana de hoy, 1 de octubre. Ya en la recta final del año 2026, pero agradecidos con Dios porque Él ha sido maravilloso. Dios ha sido bueno, Dios ha sido fiel con cada uno de nosotros y hasta aquí Él nos ha ayudado, nos ha guardado y créame que Dios lo seguirá haciendo porque Él dijo que estaría con nosotros todos los días de nuestra vida hasta el final. Así que podemos tener esa grata confianza de que el Señor cuidará de nosotros bajo sus alas, nosotros y nuestros hijos, nuestra familia estará segura. Gracias, Padre. Quiero invitarle en esta mañana a que usted se una a este tiempo de Red Global de Oración. Sabemos que usted está levantándose probablemente y preparando a los niños para el colegio o para salir a su lugar de trabajo, o va conduciendo su automóvil, su taxi, el transporte colectivo, pero donde usted se encuentre allá en el centro penitenciario, cada uno de los que hay aquí en nuestra nación, en el hospital, usted pueda unirse a este tiempo de oración, a este tiempo de altar, a este tiempo donde buscamos la presencia del Señor para iniciar el día bajo la protección, bajo su gracia, bajo la cobertura de su poder. Dice la

palabra del Señor en el primer libro de Pedro, capítulo 5, del verso 6 en adelante. Humillaos pues bajo la poderosa mano de Dios, para que Él os exalte cuando fuere tiempo, echando toda vuestra ansiedad sobre Él, porque Él tiene cuidado de vosotros. Dice, sed sobrios y velad, porque vuestro adversario, el diablo, como león rugiente, anda alrededor buscando a quien devorar, al cual resistid firmes en la fe, sabiendo que los mismos padecimientos se van cumpliendo en vuestros hermanos en todo el mundo. Mas el Dios de toda gracia, que nos llamó a su gloria eterna en Jesucristo, después que hayáis padecido un poco de tiempo, Él mismo os perfeccione, afirme, fortalezca y establezca. A Él sea la gloria y el imperio por los siglos de los siglos. Amén. Yo quiero invitarle en esta mañana, si usted tiene una petición de oración, queremos orar. Así que le invitamos a que usted nos llame al 200-7112, 200-7113, donde estaremos tomando cada una de sus peticiones. Y si no llegase a accesar las líneas, créame que Dios conoce cada una de nuestras peticiones antes de que se la hayamos hecho. Él sabe de que tú y yo tenemos necesidad y podemos tener esa confianza de que Dios está en control absoluto de nuestra vida. Gracias, Señor. Vamos a orar, vamos a pedirle al Señor que nos dirija en este día, que en estos tres últimos meses del año que restan, su gracia y su favor que ha estado con nosotros todos los días, siga haciéndolo, siga el Señor mostrándonos el camino, dando dirección a nuestros pasos, para que cada una de las cosas que hagamos, sepamos que el bien y la misericordia nos seguirán todos los días de nuestra vida. Gracias, Señor. Tome su mejor postura, incline su rostro, levante sus manos, si quiere doblar rodillas allí donde está, hágalo. Y humillémonos delante del Señor bajo su gracia, bajo su poderosa mano, para que Él, cuando fuere tiempo, nos exalte. Dios bueno, Padre celestial, nos unimos a los miles y miles de hijos tuyos que en esta hora, aquí en esta nación, como fuera de nuestras fronteras, se unen a esta red global de oración. Cada mañana, Padre celestial, levantamos tu nombre muy en alto, porque sabemos, Dios, que tú, Padre celestial, eres nuestro pronto auxilio, eres nuestra cobertura, eres, Padre celestial, el que nos guía y nos dirige a toda verdad. Por eso nos inclinamos delante de ti, por eso te buscamos y te damos gracias, porque fiel es el que nos ha llamado y nos ha sostenido hasta este momento. Gracias por tu cuidado, gracias por cuidar de tus hijos, gracias por aquellos, Padre celestial, que en esta hora saben, Señor, que tú eres su guardador, que tú eres, Padre, su dirección y su guía. Oh Jehová de los ejércitos, llega a cada hogar, llega a cada hospital, llega a cada automóvil, llega y visita a cada uno de los hijos tuyos que en esta mañana nos unimos en este tiempo de altar, en este tiempo de oración. Tú sabes de aquellos que han atravesado una noche difícil porque se encuentran en un hospital, porque no han podido conciliar el sueño, porque están angustiados, porque están atravesando por alguna situación que ha causado dolor, ha causado luto, ha causado, Padre celestial, angustia al alma. Por eso oramos, Padre amado, que tú envuelvas a tus hijos en tus brazos de amor, que tú les des paz, que tú les des esa seguridad de que no están solos, de que tú estás con cada uno de aquellos que se humillan ante tu presencia, que creen que tú eres real, fiel y verdadero, que tú, Padre celestial, estás con tus oídos atentos al clamor de tus hijos, porque dice tu palabra que claman los justos

y tú, Jehová, les oyes y los libras de todas y cada una de sus angustias. Alzaremos, Padre, en esta mañana nuestros ojos a los montes. ¿De dónde vendrá nuestro socorro? Sabemos, Dios, que nuestro socorro viene de ti, Jehová, que hiciste los cielos y la tierra. Así como el ciervo, Padre celestial, brama por las corrientes de las aguas, así en esta mañana clama por ti, oh Dios, nuestra alma. Nuestra alma tiene sed de ti. Queremos, Padre amado, oh Dios bueno, que tú nos envuelvas en tu gloria, en tu presencia. Que tú, Jehová de los ejércitos, llegues y visites a aquel que te necesita. Aquel que, Padre celestial, con urgencia anhela un toque de tu mano. No hay nada difícil, no hay nada imposible, no hay nada que tú no puedas hacer, Señor. Por eso visita a tu pueblo en este día. Dale aliento, dale fe, dale el consuelo y la paz que cada uno requiere, que cada uno necesita. Porque sabemos, Dios, que fuera de ti no somos nada, que te necesitamos. Necesitamos, Padre, de tu dirección. Por eso que tu Espíritu Santo venga, aquel que tú enviaste como nuestro consolador, como la aquel que nos iba a guiar a toda verdad. Padre, que nos guíe en este día para que no nos tropecemos, que aunque, Padre celestial, aleluya, atravesemos luchas, atravesemos situaciones de dificultad, por más torpe que seamos, no nos extraviemos de tu camino, que podamos permanecer, Señor, podamos ser fuertes y valientes, esforzándonos cada día por agradarte, por buscarte, porque tú, Dios bueno, oh Jehová de los ejércitos, puedas recibir de nosotros siempre la gloria, siempre la alabanza, siempre la exaltación y la adoración de un pueblo que te ama, de un pueblo que confía en ti. Oh, gracias, Padre celestial. Padre, porque sabemos que tú enviaste a tu Hijo Jesucristo a morir en la cruz del Calvario por cada uno de nosotros y que hoy gozamos de salvación. Ayúdanos a cuidar esta salvación. Ayúdanos, Padre celestial, a mantenernos firmes en la roca inconmovible. Que tu palabra sea cada día lámpara a nuestros pies y lumbrera nuestro camino, le dé dirección a nuestra vida, sea el mejor manual de conducta para cada uno de tus hijos. Oh Dios bueno, oramos porque en esta mañana tú visites esta nación, desde Punta Burica hasta Cabo Tiburón. Tú visites, Padre, cada provincia de este país hermoso, fuente del mundo, corazón del universo, rodeado de dos océanos. Tú visites, Padre amado, cada distrito, cada corregimiento, cada barrio de este país. Tú te pases en esta mañana, Señor, sobre esta nación. Tengas misericordia. Por eso nos humillamos tal cual como dice tu palabra. Si se humillare mi pueblo, sobre el cual mi nombre es invocado, y orare y se arrepintiesen de sus pecados, entonces yo iré desde los cielos y perdonaré sus pecados y sanaré su tierra. Sana nuestra tierra. Padre, perdona el pecado de esta nación. Sana esta nación, Señor. Si hemos sido, Padre, indiferentes a tu voz, si hemos sido, Dios bueno, negligentes, Padre, en nuestro actuar, en nuestro andar, como ciudadanos que somos de esta tierra, perdona nuestros pecados. Perdona el pecado de este país, de Panamá y de todos los países que se unen en esta madrugada a esta red global de oración y que presentan su nación, que presentan a sus gobernantes, que presentan a los que dirigen las riendas de cada país. Ten misericordia y perdónanos. Ayúdanos, Dios, porque si Jehová, aleluya, no edificare la ciudad, en vano es el trabajo que puedan realizar aquellos que pretenden edificar.

usarlas. Por eso edifica nuestra nación. Por eso edifica tú cada país del mundo. Que cada país pueda volcar su mirada a ti y saber que sin ti nada somos, que sin ti nada podemos hacer. Mira, Dios bueno, al presidente de esta nación, a José Raúl Molino. Padre, extiende tu mano de misericordia sobre su vida. Que él, Jehová de los ejércitos, tenga un encuentro real, verdadero contigo. Que él pueda rendir su vida a ti. Que él pueda reconocer que sin ti no puede dirigir las riendas de esta nación. Que él no se sienta autosuficiente por los recursos que percibe, por el poder que ha adquirido, sino que él pueda reconocerte a ti, Dios, como el soberano, como el grande y poderoso, como aquel que puede darle la sabiduría, el entendimiento y la gracia para dirigir con temor, para dirigir con humildad, para guiar esta nación, para levantar y edificar, Padre amado, esta tierra. Oh Dios, ayúdale, rodéale de gente con temor, rodéale de gente, Padre, y de asesores, de un equipo de trabajo, de ministros, Dios bueno, que puedan entender y comprender que más allá de sus prioridades, de sus necesidades, está el edificar, está el desarrollo y el avance de esta tierra. Oh, en el nombre poderoso de Cristo, ayuda, Padre, a la Asamblea Nacional de Diputados. Aquellos hombres y mujeres que son los encargados de preparar, de confeccionar las leyes. Oh Dios bueno, dales también a ellos la sabiduría, la entereza, la humildad, la sencillez para reconocerte, Dios. Oh, sabemos que esta semana que acaba, este día de ayer que finalizó, donde se celebró el mes de la Biblia, tuvimos la apertura y la oportunidad de estar en ese hemiciclo compartiendo que tu palabra, Dios bueno, es lámpara, es lumbrera, es guía, es dirección a la vida del hombre y también a la vida de nuestra nación. Porque dice tu palabra que bienaventurada la nación cuyo Dios es Jehová. Y hemos creído y hemos orado por décadas que esta nación es tuya, Jesucristo. Y tú has guardado esta tierra. Tú has tenido misericordia de nosotros, de ser un país pequeño, centro del mundo. Padre, tú la has guardado de desastres, de catástrofes, Dios. Porque tu misericordia es grande y es nueva cada día. Porque tú has escuchado el clamor del pueblo, de un pueblo que día tras día ora, clama, intercede. Cree, Dios amado, que tú eres fiel y bueno. Por eso, Padre, lleva al pueblo panameño a reconocerte como su Dios, como su Salvador. Te lo pido en el nombre poderoso de Jesucristo. Oh, Dios amado, Padre bueno, oh, Rey eterno, misericordioso, clemente, que oyes la oración de aquel que con un corazón humilde, sencillo, se humilla delante de tu presencia, porque tu palabra dice que el corazón contrito y humillado no lo desprecias tú, Dios. Por eso cada lágrima, mi amada hermana, mi amado hermano, que en esta madrugada tú derramas delante de la presencia del Señor, Dios no la desprecia. Oh, Él escucha tu clamor, Él escucha tu gemir. Su mirada está puesta sobre ti para darte la fuerza, para darte el aliento, para darte la paz que tú anhelas, que estás pidiendo, para darte eso que, aleluya, te guiará a toda verdad. Para darte la fe suficiente para creer que no hay nada imposible para Dios,
que su brazo de poder no se ha cortado, sino que sigue extendido sobre cada uno de sus hijos que se levantan, que dicen: Señor, aunque no tenga fuerza, aunque mi carne no quiera, mi espíritu está dispuesto, y por eso oraré, por eso clamaré a ti, por eso me uno a este tiempo de altar. Llamo al 200-7112, al 200-7113 para presentar mi petición, pero también para darte gracias por el milagro, por la respuesta, porque he visto, oh, tu fidelidad, porque he visto cómo me has provisto, porque he visto cómo me has librado, oh, de pestes, de virus, de bacterias, de enfermedades, porque he visto cómo me has suplido, porque no me he acostado con hambre, porque tu palabra, Señor, dice: no he visto justo desamparado, ni su descendencia que mendigue pan. Llena de nuevas fuerzas a tu iglesia, que en los tiempos que vivimos, en los últimos tiempos, porque el mundo se ha, Padre amado, convulsionado, oh Señor, podamos pararnos firmes en la roca, podamos resistir al diablo, y tu palabra dice que él huirá de nosotros, y mantener nuestra cabeza erguida, confiando y creyendo que nuestro galardón está cerca, que tu venida está a la puerta, y que tú vienes por una iglesia santa, sin arruga, sin mancha. Ayúdanos, Dios, en medio de los tiempos, a fortalecer nuestra fe, a mantener nuestra mirada en ti, a dejar a un lado la contienda, el pleito, la disensión, la amargura, Padre, y provocar en nuestra vida, oh Dios amado, un mover de tu espíritu, anhelar el fruto de tu espíritu, anhelar agradarte, que cuando tú inclines tu mirada hacia nosotros, tú veas a un hijo que se esfuerza, que aunque se cae, se levanta, que aunque se pieza, Padre celestial, oh, vuelve, porque reconoce que tú eres su Dios, que tú eres su Señor, que tú eres su Salvador, que no depende de su fuerza, que depende de tu gracia, y tu gracia es suficiente, tu gracia es la que nos sostiene, tu gracia, Padre celestial, es la que nos ayuda en medio de los tiempos, en medio de la angustia, en medio del dolor, es tu gracia. Por eso en esta mañana pon tu mirada en Jesús, confía en Él, puesto los ojos en Jesús, el autor y consumador de la fe. Oh Padre celestial, nuevas son tus misericordias cada mañana, y hoy hay misericordia para aquel que en ti confía. Hoy hay nueva fuerza, hoy hay una esperanza viva, porque creemos que tú eres un Dios vivo, que tú eres un Dios real, que tú eres un Dios verdadero, y que cada una de las oraciones, las peticiones, las rogativas que hagamos delante de ti, Señor, oh, tú sabrás en tu tiempo, tú sabrás en tu Cairo, tú sabrás, Señor, aleluya, responderla, porque tú no te adelantas ni te atrasas, tú llegas en el momento preciso, y en el momento preciso responderás al clamor de tu pueblo, aquel que se ha sostenido y ha creído, y ha, Padre celestial, decidido seguirte y vivir para ti, a pesar de cualquier sea la circunstancia, a pesar de cualquier sea la situación. Por eso te damos gracias, Señor. Te damos gracias, Padre, en esta mañana. Porque este es un tiempo de visitación. Es un tiempo de cielos abiertos. Visita a tus hijos, visita a tu pueblo. Que en esta mañana puedan sentir cómo tú los envuelves en tus brazos de amor. Cómo tú enjugas toda lágrima. Como tú renuevas el ser interior, que aunque este ser exterior se desgaste, como tú renuevas y fortaleces el hombre interior, que
que tu pueblo pueda tener una experiencia hermosa contigo en este día. Padre, perdónanos, lávanos en tu sangre preciosa y límpianos de toda maldad. Perdona aún los pecados que no hemos cometido, perdona.

sánanos, Dios, y sana nuestra vida. En el nombre poderoso de Jesucristo, nos vamos a un cambio musical, pero le invitamos a seguir

Sí, Señor. Sí, Señor. Tu nombre es el vencedor. Tu nombre es el vencedor. Levante sus manos allí donde se encuentra. Adora a Dios unos minutos. Aproveche esta atmósfera del Espíritu Santo. Usted que se encuentra en la habitación de su hogar, levante sus manos. Usted que quizás conduce hacia su lugar de trabajo, concéntrese unos segundos más y conéctese con el Espíritu de Dios. Usted que se encuentra quizás en su puesto de trabajo, usted allá en el campo, que muy temprano de mañana se ha levantado para realizar sus tareas, levante sus manos y adore al soberano. Usted que a la otra línea, al otro lado de esta transmisión de radio, de televisión, a través de ese dispositivo celular, se conecta a esta red global de oración. Usted allá en otra nación, que se conecta también y se une a este tiempo, adore a Dios. Usted que es un pastor, hombre y mujer de Dios, que está hoy con hambre y sed de Dios, aleluya, adora al Señor. Tome unos minutos para adorarle, dele gracias, porque Él ha sido fiel para con nosotros. Su mano nos ha sostenido. Aleluya, bendice, bendice, bendice su nombre. El Espíritu de Dios está sobre ti en este momento. Dios nos acompaña, Él escucha nuestra oración. Él inclina su oído para escuchar nuestra oración. Quiero, Padre Celestial,

honrarte en esta mañana, en esta madrugada, reconocer tu fidelidad. Y me apropio de las palabras del rey David mientras oraba y decía: pacientemente esperé a Jehová y se inclinó a mí y oyó mi clamor. Amado hermano, ten la seguridad que Dios escucha tu clamor. Me hizo sacar del pozo de la desesperación, del lodo cenagoso. Puso mis pies sobre peña y enderezó mis pasos. Aleluya, no importa la angustia, la situación difícil que estés pasando. No importa que te sientas como sumergido en lodo cenagoso. Dios enderezará tus pasos, pondrá tus pies sobre peña y te sostendrá. Puso luego mi boca cántico nuevo, alabanza a nuestro Dios. Verán estos muchos y temerán y confiarán en Jehová. Bienaventurado el hombre que puso en Jehová su confianza. Él no mira a los soberbios ni a los que se desvían tras la mentira. Has aumentado, oh Jehová, Dios mío, tus maravillas y tus pensamientos para con nosotros. No es posible contarlos ante ti. Si yo anunciare y hablare de ellos, no pueden ser enumerados. Sacrificios y ofrendas no te agrada. Has abierto mis oídos. Holocausto y expiación nos has demandado. Entonces dije: he aquí, vengo, en el rollo del libro está escrito de mí. El hacer tu voluntad, Dios mío, me ha agradado. Y tu ley está en medio de mi corazón. He anunciado justicia en grande congregación. He aquí, no refrené mis labios, Jehová, tú lo sabes. No encubrí tu justicia dentro de mi corazón. He publicado tu fidelidad y tu salvación. No oculté tu misericordia y tu verdad en gran asamblea. Jehová, no retengas de mí tus misericordias. Tu misericordia y tu verdad me guarden siempre. Porque me han rodeado males sin número. Me han alcanzado mis maldades y no puedo levantar la vista. Se han aumentado más que los cabellos de mi cabeza y mi corazón me falla. Quieras, oh Jehová, librarme. Jehová, apresúrate y socórreme. Sean avergonzados y confundidos aún a los que buscan mi vida para destruirla. Vuelvan atrás y avergüéncense. Los que mi mal desean sean asolados en pago de su afrenta. Los que me dicen: ea, ea, gócense y alégrense en ti todos los que te buscan, y digan siempre los que aman tu salvación: Jehová sea enaltecido. Aunque afligido yo y necesitado, Jehová pensará en mí, mi ayuda y mi libertador. Eres tú, Dios mío. No te tardes, porque tú eres nuestra ayuda, Señor. Padre bueno, tú conoces el corazón del que clama en este momento. Tú conoces las batallas internas, las luchas en el hogar, las luchas, Señor, aleluya, que pasamos cada uno internamente con nosotros mismos, las batallas con las parejas a veces, algunos con los hijos, otros en sus lugares de trabajo, otros batallando con la situación financiera, otros con sus negocios. Padre bueno, todos tenemos una razón, Padre, para levantar nuestras voces en oración, para clamar a ti, Señor, aleluya, para depositar nuestra confianza en lo que tú has dicho de nosotros. Padre, libera, Padre celestial, el mundo espiritual a nuestro favor. Activa, Señor, aleluya, Padre, por el poder de la oración.
aleluya, la fe de tu pueblo, Dios, y derrama tu gloria sobre cada persona que

Señor, algunos, Señor, pasando situaciones muy difíciles, situaciones muy complicadas, Padre, pero están en el lugar adecuado, están en el lugar del encuentro con Dios, están en el lugar donde los milagros operan, están en el lugar, Señor, aleluya, donde la oración, Padre Celestial, sube como olor grato, Padre Celestial, y tú respondes al clamor de tus hijos, Señor. Jehová de los ejércitos, glorifícate, glorifícate en cada necesidad. Fluye, Señor, en esta mañana, Padre Celestial, cada persona que ora, cada persona, Señor, que ha separado este tiempo, Padre Celestial, sepa que no es en vano. Tu Espíritu Santo, Padre, ministre, levante, restaure, fortalezca, abra puerta, Padre Celestial. Oh, libere milagros sorprendentes, maravillosos, Padre. Que hoy veamos tu mano obrando en cada necesidad, Padre Celestial, trayendo respuesta, Señor, a cada petición, a cada hermano, Señor, sea cual sea su necesidad, que tú, oh Dios, respondas, porque tú eres un Dios personal que cuidas de los tuyos, Señor. Y queremos hoy, Padre, reconocer que tú has sido fiel, reconocer que tú, Señor, has sido bueno para con nosotros y nos has sustentado. Padre, nos has ayudado en nuestras batallas, en nuestras luchas. Padre Celestial, aleluya, has estado con nosotros y nos has sostenido. Jehová Dios, bien decía el salmista, Padre. Oh, aleluya. Oh, aleluya. Clamé a Jehová y Él me oyó y me libró de todos mis temores. Aleluya. Los que miraron a Él fueron alumbrados y sus rostros no fueron avergonzados. Este pobre clamó y le oyó Jehová y lo libró de todos sus temores. Así es, Jehová Dios, tú nos has librado de todos nuestros temores. Padre, glorifícate ahora. Queremos, Señor, y creemos firmemente que tú obrarás en cada una de nuestras necesidades, Padre. Abre puertas, Señor, en el nombre de Jesús. Mira las puertas que se nos han cerrado. Jehová, hoy por el poder de la oración, oramos que esas puertas sean abiertas. Sí, amado hermano, tú que estás orando, declara que se abren, declara que se abren. Aleluya, no es momento para rendirte, no es momento para claudicar. Tienes a un Dios de poder, tienes a un Dios que escucha la oración. Estás en el lugar adecuado, es el momento, aleluya, donde Dios, aleluya, opera, obra, milagros y portentos. Oh, bendito eres, Padre Celestial, por eso arrecia, por eso levanta tu voz, por eso declara con fe, por eso levanta tu ánimo. Oh, cree, porque dice la Biblia, es necesario que el que se acerca a Dios crea que le hay y que es galardonador de los que le buscan. Tienes que tener la certeza, la convicción de que Dios te oye, que Dios escucha tu oración. Claman los justos y Jehová los oye, dice su palabra. Es su verdad. Dios escucha tu oración. Tu esfuerzo y tu oración no es en vano. Verás a Dios obrar. Aleluya, levanta tu ánimo, levanta tu fe, levanta tu entusiasmo. Levántate en este día con esperanza, con optimismo. Aunque otros te cierren la puerta, aunque otros te digan que no lo vas a lograr, aunque otros digan Dios no está contigo, aunque otros te menosprecien, confía en las promesas de Dios, confía que Dios obrará y verás la mano de Dios obrando en tu necesidad. Aleluya. Oh, la oración del justo puede mucho, dice su palabra. Estás en un momento clave de tu vida, de tu destino. Aleluya. Este tiempo en oración, en este tiempo de clamor, no es en vano. Oh, es un tiempo donde Dios escucha. Aleluya. Donde Dios responderá con portentos, con maravillas. Aleluya. Porque grandes y maravillosas son sus obras. Oh, santo, santo, santo. Glorifícate, Padre, ahora en cada necesidad. Glorifícate, Padre Celestial. Aleluya. Oh, Dios eterno, en cada vida. Mira, Señor, los corazones, los pastores, los hombres de Dios.

Aleluya, que están clamando en este momento las iglesias, la obra de Dios en Panamá. Padre Celestial, aleluya, fortalece al pueblo, fortalece a los ministros, fortalece al liderazgo, fortalece la obra tuya, Señor. Haznos volver a las rodillas, haznos volver al quebranto, haznos volver, Padre, a la humillación, haznos volver, Señor, al lugar de tu encuentro, Padre bueno. Oh, Jehová Dios, oramos, aleluya, Señor, porque alejes de cada reunión congregacional, Padre Celestial, la liviandad, alejes, Padre Celestial, la superficialidad, Padre Celestial, que nos concentremos en la búsqueda de tu rostro, Padre incesante, profunda, verdadera, genuina, Señor, con arrepentimiento verdadero, Padre, con búsqueda sincera. Glorifícate en cada reunión, Padre Celestial, guarda a los ministros, guarda a nuestros pastores, guarda al pastor Edwin Álvarez, a la pastora Dalis, a sus hijos, Padre Celestial, sus nietos, Padre, su ministerio, su vida. Jehová, es nuestro deber orar por ellos, interceder por ellos, por eso clamamos, Padre Celestial, ore usted por su pastor, aleluya, si usted, aleluya, pertenece a una congregación X, tome estos minutos para orar por ellos. Ellos son claves, son importantes, son determinantes para lo que Dios hará en los próximos años, en esta nación, en tu país, en el lugar donde te encuentres, en la comunidad donde se desarrolle la obra de Dios. Ora, ora, ora por ellos. Ora que la gloria de Dios descienda. Estamos viviendo los últimos tiempos. Estamos viviendo tiempos finales. Por eso tenemos que intensificar nuestra búsqueda. Padre Celestial, aleluya, puesto los ojos en Jesús, el autor y consumador de nuestra fe, dice tu palabra. Oh Dios, aleluya, manifiesta tu gloria, Padre Celestial, en cada vida. Bendice al liderazgo, bendice a los que tienen contacto directo con el nuevo, a los que, Señor eterno, tienen la tarea, aleluya, Señor, de formar, de discipular, de guiar, Padre, fortalece sus vidas, que sepan que su trabajo en el Señor no es en vano. Bendice a aquel líder de la red, Padre Celestial, que sepan que su trabajo no es menoscabado, Señor, ni poco valorado, que su trabajo, que su labor será recompensada por ti, aleluya, y aun si no lo fuera, suficiente recompensa tenemos ya con habernos redimidos con tu sangre preciosa. Bendícelos, provea sus necesidades, mira al anfitrión de esa red, mira, Señor, aleluya, a los que colaboran, a los que participan, Jehová, recompensa su trabajo de amor, bendice al diaconado, bendice, Señor, a los ancianos, bendice, Padre Celestial, a los pastores de distrito, de la comunidad apostólica Osana, pero bendice también a los pastores, aleluya, de cada iglesia, aleluya, al liderazgo de cada iglesia, bendice a los ministros del altar, bendice a los músicos, Padre Celestial, derrama tu gloria sobre los cantores, Jehová Dios, que atraigan tu gloria, oh, aleluya, que sepan llevar al pueblo a la adoración, al quebranto, a la búsqueda, Padre Celestial, úngelos con gracia, úngelos con poder, guarda, Señor, sus vidas, guárdalos en integridad, guárdalos en santidad, purifica sus vidas, oh Dios eterno, en el nombre poderoso de Jesús, guárdalos de las acechanzas del maligno, Padre, aviva tu obra, aviva tu obra, aviva tu obra en medio de los tiempos, aleluya, Señor, aviva, aviva tu obra, levanta una juventud que te ame, una juventud que te busque, Padre Celestial, una juventud que no se distraiga, Señor, aleluya, con la vanidad de este mundo, Señor, con las cosas superficiales de este mundo. Estamos viviendo tiempos inéditos, tiempos sin iguales, Padre Celestial. Estamos viviendo en una era, aleluya, Señor, de transformación, de cambio, Padre Celestial, donde la superficialidad, Padre Celestial, impera, donde, Señor, aleluya, las cosas irrelevantes,

Padre, toman valor e importancia, Jehová Dios, y las cosas que son realmente importantes y relevantes, Señor, aleluya, Señor, quedan, oh Dios, opacadas, quedan, Señor, desapercibidas. Jehová Dios, que tu palabra corra, sea glorificada, Señor, te lo pedimos en el nombre de Jesús. Jehová Dios, que se levanten hombres y mujeres, jóvenes, Señor, niños, Señor, llenos del poder del Espíritu Santo, Padre Celestial, llenos de gracia, llenos de la unción, llenos, Señor, aleluya, Padre Celestial, de esa determinación genuina de compartir el Evangelio, pero acompañado, Señor, de una vida consagrada, de una vida purificada, de una vida entregada. Oh Jehová, en el nombre de Jesús, toma control, Señor, de la predicación de tu palabra, Padre Celestial, porque ciertamente, Señor, tu palabra lo dice, que en los últimos tiempos vendrán falsos profetas. Aleluya, Señor, Padre, líbranos de los falsos profetas, líbranos, Señor, de los que tuercen el Evangelio, líbranos, Señor, de los que desvirtúan la palabra, líbranos, Padre Celestial, aleluya, de los que manipulan, de los que engañan, Señor, aleluya, de los que usan el Evangelio y la palabra, Señor, para sacar provecho, líbranos, Padre Celestial, de los que profetizan de su corazón. Oh Dios eterno, guarda tu iglesia, guárdanos, Padre Celestial, protégenos, Señor, que la iglesia siga creciendo, que siga habiendo avance, que sigamos desarrollándonos, que sigan habiendo, Señor, aleluya, al movimiento del Espíritu Santo, que traiga a los perdidos, que los perdidos hoy, Señor, abarroten las iglesias, Padre, tanto las iglesias pequeñas como las iglesias grandes, que despiertes un hambre y sed por ti en los corazones, que haya una búsqueda genuina, Señor, en los corazones, una búsqueda sincera, y que el Espíritu Santo se mueva, que haya un avivamiento como nunca antes, Padre. Oramos, oramos por un avivamiento, por un avivamiento que traiga arrepentimiento, por un avivamiento que traiga búsqueda, por un avivamiento que traiga un despertar, Padre. Que los que tenemos más años en la fe, que los que tenemos muchos años en el servicio, nos reactivemos, Padre. Oh Dios, volvamos a la senda antigua, Señor. Volvamos, Padre, a las rodillas. Volvamos a las lágrimas. Volvamos, Padre Celestial, regresemos al altar. Regresemos al primer amor, Padre. Aleluya, Señor. Aleluya, activa, activa, Señor, a tu pueblo, Padre Celestial. Oh, Padre bueno, glorifícate, glorifícate, glorifícate de manera muy especial. Y bendice la obra de Dios, bendice la obra de Dios. Bendice a cada persona que ora en este momento. Mira al padre de familia que está clamando en este momento. Mira aquel que está desempleado quizás, o tiene su trabajo, pero necesita recursos para salir adelante, y están batallando, y están luchando, y las cosas parecen no mejorar, pero Dios, tienen a un Dios grande, tienen a un Dios poderoso, abre puertas, suple, Señor, todo lo que haga falta, en el nombre de Jesús. Levántese, oh Dios, y sean esparcidos nuestros enemigos de, oh Dios, de opresión, los enemigos que traen escasez, los enemigos que traen deuda, los enemigos que traen depresión, los enemigos que traen, oh Dios, aleluya, traumas al hogar, se van de nuestra vida, saca de nuestros hogares todo lo que no es tuyo, aleluya, todo espíritu de ruina, todo espíritu de decadencia, todo espíritu de pleito, todo espíritu de enfermedad, Padre, toda cosa que no provenga de ti, oh Señor, aleluya, se va de nuestra casa. Vamos ahora, ora conmigo, únete en el Espíritu y toma autoridad sobre todo poder de las tinieblas y ata lo que no es de Dios, todo lo que te está afectando. Es hora que te levantes, es hora que tomes fe, que tomes autoridad, es hora que, aleluya, tomes el lugar que Dios te ha dado, aleluya, la autoridad en el mundo espiritual que Dios te ha otorgado. Porque la palabra dice que todo lo que pidas que ate en la tierra, en los cielos sería

desatado. Todo lo que pidas que sea desatado en la tierra, en los cielos será desatado. Ata lo que no es de Dios ahora. Ata lo que te trae opresión. Ata lo que te trae duda. Ata lo que te trae angustia. Ata lo que está afectando tu hogar, tu matrimonio, tu familia, tus hijos, a tu negocio. Aleluya, tu vida espiritual. Aleluya, ata lo que no es de Dios en tu trabajo. Átalo ahora. Átalo ahora. Átalo ahora. Ordénale salir. Dile, te vas, te vas, te vas, te vas, te vas. Toda obra del enemigo, toda opresión del enemigo, toda influencia negativa, toda cosa, aleluya, que no es de Dios en tu vida, sacúdete, sacúdete, sacúdete de ella. Toma autoridad ahora, levántate en autoridad, levántate en autoridad, levanta tu fe, levanta tu voz, aleluya, donde te encuentres ahora. Y cree, cree, cree, cree, cree, cree que Dios obra, que Dios, aleluya, escucha tu oración y desata ahora. Desata ahora, desata las bendiciones, desata las bendiciones. Ese préstamo, aleluya, ese dinero que requieres, desátalo, libéralo. Esa fluidez, esa bendición de tu negocio, libera, libera, libera, libera. Dile, se desata ahora, se desata ahora, se desata ahora la bendición. Aleluya, se desata la prosperidad, se desatan las puertas que se abren. En el nombre de Jesús de Nazaret, se desata liberación, se desata, oh Dios, aleluya, una unción poderosa sobre mi vida, sobre mi familia. Aleluya, aleluya, aleluya. Hay poder en la oración. Tienes poder, aleluya, en tus labios. Hay poder en tus labios, aleluya. Oh, aleluya, proclama la palabra, declara, aleluya, que Jehová está delante de ti como poderoso gigante, aleluya, y él hollará a tus enemigos, pelearán contra ti, mas no te vencerán, caerán delante de ti, aleluya, en el nombre de Jesús, declara victoria, levanta tu ánimo, no estés más angustiado, levántate de esa cama de depresión, levántate de esa cama de tristeza, levántate, aleluya, de tu tragedia, levántate de tu tristeza, de tu angustia. Oh, sacude de toda emoción que no proviene de Dios. Pide fuerza al Espíritu de Dios en esta mañana. Pide que el Espíritu Santo te sostenga. Pide que el Espíritu Santo te levante. Y Dios hará la obra que necesitas hacer en tu vida. Y verás a Dios obrar. Verás cómo se abren las puertas. Verás que ese es el terreno por el cual te estás orando. Aleluya, viene a posesión tuya. Oh, aleluya, verás que esa vivienda por la cual has estado orando, vendrá a posesión tuya. Verás que esos recursos por los cuales has estado orando a Dios, Dios abre puertas y suple lo que necesitas en este día. Aleluya, ese hijo, esos recursos que necesitas para que ese hijo estudie, para que salga a otras naciones, a estudiar, a capacitarse, a superarse. Dios abrirá la puerta. Tu oración hoy abre puerta. Verás a Dios obrando. Sabrás que fue Dios. Sabrás que mientras orabas en este momento, Dios hizo un milagro. Aleluya, este tiempo no es un tiempo desperdiciado. Estás viviendo un momento determinante en tu vida. En los próximos minutos, las próximas horas, aleluya, verás la obra de Dios, el resultado de tus lágrimas, el resultado de tu oración. Hoy es un día de cosas nuevas, hoy es un día de buenas noticias, hoy será un día de puertas abiertas, hoy será un día, aleluya, donde verás la misericordia de Jehová renovada, aleluya, en tu vida. Verás la respuesta a la oración, a tu clamor, a tu búsqueda incesante, Padre. Gracias te damos. Glorifícate en cada corazón, en cada vida. Mira al extranjero en esta tierra, al colombiano, Señor, al venezolano, Padre, al nicaragüense, al salvadoreño, al americano, al europeo, Padre celestial, al asiático, Padre, cual sea la nacionalidad. No importa la nacionalidad, tú que estás en tierra lejana, aleluya, tú que has venido a esta tierra, pa, a buscar a Dios, a prosperar, a

Dios no te ha abandonado. Tú que nos escuchas, tú que te unes en otro país, en otra nación. Aleluya. Pero esta señal llega hasta a tu hogar, hasta donde tú te encuentras. Aleluya, desde Panamá, Dios te bendice, Dios te bendice, Dios te bendice, Dios te bendice. Verás a Dios obrando, levanta tu fe, porque vienen días gloriosos para tu vida, para los tuyos, para tu familia. Adora a Dios, levanta tus manos. Dile, Padre, recibo, recibo, recibo, recibo tu bendición. Aleluya. Iré de victoria en victoria, de triunfo en triunfo. Aleluya. Sí, lo creo, lo creo, lo creo, lo creo. Me voy a levantar en Dios. Diga, me voy a levantar en Dios. Las puertas se abren. Oh, declaro por fe que soy vencedor. Adora a Dios unos minutos más. Dile, Señor, gracias, gracias, gracias. Dile gracias, Padre, porque sé, oh Dios, que tú has de obrar. Mientras adoramos a Dios con una música especial, usted puede seguir llamando al 200-7112, 200-7113, aleluya, y seguiremos orando, seguiremos clamando por sus peticiones, por sus necesidades, y tenemos la seguridad que Dios obrará. Adoremos a Dios con este espacio musical. Unos minutos más. Gracias, Padre.

aleluya, lo que estás preparando para hombres de pacto. Señor, por el mover de tu Espíritu Santo en cada varón, en cada hombre de Dios, en cada señor trabajador, en cada padre de familia, Jehová Dios, en cada pastor, en cada líder. Señor, aleluya, glorifícate en la cabeza del hogar, en el sacerdote, Jehová Dios, en el nombre de Jesús.

Jesús, prepara nuestros corazones para lo que harás. Bendice al equipo, al pastor Héctor, a la pastora, Señor, a Silka, a sus hijos. Señor, bendice a sus muchachos, bendice, Padre Celestial, el esfuerzo que hacen. Aleluya, recompensa su trabajo de amor. Bendice, Padre Celestial, a todo el equipo que está trabajando. Los bendecimos. Trae creatividad, aleluya, ingenio, ideas, Padre bueno. Bendice a los invitados especiales, a los pastores, ministros de Dios que vendrán con una palabra fresca. Padre Celestial, que sea una palabra que levante, que edifique, que ministre a los varones, pero también a la familia en general, Padre Celestial. Que sea un tiempo de gloria, que sea un tiempo especial, Padre bueno. Aleluya, glorifícate, Señor, en los proyectos, aleluya, que hay, aleluya, en las actividades, Señor, aleluya, que hemos de desarrollar, Padre bueno. Abre puertas de manera especial, oh Dios, en el nombre de Jesús de Nazaret. Sí, Señor, responde a cada necesidad, a cada petición de tu pueblo, Padre, en el nombre de Jesús de Nazaret. Padre, gracias te damos, Señor, porque no tenemos la menor duda que cada petición presentada delante de ti tendrá respuesta. Tú has de responder a cada petición. A los hermanos que están llamando en este instante, pidiendo oración por sus seres queridos, por salud, por sanidad, a los que están en el hospital, a los que se encuentran en los centros penitenciarios, alcánzales con tu gracia, alcánzales con tu misericordia. Padre Celestial, abre puertas, Señor, para los que están detenidos, privados de libertad. Jehová Dios, que vean tu mano, que vean la respuesta divina, que sepan, Jehová Dios, que aunque cometieron un error en la vida, Señor, aleluya, tú no les desechas, tu amor es incondicional, aleluya, Señor, y aunque estén en un tiempo, Señor, aleluya, recluidos, Jehová Dios, tú, Señor, los haces libres en el espíritu, aleluya, y trabajarás con ellos y obrarás en sus corazones, aleluya, y les formarás, y estamos seguros que tienes planes especiales, hermosos para ellos, Señor, y para su familia, aleluya, que puedan sacarle provecho a la situación que están viviendo, Padre, y que no lo vean, Padre, como un castigo, sino como una oportunidad para transformar sus vidas. A los que están en una cama del hospital en este momento, Padre, confiados que tú los sacarás en victoria, nos unimos a su fe, pedimos milagros para ellos, Padre. En el nombre de Jesús de Nazaret, levántalos de esa cama de enfermedad. Aleluya. Levántalos, Padre, en el nombre de Jesús de Nazaret. Oh, Dios eterno, que oh Dios, tu palabra, aleluya, se haga viva y eficaz en su vida. Porque dice tu palabra que por tus llagas fuimos nosotros curados. Es tu palabra, la creemos en el nombre de Jesús de Nazaret. A los que perdieron un ser querido y hoy sufren y se duelen por la pérdida, reconforta, renueva, trae ánimo, trae esperanza. Aleluya, Señor. Oh, Dios eterno. Oh, Dios, trae paz al corazón, Padre, y la certeza de que ese ser querido está en un mejor lugar, en el lugar de encuentro contigo. Aleluya. Su espíritu ha vuelto a Dios, quien se lo dio. Aleluya, y está en mejor lugar. Los bendecimos, Padre, en el nombre poderoso de Jesús. Gracias te damos, gracias por tu obra. Gracias te damos, Señor, por cada trabajador. Aleluya, los que trabajan, Señor. Aleluya, en el servicio público, en las instituciones de gobierno. Padre Celestial, Jehová Dios, bendice, fortalece, guía, Señor. Aleluya, los que trabajan, Señor, aleluya, en las instituciones de salud. Padre Celestial, obra en sus vidas, suple, Señor, cada necesidad. Ayúdale, Señor, a hacer su labor con eficacia, Padre, con amor, con entrega, Padre Celestial. Los que están esperando, Señor, mejores condiciones salariales. Oh, Dios, obra y glorifícate. Los que están orando, Padre,
para que la economía avance,

0: para que la situación financiera mejore, para que los negocios, Padre, prosperen. Jehová Dios, los que están teniendo batallas, Señor, en sus propios negocios, porque la economía, Señor, no está como esperamos. Jehová Dios, reactiva. Oh, en el nombre de Jesús, por el bien del pueblo, por el bien, Señor, de tus hijos, de tus redimidos. Padre celestial, bendice, Señor, al pequeño empresario. Padre, bendice, Señor, aleluya, al que tiene su puesto a orillas de aceras, de veredas. Señor, los que con mucho esfuerzo están tratando de llevar el sustento a su hogar. Jehová Dios, abre puertas y bendice con abundancia, Señor eterno, de manera ilimitada, Jehová Dios, que vean la fidelidad de Jehová en sus vidas. Oh, sí, Señor, gracias te damos. Aleluya. Vamos a seguir orando por sus peticiones. 200-7111, 200-7112, 200-7113. Llámenos porque seguiremos orando por sus peticiones.
1: Te adoramos, Jesús, y te damos gracias. Sabemos que hoy tú nos has visitado con tu presencia, que tú estás allí con cada uno de tus hijos que en esta hora se han unido a este tiempo de red global de oración a lo largo y ancho de esta nación. Fuera de estas fronteras, sabemos que hay miles de hijos tuyos unidos en este tiempo de altar, adorándote, dándote gracias. Padre, esta es la confianza que tenemos, Señor, que si pedimos alguna cosa conforme a tu voluntad, Padre, tú nos oyes y sabemos que tus oídos están abiertos al clamor de tus hijos. Tus oídos, Padre celestial, se han inclinado a escuchar la oración de aquel que con un corazón sincero, Padre, rinde delante de ti, creen y tienen la confianza de que tú responderás a cada petición que hemos presentado, que estamos poniendo delante de tu presencia, a los que nos han llamado, Dios bueno. Oramos que tu presencia les acompañe, oramos que tu gracia les sostenga. Te damos gracias por el apóstol Carlos Morales, bendícele, guárdale a él, a su familia. Bendice al pastor Deret, al pastor Tomás López, a Carlos Tomás. Padre, oramos que la vida de ellos sea renovada, sea fortalecida, sea guardada por tu gracia, por tu presencia. Tú les sigas usando poderosamente para la gloria, para la honra, para la alabanza de tu nombre. Que descansen en ti, Dios, que pongan toda su confianza en ti, Padre. Te damos gracias por la vida de Brian Ojo. Tócale, Padre, conviértelo, protégelo, Señor. Dale salud a su vida, que él vea ese milagro de sanidad y que, Padre amado, tú toques las fibras más íntimas de su ser y lo atraigas a ti con cuerdas de amor. Oramos por Josué Moreno, libértale, Padre. Oh Jehová, protégele. Trae salvación, trae conversión a su alma. Tú eres, Señor, el que nos atraes con cuerdas de amor a tus pies. Padre, tócale. Oh, inclina su corazón a rendirse delante de ti. Oramos por Yasuri Flores. Sanidad, Padre, total. En el nombre de Jesús, mira Aurora Medina. Oramos por Mari Carmen Rodríguez. Oramos por Carlos Torraza, sabiduría, fortaleza, protección, liberación, Señor, para la vida de Héctor Castillo. Oramos por salud total y fortaleza en la vida de Arcadio Acosta. Oh, Rey eterno, mira esa intervención quirúrgica, esa operación que le realizarán hoy a Seth Martínez. Oh, guía a los médicos. Tu palabra dice que los ojos de Jehová velan por la ciencia. Padre, dirige la mano del médico y guarda a tu hijo que salga victorioso en esta intervención. Oramos por Jeremy Reyes Peña. Tócale, conviértele. por Alejandra de Barría. Mira ese embarazo, mira esa criatura en su vientre. Padre, dale tú a ella la paz, la protección, la fortaleza y el respaldo económico para hacerle frente a ella y su esposo a los compromisos que van a adquirir con esta nueva criatura que vendrá al mundo. Te damos gracias, Señor, por la vida del evangelista Melado. Bendícele, Padre, guárdale. Oh, Dios bueno, fortaleza total. Bendice a Alfredo Maxwell. Sabiduría, prospera el trabajo de sus manos, prospera su negocio. Mira a todos los que oran en esta hora y nos, Padre, se unen a esta red global de oración, que tienen una petición, Señor. Oramos creyendo que tú responderás por salud y conversión a la vida de Héctor Melado. Mira a Miguel Chen, Padre, Abelkis, Padre Monego, Jehová de los ejércitos. Mira la vida de Juan Vique. Salud total, liberación, Señor. En el nombre de Jesús, abre las puertas, Padre. Oh, Dios bueno, de esa prisión y trae libertad a su vida, Padre. En el nombre de Cristo, oramos por Marlon Fernández, por Emanuel Riasco, por Yacet Saldaña, por Yaricel Correa, por Kenny Alvarado, por Neislan Mora. Bendice a Daisy Chen, sabiduría, protección y gracia para cada uno de tus hijos. Mira la vida del Ralph Roja, de Magali Tapia, de Berta Ceballo. Bendice a Zoe Victoria. Guarda, Padre, la vida de Niurka Ceballo. Bendice, Dios, a José y a Olivia. Protégeles, Padre. Oh, bendice a José Cáceres, salud total, fortaleza y protección para Julio Zambrano y Jaime, una unción poderosa, unión familiar para Julia y Jaime, te lo pido en el nombre de Jesús. Mira a Rebeca Rivera, a Génesis, Señor, guárdale, protégele, a Yajaira España, a Carolina de León, a Ana Victoria, Padre Celestial, a Julio Otero, en el nombre de Cristo, fortaleza, protección, sanidad, Padre, bendición sobre cada uno de tus hijos. Oro, Señor, por Roberto Salazar, por Iraiza Flores, Astrid Carolina, Alaya Herrera, por Saquiel Calvo, Raúl Calvo, Ana Saray Montenegro, Yosimeiri Arosemena, Génesis Montenegro, los hermanitos Miller, protégeles, guárdales, dirígeles, guíales, Señor, a Chaday Montenegro, a Ruiz Noemí Montenegro, Padre, muchas son las llamadas que han entrado a través de nuestras líneas telefónicas. Tú conoces la necesidad de tu pueblo. Oramos por la familia Martínez Villarreal, que toda la familia reciba la gracia y la aprobación, Señor, para ese trámite que están realizando para visa. Padre, abre las puertas, da tú la gracia. Bendice a Cecilia Scott, protégela, Padre, guárdala en el hueco de tus manos. A Amelio Small, a Roberto Martínez, a Minta Scott, Señor. Mira a la familia Curani, oramos por Felipe, por Edmund, Señor, guárdales, abre puertas de empleo, sana el cuerpo enfermo, bendice a Félix Morales, a María de Morales, a Araida Morales, a Grimaldo Morales, tu bendición sobre esta familia, puertas abiertas, protección, Señor, y sanidad total en la vida de Karen Clark, la vida de Irina, restaura su matrimonio, restaura esa relación, sana las heridas, venda toda herida del corazón, que puedan poner su matrimonio en tus manos. Tu palabra dice que cordón de tres dobleces no se rompe fácil, que tú seas el centro de esa relación, de ese matrimonio. Oramos por Gabriel, por Domitila, Señor Ruiz, sana, convierte, Padre, toca la vida de Pablo Cerrut, Víctor Loaiza, mira la vida de Carlos Betancourt. Oramos que tú bendigas y protejas su vida, que tú sanes las finanzas, que hagas un milagro, Padre, y abras puertas. Tú eres dueño del mundo, de su plenitud y de todos los que aquí habitamos. Somos hijos del Rey, de un Rey poderoso, que puede darnos mucho más abundantemente de lo que pedimos, de lo que entendemos. Sorprende a tus hijos, sorpréndeles, Padre. Bendice a Roberto, a Aurora Correa, a Keren Cornejo, a Nayansi Caicedo, a Luis Cumbrera, Padre Celestial. Oh Dios, en el nombre de Jesucristo, oramos por Casilda Áviles, por Leocadia Palacios. Sanidad, Jehová de los ejércitos, fortalece esas piernas, Padre Celestial. Fortalece esas rodillas, Señor. Crea tejidos nuevos, tendones. Fortalece esos huesos, Padre. Oh Dios, por la familia Martínez Trujillo. Unidad en ese hogar. Restauración familiar. Mira la vida de José Hugo. Protege su trabajo. La familia Araúz. Alexis Aguirre. Aida Mariche, Padre. Aneira Sofía. Oramos por María Cliofe y su hija. Mira esa cirugía en su vista. Guía a los médicos. Allí cuando entre al quirófano, donde será intervenida, dale de tu paz y dale de tu fe, Señor. Derrama fe para creer que estará bien. Tu palabra dice, decida al justo que le irá bien. Y eso lo creemos y lo declaramos y nos apropiamos de esa palabra en esta mañana. Oramos por César y Adrián, sabiduría en sus estudios, por Ansi, Señor, dale fortaleza en medio de este tiempo difícil, en medio de este dolor por esa pérdida de ese ser querido. Dale paz, dale fortaleza al alma. Mira, emérita de gracia. Oh Dios bueno, a Rigoberto y a Jorge. Padre, mira a Juanita y a Rosita. Sana esa presión. Padre, manténla estable, estabiliza esa presión en la vida de tus hijas. Padre celestial, guarda tu pueblo de toda enfermedad. Que tu pueblo aprenda a cuidar este templo, Señor. El templo de tu Espíritu, del templo del Espíritu Santo. Que podamos ser sabios, Dios bueno, en los alimentos que ingerimos. En el tener el cuidado, Padre, y la diligencia, Señor, de mantener nuestra vida conforme a tu voluntad y a tu gracia. Bendice a Dalis Maradiaga, a Ilsa Duarte, a Mercedes Tejada. Oramos, Señor, en esta red global de oración, Padre, por la vida de Ivette Flores. Oramos por Dylan García, por Irving Julio, Rosa Caballero. Oramos, Padre Celestial, por Lucho, salud total para su vida, por Rigo Bustamante. Bendice a Eric González, a Carlos Cianca, a Víctor Loaiza, a Nereida Banega. Oramos por Eina Trejos, Odesaida Carrasco, Francisco Ruiz Ríos, Samuel Martínez. Oramos por Olga Valderrama. Mira María Núñez, a Xiomara Ríos. Mira Pura Reyes, a Jaime Lee, sabiduría, gracia, fortaleza y dirección. A la familia Lee Pérez, unidad familiar, toque. Creemos en tu palabra que dice que si somos salvos, nuestra casa, nuestra familia también será salva. Y declaramos nuestra familia salva. Declaramos que tú llegas a su vida, que tú los atraes a ti, Señor. Hoy en el nombre de Jesús, oramos por Elvira Gil. Oramos por Mireya de Luca. Protégele, Padre. Salud completa sobre su vida. Bendice y guarda a sus hijos. Oh, en el nombre de Jesús los ponemos en tus manos. Bendice a Alexis Pineda, a Moisés Prado, a Javier Vaz, Padre Celestial, a Víctor Rodríguez, a Magali Serrano, a Ruby Aterli, Padre, guárdale, protégele. Bendice a Leida Benítez, a Gaspar Gauche, a Marixa Pérez. Oramos por Isardo Angulo, oramos por Armando Baker. Mira a Jorge Gorrichategui, protégele, sánale, levántale a Norma de Mascarín, a Fernando Vibraje, a Isabel Bosa, Padre Celestial, guárdales en el hueco de tus manos. Gracias, Señor, porque hay un pueblo en esta madrugada.

unido a esta red global de oración, clamando, creyéndote, confiando, Padre, que tú sigues siendo el mismo, que tu poder no ha cambiado, que tú tienes la respuesta a cada necesidad, a cada petición. Mira el resto de este año, mira los pendientes que hay, las obras, los proyectos, los planes, Dios bueno, los renuevos que se celebrarán de bautismo, de liderazgo, Padre Celestial. Manifiéstate, derrama tu gloria, que haya un despertar, Padre, en cada vida, en cada corazón. Sed y hambre de ti, sed y hambre de tu palabra, Dios bueno, en el nombre poderoso de Jesucristo. Seguimos orando por cada petición. Mira su Hey Bravo, te pide protección y restauración, Señor. A Nivaldo Murillo, bendícele. A Raúl Murillo, a Miguel Estevens, a Yanibet Torres, a Karen Torres, sánales, levántales, rompe toda cadena. Mira la vida de Máxime Martínez, Neira Santimateo, los hermanos Guevara. Mira la vida de Sujei Ríos, de Yasmina Rodríguez. Oh Dios bueno, mira la vida y la salud de Edward Aguilar. Ayarabi Sáenz, abre puerta de empleo para ella. Yasuri, Yossi, Damaris, Ivette, protección divina. La conversión para la familia Vargas, Gutiérrez y Flores. Oramos por Gloria Navarro, por Virginia Saen, hasta el hospital de la Caja de Seguro Social. Ahí en el piso 6 oramos por la señora Nereida. Tu mano se extienda sobre su cuerpo. Ella está creyendo en que tú la levantas. Ella está creyendo en que tú le sanas, Padre Celestial. Bendícele y guárdale. Oramos por Samudio, por Hilario Cruz, por Jenny Rodríguez. Oramos, Señor, por Daisy Rodríguez, por María Díaz, por Ángel Valencia, Christopher Santamaría, Diego de Basto, Ian Rivero, Manuela Flores, la niña Micaela, Guarda Matías, a Rafael Díaz, a Livia Espino. Oramos por la salud de Luis Espino, por Esteban Valdespino, por Alejandro López, por Francisco Reina, por Yamilet Rodríguez. Mira el pabellón 15 de La Joya, glorifícate, rompe las cadenas, trae liberación a sus vidas, a la vida de Ruth, de Elsie Ríos, de Diomedes Vergara, Ángel Otello, Nixia Delgado, José Delgado, Elsie Roten, Maura Ábrego, Carlos Zamudio. Gracias por la sanidad completa en la vida de Francia Espinosa. Gracias, Padre, por la sanidad total en la vida de Marjorie Cano, Gilberto Ojeda. Levántale, fortalécele, estabilízate. Padre, oramos por las redes de discipulado, por cada distrito, cada pastor, Señor. Oh, Dios bueno, que tú le sigas renovando la fuerza, que tú le sigas llenando de gracia y de sabiduría, que tú, Padre Celestial, sigas generando unidad en el trabajo, en el servicio, pasión por tu obra, pasión por lo que hacemos, Señor, para que tu reino se siga extendiendo aquí en la tierra. Bendice al pastor Aurelio, su esposa es Silda, bendice a los ancianos, Señor, a Salomón, a María, a todo el equipo de diáconos, de coordinadores, de líderes. Te damos gracias, Padre, por la vida de Héctor González, de Silca, oh Dios bueno, de sus hijos, por la vida de sus ancianos, Padre Efraín y Jorge, todo ese equipo de diáconos, de coordinadores, de líderes, Padre, en el nombre poderoso de Jesús. Te damos gracias, gracias, Señor, por el pastor Manuel García, la pastora Miriam, por sus hijos, por sus nietos, el embarazo de Ámbar, Padre Celestial. Guarda y sigue formando esa criatura en su vientre. Bendice a Onésimo, bendice a Miguel Arias, Padre Celestial. Tu gracia y tu favor con cada una de sus vidas, con ese equipo de diáconos, de coordinadores, de líderes en San Miguelito, Señor. Oh, sigue expandiendo tu obra, sigue dando crecimiento y sabiduría
sabiduría, Dios. Te doy gracias por el Distrito 4. Gracias por cada uno de los ancianos. Por Abdul, Señor. Luis, Padre Celestial. Adalberto, María Cristina. Por cada uno de los diáconos, los coordinadores, los líderes. Por el trabajo, Padre Celestial, en este último trimestre, la multiplicación de las redes, la multiplicación de los discípulos.

hija. Gracias, Padre, por Avanzada Juvenil, por el pastor Nuno. Nuevas fuerzas, Padre Celestial, para él, para Elizabeth, Padre, para ese equipo de trabajo, los ancianos, Padre Francisco, Noemí, todo ese equipo de diáconos, esta juventud, el relevo generacional. Levántales, despiértales, Padre Celestial, que anhelen más de ti, que anhelen tu rostro, buscarte, que anhelen, Señor, conocerte, prepararse para la obra que tú harás en sus vidas, para el área donde tú les quieras usar. Bendice al pastor Ricardo Mendieta, a la pastora Janet, Señor, a sus ancianos, Dios bueno, Edwin y Fabio. Bendice al equipo de diáconos, a los coordinadores, a los líderes, el trabajo, Señor, en los centros penitenciarios. Úsales, Dios, oh, en el nombre de Cristo, provee, suple cada necesidad que puedan tener para seguir desarrollando esta obra de amor. Te doy gracias por el pastor Casimiro, la pastora Ida. Gracias, Padre Celestial, por su familia. Gracias, Dios bueno, por ese liderazgo que le acompaña en misión infantil. Gracias, Padre Celestial, por ese equipo que les acompaña en el Instituto Caleo, en el trabajo con los adultos mayores, por la gracia, la paciencia y la sabiduría y la gracia que tú has derramado sobre sus vidas para que tu obra siga creciendo, corriendo, para edificar a los más pequeños de esta casa, para edificar a los niños, Dios bueno, con palabra que bendiga, con palabra que edifique, que palabras que dirija sus vidas y el destino que les espera. Oh, gracias, Señor, por tu obra a nivel nacional, por cada concilio. Oh, en el nombre de Jesús oramos, porque tú bendigas tu obra en las asambleas de Dios, en la iglesia de Dios, en la iglesia bautista, en la iglesia cuadrangular. Por cada uno, Dios bueno, de los presidentes de concilio, de los prebísteros, Señor, de los líderes de zona, tú los conoces a cada uno. Padre, levántales, que no se rindan por nada, que ninguna puerta que en algún momento se haya cerrado haga desmayar la fe en creer de que tú eres poderoso y el que abre y no cierra las puertas eres tú. Oh, Dios bueno, dale gracia a tu pueblo en estos últimos meses del año para mantenerse firme, que el afán, que la vanidad, que la vanagloria de la vida, que los deseos de la carne no nos desvíen de buscarte, no nos desvíen de hacer tu voluntad. Guarda este medio de comunicación, Osana Radio, Osana Visión, que siga siendo un canal que imparta vida hasta lo último de la tierra. Provee, suple, bendice a Loida, bendice a Nubia, bendice a cada ingeniero, bendice a cada locutor, bendice a cada camarógrafo, bendice al equipo, Dios bueno, que le acompaña en esta labor, y bendice esta casa, Señor, la comunidad apostólica Osana, bendice a nuestro pastor Edwin, bendice a nuestra pastora Dali, bendice al equipo que le acompaña, bendice a la administración de esta obra, Señor. Provee y suple para cada proyecto, para cada tarea, para cada meta que nos hemos asignado, Dios bueno. Oh, glorifícate de manera poderosa. Abre los cielos, Padre Celestial, y que veamos tu gloria ser derramada. Veamos tu gracia, aleluya, como del inicio de este año nos ha acompañado hasta el final, Padre, en el nombre poderoso de Jesús. Que el servicio de mañana viernes de poder, el sábado con los niños, el domingo en la cena del Señor sea gloriosa. Prepara tu pueblo para esos 40 días de ayuno del 18 de octubre al 28 de noviembre. Que tu pueblo se aboque a Dios, a ayunar, a clamar, a purificarse, a buscar tu rostro, a llenarse de ti, Padre. Prepara tu pueblo para que todos acuerpen este tiempo donde tu iglesia será preparada para el porvenir, para el mañana, para los retos.

0: desafío que traerá en el año 2027. Oh Dios, en el nombre de Jesús, ponemos el resto de este día en tus manos. Bendice a tu pueblo, porque este es el día que tú hiciste, Señor. Nos gozaremos y nos alegraremos en el Dios de nuestra salvación. En el nombre poderoso de Jesucristo, te damos gracias, Padre amado. Amén, amén y amén. Gracias, Dios. Sea bendecido en este día. Reciba la bendición del Padre, del Hijo y del Espíritu Santo. En el nombre poderoso de Cristo. Amén, amén y amén.
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2: Dígale, Dios es bueno. Dios es bueno todo el tiempo. Bendiciones personales de la palabra de Dios. Toda escritura es inspirada por Dios, útil para enseñar, para redarguir, para corregir, para instruir en justicia, a fin de que el hombre de Dios, diga hombre de Dios, sea perfecto, enteramente preparado para toda buena obra. ¿Cuántos hacen la obra del Señor? Usted la hace en su casa, en su familia, en el distrito, en el barrio, en la universidad, en la calle, en su barrio. ¿Ah? Usted la hace en la calle. Gloria a Dios. ¿De qué distrito es usted? Del 1. Ah, del 4. A usted el equipo campeón. Ya, tranquilo, estamos en el 1, varón. Denle un aplauso al Señor. ¡Woo! Lo importante es que usted esté preparado para toda buena obra. Aleluya. Sit down, please. Thank you. Tú sabes que ahora hay que estar soltando su santificación. Diga santificación. Santificado en tu verdad. Tu palabra es la verdad. Juan 17:17. La palabra de Dios es nuestra norma de fe y conducta. Tanto nuestra creencia como nuestra manera de vivir se sostienen en la palabra de Dios. Yo cuando estudiaba esto me acordé del tumbao. Hay gente que tiene, hay un hombre de Dios, creyente, actor. Me gusta cómo actúa, pero me gusta cómo camina. Tiene un tumbao que... Desen Washington. Y con su caminado, a mí, cuando cada vez que yo veo a ese hombre, me lleva a este punto. La manera de vivir y la manera de andar. La Biblia declara que la santidad de Dios, seguí pues con toda la santidad sin la cual nadie verá al Señor. Hebreos 12:14. La santidad de Dios se refiere a su naturaleza, el carácter moral y puro. Absolutamente en todo. Porque hay gente que le gusta portarse bien en algunas cosas, pero en otras se porta mal. Aló. Tú en la iglesia eres un santo, pero en la casa eres un yun yun ye. La hermana dijo una cosa, yo dije yun yun ye. Porque yo soy Jehová vuestro Dios, vosotros por tanto sois santificados y seréis santos porque yo soy santo. Porque yo Jehová os es de subir a la tierra de Egipto, para ser vuestro Dios. Seréis pues santos.

porque yo soy santo. Levítico 11, 44 y 45. Y los cuatro seres vivientes tenían cada uno seis alas alrededor y por dentro estaban llenos de ojos. Y no cesaban día y noche: santo, santo es el Señor Dios Todopoderoso, que era, el que es y el que ha de venir, el Todopoderoso. Apocalipsis 4:8. Dios no puede pecar, ni tampoco tolera el pecado. Santo. Dios es santo. En el hebreo bíblico significa separado. Santidad, santificación, separado. Separación, apartado. La santidad de Dios establece y preserva, oiga esto, la separación ante uno mismo de todo lo creado, incluyendo al hombre. Solamente Dios es santo en sí mismo. Dios es el único ser santo en una esencia. Dios es único en la esencia. La palabra santidad o santo aplica a ser o persona, cosa indicada. Una relación con Dios nos lleva a un punto de ser santo. Según la Escritura, lo que es en tanto, por lo cual hallamos o nos encontremos separado o apartado de Dios. Fuera de Dios, toda santidad es relativa, es decir, guardar toda relación al significado de Dios. Si usted anda con Dios, si usted camina con Dios, usted tiene que andar en... Usted en la iglesia no puede hacer una cosa. Yo me acuerdo cuando yo hice mis inicios. Y en mis inicios eso no era tan fácil. Yo vi a mucha gente llevar la Biblia en cartucho. Sí, sí. Yo era un adolescente. Claro, normal, yo no tenía nada de qué ocultar. Yo iba con mi Biblia, yo era un muchacho. Pero vi a mucha gente, hombres y mujeres, hecho derecho, llevando la Biblia en cartucho. Y entonces cuando entraban y ya estaban, miraban así y sacaban del cartucho la Biblia. Pero cuando salían, antes de salir, volvían y la metía en el cartucho. El FBI, no sé si era la secreta o qué. Reitero, fuera de Dios toda santidad es relativa, es decir, guardar relación de lo santificado con Dios. El que habla, el que dice, el que camina, el que anda con Dios tiene que entender y saber la proyección de que si usted habla, camina o dice o aparenta, tiene que proyectar santidad sobre todo. ¿Cuántos dicen amén? En el Antiguo Testamento el ejemplo que Dios ordena es la separación de Aarón y sus hijos para que fuesen sus sacerdotes santos. Igualmente Dios ordenó la santificación del tabernáculo y los utensilios y objetos utilizados para rendir culto al santuario del Señor. Así que estableció claramente doctrina de la santificación. Dios no tolera el pecado. Los que se acercan a Él deben ser santos. Yo soy un pecador. Sí, pero bien pecador, pero redimido en la sangre del Cordero de Dios. Y yo procuro ser santo. En estos días yo andaba por un lugar. Estabas. Y de repente, ¡pastor! ¡Gloria a Dios! No iba a hacer nada malo, ¿no? Estaba en una institución de...

Pero yo tengo algo que cuando yo voy a alguna oficina del Estado, del gobierno, lo primero que hago es que yo me paro en la puerta. ¿Para qué? Pregúnteme, ¿para qué, pastor? Porque como todo mundo nos conoce a nosotros, pero yo no los conozco a todos, entonces yo necesitaba hacer un trámite, gracias. Y yo me paro así, y cuando yo me paro, siempre me resulta la fórmula. ¡Pastor! Oh, yo, este es el hombre. Ven acá, ministro. Yo estaba en autoridad portuaria y me salió un hermano. ¡Pastor! Yo dije, ahí está. ¿Qué hace por aquí? ¿Qué le pasa? Pero tú te enfocas, tú te paras. Tanto usted como cualquier otro me ve, te ve. Tienes que andar bien, caminar bien, parate bien, pensar bien. Tú andas con Dios, olvídate. Tienes que proyectarte por esa línea. ¿Cuántos dicen amén? La doctrina de la santificación. Todo lo que sea destinado, oiga esto, a su servicio, debe por sí ser exigencia previa para ser santo o separado. Santo no tiene que ver nada con la persona que haya muerto. Y santo no tiene que ver nada, póngame atención, con las imágenes que usted ve en la iglesia popular. Santidad mucho menos. Oiga esto, el problema para el hombre es que el pecador, o mejor dicho, el pecado en la naturaleza. David confesó: he aquí, en maldad he sido formado y en pecado me concibió mi madre. Salmo 51:5. Pablo nos recuerda por cuánto pecaron y estamos destituidos de la gloria de Dios. Romanos 3:23. El apóstol reitera nuestra condición caída citando al Nuevo Testamento en su carta a los romanos. Como está escrito, no hay justo ni a uno. No hay quien entienda, no hay quien busque a Dios. Todos se desviaron, en una se hicieron inútiles. No hay quien haga lo bueno, no hay ni siquiera uno. Dice Romanos 13 del 10 al 12. Para acercarse a Dios, el hombre necesita eliminar la raíz del pecado. ¿Usted se ha dado cuenta que yo estoy en el Antiguo Testamento? Aquí todo el mundo llega con iPod, con esto, con celular. A mí me gustan mis páginas. ¿Cuántos trajeron Biblia para ver? No, quédame que levante su Biblia. A ver. Traiga su Biblia, hermano. Yo tengo Biblia aquí. Dice la hermana que ya la tiene allá arriba. Donde invertimos palabra de Dios. Primeramente, la palabra de Dios nos muestra el camino a la salvación. Por medio de Jesucristo, la palabra de Dios conduce al hombre al arrepentimiento y la búsqueda del perdón de sus pecados. Conceptualmente, en el Nuevo Testamento nos hablan del nuevo nacimiento. De modo que si alguno está en Cristo, nueva criatura es, las cosas viejas pasaron, he aquí todas vienen a ser hechas nuevas. 2 Corintios 5:17. Todo cristiano que es nacido de nuevo es santo. Usted sabe que cuando usted se convierte. Usted pudo haber sido el pecador más malo. Y cuando el Señor entra en su corazón, usted es santo. Ahora, hay una santificación. Gracias, hermana. Progresiva, a lo cual habla Efesios de esa santificación.
Hace ya muchos años, yo traté un caso de un señor que vino aquí donde mí. Tenía 5 mujeres. No. Él me dijo: pastor, yo tengo un problema, esto y esto y esto. Yo quiero entrar en el orden. Yo quiero que mi vida cambie. Y yo lo fui llevando. Dejó una, después dejó otra. A los 6 meses tenía 3. No. Le estoy diciendo. A los 8 meses llegó a tener 2. Al año todavía batallaba con las 2. Después que se bautizó y entendió, se quedó con la esposa. Eso es una santificación progresiva. Ahora, eso era antes los hombres. El apóstol dice que ahora las mujeres son las... perdón, no he dicho nada. Todo cristiano es nacido de nuevo, es santo. Por cuanto se ha separado del mundo y del pecado, se ha apartado de la vida para vivir para Dios. ¿Cuántos dicen amén? Por lo cual salid de en medio de ellos y apartaos, dice el Señor, y no toquéis lo inmundo, y yo lo recibiréis. Asimismo, amado, puesto que tenemos contaminación de carne y espíritu, perfeccionemos en la santidad, en el temor de Dios. Segunda de Corintios 6, del 17 al 7 y versículo 1. No somos perfectos, vamos en busca de una santidad, y nuestra santidad es progresiva. Si usted está discipulando y su discípulo tiene estampita, escapulario, la cruz de Caravaca, cálmese. Que si Don Bosco, que si Nazareno, que si 2 para adelante y 3 para atrás, que si va para Puerto. Hermano, cálmese. Discipúlelo, llévelo. Aló. Así es la santidad. Esto es lo que dice aquí la Escritura. Luego la palabra de Dios nos enseña cómo vivir, oye esto, para agradar a Dios, y cómo crecer en la santidad. En este sentido, la palabra de Dios nos santifica. La palabra te santifica. ¿Por qué la palabra te santifica? Pues cuando tú estás discipulando y tú le enseñas a tu discípulo, léete el capítulo 1 de Juan, capítulo 1 y 2, y después tú te sientas con él y le pides: ¿qué entendiste? Esto, ¿qué es el verbo? ¿Y qué es esto? ¿Y qué es lo otro? Y aquí hablan de unos hijos, y aquí habla de unos que fueron engendrados y los que no son en carne, y esto. Entonces tú le vas explicando ahí. Pero cuando él escucha, cuando él lee, cuando él va escudriñando, la palabra lo va a ir santificando. Cuando tú llegas a Romanos capítulo 1 y tú comienzas a leer la culpabilidad del hombre, y el hombre, tu discípulo, entiende lo que dice Romanos capítulo 1 del 18 en adelante, y habla de la culpabilidad del hombre, le hace ver a entender lo necio del corazón del hombre, que los hombres no se pueden echar con varones, que la idolatría, que la hechicería. Hermano, usted no lo va a hacer. ¿Lo va a hacer? ¿Lo va a hacer? La palabra. Porque cuando tú comienzas a leer, es la palabra la que te va a comenzar a santificar. Él va a venir donde usted y le va a preguntar, y usted en buen espíritu le va a enseñar. Dele un aplauso al Señor. No sea como en mis años atrás. Eso eran rajatabla. Salmo 115. Ay, y tienen pie y no camina. Y tú déjate de eso.

tú no tienes que vestirte de negro, ni de morado. Llévalo. La palabra te santifica. Para santificarla habiéndola purificado en el lavamiento del agua por la palabra. Efesios 5:26. ¿Con qué limpiará el joven su camino? Con guardar su palabra. Salmo 119:9. Diga sabiduría. Diga Sofía. Diga Sofía. Diga sabiduría. La palabra de Cristo mora en vosotros en abundancia, enseñando y exhortando los unos a otros con toda sabiduría, cantando y dando gracias a Dios en vuestros corazones, al Señor con salmos e himnos y cánticos espirituales. Hay gente que canta cánticos, pero no espirituales. Mataron al negro. Por ahí hay una emisora que dice, cuando llega a Salomón, a veces se le mete así esa emisora en él. Dice, cuando llega septiembre, llega diciembre, sale la vieja voladora. Y sale el lechón. Y sale el gran combo. Cántico espiritual. Véngase el 15. ¿El 15 de qué? 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Colosenses 3:16. La palabra de Dios es fuente inefable de sabiduría. Dios nos promete sabiduría a los que lean su palabra. Oh. Si alguno de vosotros tiene falta de sabiduría, pídala a Dios, el cual da a todo abundantemente sin reproche, y le será dada. Santiago 1:5. La Biblia distingue entre la sabiduría terrenal y la sabiduría celestial. La sabiduría terrenal se aprende y nos lleva por medio de lo natural. También está la sabiduría diabólica, porque esta sabiduría no es la que desciende de lo alto, sino terrenal, animal y diabólica. Santiago 3:15. La sabiduría espiritual a la que llamó Dios la sabiduría celestial, esa proviene de Dios. Pero la sabiduría que es y que viene de lo alto, primeramente es pura, después pacífica, amable, benigna, llena de misericordia y de buenos frutos, sin incertidumbre ni hipocresía. Santiago 3:10. De esto le estoy hablando. Usted tiene su discípulo. Tembol, cálmese. Usted tiene 10, 15 años en el Señor. Usted no es tan perfecto. Ya le salieron la corona y la sala. Pero usted tiene al discípulo que el tipo está enredado más que una olla de macarrón. Que la deuda, que la mujer, que la querida, que la pensión. Aló. ¡Aló! Entonces usted, como hombre y mujer de Dios, lo agarra y lo comienza a santificar en la palabra y comienza a establecer sabiduría de lo alto. Porque el problema es que la sabiduría de la tierra te va a decir, llévalo al juez de paz, lo van a chirolar, y si lo encuentran en el polipoli, ¿para dónde va? Va para la chirola porque tiene que pagar pensión. Usted lo agarra aparte y le dice, ¿sabe qué? Tienes que ordenar tu casa, tienes que ordenar tu trabajo, tienes que ordenar tus responsabilidades. ¡Aló! ¡Aló! Esa es la sabiduría, lo que está hablando el Señor hacia ti, hacia nosotros. Sí, porque, hermano, somos neófitos y a veces no sabemos. Y yo recuerdo, mire, muchos de ustedes llegaron aquí con la mano adelante y otra atrás.

Llegaron aquí enfermos, destruidos moralmente, feos, arruinados, sin trabajo. Pero la sabiduría que proviene, que proviene de lo alto, te inviste, te fortalece, te levanta, te cambia, te transforma, porque viene de Dios. Que no ven las hermanas aquí. Llegan con unos tumbados. Yo conocí una hermana aquí que llegó con esos zapatitos así como de pollera que vendían allá en Salsipuedes. Y después la vi con unos tacones, unos vestiditos y después chuleta, vestido de Celia Cruz, peinado de Gloria Estefan. ¡Oye! Porque eso lo hace la sabiduría de lo alto. Y la santidad te santifica en tu casa, en tus hijos, en tu familia y a usted personalmente. ¿Cuántos dicen amén? ¿Usted no ve las hermanas aquí? Una llega con pelo verde, pelo rosado, pelo dorado. Antes no se veía eso. Chuleta. ¿Cuántos dicen amén? Me gusta esta. La sabiduría espiritual nos capacita. Pone esto. Las mujeres sobre todo. Hay muchas mujeres a veces muy acomplejadas. Se fue el marido, que se fue Juancho, me dejó con cuatro con mi arroz. Y... escúcheme. Tu marido es tu hacedor. Yo le voy a decir algo a las mujeres. Usted no depende de un pedazo de carne con dos ojos. Pastor Aurelio, ¿por qué usted le echa pluma a los hombres? No, no. Porque tú tienes que entender lo que Dios como mujer te tiene a ti. La sabiduría espiritual nos capacita para, oiga esto, para relacionarnos con Dios, extender y proyectar. Oye, lo que Dios dice de ti. La sabiduría celestial busca el rema de Dios, lo aplica para el aprovechamiento espiritual de todo lo que te viniera a la mano. Hazlo en el camino de Dios. Usted lo que se le dice aquí, ni su marido, ni el jefe, ni nadie se lo va a decir en la calle. Pero usted como hombre, como mujer, como hombre de Dios, como mujer de Dios, como joven de Dios, usted tiene que entenderlo así. Porque ese es el enfoque que te da la sabiduría en la santificación. Hermana, usted no es cualquiera. Hermano, usted no es cualquiera. Cuando tú llegas a conocer este concepto de lo que es la sabiduría es tan poderosa que te levanta, que te cambia, que te transforma, que te hace un nuevo hombre, una nueva mujer. La sabiduría no tiene que ver del concepto que diga el mundo de ti. Hay algo muy interesante porque a Cristo una vez le pesó el corazón. Yo siempre digo esto, le pesó el corazón a los discípulos. ¿Quiénes dicen la gente que soy yo? Bueno, uno dice que tú eres Elías, que el profeta, el otro. Ese es el concepto que ustedes creen que el mundo tiene de mí. Ahora, yo quiero saber qué piensan y qué creen ustedes de mí. Y eso es lo más importante en todo esto. El concepto de la santificación en la sabiduría que Dios quiere impartirte en tu casa, en tu familia, en tu empresa. ¿De quién tú eres? Cristo se lo dijo a los fariseos: vosotros sois de vuestro padre el diablo, porque hacéis las obras de vuestro padre. Pero si tú andas con Dios, caminas con Dios, caminas en rectitud, andas en santidad, entonces eres un hombre y una mujer de parte de Dios. A su nombre, a su nombre. Porque

Jehová es la sabiduría, y de la boca viene el conocimiento y la inteligencia. Proverbios 2:6. La sabiduría es necesaria para las relaciones interpersonales. Ponga esto. Los humanos somos seres conflictivos, acomplejados, frustrados, derrotados, desmoralizados. Más que viendo realidades. Oiga esto, la Biblia dice que quien no ofende en palabra puede considerarse maduro. La sabiduría debe estar presente en la relación de nuestra pareja, entre padres e hijos, entre familiares, entre amigos, entre compañeros, entre jefes, entre subalternos, a fin de toda relación humana. La falta de sabiduría, oiga esto, ha dado el traste con muy malas intenciones. Sabiduría ante todo, adquiere sabiduría, y sobre todas tus posesiones adquiere inteligencia. Proverbios 4:7. El hombre que ama la sabiduría alegra a su padre, más el que frecuenta ramera perderá los bienes. Proverbio 29:3. La sabiduría es necesaria para el diario vivir. Requerimos la sabiduría para tomar decisiones, hacer elecciones, planificar el futuro, evaluar el pasado, considerar el presente, aprovechar las oportunidades, desarrollar las distracciones, cambiar en maldición la bendición, cambiar nuestro botón automático, dice la pluma del apóstol Álvarez. Hay algunos que están en automático. Yo no sé, yo no puedo, y no sé qué. Entonces, escuche, viene miércoles culto oración, viernes de poder, viernes, domingo, la clase, el apóstol le suelta dos remas, y cuando salen de aquí y van para la semana, yo no puedo, yo no sé, yo soy un pobre diablo, soy una cucaracha. Esta es la parte que más me gusta. Tenga cuidado. No. Pobrecita la huerfanita, que no tiene ni padre ni madre, la echaremos a la ron a llorar su desventura, desventura. Ese concepto de yo no puedo, yo no sé, ese concepto de acomplejado, que yo quise tener los ojos rayados y el pelo amarillo y los ojos estos y la nariz perfilada y esto, pero lamentablemente naciste allá en el Chocó. No lamentablemente, naciste en el Chocó con tu pelo cuscú, con tu nariz poblada, con tu color, con tu tez morena, con abundancia arriba, con abundancia abajo, y tú estás llorando, y tú estás acomplejada, y tú estás frustrada, y que nadie me mira, y que nadie me quiere. Mire, yo voy a hacer, casi estoy cerrando. A veces a la gente no le gusta escuchar esto, pero yo tuve un papá alcohólico. Yo tenía que recoger a mi papá de la calle. Mi papá era el arremerreí del barrio y todo lo demás. Y todo el mundo, cuando se formaba el pleque-pleque, todo el mundo sabía. Entonces tú cuando sales a la calle, la vergüenza, ¿sabes? Tú quieres que la tierra te trague. Pero esa es la realidad. ¡La sabiduría! Te da la capacidad de manejar este tipo de relaciones interpersonales.
Tú tienes que aprender a aceptarte tal cual como tú eres, como Dios te hizo. Por eso que hay un poco de mujeres así, 90, 60, 30. Y hay hombres sejúo, pechipelúo, con tamaño y todo, acomplejado. Siéntese bien, siéntase bien. Los hombres, míreme bien y no se saque la ceja. La palabra de Dios nos da sabiduría y nos hace sabio. La palabra te va a hacer sabio, te va a hacer capaz, te va a hacer inteligente. Tú no eres bruto. ¿Qué hizo sobreabundar para con nosotros? Oye esto, en toda sabiduría e inteligencia, para que el Dios de nuestro Señor Jesucristo y Padre de la gloria os dé espíritu de sabiduría y de revelación en el conocimiento de Él. Efesios 1, 8 al 17. ¿Quién como el sabio y quién como el que declara las cosas? La sabiduría del hombre ilumina su rostro y la terquedad destruye su semblante. Hermano, la santificación en la sabiduría te da poder para tener todo tipo de relación interpersonal. Si a usted lo llama a un trabajo y lo contratan para una cosa y lo llaman para otra cosa, no diga que usted no sabe. Sea sabio, sea inteligente. No diga yo no sé. Y después que usted esté ahí, tenga el trabajo, usted se busca dos, tres. Mi primera misión, hace 30 años, me llamó el apóstol. La pastora Silda estaba ahí en la oficina del concilio. Y yo llegué y me dijo: el pastor Edwin quiere hablar contigo. Yo, pastor Edwin dice que vaya para su oficina y quiere hablar contigo. Yo vine, pastor. Me dijo: varón, ¿cómo está? Me dijo: ya hablo con su mujer. Yo digo: ¿de qué? ¿Ya le dieron permiso? Yo digo: ¿para qué? Usted mañana sale para la República de Colombia, usted va a Barranquilla, usted va a coordinar tres campañas, una en Barranquilla, una en Cartagena y uno en Santa Marta. Yo había sido evangelista de mi ministerio y había ido por varios países, pero a ese nivel de manejar 80 mil, 50 mil, 30 mil personas, no había podido llegar. ¿Usted cree que yo llegué a la cara del apóstol y le dije: apóstol, yo no sé hacer eso, busque a otro? Yo me quedé callado, yo no dije nada. ¿Usted sabe qué yo hice? Que ahora es mi, bueno, hemos sido buenos amigos siempre. El que estaba encargado de eso era el pastor Antonino. Y yo llamé a Antonino y le dije: Antonino, ¿dónde tú estás? Los dos éramos evangelistas, pero ya Antonino había hecho ese trabajo como por 10 años. Y yo llamé a Antonino y le dije: Antonino, ¿dónde tú estás? Me dijo: yo estoy aquí. Yo te invito a almorzar. Y lo llevé a comer. Y le saqué toda esa retreta de 10 años que tenía Antonino en la cabeza. Me hizo un intensivo de 6 horas. Y Antonino me dijo: cuando llegues allá, no hagas esto, no hagas esto. No estés llamando al apóstol cada rato, esto y lo otro. El apóstol confía en tu trabajo, esto, esto, esto. Y el hombre me fue llevando, me fue llevando, me fue llevando. Primero Dios, escucha esto. 2027, voy para 20 años de ser coordinador del culto de unción. Tienes que aprender y saber manejarte con la sabiduría de Dios. Yo nunca leí al apóstol que no sabía nada.
Pero ahí estuvo Dios.

me metí y busqué a los que sabían. Diga, armadura. ¿Cuál fue la primera? ¿Ah? ¿Ah? Santificación. La segunda, sabiduría. La tercera, diga, armadura. Armadura. Y tomar el yelmo de la salvación y la espada del Espíritu, que es la palabra de Dios. Efesios 6, 17. Pablo le escribe a los efesios desde la cárcel romana, frente a los ojos del apóstol, comunicándose y proyectándose la figura del soldado. Pablo utiliza la descripción de una armadura romana para exhortar y tomar toda la armadura de Dios. La lectura de Efesios 6, 11 al 17 nos muestra los dos aspectos de la armadura. Primeramente, Pablo alude la función protectora de la armadura, la cual cubre los lomos, el pecho, el abdomen, los pies, la cabeza y todo sobre lo guardado del escudo de la fe. Hasta aquí toda la armadura es defensiva, diga defensiva. Pero al final, el versículo 17, Pablo menciona la parte de la armadura que tiene función de ataque. Diga ataque. La espada del Espíritu, que es la palabra de Dios. La palabra de Dios entonces nos defiende, además de atacar. Fue la espada del Espíritu la que Jesús utilizó para enfrentar a Satanás cuando fue tentado en el desierto. Él respondió y le dijo: escrito está, no solo de pan vivirá el hombre, sino de toda palabra que sale de la boca de Dios. Jesús le dijo: escrito está, también no tentarás al Señor tu Dios. Entonces Jesús le dijo: vete, Satanás, porque escrito está: al Señor tu Dios adorarás y a Él solo servirás. El diablo entonces le dejó, y aquí vinieron ángeles. Y cuando tú llegas a ese conocimiento de la santificación, de la sabiduría, la armadura te trae eso a través de que los ángeles puedan servirte. La palabra de Dios nos provee de las armas de nuestras milicias. Segunda de Corintios 10:4. Jesús citó el caso de David cuando huía de Saúl y fue recibido por el sacerdote Abiatar. Mateo 22:26. David comió del pan sagrado y recibió la espada de Goliat en la casa de Dios. Hermano, en la casa de Dios es que tú vas a recibir las armas. Las armas contra el complejo, la derrota, la enfermedad, la frustración, la ruina, la miseria, la escasez. Usted sabe que hay gente que vive del diario. Yo me crié en el barrio. Agua arriba, agua abajo. Y tú salías con tu parrilla, eso lo viví yo, hermano. Y tú salías con tu sueco y tu cepillo. Y a veces tú salías y te abría y cuando hacía así, y cuando de repente, ¿qué pasaba? Quedaba enjabonado. Se fue el agua. Las famosas casas comunales. Cuando ya mis hijos crecieron y todo, yo los llevé allá, Sara, y dije: papi, tú viviste, es que eso era lo que me tocó. Y papi, que no sé qué, y mami, que no sé qué, y esto y lo otro. Ey, en la casa del Señor, ¿ahora qué pasa? Claro, yo tengo una buena casa, tengo carro, tengo esto, lo otro. Pero, escucha, ¿pero dónde conseguí eso? En la casa, aquí, porque aquí es que Dios te va a dar las armas. ¡Ey, ey, ey, ey! Oye esto, se acercan los años electivos, no es el diputado, no es el corregidor.

no el candidato. En la casa. Y si alguien te está coronando el oído o calentando la cabeza, entiéndelo, es la casa. Tú necesitas armas, ¿qué necesitas? Casa, dinero, carro, esto. Es aquí, este es el lugar, este es el sitio donde Dios te va a dar las armas. Alábale si puede. A su nombre. A su nombre. La palabra de Dios, cierro con esto, es para nuestra alma y es pan, es tesoro. La Biblia habla de ella. Dice la pluma del apóstol Álvarez, en mi oración, que estas lecciones se conviertan en alimento vivo para cada uno de nosotros. Oro al Señor para que vivamos con el Espíritu de Santiago 1:22. Y Juan 6:63. Pero sed hacedores de la palabra y no tan solos oidores, engañándonos a vosotros mismos. El Espíritu es el que da vida, la carne para nada aprovecha. ¿Puede darle gracias al Señor? ¿Puede ponerse de pie?

Mi vida está llena de ti. Hermano, santificación, sabiduría,

Vámonos, levanta la mano, cántalo. Dios está aquí esta mañana. Hay sabiduría, hay Sofía,

falta tomar unas decisiones. Viene el fin de año. Necesita armadura. Tal vez está confrontando a algún tipo. O necesita una decisión. Yo quiero orar por usted. Otra cosa, hermano. Una de las cosas primeras que Dios me enseñó a mí. Por la vida alcohólica que llevó mi papá. Yo era un muchacho, era un niño muy acomplejado. Muy acomplejado. Pero cuando yo conozco al Señor, mi vida cambia. Y una de las cosas que yo encontré aquí con mi amado pastor fue el criterio. La armadura te inviste del criterio. Cuando tú manejas criterio, oye esto, en tu casa, en tu familia, en tu trabajo, donde sea, la gente te admira y te respeta. Aunque tú no pienses ni creas como ellos, pero cuando tú honras el respeto y el criterio, la gente lo entiende. Entonces aprenda eso. Y yo lo sé, hermano. Yo lo sé porque yo lo viví. Yo no lo estoy hablando. Dios, a través de los años, Dios lo ha hecho conmigo. Levante su mano. Las hermanas, las mujeres. Hay muchas mujeres acomplejadas, frustradas, desmoralizadas. La palabra te va a ayudar. Estás en la mejor casa. Dios te va a dar armadura, mujer. Y si un hombre no te valoró como mujer, o hizo de ti, o quiso hacer de ti cualquier otra cosa que no fuese una mujer, Dios está aquí. Dios te va a levantar. Igual cualquier tipo de hombre, Dios está aquí. Levanta tu mano, habla en otras lenguas. Y es como un río. ¡Oh! Toca los corazones en esta hora, Dios. Cambia, transforma. Regenera el corazón. Trae la armadura. Trae la sabiduría. Trae el momento espiritual. Llévate todo complejo, toda frustración, toda derrota, toda amargura, todo complejo. Se rompe, se rompe, se rompe por la palabra. En la palabra estás en la casa.

Denle un aplauso al Señor. Mire, hermano, yo puedo hablarle toda la mañana de esto. Usted tiene que venir a la casa de Dios a buscar la armadura de lo que Dios le va a dar. Escuche, para hacerle frente al mundo. Cuando usted otorga, cuando usted reciba

armadura de Dios, usted va a ser levantado en el mundo. Porque te darás cuenta, Eclesiastés dice, ¿qué dice Eclesiastés? Que ha visto reyes, ¿qué cosa?

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Hoy quiero hablarte de la importancia de honrar la tarima. Sea cual sea la tarima. Y cuando hablo de tarima, no estoy hablando únicamente de esta en la que me encuentro hoy, o si estoy en nuestro site de Medellín, o en Dallas, o en Chiquinquirá, o en Cali, o en la de los encuentros, o en la de clases de su presencia Kids, o en la de formación básica. Estoy hablando de todo lugar, no solo en la iglesia, sino en ese lugar donde Dios te ha puesto para que tú marques la diferencia en el mundo. Tal vez tu tarima es ese emprendimiento, es la empresa donde trabajas, es esa monitoría en la universidad, es esa tutoría que supervisas, es el ser jefe, supervisor, es cumplir con una tarea en tu trabajo. Ahí tienes una tarima de influencia. Y desafortunadamente menospreciamos, porque si yo me muero en el primer acto, o si solo tengo que hacer un cambio de vendaje, pero no soy pues el capitán, ¿sí? O un teniente que habla y habla y habla, pues tendemos a menospreciar la tarima. Pero es muy importante entender que donde Dios nos ha puesto, nos necesita y que necesitamos hacerlo bien. Colosenses 3:23 dice: y todo lo que hagan, háganlo de corazón como para el Señor y no como para la gente. Y esto suena muy fácil porque decimos, no, yo vengo a servir al Señor, yo soy voluntario en este ministerio, yo sirvo al Señor. No, yo trabajo, yo soy parte del staff de la iglesia, yo sirvo al Señor. Pero en nuestro corazón muchas veces terminamos viendo solo al hombre, solo al ser humano. Y entonces, si tenemos problemas con el ser humano, es muy probable que menospreciemos el lugar donde Dios nos necesita. Es muy importante, y en los dos capítulos anteriores les estuve hablando de poder honrar a Dios. Pero dentro de esas vocales es bien importante y es igual de especial el que no solo honremos a Dios, sino el lugar que Él nos ha confiado para servirle. No podemos pensar que son dos cosas. No, yo, a mí lo que me interesa es honrar a Dios. Honrar a Dios implica honrar la tarima que Dios te ha confiado. ¿Cómo honramos la tarima? Y hoy les voy a compartir varias cosas que nos muestran cómo honramos el lugar donde Dios nos puso. Y nunca había tenido tan presente a mi papá. Yo sé que en otras predicaciones les he contado historias, lo he honrado, pero fue impresionante al realizar este mensaje. Yo sentí a mi papá ahí. O sea, yo decía, no puede ser. Recordé de niña y en su servicio a Dios y en mi propio servicio tantas conversaciones. Pero no solo eso, sino que me acordé de verlo, de ver el ejemplo, de ver sus lágrimas, pero de ver muchas cosas. Y fue parte de ese legado que él me dio y que hoy quiero honrarlo y también contárselos. Pues uno de los versículos que me repitió mil veces es el Salmo 2. Sirvan al Señor con reverencia y ríndanle culto con temor reverente. En la Nueva Traducción Viviente dice: sirvan al Señor con temor, con temblor, ríndale alabanza. Y yo me acuerdo que al principio, cuando él me compartía o hablamos de este versículo, a mí me sonaba como, y Dios está como bravo, ¿sí? ¿Cómo así que yo le sirvo? ¿Será que tengo que estar asustada? Y él siempre me lo traducía, me decía: mi amor, tú necesitas entender el primer principio, y es: servimos al Señor con respeto. Él es amoroso, Él es un Dios de gracia, Él es santo, lo que hemos visto en la serie, pero necesitamos hacerlo bien. No vamos a ser perfectos, ¿sí?

Y estos días recordé el capítulo 24 de Hechos, donde la Biblia nos dice: procuro tener una buena conciencia. O sea, así pues que yo sea perfecto, no, pero voy a trabajar todo para tener una buena conciencia delante de Dios y delante de los hombres. Y de eso se trata. Honramos la tarima cuando podemos tratar ese lugar con respeto. Nosotros necesitamos respetar, y el respeto va de la mano a asumir que somos responsables de hacer las cosas. Si tú crees que solo estás confirmando un turno de servicio en cuentas, o que tú mueves la silla o llamas a los nuevos porque tu líder te lo pidió, o sencillamente tú estás ya como empleado de la iglesia y ya asumes que eso es honrar, corremos un grave peligro, porque caemos en lo que hablamos en la anterior prédica, en la familiaridad, en estar en piloto automático. Y necesitamos ir a Dios y decir: Señor, yo te amo, tú eres un Dios santo, pero el lugar donde me tienes sirviendo necesitas que lo podamos respetar. Pues dos hermanos en el Antiguo Testamento profanaron lo sagrado. Pero en medio de eso que profanaron, ellos pensaban que la tarima era de ellos y que podían ser súper creativos. Que como era ellos, ellos podían servir a Dios a su manera. Y eso es deshonrar el lugar en donde Dios nos pone. Levítico nos cuenta la historia de Nadab y Abiú. Hijos de Aarón pusieron carbones encendidos en sus incensarios y encima esparcieron incienso. De esta manera desobedecieron al Señor al quemar ante él un fuego equivocado, diferente al que él había ordenado. Como consecuencia, un fuego ardiente salió de la presencia del Señor, los consumió por completo y murieron ahí. A mí este pasaje siempre me ha impactado, porque en la prédica anterior, para ver la muerte de Elí y sus hijos, estudiamos todo un capítulo. Pero aquí son dos versículos. Estos muchachos deshonraron a Dios, desobedecieron, hicieron algo que Dios no dijo, Dios los mató. Resumen, ese es. O sea, uno dice: ¡wow! Sí, es absolutamente contundente. Porque servir al Señor con temor y respeto, iglesia, es obediencia. Es muy probable que tú y yo no seamos obedientes porque no estamos honrando la instrucción ni quien nos da la instrucción. Ellos levantan un culto que Dios no había ordenado. ¿Por qué? Porque pensaban que era su tarima, que lo importante era hacerlo a su manera. Y no honraron ese lugar y cayeron en desobediencia. Nosotros amamos a los papás. Quiero que pensemos, nosotros amamos, pero Dios nos dice: no solo quiero que ames a tu papá y a tu mamá, honralo. Y si lo honras, hay una recompensa que es una bendición. Con Dios pasa lo mismo. Dios nos ama y lo amamos a Él, pero necesitamos honrar el lugar que Él nos ha confiado. Y eso implica hacerlo con respeto, pero también con obediencia. Recordemos que cuando Dios confrontó a Elí por su permisividad, pero también porque puso por encima la aprobación del hombre que la de Dios, lo que Dios le dijo es: Elí, yo rompo el pacto contigo porque yo honro a los que me honran. Porque la honra no solo es hacia Dios, sino en nuestro servicio a Él. Lo segundo que nos ayuda a honrar la tarima, iglesia, lo he llamado: valora y agradece. No podemos dar por hecho la tarima que nos ha sido confiada. No podemos como minimizar el voto de confianza que Dios nos dio, pero que el hombre nos dio, que el jefe nos dio, que el líder nos dio, que la cabeza de servicio nos dio, que el pastor nos dio. Servimos a Dios y damos gracias a Dios, pero también necesitamos valorar el voto de confianza, esa invitación, ese llamado que nos hacen a cumplir con alguna de las tareas. A veces asumimos que la tarima es de nosotros, que es un derecho que merecemos porque llevamos 1000 años en la iglesia o porque crecí siendo cristiana desde chiquita. Y no valoramos, y cuando tú no valoras algo, no lo agradeces. Algunos pueden pensar que es una herencia, que es que es obvio que esta tarima es mía. Es que si llevo 20 años, pues de hecho ya está escriturada mi nombre. Eso no es así. Y entonces, cuando tú asumes esa familiaridad, dejas de agradecer. Y aquí les quiero contar un ejemplo chévere y unos medios. Arranco con el chévere. Imagínense que les cuento un secreto, que ya no va a ser secreto. Todos los que predicamos estamos en un chat con nuestro superjefe, el pastor Andrés. Y él nos manda por ese chat la programación. Él mismo
hace su, agarra su cerebro de ingeniero, yo le llamo el Tetris, y nos manda por ahí cada, la programación trimestral o bimensual de aquí está usted en Suba, en Castellana, en el hogar, después nos enteramos quién va a Chiquinquirá, quién va a Medellín, o sea, todo ese Tetris está. Y a mí me impresiona porque cuando recibimos el Tetris, pues todos respondemos con algún emoticón, ¿cierto? Entonces algunos dicen así, yo soy de las que dicen otros así, pero hay alguien que siempre se toma el tiempo para escribir. Ahora, no es la única. Muchos dicen, sí, señor, ok, recibido, pastor, lo que sea. Pero hay alguien que a mí me impacta. Porque no tendría que escribir gracias. Y es la pastor Rocío. Nunca la pastor ni siquiera manda un, oh, mi amor, gracias por programarme. No, ella ahí no es mi amor. O sea, yo leo y yo digo, o sea, hay prédicas, iglesia, que no se dan en esta tarima, se dan en un WhatsApp. Y ella, o sea, yo digo, ella, o sea, ¿sí me entienden? ¿Qué hace ella diciendo gracias? Pues es obvio que ella va a saber. Ella no da por hecho que va a predicar en una de las ciudades de Buenos Aires y siempre escribe gracias. Porque cuando tú valoras donde Dios te ha llamado, agradeces. Por el contrario, cuando lo das por hecho, exiges. Y entonces está un espíritu de divos y de divas. Donde llegamos a pedir en el servicio, quiero uchuvas de Francia y chocolate de Suiza, ¿sí? Porque creemos que esto es obvio que es nuestro. Y resulta que no es así. Por ejemplo, estos son los ejemplos así como que me he enterado, pero de otros lugares. Entonces, por ejemplo, yo solo sirvo en Castellana, pero auditorio principal. Ah, no, en el teatro no, no, y en Suba, no, no, no, y en Campestre, el trancón del domingo, el Día de la Madre. No, yo allá no voy. Entonces yo digo, ¿y si Dios te asignó para ese lugar? ¿Me toca repartir helados en su presencia, kids? No, yo tengo un llamado a ser profe. Lo único que tengo que hacer es fresa o chocolate, sí. No, yo no voy a hacer eso. Yo solo voy a dar tema si me programan para encuentro. Pero otra vez en el 304 hablar de los beneficios de la cruz. Yo no me voy a poner la chaqueta verde. Ay, yo estoy en un site, allá no hay YouTube. ¿Por qué Bogotá quiere que yo me ponga la chaqueta verde? Aquí nadie me ve. Historias de algunos mitos y leyendas supresencianos que les cuento. El punto es que cuando yo no valoro, no agradezco y termino en mi tarima siendo incienso extraño. Porque el incienso es cuando yo hago lo que yo quiero. Si Dios me manda una tarima y me toca ponerme esta chaqueta, ¿cuál es el problema? Si es que yo le sirvo ¿a quién? A Él, no a mí mismo. Valora y agradece. Pues alguien no entendió este principio y tuvo el combo de hoy más el combo de profanar lo sagrado. Y está en Números 16 y es la historia de un líder de Israel, Coré, y todo un equipo que generó la rebeldía para oponerse a Moisés. Y a Aarón, principalmente a Moisés. A él le pareció que lo que Dios lo había llamado a hacer era muy pequeño. Él quería el llamado y quería la tarima de Moisés. Y en un momento donde se revela y dice, ¿quién los llamó a ustedes? Es el colmo, ¿por qué tenemos que obedecerlos a ustedes? La confrontación fue la siguiente. ¿Les parece de poca importancia que el Dios de Israel los escogiera de entre toda la comunidad israelita para estar cerca de Él, de manera que sirvan en el tabernáculo del Señor y que estén delante de los israelitas para ministrarles? O sea, ellos no eran del pueblo, ellos estaban en el tabernáculo, tenían tareas en el tabernáculo y ministraban al pueblo. Y Moisés lo que dice es, ¿a usted les parece poca la tarima que Dios les dio? Y es impresionante porque Coré no entendió su tarima. Quería la de Moisés porque por tercera vez en esta serie había un anhelo de poder. Entonces yo necesitaba una tarima más grande. Anhelo de poder. Lo que tú llamas poca cosa es una tarima que Dios te ha confiado. No hay nada pequeño que Dios te pide hacer. Y tú puedes perder efectividad en tu servicio y llamado al Señor porque has menospreciado la tarima en la que estás y quieres la tarima de otro. El tema es que Dios te va a pedir cuentas por la que tienes.
y no estás sirviendo al Señor 100% efectivo. Y eso nos lleva al gris, a profanar lo que es sagrado, porque empezamos a pensar en

la tarima y no en la tarima que solo le pertenece al Señor. Pues papá sirvió al Señor, traté de hacer cálculos porque ya no lo tengo vivo para confirmar, como 40 años en tres iglesias diferentes. Pero en la primera iglesia fue donde yo crecí desde chiquita y después estuve en dos lugares y papá nunca fue protagonista. Él siempre fue el segundo, el pastor asistente, él casaba, él enterraba, ¿sí? Él bautizaba, él dirigía los equipos de logística, fue capellán en dos colegios. Y él siempre fue eso, el escudero, el segundo, el amigo, el hermano. Pero aunque él buscaba que nosotros no nos diéramos cuenta de sus batallas, hubo un par de batallas que evidentemente como hijos y como hija conocí, y mi mamá también. Y yo luchaba con eso. O sea, yo le decía, ¿por qué eres tan noble? Se aprovechan de tu nobleza. O sea, yo demandaba como reconocimiento, ¿sí? O sea, me da una ira. Yo decía, no puede ser que seas tan bueno. ¡Pelea! ¿Sí? Y él me sacaba su famoso Salmo 2. Servimos al Señor con reverencia. Servimos al Señor con temor y temblor. Y la recompensa no viene del hombre, mi amor. Dios nos da la recompensa. Yo sí, yo lo sé, pero me arrayo. Y fueron muchos momentos donde yo veía y yo decía, no puede ser. Pasaron muchos años y aterrizó en el lugar de su presencia. Y dejó todo, sus títulos internacionales de teología, sus títulos de pastor asistente. Y dijo, arranquemos de cero. ¿Hizo ahora qué? Y estaba feliz, hizo todo el proceso. Una vez más, me daba ejemplo. Y llegó a Semillero de Líderes. Y hizo el Semillero de Líderes y lo pasó. Pero empezaron a pasar meses. Mes uno, mes dos, mes tres, mes cuatro. Y no fue nombrado como líder. Mes cinco, mes seis. Y yo, que sé lo del Semillero, yo decía, no puedo interferir, soy hija. No puedo interferir, soy hija. Pero papá partió al Señor y no llegó a esa meta. Y en mi proceso de sanar, sobre todo el primer año de duelo, eso lo tenía en mi corazón. Porque yo le dije al Señor, ¿por qué no tuve esa medalla? Si durante 40 años no la tuvo. No puede ser. Y Dios me dijo, es que él no necesitaba medalla. Aquí lo tengo sentado como con 1000 premios. Una vez más, vino el premio de Dios. Y ese es su legado. Esto me da paso al tercer punto. No hagas un ídolo de la tarima. Porque no vas a honrar la tarima si la idolatras. Entonces, tú eres más que la tarima donde estás, ¿y sabes eso? La tarima no es tu identidad. Entonces, cuando tú tienes vacíos en tu identidad, tú te aferras a la tarima y eso nos pasa. Papás, imagínense que su hijo está pasando por esto, serie de familia. ¿Por qué no dejamos el liderazgo una temporada y el servicio y nos dedicamos a trabajar con ustedes, a ganar tiempo para hacer picnic, para abrazar, para pedir perdón con los chinos y restauramos la familia? Miren, es como si les quitáramos el aire, colapsan. Pero también pasa con nuestras bellezas. ¿Quieres salir de la marihuana? ¿Quieres salir de la cocaína? ¿Quieres dejar de papiar? ¿Quieres lo que sea? Bienvenido, vamos a viviendo nuestra libertad y con tu líder vamos a trabajar. Pero ¿por qué no dejas de servir un tiempo, querido universitario, querido teen? Entonces dicen listo y cada 8 días en la cita es ¿ya puedo servir? ¿Ya puedo servir? ¿Ya puedo servir? ¿Por qué? Porque no entendemos que si Dios tiene una tarima nadie nos la va a quitar. Porque no se trata del hombre, se trata de Dios. Pero a veces nos aferramos como si eso nos definiera. Tranquilos, es un tiempo de descanso porque hay una tarima que es más importante, iglesia. Y es la tarima de nuestra familia. Yo hoy estoy de turno en esta tarima, pero a las 9 de la noche tengo que pensar en los uniformes de mañana, así y en las loncheras. Y tengo que verificar todo porque mañana estoy orando al amanecer. Entonces al anochecer tengo que velar por los uniformes de mis hijos. La tarima de la maternidad y de la paternidad es muy importante. Y la de idónea, ni les digo, o sea, estoy haciendo maestría. Porque es tremendo el llamado que tenemos como idóneas para cuidar a nuestro esposo. ¿Qué está primero? Tu casa, tu tarima.

No hagas un ídolo del lugar en el que estás. El otro extremo es no huyas. Y es el otro extremo del anterior. Y ambos son igual de peligrosos. Entonces podemos estar en el extremo de no me quites el servicio, no me quites el liderazgo, porque me muero. Pero también estamos los que tendemos al otro lado y es huyamos. ¿Cierto? Y en la próxima prédica voy a profundizar de esto. Solo en esta quiero decirte algo. No puedes huir del lugar que Dios te llamó por intimidación, por inseguridades, porque el diablo te quiere arrinconar, pero también por tu historia de vida. Yo muchas veces he querido huir de los lugares donde Dios me ha llamado por autoprotegerme, por complejos. O sea, porque yo le hago campaña publicidad a Dios diciéndole, mira a mis amigos predicadores, o sea, úsalos a ellos, a mí no. El pastor sabe mis renuncias, o sea, yo me la paso diciendo, déjeme en el salón 202 dando berea. Yo no quiero estar aquí ni en YouTube. ¿Por qué? Porque he querido huir por autoprotegerme. La crisis no te puede llevar a abandonar el lugar que Dios te ha confiado. Pero fíjense que hay una línea delgada. Yo necesito ser muy guiada por el Espíritu Santo en no me aferro, pero por otro lado, es decir, no me aferro cuando Dios me dice suelta. Estás en un momento de soltar. Pero por otro lado, cuando quiero correr por mi vida, Dios me dice aférrate. No puedes huir de ese llamado. Pues Esther quiso huir de su llamada. ¿Por qué? Porque empieza el decreto para matar a todos los judíos y Mardoqueo habla con ella y la confronta. Le dice, Esther, ¿tú crees que te ganaste el concurso de belleza? ¿Tú crees que quedaste la más hermosa y el rey te ha elegido para que seas una princesa de porcelana? No, tú has llegado ahí porque nosotros tenemos un edicto de muerte. Y necesito que te arriesgues a tener esa audiencia con el rey. Así el rey te mate, porque los que corremos peligro de muerte somos todos los judíos. A veces Dios nos pone en tarima donde nuestra vida, nuestra seguridad, nuestro nombre, nuestra autoestima se va a arriesgar para que otros se salven. Y Mardoqueo se lo dijo a Esther. Mardoqueo le envió la siguiente respuesta a Esther. No te creas que por estar en el palacio escaparás cuando todos los demás judíos sean asesinados. Si te quedas callada en un momento como este, el alivio y la liberación para los judíos surgirán de algún otro lado, pero tú y tus parientes morirán. ¿Quién sabe si no llegaste a ser reina precisamente para un momento como este? No puedes huir porque hay otros que necesitan vivir por lo que tú vas a proclamar. No puedes huir. ¿Cómo más honro la tarima? Pues iglesia, entendiendo esto, la unción no es el indicador. La unción no es lo que confirma que tú estás blanco. Dios por gracia unge por amor al pueblo. Entonces la unción no la puedes dar por hecho, como que Dios te está probando. Y el pastor este año dijo lo siguiente en una prédica: una cosa es la unción por gracia a pesar de nosotros, y otra cosa el carácter que se necesita para sostener esa unción. Entonces, ojo, honra la tarima, honra la unción que por gracia Dios te ha dado. Pero no des por hecho la unción, ni creas que porque Dios, cuando subes a la tarima asignada, te unge, te está probando. Necesitamos entender eso. Por eso la familiaridad de Elí y sus hijos y de Nadia Viu llevó a profanar, porque se dio por hecho no solo en la tarima, sino la unción. El que cree estar firme, mire que no caiga. Sansón era usado por Dios a pesar de que era el más desobediente, no solo con sus papás, sino que estaba con todas las mujeres que Dios le había dicho que no eran aprobadas por él. Pero cuando llegaba el momento de defender al pueblo, Dios le daba ese poder sobrenatural, la unción estaba sobre él. Pero un día él pensaba que tenía la unción y ya se había ido. Porque no puedo dar por hecha la unción. Pero quiero hacer una aclaración y aquí pongo un asterisco.
Si bien es cierto, la unción no va de la mano a la aprobación, tú necesitas buscar la unción. Porque algunos pueden decir, pues si no es el significado, no importa. Yo no necesito ese aceitico que da Dios. Y no, no dependemos de la unción, no la damos por hecho. Pero nunca una habilidad de comunicación, una habilidad musical, una habilidad con niños, una habilidad en donde esté sirviendo, va a hacer libres a los cautivos. La Biblia dice, la unción quebranta los yugos, no tu don. Entonces sí necesitamos clamar para que Dios nos unja. Isaías 10:27 lo dice, el yugo se pudrirá a causa de la unción. De nada sirve tu habilidad en un instrumento, tu habilidad al predicar como comunicador, tu don con niños, tu don de servicio, tu don de servicio al cliente para estar en anfitriones y recibir los nuevos, si tú no estás ungido. El Espíritu de Dios está sobre mí porque me ha ungido para. La unción es lo que me permite predicar las buenas noticias, vendar a los quebrantados de corazón, publicar libertad a los cautivos, a los prisioneros que salgan de la cárcel, a consolar a los quebrantados de corazón. Es la unción. Entonces, no des por hecho la unción, pero necesitas clamar por unción, porque la unción es lo que libera a la gente. Su presencia. Por último, la tarima es igual de importante al que está en la tarima. Yo he conocido personas que honran demasiado la tarima. No, es un privilegio estar acá. No, es que es impresionante. Pero ay, yo estoy en el gris y en el negro. Ay, lo importante es honrar la tarima. El otro extremo es, yo voy a ser santo. Yo no voy a ser gris, yo no voy a ser negro, yo voy a hacer la tarea, yo no quiero profanar. Uy, pero me tocó con servicio con ese bajista. Ay, no, y mañana en la oración me toca con... Y como todos, no, y venimos de uniforme y me tocó allá detrás de Jorge Cortés con este señor. Es igual de importancia tu carácter y tu corazón a la tarima. Ambas cosas son importantes. En Levítico 8 encontré el protocolo que se tenía para los que estaban en una tarima, para los sacerdotes. Eran lavados, se les ponía una túnica, un turbante, se derramaba aceite para ungir y santificarlos, se presentaba una ofrenda por el pecado de esos líderes, se untaba sangre en la oreja, aceite y sangre en la ropa, o sea, cualquier cosa, ahorita les dono un poquito de mi sangre. 7 días duraba la ceremonia. En Levítico 39 sigue el proceso, la ropa del sacerdote. La ropa era específica para ministrar, lino, hilos de colores especiales, oro, piedras preciosas. Todo era diseñado y confeccionado, cordones, fajas, sombreras, pectorales y manto. Pero encontré algo que, wow, versículo 30-31. Por último, hicieron el medallón sagrado, la insignia de santidad de oro puro. Lo grabaron como un sello con las palabras santo para el Señor. Con un cordón azul sujetaron el medallón al turbante de Aarón, tanto como el Señor se lo había ordenado a Moisés. Cada vez que un sacerdote iba a la tarima que le tocara, tenía ese turbante, guardaba su mente y cargaba en oro puro un medallón que decía santo para el Señor. Y así honras la tarima, porque no solo es el lugar, sino quién eres tú y qué hay en esta mente.

Un informe presentado por Microserfin revela que el 67% de sus clientes llegó en situación de pobreza y logró superarla. Sin embargo, el 77% continúa en condición de vulnerabilidad.

0: estabilidad económica, lo que significa que una crisis inesperada podría hacerlos retroceder.
1: De ella, ¿y qué factores hay que ir tocando para poder evitar que muchos panameños del futuro puedan transitar por la pobreza? El primer elemento clave que surge en Panamá es el tema del el peso del cuidado en el mercado laboral, que hace que la mujer tenga una participación de casi 20 puntos, más de 25 puntos, menos en el mercado laboral que lo que hace el hombre. Y eso tiene que ver con el tiempo que dedica al cuidado de la madre, de los hijos, y tienes que ir a actividades mucho más informales, con mucho menor productividad, con menos ingresos, y eso es un elemento. Luego no cotiza la seguridad social y al final estás creando como una bomba de tiempo de pobreza futura. Allí las políticas públicas pueden ayudar muchísimo, todas las políticas que apoyen el cuidado y que permitan que se nivele el campo de juego y que la mujer pueda participar plenamente en el mercado laboral, cada quien con su propia preferencia, pero en todo caso lo que va a permitir es que una parte importante de esta pobreza que yo mostraba de cara al futuro se pueda ir mitigando, porque la pobreza del futuro se construye hoy. No se construye en el 45 o el 50. La política tenemos que implementarla hoy para evitar que en el 50 o el 45 estas personas estén en esa situación. Y luego tiene elementos como que la informalidad es un elemento central, no solo en Panamá, sino en toda América Latina, y ahí lo importante es cómo construir los incentivos para la formalización de esta parte de la población que está trabajando en situaciones mucho más precarias y que no está construyendo ni los activos ni la solidez de ahorro de cara al futuro para poder no estar en pobreza cuando ya no esté en el mercado laboral.
0: El estudio advierte que factores como la inestabilidad de los ingresos, el cambio climático, la transformación digital y la volatilidad económica están creando nuevos desafíos para las familias y los emprendedores. Salir de la pobreza es un gran paso, pero mantenerse en progreso puede ser el verdadero desafío.
2: Todos los años, Microserfín presenta su informe de gestión no enfocado en las cifras económicas y financieras, sino en el enfoque social y en el impacto en los clientes y en las poblaciones que atendemos. Es algo muy relevante, muy importante para nosotros, porque también es una invitación que hacemos a todos los estamentos y a todos los organismos públicos y privados para que trabajemos de una manera colaborativa, cooperando hacia este esfuerzo grande. En las cifras que nos presentaba ahora Giovanni, valga decir que son cifras profundas, con una experiencia y un conocimiento de más de 15 años que viene la trazabilidad, nos muestra que sí efectivamente se hacen esfuerzos, pero esos esfuerzos no son suficientes.
3: Quiero felicitar a BBVA, Microserfín, por esta actividad, porque nos da las claves de cómo en la política pública podemos ayudar, nos da la visión de cómo podemos sacar de la pobreza a las mujeres desde su comunidad. Okay. Y eso es precisamente lo que hicimos hoy. Es más, yo los prometí en un producto que están por desarrollar las chicas emprendedoras con las que estamos trabajando, una ruta de desarrollo económico turístico desde las comunidades. Ellas quieren tener acceso al crédito, pero quieren tener acceso al crédito desde sus condiciones. Entonces van a desarrollar un producto y aquí me permitieron que yo pueda presentarlo para que lo analicen y si es viable presentárselo.
4: Bueno, primero, para llegar a esta etapa en que estoy de empresario, tienes que atreverte, tienes que poner toda la pasión y creer en lo que estás haciendo, creer en lo que tu mente vino a desarrollar. Entonces, la pobreza, ¿cómo la atacamos? La pobreza la atacamos con esfuerzo, con trabajo, no hay otra forma. Tenemos todos los días que ir pensando el día de mañana, qué vamos a hacer, planificarnos, ir desarrollando, qué queremos realmente en nuestra sociedad. Nunca podemos perder de vista el entorno en que estamos. No es solamente hacer jugo, nosotros no solamente hacemos jugo, vemos el entorno. El jugo natural es salud para los niños. El jugo es Huaping para ayudar a la economía nacional. Jugos Huaping no solamente la economía, ayuda al productor nacional. Y entonces ahí nos enfocamos en el sentido que se habla mucho de la pobreza, ayudar al productor. Pero ayudar al productor no solamente comprándole su fruta, ayudándolo a mejorar, que tenga una mejor calidad de la fruta, ayudarlo a cómo ahorrar lo que se nos avecina, la falta de agua, qué debe hacer, Eso es

0: tener un entorno total de lo que tú estás haciendo, no solamente llenarnos y decir hacemos jugo natural, no, es el entorno en que estamos y que nos permite llegar a donde estamos en este momento.
1: El mensaje del informe apunta a fortalecer herramientas como el ahorro, la educación financiera, los microseguros y el acceso a nuevas tecnologías para que superar la pobreza no sea solamente un logro temporal, sino un progreso que pueda mantenerse a lo largo del tiempo. Con la cámara de Nathaniel Pérez, para el microinformativo, reportó Ezequiel Emilio Alfonso.

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Hola, bienvenidos a nuestro canal y quiero invitarte también a que te suscribas a mi canal personal David Escarpeta Oficial. Ahí vas a encontrar más contenidos. Muchas personas preguntan, ¿dónde puedo encontrar más contenidos? 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Pero al mismo tiempo, hay personas que no solamente ven predicaciones, mensajes, sino que también les encanta escuchar. Y hay una herramienta que se llama Spotify. Y nuestras predicaciones y pensamientos estaremos subiéndolos ahora en Spotify. Así es, están disponibles. Así que ahora mismo baja mis predicaciones o puedes bajar también mis pensamientos. Estoy mandando también pensamientos cortos que los puedes reenviar a tus amistades y a mucha gente para que puedan seguir escuchando y que la palabra de Dios siga corriendo. Gracias por hacer parte de nosotros y de esta visión tan hermosa. Te bendigo. Hace 8 días, nuestro pastor Fernando empezamos una serie que Fernando la inició y me gustó la frase que el Señor puso en su corazón. Es más, la tomé y la tomamos como una instrucción de Dios para nosotros. Y esa es: dueños de nada, mayordomos de todo. Y en esta serie que estamos llevando en el mes de febrero, nuestra intención, alguien diga la intención, nuestra intención como tus pastores y en lo personal como tu pastor de esta casa, es ayudarte a que seas mejor mayordomo de lo que Dios te ha dado. En lo personal, a mí me encanta cuando alguien me habla de mayordomía. ¿Cuántos quieren crecer en su mayordomía y en su administración? Entonces, de eso se trata esta serie. Entonces, esta es una serie de 3 mensajes. Hace 8 días empezó la primera parte, hoy es la segunda y la tercera se terminará de hoy en 8 días. Y nos vamos a basar en la

Mismo pasaje que hemos hablado desde hace 8 días, y es Mateo capítulo 25, y esta vez quiero que leamos el versículo 21. Mateo capítulo 25, versículo 21. ¿Dónde están los que trajeron sus Biblias? A ver, ¿dónde están las Biblias? Tan bonitos, las de papel, la de papel, la de papel. Ay, qué bonito. ¿Y los fresas? ¿Dónde están los fresas que tienen su? Ok, muy bien. Y los que no trajeron ni Biblia, ni vergüenza, ni nada, ahí en las pantallas puede leer la palabra del Señor. Y dice así: y su Señor le dijo, bien. Diga esa palabra, bien. Otra vez, otra vez. Y su Señor le dijo, bien. Vamos, yo digo, y su Señor le dijo, y tú dices, bien. 1, 2, 3. Y su Señor le dijo, bien. Las mujeres, y su Señor le dijo, bien. Los hombres, y su Señor le dijo, bien. Todos, y su Señor le dijo, bien. Sigue leyendo, buen, siervo y fiel. Sobre poco, pon la mano izquierda y di, sobre poco. Y así, bajito, bajito, bajito. Aquí. 1, 2, 3. Sobre poco has sido fiel. Ahora, ¿cómo será la derecha? Otra vez. 1, 2, 3. Sobre poco has sido fiel. Sobre mucho te pondré. Entra en el gozo de tu Señor. ¿Cuántos abrazan esa promesa para su vida hoy domingo 9 de febrero? Vamos, si tú lo crees para ti, dale un aplauso al Señor. Muy bien. El mensaje de hoy, y yo quiero que lo digas así conmigo, bien hecho. Mira a tu vecino y dile así, sonriéndole, bien hecho. Dígale que está a su lado, usted no tiene culpa de la cara que tiene, pero sí de la que pone. Entonces sonríale al que está a su lado y hágale así, dígale, bien hecho. Voy con la primera fila, bien hecho, bien hecho, bien hecho, bien hecho, bien hecho. A ver, ustedes háganme a mí. Dígame, Pastor David. Ay, se siente más rico. A ver, ayúdeme, levánteme porque estoy desanimado. 1, 2, 3. Bien hecho. Yo recuerdo que yo estaba en la universidad y estudiaba piano clásico, una de las materias. Siempre he sido músico toda mi vida. Y en la universidad tenía un profesor ruso. ¿Hay algún ruso aquí en medio? No, no creo. Y los rusos son otro nivel de exigencia, de rigidez. Y recuerdo que tuve el recital de final de semestre y él siempre me decía a mí, no me gusta. Él me dio en su español, le falta esto, le falta aquello. Una cosa, pero ay, Dios mío, ese hombre me estresaba. Pero mi meta era que yo pudiera sacar de él un bien hecho. ¿Usted sabe lo que es sacar de un ruso que le diga bien hecho? Es un milagro. Me esforcé con todo y recuerdo que estaba en ese recital, el auditorio estaba lleno. A mí no me importaba nadie más, solo mi maestro de piano. Y ahí estaba el ruso con esa cara y poniendo las notas, y yo dije, Señor, dame gracia con este ruso, Padre, no me importa lo demás, los demás, solo quiero que él me diga bien hecho. Y fue mi mejor recital que he hecho en toda mi vida. Cuando terminé el recital me le acerqué con miedo a ver qué me iba a decir, porque siempre me regañaba, y solo me dijo, escarpeta, bien hecho. Y no se sabe lo lindo que se siente que alguien que le diga a uno, bien hecho. Como la mujer que le cocina a su marido el mejor plato y el marido, en vez de quejarse, le dice, mi amor, bien hecho. O al revés. Nuestra meta en la vida no es que la gente nos dé likes. Nuestra meta en la vida es que el Señor que nos confió lo que nos dio, nos diga, bien hecho. Esa es la meta. Vamos, si tú lo crees, dale un aplauso al Señor. Bien hecho. Recuerda que tú y yo no somos dueños de lo que tenemos. Somos simplemente mayordomos. La palabra mayordomo viene de la palabra oikonomía. Oikonomía, di esa palabra conmigo, oikonomía, que tiene dos partes, oiko y nomía. Oiko, casa, nomía, administración. Entonces, cuando unes las dos palabras, la palabra mayordomía significa administración de la casa.
En la escritura encontramos que José, por ejemplo, fue mayordomo de la casa de Potifar. Encontramos a Salomón, que fue un gran mayordomo de las riquezas que Dios le dio. Alguien dice, ¿eso fue en el Antiguo Testamento? No, señorito. Encontramos en Hechos capítulo 6 que los apóstoles fueron mayordomos de los recursos que el Señor les dio. La iglesia de Filipos, esto me impactó, aún en su pobreza, ellos fueron mayordomos de lo poco que tenían, porque la mayordomía no empieza desde la riqueza, señores. La mayordomía es un principio que lo puede aplicar el que tiene poco y el que tiene mucho. Diga conmigo, soy mayordomo. Eclesiastés capítulo 9, versículo 10, dice, todo lo que hagas, hazlo bien. Y a mí ese versículo me sacudió el corazón. Porque la palabra todo aquí en el hebreo es la palabra kol, que significa cualquier cosa que hagas. Quiero que mires mi televisor. Bueno, no es mío, pero el que tengo acá. Ya quisiera tener uno así de grande para ver el Super Bowl. ¿Qué significa todo? Diga cualquier cosa. Pero dígalo así, fuerte. 1, 2, 3. Pero también todo significa cada una de las cosas. Pero también todo significa todas las cosas. En otras palabras, cualquier cosa, cada cosa y todas las cosas, hazlas bien. Le voy a decir que a mí ese texto me desafió, porque le voy a ser sincero. Yo no hago todas las cosas bien. ¿Hay alguien aquí que haga todas las cosas bien? Ah, que yo soy perfecto. No, yo creo que esto aplica para todos. Y cuando yo estaba leyendo ese texto, el Espíritu Santo me habló y me dijo, David, esfuérzate y sé intencional. Y yo voy a decir la primera frase y tú me la respondes. Tú vas a responder, hazlo bien. ¿Qué vas a decir tú? Muy bien. Si organizas tu cama, si limpias tu garaje, si vienes a la iglesia, ¿qué significa hacerlo bien cuando se trata de venir a la iglesia? Llega a tiempo. Llega a tiempo. Muchos de nosotros no estamos haciendo bien el venir a la iglesia. Cualquier cosa. Si trabajas, si estás administrando los recursos que Dios te dio, si vas a cocinar, si vas a tener invitados a tu casa, todo lo que hagas, diga conmigo, todo, hay que hacerlo bien. Levanta tus manos y dile, Señor Jesús, te pido perdón por mi mediocridad y ayúdame a ser un mayordomo que lo hace bien. Yo quiero darte algunas virtudes. ¿Quién es el mayordomo que es buen mayordomo y que es fiel? Primero, anota. El buen mayordomo valora lo poco. ¿Valora qué? Valora lo poco. Mateo 25, 23 dice, su señor le dijo, bien, siervo bueno y fiel. Sobre poco has sido fiel, sobre mucho te pondré. La palabra poco es la palabra misar y oligos, es el hebreo y el griego. Y mira lo que, esto está fascinante. ¿Están despiertos o dormidos? Oh my God. Los dormidos en un grito de júbilo. Bien. Miren. Esta palabra es en hebreo, esta palabra es en griegos, ¿ok? Y significa esto tan precioso. Poco significa breve, poco significa pequeño. Entonces, lo poco es algo, que yo no lo había visto así, lo poco es algo que es pequeño y es temporal. ¿What? Entonces, si lo poco es algo pequeño que es temporal, quiere decir que lo poco es una prueba de mayordomía. Voy a repetirlo. Si lo poco es algo que no solo es pequeño, sino que es temporal, es una prueba de mayordomía. Di eso, lo poco es una prueba de mayordomía.
Hay dos pasajes, hay un pasaje aquí

que une esas dos palabras y ahí me voló la cabeza este pasaje. Job. Job capítulo 8, versículo 7. Estas dos cosas representan lo poco. Quiero que lo leas fuerte. 1, 2, 3. Aunque tu principio, ¿qué es esto? Tiempo. Haya sido, ¿qué es pequeño? Cantidad. Tu postrer estado será muy grande. En otras palabras, aunque tu principio fue poco, fue pequeño, fue temporal. Tu estado postrero será más grande. Mírame aquí. Nosotros estamos en un mundo terrenal donde Dios nos ha confiado cosas que perecen. Eso es lo poco. Eso es lo pequeño. Comparado con lo grande que nos espera la eternidad, que es eterno. Con el liderazgo de la iglesia y viendo nuestro tiempo a solas con Dios, estamos viendo y leyendo y estudiando el libro de Apocalipsis. Y en la semana pasada vimos la nueva Jerusalén. Dios mío de mi vida. 7 veces es Texas, la nueva Jerusalén que Dios está preparando para nosotros, con calles de oro, mar de cristal. El fundamento es de perlas preciosas. Y uno viviendo en Pasadena. Escucha, escucha. Pero Dios nos confía lo poco en esta tierra para probar nuestra mayordomía, porque llegará el momento en que estaremos parados frente a Él y lo poco que vivimos acá no se comparará con la gloria que nos espera allá arriba en la eternidad. Alguien que se emocione por eso. Vamos, da un grito de júbilo. Y esta es la promesa. Recibe, levanta tus manos, recibe esta promesa. Si eres buen mayordomo, lo poco no es tu final. Alguien diga, lo poco no es mi final. Porque recuerda que lo poco es pequeño, pero también es temporal. Diga, pequeño y temporal. No te quedarás donde estás. Te voy a mostrar una foto de cuando nosotros llegamos a Houston hace 19 años.

Te voy a mostrar una foto de cuando nosotros llegamos a Houston hace 19 años. Mi esposa, Magnolia, por el downtown, a las 8, 9 de la noche, para poder tener $80, tener algo en la bolsa. Pero créanme, que ese momento que fue poco, lo viví con intensidad, no renegué, le serví a los niños. Esos pastores que a lo mejor hoy me ven y dicen, wow, mire este pastor como Dios lo ha levantado, no me avergüenzo. De hace 17 años metido en el centro de Houston, yéndome a las iglesias más sencillas, sirviéndole a los pastores. Era lo poco en ese momento, pero nunca me imaginaba donde Dios me iba a poner. Espere, no estaba pensando en lo mucho, porque el que fija su mirada en lo mucho y desprecia lo poco nunca llegará allá. Hay alguien que se identifica conmigo y a lo mejor pensaba que yo simplemente llegué aquí volando como Superman y aparecía aquí de repente, ¡puf!, todo se dio. No, tú no sabes el precio que yo he pagado de lo poco. Pero algo sí te digo, vale la pena ser fiel a Dios en lo poco. No desprecies lo pequeño, no desprecies lo poco. Porque lo poco es pequeño, pero lo poco es temporal. Porque si lo poco nuestro corazón se envaneciera. Por eso muchos no salen de lo poco. Porque sabe Dios que su corazón se enorgullecería tanto que no pudieran lidiar con lo mucho. Lo poco tiene el potencial de crecer. Yo dije, lo poco tiene el potencial de crecer, pero también lo poco tiene valor para Dios. ¿Y por qué David dice que lo poco tiene valor para Dios? Lo poco es la referencia que Dios usa para darme lo mucho. No me estás escuchando. Lo poco es la referencia que Dios usa para darme lo mucho. Bien buen siervo fiel, eres muy capaz. Bien buen siervo fiel, oh qué talento, que bien buen siervo fiel. En lo poco fuiste fiel. Dios te está viendo en lo poco. Dios está viendo tu corazón en lo poco. Dios está viendo porque en lo poco la gente nos rechaza. En lo poco la gente nos insulta. En lo poco somos el desprecio de los demás. Pero el que es fiel en lo poco, el que es fiel en lo poco, es como una plataforma que Dios usa para ponernos en lo mucho. Nunca desprecies lo poco. ¿Sabes qué fue lo poco que el Señor de los talentos les dio? ¿Cuántos talentos le dio a uno? ¿Al otro? ¿Y al otro? Un talento, alguien diría, una monedita. No. Esa monedita era el salario de un año. Aproximadamente. No un salario mínimo, sino lo que la gente puede hacer en un año máximo. Entre 40 a 50 mil dólares. Dejémoslo en 40 para no ser exagerados. Le dio 40 mil dólares y era poco. O sea, como dijo Fercho, el que se dejó llevar por el miedo, cavó 40 mil dólares. Al otro le dio 80 mil. Y al otro le dio aproximadamente 200 mil. Entonces, cuando pienses, porque a mí el Señor me habló y dijo, David, deja de decir que lo que yo te he dado es poco, porque eso tiene mucho valor. Diga, valorar lo poco. ¿Cuántos hoy reconocen que están en lo poco? Y te doy un código. ¿Quieres recibirlo? No importa qué tanto hayas

recibido. Siempre piensan esto. Siempre será lo poco comparado con lo que viene. Nunca te acuestes en el colchón de la comodidad. Por más abundancia que tengas, eso será poco. Lo que Dios ha hecho con Grace, quiero que miren alrededor. Miren los que están abajo, que casi no voltean el pescuezo. Échele media vuelta. ¿Dios nos ha bendecido, sí o no? No escucho. ¿Dios nos ha hecho crecer, sí o no? Pero esto es... No escucho. Esto es... Esto es poco. Y me emociona porque cuando uno tiene esa mentalidad, no de que, ay, no tengo nada, no. Cuando uno tiene la mentalidad de estar ubicado, siempre va a haber algo que conquistar. Siempre va a haber una meta por lograr. Siempre va a... No, alguien entienda esa palabra. Siempre, siempre, siempre va a haber otro nivel a donde llegar. Segundo, el buen mayordomo crece en capacidad. Primero, valora lo poco. Segundo, crece en capacidad. Y esta me encanta. Mateo 25:15 dice: a uno dio 5 talentos, a otro dio 2, a uno dio 1. Y cada uno conforme a su... No escucho, a su... Más fuerte, a su... Y luego se fue lejos y el que había recibido 5 talentos, ojo aquí, ¿qué hizo? Diga, fue y negoció. Otra vez, fue. Yo pregunto, ¿por qué negoció? Porque tenía conocimiento. A mayor conocimiento, mayor confiabilidad. Dios no va a confiar recursos, con todo respeto lo digo, al que quiere seguir ignorante. Tu problema y mi problema en primera instancia no es que necesito plata. No, necesitamos conocimiento. Y el conocimiento lo defino en 3 P's. Diga 3 P. La primera, a ver, ¿cuál dedito así conmigo? Diga: preparación, práctica y productividad. Todo el mundo, la mano derecha, 1, 2, 3. Verbalmente, audiblemente, out loud, 1, 2, 3. Mira, la preparación es el conocimiento. El siervo negoció, él sabía cómo negociar. Por eso, mira, es que es tremendo, porque el que sabe está confiado. El ignorante está temeroso.

Los ricos son ricos porque saben algo que los demás no saben. El siervo sabía algo que el de uno no sabía. La ignorancia es la hermana del temor. Él, llevado por la ignorancia de su vida y la ignorancia de quién era el Señor para él, tomó ese talento y lo metió y lo escondió. Wow. Diga ignorancia. ¿Usted sabe que entre más uno ignorante es, uno más miedo tiene? Resulta que yo estaba en mi casa como a la medianoche, hace unos años atrás, y yo veo dos ojos en la puerta, así como de un demonio. Y yo dije: la sangre de Cristo tiene poder. Hermano, no me atreví a salir. Pero la segunda noche seguía ese demonio con sus ojos, que eran como dos luces de neón, dos luces así, ¿saben de esas luces? Así, así, y se movía así. Y yo: Padre Santo, la sangre que el diablo, hermano, empecé a reprender y todo. Y el segundo día, ¿sabe qué? Me importa, me voy a parar. Pero me paré de día, no de noche. Y a la mañana me paré y abrí, no vi nada. Y dije: esto es espiritual. Me encontré con alguien y le dije lo que me estaba pasando. Y me dijo: ¿no será una telaraña que tienes en la puerta de tu casa y los ojos del reflejo es la luz del timbre que tiene? No era el diablo, no era el demonio, no era la suegra. Era una telaraña que estaba en la puerta de mi casa. Al punto que voy es este: estaba tan lleno de temor, perdón, de ignorancia, que la ignorancia me llevó al miedo. El que recibió uno no sabía qué hacer. Diga eso. No sabía qué hacer. No escucho, más fuerte. Él no sabía qué hacer con lo que el Señor le dio. Por eso lo escondió. El que no sabe qué hacer termina sepultando lo que Dios le dio por el miedo. ¿Quiere que le diga algo como su pastor? Deje de andar viendo Facebook y Univisión. Hermano, que mire que... ¿En dónde vio? En el Facebook. Usted sabrá y usted me dirá si estoy en lo incorrecto. Pero entre más ignorantes seamos realmente de la verdad, más miedo tendremos. Pero yo, esta palabra que el Señor me ha dado es para que entremos en una hambre de crecer en conocimiento. El conocimiento hace que la práctica sea acertada. Muchos se quedan solo en trabajar, pero no crecen en conocimiento. Escucha esto: el conocimiento son puertas de acceso a nuevas oportunidades de éxito. No entrarás a nuevas oportunidades de éxito si no conoces o creces en conocimiento. Los que conocen más terminan gobernando a los que solo trabajan más. ¿Quieres ser de los que solo trabajan más o quieres ser de los que conocen más? José era muy trabajador, pero mírame. José era muy trabajador, pero no fue su trabajo y diligencia lo que lo puso en el palacio, fue su conocimiento. Algunos dicen: pastor, ya es muy tarde para mí, yo no fui a una universidad. No estoy hablando de ir a la universidad, estoy hablando de tener hambre de leer, de tener hambre de escuchar, de tener hambre de aprender. El que deja de aprender, deja de vivir. Y muchos de nosotros dejamos de vivir hace mucho tiempo porque llevamos años entreteniéndonos, pero no creciendo en el aprendizaje. Aún el más humilde, aún el más iletrado, aún el más analfabeto puede crecer en conocimiento. El conocimiento no es, oh, esto es poderoso. El conocimiento no relega a unos y escoge a otros. No, el conocimiento es, como lo dijo el proverbista, la sabiduría está en los parques, en las plazas, diciendo: búsqueme. Adquiere sabiduría, hijo, adquiere conocimiento. Entre más conocimiento, mejor mayordomía. Debemos ser sagaces, y la sagacidad es conocimiento. ¿Cómo crecer entonces? Busca fuentes de sabiduría. Lee libros. No tengo tiempo para leer. Entonces, ¿cuántos minutos? ¿Te has puesto a pensar cuántas horas inviertes saliendo de tu trabajo a la casa, de la casa al trabajo? ¿Cuánto tiempo estás en la troca, en el carro? Una hora

diaria. Pero ¿qué hacemos nosotros? ¿Qué hacemos nosotros? Escuchando, rata de dos patas, rata inmunda, y ahí usted está. Escuchando chismerío, escuchando cualquier cosa. Escuche podcast. Siempre hay un área que uno tiene que crecer. Algunos, por ejemplo, tienen que crecer en relaciones. Otros tienen que crecer en administración. Crece en conocimiento. Dime a quién escuchas y te diré hacia dónde vas. Sí, dime a quién escuchas y yo te diré mañana para, mañana tú eres el resultado, mañana serás el resultado de a quien hoy estás escuchando. ¿Sigo o paro? En lo personal, tres cosas que yo te aconsejo en lo personal. Primero, lee la Biblia todos los días. ¿Cómo? Segundo, lee un libro de liderazgo. De cómo liderar. No importa que no tengas un gran ministerio, una gran empresa. ¡Tienes una familia! Hay que aprender a liderar. Y tercero, lee un libro de administración o negocios. O podcast. Escucha gente que te hable de liderazgo y gente que te hable de negocios. Lo segundo es la práctica. La primera P es la preparación. La segunda es la práctica. ¿Qué significa el emprendimiento? Y aquí él me voló la cabeza, el Espíritu Santo. Mateo 25, 16 dice: y el que había recibido 5 talentos, y lo puse en mayúscula, ¿qué hizo? No escucho. Más fuerte. 1, 2, 3. Fue. Es decir, puso en práctica el conocimiento. Y el Señor me habló y me dijo: David, ¿cuántos recursos que te he dado deberías haberlos multiplicado? Y lo que has hecho es enterrarlos. Terminaste enterrándolos. En original lo que dice, míreme acá, lo que dice el griego en el original es que cuando el siervo tomó esos talentos y fue, dice que trabajó en ellos. Mira, trabajó. Alguien diga eso, trabajó. Más fuerte. Es decir, el hombre emprendió. Y esto es lo que le digo que a mí me voló la cabeza. Porque Dios no da cosechas. Sáquese de la cabeza que Dios da cosechas. Dios da semillas. Dios da. Él da semilla al que. Y esto lo relacioné con esta parábola, porque yo pensaba que el sembrar era solo dar. Ah, yo vengo aquí a la iglesia, me están diciendo, tome, sembré. Sembrar es trabajo. O sea, cuando estoy trabajando, estoy sembrando. No escucho, estoy sembrando. Más fuerte, estoy sembrando. Estoy sembrando. Alguien grite conmigo, todo es siembra. Más fuerte, todo es siembra. En el ámbito laboral, quiere decir que este mayordomo que tomó ese talento fue y lo sembró, es decir, fue y trabajó. Es decir, en el ámbito laboral, el sembrar es trabajar antes de ver el resultado. Diga conmigo, el trabajo es siembra. Proverbios 13:23 dice: en el barbecho de los pobres hay mucho pan, pero se pierde por falta de juicio. Hay mucha cosecha en el barbecho. Y usted habla con un pobre y dice: es que no tengo. Le hace falta preparación y práctica. Dios no bendice sueños, Dios da sueños. Dios bendice la obra de nuestro trabajo. Diga conmigo, todo es una siembra. Mírame todos. Ya estoy terminando. Tranquilos, ya estoy terminando. Todo es una siembra. Vive con esa mentalidad de lunes a domingo. Casados, ¿dónde están los casados? Así desanimados están, ¿dónde están los casados? Ustedes me dicen si estoy equivocado. Su mujer puede estar enojada, pero si le damos un ramo de rosas, le servimos un desayunito, le damos un besito, le decimos mi amor, te amo. Eso es una. Y la mujer es buena tierra. Pero aquí en la iglesia, aquí en la iglesia. Ven, Paco. Abrázame.
Abrázame fuerte. ¿Qué es esto?

0: esto? Una, no escucho, ¿qué es esto? Una siembra. Oh, llamo a alguien y le digo, mira, ¿sabes qué? No sé por qué estás pasando, pero Dios puso mi corazón. Estoy llorando por ti. Dios te bendiga. ¿Qué es eso? Una siembra. Todo en la vida es una siembra. Pero el no hacer nada también es una siembra. No vivas con mentalidad de cosecha. Ojo, porque alguien me lo puede malinterpretar. No vivas con mentalidad de cosecha, vive con mentalidad de siembra.
1: ¿Cómo así, pastor?
0: Porque el que vive solo con mentalidad de cosecha no hace nada y espera que Dios haga todo. Pero el que vive con mentalidad, mira la diferencia del que vive con mentalidad de cosecha y con mentalidad de siembra, ponme ahí. El que vive con mentalidad de cosecha solo dice, no escucho. Y vamos a ser honestos, muchos de nosotros nos enseñaron en esta mentalidad, especialmente los hispanos. Sí o no. Pero el que vive con mentalidad de siembra dice, míreme, yo les he enseñado a mis hijos que ellos tienen que ser generosos y punto. Y mis hijos saben que no tienen un papá tacaño. Ellos han visto cómo su papá y su mamá honran a Dios. Porque lo que yo les digo a ustedes es algo que yo estoy viviendo y vivo desde pequeño. Pero hay hijos que ven a sus padres gastar y despilfarrar el dinero en vacaciones. Pero los hijos ven cuando su papá se cierra la mano y se cierra el bolsillo cuando se trata de darle a Dios. Y después están quejándose. No lo hagas por ti, hazlo por tus hijos. Enséñales a tener mentalidad de siembra. El que tiene solo mentalidad de cosecha, griten, dice. El que tiene mentalidad de siembra, dice yo. El que tiene mentalidad de cosecha, dice. El que dice, el que tiene mentalidad de siembra, dice. Esta me fascina. El que tiene mentalidad solo de cosecha, dice, ellos son el. El que tiene mentalidad de siembra, dice, yo soy bendición. ¿Cuántos quieren tener esa mentalidad de sembrar, de sembrar, de sembrar, de sembrar? De sembrar, de sembrar, de sembrar, de sembrar. Y termino con esto. Tengo que terminar, lo siento. El buen mayordomo rinde cuentas. Número uno, el buen mayordomo aprecia lo poco. Número dos, el buen mayordomo. No, número dos, crece en capacidad. Es preparación, práctica y productividad. Bueno, me faltó la productividad, pero la productividad es el resultado de la preparación y la práctica. No puedo irme ahí, pero quiero terminar con esto y si me ayuda el piano. El buen mayordomo rinde cuentas. ¿Están listos aquí o no? Parece que no están listos. ¿Están listos? Mateo 25, 19. Después de algún tiempo, después de unos mesecitos, después de mucho tiempo. Wow, es que el tiempo mucho también es una prueba de fidelidad. Después de mucho tiempo vino el Señor de aquellos siervos. ¿Y qué dice? ¿Qué dice ahí? ¿Qué dice ahí? No escucho. ¿Qué dice ahí? Diga conmigo fuerte, tarde o temprano tendré que arreglar cuentas. La rendición de cuentas no hace parte de nuestro ADN. ¿Quieren que sea honesto? Porque yo también sufro lo que ustedes sufren. Me refiero a que nosotros no queremos rendir cuentas. No hace parte de nosotros. O sea, yo no sé quién de ustedes les pasa que su jefe lo llama al trabajo. Venga, mijo, que. ¡Oh, sí! ¡Ya voy! ¡Uy, no! Es que me está llamando para. Porque me va a rendir cuentas. Nadie tiene esa actitud, por favor. Usted hace mala cara, usted dice, ay, otra vez este man. Porque no nos gusta que nos pidan cuentas. Pero el Señor pedirá cuentas. Mírame acá, y no estaba hablando del allá cuando lleguemos al trono, al gran trono blanco. No, Señor, Dios nos pide cuentas aquí. Y el mayordomo que es bueno y fiel es humilde. El orgulloso dice, yo no tengo por qué rendirle cuentas a nadie. Pues déjame decirte algo, lo que tienes no es tuyo, Dios te lo dio y Él es el

0: señor de todo y te ha dicho: tú no eres el dueño, eres el mayordomo, ven y arreglemos cuentas. La primicia es una ventana donde arreglamos cuentas con Dios.
1: ¿Y por qué dice esto? No me parece.
0: Pues sí, por la sencilla razón de que cuando llega el tiempo de dar primicia, nuestro orgullo es probado. ¿Nuestro orgullo es qué? Nuestro orgullo es probado. Esto es mío. ¿Y usted qué me va a decir a mí lo que yo tengo que dar? Tú eres mayordomo, eres empleado, eres esclavo, eres siervo confiable. Alguien dice por ahí: haga a Dios su socio. No, yo quién soy para ser a Dios mi socio. Él es el dueño de todo y a Él se le dio la gana de llamarme a mí para yo ser su socio minoritario de Él. Yo prefiero que yo sea el socio de Dios y no que Él tenga que ser mi socio. Soy mayordomo. Alguien diga eso: soy mayordomo y tengo que rendir cuentas. ¿Sabes? Aquí tengo una mesa. Y esta mesa es de... ¡Wow! ¡Qué inteligentes que son! Y Dios no me dio la mesa de madera. Dios me dio la madera. Y con la madera fueron mis manos las que produjeron la mesa de madera. Y esta es mi provisión, mi compañía, mi negocio, mi familia. Aquí yo digo: ¡wow! Mira mi mesa, ¿cómo me ha quedado? Y llega el momento en que el que me dio la madera, el que me dio las fuerzas, el que me dio la oportunidad, me dice: venga y arreglamos cuentas y tráigame la mesa. Y yo le digo: ¿qué mesa le voy a dar? Esta mesa es mía, esa mesa no es suya. No, el mayordomo fiel dice: Señor, aquí está mi esfuerzo, mi tiempo, pero he sido buen mayordomo. Fui y negocié. Tú me has bendecido y esto es lo tuyo. Y aparentemente como que yo me quedo sin nada. No, no es que no. Quítese en la cabeza eso de que te quedaste sin nada, porque es que lo que tienes es de Dios. ¿De qué te vas a quedar sin nada si lo tuyo es de Dios? Cuando te cae el 20, ¡pac! Ah, claro, es que yo no soy dueño de nada, soy mayordomo de todo. Entonces, si todo es del Señor, yo no me quedé sin nada. Eso es de Él. Él sabrá cómo cuidar de mí. Y el Señor dice: tráigame la mesa abundante, por favor. Tráigame la mesa rápido, rápido, rápido, que el tiempo se me fue. Tráigame la mesa. Y el Señor me dirá: muy bien, siervo fiel, me diste lo poco, ahora te quiero invitar a lo que yo he preparado para ti. Y Él me prepara una mesa que yo no puedo en mis fuerzas tener. Él me invita a la mesa de la abundancia. No, yo ya estuviera gritando, viendo gloria a Dios, amén, aleluya. ¿Quién se emociona por esto? ¿Sabes cuál es la diferencia entre un jefe, un hombre que pide a rendir cuentas a nuestro Padre Celestial? Que nuestro Señor, cuando nos llama a pedir cuentas, es porque tiene algo grande para nosotros que nosotros no hemos visto todavía. ¿Ustedes se acuerdan que yo les dije que este es el año de cosas, no escucho, de cosas inusuales? Y muchos están aquí, encabezados, aquí, aquí, están aquí. Y el Señor hoy nos dice: David, no, no, tranquilo, tú no eres dueño, tú eres mayordomo. Y cuando yo le digo: Señor, toma, soy un siervo fiel, no solo es dinero, aquí está mi familia, mi matrimonio, aquí está mi tiempo, tú eres el dueño de todo lo que soy, todo es una semilla. Entonces el Señor me invita a participar de la mesa. ¡Wow! Y yo quiero creer, lo creo con todo mi corazón, iglesia, y alguien reciba esta palabra: este será un año de abundancia para ti. No lo digo de cajón, no. Los administradores fieles

0: los que valoraron lo poco, los que crecieron en capacidad, en preparación, y los que rindieron cuentas, el Señor les invitará a ser partícipes de su mesa. Alguien dirá muy espiritualmente: hermano, eso no habla, eso habla de solo de los cielos. No, aquí en la tierra Él prepara mesa delante de mí, delante de mis enemigos y delante de mí, en presencia de mis angustiadores. Delante de mí no es que me pone y me prepara la mesa. Delante de mí, esto es fascinante, delante de mí es que antes que yo llegue, Dios ya me preparó mesa. Estoy seguro que la mesa de febrero ya está servida para ti. Alguien reciba esa palabra. La mesa de marzo ya está. La mesa de abril, la mesa de mayo. Alguien dígame amén a esa palabra. Ponte de pie y dale un aplauso al Señor en esta tarde. Vamos, iglesia, dáselo fuerte.
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felicidades a todos los que llegan a un nuevo año de vida. Que la paz de Dios, que sobrepasa todo entendimiento, guarde sus corazones y sus pensamientos en Cristo Jesús. Que sean días gloriosos los que vivan llenos de fe y salud, sabiendo que Dios es su amparo y fortaleza y su pronto auxilio en toda prueba. Que en su comunión diaria con el Altísimo siempre pidan con fe, no dudando nada, porque con fe agradan a Dios. Que siempre estén gozosos, orando sin cesar, dando gracias en todo, porque ustedes saben que esa es la voluntad de Dios para con ustedes en Cristo Jesús.

siempre se acerquen confiadamente al trono de la gracia para alcanzar misericordia y hallar gracia para el oportuno socorro.

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0: bless, bendiciones, mis amigos televidentes. Sean bienvenidos a su programa de todas las mañanas.
1: A toda hora.
0: ¿Cómo están?
1: Oye, bien contenta, feliz, por supuesto, de estar aquí con ustedes una mañana más, un jueves, que Dios nos da la oportunidad de siempre estar disfrutando de sus maravillas y cómo no estar agradecido con Dios con cada cosa, por más mínimo que sea, que usted dice, ay, es algo pequeño, pues tan solo con levantarse, yo siempre digo, hay que agradecerle a Dios por lo que tenemos.
0: El simple hecho de que usted tenga vida, tenga salud, sí. Usted se pueda despertar y tener pues, ese entusiasmo y esas ganas de seguir adelante, ya hay mucho por la cual hacer, ser agradecido o darle gracias a Dios. Sí. Porque créame, mucha gente hoy quiso haberse levantado, quiso tal vez tener una nueva oportunidad, pero lamentablemente la perdió en un accidente, en una situación. Y no es que nos gloriemos de que eso suceda, sino que bueno, Dios se nos permitió a cada uno de nosotros en su infinita misericordia que usted, que yo, que Alazaré, que todos los que estamos aquí.
1: Así es.
0: Estamos con vida, estamos con salud.
1: Y aún las personas, Ezequiel.
0: Ese propósito se cumpla.
1: Y aún Ezequiel, las personas que se encuentran en hospitales, en lugares que no quieren estar, aún esas personas son agradecidas con Dios. Y aún mucho más como nosotros que tenemos esa libertad de estar acá sentados. Si ellos también son agradecidos con Dios, ¿por qué nosotros no ser agradecidos con Dios? Que tenemos muchas cosas que quizás no hemos pensado en algún momento tener, pero Dios en su infinita misericordia nos ha dicho, pues hoy tienes la oportunidad para tomarte un cafecito.
0: Así es, de eso vamos a hablar más adelante, pero vámonos a la palabra del Señor.
1: Así es.
0: Que es la que nos da esperanza, nos da aliento. Hoy vamos a hablar un poquito del Espíritu Santo y quiero compartirles esta porción de las Sagradas Escrituras. Más el Consolador, el Espíritu Santo, a quien es el Padre, enviará en mi nombre y hoy enseñará a todas las cosas y os recordará todo lo que yo os he dicho, dice la palabra de Dios. La paz os dejo, mi paz os doy. Yo no la doy como el mundo la da. No se turbe vuestro corazón ni tenga miedo. Habéis oído que yo os he dicho, voy y vengo a vosotros y me amaréis. Habréis regocijaos porque he dicho que voy al Padre, porque el Padre mayor es que yo. Más adelante.
1: ¿Listo?
0: Hasta ahí.
1: El 28. Excelente. Aquí hay una palabra del Señor Ezequiel a través de Jesús cuando conversaba con sus discípulos. Uh-huh. Y siempre hay uno que pregunta, en este caso Felipe, y le pregunta, Señor, muéstranos el Padre y nos basta. Y Jesús le dijo, tanto tiempo hace que estoy con vosotros y no me has conocido. Y él decía, Jesús decía, si me has visto a mí, has visto al Padre. Y hay una promesa que le decía a sus discípulos que hoy en día nos alcanza, y es la promesa del Espíritu Santo. Cuando Jesús se va de la tierra, luego llega el Espíritu Santo como nuestro amigo, nuestro consolador, esa persona que nos va a ayudar y nos va a guiar. Pero hay algo tan importante que Jesús decía allí, más el Consolador, el Espíritu Santo, y dice más adelante, la paz os dejo y la paz os doy. Yo no os la doy como el mundo la da. No se turbe vuestro corazón ni tenga miedo. Sí. Habéis oído que yo os he dicho, voy y vengo a vosotros, si me amaréis, os habréis regocijados porque he dicho, voy al Padre, porque el Padre mayor es que yo. Y esa promesa nos alcanza hoy en día cuando hoy el Espíritu Santo está con nosotros y nos dice, no se turbe vuestro corazón, no esté triste, que todo va a estar bien, todo va a estar tranquilo. Y esa paz que nosotros pensamos que nos da el mundo, esa paz momentánea, quizás es que Ezequiel, yo estaba esperando unos 100 balboas. Vamos a poner un ejemplo. Yo estaba esperando unos 100 balboas. ¡Ay, qué casualidad! Me llega esos 100 balboas. Me dio una paz interna. Pero el día de mañana voy a tener otra necesidad y voy a tener una sensación de desesperación, de ansiedad, de tantas cosas. Y esa paz que te dio el mundo,
0: no se acabó,
1: fue momentáneo. Pero Jesús dijo ahí, yo soy el que doy la paz y no la paz que da el mundo. Y es más, él dice que Dios, nosotros estamos viendo a Jesús y estamos viendo a Dios a través de Jesús. Entonces, en este tiempo de cuando pensamos que estamos solos, que no va a tener la solución la enfermedad, no va a tener la solución el problema, pues Jesús nos está diciendo que no se turbe vuestro corazón. Y a veces nuestro corazón comienza a tener eso, miedo, tristeza, por las circunstancias que pasamos en la vida. Pero dice que Él de todas esas cosas nos librará y nos hará vencedor.
0: Y dice la paz de Dios, la palabra de Dios dice que la paz sobrepasa todo entendimiento.
1: Sí.
0: Y este pasaje nos recuerda, no solamente en el caso de los discípulos cuando estaban con Jesús, nos recuerda que tendremos aflicciones, dice la palabra de Dios, pero así confiemos. Es. Y la paz es de confianza. Esta paz que hablaba la Biblia o que relata el maestro a sus discípulos, y por consiguiente a cada uno de nosotros que también somos discípulos de Jesucristo, hijos de Él, es que a pesar de que tengamos problemas,

0: A pesar de que tengamos incertidumbre, sí, aún así tendremos paz, porque amén, quien nos va a acompañar es el Señor, quien estará con nosotros siempre es nuestro Padre Celestial, quien nos va a sostener, nuestro Redentor, que nos va a mantener en confianza de nuestro Padre Celestial. Los tiempos cambiarán. Hoy en día el mundo está tan cambiando, y hablábamos aquí incluso fuera de cámara de cómo la inteligencia artificial está tan avanzada. Yo no sé si usted ya ha visto algunos videos, cómo se reunió Donald Trump, Mark Zuckerberg, Elon Musk. Estos hombres que tienen muchos recursos económicos y también mucha potencia tecnológica, juntos por el futuro del mundo, me imagino yo viendo cosas como estas, que es el tema de la inteligencia artificial. Y a muchos nos preocupa qué va a pasar en el futuro con los trabajos. Y esto no es un tema únicamente o exclusivamente mío. A todos, ¿qué va a pasar con los recursos? ¿Qué va a pasar en el futuro? Entonces, esto genera preocupación a todos. Nos genera preocupación e incertidumbre. ¿Pero qué nos dice la palabra de Dios? Que debemos confiar y poner las esperanzas en nuestro Señor. Estas cosas pasarán. Vendrán incluso situaciones aún más caóticas. Lo que estamos viendo en el mundo con el aumento del combustible, el precio del petróleo, que cada día, este viernes, de hecho, va a aumentar. Nos preocupa a todos. Porque sí, no solamente afecta al panameño de a pie o a las personas que están utilizando su automóvil, sino también al mundo entero por el transporte de mercancía, de logística e incluso en las empresas privadas que sí, hoy por hoy están viendo cómo los embates del alza de combustible están encareciendo otros productos, y eso deja una incertidumbre total. Ayer escuchábamos, y eso se le pongo como ejemplo, incertidumbre del día a día, escuchábamos al presidente de la República y a sus ministros, un informe que se dio el día de ayer sobre el futuro de la mina en Panamá, otro tema que ha estado generando incertidumbre. Entonces, todos los días vamos a tener situaciones de incertidumbre. Hechos como estos que le acabo de mencionar solamente por algunos, nos dice la palabra de Dios que nosotros tenemos que componer la mirada y la confianza en Dios.
1: Así es.
0: No estar enfocado en eso. Sí, usted se tiene que informar. Sí, usted tiene que tener los elementos para estudiar bien. De hecho, que le animamos a que lea ese informe de la mina que se hizo hace algunos 3 meses. Usted lo puede hacer, pero eso no puede determinar sus creencias y eso no puede determinar su futuro. O usted no puede estar supereditado a que eso es lo que le va a determinar su futuro. No, la confianza debe estar puesta es en el Señor. Por eso, vamos a orar si usted está pasando esta situación. Si usted está con incertidumbres en su cabeza o su pensamiento, no le deja dormir la situación, vamos a orar por eso, porque Dios es quien tiene el control y nunca lo ha perdido. Padre Celestial, te damos gracias, Señor.
1: Gracias.
0: Es todopoderoso por tu bondad, por tu misericordia,
1: gracias,
0: por tu
1: Jesús,
0: amor, por esa paz que diste tú en su momento a cada uno de los, sí, discípulos, Dios, Señor, como un refrigerio al alma en medio de tensiones, en medio de circunstancias difíciles, de decisiones, de incertidumbres, Padre. Asimismo, Padre Celestial, que hoy estamos pasando, viviendo incertidumbres en el mundo entero, y a todo nos atañe, nuestra mente, nuestro corazón, nuestras emociones, nuestra forma de pensar y de actuar, Señor, danos paz que sobrepasa todo entendimiento. No para entender y comprender, sí, o buscar la explicación a todo, sino para tener la confianza puesta en ti, que tú eres nuestro proveedor, nuestro pronto auxilio, Señor, que tú eres quien nos sostienes, quien tiene el control de nuestros tiempos, de lo que vaya a pasar en el futuro, de nuestros recursos, de nuestra economía. Señor, prepáranos, Padre Celestial, despierta en nosotros esa capacidad humana de interesarnos por las cosas que nos ayuden a crecer emocional, espiritual, incluso físicamente, y que no haya incertidumbre en nuestro corazón por el día de mañana. Que si llega a pasar estos pensamientos o ideas, Padre Celestial, tú las lleves cautivas, Padre, a toda verdad, a toda luz, Señor. Te lo pido en el nombre poderoso de Jesús. Te damos gracias y decimos
1: amén.
0: Amén.
1: Amén, amigo televidente. Bueno, con esta oración le damos nuevamente los buenos días a todos. Esperamos que usted haya compartido esta palabra, una palabra que llena nuestro corazón. Como dice, pues la palabra es viva y eficaz y siempre es como una espada cortante allí, que va para allá y va para acá y nos ayuda siempre a dirigirnos en ese buen camino.
0: Hoy queremos estar contentos con ustedes, amigos televidentes, porque sé que primero participaron el día martes y miércoles. de este encuentro con nuestro invitado especial de Nigeria.
1: Así es.
0: Un pastor y ministro y profeta que vino a la República de Panamá, donde todos ustedes participaron en este encuentro espiritual y sobre todo recibieron profecías y palabras de bendición. Damos gracias a Dios porque siempre nos permite tener estos encuentros. Y se prepare usted también para Hombres de Pacto. Pero hoy también, el día de hoy, tenemos un día especial. Hoy es el día del café. Y bueno, gracias a Dios, usted y yo compartimos ese gusto por la vida. Aquellos que no les gusta el café, bueno, Dios los ayude, pues, porque de verdad que está rico. Por ahí yo escuché una prédica, la voy a subir uno de estos días, el fin de semana, de un pastor que dice que el café es una droga, pero no lo es, no crean eso. El café es un producto natural. Miren, nosotros hemos ido a fincas de Chiriquí, por ejemplo, donde se elabora el café. Y por cierto, producción nos trajo aquí cafecito y pancito para disfrutar del rico aroma del café, que de hecho uno de los mejores cafés de Panamá vienen de la provincia chiricana.
1: Sí, señor.
0: Y ya tienen niveles de exportación, que es la calidad de geisha. De hecho, compartiéndole un poco del café, el café es un producto tan natural, tan beneficioso a nuestro cuerpo, que hay estudios amplios que ayudan al corazón, que ayudan al sistema digestivo, al estado anímico. Claro, todo en exceso es malo.
1: Sí.
0: Todo en exceso es malo. Claro, si usted es dependiente del café, pídale ayuda a Dios. No
1: debe ser
0: dependiente.
1: Pues sí, hay que pedir la ayuda del Señor.
0: Ojo con ese dato. Usted no puede ser dependiente. Usted tómese su café para compartir, para despertar el ánimo, para mantenerse alegre. ¿Tú por qué lo tomas? A ver, ¿cuál es tu...?
1: Porque me encanta.
0: Tu activación del
1: bueno,
0: café.
1: Bueno, o sea, yo... Te soy sincera, mi bebida favorita es el café.
0: Okay.
1: Mi bebida favorita.
0: Okay.
1: Pero si yo, ejemplo, si yo te pongo, dizque, dame una soda o un café.
0: Dame una sonrisa, como dice la canción.
1: No, prefiero el café. El café me encanta muchísimo. Le soy muy sincera. Pero ahora hay café muy especiales, ¿no?
0: El café de especialidad.
1: Claro.
0: Y de hecho, el café está de
1: me
0: moda.
1: Me encanta.
0: Está de moda y está siendo uno de los rubros, económicamente hablando, más populares del mercado panameño.
1: Sí.
0: Invertir en café hoy por hoy es invertir en el futuro. De hecho, aquellos que son inversionistas, que saben de cómo utilizar los recursos, invertir en café es una de las mejores inversiones que ahorita se puede hacer. Porque el producto, más que está de moda, está en boga de todos.
1: Así es. No, y de verdad que el café te da, no sé, quizás hay personas que le dicen que te da energía.
0: Sí, da energía.
1: Hay otras,
0: claro, que da energía.
1: Hay otras que dicen que los calma. Así que todo dependiendo, ¿no? Cada persona tiene su manera. Uh-huh. Pero yo quiero decirle, amigo televidente, más adelante vamos a hablar un poco más del café, que sé que él tuvo la oportunidad de ir hacia las tierras chiricanas.
0: Pero me gustaría tour del café. Mire, si usted nunca ha ido a un tour del café, le recomiendo que vaya, porque es otra experiencia. No es lo mismo hacer petróleo en la casa, porque hay gente que se equivoca, que es que el café negro es lo máximo. No. Señores, cuando hablamos de café y catas de café, hay habilidades que uno tiene que ir aprendiendo para conversar sobre el tema, porque es muy amplio el concepto del café.
1: Hay que investigar.
0: Y que investigar. No solamente investigar, tienes que degustar los sabores o los olores.
1: Diferenciar cada clase de café,
0: sí,
1: categoría.
0: Los cafés son, sin duda alguna, uno de los elementos más primordiales para la República de Panamá, que
1: así
0: se produce
1: es
0: muy bien y que se gana muy bien, es rentable.
1: Es, Amigo televidente, adelantando un poquito, este domingo 4 de octubre tenemos una mañana de gloria y donde usted va a poder tener la oportunidad de participar de la cena del Señor, un servicio, una mañana donde Dios va a hablar a nuestra vida. Recuerde llevar, traer su implemento, todo lo que usted necesita para la cena del Señor. Esto a partir de las 9 de la mañana, 7 de la mañana ya usted tiene que estar allí a las puertas de la comunidad apostólica Osana para participar de la cena
0: desde
1: del Señor.
0: 7 de la mañana.
1: Sí, señor, 7 de la mañana, a partir de las 7 de la mañana, así es. Para
0: así
1: que usted pueda participar de la cena.
0: Tres servicios en este domingo, 4 de octubre.
1: Super.
0: Aproveche la oportunidad. Desde las 7 de la mañana nos puede acompañar con toda su familia.
1: Así es.
0: La Santa Cena del Señor es una oportunidad también grandiosa para limpiarnos, también de traer los implementos, pero por supuesto de participar en familia.
1: ¿A ti te gusta participar?
0: Claro, claro, por supuesto que sí. Es muy interesante
1: Lindo.
0: Que pueda acompañarnos en familia.
1: Hermoso.
0: Sobre todo.
1: Así
0: vamos
1: es.
0: Al cambio y ya volvemos con más de este programa A Toda Hora.
1: Chao,
0: bendecimos.
1: Chao.

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0: con ustedes, amigos televidentes, y con tema interesante. Vamos a hablar un poco de la alimentación, vamos a hablar de la fibra, de los alimentos integrales que ayudan realmente a nuestra vida para tener pues una buena digestión. Vamos a hablar un poco de eso, o vamos a hablar especialmente para qué funciona en realidad todo lo que es la fibra y qué secretos hay en esta alimentación saludable. Por eso estamos con Zulaiza Maniego, y ella es nutricionista y siempre está con nosotros. La semana pasada estuviste con nosotros hablando un poco sobre...
1: Bienvenida, ¿no? ¿Cómo está, licenciada?
2: Gusto, gracias.
0: Los reglamentos y las cositas que hay que tener, hay que leer, ¿no?
2: De etiquetado, exacto.
1: Pero vamos a hablar de fibras y alimentos integrales el día de hoy. ¿Cuán importantes son para nuestro organismo? Bienvenida.
2: Claro, un gusto igual nuevamente estar acá con ustedes. La fibra es un punto muy importante porque ahora todo es proteína, que no carbohidratos, y no le ponemos tanta intención o no le ponemos tanto foco al tema de la fibra, que nos va a ayudar un montón a nivel gastrointestinal, a nuestro segundo cerebro, que es el intestino.
1: Así es. ¿Cuán importante es que nuestro segundo cerebro, que aunque no le demos la vital importancia, esté bien, saludablemente hablando?
2: Exacto. Uno, importante, más que todo el tema, por ejemplo, ahorita que tenemos problemas de gastritis, problemas gastrointestinales, problemas para ir al baño, que si estreñimientos, que si diarrea, la fibra nos va a ayudar un montón, ¿sí?
1: Okay.
2: Nos va a ayudar a proteger la microbiota y nos va a ayudar a mantener nuestro sistema digestivo saludable.
1: Que necesita microorganismos para que funcione.
2: Exacto.
1: Pero a veces no sabemos que un medicamento puede deteriorar nuestra microbiótica, la alimentación inadecuada.
2: Exacto.
1: Por eso es indispensable hablar de la fibra. ¿Qué alimentos tienen fibra que aportan a nuestro sistema digestivo?
2: Ok, ahorita la fibra lo vamos a encontrar en bastantes productos a nivel vegetal.
1: Ok.
2: En frutas que tienen cáscaras, lo vamos a ver en vegetales que también tienen cáscara. Por ejemplo, la papa, le puedo quejar la papa y ahí estamos teniendo fibra de un producto que, que un producto que comemos diariamente.
1: Sí, okay.
2: Podemos verlo también en cereales integrales o productos integrales que, por ejemplo, si se nos hace un poco difícil, podemos utilizar este tipo de productos, incluirlo dentro de la alimentación o combinarlo
1: granos,
2: con productos.
1: Avena,
2: exacto, granos, avenas, chía, semillas, nueces también, que tienen su, por ejemplo, la almendra que tiene la pielcita, eso también aporta fibra a la alimentación.
0: Ahora, la fibra soluble, para que nos hables, ¿cuál es la diferencia entre ellos dos, la que tiene y la que no tiene?
2: Ok, la soluble es la que tiene agua, que es la que nos va a ayudar a formar una gel y le va a dar consistencia a las heces.

Es las que nos va a ayudar ese tema. Más que todo, por ejemplo, cuando pacientes que tienen diarrea, todo esto nos va a ayudar a darle consistencia a las heces y así las evacuaciones tienen más consistencia y son, por decirlo, no tan frecuentes, y lo que nos da el volumen al tema de las heces.

0: No.
1: Toda es la solución es laxante y eso es peligroso.
0: ¿Cuán importante es poder evaluar cómo está nuestro sistema digestivo cuando vemos nuestras heces? Que estén duras, que estén que es en forma de color, todo eso contribuye.
2: Mira, por ejemplo, cuando estamos hablando de las insolubles, las solubles son las que nos van a ayudar a ese tema del estreñimiento. Las solubles son las que nos van a ayudar a poder así evacuar.
0: ¿Qué frutas podríamos recomendar?
2: Frutas, manzana, es buenísimo. Por ejemplo, cuando tenemos problemas gastrointestinales, vamos, por ejemplo, el doctor siempre nos manda de que, bueno, un juguito de manzana.
0: El famoso juguito de manzana.
2: Si es la fruta, es mucho mejor. Okay. Pero obviamente ahorita el intestino está bastante irritado. Sí. Lo ideal es que sea el zumo.
1: Claro.
2: Así que el juguito ayuda bastante.
0: Okay.
2: Y con el tema de las heces, está la escala de Bristol. Por ejemplo, son heces, desde que vemos, estamos viendo heces, por ejemplo, pelotitas. Ya ahí vamos viendo que
0: como conejito.
2: Exacto.
0: Hay que tener cuidado.
2: Hay que tener cuidado. No estamos tomando bastante agua, el tema de la hidratación.
0: Por
2: y
0: supuesto.
2: No estamos comiendo fibra adecuadamente en la alimentación. Ya, por ejemplo, uno normal, como decimos, por ejemplo, la S normal es como un bollito.
0: Así debe salir.
2: Exacto, es lo normal que...
0: Sé que suena un poquito tedioso hablar del tema, pero es necesario.
2: Exacto.
1: Claro.
0: Color negro en las S.
2: Eso quiere decir que hay presencia de sangre.
0: ¡Peligroso! Wow.
2: Exacto. Puede, por ejemplo, tener temas de hemorroides.
1: Sí.
2: Temas, por ejemplo, un sangrado interno que no vemos. Ya, por ejemplo, algún tema, un traumatismo o, por ejemplo, algún accidente que estuvieron previo, un golpe, y no lo vemos, porque obviamente no lo vamos a ver, pero cuando vamos al baño podemos verlo en las heces.
0: Exacto.
1: Se refleja.
0: ¿Qué color debería ser?
2: Debe ser un color chocolate, un
0: marrón.
2: Marrón es lo ideal. Y con el tema de, por ejemplo, el tema de heces líquidas, también, por ejemplo, podemos ver que si pacientes que comen mucha grasa, vamos a llegar a ver las heces líquidas y vamos a ver, por ejemplo, grasita. Mire también que el paciente está comiendo muchas grasas.
0: Oiga, preste mucha atención, que este es un tema delicado.
1: Ahora, hay algo importante que es, estamos hablando de los productos integrales, cómo funciona y todo esto, pero yo cuando voy al supermercado, yo veo un producto que dice integral. ¿Qué tan saludable puede ser ese producto que dice integral?
2: Exacto, o sea, ahorita... En verdad, cuando vamos al súper, siempre vemos los productos, dicen integrales o tienen ese colorcito marrón que uno siempre le llama la atención. Ah, esto es integral porque...
1: Es buenísimo.
2: Dice que es integral.
0: Tiene fibra, dice también.
2: Sí, tiene fibra, tata. Pero no todo lo que dice integral es integral.
1: Ojo. Ok.
2: Que eso es importante. Por ejemplo, lo ideal, como vimos la semana pasada, el tema del etiquetado. Atrás en el etiquetado te va a informar los ingredientes. Que tenga salvado, que tenga, por ejemplo, germen de trigo. Eso ya nos está diciendo que el producto sí tiene fibra. Lo que siempre se recomienda que un producto sea mayor o tenga una buena cantidad de fibra debe ser mayor de 2 gramos.
0: Okay.
2: De 2 a 3 gramos. Para arriba, eso quiere decir que es un producto de buena fuente de fibra.
0: Este pasito que, por ejemplo, voy a coger uno, no tiene ni un poquito de fibra.
2: Por lo general puede tener de que es 0.5 o 1.
0: ¿Cuán dañino puede ser un pancito como esto para el intestino? Porque nosotros los panameños estamos acostumbrados a comer pan en el desayuno.
2: Ok, lo ideal siempre es hacer esa transición. Es difícil hacer la transición de un pan blanco, que no aporta mucha fibra. Y tampoco nos va a dar tanta saciedad, que es lo que nos aporta la fibra. Nos beneficia en la saciedad, a que no tengamos hambre tan rápido. Por ejemplo, eso es un carbohidrato simple.
0: Sí.
2: Entonces, esa es la diferencia.
1: Significa que entonces el pan integral o todo producto que es integral nos va a hacer sentir satisfecho y evitar toda clase de apetitos.
2: Exacto, nos va a ayudar a que no tengamos tanta hambre a lo largo del día.
1: Okay.
2: Por ejemplo, ya sea, se puede combinar, como les dije, puede ser un sándwich, puede ser, le pones vegetales, puede ser dulce, puede ser salado, y ahí estamos aumentando la cantidad de fibra y hay más saciedad. Le puedes colocar más proteína y mucho mejor, es mucho más completo.
1: ¿Qué pasa entonces cuando yo comienzo a consumir más carbohidratos?
2: Como sabemos, la fibra es un carbohidrato, pero nuestro cuerpo no lo digiere completamente. Por eso es donde nos ayuda a nivel gastrointestinal para el estreñimiento, la diarrea, y nos ayuda, en verdad, los productos integrales para disminuir, por ejemplo, la glucosa en sangre. Porque al consumir productos que tienen fibra, básicamente la absorción de la glucosa va a ser mucho más lenta que productos
1: como
2: los refinados o productos de harinas blancas.
0: Claro, las famosas hojaldres nos ayudan, las famosas tortillas, nuestro alimento panameño, cuán peligroso es para nuestra digestión.

0: también, porque tiene mucha grasa.
1: Sí. Ahí está la combinación.
0: Grasas trans.
1: Exacto. Por ejemplo, con la tortilla hay un punto chévere que es de harina, de maíz y nos va a ayudar el maíz. Por ejemplo, a veces tenemos trocitos de maíz, sí. Eso es fibra.
0: Sí.
1: Así que nos va a ayudar. Sería el tema es de cambiar el tipo de cocción.
0: Okay.
1: Puede ser en el sartén con un poquito de aceite, puede ser al horno, pueden utilizar, por ejemplo, ahorita la air fryer.
2: Sí. Okay.
1: Es variar.
2: Significa
1: el tipo de cocción.
2: Que, ejemplo, en la mañana, nosotros como los panameños nos gusta consumir mucho el maíz.
1: Exacto.
2: El bollo. ¿Es bueno para consumir
1: claro.
2: en la mañana?
1: Lo ideal, por ejemplo, puede ser un bollo de maíz nuevo, que tiene, por ejemplo, el de mantequilla, que tiene
2: sí.
1: menos grasita, pero es una buena función porque nosotros cuando lo comemos sentimos esa brusquita, como les llamamos,
2: sí,
1: ¿no?
2: Sí.
1: Eso es la fibra. Ahí estamos consumiendo un poco de fibra, aunque sean productos okay. de maíz.
0: Hablemos de probióticos y prebióticos, porque son necesarios también,
1: sí,
0: pero no lo conocemos. ¿Y qué alimentos lo contienen?
1: Sí, mira, por ejemplo, ahorita está ese tema de los probióticos, prebióticos. Prebióticos lo vamos a consumir ¿en dónde? En menestras. Lo podemos consumir en lentejas, frijoles, y eso es fibra.
0: Okay.
1: Va a ayudar al intestino. Y los probióticos los podemos conseguir en alimentos fermentados.
0: Uh-huh.
1: O sea, yogur, ahorita que está el tema de las kombuchas o bebidas fermentadas, también funcionan muchísimo.
0: Qué bueno. ¿Y qué cuán indispensables son? Es decir, ¿cómo lo puedo hacer o incluirlo en mi dieta? ¿En qué tiempo? ¿Cada semana? Porque no nos damos cuenta, pero el tiempo es lo que no utilizamos para preparar bien los alimentos. Estamos siempre apurados, queremos llegar temprano, estamos siempre en contratiempo. Entonces no nos damos el debido momento para preparar nuestros alimentos bien o elegirlos bien para nuestra semana, para el día a día.
1: Exacto. Por ejemplo, productos que tienen fibra, sabemos las frutas, los vegetales.
0: ¿Incluirlas todos los días?
1: Es lo ideal.
0: Debe, una por lo menos
1: aunque
0: todos
1: sea
0: los días.
1: Una por día, es
0: okay.
1: lo ideal. Por ejemplo, podemos combinar con el tema de los probióticos.
2: Sí.
1: En las mañanas puede ser una avena uh-huh. con yogur y fruta picada.
0: Claro.
1: Listo, un desayuno
0: ese puede
1: rápido.
0: Ser un desayuno.
1: Súper rápido, eficaz.
0: Y saludable.
1: Exacto, y lo pueden hacer, por ejemplo, ¿un día antes?
0: Sí.
1: O lo preparan, por ejemplo, un día me dedico a hacer todo, se llama pre-meal, lo hago un día.
0: ¿En la noche?
1: Por ejemplo, me dedico a hacer todos mis desayunos, puedo hacer los diferentes sabores y listo, ahí tengo mi desayuno ya listo.
0: Sí.
1: Porque no tengo mucho tiempo,
0: es
1: ya
0: cierto.
1: Tengo el desayuno listo. Por ejemplo, en los almuerzos, en las cenas, pueden utilizar las menestras o arroz integral si gusta. Por ejemplo, el tema del arroz y si es integral, si es blanco, hay un poquito, o sea, no hay mucha diferencia. Si lo vemos a nivel de costo, que es lo primordial, podemos seguir usando nuestro arroz blanco, pero lo podemos combinar ahí con las menestras, sea lenteja, poroto, frijoles, le damos ese plus
0: claro.
1: al arroz.
2: Ahora, en cuanto a las personas que practican esto de hacerse batido, de todo lo que tiene que ver del color verde, como dice, batido verde. Ajá. ¿Eso funciona en la mañana? ¿Qué beneficios yo puedo tener con esto? Para que la gente pueda conocer también.
1: Como siempre nosotros le decimos, lo ideal es que sea el producto entero, ya sea la fruta o un vegetal.
0: Porque pierde la fibra,
1: estamos
0: ¿verdad?
1: Perdiendo la fibra en el licuado, porque
0: sí.
1: no nos va a gustar ese saborcito, por ejemplo, que el afrecho,
0: uh-huh.
1: que lo que hacemos es que lo colamos.
2: Y ahí,
1: entonces,
2: se va.
1: Ahí se está perdiendo. Sí,
0: sí
1: vamos
0: claro.
1: a rescatar vitaminas y minerales, pero no estamos quitando esa fibra que nos va a ayudar en el sistema digestivo, que eso es como que lo que diferimos en el tema de los jugos,
2: sí.
1: de los más que todo de los jugos, de los zumos que realizan en casa. Lo ideal es que se lo pueden tomar así y sea de una vez, no que lo guardemos para después.
0: Oh.
1: Sea en el momento, eso también. Si hacen batidos, este tipo de productos, que lo hagan y de una vez lo consuman. Para
0: ahora,
1: que así no pierda sus beneficios.
0: Ahora, yo puedo adquirir productos, en este caso medicamentos que me aporten, por ejemplo, los prebióticos se venden.
1: Sí.
0: Si yo no soy una persona muy hábil para elaborar estos desayunos, estos almuerzos, estas cenas, que contengan todos estos contenidos para que mi cuerpo esté bien, saludable, puedo adquirir los
1: sí,
0: productos
1: sí.
0: medicinales que ayudan también, ¿no?
1: Sí, la suplementación, ahorita, por ejemplo, la fibra, la pueden conseguir ya lista, o productos que se les hace más fácil, la linaza también es
0: sí.
1: un buen producto, ya viene molidita, la pueden
0: sí.
1: utilizar, la chía. Ya viene,
2: la chía.
1: Vamos a agregarla
0: ahora
1: y
0: ahora la usan para todo también.
2: Sí.
1: Pero nos ayuda mucho,
2: sí,
1: es
2: sí.
1: una insoluble, porque
2: sí.
1: cuando ven ella, cuando la ponen a remojar,
2: ella se infla.
1: Exacto, igual como la avena.
2: Buenísimo.
1: Así que también es una buena opción. Por ejemplo, también está el tema de los probióticos, ya vienen listos, uno lo puede tomar, ya lo puedes combinar hasta en cualquier producto, lo puedes incluir dentro de tu desayuno o tomarlo solito, que nos va a ayudar un montón para personas que tengan problemas gastrointestinales, sufren de gastritis o de vaciamiento gástrico, también ayuda mucho. Pero sí se puede encontrar ya sea en farmacias, en supermercados, ya listos, preparados.
0: Pero siempre con una recomendación de un especialista,
1: exacto,
0: ¿verdad?
1: Por ejemplo, eso se recomienda cuando el paciente de verdad no puede llegar a sus requerimientos diarios de fibra. Si el paciente de verdad le cuesta muchísimo llegar a consumir frutas, vegetales o menestras, tipo de productos que aportan fibra, es ahí donde recurrimos a la suplementación.
2: Excelente. 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
1: Claro, con gusto. 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
0: Gracias, licenciada. Nos queda para la próxima hablar un poco de los alimentos que no aportan. Porque sé que hay mucha gente que le encanta comerlo, por ejemplo.
2: Sí.
0: El caso de las famosas sopas chinas instantáneas.
1: Sí, sí, sí.
0: Esos famosos macarrones que usted no sabe ni de dónde viene, Dios mío. Y la gente lo consume todos los días, hasta para el almuerzo, como si fuera una comida excepcional. Sé que la cosa está dura, pero hay que tener cuidado,
2: sí,
0: que eso no nos empeore la vida, ni la salud a futuro.
2: Exacto.
0: Entonces, por ahí sería bueno que hablemos de qué alimentos no nos aportan, porque es una,
1: exacto,
0: realidad.
1: Es una realidad. Productos en el mercado no nos aportan.
0: Sí.
2: Y nos
0: vamos
2: pueden
0: al
2: dañar.
0: Cambio.
2: Sí.
0: Mis amigos, ya volvemos con más de este su programa A Toda Hora.

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0: De regreso, mis amigos televidentes, qué bueno que nos acompañen. Espero que haya tomado nota el día de hoy de nuestra entrevista con nuestra licenciada en nutrición. Vamos ahora a cambiar de tema. Tengo invitados especiales vía Zoom hasta los Estados Unidos, en California. Vamos a conectarnos de inmediato con el ministro Erickson Alexander Molano, que está con nosotros en la mañana de hoy. Bienvenido, gracias por aceptar este espacio. Y él tiene una colaboración musical tremenda bajo el título Yo Quiero Ver Tu Gloria, junto al pastor que usted escucha y ve aquí también a través de la pantalla de Zonavisión, David Escarpeta. Bienvenido, ministro, gracias por aceptar este espacio. Dios me lo bendiga. ¿Cómo está?
1: Muy bien, mi amado hermano, amigo. Contento de poder presentarles esta nueva colaboración y alabanza titulada Yo Quiero Ver Tu Gloria. Así que estamos en victoria. Gracias por el espacio.
0: Claro. ¿Usted también es pastor?
1: Sí, señor. Aquí estamos sirviendo con todo el corazón.
0: Qué bueno. Creo que es la primera vez que veo o escucho una canción elaborada por pastores ministros, que muchas veces después de la música pasan a ser pastores de iglesia, pero en esta ocasión un poco distinto. ¿Cuán importante es la administración dentro de la casa del Señor, pero sobre todo esas colaboraciones entre ministros, líderes?
1: Claro, y le da un toque muy especial.
0: ¿Verdad que sí?
1: Muy especial, porque viene uno con este corazón de pastor que desea no solamente interpretar el cántico, sino poder tomar la canción y que sea revelada, sea ministrada al corazón de las personas. Y uno como pastor, que oye obviamente todas las necesidades, las luchas, las victorias que la congregación continuamente está enfrentando, creo que ministra desde una perspectiva un poquito muy diferente. Así que queda algo muy especial poder grabar una canción con esa unción pastoral.
0: Qué bueno. Hablemos un poco del tema. Yo quiero ver tu gloria. Una relación íntima con el Espíritu Santo de Dios, solamente escuchando el título de la canción.
1: Sí, es aquel clamor que hace Moisés, ¿no? Frente a la magna tarea que el Señor le da. Tú vas a guiar a Israel del desierto a la tierra prometida. Señor, prométeme, dame de tu gloria. Porque él sabía que si él tiene a Dios, lo tiene todo. Y Yo Quiero Ver Tu Gloria es un medley, es decir, es una compilación, en este caso de tres canciones, de canciones clásicas que Dios me dejó escribir ya hace años atrás. Una de ellas, Eres Mi Padre, Yo Quiero Ver Tu Gloria, y Una Vez Más. Cada una tiene un mensaje poderoso, muy especial. Las hemos unido y ha quedado ahora dentro de un medley con una administración extensa que espero al oírlo va a bendecir a muchas personas.
0: Acabamos de ver imágenes del video. ¿Fue en una congregación, su congregación, otra área? Explícanos un poquito dónde fue grabado,
1: claro,
0: estas imágenes.
1: Sí, bueno, Yo Quiero Ver Tu Gloria y todo este álbum fue grabado precisamente en el lugar donde Dios nos permite servir y pastorear, en un congreso que hago anualmente de varones. En esta ocasión se tituló Los Hijos de Abba. Abba, esa palabra aramea que significa papito, una expresión de cariño hacia Dios. Ahí lo grabamos. Así que fue algo muy, muy especial poder ver ver los varones, tanto ancianos como adultos y jóvenes, levantando las manos y clamando, ¿no?, por esa gloria de Dios en su vida.
0: Qué bueno, porque de hecho este mismo mes, también acá en Panamá, en la comunidad apostólica Hosanna, tendremos un evento de varones denominado Hombres de Pacto. Ustedes son dos hombres,
1: sí,
0: hombres de Dios, hombres utilizados también por el Espíritu Santo para evangelizar, predicar, pero sobre todo utilizar la música como un instrumento que transforme vidas. ¿Cuán importante es para un hombre tener a Jesucristo en su corazón, que esa revelación llegue a su vida, que pueda ser ese instrumento de fe y de bendición, no solamente a su familia, al mundo entero? Hoy por hoy vemos una generación que ataca, menosprecia, señala, golpea al varón. Y hay hombres que han perdido su identidad en Cristo, han perdido su valor de hombre, su identidad en Jesucristo, y porque tienen miedo a decir algo, por creerse hombre.
1: Claro.
0: Y Dios no nos demanda eso, como hombres de Jesucristo.
1: Es fundamental

0: En Cristo lo encontramos todo: identidad, propósito, gozo, paz, plenitud. Solo Él. Por eso es importante. Me gozo tanto lo que están haciendo con los hombres. Aquí estamos en Estados Unidos trabajando con los hombres arduamente, porque es el fundamento sobre el cual el Señor establece lo que es la familia. El diablo sabe, si quiero destruir una sociedad, destruyo la familia. Quiero destruir la familia, voy a destruir matrimonio, voy a atacar al hombre. Pero gloria a Dios que Dios está levantando hombres de pacto. Dios está levantando hombres de palabra, comprometidos, que entienden su propósito. Y como lo decías, creo que la adoración y la alabanza es una excelente herramienta porque nos acerca a Dios, quebranta nuestra carne, nuestra humanidad, nuestro orgullo, y nos hace ese barro moldeable en las manos del buen alfarero que es nuestro Dios poderoso.
1: Qué tremendo, pastor, qué grande esa oportunidad de poder escuchar este tema musical. Saludos cordiales también a nuestro hermano y pastor David Escarpeta, que pues quiero que muchos sepan también que nosotros aquí ponemos sus prédicas, De hecho, hace poco, antes del programa, estaba su prédica al aire. Pastor, un mensaje final sobre estos tiempos que vivimos, donde la identidad del hombre se pone en juego. Y sabemos que como hombres debemos buscar más el rostro de Dios, eventos como el que viene, pero sobre todo escuchar melodías, prepararnos en Jesucristo, estar capacitados en el Señor es parte de ese proceso también en la identidad en Cristo.
0: Claro. Lo que dice la palabra en el libro de Gálatas: ya no eres esclavo, eres hijo, eres heredero de Dios. Varón, tú no eres esclavo al pasado, a la adicción, a la mentira, al trasfondo de donde tú vengas. Ahora tú perteneces a Él, y la palabra dice que ahora tenemos el Espíritu de Cristo por el cual clamamos nosotros, Abba, Padre. Luego en Hebreos dice: acerquémonos confiados al trono de la gracia. Así que acércate, confiesa al Señor como tu Salvador. Llena tu vida espiritual a través de cántico, adoración, palabra, para que Dios pueda hacer de cada uno de nosotros como varones, hombres ejemplares, hombres de propósito, y como el Congreso que va a tener ahí, hombres de pacto, con los cuales el Señor pueda hacer cosas maravillosas. Les amamos, estamos orando por ustedes, varones, y creemos en el llamado que Dios tiene para cada uno de ustedes.
1: Qué bonito, pastor. Presente este tema musical, invita a nuestros amigos televidentes a seguirles y a escuchar sus buenas melodías.
0: Gracias, amigos. Es con todo el cariño que le presentamos el medley de Yo Quiero Ver Tu Gloria junto a mi amigo David Escarpeta. Y por favor, búsquenos y síganos en todas las redes sociales: Instagram, Facebook, en YouTube, Erickson Alexander Molano. Ya pueden disfrutar de toda esta excelente música que te va a bendecir.

0: buenísimo esta canción donde Dios nos habla de una manera especial. Pero amigo televidente, vamos a cambiar un poco de tema. Y hay eventos donde ayudan a la pareja, ¿no? A volver a conectar. Volvamos a escucharnos un taller que va a ser próximamente. Escuchen, va a ser el próximo miércoles 7 de octubre. Por eso estamos por acá con el autor Luis Perea, consejero matrimonial y conferencista. Está con nosotros. ¿Cómo estás?
1: Muy bien, muy bien.
0: Muy contenta porque son temas muy interesantes. Volvamos a escucharnos. ¿Será que en el matrimonio, en el noviazgo, en ese proceso, dejamos de escucharnos como pareja?
1: Sí, tristemente pasa eso. Dejamos de escucharnos. Hay un momento que la pareja se empieza a distanciar sin darse cuenta. No tienen esa intención, pero sin darse cuenta pasa.
0: Sí.
1: Dejan de conversar. Entonces, siempre comienza esto, es cuando se atiende más los compromisos. Estamos casados, pero hablamos, en casos se habla mucho, se conversa mucho, pero de los casos de compromisos, responsabilidades, y se va perdiendo esa conexión emocional de hablar de la pareja.
0: Ahora, ¿qué pasa cuando la pareja aún reconoce que se aman, están allí pendientes, pero llega ese momento donde el silencio comienza a habitar dentro del hogar?
1: Mira, pasa eso, se empiezan a distanciar no porque se dejen de amar, sino porque se dejan de escuchar. Hay casos, y eso se da porque en un momento dado, tanto el hombre como la mujer pierde esa comprensión de parte de su pareja. ¿Para qué le voy a decir cómo me fue en el trabajo si no me presta atención? ¿Para qué decirle lo que está pasando con los niños cuando él llega y agarras el celular? Ya no está pendiente de nosotros, así que empieza ese silencio que pareciera que hubiera una paz en el hogar, y le llamo la paz tensa, pero es que realmente ese silencio lo distanció.
0: Sí.
1: Pueden hablar de muchas cosas, pero no de ellos mismos, no de ese vínculo, no del amor.
0: Significa que llega un momento en que la pareja puede desconectarse.
1: Se desconecta. Muchísimos casos. Puedes tener 3 años de casado, puedes tener 5 años de casado, puedes tener 20 años de casado y estar más pendiente de tu trabajo, de las cuentas de la casa. En el caso de nosotros los cristianos, del ministerio, más pendiente de las actividades de la iglesia que de la pareja.
0: Wow.
1: Pueden conversar, sí, bien en familia, muy elegantes, muy bonitos todos,
0: sí,
1: al culto el domingo, pero estamos verdaderamente distanciados. Ya ella no sabe lo que le pasa a él, o él no sabe exactamente cómo se encuentra ella emocionalmente.
0: ¿Qué tan peligroso puede ser esto, pastor?
1: Tan peligroso que te puede llevar al divorcio.
0: Wow.
1: Y eso es lo que queremos evitar. Por eso hemos ideado el taller completamente gratis. Volvamos a escucharnos, que vamos a estar presentándolo el miércoles 7 de octubre en CLC Libro, Vista Hermosa, a las 6 de la tarde.
0: Interesante.
1: Completamente gratis, aprovechelo. No, porque sea gratis no quiere decir que tenga un valor. Tiene un valor incalculable. ¿Por qué? Porque si tu matrimonio está pasando por crisis, aquí tienes la oportunidad de venir con tu pareja, venir con tu esposo o con tu esposa y
0: qué
1: escuchar.
0: ¡Qué bello!
1: Porque lo que hemos hecho, un taller, mira, lo hemos hecho taller, no conferencia, no una charla, un taller donde vas a participar, donde vas a ver y vas a tener un ambiente maravilloso,
0: sí,
1: sorpresa de que te vas a reconectar nuevamente
0: qué
1: con
0: bello
1: tu pareja, porque no es la falta de amor, es el silencio que reina entre ustedes, aunque hablen, pero no hablan de uno del otro.
0: ¿A quién va dirigido, pastor, esta invitación? ¿Únicamente para matrimonios? Para que nos cuente un poquito, ¿quiénes pueden ir?
1: Mira, va dirigido exactamente para darle a las parejas y matrimonios de que siempre hay esperanza. Estás al borde de separarte, es para ti. Estás pasando por una crisis que no sabes qué vas a hacer, me divorcio, no me divorcio. O bueno, ya tenemos 20 años, ¿para qué divorciarnos? Vamos a vivir así a la buena de Dios. Mira, he atendido matrimonios en consejería,
0: sí,
1: con 20 años de casado, 10 años durmiendo cada uno separado,
0: wow,
1: en cuartos diferentes. Pero a la faz pública, ellos también. Entonces, si está tu matrimonio pasando por eso, es para ti. Ahora, si tu matrimonio es feliz, es ejemplar, es digno de imitar, también es para ti. Porque así vas a reconocer las señales que pueden presentarse al momento de iniciar la desconexión y evitas eso. Entonces, para ti. También puede ir la persona que su pareja está trabajando. Ah, no, mi esposo no va a poder ir. Ve tú, pues. Es mejor que vaya uno que no vaya ninguno.
0: Así es.
1: Porque ese le transmite la información al otro. Así que tú, esposo, si tu pareja no puede ir, si tu esposa no puede asistir, ve, porque puedes ir solo también. Otra recomendación, los que están en el periodo de noviazgo, me gusta que vengan a las actividades que hacemos nosotros.
0: Así es.
1: Porque aprendes de la experiencia de los demás. No esperes que te pase para preguntar, ver cómo hacer, señor, ayúdame, cómo hago aquí. No, ve y apóyate, aprovecha la experiencia de otros y crece. Así vas a evitar muchos dolores de cabeza, evitar de situaciones difíciles. Así que es para ti. Excelente. Si no tienes novia, es para ti. Ve, no esperes tener novia, novio. Ay, no, pero mira, ve, es gratis.
0: Si estás solteroski, como dicen, venga por acá.
1: Venga y aprenda para cuando llegue. Ah, ya sé. No es que voy a, ahora que tenga novia, ahora que tengo que hacer. No, ve aprendiendo y capacitando.
0: Excelente, pastor. Para que nos reitere, va a ser este 7 de octubre, ¿a partir de qué hora, pastor?
1: 7 de octubre, miércoles 7 de octubre, 6 de la tarde en CLC Libros. Y para inscribirse, porque tenemos cupos limitados, pueden ir a nuestras redes sociales. Búsquenme como Luis Perea, consejero
0: Excelente.
1: Matrimonial, en todas las redes sociales. Luis Perea, como consejero matrimonial, creo que también estaba pasando mi WhatsApp, mi celular ahí. Para que me contacte, yo le envío el formulario, se inscribe. Ahora, la inscripción es separado. Se inscribe la pareja, el esposo, se inscribe la esposa, porque son los cupos, estamos así, no
0: claro
1: los cupos en
0: sí.
1: pareja, individual.
0: Excelente, pastor. Buenísimo va a estar este taller y esperamos que todas las personas puedan asistir este 7 de octubre a partir de las 6 de la tarde.
1: Correcto.
0: ¿Sí? Excelente. Bueno, entonces nos vamos a un cambio. Allí siga al pastor Luis Perea. Gracias por estar con nosotros.

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0: Qué bueno que permanece ahí conectado con nosotros. Vamos a establecer de inmediato conexión para conversar sobre una de las películas que ha estado dando de qué hablar en nuestro país y se titula Él me llama su hija, de Canción Films. Para tal efecto, hoy hemos invitado a Marilis de Villarreal. Está por acá con nosotros. Marilis, ¿cómo estás? Dios te bendiga. Gracias por aceptar este espacio, como siempre, para promocionar películas que verdaderamente valen la pena ver. Entre tantas que hay hoy por hoy, mejor es enfocarse en películas que construyan, sobre todo familias más sólidas, pero también envíen un mensaje positivo basado en las Sagradas Escrituras, como lo hace Canción Films.
1: Así es, Ezequiel. Bueno, muchas gracias. De verdad, le damos primeramente a Dios por la oportunidad de poder traer estas películas y este contenido a nuestro país. Tal como mencionas, ha sido una película con muchos comentarios positivos y que ha traído restauración, sanidad a los corazones. Y hoy venimos con una buena noticia. Porque yo sé que los que saben cómo se maneja esta parte del cine y las carteleras, saben que los días jueves es una semana más arranca en los cines, así que es donde podemos confirmar si continuamos en cartelera o no. Y por eso estoy por acá con ustedes. Y es porque hoy les damos la buena noticia de que continuamos en cartelera en los Cinépolis. Y eso es súper importante.
0: Eso es a nivel nacional.
1: Damos las gracias a cada uno de ustedes que de alguna manera u otra han aportado, han sido parte de que podamos continuar una semana más, porque como nos consultan casi siempre, ¿y hasta cuándo va a estar la película? Y siempre se los comentamos, es tanto como usted vaya al cine y usted apoye la película que está en cartelera. En este caso, Él me llama a su hija, vamos a permanecer una semana más. Eso es lo que nos asegura Marilis, ese lugar. Y hay algo en pantalla.
0: Amarilis, te quiero hacer una pregunta. Sí, lo vemos en pantalla del folio, pero es a nivel nacional, ¿verdad? Todos los Cinépolis de todo el país.
1: Es correcto, es correcto. Eso quiere decir que también en el área de Chiriquí.
0: Por supuesto,
1: el que nos ve. 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Porque definitivamente, claro, esta es una herramienta poderosa que uno puede utilizar, una invitación al cine, y allí va a haber una palabra especial de parte de Dios para estas personas que usted invite. Y utilizando este folio de descuento, podemos llevar a muchas más personas. Así que ya lo saben, estamos en los Cinépolis una semana más, específicamente

0: porque por acá nos estuvieron escribiendo hace un momento, para que usted tome nota. Nosotros ya estamos en cartelera una semana más en Cinépolis de Alta Plaza, Federal Mall, El Dorado, Westland Mall, Los Andes Mall y también Metro Mall. Así que estamos en estos, son 1, 2, 3, 4, 5, 6, 7, 7 Cinépolis que el Señor nos permite poder permanecer, y eso es súper importante porque el mensaje y la buena noticia de las buenas nuevas de salvación todavía permanecen entonces en todos estos cines que les acabo de mencionar.
1: ¡Wow! Qué bueno, ya saben, una película para la familia, para el evangelismo de la vida de otras personas, también es una oportunidad, y además que está en descuento, así que no hay queja alguna, Marilis. Gracias,
0: no, para nada.
1: gracias por estar no aquí con nosotros.
0: Sí, Ezequiel, y te cuento que ese folio, porque siempre nos hacen preguntas, ¿no? 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Para
1: excelente.
0: Hombres y para mujeres. Porque
1: excelente.
0: Definitivamente hay un mensaje poderoso.
1: Muchísimas gracias, Marilis Secalzón Phillips, por estar acá con
0: a
1: nosotros y brindarnos siempre los detalles
0: aquí Ezequiel, gracias.
1: De esas hermosas películas para compartir en familia que verdaderamente vale la pena ver. Uno a veces se la pasa en la casa buscando ahí en las plataformas y dice, no, mejor apaga esa suscripción y dale la oportunidad a estas películas Un Mensaje Cristocéntrico. Vamos con Laza, ¿qué tiene más? Adelante, Laza.
2: Oye, un tema interesante. Por acá también tenemos acerca de temas con Yari Gurumi. Estamos con el tema de las agujas. A ver, ¿qué agujas yo tengo que utilizar correctamente? ¿Cómo está, Yari?
3: Hola, Dios te bendiga. Gracias por la invitación nuevamente. Y hoy les traigo un tema muy importante para todos los que somos principiantes de crochet. Y he estado teniendo muchas preguntas últimamente. ¿Qué agujas debo utilizar?
2: Así es.
3: ¿Con cuál empiezo? ¿Qué vamos a hacer el día de hoy? Aprender. Y aquí les traigo unas muestras. Esta, por ejemplo, es una muestra tejida con aguja número 2. La que tiene mi querida Lazaret está tejida con la aguja número 3. Cada aguja da un acabado distinto y eso es lo que me gustaría explicar el día de hoy. Esta, por ejemplo, está tejida con aguja número 4. Miento, con aguja número 6. Entonces el tejido es como más livianito. Y esta es con el número 2. La que tiene Lazaret está con la número 4.
2: Entonces, excelente.
3: Estas agujas lo que van a hacer es dar un acabado, una terminación diferente. Sí. Esta, por ejemplo, es más suavecita.
2: Sí, como más caída, más abierta, más... Pero más esta es como más,
3: más
2: apretadita.
3: Y esta
2: es más tensa.
3: Es más tensa. Entonces, por ejemplo, esta la utilizamos para lo que son los amigurumis. El tejido necesita ser muy cerrado para que el muñequito quede parado.
2: Claro.
3: Para que él quede tieso y él se pueda levantar allí. Entonces, les voy a enseñar cómo vamos a escoger nuestras agujas dependiendo de los hilos. En este caso, yo trabajé esas muestras con este hilo. Este hilo tiene en la parte de abajo, aquí, tiene las agujas que vamos a utilizar. Por lo general traen, ahí dice 2 milímetros o 4 milímetros, podemos utilizarla. Y esas son las agujas que le traje la muestra, la de 2 milímetros y de 4. Entonces, les muestro este otro. Este otro es muy, muy delgadito. Este hilo tiene la especificación de que se utiliza con una aguja de 1.5 milímetros. Ahora les muestro. Esas son estas agujas. Aquí les traigo varias muestras. Son agujas muy, muy delgaditas. Y esas se tejen, esos hilos, son agujas de 1, de 1.5 y de 0.5. Son las más pequeñitas como para tejer.

0: toallitas, okay, para tejer encajes y todas estas cosas delicaditas.
1: Yari, ahora, tienes una regla aquí que me parece muy interesante, porque tú decías que cada hilo tiene una numeración que te va a guiar, ¿no? Para elegir.
0: Así es.
1: La aguja correcta. Pero en el caso de no tener esa guía dentro del etiquetado, ¿qué yo puedo hacer?
0: Bueno, es el caso de este ovillo.
1: Okay.
0: Este es un ovillo que no trae especificaciones.
1: Ajá.
0: Solo dice lavado y ya. Así que te tengo la tarea de encontrar dentro de la regla cuál es la aguja que vamos a utilizar con este ovillo.
1: A ver, digo yo que puede ser, uy, por aquí. Digo yo que no.
0: No, queda
1: está muy grande. Ok, vamos entonces a... Me voy a ayudar aquí con... Ya creo que la encontré.
0: Sí.
1: A ver.
0: Sí, esta regla es una de las herramientas que tenemos nosotras las tejedoras para encontrar el tamaño de aquellas... lanas o ovillos que
1: creo
0: tenemos.
1: Que la encontré, ¿cierto?
0: Sí. Y entonces okay, aquí indica que es la aguja número 4.
1: Interesante.
0: Y allí tiene la tabla de todas las agujas que necesitamos. Entonces aquí tenemos la 4 y vamos a buscar la número 4, es esta.
1: Excelente. En caso de yo no tener la regla, porque quizás los amigos televidentes dicen, bueno, yo no he encontrado la regla, ¿cómo yo puedo hacer para guiarme de qué aguja es la correcta para yo tejer?
0: Bien, esta es la 6.5, vamos a ponerla así. Vamos a ponerla y vamos a ver si queda grande o si queda exacto. Vamos
1: siento
0: con otra.
1: Queda un poquito
0: queda
1: grande.
0: Queda un poquito grande. Vamos con esta, queda más o menos. Esta es de 4.5, significa que sí la podemos utilizar. Si se sale, vamos a utilizar una más chiquita. Ejemplo, esta es de 2.5, ves que no.
1: No,
0: entonces
1: se va.
0: No vamos a poder utilizar esta aguja con ese ovillo. Ahora bien, quiero mostrarles que dependiendo de el tamaño de la aguja va a ser tu tejido.
1: Ok.
0: Entonces, esta es número 9, es grande, es una aguja grande, uh-huh, y esta es una de 2. Entonces, el tejido con esta va a quedar bastante amplio.
1: Ok.
0: En cambio, con esta pequeña va a quedar súper pequeño el tejido.
1: Excelente. ¿Podrás hacer una demostración? ¿Cómo podría quedar? Entonces, a ver si yo intento, entonces, luego
0: okay,
1: con...
0: hacemos...
1: A ver.
0: El nudo.
1: Con ¿qué
0: el
1: número nudo es este? ¿Qué número puedo utilizar?
0: Tomé la 10 okay, para que me quede holgado.
1: Excelente.
0: Aquí vamos. Con las cadenetas.
1: Wow, mira ahí que... va quedando ajá, grande.
0: Intenta.
1: Ok, voy a intentarlo ya, vea.
0: Y se siente bastante cómodo y no te va a lastimar la muñeca porque al utilizar más pequeñas te va a doler mucho más la muñeca porque vas a estar apretando. Ahora bien, otro detalle importante en el tema de las agujas al momento de elegir es que hay agujas que son ergonómicas. Las agujas ergonómicas son estas que tienen como algo suavecito para que no te lastime las manos. En cambio, estas son de aluminio. Estas, que es la que tiene el lazaret. Mire qué lindo. Qué lindo.
1: Ya estoy, ya estoy aquí aprendiendo con nuestra querida Yari.
0: Entonces, sí, es importante tomar en cuenta qué proyecto vas a hacer. Si quieres algo muy, muy grande, tomas una aguja más grande. Si okay, quieres un acabado más, más pequeñito, más apretado, son las agujas más pequeñas.
1: Excelente.
0: Y para que no te duela las manos, recomiendo siempre estas agujas que son las ergonómicas.
1: Ahora, si intentamos con otra aguja, ¿podemos hacerlo? Ejemplo,
0: sí,
1: con la número, dice 4, ¿se puede?
0: Sí,
1: ok,
0: sí.
1: Voy a intentarlo.
0: Vas a ver cómo cambia el tejido.
1: Ok.
0: Queda un poco más pequeño.
1: Sí.
0: Es correcto.
1: Vamos ahí a intentarlo, señores. Aquí Lazaret se está volviendo experto.

0: Experta con Yari para contrataciones. A ver, entonces aquí uno se va dando cuenta como que, ok, se va como
1: achicando
0: como sí. Si fuera una trenza.
1: Sí.
0: Miren.
1: Quedó un poco más pequeña porque cambiamos de la aguja número 9 a la 4. Oh. Y entonces el tejido ya queda más cerrado. Este tejido te va a quedar un poco más pequeño. En cambio, con la grande se veía como más suelto.
0: Más suelto.
1: Y pesa menos. Por ejemplo, para blusas o cosas más livianas, mejor es la grande. Okay. Que es en este caso. Solo que esta duele mucho más la mano que utilizar esta que es ergonómica. Así que siempre tomen en cuenta cuál desean utilizar en casa para que no les duela las manos. Ahora bien, este hilo que es más chiquito, que es más delicado, lo utilizamos con estas agujas que son pequeñas. Porque si notan, a ver, les muestro.
0: Oye, aquí como que me inspiré. Ay, sí se ve la diferencia.
1: Sí.
0: Miren. Aquí ya está como que súper delgado.
1: Así es. Y estas son súper chiquititas. Estas okay. agujas son súper chiquitas para este tipo de hilo.
0: Ok. Y entonces, bueno, ¿esas no se pueden utilizar con estas?
1: Sí, con este.
0: Ese sí
1: es
0: se puede
1: recomendable.
0: Utilizar.
1: Pero no vamos a poder utilizar
0: no, esta jamás.
1: Con esa.
0: Sí, porque incluso aquí se le pasa aquí como
1: exacto.
0: que.
1: Exacto. Y este tampoco es para.
0: Ok.
1: Para eso, pero la mayoría de los hilos que hay okay. en el mercado, por lo general, siempre tienen la recomendación en la parte de atrás de la etiqueta. Así que cuando compren sus ovillos, siempre tomen en cuenta eso junto con la aguja.
0: Excelente. Por aquí tienes una cinta. A ver, cuéntanos de qué se trata también. ¿Para okay. qué nos puede funcionar una cinta?
1: Cuando hacemos nuestras muestras, antes de empezar a tejer, es importante hacer un muestrario, una
0: okay.
1: muestra, para saber el tamaño que vamos a utilizar. Por ejemplo, este mide 8, 9 por 9. Y yo okay. necesito calcular el tamaño del tejido en base a esto. Entonces, vamos a multiplicar las puntadas. Aquí me salieron 20 por aproximadamente 10 o 15 hileras.
0: Ok.
1: Entonces, vamos a utilizar siempre nuestra cinta de medir y multiplicarlo dependiendo del tamaño del tejido que vamos
0: okay.
1: a realizar.
0: Okay.
1: Así que siempre hay que tener nuestra agujitas.
0: Ahí no. utilizando las matemáticas.
1: Sí.
0: Excelente. Ahora, Yari, yo quiero que tú nos cuentes cómo las personas pueden contactarte para que puedan conocer un poco más de tus trabajos hermosísimos. Todos los días nos traes algo diferente, cada semana nos traes algo diferente. En este caso, muchas personas se preguntaban, ok, pero yo quiero comenzar a trabajar en esto, pero no sé con qué agujas comenzar, no sé con qué diferenciarlo, no sé qué hilo utilizar, pero tú nos trajiste hoy para
1: así
0: ayudarnos.
1: Yo siempre le voy a recomendar a todos los principiantes utilizar la aguja número 3
0: okay.
1: con un hilo que sea acorde a ese. En este caso, el que yo recomiendo para principiantes es de esta marca.
0: Okay.
1: Eso lo pueden encontrar en cualquier sedería. ¿Por qué les invito a comprar esta marca? Porque es bastante fácil para soltar, para equivocarse
0: okay.
1: y para abrir. 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En YouTube
0: excelente.
1: Tengo pequeños videitos en los que les muestro cómo tejer los puntos básicos y están todos invitados si desean aprender conmigo.
0: Excelente. Amigo televidente, ya usted lo sabe, todas estas próximamente las que van a comenzar a tejer, a comenzar a practicar, estas abuelitas en especial que están en casita y dice bueno, vino un nieto y necesito tejerle unas toallitas, algo, usted hágalo, aun si trabaja, si labora, pero esto le puede funcionar para desestresarse, es un buen mecanismo para utilizarlo.
1: Así es.
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1: 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Con mucho gusto le atiendo si tienen algún pedido, alguna pregunta o si desean tomar mis tutorías privadas, con mucho gusto. Ahí,
0: excelente. Yare Gurumes estuvo con nosotros en el día de hoy hablando un poco de...
1: Algo.

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0: Y bueno, de regreso, amigo televidente, siempre con información. Hoy estuvimos hablando de muchos temas, diversos temas interesantes, Ezequiel.
1: Así es, y bueno, no menos importante como siempre la palabra del Señor, pero quiero recordarles un evento para este fin de semana que vamos a tener a la comunidad apostólica Osana. Pónganme allí el banner, Señor, de la Santa Cena del Señor, a la cual usted nos puede acompañar este domingo en tres horarios efectivos para usted. Si lo dispone, a las 7 de la mañana, es un horario, al ingreso de las puertas ya van a estar abiertas desde temprano, un poquito más antes. 8 y 30 es otro horario y 10 y 30. Son tres servicios que vamos a tener donde habrá la Santa Cena del Señor y usted está cordialmente invitado a participar. Sobre todo en este tiempo en familia, con un amigo, con un invitado especial, llévelo a la casa del Señor y reciba la Santa Cena del Señor este domingo 4 de octubre. Ya lo sabe. Y también, por supuesto, vámonos a la palabra del Señor, que es la que compartíamos en horas tempranas de la mañana.
0: Claro que sí. Palabra de Dios que siempre llena nuestro corazón, Juan 14, 26 al 28, más el Consolador, el Espíritu Santo, a quien el Padre enviará en mi nombre. Él os enseñará todas las cosas y os recordará todo lo que yo os he dicho. Dice el 27, la paz os dejo, mi paz os doy. Yo no os la doy como el mundo la da. No se turbe vuestro corazón ni tenga miedo. Habéis oído que yo os he dicho, voy y vengo a vosotros. Si me amaráis, os habríais regocijados, porque he dicho que voy al Padre, porque el Padre mayor es que yo. Una palabra que Jesús daba a sus discípulos, una reunión muy importante donde él explicaba, le explicaba a Felipe acerca de Dios, que cómo podrían ver, porque Felipe le pregunta, Señor, muéstranos al Padre y nos basta. Y Jesús le dijo, tanto tiempo hace que yo estoy con vosotros y no me has conocido. El que ha visto, me ha visto a mí, ha visto al Padre. Y luego él habla sobre la promesa de Dios y hoy en día esa promesa nos alcanza, que es el Espíritu Santo, que es nuestro consolador, es nuestro amigo. En medio de la tribulación, Él siempre está con nosotros y nos dice que no se turbe vuestro corazón ni tenga miedo.
1: Dios es fiel todo el tiempo y para eso siempre cuando usted tenga estos momentos difícil, la incertidumbre, donde uno también, como los discípulos, se pregunta dónde está Dios, sepa que pues siempre estará a su lado. Amén. Y ore, porque no hay mejor herramienta de fe, no hay mejor dinámica de fe que la oración. Así que vamos a orar para cerrar el programa y le invito a que usted incline su rostro donde nos ve, nos sintoniza y aproveche este tiempo para orar también, si no lo ha hecho, con mucho gusto. Esta dinámica es para eso también a través de la pantalla de Osana Visión. Padre Celestial, te damos gracias, Señor. Dios. Dios Todopoderoso, por tu bondad, por tu misericordia, porque tú nos alcanzaste primero, porque tú, Padre, fuiste inmolado en una cruz.

0: afectarnos, afligirnos, sí, e incluso a imposibilitar nuestro movimiento día a día, Padre, sino que tengamos la confianza puesta en ti en todo momento, de que tarde o temprano habrá respuesta de parte tuya, y que en momentos duros es donde vemos tu misericordia, tu bondad, tu amor, y tú permaneces fiel,
1: sí, Señor,
0: todo el tiempo, a pesar de que dudemos, tengamos momentos de incertidumbre, Señor, tú llegas justo a tiempo. Te lo pedimos y te damos gracias, Señor, en el nombre poderoso de Jesús. Amén, amén y amén.
1: Amén. Con esta oración damos por finalizado en el día de hoy este programa de bendición para ustedes. Esperamos que hoy jueves, casi finalizando la semana y pues iniciando un nuevo mes.
0: Primero. Se acabe, ¿eh? Bueno, y disfrute su buen café a cualquier hora. A cualquier hora, hoy el día del café, como a usted le guste. Con, ahí sí que hay gente que dice con azúcar o sin azúcar. ¿Cómo te gusta a ti?
1: No mucha azúcar. Me palabra.
0: ¿Con pan o sin pan?
1: Con pan.
0: Allá en mi tierra, en Chitre, nosotros café mascado o sin mascar. O sea, debe tener algo.
1: Sí, exactamente.
0: Queso, barco, rojita, así mismo. Torrejita.
1: Espérate, entonces, ¿y cuántos cafés te vas a tomar hoy?
0: Yo no, ¿uno? Tomo una vez.
1: Ok.
0: Una vez.
1: Me parece.
0: Día, un solo café. A veces, cuando la jornada es pesada, pues en la tarde a veces da.
1: Sí.
0: A veces un pesado, es una pesadez, una cosa ahí terrible.
1: Sí. Tú sabes que yo incluso tengo una tradición.
0: No, no por todo el tiempo.
1: Yo tengo una tradición.
0: ¿Una tradición?
1: Una autotradición.
0: Oh,
1: es
0: wow,
1: que
0: oh,
1: los
0: wow,
1: viernes, los únicos días que yo tomo café de noche son los viernes. Porque si yo me desvelo, los viernes por lo menos el sábado yo duermo.
0: Ah, ok.
1: ¿Ya la cogiste? Así que en la semana como que no me arriesgo a tomar café porque hay personas que los desvela. A mí me ha pasado que
0: sí,
1: me desvela.
0: Sí, sí, mucha cafeína.
1: Sí, sí, sí.
0: Bueno, ya lo saben, amigos. Vámonos. Hasta el día de mañana. Chau,
1: chao, chao.
0: Cuídense mucho.

0: Es verdad, es verdad.
1: No lo es.
0: Pero, ¿no le creen al viejo Abraham?
1: No.
0: No tengo por qué.
1: Nunca hubo leones aquí.
0: ¿Y cómo lo saben? Les digo que había leones. Nunca han visto uno porque yo los espanté con mis propias manos.
1: No, no te creemos.
0: Largo de aquí entonces si no van a creer la verdad. No tengo por qué perder el tiempo con niños que no respetan a sus mayores. Largo de aquí, largo. ¿Qué puedo hacer por ti, pequeño?
2: Quisiera que fueras mi papá.
0: ¿Qué dices? Vuelve a tu casa y te prometo que no le diré a tu padre lo que me has dicho. Vuelve a tu casa. Oh, padre, amo tanto a los niños. Han pasado años desde que me prometiste un hijo propio. ¿Es que ya no se cumplirá tu promesa?
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0: Me han dicho que deseas hablar conmigo. ¿Pasa algo con tu sierva?
1: Agar está bien.
0: ¿Qué sucede entonces?
1: Abraham, sabes cuánto quisiera darte un hijo. Pero nunca podré hacerlo ya.
0: Oh, Sara.

0: aguarda. Quiero que tomes a Agar por tu esposa. Abraham, di que lo harás. Si no por ti, hazlo por mí.
1: Tú eres mi esposa, Sarai.
0: Pero nunca podré darte el hijo que Dios te ha prometido.
1: No. El Señor nos ha prometido hijos. Una descendencia mayor que las estrellas. Y Él cumplirá su promesa.
0: Pero probablemente la cumpla por medio de otra mujer, esposo mío. Piensa, Abraham. Un hijo. El hijo que has anhelado por tanto.

0: Has sido bendecido, Ismael.
1: No es una bendición, padre. He practicado por mucho tiempo.
0: Ismael, si es que deseas heredar las bendiciones que Dios me ha dado, debes reconocer siempre su mano en todas las cosas. Ven conmigo.
1: Padre, podrías haber vendido este animal y ganado buen dinero.
0: Claro que sí. Pero el Señor nos ha mandado ofrecerlo como sacrificio a Él.
1: ¿Por qué entonces no sacrificas otro cordero que tenga algún defecto?
0: Porque eso no es lo que Dios me pidió. El ofrecer lo mejor es señal de humildad y agradecimiento.
1: ¿Tienes que hacer siempre lo que Dios dice?
0: Siempre, Ismael. Siempre. Oh, Señor, acepta este sacrificio como una ofrenda de mi agradecimiento hacia ti.

0: Ismael, no te vayas muy lejos, espera. Oh, Señor, ¿cómo haré para criar un hijo tan testarudo?
1: Yo soy el Dios Todopoderoso y deseo hacer un convenio contigo.
0: Aquí estoy, Señor.
1: Mira la tierra delante de ti, hijo mío. Será tuya para siempre, y tus hijos la tendrán como posesión sempiterna. Y desde ahora en adelante, ya no serás conocido como Abraham, sino que tu nombre será Abraham.
0: ¿Abraham?
1: Y tu esposa Sarai será llamada Sara, y la bendeciré para que pueda darte un hijo. Y a ese hijo llamarás Isaac, y él heredará todas las promesas que yo te hago este día.
0: ¿Mi esposa tendrá un hijo? Oh, Señor, pero ¿qué será de Ismael?
1: No te inquietes por Ismael, pues yo le bendeciré y le cuidaré. Pero las promesas y las bendiciones serán para Isaac.
0: Isaac. Isaac. Isaac.

0: Isaac, hijo mío, hijo mío. Oh, ¿cómo hemos esperado tu madre y yo por ti? Tú heredarás todo cuanto Dios me ha dado. Isaac, Isaac, mi pequeño Isaac. Oh.
1: Acabo de lavar esto, Isaac. Ve a jugar a otro lado.
2: Es mío.
1: No. Vete.

0: siento, señora. No me di cuenta.
1: No le estabas prestando ninguna atención.
0: No es cierto. Sí estaba. Solo...
1: ¿Te das cuenta de que podía haberse ahogado?
0: ¿Por qué debo estar pendiente de su hijo?
1: Aún eres mi sierva, ¿no es así? ¡No lo olvides!
0: También soy la esposa de Abraham y la madre de su primogénito.
1: ¿Desea hacerle daño a Isaac?
2: No. No.
1: Lo sé, Abraham. Y lo mismo quiere Ismael. Ya no lo soporto.
2: Sara, son cosas que te imaginas debido a tu amor por nuestro hijo. Pero Agar e Ismael también lo quieren. Ya verás.

0: Ah, ¿tienes miedo? Mejor que papá no vea llorar a su hijo predilecto. No te acerques demasiado al fuego.
1: Déjame.
0: Cuidado, cuidado.
1: Déjame.
0: Oh, ¿el bebito de Abraham está llorando? ¿Y por qué vas a llorar si papá va a darte todo lo que es de él? Oh, vamos, pequeñito. Ven aquí, hijo único de papá.
2: Basta ya. Déjalo en paz, Ismael.
3: Ahora te das cuenta. Será mejor que hagan y el niño se marche.
2: Ismael es mi hijo, Sara.
3: Pero temo por Isaac. Ismael es un muchacho malo, Abraham. Si deseas que Isaac viva, tendrás que hacer que se marchen.
2: Señor, temo que Sara...

0: tenga razón. ¿Debo acaso hacer que mi primogénito se marche?
1: No te aflijas, Abraham, y hazle caso a Sara. Yo me encargaré de velar por Ismael. Entre su descendencia habrá 12 príncipes y una nación poderosa. Pero Isaac es tu justo heredero y recibirá todo lo que te he prometido.

0: ¿Sabes por qué sacrificamos el mejor cordero, Isaac?
1: Sí, padre. Dios nos lo ha dado todo. Y Él merece que le ofrezcamos lo mejor.
0: Isaac, no hay nada más importante que el obedecer los mandamientos de Dios. Prométeme que siempre vas a hacer lo que Él pide.
1: Siempre, padre. Siempre.
2: Abraham, tengo un mandamiento para ti.
0: Aquí estoy, Señor.
2: Toma a tu hijo Isaac, a quien amas tanto, y llévalo hasta la tierra de Moria, y ve hasta una montaña que yo te mostraré, y allí ofrécemelo como sacrificio en una hoguera.
0: Señor, ¿por qué me pides que haga algo así? He esperado a mi hijo por 100 años. ¿Por qué, Señor? ¿Por qué? ¿He cometido algún pecado? Muéstrame mi falta y me arrepentiré. Yo le amo mucho, Señor.

0: Vámonos, padre. Los animales están cargados y listos.
1: Muy bien.
0: ¿Tendremos que marcharnos cuanto antes?
1: Dije que muy bien.
0: Lo siento, padre. No te enojes conmigo.
1: No, yo... ten, carga esto también.
2: Sé que algo te inquieta, Abraham. ¿De qué se trata?
1: Nada. El viaje a Moria es largo y estoy muy cansado.
2: Sí, Moria está demasiado lejos para un hombre de tu edad.
1: Oh, Sara.
2: Abraham, ¿qué sucede?
1: Nada. No soy más que un viejo tonto. Mi corazón se está volviendo cada vez más flojo. Despídete de tu madre, Isaac.
0: Hasta la vuelta, mamá.
1: Creo que puedes ser un poco más cariñoso, hijo. Abrázale, Sara. Abrázale.

0: Cuando miro a este hijo, veo bondad y veo tu promesa cumplida. ¿Cómo puedo destruir, Señor, tanta pureza? ¿Cómo puedo poner fin a tanta inocencia? Quédense aquí con los animales. Isaac y yo subiremos solos. Vamos.
1: Padre, el cuchillo.

0: El serte obediente siempre me ha dado fuerzas. Pero ahora mi corazón tiembla lleno de debilidad. Ayúdame, Señor, a ver cuál tú ves.
1: Padre, tenemos lo que necesitamos para hacer una hoguera. Pero, ¿en dónde está el cordero?
0: Dios proveerá el cordero, hijo. No puedo entender tu propósito, Señor. Pese a ello, tú eres Dios, quien da la vida. Y te has pronunciado. Haré esto por ti, pues te amo más que a la vida misma.

0: sede, padre.
1: No, no habrá un cordero, hijo mío.
0: Pero tú dijiste que Dios proveería y sé que lo hará, padre, lo sé.
1: No.
0: No pierdas la fe.
1: Tú eres el cordero, Isaac. Tú eres el sacrificio que Dios desea.
0: Padre.
1: Debo obedecer. Sin saber por qué. Debo obedecer.

0: No le hagas nada al niño. Pues yo sé que amas a Dios. Pues estabas dispuesto a dar a tu hijo por él. Bendito eres, Abraham. Bendito eres.
1: Oh, hijo mío. Mi querido hijo. Mira, Isaac. Tenías razón, hijo. Dios proveerá. Dios siempre proveerá.

Abraham, por haber sido obediente y por estar dispuesto a dar a tu hijo, multiplicaré tu simiente como las estrellas del firmamento y como la arena de las costas del mar. Y en tu descendencia todas las naciones de la tierra serán bendecidas, pues has obedecido mi voz.

0: Panamá registra una reducción en el desempleo y la informalidad laboral, cifras que fueron destacadas este martes por el presidente de la República, José Raúl Mulino, en conferencia de prensa. Durante su conferencia de prensa, el mandatario señaló que la generación de nuevas plazas de trabajo representa un descenso importante frente al año pasado. Además, anunció de un programa de capacitación remunerada en conjunto con el INADE y la Autoridad de Turismo, así como becas para impulsar el empleo en el sector.
1: Este es el resultado de una economía ordenada que crece con perspectivas favorables y que recuperó la confianza tanto nacional como internacionalmente. Los datos confirman que después de 12 años logramos que se generen más empleos privados que públicos. Pero no solo son números. Son miles de panameños y panameñas que ingresan al mercado laboral y que son parte fundamental de una economía más dinámica. Sé muy bien que falta mucho por hacer. Y lo estamos haciendo con el programa Panamá para ti, buscando inversiones en todas partes del mundo, ampliando las obras estructurales y generando las condiciones para un mayor crecimiento. Estaremos lanzando programas de capacitación rentada junto al INADE y a la Autoridad de Turismo de Panamá

0: para empleo en el sector turístico. Tenemos aún 4.800 becas para panameños que quieran adquirir conocimientos en inteligencia artificial y ciberseguridad en conjunto con Google, además de avanzar con un programa para la mujer panameña.
1: Por su parte, la ministra de Trabajo, Jacqueline Muñoz, informó que la tasa de informalidad bajó un 47.1%, una reducción de 1.3 puntos porcentuales.
2: Hoy las cifras hablan solas, entendiendo también que nos quedan muchas cosas por hacer, que con humildad hay más panameños allá afuera que van a contar con un presidente de la República y un Ministerio de Trabajo abocados a generar empleo y oportunidades para cientos de familias panameñas. Mi primer empleo fue el primer reto, comprender que 4.278 jóvenes hoy cuentan con una oportunidad que antes no tenían. Mi primer empleo agro, que superó las expectativas de julio de este año, con más de 2.000 jóvenes insertados en el agro panameño. Aula Talento Sin Barreras, que era llevarle oportunidades de empleo para personas con discapacidad que ya superan las 800 personas. Cientos de panameños más que nos faltan por llegar. Agradecemos la oportunidad que nos permiten a nosotros de llegar donde ustedes, y vamos a seguir impactando con ese trabajo de Panamá para ti, generando oportunidades y generando empleos dignos para el país.
1: Paralelo al mensaje que se diera el día de ayer, en Consejo de Gabinete también autorizó iniciar la precalificación de la empresa para operar y mantener y ejecutar las obras en el Aeropuerto Internacional Enrique Malek en David y Scarlett Martínez en Río Hato.
3: Vamos a tener un nuevo operador bajo el concepto de operación y mantenimiento para el aeropuerto de Río Hato y para el aeropuerto de David. Esto es increíble para esas áreas. Estamos hablando de operadores internacionales que van a apostar en Panamá y estamos hablando de mucho más empleos potencialmente para esas áreas. El área de David y el área de Río Hato tienen ambas áreas un potencial increíble que por años nunca se ha llenado. Esto va a ser el primer paso que nos va a llevar a eso. Así que seguimos con las noticias, más trabajo y progresando Panamá.
1: Para el Microinformativo reportó Ezequiel Emilio Alfonso.

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tiene las respuestas. Hola, amigo. Gracias por acompañarme. Quiero tomar un momento antes de entrar a la palabra de Dios y animarte. Jesús dijo, las palabras que les habló son espíritu y son vida. Relató Juan en su evangelio, si permanecen en mis palabras, son mis discípulos y conocerán la verdad, y la verdad los hará libres. En el Salmo 107:20, la Escritura dice, Dios envió su palabra y los sanó y los libró de sus destrucciones. Entonces, quiero decirte que el potencial está aquí al oír la palabra de Dios, y si tienes una Biblia, tómala, ábrela y léela conmigo. Al estudiar la palabra de Dios juntos, el potencial para traer libertad, liberación, sanidad y salvarte está ahí, porque su palabra es sobrenatural. Crea fe en el corazón de quienes la creen. Cuando la creemos, respondemos y actuamos según ella. Cosas pasan. La Biblia dice, sin fe es imposible agradar a Dios. La fe viene por el oír, y el oír por la palabra de Dios. Estamos en una serie del libro de Filipenses ahora. Pablo escribió esta carta siendo prisionero en Roma. De hecho, estaba encadenado, atado a un guardia romano, y tenía amigos que podían visitarlo. Dictó lo que hoy conocemos como parte del Nuevo Testamento, como el libro de Filipenses. Fue llevado a la iglesia de Filipos, y varias cosas buenas pasaron. Incluso en ese lugar donde estaba encadenado en una prisión, dijo que toda la guardia pretoriana había venido a oír el mensaje de Cristo. Eran las tropas más élite de Roma. Eran muy poderosos desde el punto de vista militar y muy poderosos desde el punto de vista político. Y ahí todos oyeron el mensaje del Evangelio. Pablo también dijo, a algunos al ver mis cadenas que no me intimidan, que no he frenado, que hago todo lo posible desde la situación que padezco para que el Evangelio salga adelante, se hicieron valientes para predicar el Evangelio. Por desgracia, compartió que algunos predicaban con motivos legítimos por amor a Dios y a las personas, y otros predicaban por egoístas y ambiciosos. Pablo dijo, solo quieren añadir más angustia a mí y a mi aflicción. Pero escuchen, ya sea que Cristo sea predicado con motivos correctos o por los equivocados, me regocijo de que Cristo sea predicado. La verdad es que Dios confirma su palabra. Cuando Dios hace cosas buenas, escucha, si alguien predica el mensaje de salvación simple desde el corazón correcto y las personas son salvas, eso no es un sello de aprobación de Dios para el ministerio, es un sello de aprobación a su palabra. Vela por su palabra para cumplirla. Si alguien con motivación errada, tal vez solo quiere ser conocido, tal vez solo quiere recibir ofrendas y esa es su motivación, pero predica un mensaje de evangelio bíblico y alguien lo cree y se salva, el hecho de que alguien sea salvo, que haya fruto de la palabra que predicó, no es el sello de aprobación de Dios sobre el ministro, es su sello de aprobación a su palabra, porque su palabra es real. Pablo adoptó esta actitud de regocijarse sin importar lo que pasara. Y llegamos a este punto en el capítulo 1, y él dice cosas increíbles. En el versículo 19 dijo, pues sé que mediante toda esta situación resultará en mi liberación mediante su oración y el apoyo del Espíritu de Jesucristo. Esto resultará en mi liberación. Interesante. Literalmente habla de ser liberado de la cárcel. De hecho, escucha ese versículo que viene en otra traducción diferente. Dijo, porque sé que sus oraciones y la ayuda que el Espíritu de Jesucristo me da harán que este problema resulte en mi libertad. ¿No es increíble? Pablo cree que si oran por él, Dios proveerá lo que necesita el Espíritu Santo. Pablo dice, voy a ser liberado, voy a ser dejado en libertad de esta prisión en particular.

La traducción del Moffat lo plantea así, dice, resultará en mi libertad. Muy específicamente habla de ser liberado de prisión, con sus oraciones y lo que el Espíritu Santo provee. Amigo, cuando oramos, Dios envía la provisión del Espíritu Santo para ayudarnos, liberarnos y sanarnos. Es interesante. La palabra que Pablo usa aquí para orar es un tipo de oración muy específico. Dice, sí, sé que voy a salir libre, me soltarán, voy a hallar libertad con sus oraciones y lo que el Espíritu Santo provee, esta ayuda que el Espíritu Santo ofrece. La palabra para orar, de nuevo, es muy específica. Tiene cuatro significados. Primero, siempre está en todo el Nuevo Testamento. Es una oración dirigida a Dios. Podrías decir, por supuesto, todas las oraciones se dirigen a Dios. Bueno, sí, pero existe algo, algo llamado usar tu autoridad en Cristo contra el adversario. En el libro de Santiago dice, entrégate a Dios y resistes al diablo, él huirá de ti. Jesús dijo en Marcos 16, estas señales seguirán a los que creen. Pondrán las manos sobre los enfermos y se recuperarán, expulsarán a los demonios. En el Evangelio Jesús dijo a sus discípulos, les doy autoridad sobre todo el poder del enemigo y nada bajo ningún medio los dañará. Encontramos ejemplos en los Evangelios. Jesús envió a los 2, envió a los 70, volvieron diciendo, incluso los demonios se someten a nosotros en tu nombre. Vemos al apóstol Pablo echando demonio de esa divina en el libro de Hechos, capítulo 16. Como creyente se nos ha dado autoridad sobre el poder del enemigo. Efesios 6, no luchamos contra carne y sangre, sino contra principados, poderes, gobernantes de las tinieblas de este mundo. Entonces, escrituralmente hay un lugar donde tomamos autoridad sobre la obra del enemigo. Pero escucha, eso no es lo mismo que hablar con Dios. Dios nos ha dado autoridad y en casos específicos nos alzamos y usamos esa autoridad en el nombre de Jesús. El diablo irá cuando lo resistamos, expulsaremos demonios en el nombre de Jesús. Pero esta oración no es para eso. Algunas personas solo quieren hacer eso, quieren atar a las fuerzas del diablo. Para ellos eso es la oración y eso es más hablar del diablo que hablar con Dios. Entonces, aunque hay un lugar para eso, esta oración no es para eso. Pablo dijo con sus oraciones, y la provisión del Espíritu Santo, seré liberado, voy a hallar libertad, voy a salir libre. Número uno, este tipo de oración específico siempre está dirigido a Dios. En segunda, siempre significa una oración urgente, fuerte y con sentimiento. No hay nada de despreocupado al hacerla. En Santiago 5:16 se traduce como oración eficaz y ferviente. Esta es una oración urgente, fuerte y con sentimiento. Una oración seria. Número tres, es una petición vocal. De hecho, proviene de una palabra que significa decir en voz alta. Esto no es una oración silenciosa, es una oración que se pronuncia en voz alta a Dios. De hecho, esto podría ayudar a alguien. He estado en conferencias y alguien dice, tengo una petición silenciosa. No encuentras la idea de peticiones silenciosas en el Nuevo Testamento. No puedo acordar contigo en oración si no sé por qué oramos. Intenta ir a tu banco local, tal vez quieras hacer un retiro y le dices al cajero del banco, oh, tengo una solicitud silenciosa. No vas a llegar muy lejos. Esta es una oración que significa hacerla en voz alta. Y luego la cuarta, este tipo específico de oración, se dirige a una necesidad específica. Es una oración que se hace cuando tienes una necesidad específica. Esta oración es muy dirigida y muy, muy específica. Es una oración para su liberación, una oración específica. Dios envía la provisión del Espíritu Santo en respuesta a ese tipo de oración. De hecho, Pablo estaba tan seguro que dijo, sé que esto resultará en mi liberación, esto resultará en mi libertad o liberación.
Y quiero preguntarte, ¿te enfrentas a alguna necesidad específica hoy? ¿Enfrentas una situación que necesita cambiar? Pablo dijo, esto resultará en mi liberación. De hecho, esa es una palabra interesante en sí misma. En griego significa literalmente desembarcar. Es la idea de que un barco llegue y los pasajeros desembarquen o la carga se descargue del barco. Pablo dice, esto resultará en mi libertad. Veo en el horizonte que mi barco viene, va a venir y mi libertad va a desembarcar. Esto va a pasar. Quizás necesites la provisión del Espíritu para traer algo específico a tu vida. Tú necesitas algo bueno de los vastos tesoros del cielo para desembarcar en tu situación y traerte ayuda. Tal vez necesites liberación de algún tipo de prisión. Escucha, Dios enviará su Espíritu en respuesta a una oración específica, urgente y vocal, que se le dirige en el nombre de Jesús. Entonces, Pablo está orando y dice, sé que seré liberado por tu oración y por lo que el Espíritu de Jesús provee. Entonces, dijo esto en el versículo 20, conforme a mi anhelo y esperanza, Pablo tiene su parte también, no dijo, confío en sus súplicas y sé que el Espíritu Santo va a traer lo necesario, sé que Él me ayudará y Dios enviará por el Espíritu Santo lo necesario. Pablo dijo, conforme a mi anhelo y esperanza, que en nada seré avergonzado. Seguiré y comentaré más de este versículo en un rato. Pero aquí Pablo dice, sé que hicieron oraciones específicas para que me liberen, sé que el Espíritu Santo va a estar involucrado, pero también tengo un anhelo expectante, tengo un papel que jugar también. Yo también estoy creyendo, de hecho esa frase anhelo y esperanza que Pablo usa ahí, en el idioma griego es, de hecho, varias palabras mezcladas, es una palabra compuesta. Literalmente significa vigilar, con la cabeza erguida y el cuello extendido, observar con atención, tener una intensa expectativa persistente, cabeza arriba y el cuello girado y estás viendo atento. Eso significa la palabra. No hay nada vago al respecto. Pablo no decía, espero que algo pase. No lo sé. Pero yo en serio espero que Dios haga algo aquí. No, hay una expectativa sincera, intensa, persistente y específica. Pablo esperaba que llegara el barco de la liberación de Dios y que su libertad desembarcara de ese barco y pudiera salir de la cárcel. Eso es lo que esperaba intensamente. Ahora dijo que en nada seré avergonzado. Déjenme seguir con ese versículo en el 20. Conforme a mi anhelo ferviente, tengo la cabeza en alto vigilando y esperanza. Que en nada seré avergonzado, sino que con toda confianza, como siempre, Cristo será exaltado en mi cuerpo, sea por la vida o por la muerte. Hablemos de eso. Pablo les dijo, independientemente de cómo se vea todo, no importa la circunstancia, espero que Dios se mueva y no voy a quedarme en la cárcel, ni voy a morir antes de mi tiempo. Algunos han dejado ir sus expectativas y esperanzas con mucha facilidad. Es hora de levantar la cabeza y buscar tu respuesta y esperar que Dios se mueva. Pablo dijo, no me avergonzaría de nada. Y dijo esto, estoy listo para morir y magnificar a Jesús con mi muerte, igual que estoy listo para vivir y magnificarlo con mi vida. La vida de Pablo sirvió como una lente, que cuando otros veían su vida era una lente que magnificaba a Jesús ante ellos, eso magnificaba al Señor, hacía que Jesús pareciera más grande. Cuando la gente ve tu vida y ve mi vida, esperemos que el Señor se magnifique. Que parezca un gran Dios, que Él lo es, Él es el Shaddai, el Dios que es más que suficiente, el Dios de toda suficiencia.
A través de nuestra confianza, de la forma en que vivimos y cómo alabamos.

de las actitudes que mantenemos en los momentos difíciles, como las personas nos ven. Mi oración es que el Señor sea magnificado, que piensen, vaya, él cree en un Dios enorme. Ella cree en un Dios enorme. Pero dicho esto, tienes que vivir listo para ir. Y yo necesito vivir listo para ir. Si tu carrera terminó, si la mía terminó, no tengo problema ni ninguna reserva en salir de esta vida. Si he completado las tareas que el Señor me ha dado en la vida y terminé mi carrera, estoy feliz de irme. Eso es lo que Pablo dice. Oye, ya sea que viva y magnifique a Dios o lo magnifique con mi muerte, estoy listo. Pero al seguir leyendo descubriremos que él sabía que su carrera no había terminado. Y estaba seguro de que Dios lo liberaría. Y por esto dijo, él dijo, estoy muy feliz de vivir, pero también feliz de morir si mi carrera termina. En el versículo 21 dijo esto, porque para mí el vivir es Cristo y el morir es ganancia. Vivir es comunión con Cristo. Vivir es trabajar para Cristo. Vivir es seguir dando fruto para Cristo y compartir en su vida, pero morir, bueno, eso es ganancia. Vamos a volver y ver los versículos que me salto ahora, pero en el versículo 23, dijo esto al final del versículo: tengo el deseo de partir y estar con Cristo, lo cual es muchísimo mejor. No es un poco mejor, es mucho mejor. Vivir es Cristo, morir es ganancia. Me conviene marcharme. Y Pablo está usando este hermoso lenguaje, en marcharme. Literalmente, en griego se usa para alguien que quita las estacas de su tienda, dobla su tienda y mueve su campamento. También se usa para izar el ancla y zarpar. Pablo dice, oye, tengo el deseo de partir. En serio, quiero estar con el Señor, quiero izar el ancla, quiero zarpar al cielo. Y Pablo no habla de la muerte como dejar de existir, sino cambiar de lugar. Voy a empacar y voy a mover mi campamento al cielo desde la tierra. Voy a levantar el ancla de esta vida y voy a zarpar hacia otro destino, el cielo. Dijo, morir y estar con Cristo no es un poco mejor. Es mucho mejor. La persona que muere en el Señor está mucho mejor. Ha ganado. Vivir es Cristo, morir es ganancia. Hablé con una mujer en la reunión de este domingo. Ella perdió a su esposo. De hecho, hablé con dos señoras que acababan de perderlo. Estaba saludando a las personas y una señora se me acercó al terminar el servicio. Y hay dolor y hay sufrimiento por su pérdida, no se puede negar, y mi corazón se dolía con ambas. Llevaban muchos años casadas y ahora su pareja de muchos años no está. Hay un vacío ahí que es innegable. Sería una locura no extrañarlo, sería antinatural no dolerse. Pero la cuestión es que no sufrimos por los que mueren en el Señor. Están mejor. La mayoría de las lágrimas que derramamos son por nosotros, son por nuestros hijos, son para quienes van a extrañar el apoyo, la amistad, la camaradería, el amor y la relación que tuvimos con esta persona, pero no lloramos por ellos. Vivir es Cristo, morir es ganancia. Recibí una postal un día de uno de los amigos que estaban de vacaciones en Bora Bora. Bora Bora es el paraíso máximo de la isla Polinesia. Es el paraíso de los mares del sur, así es como lo llaman. Es absolutamente magnífico. Recibo esta postal de ellos y me decían que estaban de vacaciones en Bora Bora. Imagina, estaba aquí, literalmente estoy en mi oficina, y tenía esta postal. Y veía esa hermosa postal y me di cuenta de dónde están. Y veo por mi ventana y solo hay postes telefónicos. Veo tráfico. Y veo mi escritorio y hay una pila de papeles que tengo que revisar. Papeles que en realidad no quiero revisar. Pero no dejo de pensar en esa pobre pareja

en Bora Bora. Estaban en esta playa de arena blanca, tal vez tenían una bebida fría en la mano. Los estaban acariciando las frescas brisas del mar sin ninguna preocupación, viendo esas aguas cristalinas. Las palmeras se mecían y ellos van a ir a cenar mucho en la noche, van a dormir hasta tarde. Pobres personas. No, estoy sentado en mi escritorio y pienso, ay, estos papeles, mira todo el tráfico que hay. Tendré que conducir a casa en el tráfico. Me gustaría estar donde ellos están. Me gustaría ver lo que ellos ven. Me gustaría oír lo que ellos oyen. Me gustaría oír esas suaves olas golpeando la orilla. Me gustaría experimentar lo que ellos experimentan. Para quienes están en el cielo, no estoy preparado para ir aún, pero hay algo en mí que quiere ver lo que ellos ven. Quiero oír lo que oyen. Quiero oír cantar a los ángeles. Quiero ver esos ojos de amor líquido, los ojos de nuestro Señor Jesucristo. Quiero experimentar el resplandor y la dicha de la presencia de Dios. Quiero ver la ciudad celestial que describe el libro de Apocalipsis. Quiero ver a esas criaturas alrededor del trono. Quiero oír esas cosas y ver esas cosas. Quiero experimentar esas cosas. Quienes están en el cielo están mucho mejor y nunca deberíamos sufrir por los seres queridos que murieron y han ido al cielo. Han ganado. Morir y estar con Cristo. Bueno, ¿dónde está Cristo? Bueno, ¿está en el purgatorio? No. La Biblia dice estar ausente del cuerpo es estar presente con el Señor. En el libro de Santiago se describe la muerte física como cuando el espíritu abandona el cuerpo físico. Eso es la muerte. El espíritu es el tú real. El apóstol Pablo escribe a los corintios y dijo, someto mi cuerpo a sujeción, disciplino mi cuerpo, no sea que me descalifiquen a mí. Bueno, ¿de quién está hablando? No era su cuerpo, habla de la persona adentro. Disciplino mi cuerpo, soy un ser espiritual. Vivo en este cuerpo, veo por estas dos ventanas, ahora una cámara. Tú me ves a mí a través de esas dos ventanas, me escuchas, pero amigo, ese cuerpo físico no eres tú, es la casa donde vives. La muerte física es cuando dejamos estos cuerpos y entramos en la eternidad, no dejamos de existir. La Biblia dice, vivir es Cristo, morir es ganancia y estar ausente del cuerpo es estar presente con el Señor. La Biblia no dice que Jesús esté en el purgatorio, de hecho el purgatorio no se encuentra en las Escrituras. Tal vez hayas crecido creyendo eso, pero no se menciona en ninguna parte. En las Sagradas Escrituras no existe para nada el purgatorio, no está en el limbo. Sé que algunas personas crecieron en un entorno religioso donde el limbo es un lugar al que los niños van cuando mueren, pero la Biblia no menciona el limbo. La Biblia dice que Jesús está a la diestra del Padre en los cielos. ¿De acuerdo? Estar ausente del cuerpo es estar presente con el Señor. Entro en la presencia de Dios, voy al cielo. Cuando una persona muere, solo hay una de dos direcciones a dónde ir. O subes o bajas. ¿Vas a estar con Dios en el cielo o vas a estar en el infierno? Y amigo, no quieres ir ahí. No te quedas en la nada. Cuando mueres, te vas y estarás con el Señor. No te quedas rondando una casa por ahí, no te quedas y mandas a tus seres queridos mensajes. Esos son espíritus malignos los que hacen esas cosas, amigo. No hayas eso en las Escrituras, especialmente en el Nuevo Testamento. Entonces, vivir es Cristo porque cuando morimos vamos a estar con Él en el cielo. Ahora, Pablo continúa y él dice cosas poderosas en estos versículos. En el versículo 21 dijo, para mí el vivir es Cristo, morir es ganancia. Versículo 22, pero si el vivir en la carne me sirve para una obra fructífera, ¿cuál escogeré? No lo sé. Me siento presionado por ambas. Tengo el deseo de partir y estar con Cristo, lo cual es mucho mejor. Pero quedarme en la carne es más necesario por ustedes. Convencido de esto, sé que me quedaré y que aún permaneceré con ustedes para su desarrollo y gozo en la fe. ¿Entienden lo que acabamos de leer? Pablo dijo, si vivo en la

La carne será más fruto de mi trabajo, pero me siento presionado, no sé qué elegir. Un momento, ¿elegir? Pablo, ¿de qué hablas? Estás en una prisión romana. ¿Qué otra opción tienes? Probablemente estén afilando el hacha para cortarte la

0: necesario, más rentable si me quedo, para dar más fruto entre ustedes. Ahora, es una locura si lo piensas, le cuesta decidirse tomar una opción. Y nunca, ni una vez. Pablo se refiere a sí mismo como prisionero de Roma, pero muchas veces en las Escrituras se refiere a sí mismo como prisionero de Jesucristo. Pablo sabía quién mandaba, y amigo, no era Roma. Él dijo, oye, me van a liberar y te voy a volver a ver. Piénsalo. Versículo 24, pero quedarme en la carne es más necesario. Convencido de esto, sé que me quedaré y seguiré con todos ustedes para su desarrollo y gozo en la fe. Versículo 26, para que en mí haya motivo de aumentar su orgullo en Cristo Jesús a causa de mi presencia entre ustedes otra vez. Voy a verlos de nuevo. ¿Cómo podía decir eso? ¿Cómo lo hizo? Bueno, déjame darte cuatro razones y terminaré con esto. Primero, sabía porque pertenecía al Señor Jesucristo al 100%. En el versículo 1 de Filipenses 1 se denominó siervo de Jesucristo. Segundo, estaba en la voluntad de Dios. Leemos en Hechos 23:11 que Jesús se le apareció y le dijo, Pablo, así como tú has testificado en mí en Jerusalén, así también debes testificar de mí en Roma. Que él estuviera en Roma era parte del plan de Dios. Sabía que estaba en la voluntad de Dios. Número 3, Dios no había terminado con él. Su carrera no había terminado, tenía más frutos que dar y lo sabía. Cuarto, tenía fe. Dijo, convencido de esto, es la raíz griega para fe. Tener esta fe, esta confianza, convicción interna de que voy a ser liberado. Ustedes oran, el Espíritu Santo va a proveer. Tengo un anhelo expectante, voy a verlos otra vez. El apóstol Pablo era un hombre de fe. Tengo mucho más que decir, pero no tengo tiempo. Amigo, hasta la próxima. Que Dios te bendiga abundantemente y que su palabra cobre vida en tu corazón.
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lo que algunos tienen como cotidiano, otros lo buscan de rodillas. 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Son parte esencial de cada proyecto de Operación Bendición. ¡Comenzamos en Vive Más! Esto que tengo aquí es muy común para muchos, solamente es un vaso con agua y es tan fácil de obtener que a veces olvidamos dar gracias por lo que tenemos. ¿Te ha pasado? Ahora imagina lo contrario, que no es fácil de conseguir, que requiere muchos sacrificios y que por si fuera poco puede enfermarte. Esa era la causa de la angustia de Dalila Obando.

Bueno, yo soy Dalila Obando Hernández, vivo aquí en Unión Hidalgo. Vivo yo y mi esposo, mis 11 hijos. El agua está duro para cargarlo porque no hay pues. Está lejos los pozos para cargarlo. Y como vivo en alto, no sube el agua pues, para arriba y todo. Llueve, ahí nos mojamos, caemos.

0: cargamos por el agua.
1: Me llamo Carolina, yo hace 15 años y le ayudo a mi mamá a hacer sus trabajos. Llegamos a traer agua, bebé, con tambo de 20 litros. Se cansa, ¿ve? Porque está lejos donde llegamos, pues.
0: Si se enferma, es la vida más triste que hay. Bueno, se enferman de la diarrea o que puro dolor de estómago y tos y calentura que le sale. Bueno, cargamos mucho porque servimos aquí para todos, como somos bastantes, pues. Unos 10 tambos de agua al día. Yo y mi hija, porque como mis varones, pues, cuando están aquí, pues ya van con el papá atrás en el campo. Así, a veces nos hemos quedado sin agua, porque como les digo, llueve, se ensucia.
1: Queda resbaloso. Apesta el agua, pues no sirve para sí para tomar. Es peor porque no tomo no agua.
2: Y hoy que ya, pues ya es una realidad, pues la gente está contenta, ¿no? Pues qué bueno, ¿no? Ahora sí ya tenemos, ya la gente agarra su agüita, están feliz. Anteriormente en esa temporada había mucho, mucha fiebre, mucho malestar del estómago, muchas náuseas. Pero ya a pesar de este año, pues no, ¿verdad? Como se va clorando el agua, sí, cada semana se va clorando.
0: Pero ahorita sí estamos viendo que gracias a Dios ya está mejor. Está mejorando con el apoyo que nos dieron, pues, del agua potable. Contento, alegre, porque hay agua hasta aquí en el lugar, pues, en la casa no lo carga uno, pues. Yo, eso es lo que pienso, pues, que ya mis hijos, ya, los más pequeños, no nos toman agua sucia ya, porque ya tenemos, pues, gracias a Dios, tenemos el agüita limpia, pues, clorada. Ahorita ya no nos preocupamos tanto de las enfermedades, ya. Y ahorita, gracias a Dios, que esta agua ya no lo toma uno sucio el agua, pues, ya toma un agua limpia. Hasta ellos se sienten contentos porque ya tienen agua limpia para tomar. Bueno, yo le daría yo las gracias, pues, porque nos están apoyando en el agua, pues, para ya no seguir sufriendo más.
1: Gracias.

0: La alegría y el agradecimiento de esta familia nos recuerda por qué el agua es tan preciosa. 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Al volver de la pausa, ¿qué hacer cuando tener una vida normal depende de una cirugía que parece inalcanzable? Quédate con nosotros.
1: No puedo unir la letra y de ahí ya no. Yo ahorita me trabo, pues ya no puedo ya. Sí, me olvido a veces también de lo que ya leí ya.
2: Y hasta lástima que no me dijeron pues que no lo podía operar. Yo sí quiero que lo operen, porque quiero que esté bien.
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los 12 años, la mayoría de los niños en México sabe leer. Leonardo lo sabía y esa era la causa de su frustración. Porque aunque iba a la escuela y le echaba muchas ganas, había algo que frenaba su desempeño.

0: Ayudamos a mi mamá ahí y a verle. Quiere que le ayudemos. Como de moler la masa que me dice. Ahí hay que me dice que le ayude yo más a mantener los pollos, le ayudo a mantener los pollitos. Ahí. Así como si le hubiera ayudado a mi papá, a veces me agarra aquí este dolor.
1: Debemos ir, dijo la niña.
0: No puedo unir la letra y de ahí ya no. Yo solito me trabo, pues ya no puedo ya. Sí, me olvido a veces también de lo que ya leí ya. Se anula pues mi vista y me jala un cordón aquí en el ojo. Y si miro mucha luz, me arde el ojo. Me duele la mitad de la cabeza a veces aquí. Y paso como una hora y después me quita.
2: ¿Quién quiere, que va a querer porque esté malo? Pues su hijo, pues nadie. Porque cuando están enfermos, pues igual.
3: Me dio harta lástima que no me dijeron pues que no lo podía operar. Yo sí quiero que lo opere, porque quiero que esté bien. Siempre así cuando alguien me pregunta, ¿la triste?
0: Me gusta dibujar así como personajes, caricaturas. Cuando juego también pelota, pues se apaña mi vista. Queda borroso, pues ya.
2: Y también el dinero, pues que no hay pues, para llevarlo. A veces pues se agarran, pues le pone apodo, pues. Le dice pisco, si no le dice ojo para el monte. Si se siente mal, se pone tristecito, le digo, yo no te sientas mal, hijito, le digo.
0: Me siento mal y ya me agacho, pues ya no quiero decirles nada ya.

0: Gracias, Operación Bendición, porque han cambiado la vida de mi niño. Gracias.
1: Esta operación me ha ayudado para cambiar mi vida porque me siento más feliz, que no hace burla. Cuando vino el doctor, yo le hice una promesa que le voy a echar muchas ganas a la escuela para aprenderle.
0: Le di la bendición, pues, que pusieran sus manitas lindas, que si se pudiera hacer por la operación, que todo saliera bien.
1: Del fondo de mi corazón agradezco mucho, pues, a Dios y a las personas, pues, que me dieron la oportunidad de operarme.

0: La vida de Leonardo ahora es muy distinta gracias a personas como tú, que decidieron ser generosas y apoyar los proyectos de Operación Bendición. Y detrás de cada cirugía gratuita que realizamos, hay un equipo de profesionales en la salud. No solo identifica los casos, sino también cuida hasta el mínimo detalle para llegar al quirófano y que los tratamientos sean un éxito. Y precisamente quiero darle la bienvenida al doctor Juan Salcedo y a la fisioterapeuta Verónica de la Fuente. Muchas gracias por acompañarnos el día de hoy.
1: Gracias, Nadia.
0: Y precisamente estos proyectos se llaman Cirugías que Cambian Vidas, doctor. ¿Por qué?
2: Pues la idea justo del proyecto es que busquemos personas que necesitan un cambio en su vida, que no pueden acceder a algún tratamiento quirúrgico, y buscar cambiarles la vida a través del tratamiento quirúrgico y de devolverles la salud.
0: Claro, y además a tan corta edad puedes ver la diferencia en incluso en la autoestima de ese pequeñito.
1: Sí,
0: ¿cierto?
1: Claro. Sí, se trata de acompañarlos, no nada más la cirugía, es como darles este seguimiento antes, durante y también después de cada caso, ¿no? Asegurarnos que desde el inicio ellos sientan el acompañamiento de nosotros y asegurarnos también que la cirugía realmente haya hecho ese cambio en sus vidas.
0: Y precisamente han visto muchos casos como el de Leo, pero ¿cómo escogen a los beneficiarios de estas cirugías?
2: Bueno, pues es un proceso más o menos largo en el que, pues bueno, ya sea por medio de alguna referencia de alguno de nuestros aliados, alguna identificación del caso a través de algún miembro del equipo de Operación Bendición o incluso a veces a través de otros programas como nuestro programa de clínicas médicas móviles, pues identificamos a algunos pacientes que requieren algún tratamiento, que a lo mejor son candidatos a cirugía y que pues este padecimiento pues afecta sus actividades cotidianas. Entonces así es como empezamos el proceso. Y pues bueno, es una evaluación tanto médica en la comunidad como posteriormente por parte de un especialista ya en un centro médico en Tuxtla Gutiérrez, que es en donde se encuentra la mayoría de nuestros aliados.
0: Y precisamente ustedes trabajan en muchos lugares, en comunidades donde no hablan español. Y precisamente ahí conocieron a Patty, la pequeñita que es la protagonista de nuestra siguiente historia. ¿Cómo se enteraron de su caso?
1: Sí, en el caso de Patty, ella llegó a nosotros gracias al Pilar de Agua, que ellos se encargan de dar agua segura a las comunidades. Están trabajando en esta comunidad que se llama Citalá, que está aproximadamente a 4 o 5 horas de Tuxtla, donde se realizan las cirugías. Entonces nos mandan este caso y pues nos preguntan qué se puede hacer por ella, ¿no? En ese momento pues empezamos a mover muchas cosas para poder ir a conocerla.
0: ¿Y ahí cómo hacen para comunicarse con ella o con sus papás para decirles acerca de la cirugía, porque supongo que es mucha información?
2: Sí, justamente es uno de los grandes retos que nos enfrentamos, ya que pues ellos hablan una lengua que se llama tzeltal y en su familia nadie habla español y lo entienden muy poco. Entonces, pues bueno, parte del reto fue buscar un traductor que nos pudiera apoyar tanto a comunicarnos nosotros con ellos como a acompañarlos a ellos en todo el proceso de ir a la consulta con el especialista, el día de la cirugía y todo esto. Pues bueno, encontramos un traductor que habla tzeltal y español justamente en la cabecera municipal de Citalá.
0: Y supongo que cuando ven los resultados en ustedes también hay una satisfacción de haber formado parte de la transformación de la vida de un pequeñito.
1: Sí, así es. Con Patty fue muy grande el cambio. Se ve como una niña completamente diferente, ¿no? Verla más segura, su percepción a su misma persona cambió profundamente y también se ve mucho en la familia.
0: Y esa misma satisfacción que se refleja en Juan y Verónica es lo que queremos que tú experimentes cuando veas su historia.
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0: Hermosa Patty, esta niña te roba el corazón cuando la ves sonreír, pero también cuando la escuchas hablar en su lengua. La vida de los niños no vuelve a ser la misma tras una cirugía que cambia vidas, obviamente, pero también me imagino que su familia experimenta esa transformación. ¿Qué les han comentado?
1: Bueno, pues desde el segundo uno que salen los niños del quirófano, pues la familia suele estar ya con una sonrisa en la cara, ya de ver que todo sale como se esperaba y sin ninguna complicación, pues bueno, la felicidad se refleja en los ojos de los papás y en la sonrisa que nos muestran, ¿no?
0: ¿Y les han comentado algo acerca de cómo se desenvuelven ahora ellos y les ha facilitado también la vida familiar?
2: Sí, claro. Digo, es una familia, ahí en Citala, la familia, su mayor ingreso es el café. Entonces, imaginemos que solamente una vez al año tienen un ingreso, digamos, seguro. Entonces, también para ellos la carga de saber que su hija necesitaba la cirugía, pero no tener los medios para poder ayudarla, todas las barreras que había para que pudiera ser atendida, si para nosotros fue difícil, para ellos iba a ser todavía más difícil. Entonces, obviamente fue una carga menos, una preocupación menos para ellos, y verla como este cambio antes y después, el cómo se desenvuelve ella con otros niños que a lo mejor ella llegó a experimentar pues dificultades en la escuela, interactuando con otros niños, y verla más segura de ella misma, desenvolviéndose más en el juego, en la escuela, pues sí es un cambio que evidentemente ven los papás.
0: ¿Y cómo podrían definir la mayor satisfacción que ustedes experimentan en su trabajo dentro de Operación Bendición?
1: Pues definitivamente es ver el cambio en los chiquitos que apoyamos, ¿no? La sonrisa con la que nos reciben y muchas veces el cariño que nos muestran con lo poco que nos conocen después de la ayuda que les damos, pues bueno, es inigualable, ¿no? Yo recuerdo mucho a Patty, por ejemplo, que desde el segundo uno que salió de su cirugía, a pesar de que se sentía mal y un poco con ardor y dolor en los ojos, pues no podía dejar de sonreír y pues bueno, ya que la fuimos a llevar a su casita, que se despidió de nosotros incluso con un abrazo y con toda la alegría del mundo, pues bueno, es algo sumamente impactante también para nosotros.
0: ¡Qué hermoso! Me lo imagino y también lo vivo junto con ustedes como parte, digamos, de este apoyo a este proyecto tan maravilloso. Porque fíjense, muchas veces vemos las necesidades de otras personas y nos sentimos impotentes. ¿Te ha pasado? Pero no dejes que ese sentimiento te domine, combátelo con tu generosidad. Simplemente tienes que escanear el código QR que aparece en tu pantalla o dale clic al enlace en la descripción. Cuando tú das a Operación Bendición México, formas parte de todos y cada uno de sus muchos proyectos. Experimenta esa satisfacción tú también. Tú puedes ser una bendición al igual que muchos de nosotros ya lo somos. Haz tu donativo de manera segura y sencilla. Y bien, doctor Juan, Verónica, muchas gracias por haber estado con nosotros aquí en Vive Más, pero principalmente gracias por todo lo que están haciendo a través de esta maravillosa organización.
2: Muchas gracias.
1: No, pues gracias por la invitación, ha sido un placer.
0: Que Dios les bendiga. Y bueno, nosotros vamos a hacer una pequeña pausa, pero al volver, un huracán golpea México y arranca los techos y la esperanza de decenas de familias en Oaxaca.
3: Nunca se nos va a olvidar. Pensamos que eran los últimos días. Pensamos que ya no íbamos a sobrevivir.
0: Ay, me encanta leer los comentarios que nos dejas en redes sociales. Mira este que nos llegó, dice, ¿por qué Vive Más dura tan poquito? Yo estoy completamente de acuerdo, tienes toda la razón. 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En México hay un dicho popular que dice que las noticias se olvidan rápido. El huracán Eric fue uno de esos acontecimientos que ocuparon los titulares unos días, pero en realidad las secuelas de la tormenta duraron mucho más en los corazones de las familias afectadas.
4: Algunos desastres desafortunadamente no llegan a las noticias, pero aún así rompen los corazones de las personas que menos tienen. Estamos en Pinotepa Nacional, Oaxaca, México.
5: Son una cosa muy fea. Y ya se dejó caer al aire y volaban las láminas y volaban las láminas. Y pues me tuve que salir a la puerta a cubrirme tantito del aire.
3: La verdad sí, me espanté, más que nada por mis hijos. Lo que recuerdo es de los árboles, la lámina. Pensé que nos iba a cortar.
4: Tras el impacto del huracán Eric, Operación Bendición estuvo entre las primeras organizaciones en visitar la zona para medir el impacto del huracán. 4 horas de vientos devastadores bastaron para llenar el corazón de las familias con temor por semanas enteras.
6: Que yo veo que mi casa está caída. A verla así me da tristeza. Que yo no tengo quien me apoye.
3: Nunca se nos va a olvidar. Pensamos que era los últimos días. Pensamos que ya no íbamos a sobrevivir.
4: Inmediatamente nos dimos cuenta de que las familias habían perdido algo muy difícil de recuperar. Sus techos. Pero gracias a personas generosas como tú, Operación Bendición trajo los materiales para reconstruir los techos de más de 150 familias en el ranchito y el tamal.
5: Diosito, le dije, mandó a esas personas, yo no sé ni de dónde son, y me trajeron a regalar esas láminas con su buen corazón.
6: Alegrísimo me siento, sí, muy alegre. Que estoy en mi casa. Gracias por la donación, que la ayuda que los dieron, que les doy las gracias, que los apoyaron.
4: Gracias a tu apoyo pudimos además compartir un tiempo muy especial con las familias, ofrecerle a los niños una clase especial de superlibro. No podía faltar la visita de Tuercas y las palabras de genuino agradecimiento que hemos recibido aquí son para ti.
3: Yo les agradezco mucho a esas personas que tuvieron ese sentir en su corazón. Gracias. Más que nada que Dios tocó su corazón de ellos.
4: Es gracias a personas generosas como tú que Operación Bendición realiza todos y cada uno de sus proyectos. Por eso, gracias por ser tú también una bendición.
0: Tu corazón generoso le devolvió a estas familias su tranquilidad. Recuérdalo esta noche con satisfacción cuando te vayas a dormir y tengas un techo sobre tu cabeza. Porque los donadores de Operación Bendición México hacen eso y mucho más. Hoy hemos querido agradecerte y reconocer que tu generosidad lleva ayuda y esperanza a un mundo herido. Si aún no eres parte de los donadores de Operación Bendición México, dale clic al enlace en la descripción o escanea el código QR en tu pantalla. Te va a llevar a la página de donaciones para que puedas comenzar hoy mismo. Esta es una misión en la que se puede creer. Haz la tuya y sé tú también una bendición. Y simplemente para terminar, quiero dar gracias a Dios por cada una de sus vidas. Padre Santo, te doy muchas gracias por todas las personas que se han tocado el corazón y han decidido ser parte de la ayuda. Señor, bendíceles y ayúdales también a poder ver cómo esta ayuda llega hasta el lugar adecuado, en el momento adecuado, dirigido por ti. Padre, te rogamos, Señor, que ellos puedan ver también cómo esas bendiciones se multiplican en su vida y en sus hogares. Ponemos todo esto en tus preciosas manos, en el nombre de Cristo Jesús. Amén. Gracias por habernos acompañado. Esto fue Vive Más. Nos vemos en la siguiente.

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1: Dios es bueno todo el tiempo. Su palabra es notoria, es eficaz. Su palabra es vida. Su palabra es esa fuente de agua, ese alimento, ese refugio. Su palabra dice que Él es nuestra fortaleza, nuestro pronto auxilio, nuestro amparo, nuestro castillo, nuestro refugio. En esa palabra nosotros confiamos y creemos de que el Dios de los cielos está aquí en Panamá, pero también está con el televidente, con el radioescucha, con el internauta, porque la Biblia nos enseña que la palabra de Dios es poderosa y es útil para redarguir, para enseñar, para fortalecer, para bendecir, para corregir. Y esa es la palabra que nos levanta, que nos sana, la palabra que no vuelve vacía. Por eso bendecimos la vida de cada televidente, cada radioescucha, cada persona que está conectada a través de las diferentes plataformas. Este es el día que hizo el Señor. Nos gozaremos y nos alegraremos en Él. El Dios de los cielos permite que esta red global de oración de hoy, jueves, pueda llegar a ese hogar, a ese lugar, ese centro penitenciario, a diferentes lugares donde usted está quizá laborando, quizá esté en su trabajo, en un hotel, va a salir del país, va en un autobús, va en un metro, en un taxi, allí está el Señor. Por eso nos ponemos de acuerdo para darle gracias, para presentar este tiempo de oración, sabiendo de que su palabra va a llegar a diferentes lugares y no volverá vacía, sino que cumplirá el propósito por el cual la enviamos. Dios bueno, gracias. Padre, bendecimos tu vida, te damos toda gloria, toda honra y todo honor, creyendo, Señor, de que tú eres fiel. Tu palabra nos enseña, Señor, que tú tienes el poder para hacer mucho más abundantemente de lo que pedimos o entendemos. Creemos, Señor, que este es el día que tú hiciste. Tú vas a visitar hospitales, tú vas a visitar centro penitenciario, tú vas a visitar a la mujer, Señor, que está soltera, a esos niños huérfanos. Señor, aquella persona que perdió un ser querido, hoy es el día de paz. Hoy nos refugiamos bajo tu palabra, porque tu palabra nos dice que toda la Escritura es inspirada por Dios y que ella es útil. Que hoy la utilidad del poder, de la grandeza de su palabra, entra a cada hogar, entra a cada cuerpo, entra a cada lugar, Padre, donde están conectados, y que traiga esa bendición que sobre y abunde en cada uno de los televidentes y radioescucha, y que cada llamada, cada petición que se haga, que entre, también tú tomes el control y que puedas hacer hoy milagros y prodigios en cada uno de ellos. En el nombre poderoso de Cristo Jesús, amén y amén. Amén, Ana, nos gozamos. Hoy también venimos de dos noches de una cruzada de milagro donde Pastor Suleiman, de verdad que bendijo la nación. Sabemos que Dios respalda a sus hijos y que Él vino con un propósito. Mucha gente fue liberada, sanada, restaurada, fortalecida. Salieron bendecidos de la casa del Señor. Y por eso damos gloria y honra y alabanza. Y pedimos que el manto de misericordia, que la sangre de Jesucristo, que el ángel de Jehová campe alrededor de él y de toda su familia, y lo siga usando y guiando, que a cada nación donde vaya, su palabra se haga notoria, Ana.
2: Así es, anciano. Bueno, la palabra de Dios hoy que nos toca las redes de crecimiento en todo lugar donde se está celebrando, nos habla que la bendición personal de la palabra de Dios es útil para enseñar, para redarguir, para corregir, para instruir en justicia, a fin de que el hombre de Dios sea perfecto, enteramente preparado para toda buena obra. Y hay dos puntos bien importantes en esta lección. Uno es la santificación y dos, la sabiduría, que la palabra de Dios nos da sabiduría para la toma de decisiones, sabiduría para todo lo que nosotros vamos a enfrentar en nuestro diario vivir. Y es maravilloso saber de que la palabra de Dios es nuestro manual de vida como cristiano para seguir hacia adelante, para tener una vida íntegra y para tener una vida bendecida y sana en el Señor.
1: Amén. La Biblia dice, ¿con qué limpiará el joven su camino? Con guardar su palabra. Esa palabra nos da varios puntos referentes en la lección de la nota pastoral. La lección de esta semana nos habla de que ella es santificación, pero también ella nos muestra que es satisfacción que nos da esa palabra. Esa palabra es la que nos limpia, es la que nos purifica, porque la Biblia dice que sin santidad nadie verá el reino de los cielos. Okay. Esa palabra es la que nos enseña a poder venir al trono de la gracia, poder alcanzar ese oportuno socorro. Esa palabra es la que nos levanta, la que nos hace volver la mirada al cielo, donde dice su palabra que donde vendrá nuestro socorro, nuestra ayuda viene de arriba del cielo. Ella es la misma que declara también que es nuestra armadura. Ella es la que nos cuida, la que nos guarda, la que nos protege, la que nos ayuda y que sobre todo es la que nos da dirección a través de la sabiduría. Dice que si está falto alguien de sabiduría, pedirla. Eso fue lo que hizo Salomón. Tenía todo el poder, tenía la palabra, tenía la riqueza, pero necesitaba sabiduría. Necesitamos sabiduría para conducirnos en este caminar con el Señor.
2: Así es, sin sabiduría no podemos seguir hacia adelante. Y como usted decía, de que Salomón pidió dirección y pidió sabiduría para gobernar una nación. Y asimismo, la sabiduría de Dios, cuando no la pide, Dios la da abundantemente para todo nuestro diario vivir. Ya sea si tú estás pidiendo por salud, hay una palabra que Dios es tu sanador. Si hay una palabra que necesitas de provisión, Jehová suplirá todo lo que os falta conforme a nuestras riquezas en gloria. Si hay una palabra para los hijos, dice que nuestros hijos serán enseñados por Jehová y Jehová multiplicará la paz de nuestros hijos. Hay una palabra para toda circunstancia de nuestra vida y si nosotros tenemos fe, vamos a ver a Dios obrar en nuestra vida de una manera eficaz.
1: Amén. La Biblia dice también de que no seamos sabios en nuestra propia opinión. Muchas veces tenemos sabiduría humana, sabiduría terrenal, pero la sabiduría que viene de parte de Dios es la que nos conduce en el sentido espiritual a hacer lo correcto. Así es. Ella nos corrige, ella nos enseña, ella nos forma, como dice su palabra, que le dieron una palabra a través del apóstol Pablo a Timoteo, que ella es útil para redarguir, para enseñar, para corregir. Que esa palabra no solamente es la bendición, a veces nos va a corregir y nos va a enseñar el camino que ha de seguir. Entonces, estamos en octubre, primer día del mes de octubre. Bienvenido, octubre. Gloria a Dios por lo que pasó en septiembre. Verdad, que este es un mes. Así que nosotros también entramos en fiesta. Así en Panamá es. Se celebra el mes de la cinta azul, la cinta rosada, pero nosotros estamos celebrando, por acá nos acompaña, por acá tenemos algunos boletos de hombres de pacto. Este es el mes de los hombres también, ese es el mes donde Dios tiene una palabra especial para cada hombre, para cada varón, sacerdote, pastor, que pueda también congregarse, venir a la casa del Señor. 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
2: Alex.
1: ¿Con quién?
2: Con Alex Márquez, un cantante maravilloso.
1: Eso es un ministro. 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Así que vamos a abrir la línea telefónica, vamos a darle un tiempo para recibir las peticiones y ahora recuerde bajar el volumen de su radio y su televisión y escucharnos a través de el teléfono. Dios le bendiga. Bueno, bendiciones.
3: Bendiciones, hermano. Y quiero que te...

0: orando por Saray Rodríguez, por salud física y por su economía.
1: Saray Rodríguez. Amén. Bendiciones. 207-1-12, 207-1-13 para su petición de oración. Tenemos otra llamada. Bendiciones.
0: Deseo dar el agradecimiento al grupo de oración porque las maletas de allá de España aparecieron.
1: Gloria a Dios.
2: Gloria a Dios.
0: Gloria a Dios. Y mi hija está ahora con esos cambios bien congestionada. Que Dios le termine de hacer un paseo un poco agradable.
2: ¿Nos regala su nombre?
1: Amén.
2: ¿Su nombre?
1: Gloria a Dios.
0: Gracias.
1: Gracias. Tenemos otra llamada. Bendiciones, Rey Global.
3: Sí, muy buenos días. Dios le bendiga grandemente. Bien. Hermano, quiero que oren por mí y por mi esposa. Mi esposa se llama Ernestina Campbell. Ella tiene Alzheimer y catarata. Sí, oren por su salud y por liberación.
1: Amén. Estaremos orando, mi hermano. Bendiciones. Rey Global de Oración.
4: Buenos días, bendiciones varones.
1: Amén.
4: Una petición por Ángel David, por su salud, liberación de unos mareos que ha estado sufriendo.
1: Ángel David, amén. Por sus llagas fuimos nosotros sanados. Tenemos amén, otra llamada.
4: Amén. Le damos gracias, varón, porque ayer yo estuve tomando llamadas y la hermana que llamó hace un rato de su testimonio.
1: Amén.
4: Ella pidió oración por unas maletas que se habían perdido en España, así que nos gozamos que llamó.
1: A gloria a Dios, la oración eficaz, el justo
4: amén,
1: puede
4: Dios
1: mucho.
4: Bueno.
1: Amén.
4: Una oración de petición para mi hijo Adonis Santo, que según él dice que estuvo malo y entonces como él como que lo picó el mosquito ese del dengue, entonces ahora como que no sé si fue que le dio de nuevo eso. Y entonces salió con infección en las orinas, dice. Pero bueno, ayer andaban haciéndole de nuevo examen de sangre para ver, y los resultados se le dan como el lunes, dice. Bueno, pero yo le creo al Señor, porque Él es mi médico. Y amén. Yo siempre digo, este es mi médico que tengo, y le creo que Él va a salir todo
1: amén.
4: Bien.
1: Amén. Gloria a Dios.
4: Ya Él lo entraba hoy a trabajar. Así que pido oración para Él.
1: Amén. Qué bueno, Dios es bueno.
4: Para Jorge Ariel también, que está en problema con su esposa. Pero bueno, ahí también yo le creo al Señor. Yo amén. Le creo al Señor. Todo yo se lo pongo en manos de Dios, porque Él es el que hace todo.
1: Dios amén, tiene cuidado de ello. Tenemos otra llamada. Rey Global de Oración. Bendiciones.
2: Dios bendiciones.
1: ¿Nos escucha? 207-1-12, 207-1-13. Tenemos otra llamada. Bendiciones.
5: Yarabi Sainz, sanidad y trabajo. Yarabi Sainz.
1: Amén.
5: Y amén. Para Virginia Sainz, un milagro financiero. Muchas amén. Gracias.
1: Gloria a Dios. Tenemos otra llamada, Rey Global de Oración.
6: Bendiciones, varón, bendiciones, Dios me lo bendiga a todos en cabina. Una intercesión para la señora Lumila Torres y Jesús Tapia, por salud y liberación, varón.
1: Jesús Tapia y Lumila Torres.
6: Intensivo, que Dios me lo saque amén. De ahí, en el nombre de Jesús.
1: En el nombre de Jesús. Aleluya, Rey Global de Oración, bendiciones.
7: Muy buenas tardes, bendición.
1: Amén.
7: Le habla la señora María Mendoza, pidiendo oración. Tres oraciones, una para mi nieto Carlos Baloy, que está en España, que está muy resfriado, está demasiado resfriado y está con fiebre. Y la otra oración, él se llama Carlos Baloy. Y la otra oración es para mi nieta Nayuska Duque, que también está en tratamiento, que Dios me la ayude porque ella está mal. Y la otra oración
2: salud.
7: Es para mí. Para, dígame.
1: María Mendoza, de la uh-huh. salud.
7: La segunda oración es para Nadiuska Duque. Ella está en tratamiento. Y la otra oración es para mí, María Mendoza, para que Dios me dé salud completa. Porque he estado muy mal con toda mi despierto. Me dé salud y que Dios me ayude. Yo me
2: amén.
7: Siento mal.
2: Por la llaga de Cristo, usted ha sido sanada y curada.
1: Tenemos otra llamada. Rey Global de Oración.
8: Buenas tardes, bendiciones. Habla la hermana Margarita Toa pidiendo oración para mis ojos de glaucoma, catarata y otro que se llama estropicón. Y después, hermano, el seguro no tiene
9: muchas medicinas que me mandaron. Necesito ayuda financiera.
1: Amén. En el nombre de Jesús, mi Dios, pues suplirá todo lo que haga falta. Tenemos otra.
10: También Rosalía, yo tengo un llamado hace un tempito para que el Señor se glorifique en ese caso que ya tomando forma. A mi preocupación son personas que no están dentro de la investigación, lo cual me están me molestando y yo estoy con miedo, en verdad. Así que el Señor se glorifique y me guarde en ese proceso. Yo le agradezco inmensamente por sus oraciones. Amén.
1: Amén. En el nombre de Jesús. Tenemos otra llamada. Bendiciones.
2: Bendiciones. Red Global de Oración.
11: Buenas tardes, bendición, hermana. Deseo dos peticiones. Bendición, sabiduría y salud para Miguel Flores. Y finanzas para Omar García.
2: Gracias.
1: Tenemos otra llamada. Red Global de Oración. Bendiciones.
12: Buenas tardes a mis hermanos. Bendiciones.
1: Amén.
12: Sí, por su rey río, por dirección, provisión y protección en su hogar.
1: Amén.
12: Gracias, hermano.
1: Gloria a Dios. Tenemos otra llamada. Red Global. Bendiciones.
13: Dios le bendiga, siervo. Quisiera unas oraciones por Ernesto Adame, que tiene fuerte dolor en la espalda, y por Diomede Vergara, por fortaleza y que Dios lo levante cada día más en Cristo.
1: Amén. En el nombre de Jesús.
13: En el nombre de Jesús.
1: Aleluya. Gloria a Dios. Tenemos otra llamada. Bendiciones.
14: Sí, buenos días, hermano. Quería una oración, milagro financiero. Quería también una oración para Gabriel Ortiz Jr. para empleo. Y para Doris Cuevas, salud para los ojos. Gracias.
1: Amén. En el nombre de Jesús.
15: Buenos días.
1: Bendiciones.
15: Bendiciones, buenos días. Quería oración para varias personas para ver si pueden apuntar los nombres, por favor.
1: Sí, cómo no.
15: Para Gioconda Enríquez. Gioconda Enríquez, que está sufriendo dolores de cabeza constantes y sufre de gastritis también. Sanidad total para ella. Para Aurora Jaramillo, sanidad total. Aurora Jaramillo, sanidad total. Para Ezequiel y Giselle Julio. Ezequiel y Giselle Julio, que sufren de alopecia. Sanidad para su cuero cabelludo. Sanidad para su cuero cabelludo. Ezequiel y Giselle Julio. Para Margarita y Jacobo Enríquez. Margarita y Jacobo Enríquez, liberación. Y para Enrique Acosta, oración. Está detenido injustamente. Gracias.
1: Amén. Tenemos otra llamada. Red Global de Oración. Bendiciones.
16: Bendiciones.
1: Amén. Te escuchamos. Hola.
16: Las ventas. Y también por los hijos de Solange Araúz.
1: ¿Puede repetir, por favor?
16: Sí. Para que Dios aumente las ventas de la empresa Solinza Industrial.
1: Solinda e Industrial.
16: Ajá. Y los hijos de Solange Araúz, para oración por ellos.
1: Amén. En el nombre de Jesús. Tenemos una última llamada. Rey Global de Oración, bendiciones.
17: Bendiciones, buenas tardes.
1: Amén.
17: Estoy llamando para pedir oración por Catalina Atencio, por el cáncer, el cáncer y metástasis, para que oren por él. Por la familia Suira. Por Omar Castillo Araúz, por su finanza, porque Dios lo guarde en su camino y lo cubre de todo peligro. Y por liberación por Yolanda Araúz.
1: Amén. En el nombre de Jesús. Que Dios tome control de cada una de las peticiones, las que no pudieron entrar también. Vamos a tomar una postura de reverencia, de humildad, humillarnos bajo su presencia y sabiendo que Dios suple y sabe conceder las peticiones del corazón. Vamos a orar por cada una de estas peticiones. Si su llamada no entró, igual usted menciónela allí donde está, porque Dios está aquí presente con nosotros, pero también está allá donde usted está, en ese lugar donde le invocan su nombre. Por eso vamos a unirnos en oración para ver un milagro en cada una de estas peticiones.
2: Así es, amantísimo Dios y Padre Celestial, te damos gracias por esta oportunidad que tú nos das, Señor, de presentar todas estas peticiones delante de ti, sabiendo, Padre bueno, que tu palabra nos enseña que donde hay dos o tres congregados en tu nombre, aquí tú estás. Y tú estás aquí, Señor, porque tú inclinas tu oído a la oración, Señor, que nosotros estamos haciendo en estos momentos. Por eso pedimos, Señor Jesús, que tu mano sanadora toque la vida de Sarai Rodríguez, Señor, Padre, en su salud, pero también, Padre de la gloria, que tú abras las puertas, Señor, y abras las ventanas de los cielos hasta que sobreabunde económicamente en la vida de Sarai Rodríguez, por plácida, Señor. Gracias, Padre, porque es una mujer agradecida, Señor, que aquí, Señor, puso su petición de que esas maletas aparecieran y aparecieron. Gracias, Señor, porque esto nos confirma de que tú escucha nuestras oraciones. Por Medina Sánchez, Señor, oramos también para que tú le sanes, Padre, porque tú eres Dios sanador en esa catarata. Declaramos salud sobre sus ojos, Padre. Por Ángel David, Señor, por salud. Por Adonai Santos, oramos también por salud. Por Jorge Ariel, unidad familiar, Señor, Padre, tú eres poderoso para hacerlo y traer unidad a la familia. Por Yaribet Saen, por sanidad y un empleo. Leo, Padre, tú eres poderoso para hacerlo. Por Luzmila Torres, salud. Por Jesús Tapia, Señor. Oh, Padre, que está en cuidados intensivos para que tú, Señor, lo levantes. Porque por las llagas de Cristo, él ha sido sanado, ha sido curado. Yo te lo pido en el nombre de Jesús. Por María Mendoza, salud completa, Señor. Por Carlos Baloy. Oh, Padre, que tú le sanes y quites esa fiebre. Por Nayuska Duque, Señor, por salud, Señor, y que ese tratamiento salga bien. Por Margarita Thor, Señor, Dios mío, para que tú sanes de ese glaucoma, de esa catarata en sus ojos, Padre, sanidad completa, y que tú proveas, Señor, oh Padre, como nunca antes a su vida. Oh Padre, por Rosalía, Señor, por ese proceso judicial, Padre, para que salga ese proceso bien en el nombre de Cristo Jesús. Por Miguel Flores, oh Padre Santo, bendito. Dícele, Señor, y trae salud. Por Omar García, salud total, Padre Santo, te lo pido en el nombre de Jesús. Por Suyi Ríos, oh Padre Santo, por protección, por unidad familiar, Padre, te lo pido en el nombre de Cristo Jesús. Por Ernesto Adame, Señor, por salud. Por Diomadis Vergara, fortaleza, fortalece su vida, Señor. Y sánale. Por Gabriel Ortiz, Señor, salud en todo su cuerpo. Por Doris Cuevas, Señor, abre puerta de un empleo digno para su vida, Señor. Por Gioconda Enrique, por sanidad total. Por Aurora Jaramillo, sanidad. Por Ezequiel Julio, sanidad en todo su cuerpo, Padre Santo. Por Margarita, oramos, Señor, para que tú le sanes y traes salud en su cuello, Señor. Por Enrique Acosta, Señor, que está detenido, Señor, injustamente. Tú eres poderoso para que ese proceso salga bien. Te lo pedimos en el nombre de Cristo Jesús. Por Saúl Araúz, oh Señor, por su hijo, salud total. Oh Dios mío, te lo pido en el nombre de Cristo Jesús. Por, oh Dios mío, por Solán. Señor, Solanei Industrial, Padre, para que esas ventas, Señor, oh Padre, se aumenten, Padre, abre las puertas sobrenaturales en ese negocio. Por Catalino Atencio, por salud. Por Omar Castillo, Señor, protección. Por Yolanda Araúz, por salud, Padre, te lo pedimos en el nombre de Cristo Jesús.
1: Gracias.
2: Gracias, Señor.
1: Cada persona que está conectada en un hospital, amén, que está en su casa, Padre, que está pasando, atravesando un desierto, tu palabra de fe, Señor, le visite, amén, sanidad, que abra puertas, que levante, Señor, su ánimo en el nombre de Jesús. Gracias por este país. Bendecimos a todos los gobernantes, bendecimos las iglesias, a nuestros pastores, a cada uno de los servidores, hombres y mujeres que tú has llamado para este tiempo, en el nombre poderoso de Jesús. Y antes de despedir, queremos invitarle, recuerde, mañana viernes de poder, seguido la vigilia, y el domingo tenemos los tres poderosos servicios, 7, 9 y 11 de la mañana, la Santa Cena del Señor. Recuerda traer su elemento, venga a la casa del Señor, todo esto lo hacemos en memoria de Él. Y no sin despedir, pasar por alto, hoy están de cumpleaños nuestro hermano Agdía Reyes, nuestra hermana Dixie Delgado, nuestro hermano Víctor Quirós y una de las diaconisas, nuestra hermana Leticia de Río. Feliz cumpleaños. que el Dios de gracia le siga aumentando su fuerza. Así como vinimos a

este lugar. También le damos gracias a Dios por todos los televidentes, por todas las oraciones, por todos los que creen que este medio es un medio de comunicación que bendice la vida. Bendice a mi padre, Luis Acosta, Anaís Enrique y Héctor Moisés Rodríguez. Salud sobre su vida. Que el Dios de paz que nos vio llegar a este lugar, nos vio salir de nuestros hogares,

0: La fidelidad hacia nuestro cónyuge es el resultado del amor y el compromiso que nos une. Una de las amenazas más comunes que enfrenta la familia es la infidelidad. Por esta razón, le comparto algunas recomendaciones prácticas para proteger su matrimonio. Si siente atracción hacia otra persona, tome distancia antes de que sea demasiado tarde. Preste atención a las advertencias de sus amigos o de su cónyuge. Evite los encuentros casuales, el contacto por teléfono y los mensajes de texto. Cultive su relación matrimonial, desarrollen proyectos juntos, cuiden la privacidad del hogar y diviértanse. Estén atentos a los detalles que fortalecen la intimidad conyugal. Vale la pena luchar por el amor que se tienen, valorar el camino recorrido y mantener viva la ilusión de terminar juntos. Le habla Sixto Porras de Enfoque a la Familia.
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2: Tú no tienes que rogarle a otra persona por nada más. Di amén a esto. Di amén. Tus días de rogar ya han terminado. Tus días de menosprecio ya han terminado. Tus días de preocupación también han terminado. Y tus días de estar sin hada han terminado. Todas las cosas son tuyas. Aquí está Adán y él ha puesto a Adán en la tierra y lo ha bendecido. Y luego le dijo, fructificaos. Ahora Adán va a producir algo de la fe por el método de la dimensión espiritual. Y ahora, ¿qué es? ¿Qué es lo que va a proveer, a producir? Él va a producir algo en la tierra que vino del cielo. Jesús dijo, venga a tu reino. Vamos, hágase tu voluntad en la tierra como en el cielo. Así que él va a hacer eso. Ahora, yo tuve que hacerlo también. Les voy a dar un ejemplo mío. Nosotros necesitábamos un avión. Yo necesito uno, así que necesito uno. Así que él hizo que un hombre viniera aquí a hablar un jueves por la noche desde África. Él dijo, Pastor Winston, tu avión está en Eclesiastés capítulo 10. Bueno, ¿qué crees que hice yo? Comencé a buscar, porque necesito la semilla. Dios ya sabía que yo necesitaba ese avión, pero yo tuve que traerlo al frente primero. Y tengo que traerlo al frente comenzando con una semilla. Tengo que tener una semilla. Lucas capítulo 8, verso 11, las semillas en la palabra de Dios. Yo tuve que buscar esa semilla primero. Adán, te estoy dando una semilla que lleva tu fruto. Y tengo que comenzar con esa semilla primero, así que tengo que buscar una semilla de Dios, de un hombre que lo trajo desde África. Y yo miro el versículo 20, un ave del aire llevará tu voz. Eso se llama semilla. Así que Dios da la semilla al que siembra. Así que entonces yo siembro esa semilla. Ahora, en Mateo 12, verso 35, el hombre bueno

del buen tesoro de el corazón. Él dice del buen, dice ahí. ¿Qué dice ahí? ¿Qué dice? Bueno, tesoro. Sustituyamos la palabra depósito. El hombre bueno, del bueno, que depositó del corazón. ¿Qué es lo que hay que sacar? Buenas cosas. Así que Dios lo está haciendo de tal manera que ningún hombre me pueda impedir tener mi avión. Porque mi avión está en las manos de ellos, no está ahí, sino que en mi corazón. ¿Estás escuchando lo que digo? Nadie puede alejarte de tu negocio. Nadie, vamos, nadie puede alejarte de tu dinero de renta. Nadie puede alejarte porque no está en las manos de ellos, está... está en tu corazón. Y el sembrador siembra la palabra. Allá en Marcos capítulo 4, verso 26, continúa, y que anda sembrando la semilla de noche y de día, y la semilla brota, vamos, y crece, sigan, y que sigan, sigan. Y es como que no necesitas saber cómo va a brotar, tú sabes cómo va a brotar, y si tú no sabes, el diablo tampoco lo sabe. Y yo digo que puede tenerte haciendo esto y haciendo aquella para pararte sobre un pie y gritar, pero tú no sabes cómo va a brotar, pero va a brotar. La semilla va a brotar. La semilla lleva las instrucciones para la manifestación. ¡Gloria a Dios! Así que no importa, tú no le tienes que rogar a nadie por nada, porque tus bendiciones vienen de casa. Tu bendición viene de otra dimensión. Y estoy hablando acerca de una dimensión espiritual que nadie le puede detener. Nadie va a atravesar ese concreto. Y nadie puede tocarla. Nadie puede detenerla. Así que tú, negro, o tú, blanco, o no puedes hacer esto, o no puedes hacer aquello, nada de eso que ha cruzado en tu mesa, ni siquiera necesitas nada de eso. Lo único que necesitas es una boca, algo de tierra. Vaya, vaya, vaya, wow. ¿Estás escuchando lo que digo? Lo único que tú necesitas es una boca y algo de tierra. Dios tiene tu semilla. Él sabía que tú ibas a necesitar eso antes de que tú llegaras ahí. Él tiene suficiente semilla para ti. Y si el diablo está tratando de detener tu semilla, Dios traerá a través de una persona de África. Dios la traerá a través de una persona de Australia. O de alguna manera que ustedes se encuentran, Él te dirá, Dios me dijo que te dijera que tu semilla está en Eclesiastés capítulo 10, verso 20. Lo único que tú tienes que hacer es creer. Una vez que tú creas y siembras y te duermes y te levantas por la noche y día, la semilla brota y crece. Va a crecer. Tú no sabes cómo, pero las instrucciones están en la semilla. Ese avión vino de California y yo no sabía muchas cosas, pero sí que en el punto del desarrollo de esa semilla, la instrucción que me dijo fue, escoge tu interior. ¿Cómo quieres que se vea por dentro? Y yo la tomé y comencé a ver la línea y dije, esto es muy complicado, voy solo a buscar una foto de cómo me gusta. Y encontré una foto de lo que me gustó. ¿Y sabes qué pasó? El que me gustó vino de California, vino desde otro lado. Yo no sabía que estaba en California, pero Dios sí. Y no hace ninguna diferencia porque toda la tierra le pertenece a Dios. Vaya que estoy predicando bien. Vaya, ustedes están sacando algo de este lado. Tú no tienes que rogarle a otra persona por nada. Di amén a esto. Por nada, di amén a eso. Tus días de rogar han terminado. Tus días de menosprecio han terminado. Y tus días de preocupación han terminado. Y tus días de estar sin ha terminado. Todas las cosas son tuyas. Dios mío, wow. ¡Woo! Sembrar el cielo en la tierra. Sembrar el cielo en la tierra. Es lo único que es. Ahora entienden que ustedes son los responsables por esto y que si tú no entiendes este retrato que acabo de pintar aquí, va a ser muy complicado, difícil, para que tú cumplas las cosas que Dios tiene planeadas para ti. Porque

Esa manera en la que el reino funciona es así. Eso es ahí. Funciona como una semilla. Ahora, esta verdad. Él dijo, Dios, que Dios sea veraz. Así que cuando regresaron de espiar la tierra de Canaán en Números capítulo 13, verso 33, dijeron, espera un momento. Nosotros somos como langostas, a los ojos de ellos, y también lo somos ante nuestros ojos. Ahora nota que los dos espías que dijeron allá en Números, en el capítulo 13, verso 30, subámosle luego, continúen porque más podremos nosotros que ellos. ¿Era eso verdad? Sí, porque Dios dijo en Josué, capítulo 1, verso 5, nadie te podrá hacer frente en todos los días de tu vida. Ya sea que seas joven, que estés mayor, no te pueden hacer frente. ¿Es esa la verdad? Sí, yo me levanto sobre la verdad y tiene que cambiar. Tiene que cambiar en mí, tiene que cambiar fuera de mí, tiene que cambiar. ¿Tú crees eso? Ahora continuemos. Así que uno de ellos dio un hecho, el hecho de que lo que podía razonar su mente natural. Son gigantes, son más experimentados que nosotros, no han estado en esclavitud, no han estado peleando batallas y todas las cosas que veían bien. Pero eventualmente dijeron, bueno, tomemos una decisión. Vayamos de regreso a Egipto. Y porque si nos enfrentamos a estos tipos, ellos nos van a matar, llevarse a nuestras mujeres, niños y demás. Todo eso sonaba razonable, ¿no sonaba razonable? Era lo que podían ver con sus ojos naturales. Estoy hablando de rayos X. Podías verlo con tus ojos naturales. Lo podías ver. Pero Dios dijo que por sus llagas vamos. Yo no estoy diciendo que los doctores no sean buenos. Solo estoy diciendo que hay una razón por la que Dios ha hablado. La verdad es la verdad. Porque solo la verdad nos va a hacer ¿qué? Libres. ¿Ves? Si tú miras en televisión lo suficiente y te vas a decir quién eres. Dios dijo que ¿acaso no son dioses? ¿Acaso no son dioses? Que ustedes siendo dioses, algunos, este es el fundamento de lo sobrenatural en tu vida. El saber de que tú no eres una persona natural. Muy bien, voy a continuar aquí. ¿Están conmigo aún, no? Muy bien, así que ahora la mentira. Muy bien, así que el diablo solo dice una mentira. Él dice una mentira. Muy bien, ahora tomemos un ejemplo. Alguien nace un varón. Muy bien, ahora Dios dice que él creó dos denominaciones. Allá en Génesis 1, capítulo 1, 27, que los creó varón y hembra. Muy bien, ahora esa es la verdad. Pero ahora aquí viene alguien y ellos van a usar estas hormonas y ellos van a cambiar su sexo. Yo no estoy hablando de personas, estoy aquí hablando en amor y di estoy en amor. Y ellos van a cambiar de sexo ahora, pero noten lo que está pasando. Es un hecho que está llevándose a cabo y que están diciendo a las personas, ahora he cambiado mi sexo, ya yo no soy él, ahora soy ella. Ahora, entiende que esta situación está presente en una verdadera situación, ¿por qué? Porque en el Salmo 139 y en el versículo 16, Dios dice ahora, desde el principio, yo escribí tus miembros en un libro. Yo escribí quién eres. Desde el principio. No, mejor que eso, él dijo en Jeremías, que dijera algo en Jeremías, capítulo 1, verso 5. Dijo, aún antes de que tú entras al vientre, yo te conocí y sabía quién eras. Sé de lo que eres y sé hasta de lo que vas a morir. Yo lo sabía todo de ti. Ahora, en alguna parte vas a escuchar alguna voz que no es la voz de la verdad y entonces tomaste un hecho y te trataste de cambiar.
Pero aquí están las buenas noticias. Primera de Juan capítulo 3 verso 8 dice que el diablo peca desde el principio, pero la razón por la que vino Jesús es para deshacer las obras del diablo y las que ha hecho. A mí no me importa qué tan lejos hayas ido tú, Dios le puede dar la vuelta. Estoy diciendo que no me importa qué ha pasado en tu vida, Dios puede revertirlo. Prueba de eso que tú estás sentado aquí. Prueba eso ahora que estás aquí mismo dándole a Dios alabanza. Hubo una vez en la que tú estabas alejado de Dios. Estabas fuera. Di amén. Ahora yo estoy diciendo, a mí no me importa qué es lo que el enemigo te haya hecho. Él se ha metido con nuestras mentes. Las personas han tenido abortos aquí, han tenido esto por allá, pero yo tengo buenas noticias para ti. Si tú viniste a Jesús, todo el que está en Cristo, toda mujer es una nueva criatura. Las cosas viejas han pasado. Lo único que tienes que hacer es renovar tu mente. Es lo único que tienes que hacer es renovar esa mente a lo que Dios dijo que Dios iba a hacer. Verás. Y todo hombre mentiroso. Tú tienes que andar cargando culpa. No. La vergüenza tampoco. Eso no, porque Dios lo va a hacer de tal manera que tú nunca hiciste lo que hiciste. Él te puede cubrir. Él te puede hacer que la sangre de Jesús limpie tu mente, limpie tu corazón. Y que tú lo que dices es, soy libre en verdad. Yo, ¿acaso hay algo difícil para Dios? No. Todos nos hemos equivocado. ¿Por qué? Porque estábamos escuchando la voz equivocada. El diablo viene a matar, robar, destruir. Eso es lo que él hace. Así que yo sé que no puedes ser rudo con personas que están escuchando esa voz. Tú estás en este mundo para ganar al mundo. Todos hemos tenido cosas locas, pero Dios es bueno. De hecho, su misericordia es nueva cada mañana. Cada mañana. Cada mañana tú te levantas y dices, Señor, perdóname por explotar en él. Señor, perdóname por esto. Dios dice, yo te perdono. Vamos, di. Dilo, soy perdonado. En el nombre de Jesús. Ahora, lo último. Lo último es, no temas. Di, no temas. La Biblia dice que Dios no nos ha dado un espíritu de temor, sino de poder y de amor y de dominio propio. Y tú puedes no temer, porque Dios está contigo. Esto es lo que dijo David. Jehová es mi pastor, nada me faltará. En lugares de delicados pastos me hará descansar, junto a aguas de reposo me pastoreará, confortará mi alma. Me guiará por sendas de justicia, por amor en su nombre, sí. Aunque ande en el valle de sombra de muerte, no temeré mal alguno, porque tú estarás conmigo. Tu vara y tu vallado me infunden aliento, y aderezarás mesa delante de la presencia de mis angustiadores. Unges mi cabeza con aceite y mi copa está rebosando. Ciertamente el bien y la misericordia me seguirán todos los días. Todos los días de mi vida, tu misericordia me seguirá. En la casa de Jehová moraré. David sabía esto, que en la casa de Jehová moraríamos. David entendió que nada lo podía separar del amor de Dios. Él dijo que sí. Él dijo que hiciera mi cama en el infierno. Pero ahí estarías tú también. Si yo tomara las alas de la mañana
Si ves, él experimentó el extrañar a Dios.

0: Pero hay buenas noticias. Su misericordia es nueva cada mañana. Así que, ¿qué haría el temor? El temor vino sobre Job. Job dijo que en aquello que más temía había venido sobre él. Job capítulo 3, versículo 25, dijo: Me quitó la salud y mis bienes. Me quitó mi familia. Este es Job. Esto es lo que él puede hacer, el temor. Y lo próximo fue el temor que va a detener a una persona de ser incrementada. Él dijo en Primera de Reyes capítulo 17, aquí con la mujer. Y el profeta dijo: Dame de comer. Y ella dijo: Solo me queda una comida más, solo tengo una comida más. Y luego él dijo: Bueno, dame de comer eso y no temas. No temas. Dame de comer primero. Sí, dame de comer primero y no temas. Puedes ver lo que estoy diciendo, te va a alejar de ser incrementado, porque ella solo alimentaba a él con aceite y la comida se comenzará a multiplicar. Y estoy diciendo que si tú solamente das tus diezmos, puedes ver lo que estoy diciendo, el temor te tiene bloqueado. No es un hombre, no es alguien que esté haciendo trampa, es el temor. Él dijo: Yo abriré las ventanas de los cielos y derramaré bendición. Tu nombre será conocido en toda la tierra. Pero el temor dice: Mejor no lo hagas. Y yo estaba en esa encrucijada con ese centro comercial y Dios me dijo: Siembra $400,000. El temor trató de venir sobre mí. Le pregunté a una persona: ¿Qué debo hacer? Y me dijo: No lo hagas. Otra persona me dijo: Obedece a Dios. Yo dije: Está bien. Temor, sal del camino. Yo voy por eso. Uno, dos, tres, cuatro. Y míralo ahora. El temor te puede alejar de tu destino. Oh, ellos iban a ir al otro lado de su barca, pero la mira lo que pasó. Aquí viene el viento, aquí viene esta tormenta que viene. Y la Biblia dice que despertaron a Jesús. Y lo acusaron de que él no se preocupaba por ellos. Y él los reprendió el viento y al mar. Y le dijo: Calla y enmudece. Y luego se envuelve a ellos y les dice: ¿Por qué están tan temerosos? ¿Cómo es que no tienen fe? No tienen la fe. Y el temor les puede impedir todo. Yo estoy diciendo que los hombres de David, él los llamó hombres valientes. Vinieron a él quebrantados, golpeados y asqueados, o algo así. Pero mira lo que hizo David. Él los convirtió en los hombres tan temerarios que uno de ellos pudo degollar solo a 800 hombres. Yo te estoy diciendo que tu potencial está encerrado y nosotros lo vamos a desatar. Lo vamos a desatar. Ahora, ¿él te va a impedir que tú recibas sanidad? No. Eso es lo que hace el temor. Paraliza. Pero lo más grande que te va a alejar es el temor, es de tu milagro. Incluso va a impedir que las personas sean salvas. Si Satanás solo puede obrar en la vida de alguien y tratar de mantenerlos en el temor, el ser salvo es el milagro más grande del libro. Pero yo declaro que no te va a retener. Di, no hay temor aquí. En el nombre de Jesús. Esto es lo que dijo David. Busqué al Señor y Él me oyó y Él me libró de todos mis temores. Si ves, el envejecer puede traer temor. El no saber, él podría traer el mañana, pues va a traer temor. La pobreza trae temor. Hay muchas cosas que traen temor. Algunas personas no les gusta nadar porque les trae temor. Pero David dijo: Todos mis temores. Di, yo quiero que todos mis temores se vayan. En el nombre de Jesús. Así que lo último es el temor. Y el temor puede ser echado fuera en el nombre de Jesús. Gloria a Dios. El temor puede ser erradicado por la revelación. En Segunda de Reyes, capítulo 6, cuando Gisi dijo: Vamos a Los Ángeles. Veamos los ángeles alrededor de él. El temor se fue. Te puedes deshacer del temor al saber acerca de la venganza. La venganza es donde Dios se pone a tu favor. Él le enseñó a Abraham sobre la venganza. Él le enseñó donde Sara. Él le dijo a Sara, ven y diles que tú eres mi hermana, porque ellos me podrían matar. Pero Dios le tuvo que mostrar que el juicio de Dios vendría y lo protegería a él y a ella. Dígame a eso. Y también el temor. El perfecto amor echa fuera el temor. Así que te estoy por diciendo esto. Tus días de temor. Que tus días de temor han terminado. Que el temor ha conducido tu vida por última vez. Que hoy tú estás siendo totalmente liberado. Bueno, gloria a Dios, yo espero que hayas disfrutado de eso. Ahora, de nuevo, esta es una serie llamada Los Dominadores. Lo que subrayo en esta enseñanza en particular es el cero temor, no un poco de temor. Cero temor, nada de temor. David dijo esto, yo busqué al Señor, Él me oyó, me liberó de todos mis temores. Y cuando el temor se ha ido, queda la fe. Y mira lo que hizo David, él mató a un oso, a un león, luego mató a todo el ejército. Y quiero decir es que él puede hacer cero temor. Si una persona teme, te puede robar tu gozo, tu familia, las finanzas. Es lo que el temor puede ocasionar. Pero si tú te quedas en la fe, vas a obtener victoria en cada situación. Así que de ahora en adelante, yo te estoy diciendo a ti, no temas más. Temor, dilo, no más temor. En el nombre de Jesús. ¡Gloria a Dios! Bueno, consigue esta enseñanza, tú vas a disfrutarla. Yo soy Bill Winston diciendo los amamos y sigue caminando por la fe.
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El viernes, el sexto día de la semana, los mercados en Jerusalén están llenos de jala, que es hecho diferente a los otros días de la semana. En ese día, el jala está cubierto en miel y le ponen pasas de uva, porque es una sombra profética de cuando el Mesías reinará sobre la tierra durante el Shabbat o ese Shabbat milenario, donde la vida en la tierra será dulce. Yeshua, en la última noche que tuvo con sus discípulos antes de su crucifixión, tomó pan y bendijo al Todopoderoso diciendo: Baruch atah Yehová Eloheinu melech haolam, hamotzi lechem min haaretz. Bendito eres tú, Jehová nuestro Dios, Rey del Universo, quien saca el pan de la tierra. Y dijo: Esto representa mi cuerpo que será quebrantado por vosotros. Cada vez que hagan esto, háganlo en memoria de mí. Así que entonces, la santificación del Shabbat, este Kiddush que hacemos, separa este día a los demás y hace una separación de esta conmemoración que hacemos desde que Yeshua lo hizo con sus discípulos. Luego Yeshua bendijo al Todopoderoso con esta oración que el Melech Tzadik le dijo a Abraham cuando bendijo al Todopoderoso: Baruch atah Yehová Eloheinu melech haolam, borei pri hagafen. Bendito eres tú, Jehová, nuestro Dios, Rey del Universo, quien trae el fruto de la vid. Y Yeshua dijo: Esto representa el pacto renovado que será pago con mi sangre. Cada vez que

hagan esto, háganlo en memoria de mí. Y con eso, hacemos un recordatorio de la muerte del Señor y lo que Él pagó por nuestra redención hasta su regreso.

Bienvenidos a De Aquí a la Eternidad, las buenas nuevas del apocalipsis y la destrucción del nuevo orden mundial. El día de hoy arrancaremos, o más bien dicho, Yeshua arrancará el séptimo sello. En el momento que él desata ese séptimo sello, se introducen siete trompetas. Ahora, antes de que entremos en los detalles de lo que ocurre cuando se desata ese séptimo sello, recordemos que hubieron 144.000 personas, las cuales fueron selladas de todas las tribus de los hijos de Israel. Y esto se encuentra en la primera sección parentética del libro de Apocalipsis. Podemos ver que cuando él arranca el sexto sello, después de arrancar el sexto sello, tenemos esta sección parentética en el libro de Apocalipsis, la cual nos muestra causa y efecto, la cual nos muestra el final desde el principio. Y esto es para darnos fuerza, para darnos esperanza a los creyentes de que podemos perseverar hasta el final. Y luego, después de que él desata el séptimo sello, tenemos a siete ángeles, los cuales son introducidos, los cuales tocarán sus trompetas. Pero bueno, mientras que estuvimos en esta sección muy interesante, esta sección parentética en el libro de Apocalipsis, pudimos ver el precursor, pudimos ver el evento que causa que 144.000 personas sean selladas para protección divina. De allí fuimos a los días de Nabuzaradán, el cual era el capitán de la guardia de Nabucodonosor, el cual era el rey de Babilonia, el cual invadió, destruyó la ciudad de Jerusalén y dejó a cientos de miles de personas muertas en el camino. Pero también vimos que hubo un sellamiento divino, una protección divina de aquellos que clamaban en contra de las abominaciones que ocurrían en Jerusalén en aquel entonces. Luego avanzamos en la historia, en el libro de Apocalipsis, donde también vemos un sellamiento divino, una protección divina de 144.000 personas, las cuales vienen de cada una de las 12 tribus de los hijos de Israel. Ahora, estos no son 144.000 evangelistas judíos, eso no tiene sentido. Solo hay 12.000 sellados de la tribu de Judá. Los otros sellados son de las otras tribus de los hijos de Israel, esos no son judíos. Bíblicamente, la palabra judío describe a los descendientes de la tribu de Judá, o los que vivían en el territorio de Judea. ¿Ok? De hecho, el término judío no aparece en nuestras Biblias, sino hasta justo antes de que el reino del sur es llevado en cautiverio a Babilonia. El reino del sur es la casa de Judá que vivía en el territorio de Judea. Ellos son los descendientes de lo que la Biblia llamaría o describiría como un judío. Ahora, es importante que entendamos que dentro de la casa de Judá y de los descendientes de Judea, no todos ellos son descendientes de la tribu de Judá. Algunos de ellos son de otras tribus. La casa de Judá también consiste con personas de la tribu de Leví y la tribu de Benjamín. Y aunque no todos los levitas, algunos de ellos ya habían sido llevados cautivos con el reino del norte, la casa de Israel, por el imperio asirio 130 años antes. De hecho, los ortodoxos oran todas las mañanas en el Muro de Lamentaciones por el regreso de las ovejas perdidas de la casa de Israel, las 10 tribus del norte. Ellos saben que están dispersos. Y aunque fueron dispersos y se mezclaron con las naciones y perdieron su identidad, el Todopoderoso sabe quiénes son ellos. Ellos serán sellados, pues tienen el testimonio de Yeshua y guardan los mandamientos de Dios. Ellos han hecho lo que el Todopoderoso les pide que hagan. Pero bueno, continuemos. Ahora continuaremos con la segunda cláusula en la primera sección parentética del libro de Apocalipsis, que es la multitud incontable. Esta multitud incontable, que está en la segunda cláusula parentética, está en el capítulo 7. Y es el siguiente versículo, después de que los 144.000 son sellados para protección divina. Esta cláusula parentética nos lleva hacia adelante en el futuro, donde nos muestra la recompensa final de aquellos que irán a través de gran tribulación en ese momento, a los que llegará el fin de la era. Las declaraciones directas en Apocalipsis

21 y 22 ilustrarán, mientras caminamos por esto, que la promesa del paraíso final, el paraíso restaurado, no se cumplirá hasta que se establezcan el cielo nuevo y la tierra nueva. Esta es una promesa, como podremos ver, de una realidad futura para los creyentes. Esto no está describiendo un rapto secreto de pre-tribulación. Para aquellos de ustedes que no han entendido el mensaje por parte de Yeshua. Versículo 9. Después de esto, y recuerden, él está viendo esto por revelación. Él acaba de ver el sellamiento de los 144,000 para protección divina. Vemos que esto ocurre en el libro de Ezequiel y lo vemos aquí de nuevo en el fin de la era. Verso 9. Después de esto miré y he aquí una gran multitud, la cual nadie podía contar, de todas naciones y tribus y pueblos y lenguas, que estaban delante del trono y en la presencia del Cordero, vestidos de ropas blancas y con palmas en las manos, y clamaban a gran voz. La salvación pertenece a Jehová, que está sentado en el trono, y al Cordero. Todos los ángeles estaban de pie delante del trono, y los ancianos y los cuatro seres vivientes cayeron sobre sus rostros y adoraron a Jehová. Y estos son estos cuatro increíbles seres vivientes que cuando claman santo, los fundamentos del universo se estremecen. O sea, estos son los cuatro seres vivientes más increíbles y más poderosos que alguien se pueda imaginar. Y sin embargo, se postran sobre sus rostros y adoran a Jehová, diciendo... ¡Amén! La gloria, la sabiduría, la acción de gracias, la honra, el poder y la fortaleza sean a nuestro Elohim por los siglos de los siglos. ¡Amén! ¡Wow! Tremenda escena. ¡Qué escena la que Johanán acaba de ver! Y uno de los ancianos le preguntó. Uno de los ancianos. Este es uno de los 24 ancianos. Esta es la visión. El anciano le pregunta a Johanán diciendo, ¿quiénes son estos que están vestidos de vestiduras blancas? ¿Y de dónde? ¿De dónde han venido? Y yo le respondí, Señor, tú lo sabes. Y él me dijo, estos son los que han salido de la gran tribulación. Amigos, esto está hablando de la recompensa que recibirán los que perseveren hasta el fin. Este capítulo parentético está repitiendo lo mismo que se repite al final del libro. Juan está describiendo lo que sucederá en los últimos dos capítulos de Apocalipsis. Ahora recuerden que Johanán está viendo una visión de lo que ocurrirá en el futuro. Estos son los que han salido de la gran tribulación, que han lavado sus vestiduras y las han emblanquecido en la sangre del Cordero. Es por esto que están delante del trono de Jehová. Ahora, vamos a tomar cada uno de estos y se los voy a demostrar. Están delante del trono de Jehová. Ok, ahora tomemos una pausa y analicemos esto bien detalladamente. Vayamos directamente a lo que esto está describiendo. Están delante del trono de Jehová. Vayan todos conmigo a Apocalipsis capítulo 21, versículo 7. Aquí está nuestro primer ejemplo. El que venciere, heredará todas las cosas. Estos salen de la gran tribulación, estos son los que... Los que vencerán y heredarán todas las cosas. Y esto es al final del libro de Apocalipsis, damas y caballeros, en el cielo nuevo y en la tierra nueva. El que venciere, heredará todas las cosas. Ven, de nuevo se nos dice que debemos perseverar. Debemos ser vencedores para poder estar enfrente del trono de Jehová, delante del Cordero. Estos están delante del Cordero de Dios y heredarán todas las cosas. Continuemos. Versículo, ¿y en dónde estamos? Acabo de perder mi lugar. ¿Dónde estábamos? ¿En dónde estábamos? Ok, estos son los que han salido de la gran tribulación y han lavado sus ropas y las han emblanquecido en la sangre del Cordero. Tomemos una pausa aquí de inmediato. Ni siquiera continúe. Ok. Las han emblanquecido en la sangre del Cordero. Vayamos directamente a lo que esto está hablando. Apocalipsis 22:3. Y sus siervos le servirán delante del trono de Dios, delante del Cordero, y ellos verán su rostro. Es por esto que están delante del Cordero de Jehová, ¿ok? Porque ellos ven su rostro. Allí le servirán. Y se nos dice en el versículo 15 que le sirven día y noche en su templo.
Apocalipsis 21:22, y no viene ya templo alguno, porque el Dios Todopoderoso y el Cordero son su templo. Y sus siervos le servirán día y noche. Y allí mismo continúa diciendo, y el que está sentado en el trono morará entre ellos. Y aquí está como dice eso mismo en Apocalipsis 21:3. He aquí el tabernáculo de Dios está entre los hombres, y él morará entre ellos, y ellos serán su pueblo, y Dios mismo estará con ellos, y él será su Dios. ¿Ven? Es el cumplimiento final de la fiesta de tabernáculos. Dios que está sentado en el trono morará entre nosotros. ¿Ven? Toda esta cláusula parentética en el capítulo 7 está encapsulando lo que sucede en los capítulos 21 y 22. Donde vemos cómo es que se ve la victoria de estas personas que perseveran hasta el final. Continuemos en el versículo 16, donde dice, ya no tendrán, los que han perseverado, hambre ni sed. Bueno, vayamos a Apocalipsis, capítulo 21, desde el versículo 6, donde dice lo siguiente. Al que tuviere sed, yo le daré gratuitamente de la fuente del agua de la vida. Yeshua hace referencia a esto con la mujer samaritana en el pozo. Todo el que beba de esta agua volverá a tener sed, pero el que beba del agua que yo le daré nunca tendrá sed jamás, sino que el agua que yo le daré se convertirá en él una fuente de agua que brota para vida eterna. Él está haciendo referencia a la restauración de los cielos y la tierra, al jardín que se perdió. El jardín del Edén, que se tradujo en la Septuaginta como paradosios, el paraíso. De ese jardín del paraíso fuimos echados. De allí fuimos echados al comienzo, pero al final de los días será restaurado. Continuemos en el versículo 17. Continuemos en el versículo 16. Y el sol no caerá más sobre ellos, ni calor alguno. Ok, ahora vamos al final del libro de Apocalipsis, a Apocalipsis capítulo 22, desde el versículo 5. No habrá allí más noche, ni necesidad de luz de lámpara, ni luz del sol, porque Adonai Jehová los iluminará y reinarán por los siglos de los siglos. ¿Ven? El capítulo 7 es simplemente un paréntesis de lo que ocurrirá al final del libro de Apocalipsis. Porque si el sol ya no va a brillar sobre ellos, desde este punto en el capítulo 7, tenemos un gran problema. ¿Ok? Claramente podemos ver que esto está describiendo el final donde todos nos pararemos delante de él. Continuemos en el versículo 17. Porque el Cordero que está en medio del trono los pastoreará. El Cordero que está en medio del trono los pastoreará y los guiará a fuentes de aguas de vida. Esto nos lleva de nuevo a Apocalipsis, capítulo 21, desde el versículo 6, donde dice, al que tiene sed, yo le daré gratuitamente de la fuente del agua de la vida. De nuevo, así como vimos en el versículo 16, hablando de que no tendrán sed jamás. Y continúa diciendo, y Dios enjugará toda lágrima de los ojos de ellos. Y esto nos lleva directamente a Apocalipsis capítulo 21, desde el versículo 4. Él, hablando de Dios, enjugará toda lágrima de sus ojos, y ya no habrá muerte, ni habrá más llanto, ni clamor, y ni dolor, porque las primeras cosas ya pasaron. ¿Ven? Esto es un paréntesis que nos muestra la recompensa para aquellos que, como dice, son una gran multitud que nadie puede contar de todas naciones y tribus y pueblos y lenguas que estaban delante del trono y en la presencia del Cordero, vestidos de ropas blancas y con palmas en las manos y clamando a gran voz diciendo, la salvación pertenece a Jehová, que está sentado en el trono, y al Cordero. Después de que todo esté hecho y dicho, damas y caballeros, esta es la recompensa. Y sabemos que si somos fieles y perseveramos hasta el final,
tendremos una recompensa esperándonos de vida eterna. Pero debemos

0: continuar contendiendo por la fe, contendiendo por la fe que una vez fue dada a los santos, porque como Yeshua dijo, el que persevere hasta el fin, ese será rescatado. Vamos a tomar un breve descanso, pues ahora es su oportunidad. Apóyenos, ayúdenos. Hágase parte de este ministerio, apóyenos en la obra. Levántese con nosotros y seamos juntos una luz al mundo. Esta noche usted no salió al cine, no salió a cenar, pero se quedó con nosotros y ha recibido un manjar. Escuche. Ponga en su mente que esta noche usted ha recibido algo lo cual es digno. Lo cual es digno. Usted no está comiendo comida rápida, usted está comiendo de la mesa del rey. Y ahora es su oportunidad. De gracia habéis recibido, de gracia dar. Volvemos ahora.
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0: Ahora, damas y caballeros, abróchense sus cinturones porque Yeshua va a desatar el séptimo sello del título de propiedad de la tierra. Prepárese porque el caos aumentará. Apocalipsis, capítulo 8, versículo 1. Cuando Yeshua abrió el séptimo sello, hubo silencio en el cielo como por media hora. Prepárese porque la devastación apenas está comenzando. Miren, este espacio de silencio por media hora, la gente no lo está entendiendo y tienen muchas preguntas acerca de esto porque no lo están viendo en contexto, no están viendo lo que ocurre antes de esto. Damas y caballeros, tenemos la autoridad del nuevo orden mundial bajo el control de Satanás y sus secuaces que quieren destruir a la cuarta parte de los habitantes de la Tierra. Tenemos lo que aparentan ser estrellas cayendo del cielo, separando el cielo y oscureciendo el sol, la luna y las estrellas. Amigos, tenemos lo que aparenta ser guerra termonuclear. Ahora, yo admito que, por el contexto, no sabemos si es en todo el planeta o solo en la tierra de Israel. Pero sea donde sea, la desolación y la devastación de una bomba termonuclear ser detonada en su área local, eso hace que... Miren, yo les digo a ustedes que silencio en el cielo por media hora es porque los ángeles están haciendo... ¡Por media hora! De hecho, esto es prueba de que no hay rapto de pretribulación porque... No vas a tener 30 minutos de silencio con mujeres allá arriba. Bueno, esas son discusiones teológicas de algunas denominaciones. Yo no creo nada de eso en lo absoluto. Pero bueno, dejando las bromas al lado, ese es el contexto. Guerra termonuclear es el contexto de esto. Y luego vi... a los siete ángeles que estaban en pie ante Jehová. Habían siete ángeles delante de Jehová. Esto puede ser tipificado como los siete espíritus delante del trono. Pero estos son específicamente siete mensajeros. Siete ángeles mensajeros delante de Jehová. Y se les dieron siete trompetas. Ahora, esto es al desatarse el séptimo sello. Miren, y esto muestra que los sellos, las trompetas y los truenos, porque hay personas que dicen que los sellos, las trompetas, los truenos y todo esto, que esos son el mismo evento, que es lo mismo. ¡No!

Ni siquiera se puede llegar a los siete ángeles con trompetas hasta que se desata el séptimo sello. Eso es lo que los introduce. Es como si yo tuviera siete cajas sobre esta mesa y dentro de la séptima caja haber siete otras cosas. Estas cosas dentro de la séptima caja no pueden ser estas otras cosas. Son completamente independientes. Esto es simplemente sentido común, damas y caballeros. El problema es que cuando llegamos a la Biblia, nadie usa su razonamiento lógico, sino que toman un versículo de por aquí, otro de por allá, lo sacan todo fuera de contexto, se inventan su propia religión, lo espiritualizan todo y hacen un desastre. Ese es el problema. Es por esto que tenemos más de 40.000 denominaciones cristianas, todas haciendo lo que les parece bien en sus propios ojos. Todas siguiendo su corazón, el cual la Biblia dice que es malvado y engañoso. Y es engañoso porque siempre está buscando excusas para no guardar los mandamientos de Dios, para no guardar su Torah. Pero bueno, mejor continuemos. Ahora hay siete ángeles con trompetas. Verso 3. Vino otro ángel y se paró ante el altar con un incensario de oro. Y se le dio mucho incienso para añadirlo a las oraciones de todos los santos sobre el altar de oro que estaba delante del trono. Y por supuesto, todo esto es representación del tabernáculo en el cielo, del Mishkan en el cielo. Esto es representación de eso sobre la tierra. El altar de oro era lo que era lleno de incienso a la hora de quemar incienso cuando toda la gente estaba afuera orando y el sacerdote entraba a presentar incienso en la hora de las oraciones. Versículo 4. Y de la mano del ángel subió a la presencia de Jehová el humo del incienso con las oraciones de los santos. Y el ángel tomó el incensario, lo llenó del fuego del altar y lo arrojó a la tierra. Y hubo truenos y voces. Miren, y esto de voces no es personas charlando y conversando de lo que está sucediendo, no. Capten la imagen de lo que está sucediendo en contexto. Estos son gritos de terror. Hay truenos, gritos, relámpagos y un gran estremecimiento de la tierra. La Reina Valera dice terremoto, pero ¿qué es este estremecimiento? ¿Qué es esto? ¿De dónde viene? El griego dice seismos, pero ¿qué es? ¿Un terremoto? ¿En verdad es un terremoto? ¿O será que un objeto de 30 megatones, de hecho múltiples bombas termonucleares de 30 megatones, están ahora oscureciendo el sol, la luna y las estrellas? Continuemos, estamos en Apocalipsis capítulo 8, versículo 7. El primer ángel tocó la trompeta. Ahora entramos en los detalles de lo que sucede. Y hubo granizo y fuego mezclado con sangre, y fueron lanzados sobre la tierra, y la tercera parte de los árboles se quemó, y se quemó toda la hierba verde. Después de la detonación de una bomba termonuclear, lo primero en regresar a la tierra, después de que la columna de humo se desenrolla y sube hacia la estratosfera, son pedazos de piedra y concreto, los cuales fueron pulverizados y ahora regresan como de pulgada o pulgada y media a causa del backdraft o el retroceso de la explosión. Estos terminan siendo los objetos más pesados y caen del cielo sobre la tierra. Estos escombros están repletos de partículas radioactivas y son la primera amenaza para aquellos que sobrevivan el impacto inicial. El fuego, mezclado con sangre, es la bola de fuego y los millones de cuerpos pulverizados instantáneamente en la explosión. Todas las bombas nucleares son detonadas con una llave eléctrica justo antes de que caigan sobre la Tierra. Un impacto antes de que sea detonada con esa llave destruiría el mecanismo de explosión, lo cual haría la bomba tan inefectiva como tirar un contenedor de carga desde el cielo. Ahora, la sangre siempre representa la vida de la carne, como se nos dice en Levítico 17:11. La vida de la carne está en la sangre, y estas vidas fueron pulverizadas en el fuego que comienza en el punto de explosión. Millones de voces clamarán en terror, y en un instante todas serán silenciadas. Lo único que se escuchará es el estremecimiento de la tierra. El término, la tercera parte, aparece 11 veces en esta sección en particular. Hay algunos que proponen que esta tercera parte está hablando de algún territorio localizado, otros que está hablando del planeta entero.
Yo personalmente considero que esto está hablando de un cataclismo global que afectará a todo ser viviente.

gente en el planeta. Sería interesante saber con certeza a qué esta frase se está refiriendo, pero de todos modos, sea o en la tierra de Israel o en el planeta entero, esto no va a ser algo divertido, se los aseguro. De hecho, es posible que estemos viendo la realidad de esto en unos cuantos meses o años, así que el debate es irrelevante.

tenían vida y la tercera parte de los barcos fue destruida. Ahora, noten que esto no es una gran montaña ardiendo en llamas, sino que es algo como. Algo como una gran montaña ardiendo en llamas. Es como si fuera una gran montaña ardiendo en llamas. Aquí literalmente se está usando una figura retórica, un símil. Pero bueno, hablando de una gran montaña ardiendo en fuego, siendo lanzada al mar, ok, esto quizás pueda ser, tal vez sea, el primer plan soviético de ataques submarinos con misiles balísticos que atacarán las bases militares en la costa de la nación, los puertos costeros y las principales ciudades costeras de comercio. Este ataque paralizaría el ejército militar, destruiría la estructura de la economía, pero dejaría el centro del país intacto. Una cantidad incontable de escombros nucleares ciertamente caerán en el mar, destruyendo así la tercera parte de los barcos, y el resultado de cientos de miles de toneladas de escombros cubiertos en radiación ciertamente contaminarán las aguas de los mares. La tercera parte de los seres marinos morirán, y la industria de la pescadería quedará completamente infructuosa desde allí hasta la eternidad. Y luego, en el verso 10. El tercer ángel tocó la trompeta y cayó del cielo una gran estrella ardiendo como una antorcha, y cayó sobre la tercera parte de los ríos y sobre las fuentes de las aguas, y el nombre de la estrella es Ajenjo. Y la tercera parte de las aguas se convirtieron en ajenjo, y muchos hombres murieron a causa de esas aguas porque se hicieron amargas. A este punto, hemos visto los ataques de las pequeñas bombas termonucleares de los submarinos que atacan las bases militares y la estructura económica costera. Ahora veremos la devastación de las grandes estrellas, representadas como los misiles balísticos intercontinentales. Ahora, antes de continuar, quiero hacer un punto de que la gran estrella, como dice aquí, la gran estrella que cayó del cielo, si usamos la lógica, la gran estrella para nosotros no es muy grande, es el Sol. Así que esto obviamente no está hablando de estrellas. Si el Sol cayera a la Tierra, la destruiría de inmediato. Juan está describiendo esto de la mejor manera posible. Él lo que está describiendo es un misil balístico intercontinental. Y para poder apreciar su poder, solo tenemos que recordar la devastación que ocurrió en Hiroshima. Esa bomba que cayó en Hiroshima tenía el equivalente a 16.000 toneladas de dinamita. Aunque los estimados más bajos lo ponen a un equivalente entre 12 y 14 kilotones de dinamita. Hubiese tomado un tren lleno de dinamita de 50 millas de largo para poder aproximarse a su poder devastador. Y sin embargo, ese poder estaba empacado en algo del tamaño de un Volkswagen escarabajo. Pero los escarabajos que se han construido el día de hoy tienen un poder aún más potente. Empacan el poder devastador de 30 millones de toneladas de dinamita. Eso es el equivalente a un tren de carga lleno de dinamita que mide de largo desde Los Ángeles hasta Nueva York y luego de regreso hasta la mitad del país. Y hay varias de estas estrellas apuntadas a las ciudades más grandes de los Estados Unidos. Ahora, estas grandes estrellas, hechas por hombres, devastarían la superficie del planeta y crearían una gran capa de humo, la cual oscurecería el sol, la luna y las estrellas. También contaminarían los ríos de agua dulce y los acuíferos subterráneos. Los manantiales de agua burbujarían veneno radioactivo de lo que antes eran fuentes cristalinas. Gran parte del agua fresca del planeta quedará envenenada y millones de personas morirán a causa de las aguas contaminadas. A mí me parece interesante que la palabra ajenjo, en la traducción ucraniana de la Biblia, es la palabra Chernóbil, lo cual fue el lugar del accidente nuclear más grande en la historia. Muchos murieron, no solo al comienzo del accidente, sino que también tratando de contener la contaminación radioactiva dentro del sarcófago hecho de acero y concreto. Yo no creo que es coincidencia que estas dos referencias de la palabra ajenjo estén hablando de contaminación radioactiva del ambiente.
El Todopoderoso supo esto hace 2000 años y Yeshua

habló a sus discípulos de las cosas que deben suceder en un lenguaje que podamos entender. Y en ucraniano y en ruso, la palabra ajenjo es Chernóbil. Ahora, Apocalipsis 8:12. El cuarto ángel tocó la trompeta, y fue herida la tercera parte del sol, la tercera parte de la luna y la tercera parte de las estrellas, para que se oscureciese la tercera parte de ellos y no hubiese luz en la tercera parte del día y asimismo de la noche. Aquí vemos el resultado de la guerra termonuclear. Las profecías de Yeshua y de Joel se han cumplido y esta guerra de las estrellas ha terminado con el sol oscurecido, justo antes del día grande y temible de Jehová. Todo será como él lo ha declarado, Apocalipsis 8:13. Y miré, y oí a un ángel volar por en medio del cielo, diciendo a gran voz, ¡ay! ¡Ay! ¡Ay de los que moran en la tierra! A causa de los toques de trompeta que están por sonar los otros tres ángeles. Bueno, francamente las cosas ya se veían terribles antes de estos tres ayes. Pero ahora veremos que la gran tribulación comenzará a manos del destructor, el cual es introducido en la quinta trompeta. El ay a la tierra es porque Satanás es lanzado del cielo, lanzado a la tierra y viene con gran ira porque sabe que le queda poco tiempo. Apocalipsis capítulo 12, desde el versículo 7 hasta el 12. Pero bueno, continuaremos esta aventura en el próximo episodio. Así que prepárese. Y no se preocupe porque recuerde que el enemigo no puede tocar a aquellos que tienen el sello de Dios. Jehová te bendiga y te guarde. Jehová haga resplandecer su rostro sobre ti y te tenga misericordia. Jehová alce sobre ti su rostro y en medio de la tribulación ponga en ti paz. En el nombre de Yeshua, el príncipe de paz. Shabbat shalom, Shavua tov. Tenga una buena semana y espero verlo en el próximo episodio. O si no, por lo menos espero verlo en el mar de vidrio mezclado con fuego cuando se despeje el humo. Hasta entonces, adiós. Shalom. Bendiciones.

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Aleluya. La iglesia nunca dejó de cumplir su propósito. Mire esto, Hechos capítulo 8 dice: y Saulo consentía en su muerte. Estoy hablando de la muerte del primer mártir de la iglesia, que fue Esteban. En aquel día hubo una gran persecución contra la iglesia que estaba en Jerusalén, y todos fueron esparcidos por las tierras de Judea y de Samaria, salvo los apóstoles. Escuche bien, la iglesia fue ¿qué? Perseguida, y como resultado de la persecución, la Biblia dice, lo acabo de leer, que la iglesia fue esparcida, muchos fueron esparcidos por Judea y por Samaria. Después de la muerte del primer mártir, que fue Esteban, se desató una gran persecución. Amén. Comenzó una gran persecución contra la iglesia, que provocó que la iglesia fuese esparcida. Quiere decir que los discípulos se tuvieron que separar y tomar rumbos diferentes. No todos pudieron permanecer unidos. Por causa de la persecución, la iglesia fue esparcida. Y esto parecía una derrota a los ojos de cualquier persona. Y a los ojos del diablo, me salí con la mía, porque los esparcí, tuvieron que separarse. Me salí con la mía, y a los ojos de cualquier persona que no tiene visión espiritual pudo haber dicho: esto es una gran derrota. ¿Por qué? Escuche bien. Porque la iglesia, muchos de los discípulos perdieron estabilidad. ¿Está conmigo? Si tú tienes que salir huyendo de un lugar porque te van a matar, porque te están persiguiendo, tú tienes que dejar todo atrás. Todo lo que tienes lo tienes que dejar para marcharte. Y eso habla que se pierde estabilidad. Tuvieron que dejar sus lugares conocidos. La vida de los discípulos fue alterada, pero nunca dejaron de cumplir su propósito. Nunca dejaron de cumplir su propósito. Hoy vengo a decirte que tu vida puede ser alterada por circunstancias, pero nunca dejes de cumplir tu propósito. Aleluya. Lo que tú piensas que es una derrota, o lo que podemos pensar que es una derrota, es el escenario de Dios que Dios usará para hacer algo mayor con tu vida. La persecución aumentó, cada día la persecución aumentó, pero también aumentó la expansión del evangelio. ¿Por qué? Porque fueron esparcidos, pero donde quiera que iban tenían su misión clara, que era predicar el evangelio. Fueron esparcidos, pero la misión no fue quitada de su corazón. Fueron esparcidos, pero la visión no fue quitada de su corazón. Aleluya. Porque lo que el diablo utilizó para detener la iglesia, Dios lo utilizó para expandirla. Vuelvo y lo digo, lo que el diablo usa para querer decir ahora sí nos detiene, ahora sí estamos mal, no, es lo que Dios va a usar para expandir la iglesia. Porque la iglesia se tiene que expandir, porque Cristo viene pronto. Vuelvo y lo repito, la iglesia tiene que expandirse porque Cristo viene pronto. Usted ve todo lo que está sucediendo. Comencé hablando de los terremotos y me quedé ahí. Pero usted ve todo lo que está, viene, todo eso está escrito en el libro de Mateo. Habrán terremotos, la tierra está temblando, habrá rumores, habrá, aleluya, guerra. Cristo viene pronto, no se espante. Esto está escrito en la Biblia. Cristo viene pronto. Y no es tiempo de jugar al cristiano. Es tiempo de servirle a Dios con todo, porque Cristo viene pronto. Aleluya. La persecución no logró detener la iglesia. Yo quiero decirte, iglesia, Río de Agua Viva, que la persecución que se está viviendo en este país, usted sabe cuál es, no va a lograr detener el avance.

avance de la iglesia. ¿Habrá alguien que lo crea? No logrará detener el avance de la iglesia. Porque la iglesia fue esparcida, pero no fue silenciada. Aleluya. Porque cuando usted ama a Dios, usted va a dar fruto donde quiera que usted esté. ¿Habrá alguien que lo diga? No importa, Dios no está condicionado a un país. Dios no está condicionado a un lugar. Dios es Dios en cualquier lugar. Dios es Dios en cualquier parte. Y el mismo que ha estado con usted aquí, estará con usted donde quiera que usted vaya. Aleluya. Escuche esto. Felipe salió de una persecución y llegó a Samaria. Felipe sale de una persecución y se va a Samaria. Y cuando llegó a Samaria provocó un avivamiento. ¿Está conmigo? Llega a Samaria y provoca un avivamiento. Aleluya. Mire, mire lo que dice la palabra de Dios, Hechos capítulo 8, verso 4. Pero los que fueron esparcidos iban a todas partes anunciando el evangelio. Entonces Felipe, descendiendo a la ciudad de Samaria, les predicaba ¿a quién? A Cristo. Porque usted no va a predicar otra cosa que no sea a Cristo. Usted no va a predicar otra cosa que no sea la palabra de Dios. Y la gente unánime escuchaba atentamente lo que Felipe decía. Y escuche esto, dice, oyendo y viendo las señales que hacía, porque de muchos que tenían espíritus inmundos salían estos dando grandes voces, y muchos paralíticos y cojos eran sanados, así que había gran gozo en aquella ciudad. Cuando Felipe llegó a Samaria, no llegó hablando de sus problemas, no llegó hablando de su sufrimiento. Felipe llegó a Samaria con una misión clara, que fue predicar el evangelio del reino. Denle un aplauso fuerte al Señor. Déselo fuerte que es para el Señor. La persecución que parecía destruir la iglesia terminó llevando a Samaria a un avivamiento. Aleluya. Sigo. Ya estoy terminando. Cuando una iglesia conoce su propósito, las circunstancias pueden cambiar, pero la misión permanece. Cuando una iglesia conoce su propósito, tus circunstancias y las mías pueden cambiar en cualquier momento, pero la misión permanece. Y miren lo maravilloso que es el evangelio, que el evangelio no solamente llegó a Samaria. La persecución produjo que se dispersaran los discípulos. Y no solamente llegó a Samaria, dice la Biblia que llegó hasta Fenicia, Chipre y Antioquía. Y Antioquía terminó convirtiéndose en una iglesia fundamental para la expansión misionera. ¿Está conmigo? Mire lo que dice la Biblia, porque es que quiero que usted entienda la misión de la iglesia primitiva. ¿Por qué? Ya veremos. Ahora bien, los que habían sido esparcidos a causa de la persecución que hubo con motivo de Esteban pasaron hasta Fenicia, Chipre y Antioquía, no hablando a nadie la palabra, sino solo a judíos. Pero había entre ellos unos varones de Chipre y de Cirene, los cuales, cuando entraron a Antioquía, hablaron también a los griegos, anunciando el evangelio del Señor. Porque el evangelio no solamente es para un grupo de personas, el evangelio es para todos. Amén. Y la mano del Señor estaba con ellos y gran número creyó y se convirtió al Señor. Así que llegó la noticia de estas cosas a oídos de la iglesia que estaba en Jerusalén. Y enviaron a Bernabé que fuese hasta Antioquía. ¿Usted está entendiendo eso? Se formó un avivamiento. La gente comenzó a convertirse. El Espíritu Santo comenzó a bautizarlo. Los espíritus inmundos tenían que salir. Aleluya. Porque había llegado el evangelio. Porque el evangelio estaba siendo plantado en Antioquía.
Entonces la iglesia principal escuchó lo que estaba sucediendo. ¿Y qué hizo la iglesia principal? No se cruzó de brazos, no, pues a ver cómo le hacen ellos. No, envió a Bernabé. Y dice la palabra del Señor que cuando Bernabé llegó a Antioquía, llegó y vio la gracia de Dios. Aleluya, porque es que el evangelio produce gracia. Llegó la gracia de Dios y ¿qué sucedió? Se regocijó, se alegró, porque usted no solamente se va a alegrar con lo que Dios hace en esta casa, usted también se va a alegrar en lo que Dios va a hacer en los países. Aleluya, se alegró y exhortó a todos que con propósito de corazón permaneciesen fieles al Señor. Entonces, en otra palabra, ¿qué es lo que vemos acá? La iglesia principal no dejó sola a la iglesia de Antioquía. Envió a Bernabé. Aleluya, porque este es el evangelio. El evangelio nos llama a crecer. El evangelio nos llama a expandirnos. El evangelio nos llama a que donde quiera que usted vaya, se va a plantar una iglesia del Señor en ese lugar. Habrá alguien que lo crea. Aleluya. Gloria al Señor. Aleluya. Yo quisiera que nadie se fuera de este lugar, pero posiblemente muchos saldrán en los próximos meses. Regresarán a sus países, líderes buenos de esta casa. Procure que donde quiera que usted vaya, darle un fruto a Dios. ¿Qué le digo con esto? Usted lleva un gran discipulado. Usted lleva mucha enseñanza. Usted dirige grupos de casas de vida. Y muchos hasta sectores. Donde quiera que usted vaya, se planta una casa de vida. Y ese grupo va a crecer porque está llegando el evangelio de vida. Y una vez el grupo crezca, sus pastores irán al país que sea. Buscaremos un local, les ayudaremos económicamente, porque vamos a hacer una iglesia misionera y lo vamos a instalar y van a haber hijas de río de agua viva por diferentes países. La persecución no nos va a detener, la persecución nos hará expandirnos y no los dejaremos solos. ¿Habrá alguien que lo crea? Cuando Dios me dio esta palabra, yo lloraba en mi casa. Pero esto es una palabra que Dios me dijo, tienes que darla. Y ayer me dijo el pastor, ¿estás segura que vas a predicar? Y yo dije, sí, voy a predicar. Voy a predicar porque esa palabra ardía en mi corazón. No se la compartí a él porque nunca le comparto lo que voy a predicar. Pero esa palabra ardía en mi corazón. La persecución no puede hacer que, digamos se acabó todo. No, no, todo se acabó. Ahora es que comienza un nuevo tiempo para tu vida. Ahora es que comienza un nuevo tiempo para tu país. Ahora es que comienza un nuevo tiempo para México, para El Salvador, para Guatemala, para Honduras, aleluya, para el país que sea. Ahora es que comienza un nuevo tiempo. Aleluya, Dios no te abandonará en el camino. Dios nunca abandonó a la iglesia primitiva. Dios no abandonó a los discípulos. Dios no te abandonará, ni tu iglesia y tus pastores tampoco te van a abandonar. Denle un aplauso fuerte al que vive. Mire la secuencia de eso, ya estoy terminando. Persecución, dispersión. La persecución trajo dispersión. Evangelización, nuevos creyentes, nuevas comunidades de fe. Envío de misioneros y expansión del evangelio. Aleluya. Lo que comenzó con los discípulos huyendo de Jerusalén terminó contribuyendo a que el evangelio alcanzara otras regiones. La iglesia primitiva enfrentó amenazas, cárceles, azotes, rechazo, oposición religiosa, persecución y hasta la muerte. Pero escuche bien esto. Pero la persecución no les hizo olvidar quién eran y para qué estaban en el mundo.
Hoy vengo a decirte que la prueba no te haga olvidar quién eres.

y para quién estás en el, para qué estás en el mundo. Porque la iglesia primitiva no construyó su avance sobre la comodidad, sino sobre la convicción. Y la convicción la llevas en el corazón, donde quiera que vayas. Aleluya, donde quiera que vayas. Una iglesia que nada la pudo detener. Y con esto termino. No fue solamente que la persecución los dispersó. Había algo en el corazón de esos discípulos. Porque la gente se puede ir, se puede dispersar y decir, se acabó y se olvida hasta del lugar de donde salió, de la gente. Pero un discípulo no hace eso. Un hijo de una casa no hace eso. El hijo de la casa espiritual, hablando de una iglesia, no hace eso. Se puede ir, pero entiende que su casa está en un lugar y que va a dar fruto para el Señor. Escuche bien. Cuando los discípulos fueron esparcidos, no porque ellos quisieron, la situación los obligó. ¿Está conmigo? No porque ellos quisieron, ellos no querían irse de Jerusalén. Ellos tenían ahí todo, tuvieron que dejar casas, tuvieron que dejar todo como alguien que huye. ¿Quién quiere salir bajo esa condición? Nadie. Usted quiere permanecer en su casa, en sus cosas, en su ambiente. ¿Está conmigo? Pero ellos dijeron, no todo terminó. Porque cuando fueron esparcidos, mantuvieron tres cosas: visión, pasión y compromiso. Vuelvo y lo repito. Mantuvieron visión, pasión y compromiso. Tenían visión, porque un discípulo tiene visión. Su visión no es limitada a un lugar. La visión te hace ver más allá de lo que tus ojos naturales te permiten ver. Amén. Tenían la visión clara. ¿Y cuál fue el mandato de Jesús antes de ir al cielo a sus discípulos? ¿Cuál fue el mandato de Jesús? Me seréis testigos en Jerusalén, en toda Judea, en Samaria y hasta lo último de la tierra. Por eso cuando salieron, no pensaron que ahí terminó todo. Ellos entendieron que el reino llegaba donde ellos llegaban. Yo quisiera que usted entienda que el reino lo lleva a usted y que el reino va a llegar donde usted llegue. Es que allá son muy duros, Dios tocará corazones. Es que allá la gente es gente que necesita a Cristo, como usted y yo también lo necesitamos. El mismo efecto que hizo el evangelio en usted lo harán ellos. Usted se va a sorprender de lo que Dios hará. Porque lo que el diablo piensa que es tu final es el escenario donde Dios manifestará su poder y su gloria. Tenían visión, pasión. ¿Qué es pasión? Ardía en ellos el mensaje que predicaban. Usted no puede hablar la palabra como un cuento. La palabra tiene que arder en su corazón. Y eso se llama pasión. La pasión hace que la palabra arda en tu corazón y no te puedes quedar callado. Tienes que predicarle a todo el mundo del evangelio, de lo que cambió tu vida, de lo que transformó tu vida. Eso mismo va a transformar la vida de ellos, porque todo el mundo necesita a Cristo. Aleluya. Aleluya. Por eso los discípulos dijeron, no podemos dejar de decir lo que hemos visto y lo que hemos oído. Y es difícil silenciar a alguien que está convencido de lo que ha experimentado. Es bien difícil. Y por último, suban hijos, tenían compromiso. Estaban dispuestos a pagar el precio. Yo no te voy a decir que esto es fácil, ni que será fácil. No es fácil.
La pregunta es, ¿estás dispuesto a pagar el precio? ¿Estás dispuesto a pagar el precio? Porque Dios te va a honrar. Si estás dispuesto a pagar el precio, Dios te va a honrar. Porque Dios es Dios. Y Él te va a honrar. Aleluya. Esa es la diferencia entre emoción y compromiso. El que vive un evangelio de emociones, dice pero no hace. Dice mucho y hace poco. Pero el que tiene compromiso, no dice tanto, pero hace mucho. ¿Estás conmigo? El compromiso dice, lo haré aunque me cueste. Posiblemente te va a costar lágrimas, dolor, ¿sí? Pero vas a conocer a Dios en todas las áreas de tu vida. Te lo vas a conocer como tu Dios, como tu consolador, como tu proveedor, como tu ayudador, como el tu papito Abba que nunca te deja. Porque el compromiso te hace mantenerte firme. No importa lo que venga. Mire, la iglesia primitiva, es que esto tocó mi corazón muy grande. Porque la iglesia primitiva no conquistó ciudades porque tenían grandes recursos. Y yo pensaba en todos los recursos que tenemos hoy en día las iglesias. La iglesia primitiva no construyó ciudad, no conquistó, no abrió nuevas iglesias porque tenían grandes recursos. La iglesia primitiva conquistó territorios porque tenían una gran visión, porque tenían pasión. Y la persecución no pudo apagar el compromiso porque estaban dispuestos a pagar el precio. Nosotros hoy día tenemos edificios, tenemos un lugar donde congregarnos, tenemos edificios que no es nuevo, pero es un edificio donde podemos congregarnos, alabar a Dios. Tenemos edificios, tenemos recursos, tenemos tecnología, podemos llegar a cualquier parte del mundo a través de la tecnología. Posiblemente hay gente ahora mismo conectada en El Salvador, en Panamá, en Colombia, en Puerto Rico, en México, en diferentes partes del mundo. ¿Por qué? Porque la tecnología Dios nos la ha dado para usarnos, para expandir el mensaje del Evangelio. Tenemos redes sociales. Use las redes sociales bien. Las tenemos para llegar donde sea, no para hablar boberas. Aleluya. Tenemos medios de transporte. La iglesia primitiva no tenía medios de transporte. Asnos. No había taxi, no había Uber. No había carro, no había bus. Lo más que alguien puede decir, no voy para la iglesia porque tengo que agarrar el bus. Y eso no. La iglesia primitiva no tenía transporte. Los transportes que tenemos hoy en día, que podemos llegar rápidamente a un lugar, si el carro se te dañó, llama un Uber, pero ven a la casa de Dios. ¿Estás conmigo? Hacían la obra con mucho sacrificio. Sin tantos recursos que tenemos hoy día. La gente se queja por manejar media hora a la casa de Dios. Y los discípulos tenían que ir en camello meses para llegar a un lugar a cumplir el propósito. ¿Estás conmigo? Aleluya. Tenemos recursos para usarlos para la gloria de Dios. Lo que Dios te ha dado, úsalo para bendecir su obra. Lo que Dios te ha dado, úsalo para predicar el Evangelio. Lo que Dios te ha dado, úsalo como un recurso, porque fue Dios que te lo dio. Úsalo como un recurso para el Evangelio del Reino. Póngase de pie. La iglesia primitiva nos enseña que cuando una iglesia tiene visión, pasión y compromiso, ninguna circunstancia puede detener el propósito de Dios en ella. Padre, gracias. Gracias, Señor.
Gracias por tu palabra. Gracias por este mensaje. Gracias, Señor. Ayúdame a orar. Gracias por lo que vas a hacer. Porque nuestra vida está en las manos de Dios. Gracias por lo que vas a hacer. Tú harás lo que tú quieras porque tú eres Dios. Tú obrarás como tú quieras porque tú eres Dios. Tú sabes el futuro. Nosotros no lo sabemos, pero tú lo sabes, Señor. Usted ve su presente. Dios ve más que su presente. Dios ve su futuro. Usted se está viendo ahora. Dios se está viendo un año más tarde, 2 años más tarde. Usted ve lo que está delante de sus ojos. Dios ve más allá. Porque nuestros pensamientos no son los pensamientos de Dios. Y nuestros caminos no son los caminos que Él ha trazado para nosotros. Nuestra mente humana es muy limitada, pero la mente de Dios todo lo sabe. Y sabe lo que conviene. Este altar está abierto. Yo sé que hay gente que quiere que oremos. Este altar está abierto. Venga. Si usted quiere esa oración. Shine. 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

¡Vamos, vamos! ¡Eso no va a hacerlo más fuerte! ¡Al santo de Dios! ¡Tú eres santo!

Aleluya. Santo, santo, santo. Vamos a dirlo conmigo. Vamos, díselo, vamos. Santo, santo, santo.

Dios me los bendiga, bendiciones. Un placer ser parte de este proyecto. Y un aplauso fuerte para Unified Sound, por favor. Love you.

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2: Pero donde el pecado abundó, sobreabundó la gracia. Romanos 5:20. 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

0: 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Dios te va a ayudar.
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0: Bienvenidos a Milagros Hoy, soy Gordon Robertson.
1: Hola a todos, soy Ashley Key. El corazón de Melissa se deterioraba con rapidez, necesitaba un trasplante cardíaco, así que cuando hubo un corazón para ella, Melissa fue trasladada al hospital.
0: Justo antes de que el cirujano hiciera la primera incisión, vio algo tan impactante que canceló la operación.
2: En marzo de 2009, Melissa Justice y su esposo Ray, después de regresar de un crucero, Melissa comenzó a experimentar dolor en su pecho.
3: Tenía 31 años y pensé que no se suponía que tenga muchos dolores, así que no le di mucha importancia.
2: De vuelta a casa, los dolores continuaban y Melissa visitó a un doctor. El ultrasonido reveló resultados impactantes.
3: Nunca lo olvidaré. Él dijo, un corazón normal late así. Y el tuyo apenas hace esto.
4: Ese impacto inicial de que algo andaba mal, de que algo es diferente, saber que su vida nunca será igual o que tal vez nunca será la misma, fue algo estremecedor.
2: El diagnóstico fue insuficiencia cardíaca sistólica, una condición donde una cámara del corazón no puede bombear sangre efectivamente. El corazón de Melissa solo funcionaba al 15% de su capacidad. La pusieron bajo medicación, pero su esperanza de sobrevivencia era un trasplante de corazón.
3: Era como si te dijeran, planeaste tu futuro entero con tu esposo y esta hermosa familia que tú tenías en mente. Y esta hermosa carrera en la que trabajaste tanto. Era como si te arrancaran todos tus sueños.
2: Después de 3 meses con medicación, el corazón de Melissa había empeorado, bajando a un 7% de funcionamiento. Fue enviada al hospital de la Universidad de Ohio para recibir un cuidado más especializado.
5: Esa es una falla de corazón muy extrema y significa que típicamente no eres capaz de hacer cosas que solías hacer. Tus actividades cotidianas es un diagnóstico que te cambia la vida. Aunque podemos mantener con vida a pacientes con este tipo de falla de corazón, no es la misma vida.
3: Nos despertábamos temprano todos los días. Nos dábamos una hora entera donde hacíamos duelo por la vida que estábamos perdiendo. Después de que pasaba esa hora, nos juntábamos y orábamos y decíamos, vamos a hacer lo mejor que se pueda hoy.
2: A Melissa le implantaron un dispositivo de asistencia ventricular en agosto de ese año. En esa época, Melissa comenzó a escribir la crónica de su jornada en un blog y a pedir oración.
3: Solo intentábamos confiar en que Dios estaría con nosotros en esto. Recuerdo que pensaba, no puedo creer que el cuerpo humano soporte tanto dolor. Pensaba, quizá mañana me sentiré mejor, pero meses después de la cirugía todavía me sentía muy mal.
4: ¿Cómo será mi futuro? ¿Tendré a mi esposa conmigo en 6 meses? ¿Tendré que planear un funeral?
2: Después de 4 meses de poco progreso, parecía que un trasplante seguía siendo la mejor opción. Después de pasar el examen con números perfectos que la hacían candidata, a Melissa la pusieron en primer lugar de la lista, pero solo por 30 días. El 10 de enero de 2010, el último día de su elegibilidad, un corazón compatible se hizo disponible. A Melissa la llevaron a cirugía esa noche.
3: El mejor escenario.

0: que se esperaba era recibir el trasplante y saldría fantástico. Y me preparaba para lo peor al mismo tiempo. Y quería realmente honrar a Dios. Si moría o vivía, quería honrar a Dios en lo que fuera que hiciera.
1: Oraba por fortaleza para ella, por una recuperación tan buena como podíamos esperar. Y si las cosas no salían como lo planeamos, la gracia para pasar por eso, la fuerza para superar esos resultados. El doctor Pérez salió 2 o 3 horas después de esperar. Quedamos paralizados ahí en medio de la sala de espera. O algo estaba muy bien o las cosas estaban muy, muy mal.
0: Pero me desperté y pensé, bueno, me siento mejor de lo que pensé que me sentiría la primera vez, pero solo había tenido esta operación a corazón abierto. Sería mi primera cirugía. Mi esposo entró y dijo, cariño, no recibiste el trasplante. Y pensé, ay, no, el corazón estaba defectuoso. Y él dijo, no, amor, tu corazón está mejor. Dios sanó tu corazón, no necesitas un trasplante.
2: Momentos después de que Melissa fue anestesiada, el anestesiólogo, el doctor Pérez, decidió hacer una última prueba. No podía explicar lo que vio.
3: Inserté la sonda y lo que veo es un corazón que está muy cerca de ser completamente normal en su compresión. Seguía viendo a este corazón que estaba palpitando y ahora era normal y ella no estaba usando medicamentos que la ayudaran. El cirujano examinó el corazón, vio lo que yo vi y dijo, no puedo darle un corazón que funcione mejor que el suyo.
0: La mañana de mi no trasplante, recuerdo que mi cirujano vino y dijo, Melissa, no tenemos idea de qué te hacía sentir mal y no tenemos idea de qué te mejoró. Y nosotros dijimos, nosotros sí.
2: Meses después, le removieron la bomba cardíaca. Hoy, después de más de una década, el corazón de Melissa sigue sano. Y aunque no está al 100%, ella continúa siendo una madre activa de 2 niños adoptados y es la esposa amorosa que Dios la llamó a ser.
0: Aún tengo días difíciles, pero así es la vida. Todavía me despierto en la mañana y digo, gracias, Señor, por sanar mi corazón.
3: Ver a Melissa hoy, después de 10 años, aún con su propio corazón, viviendo una vida normal, es un privilegio haber sido parte de eso.
1: Sabemos que los milagros suceden, leemos sobre ellos en la Biblia, pero ver uno, ver algo tan tangible sucediendo es increíble.
0: Tengo una vida hermosa, una vida plena. Tengo una vida que es la mejor parte.
4: Tenemos una vida, esa es la mejor parte. Y eso es lo que Jesús vino a darnos. Vine para que tengan vida y la tengan en abundancia. Desde el principio, cuando Dios le dio aliento a Adán y se convirtió en un alma viviente, eso es de lo que se trata Dios. Él es el dador de la vida y luego el redador de la vida. Y eso es lo que quiere para nosotros.
5: Sí, y Él contesta las oraciones.
4: Muy bien. 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Lo que Dios hizo por otros puede definitivamente hacer por ti.
5: Más adelante, un patinador dio un salto de un edificio a otro. Cayó de una altura de 7 metros. Vean cómo su madre y su hermana lo ayudan a sobrevivir. Además, veremos una joven esposa y madre que colapsó después de que un aneurisma estallara en su cerebro.
6: Si iba a tener a mi esposa otra vez, como era antes, o si quedaría en una silla de ruedas por el resto de su vida, o si moriría.
5: Este esposo tampoco sabía si su bebé, que no había nacido, sobreviviría. Quédense aquí para ver qué pasó. Además, oraremos por ti y tus necesidades. No se vayan.
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8: Nunca hubo un juego de pelota, un te amo, un te quiero, un abrazo. 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

0: perdí el valor a la vida. Lo único que pensaba era, si vivo, ¿qué hago? Y si me muero, ¿dónde voy? Viene mi hermano de vuelta, me volvió a presentar a Cristo. Yo me paré delante de la presencia de Dios y dije, Señor, cambia mi vida. Perdonar a mi papá me tomó mucho tiempo. Y ese día, mi padre ese día recibió a Cristo.
1: Ana sufría de terribles dolores de cabeza desde que tenía 16 años. Ella pensó que eran solamente migrañas hasta que un sábado en la mañana, cuando tenía 26 semanas de embarazo, un vaso sanguíneo estalló en su cabeza.
2: Me di cuenta inmediatamente de que algo no estaba bien.
3: Nate Weaver y su esposa Ana se preparaban para dar un paseo en bicicleta un sábado en la mañana, cuando le dio lo que pensaron que era otra migraña.
2: Ella había tenido dolores de cabeza en el pasado y tuvo muchas migrañas cuando estaba embarazada de nuestro hijo de 2 años y medio, Declan. Así que le di Tylenol y pensé que se le quitaría el dolor de cabeza.
3: Ana comenzó a vomitar y a tener cólicos estomacales. Nate sintió pánico. Ana tenía 26 semanas de embarazo. Momentos después, ella colapsó.
2: Llamé al 911. Expliqué lo que estaba pasando. Me dijeron que le pidiera que levantara ambos brazos sobre la cabeza y su brazo derecho subió, pero el izquierdo no se movió.
3: Ana fue llevada a emergencias, donde le hicieron una tomografía que mostraba una ruptura de un aneurisma cerebral. Nate podía perder a su esposa y a su bebé.
2: No sabía si recuperaría a mi esposa, o si volvería a ser la misma, o si quedaría en una silla de ruedas, o si moriría.
3: Nate envió inmediatamente una petición de oración.
2: Quería que todos supieran que era serio y que era un aneurisma. Mientras más oración tuviéramos, mientras más gente intercediera por nosotros, mejor sería el resultado.
3: El neurocirujano, el Dr. Justin Singer, dijo que para salvar tanto a la mamá como al bebé, Ana requeriría una cirugía peligrosa para cortar el aneurisma.
4: A veces es fatal al principio cuando hay una ruptura en el aneurisma. De todas las personas que sobreviven y logran llegar al hospital y sobreviven el episodio, cerca de un 70% tienen cierto tipo de discapacidad después de la hemorragia cerebral.
3: La cirugía fue exitosa, pero pocos días después, Ana sufrió de un vasoespasmo, una restricción de los vasos sanguíneos que reduce la circulación de sangre en el cerebro. La presión en su cerebro aumentaba.
4: Controlar su vasoespasmo, el cual era tan severo, sin que pusiera en riesgo al bebé, fue realmente un reto, y ella estaba en riesgo de embolia debido al vasoespasmo. Es una de las razones principales que causan que la gente quede con discapacidad neurológica permanente.
3: Los doctores insertaron un drenado para aliviar la presión y tratar el vasoespasmo. Mientras tanto, familiares y amigos continuaban orando. Nate dice que Dios le dio una señal de ánimo.
2: Llegué a casa y había un sobre en el buzón. Dentro, una foto de la mano de un papá y la mano de un bebé que la sujetaba.
5: Un pequeño bebé tomando la mano de su papá, y así es exactamente como me sentí durante todo ese tiempo, toda esa situación.
2: Y había un versículo de la Biblia sobre no temer y Dios te tiene bajo su cuidado. Dios dijo, oye, estoy aquí contigo.
3: El vasoespasmo disminuyó después de una semana, pero la presión en el cerebro de Ana ahora era crítica.
2: Normalmente la presión en nuestro cerebro en cualquier momento es entre 10 y 15. Pero ellos dijeron, ¿sabes? Ese número se elevó entre 16 y 20 más o menos por varias horas. Pasé tiempo en oración, orando en el nombre de Jesús, el nombre que es...
5: Está sobre todo... Sobre todo nombre. Solo oraba para que Dios sanara a mi esposa por completo. Y dije, si la vas a sanar por completo, quiero ver el número 12 en la pantalla.
3: Segundos después,
2: bajó a 12, el tiempo suficiente para que tomara una foto con el teléfono, y luego subió a 16 y 18. Y no puedo, las palabras no pueden describir lo que sentí después de eso. Solo saber que el creador del universo que mantiene unida la materia del universo, ese Dios poderoso, estaba justo allí conmigo en esa habitación.
3: Durante los días siguientes, la presión del cerebro de Ana se estabilizó y fue dada de alta del hospital una semana después. Luego, el 30 de diciembre, solo 13 semanas después, Ana dio a luz a Hudson, un bebé sano.
6: Él nació en diciembre, pesó 4 kilos 600 gramos. así que siempre fue un bebé grande. Incluso pienso que era como Dios

0: diciendo, yo me encargo. Durante la cirugía de cerebro, estaban monitoreando a Hudson. Hubo un momento en que no escuchaban su latido, así que trajeron la máquina de ultrasonidos y vieron que la razón era porque estaba perfectamente en sintonía con el mío. Y eso fue hermoso.
1: Nate y Anna están tan agradecidos por la vida que tienen. Ellos saben que Dios estuvo con ellos durante la experiencia y que la sobrevivencia de Anna y Hudson son un resultado directo del poder de la oración.
2: Que ella y el bebé estén como si nada hubiese pasado en lo absoluto es realmente milagroso.
0: La oración realmente funciona. Yo no tengo duda de que las oraciones de todos tuvieron un impacto directo en cómo mejoré y en que estoy completamente sana. Solo saber que Él escucha y que siempre, Él siempre está a nuestro lado es tan reconfortante.
3: Amén. Él siempre está justo a nuestro lado. Y escuchaste a Nate decir en ese momento donde clamó al Señor y le pidió a Dios, Señor, ¿puedes hacer que la presión del cerebro de Anna baje a 12? Y justo en ese momento ve un 12 en la pantalla de monitoreo. Y Él solo dice, y lágrimas salen de sus ojos, al darse cuenta de que el Dios del universo, que mantiene unido al universo en sus manos, está justo ahí, en la habitación, con él y su esposa. Y yo creo que eso es para ti. Jesús está justo ahí contigo. Está contigo en este tiempo difícil. Si también estás viendo desde un cuarto de hospital, si estás en una cama de hospital, si estás al lado de un ser amado que está pasando algo traumático y ha sido difícil para ti y tu familia, nunca olvides que el Dios del universo, tu Creador, está contigo en cada paso del proceso. Y si estás viendo esto y sientes que necesitas oración, solo quiero que sepas que tenemos un centro de oración que está abierto y disponible las 24 horas. Tenemos guerreros de oración increíbles que están al otro lado del teléfono, que están listos, dispuestos y pueden acompañarte a orar por sanidad, orar para que Dios se mueva, porque eso es lo que creemos aquí en CBN. Y oro para que tengas fe en esto también, que Dios responde a oraciones y que es un Dios hacedor de milagros que te ve y que no te ha olvidado. Así que si necesitas oración por algo, por favor escríbenos. Envía la palabra milagro por WhatsApp al número en pantalla totalmente gratis, 1-800-265-0509.
4: ¿Gordo? Sí, así es. Qué milagro tan maravilloso. Sí. Dar a luz a un bebé de 4 kilos ya es un milagro de por sí. Súmale, es un aneurisma. Y tanto la mamá como el bebé no tuvieron ningún problema. Sí. Y lo viste claramente en la cara del doctor. Eso es un milagro. Bien, aquí hay otra historia de milagro para ti. Después de que el patinador Seth Alfaro saltara de un edificio, los doctores les dijeron a sus padres que él podría morir. Seth sobrevivió a la caída, pero una resonancia magnética mostró un desgarre extenso de las fibras nerviosas del cerebro y quizá nunca volvería a ser normal.
1: Había sido un inusual cálido día de febrero en Grand Rapids, Michigan, cuando Nate Wibenga y unos amigos fueron a patinar al centro de la ciudad.
5: Antes de darme cuenta, Seth dijo, oye, me voy a subir al techo de ese edificio. Y después uno de mis amigos Hunter también dijo, hey, voy a subir contigo.
1: Seth Alfaro y otro amigo querían ver el atardecer. Pero cuando llegaron arriba, Seth decidió saltar a un edificio más abajo, un taller de autos abandonado.
5: Y antes de darme cuenta, escuchamos un golpe. Y Hunter estaba gritando a todo pulmón.
6: ¡Este chico literalmente saltó y cayó 4 metros! ¡Amigo, Seth, ¿estás bien?
1: Nate y los otros entraron al taller para buscar a Seth, quien yacía en el piso, inconsciente y con dificultad para respirar.
6: ¡Saltó del techo! ¡Cayó literalmente 4 metros!
5: Sabíamos que era serio. Pensábamos que quizás no viviría.
1: Llamaron al 911 y Seth fue trasladado al centro de salud Spectrum en condiciones críticas. Poco después, sus padres, Christopher y Christine, recibieron a una oficial de policía en su casa.
7: Lo primero que ella dijo fue, Seth Alfaro tuvo un accidente grave. Y mi primer pensamiento fue que estaba muerto.
1: Lo llevaron a emergencias donde un traumatólogo les contó lo que había pasado.
7: Él nos dijo que se había caído unos 7 metros y que tenía una hemorragia en el cerebro. Ya le habían hecho una tomografía. No había logrado que respondiera. Yo dije, ¿podría morir de esto? Y él dijo que probablemente sí.
1: Los doctores también dijeron que si sobrevivía, las probabilidades de que se recuperara por completo eran pocas. Seth estaba sedado y lo pusieron en una habitación fría y oscura para intentar reducir la inflamación en el cerebro.
7: Dijeron, no hay nada que podamos hacer para el daño que tiene por la caída. Nuestro trabajo ahora es controlar la inflamación, mantenerlo vivo. Y yo solo bajé mi cabeza y dije, Señor, tienes que ayudarme. No puedo con esto.
5: Lo único que hacíamos era orar, sin parar. Digo, sin parar. Yo caminaba de un lado a otro en la habitación, en oración tras oración.
1: Durante los siguientes días, la hermana de Christine actualizaba a amigos y familiares por Facebook.
7: Me gusta pensar que fue como una ola de fe que nos sostenía. Y era como que todos inmediatamente saltaban hacia un milagro.
5: Una de esas publicaciones, una de esas oraciones, no sentías que estabas solo, sentías que estabas rodeado de oración.
1: Eventualmente, los doctores pensaban que Seth sobreviviría. Ahora la familia oraba por una recuperación completa.
7: Por supuesto que sí me preocupaba por él.
5: ¿Qué clase de vida tendría?
7: ¿Qué vida tendría? ¿Cuánto tiempo viviría? ¿Volveríamos a verlo?
5: No sé.
1: Una semana más tarde, la inflamación bajó para que los doctores hicieran una resonancia. ¿Los resultados? Un desgarre extenso de las fibras nerviosas del cerebro.
5: Escuchamos un desgarre, es todo lo que escuchamos. No dijo nada más, sabía que estábamos viendo el peor escenario.
1: El doctor Sam Ho explica.
8: Bueno, desgarre es casi como si tienes una lija de papel, así que el cerebro se cizalla o desgarra. Así que la función mental no va a ser buena. Se afecta el habla y también el procesamiento. La gente con este cuadro generalmente no queda bien.
1: Los doctores le dijeron a Chris y Christine que deberían empezar a buscar lugares de cuidado a largo plazo para su hijo. Aún así, la familia continuaba pidiéndole a Dios un milagro.
5: No somos gente de desesperanza, así que era importante para nosotros como familia descansar en eso, pues todo es para bien de aquellos que aman y sirven y son llamados a su plan. Esa era la mentalidad.
1: Los doctores comenzaron a sacar a Seth de sedación para ver cualquier señal de mejora.
5: Primero, comenzando con él, entreabriendo los ojos, ¿sabes? Apenas abría los ojos, decíamos, ¡Hey, Seth, ¿cómo estás? Y luego lo cerraba.
1: Cada día que pasaba, traía nuevas señales de esperanza.
7: Él intentaba tocarnos a algunos como a sus sobrinos. Él ponía sus brazos alrededor de ellos. Él, cuando estaba sentado en su cama, me tomaba y me abrazaba, y eso era increíble.
1: Después de 2 semanas, Seth fue transferido al centro de rehabilitación Mary Free Beth. Su progreso fue tan rápido que sus doctores no podían seguirle el paso.
7: La fisioterapeuta decía, no sé qué planificar para él. Lo veo un día, hago el plan para el día siguiente. Llegó el día siguiente y ya lo superó.
8: Poder recuperarse de forma tan rápida es algo impresionante. Pero hasta el grado en que él se recuperó y la forma como se recuperaba fue increíble.
1: El 30 de marzo de 2017, solo 6 semanas y media después de su accidente, Seth subió las escaleras de su casa, camino a una recuperación total.
9: Ellos estimaban que yo estaría en el centro de rehabilitación por al menos 10 semanas y luego iría a vivir a un lugar con atención. Y salí en 4 semanas trotando del hospital. La oración hace mucho más de lo que jamás puedas imaginar. Solo le doy gracias a Dios todos los días, ¿sabes?
1: Actualmente, Seth no tiene secuelas de la caída. Solo una fe renovada en quien lo salvó.
7: Dios sabía que cuando sanó a Seth, también estaba respondiendo la oración de cientos y miles de oraciones de personas, porque sabía el resultado que vendría y cómo podría tocar a tantas personas por esto. Y eso es asombroso.
5: Eso era otra parte del milagro. El cuerpo de creyentes que rodeaban a una familia que sufría y nos cubrían en oración para superar este momento. Y es algo por lo que estoy tan agradecido.
9: Dios es un milagro. Y es como, no sé, sigo diciendo, soy tan bendecido, pero no es nada que haya hecho. Todo eso fue Dios.
10: Dios es un Dios que hace milagros. Creemos en milagros vivos hoy, porque Dios es el mismo ayer, hoy y siempre. Lo que Jesús hizo hace 2000 años lo sigue haciendo hoy. Él no ha terminado. Él quiere seguir siendo tu Dios, tu hacedor de milagros, la provisión a todas tus necesidades. Para el hombre, las cosas son imposibles, pero con Dios, todo es posible. Así que, si necesitas sanidad, si necesitas un milagro, en vez de pensar sobre el problema, en vez de pensar sobre lo malo que están las cosas y cosas que debilitan tu fe, aquí te ofrezco una idea. ¿Qué tan grande es posible? ¿Qué tan grande es Dios? Que con Él todas las cosas son posibles. Y si puedes llegar a Él, si puedes entrar a su presencia, entonces tendrás la respuesta a cada necesidad del ser humano. Él quiere hacer milagros. Sabes que Él tiene el poder. El detalle es llegar a Él. Ahora aquí te tengo otra reflexión. En Él vivimos, nos movemos y existimos. Él te rodea por completo. Él te rodea ahora mismo. La Biblia dice, donde dos o más estén reunidos en mi nombre, ahí estoy yo en medio de ellos. Con Dios no hay tiempo, no hay distancia. Él está ahí contigo. Ahora Ashley y yo vamos a unirnos a ti y vamos a orar contigo y vamos a creerle a Dios lo imposible. Todo lo que tienes que hacer es esperar y decir sí. Hoy en mi día, hoy es mi día donde busco, venzo toda duda, incredulidad y me pongo en ese lugar donde sé que su presencia está ahí justo ahí conmigo. Y que cuando estoy ahí, sé que pido de acuerdo a su voluntad. Él quiere sanarme. Jesús murió por mi sanidad. Voy a pasar y voy a recibirla y a creerla. La oración logra esto para ti. Así que vamos a orar. Pero antes les compartimos otro milagro. Un espectador por YouTube dijo, Dios sanó a mi hija de cáncer en etapa 2 hace 2 años. Tenía un linfoma de Hodgkin, ahora tiene casi 20 años, está viva y sana. Alabado sea el Señor. Que esa alabanza al Señor sea para ti y que sea para ti ahora mismo, hoy. Señor Dios Todopoderoso, venimos ante ti y venimos ante ti orando esa oración que nos enseñaste. Santificado sea tu nombre, Padre nuestro, santificado sea tu nombre. Que venga tu reino, sea hecha tu voluntad en el cielo como en la tierra. Señor Dios Todopoderoso, vemos el cielo, no hay nadie enfermo. Nadie tiene dolor, nadie tiene cáncer. Todas estas cosas fueron eliminadas. Así que ahora te pedimos que tu voluntad sea hecha en nuestros cuerpos. Oramos en voz alta por nosotros. En el nombre de Jesús, sé sano y ser restaurado. Toda enfermedad, todo malestar, sal de mí ahora, en el nombre de Jesús. Yo recibo toda bendición de la cruz, y recibo que por sus heridas yo soy sano. Recibo perdón por mis pecados. Quedo limpio de toda maldad ahora, en el nombre de Jesús. Ashley, Dios te está dando algo.
7: Sí, creo que hay alguien batallando con dolor. No estoy segura si es una infección de sinusitis o una migraña o ambos, pero el dolor está a lo largo de tu frente y luego baja tu nariz también, como la cavidad del sinus bajo tus ojos y tu nariz. Y yo creo que Dios te está tocando ahora mismo en el nombre de Jesús. El dolor ya no seguirá molestándote. Quedarás por fin libre de dolor, esta infección, esta migraña, lo que sea que tienes, Dios lo está tocando, te está aliviando de eso ahora mismo. En el nombre de Jesús, solo acéptalo.
10: Y hay alguien que estuvo en un accidente múltiple, es un traumatismo múltiple donde hubo un movimiento hacia adelante que causó daño, pero el daño más grande sucedió cuando tu cabeza se fue para atrás y tu cuello está lastimado. Tienes mucho dolor en tu izquierda, sientes la mente nublada como confusión. Dios hace una transformación completa en ti y acabas de sentirlo bajar por tu columna, por tu cuello. Todo ese dolor se fue y ahora puedes tener claridad de pensamiento y acción de hoy en adelante. Sé sano en el nombre de Jesús. Amén.
11: Si fuiste tocado, llámanos 1-800-265-0509. Ashley, ¿tenemos uno más?
3: Si alguien con problemas de la mano derecha, es como si no la pudieras mover y Dios te está tocando ahora mismo, serás capaz de moverla.
10: Y aquí hay un versículo de Mateo, cuando dos o más están reunidos en mi nombre, ahí estoy yo en medio de ellos. Dios te bendiga.

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0: Oigan, vamos a hacerlo primero. Y ya después seguimos contándole los problemas que tenemos a nuestro chico. ¿Cómo están, chicos, amigos, el día de hoy? El día de hoy estamos de nuevo aquí. ¿Qué día es él?
1: ¿Qué día es hoy?
0: ¿Qué día es hoy? El día de hoy es su día favorito de toda la semana. ¿Y cuál es? Ajá, el jueves. Ana, cuéntame, ¿qué me estás contando para que nuestros chicos amigos también se den cuenta de,
1: claro,
0: de la gran situación?
2: De verdad me va muy mal en matemáticas. O sea, hoy tuve como 3 ejercicios, la profesora me está explicando unos temas y se me hace demasiado difícil, ¿sí?
0: Ay, Dios.
3: Chuso.
0: Mira, las matemáticas siempre son así, la verdad.
2: Sí.
0: ¿Qué te digo? A ver, vamos a hacer un breve ejercicio, ¿ok? Uh-huh. Ajá. 2 por 5.
2: 2 por 5, 10.
0: 2 por 5, 10, ok. Vamos a subirle, ¿ok?
2: Ok.
0: 6 por 2.
4: Ay, 12. Señora, ayúdanos, okay. Padre.
0: 8 por 4.
2: 32.
0: Muy bien. Oye, pero no estás tan mal.
2: Ahora dime
0: la raíz cuadrada de 190.
2: Ya, bueno, vamos a empezar.
4: Ay,
2: el
4: tema. Señora, ayúdanos.
0: El día de hoy. Mira, yo no sé cuál es la raíz cuadrada de 196. Si ustedes la saben, chicos, amigos, muy bien por ustedes. Felicidades, este tema es para ustedes, porque el día de qué vamos a hablar, Ana.
2: Chuso. De las matemáticas.
0: ¿A quién le gusta la matemática? A ver, quiero escucharlos. Yo acabo de escuchar un grillo.
2: Sí.
0: Ah, pero ya escuché.
2: Varios dijeron que sí, otros que no, pero espero que la mayoría haya dicho que sí.
0: Yo también espero. ¿Por qué? Porque si no dijeron que sí, el día de hoy van a aprender a amar las matemáticas.
2: Exacto.
0: Porque saben en qué libro, en qué lugar están las matemáticas presentes.
2: ¿Cuál será?
0: ¿En cuál? ¿De qué libro siempre hablamos? A ver. No de un diccionario, chica mía. No hablamos de un diccionario.
2: Uno de astronomía.
0: No.
2: ¿Tampoco?
0: Hablamos de la Biblia.
2: Ah, claro.
0: En este libro se encuentran muchos versículos en los cuales vemos... ¿cómo se llama? Operaciones matemáticas.
2: Exacto.
0: Vieron, ya estamos poniendo la mente a funcionar.
2: La matemática de Dios.
0: Si ustedes pensaban, dije, ah, ya se acabó la escuela, matemáticas, mañana sigo sufriendo. No, broma, chica mía. Nadie sigue sufriendo con las matemáticas.
2: No.
0: Les voy a contar que el día de hoy vamos no a aprender matemáticas, vamos a aprender de la palabra de Dios por medio de las matemáticas.
2: Exacto.
0: Exacto. Pero ya nada, antes de empezar con este tema el día de hoy, ¿cómo te sientes?
2: Me siento súper bien, súper emocionada y de verdad espero entender más la matemática después de que termine este programa.
0: Yo también espero entender más la matemática. Sí. Pero vamos a aprender a amar las matemáticas.
2: Exacto.
0: Yo lo sé. Y pues bueno, yo me siento bastante feliz porque es un tema diferente. El día de hoy vamos a tocar un tema diferente. Uh-huh. A todos los que no les gusta la matemática, hoy vamos a aprender a quererla.
2: Bienvenidas a este es su programa, el programa indicado.
0: Exacto, para aprender matemática. Así que ya saben, no se despeguen. No se despeguen. Busquen si quieren papel, lápiz para apuntar los versículos, porque no les vamos a poner a hacer una operación, una ecuación. Tranquilo, chicos, amigos. Vamos con calma.
2: Ajá.
0: Entonces, ahora, Ana, vamos a empezar con unos anuncios el día de hoy, que aparte de las matemáticas, yo sé que eso es algo que les encanta a nuestros chicos amigos.
2: Sí. Bueno, vamos a empezar con las redes sociales. La primera red social es ChiquiTime37. Y ustedes se pueden preguntar.
0: 37.
2: 37,
0: exacto.
2: Entonces,
3: yo lo busqué y lo
2: ¿qué
3: encontré?
2: Podemos encontrar en esta red social? Podemos encontrar fotos y videos de cada día del programa. También encontramos un regalito bíblico en donde lo pueden leer y darse un breve resumen si no vieron ese día del programa. Pueden escribir, pueden enviarlo, darle corazón, y lo primordial que hay que hacer al entrar a esta red es seguirnos.
0: Claro.

0: que sí. Ahí podemos ver la foto del día miércoles, podemos ver un video divertido que también vemos, podemos ver a nuestros chiqui amigos del día martes. Wow. Podemos ver muchas personas, muchos días de programa. Por si te perdiste algún programa, ¿qué tú haces, Ana?
1: Sí.
0: Busca Chiquita en 37 y ahí ya te vas a poder dar cuenta de cuál fue nuestro programa y de quiénes estuvieron. Miren, ahí estábamos con la gente de Proyecto Abacu. Abacu, muy bien.
1: Abacu.
0: Abacu, la verdad, demasiado emocionante. Y hoy, Ana, tenemos una segunda red social, ¿verdad?
1: Sí, se llama Misión Infantil 507. Viste, todo tiene números, Diana.
0: Exacto.
1: Todo tiene números.
0: Todo tiene números.
1: Entonces, en esta red social podemos encontrar videos, prédicas, dinámicas también de los días de los sábados. Entonces, si ustedes quieren ver qué se hace esos días, si ustedes se quieren animar, o si ya la siguen, simplemente ver qué se hace en esos días, si algún día faltaron, están bienvenidos a esta red social. Pueden seguirla, darle corazón y sobre todo no perderse de todo lo nuevo que se viene.
0: Claro que sí, vienen muchas nuevas cosas.
1: Sí.
0: Y hablando de nuestras celebraciones de los sábados, Ana, ¿tú tienes idea de qué son esas celebraciones?
1: Estoy un poco dudosa de qué pueden ser.
0: Yo te las cuento. La primera celebración que les voy a contar el día de hoy es nuestra celebración Misión Kids. Esto se hace en la comunidad apostólica
1: Osana.
0: Exacto, desde las 9 de la mañana todos los sábados hasta las 11 y media de la mañana.
1: Giana, ¿yo puedo ir?
0: No.
1: ¿Por qué, Giana?
0: Ahorita te explico, pero no es que te estamos echando, Ana. No es que Ana no puede entrar.
1: No.
0: Te voy a explicar por qué. Tenemos un rango de edad. Tenemos, esta celebración es para los niños desde los meses hasta los 9 años.
1: Ah, con razón no puedo ir.
0: Exacto, con razón no puedes ir.
1: Ajá.
0: Entonces, esta celebración la hacemos todos los sábados, ya les conté, y empezamos con una bienvenida. Les damos la bienvenida a esta celebración. También tenemos dinámicas, tenemos una predica, tenemos momentos de alabanza especiales, juegos, demasiadas cosas diferentes. Y si ustedes se quieren divertir, no pueden faltar a esta gran celebración.
1: Exacto.
0: Y tenemos, ahora sí, te voy a contar.
1: Ajá.
0: Bueno, ya entendiste por qué no puedes. Porque no puedes. Pero entonces en el Templo Silo, los niños de 10 años hasta los 15 años se pueden divertir en nuestra celebración llamada Misión Plus. Y Misión Plus también es todos los sábados, desde las 9 de la mañana hasta las 11 y media en el Templo Silo, en la comunidad apostólica Osana. Ustedes los buscan ahí en Google Maps. Ustedes están totalmente bienvenidos. Van a ver también una bienvenida. Van a ver tiempos de alabanza, tiempos de adoración, una prédica preparada especialmente para todos los jóvenes que vayan y disfruten de esta gran celebración.
1: Y la verdad es que lo que más me gusta de estos sábados de Misión Plus es que los temas son adaptados a la actualidad, o sea que es demasiado fácil entender la gracia y el amor de Dios aún en las situaciones que estamos viviendo ahorita.
0: Exactamente. Oye, Ana, cambiando un poquito de tema, ya que les contamos a nuestros chingamigos todo esto que son nuestros anuncios que obviamente les encantan, hay algo que también les encanta a nuestros chingamigos. A ver, ¿a quiénes les gustan los regalos? A ver. También
1: a
0: Ana. A todo el mundo les gustan los regalos.
1: Claro.
0: Así que el día de hoy, ¿qué vamos a regalarle a nuestros chingamigos? Ana, te voy a dar este. Lo primero que tenemos, ustedes leen aquí, ustedes están leyendo esta hermosa Biblia, se lo voy a enseñar mejor.
2: Atrévete a hacer la llamada.
0: Miren, Biblia de promesas para niños. Es una Biblia demasiado linda, aquí la pueden ver. Está demasiado linda. A ver, bueno, esta es una página en blanco. Ajá, tenemos la portada, vienen todos los libros de la Biblia. Obviamente, miren, esta es una demostración de lo que van a poder encontrar. Dios te enseña.
2: Atrévete a hacer la llamada.
0: Tus bienes. Obviamente, chicas, amigos. Y es de Nehemías, este capítulo, Nehemías 2:20. Así que, si ustedes, miren, bienes, matemáticas, ¿viste?
1: Claro,
0: todo
1: claro.
0: Está conectado. ¿Vieron, chicas, amigos? Entonces, si ustedes quieren esta Biblia, nos pueden, ya va, esta Biblia. Y también se pueden ganar. ¿Qué más se pueden ganar, Ana?
1: Este cuadernito que dice, no temas porque yo estoy contigo. Y la verdad es que nos dan algunas enseñanzas.
2: Atrévete a hacer la llamada.
1: Palabra de Dios para ayudar a no temer a las cosas y estar confiados en Dios.
0: ¿Y quién es este? No temas porque yo estoy contigo. No temas porque yo soy tu Dios. Que te esfuerzo. Aquí lo pueden ver. Pueden ver todo nuestro libro. Vamos a abrirlo. Miren, la verdad, me encanta. ¿Y a dónde pueden llamar, Ana?
1: pueden llamar al 200-7112. Y hay otro número que también pueden llamar.
0: Exacto. Para que ustedes no se confundan, es 200-7113. Y ustedes están escuchando una voz que les dice, atrévete a hacer la llamada. Pues bueno, eso mismo somos nosotras diciéndole, atrévete a llamar.

0: porque te vamos a estar haciendo preguntas, las cuales tú vas a tener que responder, y vamos a ver si las respondes y te puedes ganar alguno de estos premios.
1: Exacto.
0: Lo que sí, les tengo que avisar, chicas, amigos, que tienen que venir a recoger el premio, ¿okay?
1: Sí, porque si no, pues vamos a tener que regalarlo
0: a otro. Regalarlo a otro niño. Pero por eso ustedes, si llaman, tienen que venir a buscarlo a las oficinas de Osana Visión. ¿Ya entendieron? ¿Captado? ¿Listo? ¿Listo, sí, comando? Muy bien. Ahora que ya entendimos esta información, oigan, tenemos una llamada.
1: ¿Tenemos
0: Ah, hola, ¿cómo estás?
2: Hola.
0: ¿Cómo te llamas?
2: Keliani.
1: ¿Sí? ¿Cuántos años tienes?
2: 6.
0: Ok, Keliani tiene 6 años. Uh-huh. Muy bien, ¿quieres participar para ganarte la Biblia o quieres participar para ganarte el libro?
2: La Biblia.
0: Muy bien. Ok, Keliani, te vamos a hacer una pregunta bíblica y tú vas a tener que respondernosla para ganarte esta gran Biblia, ¿ok? ¿Lista? A ver. Muy bien, dice que sí.
1: Dice que sí, dice
0: Muy
1: que
0: bien.
1: Sí.
0: Muy bien, Ana, hazle una pregunta.
1: Ok, ok. ¿Quién peleó contra un gigante y le ganó, aunque era más pequeño?
2: David.
0: ¡Muy bien! ¡Keliani! Felicidades, aplausos. Felicidades para ti. Te has ganado esta Biblia.
2: Gracias.
0: Muy bien, Keliani. Y ahora vamos a comunicarnos con Keliani para que ella pueda recibir su premio. Oye, la llamada más rápida.
1: Sí, la más
0: en
1: rápida.
0: En la historia de todo Chiquita.
1: Y
0: me ha encantado.
1: ¿Y sabes qué es lo que más me alegra? Que es una niña.
0: Es una niña.
1: O sea, que es alguien, un niño pequeño, o sea, que sí les interesan estas cosas de Dios.
0: Exacto, claro que les interesa. Y ahora vamos con nuestra primera operación matemática del día de hoy. Acuérdense, pueden seguir llamando porque nos queda todavía nuestro cuadernito, nuestro libro de no temas. Acuérdense, si ustedes lo quieren, ya saben. Ahora sí, vamos con nuestra primera operación matemática, Ana.
1: Exacto. La primera operación matemática que vamos a hablar de hoy es la...
0: No es una cruz.
1: Es la suma. Entonces hay una historia en la Biblia en donde Jesús dice: tus días, añadiré 15 años a tu vida, y libraré a ti y a tu ciudad de el rey Asiria. Entonces, en este verso podemos ver que la suma está en cuando dice que va a añadir años a la vida, y pues podemos ver la gracia de Dios que los libró de eso. Así que ya podemos ver uno de los ejemplos de la suma de Dios.
0: Exacto. Oye, Ana, también hay un punto muy importante en las sumas, porque hay algo que Dios hace que la verdad a mí me encanta. Y es que, ¿sabes? Había un momento en el que Jesús le estaba predicando a muchas personas.
1: Ajá.
0: Y obviamente estaba pasando el tiempo, porque ¿quién no se quiere quedar escuchando a Jesús 2, 3, 4, 5 horas?
1: Hasta días.
0: Hasta días escuchando a Jesús.
1: Exacto.
0: Pero también nosotros somos humanos. Uh-huh. ¿Y a ti te da hambre, Ana?
1: Claro, me da hambre.
0: Bueno, como 5.000 personas también, no contando mujeres y niños, tenían hambre. Y en ese momento, los discípulos estaban, dije,
1: preocupados. ¿Cómo vamos a alimentar a una multitud, literalmente?
0: Pero, ¿sabes una buena noticia?
1: ¿Qué? ¿Cuál?
0: La buena noticia es que había un niño.
1: Un niño.
0: Y este niño tenía su meriendita. Este niño traía 5 panes y dos peces. ¿Quiénes se llevan eso de merienda a la escuela?
1: Yo me llevo pan. Pero no peces.
0: Pues bueno, este niño sí traía 5 panes y dos peces. ¿Y sabes qué hizo Jesús? Ya va, pero vamos a hacer
1: antes.
0: Ajá, claro.
1: ¿Cuántos alimentos habían en total? A ver, 5 más 2 es 7.
0: Muy
1: Entonces
0: bien.
1: Habían 7 alimentos, o sea, 7, sí, alimentos.
0: Para el niño.
1: Para el niño. Pero tenían que alimentar a una multitud, imagínense. Entonces, lo que Dios hizo en ese momento fue, no lo sumó, pero lo multiplicó. Y al final, una pregunta para ustedes, chicas, amigos, que son tan inteligentes. Al final de la historia, ¿ese alimento sí pudo alimentar a la multitud o no? ¿Qué dices tú, Kiana?
0: Pues yo te digo que sí, claramente fue suficiente, pero ¿cómo de 5 panes y 2 peces lograron? Pues bueno, Ana, antes de responderte eso, tenemos otra llamada.
1: ¡Otra llamada!
0: ¡Aplausos! ¡Aló! ¿Cómo estás?
3: Bien.
0: ¿Cómo te llamas?
3: Me llamo Ian.
1: Ian.
0: ¿Cuántos años tienes, Ian?
3: Tengo 11 años.
0: Muy bien. Ian, el día de hoy va a estar participando para ganarse, ¿qué, Ana?
1: Este librito, que dice no temas. Entonces mi compañera, mi amiga, mi colega, Kiana, te va a hacer una pregunta y si la respondes bien, pues te lo vas a poder ganar.
0: ¿Estás listo?
3: Okay. Sí.
0: Muy bien, Ian. Chuso. Ahora, vamos a ponerle una pregunta. Ok, como Ian tiene 11 años, Ian, del 1 al 10, ¿cuánto sabes de Biblia? Cuéntame.
3: 9 o 8.
0: ¡Wow! Oh, muy wow. Bien. Dime, ¿qué libros son el Pentateuco?
3: ¿Puedes repetir?
0: Ok, ¿qué libros son el Pentateuco? Y ese está un poquito difícil, sí. Te podemos dar una pista, si quieres.
3: Sí, por favor.
0: Ok, son los primeros 5 libros de la Biblia. Pero tienes que saber cuáles son los primeros 5 libros de la Biblia.
3: Ah, del Antiguo Testamento.
0: Sí.
3: Génesis, Éxodo, Deuteronomio, Levítico y Números.
0: Se lo dan.
1: Ok. No es el orden. Las últimas no están en orden, pero
0: no es el
1: se
0: orden,
1: lo
0: pero se lo vamos a dar.
1: Se lo sabe. Sí,
0: es verdad,
1: se lo damos,
0: porque se lo sabe. Es Génesis, Éxodo, Levítico, Números y Deuteronomio. ¡Pero muy bien, Ian! ¡Aplausos!
1: ¡Felicidades!
0: Ian, te acabas de ganar este libro. ¿Cómo te sientes?
3: Me siento muy bien.
0: ¿Quieres
3: me
0: mandarle saludos al...? Ok. ¿Quieres mandarle saludos a alguien, Ian?
3: Sí, quiero mandarle saludos a mi hermanita mía.
0: Oh, ok, ay, saludos a Mía, la hermanita de Ian. Felicidades para Ian. Felicidades. También ya estamos comunicándonos con Ian para que puedan recibir su premio. Oye, ya nuestros premios
1: ya se agotaron rapidísimo.
0: Oye, pero si llamaron, me encanta que estén llamando. Así sabemos que ustedes están sintonizando Chiquitime. Pero ahora sí vamos a volver. Vamos a volver.
1: ¿En qué estábamos? En la suma.
0: Exacto, en la suma. Pero ahora vamos a pasar a restar.
1: A restar.
0: Exacto, porque hay una historia de la Biblia que nos cuenta. Bueno, hay un versículo que nos dice: más a Jehová vuestro Dios serviréis, y Él bendecirá tu pan y tus aguas, y yo quitaré toda enfermedad de medio de ti. Esto se encuentra en Éxodo 23:25. Y yo te quiero preguntar, Ana, ¿qué es quitar?
1: Quitar
0: es restar. Exacto. Entonces, Dios estaba diciendo, yo quitaré, yo restaré toda enfermedad de tu vida. Así que, ¿qué podemos encontrar aquí? La operación de la resta.
1: De la resta.
0: Exacto.
1: En la Biblia.
0: Exacto. Entonces, ¿qué tú opinas más o menos de lo que leíste en este versículo? Que podemos encontrar hasta la resta. Porque bueno, ya vimos la suma, ¿ok? Ahora vamos con la resta. ¿Qué opinas?
1: Okay. Lo que yo opino es que ese versículo es muy bonito, ya que Dios habla sobre sanar, sobre quitar. Y no es algo que no quito bueno, sino algo que va a quitar que es malo. Entonces, en ese ejemplo podemos ver las enfermedades. Pero también están los problemas, la ansiedad, muchas otras cosas. Entonces, confíen en Dios, que Dios puede quitar, puede restar esas cosas malas si tú te lo pides y tienes una relación con Él.
0: Claro que sí. Ana, hay una historia en la Biblia en la que habían 100 ovejas, ¿okay? Ajá. ¿Tú te imaginas 100 ovejas?
1: No me las imagino, pero intento.
0: Exacto. Las visualizas. Habían 100 ovejas. Ajá. ¿Y qué pasó con una? Ella era libre por la vida, ella era una oveja libre. Y no salvaje, pero
1: libre
0: era una
1: soy,
0: oveja libre. Exacto. Entonces ella se perdió. La pregunta matemática aquí es: ¿cuántas quedaron mientras el pastor buscaba la que se había perdido?
1: A ver.
0: 100 menos
1: 100 menos 1.
0: La que se perdió. Eso
1: a ver qué
0: da.
1: Dice mi chiquiamigo.
0: A ver. No queda uno, chiquiamigo.
1: 80.
0: No.
1: ¿Uno?
0: No. ¿Cómo? Ya va.
1: Uno.
0: Ah, 90.
1: 99.
0: Okay. ¡Aplauso! Oigan, sí saben de matemática.
1: Sí saben.
0: Y que no les gustaba. Pues bueno, pero ¿saben qué pasó en esta historia? Ese pastor de ovejas fue a buscar a su oveja que se había perdido. Y entonces...
1: Wow. ¿Y qué pasó con las otras?
0: ¿Qué pasó?
1: Chuso.
0: Bueno, ellas se quedaron tranquilitas. Uh-huh. Ninguna más se perdió, porque bueno, la historia no nos dice eso. Uh-huh. Entonces, ¿por qué crees, Ana, que el pastor salió a buscar solamente a una? ¿Cuál es tu teoría, tu hipótesis?
1: Bueno, mi hipótesis es que pues el pastor lo vamos a ver como Dios, ¿sabes? Y la oveja vamos a ver como una persona, pues. Entonces Dios tiene a su grupo, a sus 100 ovejas, 100 personas que lo siguen y están en constante relación con Él. Pero siempre van a haber personas que pues van a tener esa lucha de irse de los caminos de Dios. Y Dios decide buscar a esa única persona que está perdida, que quedarse pues con las otras 99. Porque dice en la Biblia que el reino de los cielos se alegra por una oveja perdida que tener 99. Y no se me confundan, no significa que esas 99 no valgan, sino que ya Dios tiene la seguridad de que esas 99 no se van a ir. Y pues Dios ama y quiere a cada uno por igual, y por eso decide buscar a esa oveja.
0: Me encantó, Ana. Un aplauso para Ana. Muy bien. Tu hipótesis es correcta. Es la verdadera respuesta a esta historia. Uh-huh. Pero también tenemos otra operación matemática en la Biblia, la cual es la
1: multiplicación.
0: Exacto. Ay, yo iba con la resta.
1: La multiplicación.
0: La multiplicación. Esa sí es una cruz, chica, amigos.
1: Entonces dice en Génesis 1:22. Y Dios los bendijo diciendo: fructificad y multiplicad. Y echid. Las aguas echid en los mares y las aves se multipliquen en la tierra. Entonces, ¿qué quiere decir esto? Dios bendijo a Adán y a Eva para que les ordenaran a las aves, a los animales y todo eso que se multiplicaran. Y a ellos
0: que
1: también
0: se multiplicaran.
1: Que se multiplicaran.
0: Ajá.
1: ¿Así?
0: Sí.
1: Ok, que se multiplicaran.
0: Sí, ya las matemáticas ya.
1: Que se multiplicaran.
0: Ya estamos echando humo de la cabeza, chile, amigos.
1: Entonces Dios también le dijo a Adán y a Eva que se multiplicaran.
4: Ay, señora,
1: y por
4: ayúdame,
1: eso fue que
4: padre.
1: Nació Caín y Abel. Uh-huh. Para que llenaran la tierra con personas y también con animales.
0: Exacto. Ana, tenemos una demostración matemática de la multiplicación. Y no le vamos a hablar de la multiplicación de los panes y los peces.
1: Okay,
0: porque
1: okay,
0: aquí hicimos una investigación de la Biblia.
1: Tenemos... Ok, no. Esto más que todo es algo para que ustedes piensen. Presten atención a lo que vamos a decir. Un sembrador planta una semilla, una sola. Entonces, imagínense que de esa semilla salen 10 nuevas semillas. Entonces, 1 por 10 es igual a 10. Después...
0: Uh-huh. Ok, ya va. Vamos bien, ok. 1 por 10 es...
1: 1 por 10 es 10.
0: 10, muy okay. bien. Ajá.
1: Entonces, esas 10 semillas, imagínense que producen otras 10.
0: Ok, 10 más.
1: Entonces, 10 por 10 es igual a qué, Yana.
0: A 100.
1: Entonces,
0: ¿no crean que lo leí, chica, amigos?
1: No lo leí.
0: Nadie lo leyó. Ajá.
1: Entonces, 10 por 10 es igual a 100. Entonces, imagínense que es a 100 y vuelvan a poner 10 y 10 y 10 y 10. O sea, se multiplicarán demasiado. Y les tengo una pregunta para ustedes, chica, amigos. En la Biblia sale una historia en donde hablan de la semilla, de una semilla que yo no me acuerdo el nombre. Entonces, ustedes me pueden decir cuál era esa historia.
0: A ver.
1: Adán y Eva, no. Los leones, tampoco.
0: Tampoco.
1: A ver.
0: Entonces es lo mismo. Ajá.
1: Ya yo la escuché.
0: Ajá. Yo no la escuché.
1: ¿Qué? No la escuchaste. Era la parábola del sembrador.
0: Exacto. Porque ¿quién más siembra? El sembrador.
1: El sembrador.
0: Exacto.
1: Entonces, uno de como un dato curioso es que las semillas no producían el mismo fruto o las mismas semillas. Unas producían más que otras. Unas producían 30, otras 60 y otras 100 por una sola semilla. Entonces, imagínense la cantidad de frutos y semillas que deben producir.
0: Wow, de verdad que, mira, por una semillita, así, mira, nosotros lo podemos poner en nuestra vida. Que si nosotros sembramos la palabra de Dios en un niño, ese niño se lo va a decir a otro niño. Y ese niño a otro niño.
1: Exacto.
0: Y van a haber 100
1: otro,
0: niños que sepan de la palabra de Dios. Y no solamente niños, adultos también.
1: Uh-huh.
0: Entonces, ¿qué estás esperando para compartir la palabra de Dios?
1: ¿Qué estás esperando?
0: Exacto, ¿qué estás esperando? Y también tenemos otra operación matemática, que esta ya no se hace el signo. Esta es el dividir al que dividió el Mar Rojo en partes, porque para siempre es su
1: misericordia.
0: Y pues bueno, ahora aquí lo podemos ver totalmente, al que dividió el Mar Rojo en partes, porque para siempre es su misericordia.
1: Exacto. Aquí podemos ver claramente la imagen
0: para
1: que
0: Israel
1: pasara. Moisés.
0: Del otro
1: Yo de verdad
0: lado canto. Cuando, ajá, bueno, ya se la saben. Bueno, es esa historia, chiqui amigos.
1: Cuando ves que el mar rojo tú
0: tengas que pasar,
1: ya va siempre a ese
0: listo.
1: Hombre.
0: Okay, ya. Sacamos Chiqui Play. Es que le estamos robando el segmento a nuestras amigas del miércoles.
1: Claro, no las estamos robando. Estamos
0: tomándolo prestado.
1: Yo de verdad no me imagino en esa situación de Moisés. O sea, tener a los otros aquí persiguiendo
0: a
1: y a
0: otros.
1: Una multitud ahí detrás de mí que yo tenga que hacer ta y ta.
0: Pero ustedes saben que cuando ocurren cosas estresantes, así como lo siente nuestra amiga Ana, ¿quién está para desestresarte?
1: Dios.
0: Porque Dios resolvió. Y en ese momento Dios abrió el mar y todos ellos
1: caminaron y los otros se ahogaron.
0: Mira, ellos y los egipcios. Exacto. Ahora vamos a hacer un pequeño segmento nosotros y le vamos a mostrar cómo ustedes pueden aplicar las matemáticas en
1: a
0: sus vidas diarias,
1: su día a día.
0: Exacto, así que vamos primeramente a sumar.
1: a sumar.
0: Vamos a empezar a sumar. Si cada día agregas, ¿cuántos minutos?
1: 10 minutos.

0: lectura bíblica, ¿cuántos minutos tendrías en una semana?
1: ¿Y entonces, una semana son?
0: 7 días. Entonces la operación es 10 por 7. Ajá. 10 por 7 es...
1: Ajá, 70. Muy
0: entonces,
1: bien.
0: Imagínense, 70 minutos en una semana dedicándosela a Dios. O sea, unos 10 minutos no es nada para las 24 horas que tiene el día, la verdad.
1: Imagínate, tienes 24 horas y nada más, ni 5 minutos para Dios. ¿Qué es eso, chiqui amigos?
0: ¿Qué es eso?
1: Entonces, ¿qué necesitamos restar para darle más tiempo a Dios? Si tenemos 3 horas libres, pero pasas 2 horas y media en Instagram, en TikTok, en YouTube,
0: En WhatsApp,
1: en los juegos. Entonces, ¿cuánto tiempo tú le vas a dar a Dios? De tu tiempo libre, porque si siempre tenemos la excusa, ay, es que tengo que hacer tarea.
0: Es que no tengo tiempo, pero el tiempo sí lo tienes, simplemente que lo usas en otra cosa que le das más importancia que Dios.
1: Entonces, ese tiempo libre, piensa, al menos si te cuesta un poquito, media hora. Bueno,
0: media hora.
1: El primer día, 10 minutos orando. El segundo día, 15, 5 orando, 10 leyendo la Biblia. Porque la Biblia no es aburrida, chica, amigos. No. Y orar menos. Entonces, vamos a multiplicar ahorita, sí. Entonces, ¿qué estamos multiplicando?
0: Ok, dice, un niño decide animar a una persona cada día. Esa persona anima a otra. Entonces, ¿qué se multiplica? El ánimo. Se multiplica el ánimo. Entonces, imagínense, un niño le dice, la anima a otro niño. Entonces, ese otro niño anima al otro niño y luego el otro niño al otro niño y así
1: y al otro
0: sucesivamente.
1: Niño, y así hasta que todo el mundo esté animado.
0: Así, hasta que ese montón de niños que ven ahí en la imagen ya se animaron.
1: Uf, míralos a ellos. Yo no veo ninguno triste. Esos son todos nuestros chicos amigos.
0: Exacto.
1: Ellos, exacto.
0: Exacto.
1: Y ahora vamos a dividir. ¿Qué, cómo era el signo adicional?
0: Ajá, yo hago... ¿Una rayita?
1: Ajá, yo hago la rayita y punto y punto.
0: Y
1: entonces nos dice, ¿qué podemos dividir? Si tienes 20 minutos para ayudar en casa y decides repartirlo entre 4 tareas. 20 entre 4.
0: Esa no sí me la sé.
1: Ajá.
0: Esa sí me la sé. 5.
1: Muy bien, Ana, muy bien. Entonces, ¿ahí qué podemos dividir? Nuestro tiempo para hacer tareas. Si nos tardábamos 20 minutos en hacer solamente, vamos a decir, en lavar los platos. Ahora podemos usar 5 minutos para lavar los platos. No vamos a hacer
0: minutos
1: y que
0: en
1: flash.
0: La sala, 5 minutos en el cuarto y así hasta que ya tiene toda la casa ordenada.
1: Exacto, y así empezamos como dije, yo me tardo 2 horas limpiando. Mentira, chica amigo.
0: 20 minutos.
1: Aprende a manejar el tiempo. Entonces, así que esas fueron nuestras operaciones matemáticas en nuestra vida diaria. Ahora, ¿te gustan las matemáticas, chica amigo?
0: Ahora sí les gusta, escuché bastante sí.
1: Ana, ¿ahora sí te gustan las matemáticas?
0: Ahora sí me gusta.
1: Ahora
0: sí.
1: Muy bien, Ana, ven. Y así cada día, mira, Ana, vamos a resolver ese problema con las matemáticas. Y ahora te voy a preguntar, 6 por 2.
0: 12.
1: Ok. 3 por 8.
0: No, mentira. 3 por 8, 24.
1: Muy bien, Ana, ¿viste?
0: Ya siento el cerebro más limpio.
1: Ahora
0: más.
1: La raíz cuadrada es 196.
0: Chiqui, amigos, muchas gracias por este programa.
1: Muchas gracias por este programa. Oigan, hay que hacer una oración. Hay que hacer una oración el día de hoy para despedir a nuestros chiqui amigos. Así que, Ana, ¿qué tal si hacemos la oración del día de hoy?
0: Cierren todos sus ojos porque después de la oración no se me vayan. Porque
1: no
0: tenemos,
1: se me vayan.
0: Tenemos un anuncio y una
1: más que todo. Tenemos celebración, chiquita.
0: Celebración, ok. Cierren todos sus ojos. Señor, gracias por este día, gracias por el programa del día de hoy. Ayúdanos a darle importancia a las matemáticas, pero más que las matemáticas, a tu palabra y a saber los milagros que hacen y no importa el problema que haya, tú los puedes solucionar. Ayúdanos a administrar bien nuestro tiempo y poder ponerte de primer lugar a ti y que podamos tener una mejor relación cada día. En el nombre de Jesús, amén.
1: Amén. Y tenemos, les vamos a contar nuestro versículo bíblico del día de hoy. Se encuentra en Salmo 119:160 y nos dice, la suma de tus palabras es la verdad. Los rectos juicios permanecen para
0: siempre. Amén.
1: Ana,
0: entonces,
1: amén.
0: Entonces, lo importante
1: anuncio
0: que teníamos que tener es...
1: Mira, no tenemos serpentines, no tenemos un dulcecito. Así. Pero entonces, ¿a quién vamos a felicitar el día de hoy? Nos vamos a ir al inicio de la semana. ¿Y quién? ¿Ustedes recuerdan a una muchacha de rulitos? A una chica presentadora. ¿A quién vemos ahí?
0: A Camila Cajar, que fue la MVP de Hey Volleyball Cup. Y aquí en Chiqui Time se hace fiesta. Y de verdad que he estado muy feliz de que se haya ganado ese MVP. De verdad, yo vi sus juegos, yo la vi jugar. Y de verdad que se esforzó demasiado y de verdad se lo ganó.
1: Claro que sí. Oye, Camila la verdad juega muy bien voleibol.
0: Sí, mira, muy bien.
1: Está la pata en los ojos. los ojos, chiqui amigos. Oye, se me están robando los ojos. ¿Y cuál fue el equipo que ganó? A Cyrus. Así que también felicidades a todos ellos que son campeones. Y Ana, no te podemos pasar, dejar desapercibida. Tú también. Tu equipo quedó en segundo.

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0: Es verdad, es verdad.
1: No lo es.
0: Pero, ¿no le creen al viejo Abraham?
1: No.
0: No tengo por qué.
1: Nunca hubo leones aquí.
0: ¿Y cómo lo saben? Les digo que había leones. Nunca han visto uno porque yo los espanté con mis propias manos.
1: No, no te creemos.
0: Largo de aquí entonces y no van a creer la verdad. No tengo por qué perder el tiempo con niños que no respetan a sus mayores. Largo de aquí, largo. ¿Qué puedo hacer por ti, pequeño?
2: Quisiera que fueras mi papá.
0: ¿Qué dices? Vuelve a tu casa y te prometo que no le diré a tu padre lo que me has dicho. Vuelve a tu casa. Ah, padre, amo tanto a los niños. Han pasado años desde que me prometiste un hijo propio. ¿Es que ya no se cumplirá tu promesa?
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0: Abraham, sabes cuánto quisiera darte un hijo, pero nunca podré hacerlo ya.
1: Oh, Sarai.
0: Aguarda. Quiero que tomes a Agar por tu esposa. Abraham, di que lo harás. Si no por ti, hazlo por mí.
1: Tú eres mi esposa, Sarai.
0: Pero nunca podré darte el hijo que Dios te ha prometido.
1: No. El Señor nos ha prometido hijos. Una descendencia mayor que las estrellas. Y Él cumplirá su promesa.
0: Pero probablemente la cumpla por medio de otra mujer, esposo mío. Piensa, Abraham. Un hijo. El hijo que has anhelado por tantos años.

0: Me han dicho que deseas hablar conmigo. ¿Pasa algo con tu sierva?
1: Agar está bien.
0: ¿Qué sucede entonces?

0: Has sido bendecido, Ismael.
1: No es una bendición, padre. He practicado por mucho tiempo.
0: Ismael, si es que deseas heredar las bendiciones que Dios me ha dado, debes reconocer siempre su mano en todas las cosas. Ven conmigo.
1: Padre, podrías haber vendido este animal y ganado buen dinero.
0: Claro que sí. Pero el Señor nos ha mandado ofrecerlo como sacrificio a Él.
1: ¿Por qué entonces no sacrificas otro cordero que tenga algún defecto?
0: Porque eso no es lo que Dios me pidió. El ofrecer lo mejor es señal de humildad y agradecimiento.
1: ¿Tienes que hacer siempre lo que Dios dice?
0: Siempre, Ismael. Siempre. Oh, Señor, acepta este sacrificio como una ofrenda de mi agradecimiento hacia ti.

0: Ismael, no te vayas muy lejos, espera. Oh, Señor, ¿cómo haré para criar un hijo tan testarudo?
1: Yo soy el Dios Todopoderoso y deseo hacer un convenio contigo.
0: Aquí estoy, Señor.
1: Mira la tierra delante de ti, hijo mío. Será tuya para siempre y tus hijos la tendrán como posesión sempiterna. Y desde ahora en adelante ya no serás conocido como Abraham, sino que tu nombre será Abraham.
0: ¿Abraham?
1: Y tu esposa Sarai será llamada Sara. Y la bendeciré para que pueda darte un hijo. Y a ese hijo llamarás Isaac. Y él heredará todas las promesas que yo te hago este día.
0: ¿Mi esposa tendrá un hijo? Oh, Señor, pero ¿qué será de Ismael?
1: No te inquietes por Ismael, pues yo le bendeciré y le cuidaré. Pero las promesas y las bendiciones serán para Isaac.
0: Isaac. Isaac.

0: Isaac, hijo mío, hijo mío. Oh, ¿cómo hemos esperado tu madre y yo por ti? Tú heredarás todo cuanto Dios me ha dado. Isaac, Isaac, mi pequeño Isaac. Oh.
1: Acabo de lavar esto, Isaac. Ve a jugar a otro lado.
2: Es mío.
1: No. Vete.

0: estabas prestando ninguna atención.
1: No es cierto. Sí estaba, solo...
0: ¿Te das cuenta de que podía haberse ahogado?
1: ¿Por qué debo estar pendiente de su hijo?
0: Aún eres mi sierva, ¿no es así? ¡No lo olvides!
1: También soy la esposa de Abraham y la madre de su primogénito.

0: ¿Desea hacerle daño a Isaac?
1: No. No.
0: Lo sé, Abraham. Y lo mismo quiere Ismael. Ya no lo soporto.
1: Sara, son cosas que te imaginas debido a tu amor por nuestro hijo. Pero Agar e Ismael también lo quieren. Ya verás.

0: Ah, ¿tienes miedo? Mejor que papá no vea llorar a su hijo predilecto. No te acerques demasiado al fuego.
1: Déjame.
0: Cuidado, cuidado.
1: Déjame.
0: Oh, ¿el bebito de Abraham está llorando? ¿Y por qué vas a llorar si papá va a darte todo lo que es de él? Oh, vamos, pequeñito. Ven aquí, hijo único de papá.
2: Basta ya. Déjalo en paz, Ismael.
3: Ahora te das cuenta. Será mejor que Agar y el niño se marchen.
2: Ismael es mi hijo, Sara.
3: Pero temo por Isaac. Ismael es un muchacho malo, ¿verdad?

0: Si deseas que Isaac viva, tendrás que hacer que se marchen.
1: Señor, temo que Sara tenga razón. ¿Debo acaso hacer que mi primogénito se marche?
2: No te aflijas, Abraham, y hazle caso a Sara. Yo me encargaré de velar por Ismael. Entre su descendencia habrá 12 príncipes y una nación poderosa. Pero Isaac es tu justo heredero y recibirá todo lo que te he prometido.

0: ¿Sabes por qué sacrificamos el mejor cordero, Sara?
1: Sí, padre. Dios nos lo ha dado todo. Y Él merece que le ofrezcamos lo mejor.
0: Isaac, no hay nada más importante que el obedecer los mandamientos de Dios. Prométeme que siempre vas a hacer lo que Él pide.
1: Siempre, padre. Siempre.

0: Abraham, tengo un mandamiento para ti.
1: Aquí estoy, Señor.
0: Toma a tu hijo Isaac, a quien amas tanto, y llévalo hasta la tierra de Moria, y ve hasta una montaña que yo te mostraré, y allí ofrécemelo como sacrificio en una hoguera.
1: Señor, ¿por qué me pides que haga algo así? He esperado a mi hijo por 100 años. ¿Por qué, Señor? ¿Por qué? ¿He cometido algún pecado? Muéstrame mi falta y me arrepentiré. Yo le amo mucho, Señor.

0: Vámonos, padre. Los animales están cargados y listos.
1: Muy bien.
0: Tendremos que marcharnos cuanto antes.
1: Dije que muy bien.
0: Lo siento, padre. No te enojes conmigo.
1: No, yo... ten, carga esto también.
2: Sé que algo te inquieta, Abraham. ¿De qué se trata?
1: Nada. El viaje a Moria es largo y estoy muy cansado.
2: Sí, Moria está demasiado lejos para un hombre de tu edad.
1: Oh, Sara.
2: Abraham, ¿qué sucede?
1: Nada. No soy más que un viejo tonto. Mi corazón se está volviendo cada vez más flojo. Despídete de tu madre, Isaac.
0: Hasta la vuelta, mamá.
1: Creo que puedes ser un poco más cariñoso, hijo. Abrázale, Sara. Abrázale.

0: Cuando miro a este hijo, veo bondad y veo tu promesa cumplida. ¿Cómo puedo destruir, Señor, tanta pureza? ¿Cómo puedo poner fin a tanta inocencia? Quédense aquí con los animales. Isaac y yo subiremos solos. Vamos.
1: Padre, el cuchillo.

0: El serte obediente siempre me ha dado fuerzas. Pero ahora mi corazón tiembla lleno de debilidad. Ayúdame, Señor, a ver cuál tú ves.
1: Padre, tenemos lo que necesitamos para hacer una hoguera. Pero, ¿en dónde está el cordero?
0: Dios proveerá el cordero, hijo. No puedo entender tu propósito, Señor. Pese a ello, tú eres Dios, quien da la vida, y te has pronunciado. Haré esto por ti, pues te amo más que a la vida misma.

0: sucede, padre?
1: No, no habrá un cordero, hijo mío.
0: Pero tú dijiste que Dios proveería y sé que lo hará, padre, lo sé.
1: No.
0: No pierdas la fe.
1: Tú eres el cordero, Isaac. Tú eres el sacrificio que Dios desea.
0: Padre.
1: Debo obedecer. Sin saber por qué. Debo obedecer.

no le hagas nada al niño. Pues yo sé que amas a Dios. Pues estabas dispuesto a dar a tu hijo por él. Bendito eres, Abraham. Bendito eres.

Mira, Isaac, tenías razón, hijo. Dios proveerá. Dios siempre proveerá.

Abraham, por haber sido obediente y por estar dispuesto a dar a tu hijo, multiplicaré tu simiente como las estrellas del firmamento y como la arena de las costas del mar. Y en tu descendencia todas las naciones de la tierra serán bendecidas, pues has obedecido mi voz.

0: Panamá registra una reducción en el desempleo y la informalidad laboral, cifras que fueron destacadas este martes por el presidente de la República, José Raúl Mulino, en conferencia de prensa. Durante su conferencia de prensa, el mandatario señaló que la generación de nuevas plazas de trabajo representa un descenso importante frente al año pasado. Además, anunció de un programa de capacitación remunerada en conjunto con el INADE y la Autoridad de Turismo, así como becas para impulsar el empleo en el sector.
1: Este es el resultado de una economía ordenada que crece con perspectivas favorables y que recuperó la confianza tanto nacional como internacionalmente. Los datos confirman que después de 12 años logramos que se generen más empleos privados que públicos. Pero no solo son números, son miles de panameños y panameñas que ingresan al mercado laboral y que son parte fundamental de una economía más dinámica. Sé muy bien que falta mucho por hacer y lo estamos haciendo con el programa Panamá para ti, buscando inversiones en todas partes del mundo, ampliando las obras estructurales y generando las condiciones para un mayor crecimiento. Estaremos lanzando programas de capacitación rentada junto al INADE y a la Autoridad de Turismo de Panamá para empleos en el sector turístico. Tenemos aún 4.800 becas para panameños que quieran adquirir conocimientos en inteligencia artificial y ciberseguridad en conjunto con Google, además de avanzar con un programa para la mujer panameña.
0: Por su parte, la ministra de Trabajo, Jacqueline Muñoz, informó que la tasa de informalidad bajó un 47.1%, una reducción de 1.3 puntos porcentuales.
2: Hoy las cifras hablan solas, entendiendo también que nos quedan muchas cosas por hacer, que con humildad hay más panameños allá afuera que van a contar con un presidente de la República y un ministerio de trabajo abocados a generar empleo y oportunidades para cientos de familias panameñas. Mi primer empleo fue el primer reto, comprender que 4.278 jóvenes hoy cuentan con una oportunidad que antes no tenían. Mi primer empleo agro, que superó las expectativas de julio de este año con más de 2.000 jóvenes insertados en el agro panameño. Aula Talento Sin Barreras, que era llevarle oportunidades de empleo para personas con discapacidad que ya superan las 800 personas. Cientos de panameños más que nos faltan por llegar. Agradecemos la oportunidad que nos permiten a nosotros de llegar donde ustedes y vamos a seguir impactando con ese trabajo de Panamá para ti, generando oportunidades y generando empleos dignos para el país.
0: Paralelo al mensaje que se diera el día de ayer, el Consejo de Gabinete también autorizó iniciar la precalificación de la empresa para operar y mantener y ejecutar las obras en el Aeropuerto Internacional Enrique Malek, en David, y Scarlett Martínez en Río Hato.
3: Vamos a tener un nuevo operador bajo el concepto de operación y mantenimiento para el aeropuerto de Río Hato y para el aeropuerto de David. Esto es increíble para esas áreas. Estamos hablando de operadores internacionales que van a apostar en Panamá y estamos hablando de mucho más empleos potencialmente para esas áreas. El área de David y el área de Río Hato tienen ambas áreas un potencial increíble que por años nunca se ha llenado. Esto va a ser el primer paso que nos va a llevar a eso. Así que seguimos con las noticias, más trabajo y progresando Panamá.
0: Para el microinformativo reportó Ezequiel Emilio Alfonso.

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0: El antisemitismo está explotando en todo el mundo. Mi invitado, un hombre judío, tuvo una escopeta recortada apuntando a su cabeza. Y el Dios que no conocía salvó su vida de manera sobrenatural. A continuación, he pensado por mí mismo en todas las áreas de la vida, excepto en una. No sabía nada, hasta que descubrí un ámbito donde la verdad no es lo que parece. Un reino donde la verdad se convierte en realidad. He pasado más de 50 años investigando el mundo de lo sobrenatural. Cada momento ha conducido al evento principal. Millones de judíos serán salvados en todo el mundo. El deseo del corazón de Dios es que todos crean para que ninguno perezca. Se llama la mayor gloria. ¿Tú lo crees? Bienvenido, Espíritu Santo. Ven y fluye. El doctor Mitch Glaser nació y se crió en un hogar judío ortodoxo tradicional. De ser un traficante de drogas con una pistola en la cabeza a obtener un doctorado y ser líder de un importante ministerio judío mesiánico. Eso es un gran salto.
1: Todo un viaje.
0: Cuéntame un poco sobre eso.
1: Un poco, sí. Yo nací en la Tierra Santa, Brooklyn.
0: Me sorprendiste con eso.
1: Mis abuelos vinieron de Europa, un lado de Rusia y el otro de Polonia. Mis abuelos maternos eran judíos ortodoxos. Se aseguraron de que fuera una escuela hebrea ortodoxa. De los 8 hasta los 13 años fui a una escuela hebrea tradicional. Y cada verano iba a campamentos judíos ortodoxos. Eso me hizo muy judío.
0: ¿Solo consumías comida kosher?
1: Sí.
0: Recuerdo la primera vez que alguien me preparó un sándwich de jamón.
1: Y lo disfrutaste en secreto.
0: Y lo disfruté.
1: Pero, como buen chico judío, sentías culpa por disfrutarlo.
0: ¿Bromeas? Me sentí tan culpable que fui con el Papa. Solo bromeo.
1: Entonces, yo diría que en verdad no creía en Dios. Yo era un buen chico judío. Y con los años me convertí en un mal chico judío. Así que a la edad de 17 años fui a la Universidad de Bridgeport en Connecticut. ¿Y por qué? Porque se decía que era una escuela del Partido Judío. Todos eran judíos e hice buenos amigos judíos. Ellos estaban tan mal como yo, pero yo era mejor en los negocios y empecé a ganar dinero vendiendo drogas. Y al final decidimos irnos. Fui a San Francisco y me quedé en un buen lugar. La noche que llegamos, una cabina telefónica. Luego en una lavandería automática, que por cierto es un lugar cálido si está abierta toda la noche. Después decidimos construir una casa flotante en Sausalito, California, y la construimos como una choza sobre barriles. Un día hice un trato de drogas más grande de lo que debía haber hecho. Con gente en apariencia agradable, y estaban armados con pistolas y escopetas recortadas, y nos ataron, y alguien dijo, ¡mátenlos! Y tomen el dinero, tomen las drogas, ¡mátenlos! Y no apretaron el gatillo. Siempre oyes que cuando estás en un momento así, tu vida pasa ante tus ojos. Pero solo tenía 18 años. Pero sabía que mi vida no iba a ningún lado. Y fue esa experiencia la que inició mi búsqueda de Dios.
0: Cuéntame detalladamente un poco más sobre la cabina telefónica.
1: Trabajé en la Junta de Educación del Condado de Marin como consejero de educación al aire libre. El trabajo fue en Redwood Forest, a 100 kilómetros de San Francisco. Entonces, un día me encontré con una joven que vivió en la casa con nosotros, pero se fue a Oregon para ir a festivales de rock y disfrutar de su vida.

0: Pero quienes la habían recogido en el camino eran dos cristianos gentiles con dos semanas de convertidos y exmotociclistas. Y ella me contó la historia y dijo, la mujer volteó y me dijo, Linda, ¿eres salva? ¿Te lo imaginas? Dije, ¿salvada de qué? No entiendo la jerga, soy judía. Dijo, no, ¿crees en Jesús? Y dije, no, soy judía. Eso debía terminar la conversación, es lo que pensé. Pero ella fue salva y vino a contárnoslo, así la conocí ese día. Ella empezó a decirnos, Jesús va a venir otra vez, el fin del mundo ya viene y necesitan creer en Jesús. Dije, estás loca, te drogaron. Y alguien decidió ir a Oregón con ella. Y empezaron a escribirme cartas hablando de Jesús y decidí ir ahí para salvarlos. Llegué y el adulto mayor que dirigía el lugar, cada vez que le hacía una pregunta tonta, porque yo quería argumentar, él decía, solo léelo en tu libro. ¡Qué listo! Me entregó mi libro, que es el Antiguo Testamento. Y leí el Antiguo Testamento. Luego lo leí en inglés. ¿Recuerdas la primera vez que leíste la Biblia en inglés? Fue increíble. Desilusionó la religión judía, pero no me desilusionó el ser judío. No me desilusionó la Biblia, así que la leí y todos mis héroes estaban ahí, ¿sabes? Tenían una relación con Dios. No lo había notado. Abraham, David, e incluso Moisés. Así que volví a mi campamento y solo podía pensar en lo que me contaron. Podía pensar en el Antiguo Testamento, podía pensar en mi relación con Dios, pero yo pensaba en Jesús porque solo de él hablaban. Le pregunté a Dios si era real. Le dije, si eres real, muéstralo. Esa noche, llevé a uno de los niños a un teléfono en el campamento. Lloraba y quería hablar con su madre. Y los rayos de la luna se filtraban a través de los árboles. Era hermoso, fluido. Y en la cabina telefónica había un libro llamado Good News for the Modern Man. Ahí la luz de la luna. Así que lo miré y dije, de acuerdo. Decía al frente, versión moderna del Nuevo Testamento. Entonces tomé el libro y empecé a leerlo en las noches. Y me encantó. Pero esperaba a Jesús porque sabemos que el cristianismo es antisemita y Jesús debe ser la fuente del antisemitismo. Seguí buscando para ver dónde era antisemita. En cambio, celebró la Pascua, celebró Hanukkah. También era un neoyorquino inteligente, ¿lo sabías?
1: Bueno, ahora ya lo sé.
0: Nunca respondió directamente a una pregunta no sincera. Proverbios dice, nunca respondas al necio de acuerdo con su necedad. Y Jesús encarnó eso. Y así me sentí cómodo con Jesús. Pero hizo afirmaciones sobre sí mismo. Que él era Dios encarnado, que era el Mesías. No sé cómo leen el Nuevo Testamento y dicen, él nunca afirma ser el Mesías. Claro que lo hace. Y así supe que él declaraba ser el Mesías. Y me quedé con una decisión. ¿Voy a creerle o no? ¿Quieres saber lo que hice?
1: Por favor.
0: Le creí.
1: Entonces, Mitch, tengo que preguntarte, ¿qué hay detrás de esta explosión de antisemitismo? ¿En todo el mundo? Nunca he visto tanto en mi vida como en este tiempo.
0: No empezó en 1948 ni después del 7 de octubre, aunque fue una gran agitación. No sé qué hicimos como judíos porque el antisemitismo nos atacó, solo porque Israel se defendió y tenía todo el derecho de hacerlo. Pero recuerdo que hace apenas unos años, ¿no hubo un tiroteo en una sinagoga en Pittsburgh?
1: Sí.
0: Uno de los hombres que fue asesinado, su hijo es un creyente judío, y yo conozco a ese hijo. Entonces, hubo personas asesinadas ahí, luego otras más en el norte del condado de California, cerca de Escondido. Luego, lo siguiente es que en Nueva York hubo el caso de un hombre antisemita que se salió de control en una fiesta de Hanukkah en Westchester y hundió un hacha en la cabeza de un rabino.
1: ¡Oh, Dios mío!
0: Entonces, el antisemitismo ha ido en aumento. Y, por supuesto, esto culmina con las marchas pro Hamás, que en realidad son marchas anti-Israel, son antisionistas y también son antisemitas. Así que tienes una oleada de antisemitismo. Es casi un 700% de aumento después del 7 de octubre frente al año anterior. Entonces, ¿qué está sucediendo?

0: Yo solo tengo, con sinceridad, una respuesta y no hay nada de gracioso en ella. Y es esta. Esto viene del diablo. Debemos reconocer que hay una esfera espiritual que está ahí y no la vemos, pero que existe. Pablo ya lo dijo. No tenemos lucha contra sangre y carne, sino contra principados, contra potestades de las tinieblas, contra huestes espirituales de maldad. En las regiones celestes y en el libro de Daniel podrás ver que existe una guerra angelical que se libra en el cielo. Y Gabriel y Miguel están luchando. Luego está el espíritu que está asociado con Irán, con Persia. Y hay una batalla en los cielos. Una batalla por nuestras almas, una batalla por nuestra nación, una batalla por Israel. Ahora estamos experimentando la venganza vehemente del diablo, que quiere destruir todo lo bueno que Dios ha creado. Y la pregunta es, una vez que sabemos que esta es una guerra en los cielos y en la tierra, porque ya empezó en los cielos cuando sabemos que esta es una guerra satánica y son ataques satánicos, podemos decir, ¿fue jamás inspirado por estar involucrado en estos movimientos? Sí. Sí, lo creo. Ellos están involucrados por estos movimientos. Sí. ¿Ellos saben por qué marchan? ¿Lo saben? No, pero están involucrados. ¿Y cómo podemos enfrentar a un movimiento satánico que quiere destruir al pueblo judío? ¿Y por qué Satanás quiere hacerlo? Jeremías 31, del 35 al 37. Mi paráfrasis. Si pudieras destruir el sol, la luna y las estrellas, entonces destruirías a mi pueblo Israel. Si pudieras cambiar el curso de los océanos, ¿te has preguntado por qué el océano se mantiene en sus límites? Es porque Dios lo mantiene en sus límites. Durante el huracán Sandy, vimos por un momento cómo los océanos pueden superar sus límites y qué daño pueden causar. En un breve eclipse, se nos recordó que eso no debería pasar porque Dios mantiene la luna alejada del sol. Pero por un momento lo vimos pasar. Y eso nos recuerda el plan de Dios, su propósito y su poder. Entonces, si se puede destruir el plan, el camino y las decisiones soberanas del Creador, se puede destruir al pueblo judío. Por eso es que el pacto abrahámico, donde Dios prometió al pueblo judío un pueblo perpetuo que nunca será destruido, una tierra que se les daría como una concesión, y la escritura fue firmada en Génesis 15, cuando los animales fueron partidos, fue firmado con sangre. Y yo creo con todo mi corazón que Dios ha dado estas promesas al pueblo judío, no se pueden romper. El diablo no lo sabe, y el diablo trata de avergonzar a Dios y desacreditarlo. Si el diablo destruye al pueblo judío, probaría que Dios se equivocó. Por lo tanto, ¿qué pueden hacer los creyentes o tú? Podemos oponernos al antisemitismo en el nombre de Yeshua.
1: ¿Por qué un capítulo asombroso que Mitch leyó en las escrituras judías revolucionó su forma de pensar sobre Jesús? Sí, sí escuchaste bien lo que acabo de decir. En las escrituras judías. Vuelvo enseguida.
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1: ¿Por qué es tan importante el conocimiento de este pasaje en Isaías capítulo 53 para judíos, gentiles y cristianos?
0: Sí, y amigos, Isaías 53 fue escrito 700 años antes de que Jesús viniera a la tierra, y es la profecía mesiánica más específica y poderosa de la Biblia. Ahí hay profecías mesiánicas increíbles, pero una de las razones por las que Isaías 53 es tan poderosa es porque no solamente habla de la muerte del siervo

0: perfecto del Señor, sino que del verso 10 hasta el final del capítulo 53 se menciona la resurrección del Señor. Entonces, si voy a recomendar solo un capítulo para que un amigo lo lea, le daría Isaías 53.
1: Y por cierto, acabo de decir fuera del aire que iría un paso más allá. Si tuviera que dar un capítulo del Nuevo Pacto o de las Escrituras judías, sería Isaías 53.
0: Esto es lo que pasó justo el día antes de que mi madre me echara de la casa, después de que yo llegara y le anunciara que ya era creyente. ¿De acuerdo? 2 días después me pidió que volviera. La culpa judía funciona siempre. Y le pedí a mi madre una oportunidad. Ella dijo, una oportunidad, pero no uses el Nuevo Testamento. Y no quiero que tengas cruces en la casa. Le dije, no hay problema, mamá. Solo una oportunidad. Así que me senté con ella y le di Isaías 53, porque yo ya era un creyente con experiencia y un apologista en ese punto. Ya llevaba 3 meses. Así que me senté con ella.
1: Suena como yo, pero adelante.
0: Leí a mi mamá Isaías 53 y dijo, sin Nuevo Testamento, ¿cierto? Y llegué al final de Isaías 53, se había dormido. La desperté y le dije, mamá, ¿qué piensas de esto? Respondió, te dije que sin el Nuevo Testamento. Dije, mamá, no es el Nuevo Testamento, es nuestra Biblia. Suena como el Nuevo Testamento porque habla sobre Jesús, que es el centro del Nuevo Testamento. Mi mamá dijo, no me importa de quién hable. No quiero oírlo, se fue tu oportunidad. Y mantuvo su palabra por muchos años. Tal vez por más de 40 años.
1: Bueno, mi padre dijo algo aún más escandaloso. Cuando terminé de leerlo, él dijo, detente. Estás leyendo desde Nuevo Testamento. Dije, papá, este es el Tanaj que nuestro rabino ortodoxo me dio. Se quedó sin palabras. Oh, sí, solo pudo decir una palabra.
0: Sí, pero...
1: ¿Estás
0: listo para saber
1: cuál fue la palabra?
0: No sé si puedes decirlo al aire, pero...
1: Puedo hacer esto al aire.
0: De acuerdo.
1: Su palabra fue que si realmente tenía que decir que Jesús era el Mesías judío, ¿o qué me dijo? ¿El rabino te dio eso? Siempre pensé que había algo mal con ese rabino.
0: Pero tu papá disparó al mensajero. No fuiste tú, sino el rabino. Bien.
1: Era lo mejor.
0: Así que he visto a muchos judíos llegar a la fe cuando leen Isaías 53. Vimos a muchos en Israel y en todo el mundo. Y es maravilloso, pero tuve un abogado judío en Nueva York que me dio la mejor respuesta. Prediqué sobre Isaías 53 en Rosh Hashanah, que... Por supuesto, siempre leemos Génesis 22, la Akedá. Así, el casi sacrificio de Isaac por Abraham es un prototipo perfecto de Jesús, su muerte y su resurrección. Se cita así en el libro de Hebreos. Y prediqué de esto, y este abogado judío jubilado se me acercó y dijo, fue maravilloso. Dije, gracias. Y pregunté, ¿también puedes ver que Jesús cumple Isaías 53? Y él dijo, sí, sí, así es. Y luego me miró y dijo, pero ¿y qué? No sabía qué decir. Es decir, él no creía en el antiguo ni creía en el nuevo. El hecho de que cumplieran una, para él no tenía ninguna importancia. Isaías 53 es una herramienta poderosa. Pero sí, nunca olvidemos el valor y el poder de la oración de una buena relación con la persona judía. Y la obra del Espíritu Santo en Juan 16 dice que es el Espíritu Santo quien convence de pecado, de justicia y de juicio. Por eso hay que pedirle al Espíritu que obre en las vidas del pueblo judío y sean persuadidos y convencidos de corazón que Jesús es el Mesías.
1: Hay personas viendo ahora mismo, judíos, gentiles, e incluso cristianos que asisten a la iglesia, que nunca han experimentado intimidad con Dios, nunca han experimentado su propia relación con Dios, nunca han experimentado el conocimiento experiencial. Lo que Mitch dijo fue que, a través de sus experiencias personales, comenzó a conocer a Dios. Quiero que, por favor, repitas esta oración en voz alta. Querido Dios.
2: Querido Dios.
1: Siento mucho mis errores.
2: Siento

0: muchos errores.
1: Creo que la sangre del Mesías Jesús
2: lavó todos mis errores
1: y me limpió.
2: Y ahora que estoy limpio,
1: Jesús, ven y vive dentro de mí.
2: Te hago mi salvador de pecados.
1: Y mi Señor.
2: Amén.
1: Mitch, hay muchas cosas por las que podrías orar ahora mismo. Pido al Espíritu Santo que te guíe a orar por los espectadores ahora mismo, tal como Dios te está dirigiendo.
3: Oremos. Abba, y te llamamos Abba porque eres nuestro Padre amoroso. Te agradecemos por la relación que permitiste que tuviéramos contigo, porque nosotros solos nunca te encontraríamos. Te agradecemos por Jesús, el Mesías. Gracias, Señor, por su amor por nosotros, su disposición a morir y sufrir por nosotros, y gracias por su poderosa resurrección que aplasta el pecado y la muerte. Señor, te agradecemos por cada persona que está viendo el programa el día de hoy. Gracias por Sid, gracias por la forma en que obraste en su vida y por su visión. Señor, gracias otra vez por quienes nos están viendo, porque yo sé que tú tienes un plan individual para cada vida. Señor, oro para que cada una de las personas que nos oyen justo ahora descubran ese plan y te hagan Señor de sus vidas y se sometan a ti. También oro por aquellos que enfrentan problemas, ya sea de salud, ya sea en sus relaciones, ya sea en su propia vida espiritual, donde lidian con el pecado e incluso con la desilusión. Señor, oro para que seas su todo en todo, que los encuentres donde estén. Señor, oro para que ellos aprendan a confiar en ti, que puedan venir a ti y encuentren descanso para sus almas. Y Señor, también oramos como un solo cuerpo. Señor, oramos, Padre, por la paz de Jerusalén. En el Salmo 122:6 dices: piden por la paz de Jerusalén, sean prosperados los que te aman. Señor, oramos por la paz de Jerusalén. Y al orar por la paz de Jerusalén, oramos por la seguridad de Israel. Oramos para que tengas la victoria. Oramos para que aplastes las intenciones del diablo. Oramos para que todos vean que el pueblo judío es un testigo, incluso por su propia existencia, del único Dios verdadero. Y luego, Señor, te pido por los rehenes. Oh, Señor, no puedo imaginarme lo que están atravesando ellos y sus familias. Oramos justo ahora en el nombre de Jesús, tu Mesías, tu Hijo, nuestro Salvador. Oramos para que liberes a los rehenes y para que continúes protegiendo a Israel y guiándolo hacia el propósito mismo para el cual los llamaste, que es ser una fiel luz para las naciones. Señor, oramos todo esto en el gran nombre de Yeshua HaMashiach. Amén.
1: Ora por la paz de Jerusalén. Prosperarán los que te aman. ¿Sabías que la palabra prosperar en hebreo significa algo que el dinero no puede comprar? ¿Sabías que la palabra prosperar en hebreo significa paz del corazón? Eso es lo que este mundo realmente anhela. Paz del corazón. Dios dice que si estás de acuerdo con la oración que Mitch acaba de orar, Él promete darte una paz profunda. Yo digo, Shalom, Shalom. Siempre ora por la paz duradera de Jerusalén.

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0: están? ¿Cómo están, Lazo?
1: Oye, bien contenta, feliz, por supuesto, de estar aquí con ustedes una mañana más, un jueves, que Dios nos da la oportunidad de siempre estar disfrutando de sus maravillas y cómo no estar agradecido con Dios, con cada cosa, por más mínimo que sea, que usted dice, ay, es algo pequeño, pues tan solo con levantarse, yo siempre digo, hay que agradecerle a Dios por lo que tenemos.
0: El simple hecho de que usted tenga vida, tenga salud, sí, usted se pueda despertar y tener pues ese entusiasmo y esas ganas de seguir adelante, ya hay mucho por la cual hacer, ser agradecido o darle gracias a Dios. Sí. Porque créame, mucha gente hoy quiso haberse levantado, quiso tal vez tener una nueva oportunidad, pero lamentablemente la perdió en un accidente, en una situación. Y no es que nos gloriemos de que eso suceda, sino que bueno, Dios se permitió, nos permitió a cada uno de nosotros en su infinita misericordia, que usted, que yo, que Lazaré, que todos los que estamos aquí.
1: Así es.
0: Estamos con vida, estamos con salud.
1: Y aún las personas, Ezequiel.
0: Ese propósito se cumpla.
1: Y aún Ezequiel, las personas que se encuentran en hospitales, en lugares que no quieren estar, aún esas personas son agradecidas con Dios. Y aún mucho más como nosotros que tenemos esa libertad de estar acá sentados. Si ellos también son agradecidos con Dios, ¿por qué nosotros no ser agradecidos con Dios? Que tenemos muchas cosas que quizás no hemos pensado en algún momento tener, pero Dios en su infinita misericordia nos ha dicho, pues hoy tienes la oportunidad para tomarte un cafecito.
0: Así es, de eso vamos a hablar más adelante, pero vámonos a la palabra del Señor.
1: Así es.
0: Que es la que nos da esperanza, nos da aliento. Hoy vamos a hablar un poquito del Espíritu Santo y quiero compartirles esta porción de las Sagradas Escrituras. Más el Consolador, el Espíritu Santo, a quien es el Padre, enviará en mi nombre y hoy enseñará a todas las cosas y os recordará todo lo que yo os he dicho, dice la palabra de Dios. La paz os dejo, mi paz os doy. Yo no la doy como el mundo la da. No se turbe vuestro corazón ni tenga miedo. Habéis oído que yo os he dicho, voy y vengo a vosotros y me amaréis. Os habréis regocijados porque he dicho que voy al Padre, porque el Padre mayor es que yo. Ah, más adelante.
1: ¿Listo?
0: Hasta ahí.
1: El 28. Excelente. Aquí hay una palabra del Señor Ezequiel a través de Jesús cuando conversaba con sus discípulos. Uh-huh. Y siempre hay uno que pregunta, en este caso Felipe, y le pregunta, Señor, muéstranos el Padre y nos basta. Y Jesús le dijo, tanto tiempo hace que estoy con vosotros y no me has conocido. Y él decía, Jesús decía, si me has visto a mí, has visto al Padre. Y hay una promesa que le decía a sus discípulos que hoy en día nos alcanza, y es la promesa del Espíritu Santo. Cuando Jesús se va de la tierra, luego llega el Espíritu Santo como nuestro amigo, nuestro consolador, esa persona que nos va a ayudar y nos va a guiar. Pero hay algo tan importante que Jesús decía allí, más el Consolador, el Espíritu Santo, y dice más adelante, la paz os dejo y la paz os doy. Yo no os la doy como el mundo la da. No se turbe vuestro corazón ni tenga miedo. Sí. Habéis oído que yo os he dicho, voy y vengo a vosotros, si me amaréis, os habréis regocijados porque he dicho, voy al Padre, porque el Padre mayor es que yo. Y esa promesa nos alcanza hoy en día cuando hoy el Espíritu Santo está con nosotros y nos dice, no se turbe vuestro corazón, no esté triste, que todo va a estar bien, todo va a estar tranquilo. Y esa paz que nosotros pensamos que nos da el mundo, esa paz momentánea, quizás es que Ezequiel, ay, yo estaba esperando unos 100 balboas. Vamos a poner un ejemplo. Yo estaba esperando unos 100 balboas. Ay, qué casualidad, me llega esos 100 balboas. Me dio una paz interna. Pero el día de mañana voy a tener otra necesidad y voy a tener una sensación de desesperación, de ansiedad, de tantas cosas. Y esa paz que te dio el mundo,
0: no se acabó, se acabó,
1: fue momentáneo. Pero Jesús dijo ahí, yo soy el que doy la paz y no la paz que da el mundo. Y es más, él dice que Dios, nosotros estamos viendo a Jesús y estamos viendo a Dios a través de Jesús. Entonces, en este tiempo de cuando pensamos que estamos solos, que no va a tener la solución la enfermedad, no va a tener la solución el problema, pues Jesús nos está diciendo que no se turbe vuestro corazón. Y a veces nuestro corazón comienza a tener eso, miedo, tristeza, por las circunstancias que pasamos en la vida. Pero dice que Él de todas esas cosas nos librará y nos hará vencedor.

0: dice la paz de Dios, la palabra de Dios dice que la paz sobrepasa todo entendimiento.
1: Sí.
0: Y este pasaje nos recuerda, no solamente en el caso de los discípulos cuando estaban con Jesús, nos recuerda que tendremos aflicciones, dice la palabra de Dios, pero confiemos. Y la paz es de confianza. Esta paz que hablaba la Biblia o que relata el maestro a sus discípulos y por consiguiente a cada uno de nosotros que también somos discípulos de Jesucristo, hijos de Él, es que a pesar de que tengamos problemas, a pesar de que tengamos incertidumbre, aún así tendremos paz porque quien nos va a acompañar es el Señor. Quien estará con nosotros siempre es nuestro Padre Celestial. Quien nos va a sostener, nuestro Redentor, que nos va a mantener en confianza de nuestro Padre Celestial. Los tiempos cambiarán. Hoy en día el mundo está tan cambiando, y hablábamos aquí incluso fuera de cámara de cómo la inteligencia artificial está tan avanzada. Yo no sé si usted ya ha visto algunos videos, cómo se reunió Donald Trump, Mark Zuckerberg, Elon Musk. Estos hombres que tienen muchos recursos económicos y también mucha potencia tecnológica, juntos por el futuro del mundo, me imagino yo viendo cosas como estas, que es el tema de la inteligencia artificial. Y a muchos nos preocupa qué va a pasar en el futuro con los trabajos, y esto no es un tema únicamente o exclusivamente mío, a todos, qué va a pasar con los recursos, qué va a pasar en el futuro. Entonces esto genera preocupación a todos. Nos genera preocupación e incertidumbre. ¿Pero qué nos dice la palabra de Dios? Que debemos confiar y poner las esperanzas en nuestro Señor. Estas cosas pasarán, vendrán incluso situaciones aún más caóticas. Lo que estamos viendo en el mundo con el aumento del combustible, el precio del petróleo, que cada día, este viernes de hecho, va a aumentar, nos preocupa a todos, porque sí, no solamente afecta al panameño de a pie o a las personas que están utilizando su automóvil, sino también el mundo entero por el transporte de mercancía, de logística e incluso en las empresas privadas que hoy por hoy están viendo cómo los embates del alza de combustible están encareciendo otros productos, y eso deja una incertidumbre total. Ayer escuchábamos, y eso se le pongo como ejemplo, incertidumbre del día a día, escuchábamos al presidente de la República y a sus ministros, un informe que se dio el día de ayer sobre el futuro de la mina en Panamá. Otro tema que ha estado generando incertidumbre. Entonces, todos los días vamos a tener situaciones de incertidumbre. Hechos como estos que le acabo de mencionar solamente por algunos. Nos dice la palabra de Dios que nosotros tenemos que componer la mirada y la confianza en Dios.
1: Así es.
0: No estar enfocado en eso. Sí, usted se tiene que informar. Sí, usted tiene que tener los elementos para estudiar bien, de hecho, que le animamos a que lea ese informe de la mina que se hizo hace algunos 3 meses. Usted lo puede hacer, pero eso no puede determinar sus creencias y eso no puede determinar su futuro. O usted no puede estar supereditado a que eso es lo que le va a determinar su futuro. La confianza debe estar puesta es en el Señor. Por eso, vamos a orar si usted está pasando esta situación. Si usted está con incertidumbres en su cabeza o su pensamiento, no le deja dormir la situación, vamos a orar por eso, porque Dios es quien tiene el control y nunca lo ha perdido. Padre Celestial, te damos gracias, Señor.
1: Gracias.
0: Dios Todopoderoso, por tu bondad, por tu misericordia,
1: gracias,
0: por tu
1: Jesús.
0: Amor, por esa paz que diste tú en su momento a cada uno de los discípulos, Señor, como un refrigerio al alma en medio de tensiones, en medio de circunstancias difíciles, de decisiones, de incertidumbres, Padre. Asimismo, Padre Celestial, que hoy estamos pasando, viviendo incertidumbres en el mundo entero, y a todo nos atañe, nuestra mente, nuestro corazón, nuestras emociones, nuestra forma de pensar y de actuar, Señor, danos paz que sobrepasa todo entendimiento. No para entender y comprender,
1: sí,
0: o buscar la explicación a todo, sino para tener la confianza puesta en ti, que tú eres nuestro proveedor, nuestro pronto auxilio, Señor, que tú eres quien nos sostienes, quien tiene el control de nuestros tiempos, de lo que vaya a pasar en el futuro, de nuestros recursos, de nuestra economía. Señor, prepáranos, Padre Celestial, despierta en nosotros esa capacidad humana de interesarnos por las cosas que nos ayuden a crecer emocional, espiritual, incluso físicamente, y que no haya incertidumbre en nuestro corazón por el día de mañana.
1: En el nombre
0: de Jesús. Si llega a pasar estos pensamientos o ideas, Padre Celestial, tú las lleves cautivas, Padre, a toda verdad, a toda luz, Señor. Te lo pido en el nombre poderoso de Jesús. Te damos gracias y decimos
1: amén.
0: Amén.
1: Amén, amigo televidente.

0: realmente bueno con esta oración. Le damos nuevamente los buenos días a todos. Esperamos que usted haya compartido esta palabra, una palabra que llena nuestro corazón. Como dice, pues la palabra es viva y eficaz y siempre es como una espada cortante allí que va para allá y va para acá y nos ayuda siempre a dirigirnos en ese buen camino.
1: Hoy queremos estar contentos con ustedes, amigos televidentes, porque sé que primero participaron el día martes y miércoles de este encuentro con nuestro invitado especial de Nigeria, un pastor y ministro y profeta que vino a la República de Panamá, donde todos ustedes participaron en este encuentro espiritual y sobre todo recibieron profecías y palabras de bendición. Damos gracias a Dios porque siempre nos permite tener estos encuentros y se prepare usted también para Hombres de Pacto. Pero hoy también, el día de hoy, tenemos un día especial. Hoy es el día del café. Y bueno, gracias a Dios, usted y yo compartimos ese gusto por la vida. Aquellos que no les gusta el café, bueno, Dios los ayude. Porque de verdad que está rico. Por ahí yo escuché una prédica, la voy a subir uno de estos días, el fin de semana, de un pastor que dice que el café es una droga. Pero no lo es, no crean eso. El café es un producto natural. Miren, nosotros hemos ido a fincas de Chiriquí, por ejemplo, donde se elabora el café. Y por cierto, producción nos trajo aquí cafecito y pancito para disfrutar del rico aroma del café, que de hecho uno de los mejores cafés de Panamá vienen de la provincia chiricana.
0: Sí, señor.
1: Y ya tienen niveles de exportación, que es la calidad de geisha. De hecho, compartiéndole un poco del café, el café es un producto tan natural, tan beneficioso a nuestro cuerpo, que hay estudios amplios que ayudan al corazón, que ayudan al sistema digestivo, al estado anímico. Claro, todo en exceso es malo.
0: Sí.
1: Todo en exceso es malo. Claro, si usted es dependiente del café, pídale ayuda a Dios.
0: No, pues sí, hay que pedir la ayuda al Señor.
1: Ojo con ese dato. Usted no puede ser dependiente. Usted tómese su café para compartir, para despertar el ánimo, para mantenerse alegre. ¿Tú por qué lo tomas? A ver, ¿cuál es tu...?
0: Porque me encanta.
1: Tu activación del
0: café.
1: Bueno,
0: o sea, yo... Te soy sincera, mi bebida favorita es el café. Okay. Mi bebida favorita.
1: Okay.
0: Pero si yo, ejemplo, si yo te pongo, dizque, dame una soda o un café.
1: Dame una sonrisa, como dice la canción.
0: No, prefiero el café. El café me encanta muchísimo. Le soy muy sincera. Pero ahora hay café muy especiales, ¿no?
1: El café de especialidad.
0: Claro.
1: Y de hecho, el café está de moda.
0: Me encanta.
1: Está de moda y está siendo uno de los rubros, económicamente hablando, más populares del mercado panameño.
0: Sí.
1: Invertir en café hoy por hoy es invertir en el futuro. De hecho, aquellos que son inversionistas, que saben de cómo utilizar los recursos, invertir en café es una de las mejores inversiones que ahorita se puede hacer. Porque el producto, más que está de moda, está en boga de todos.
0: Así es. No, y de verdad que el café te da, no sé, quizás hay personas que le dicen que te da energía.
1: Sí, da energía.
0: Hay otras,
1: claro, que da energía.
0: Hay otras que dicen que los calma. Así que todo dependiendo, ¿no? Cada persona tiene su manera. Pero yo quiero decirle, amigo televidente, más adelante vamos a hablar un poco más del café, que sé que él tuvo la oportunidad de ir hacia las tierras chiricanas.
1: Me gustaría ir a varios tours del café. Mire, si usted nunca ha ido a un tour del café, le recomiendo que vaya, porque es otra experiencia. No es lo mismo hacer petróleo en la casa, porque hay gente que se equivoca. Es que el café negro es lo máximo. No. Señores, cuando hablamos de café y catas de café, hay habilidades que uno tiene que ir aprendiendo para conversar sobre el tema, porque es muy amplio el concepto del café.
0: Hay que investigar.
1: Y
0: que investigar.
1: No solamente investigar, tienes que degustar los sabores o los olores.
0: Diferenciar cada clase de café, categoría.
1: Los cafés son, sin duda alguna, uno de los elementos más primordiales para la República de Panamá, que se produce muy bien y que se gana muy bien, es rentable.
0: Amigo televidente, adelantando un poquito, este domingo 4 de octubre tenemos una mañana de gloria y donde usted va a poder tener la oportunidad de participar de la cena del Señor, un servicio, una mañana donde Dios va a hablar a nuestra vida. Recuerde llevar, traer su implemento, todo lo que usted necesita para la cena del Señor. Esto a partir de las 9 de la mañana, 7 de la mañana ya usted tiene que estar allí a las puertas de la comunidad apostólica Osana para participar de la cena
1: desde
0: del Señor.
1: De la mañana,
0: sí, señor, 7 de la mañana, a partir de las 7 de la mañana, así es. Para que usted pueda participar de la cena,
1: tres servicios en este domingo 4 de octubre.
0: Super.
1: Aproveche la oportunidad. Desde las 7 de la mañana nos puede acompañar con toda su familia.

0: Iglesia.
1: Así es.
0: La Santa Cena del Señor es una oportunidad también grandiosa para limpiarnos, también de traer implementos, pero por supuesto sí, de participar
1: en familia. ¿A ti te gusta participar?
0: Claro, claro, por supuesto que sí. Es muy interesante,
1: sí, lindo,
0: que pueda acompañarnos en familia.
1: Hermoso.
0: Sobre todo.
1: Así
0: vamos
1: es
0: al cambio y ya volvemos con más de este programa A Toda Hora.
1: Chao,
0: le bendecimos.
1: Chao.

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0: con ustedes, amigos televidentes. Y con tema interesante, vamos a hablar un poco de la alimentación. Vamos a hablar de la fibra, de los alimentos integrales que ayudan realmente a nuestra vida para tener, pues, una buena digestión. Vamos a hablar un poco de eso. O vamos a hablar especialmente para qué funciona en realidad todo lo que es la fibra y qué secretos hay en esta alimentación saludable. Por eso estamos con Zulaiza Maniego y ella es nutricionista y siempre está con nosotros. La semana pasada estuviste con nosotros hablando un poco sobre...
1: Bienvenida, ¿no? ¿Cómo está, licenciada?
2: Gusto, gracias.
0: ¿Eh? Los reglamentos y las cositas que hay que tener, hay que leer, ¿no?
2: De etiquetado, exacto.
1: Pero vamos a hablar de fibras y alimentos integrales el día de hoy. ¿Cuán importantes son para nuestro organismo? Bienvenida.
2: Claro, un gusto igual nuevamente estar acá con ustedes. La fibra es un punto muy importante porque ahora todo es proteína, que no carbohidratos, y no le ponemos tanta intención o no le ponemos tanto foco al tema de la fibra, que nos va a ayudar un montón a nivel gastrointestinal, a nuestro segundo cerebro, que es el intestino.
1: Así es. ¿Cuán importante es que nuestro segundo cerebro, que aunque no le demos la vital importancia, esté bien, saludablemente hablando?
2: Exacto. Uno, importante, más que todo el tema, por ejemplo, ahorita que tenemos problemas de gastritis, problemas gastrointestinales, problemas para ir al baño, que si estreñimientos, que si diarrea, la fibra ahí nos va a ayudar un montón, ¿sí?
1: Okay.
2: Nos va a ayudar a proteger la microbiota y nos va a ayudar a mantener nuestro sistema digestivo saludable.
1: Que necesita microorganismo para que funcione.
2: Exacto.
1: Pero a veces no sabemos que un medicamento puede deteriorar nuestra microbiótica, la alimentación inadecuada.
2: Exacto.
1: Por eso es indispensable hablar de la fibra. ¿Qué alimentos tienen fibra que aportan a nuestro sistema digestivo?
2: Ok, ahorita la fibra lo vamos a encontrar en bastantes productos a nivel vegetal.
1: Ok.
2: En frutas que tienen cáscaras, lo vamos a ver en vegetales que también tienen cáscara. Por ejemplo, la papa, le puedo quejar la papa y ahí estamos teniendo fibra de un producto que, un producto que comemos diariamente.
1: Sí, okay.
2: Podemos verlo también en cereales integrales o productos integrales que, por ejemplo, si se nos hace un poco difícil, podemos utilizar este tipo de productos, incluirlo dentro de la alimentación o combinarlo
1: granos,
2: con productos.
1: Avena,
2: sí, exacto, granos, avenas,
1: granolas,
2: chía, semillas, nueces también que tienen su, por ejemplo,

0: La almendra que tiene la pielcita, eso también aporta fibra a la alimentación.
1: Ahora, la fibra soluble, para que nos hables, ¿cuál es la diferencia entre ellos dos, la que tiene y la que no tiene?
0: Ok, la soluble es la que tiene agua, que es la que nos va a ayudar a formar una gel y le va a dar consistencia a las heces.
2: Sí.
0: Es la que nos va a ayudar en ese tema, más que todo, por ejemplo, cuando pacientes que tienen diarrea, todo esto nos va a ayudar a darle consistencia a las heces y así las evacuaciones tienen más consistencia y son, por decirlo, no tan frecuentes, y lo que nos da el volumen al tema de las heces.
2: Hablemos de las heces. Este es un tema tabú. Yo creo que probablemente mucha gente no le gusta hablar del tema, pero créame que es tan fundamental saber hasta y conocer cómo realmente deben ser las heces. Usted, que si tiene diarrea todo el tiempo, no está bien. Si está constipado todo el tiempo, no está bien. Tiene que buscar ayuda con un especialista. No crea que eso es, es que me tomo un laxante y me ayuda ahí. No.
1: Todo es la solución del laxante y eso es peligroso.
2: ¿Cuán importante es poder evaluar cómo está nuestro sistema digestivo cuando vemos nuestras heces? Que estén duras, que estén en forma de color, todo eso contribuye.
0: Mira, por ejemplo, cuando estamos hablando de las insolubles, las solubles son las que nos van a ayudar a ese tema del estreñimiento. Las solubles son las que nos van a ayudar a poder así evacuar.
2: ¿Qué frutas podríamos recomendar?
0: Frutas, manzana, es buenísimo. Por ejemplo, cuando tenemos problemas gastrointestinales, por ejemplo, el doctor siempre nos manda
2: un juguito de manzana. El famoso juguito de manzana.
0: Si es la fruta, es mucho mejor.
2: Okay.
0: Pero obviamente ahorita el intestino está bastante irritado.
2: Sí.
0: Lo ideal es que sea el zumo.
1: Claro.
0: Así que el juguito ayuda bastante.
2: Okay.
0: Y con el tema de las heces, está la escala de Bristol. Por ejemplo, son heces, desde que estamos viendo heces, por ejemplo, pelotitas, ya ahí vamos viendo que
2: como conejito.
0: Exacto.
2: Hay que tener cuidado.
0: No estamos tomando bastante agua, el tema de la hidratación,
2: por
0: y
2: supuesto.
0: No estamos comiendo fibra adecuadamente en la alimentación. Ya, por ejemplo, uno normal, como decimos, por ejemplo, la S normal es como un bollito.
2: Así debe salir.
0: Exacto, es lo normal que...
2: Sé que suena un poquito tedioso hablar del tema, pero es necesario.
0: Exacto.
1: Claro.
2: Color negro en las S.
0: Eso quiere decir que hay presencia de sangre.
2: ¡Peligroso!
1: Wow.
0: Exacto. Puede, por ejemplo, tener temas de hemorroides, temas, por ejemplo, un sangrado interno que no vemos, ya, por ejemplo, algún tema, un traumatismo, o por ejemplo, algún accidente que estuvieron previo, un golpe, y no lo vemos, porque obviamente
2: pero
0: no
2: está.
0: Lo vamos a ver, pero cuando vamos al baño, podemos verlo en las heces.
2: Exacto.
1: Se refleja.
2: ¿Qué color debería ser?
0: Debe ser un color chocolate,
2: marrón.
0: Es lo ideal. Y con el tema de, por ejemplo, el tema de heces líquidas, también, por ejemplo, podemos ver que si pacientes que comen mucha grasa, vamos a llegar a ver las heces líquidas y vamos a ver, por ejemplo, grasita. Que el paciente está comiendo muchas grasas.
2: Oiga, preste mucha atención, que este es un tema delicado.
1: Ahora, hay algo importante que es, estamos hablando de los productos integrales, cómo funciona y todo esto, pero yo cuando voy al supermercado, yo veo un producto que dice integral. ¿Qué tan saludable puede ser ese producto que dice integral?
0: Exacto, o sea, ahorita, en verdad, cuando vamos al súper, siempre vemos los productos, dice integrales, o tienen ese colorcito marrón que uno siempre le llama la atención. Ah, esto es integral porque...
1: Es buenísimo.
0: Dice que es integral.
2: Tiene fibra, dice también.
0: Sí, tiene fibra, total. Pero no todo lo que dice integral es integral.
1: Ok.
0: Que eso es importante. Por ejemplo, lo ideal, como vimos la semana pasada, el tema del etiquetado. Atrás en el etiquetado te va a informar los ingredientes. Que tenga salvado, que tenga, por ejemplo, germen de trigo. Eso ya nos está diciendo que el producto sí tiene fibra. Lo que siempre se recomienda que un producto sea mayor o tenga una buena cantidad de fibra debe ser mayor de 2 gramos.
2: Okay.
0: De 2 a 3 gramos para arriba, eso quiere decir que es un producto de buena fuente de fibra.
2: Este pancito que, por ejemplo, voy a coger uno, no tiene ni un poquito de fibra.
0: Por lo general puede tener de que es 0.5 o 1.
2: ¿Cuán dañino puede ser un pancito como esto para el intestino? Porque nosotros los panameños estamos acostumbrados a comer pan en el desayuno.
0: Ok, lo ideal siempre es hacer esa transición. Es difícil hacer la transición de un pan blanco, que no aporta mucha fibra. Y tampoco nos va a dar tanta saciedad, que es lo que nos aporta la fibra. Nos beneficia en la saciedad, a que no tengamos hambre tan rápido. Por ejemplo, eso es un carbohidrato simple.
2: Sí.
0: Entonces, esa es la diferencia.
1: Significa que entonces el pan integral o todo producto que es integral nos va a hacer sentir satisfecho y evitar toda clase de apetitos.
0: Exacto, nos va a ayudar a que no

0: tengamos tanta hambre a lo largo del día.
1: Okay.
0: Por ejemplo, ya sea, se puede combinar, como les dije, puede ser un sándwich, puede ser, le pones vegetales, puede ser dulce, puede ser salado, y ahí estamos aumentando la cantidad de fibra y hay más saciedad. Le puedes colocar más proteína y mucho mejor, es mucho más completo.
1: ¿Qué pasa entonces cuando yo comienzo a consumir más carbohidratos?
0: Como sabemos, la fibra es un carbohidrato, pues, pero nuestro cuerpo no lo digiere completamente. Por eso es donde nos ayuda a nivel gastrointestinal para el estreñimiento, la diarrea, y nos ayuda, en verdad, los productos integrales para disminuir, por ejemplo, la glucosa en sangre. Porque al consumir productos que tienen fibra, básicamente la absorción de la glucosa va a ser mucho más lenta que productos como por ejemplo, refinados o productos de harinas blancas.
2: Claro, las famosas hojaldres nos ayudan, las famosas tortillas, nuestro alimento panameño, cuán peligroso es para nuestra digestión también, porque tiene mucha grasa.
1: Sí.
0: Ahí está la
2: y grasas trans.
0: Exacto. Por ejemplo, con la tortilla hay un punto chévere que es de harina, de maíz, y nos va a ayudar el maíz. Por ejemplo, a veces tenemos trocitos de maíz, eso es fibra.
2: Sí.
0: Así que nos va a ayudar. Sería el tema es de cambiar el tipo de cocción.
2: Okay.
0: Puede ser en el sartén con un poquito de aceite, puede ser al horno, pueden utilizar, por ejemplo, ahorita la air fryer.
1: Sí. Okay.
0: Es variar
1: significa
0: el tipo de cocción.
1: Que, ejemplo, en la mañana, nosotros como los panameños nos gusta consumir mucho el maíz.
0: Exacto.
1: El bollo, ¿es bueno para consumir
0: claro
1: en la mañana?
0: Lo ideal, por ejemplo, puede ser un bollo de maíz nuevo, que tiene, por ejemplo, el de mantequilla, que tiene menos grasita, pero es una buena función porque nosotros cuando lo comemos sentimos esa brusquita, como les llamamos,
1: sí,
0: ¿no?
1: Sí, sí.
0: Eso es la fibra. Ahí estamos consumiendo un poco de fibra, aunque sean productos de maíz.
2: Hablemos de probióticos y prebióticos, porque son necesarios también,
0: sí,
2: pero no lo conocemos. ¿Y qué alimentos lo contienen?
0: Sí, mira, por ejemplo, ahorita está ese tema de los probióticos, Prebióticos lo vamos a consumir ¿en dónde? En menestras. Lo podemos consumir en lentejas, frijoles, y eso es fibra.
2: Okay.
0: Va a ayudar al intestino. Y los probióticos los podemos conseguir en alimentos fermentados.
2: Uh-huh.
0: O sea, yogur, ahorita que está el tema de las kombuchas o bebidas fermentadas, también funcionan muchísimo.
2: Qué bueno. ¿Y qué cuán indispensables son? Es decir, ¿cómo lo puedo hacer o incluirlo en mi dieta? ¿En qué tiempo? Cada a la semana, porque no nos damos cuenta, pero el tiempo es lo que no utilizamos para preparar bien los alimentos. Estamos siempre apurados, queremos llegar temprano, estamos siempre en contratiempo. Entonces no nos damos el debido momento para preparar nuestros alimentos bien o elegirlos bien para nuestra semana, para el día a día.
0: Exacto. Por ejemplo, productos que tienen fibra, sabemos las frutas, los vegetales.
2: ¿Incluirlas todos los días?
0: Es lo ideal.
2: Una por lo menos
0: aunque sea una por día, es lo ideal. Por ejemplo, podemos combinar con el tema de los probióticos.
1: Sí.
0: En las mañanas puede ser una avena con yogur y fruta picada.
2: Claro.
0: Listo, un desayuno
2: ese puede
0: rápido.
2: Ser un desayuno.
0: Súper rápido, eficaz.
2: Y saludable.
0: Exacto, y lo pueden hacer, por ejemplo, en un día antes.
2: Sí.
0: O lo preparan, por ejemplo, un día me dedico a hacer todo, se llama pre-meal, lo hago un día.
2: ¿En la noche?
0: Por ejemplo, me dedico a hacer todos mis desayunos. Puedo hacer los diferentes sabores y listo, ahí tengo mi desayuno ya listo.
2: Sí,
0: porque no tengo mucho tiempo, ya
2: cierto.
0: Tengo el desayuno listo. Por ejemplo, en los almuerzos, en las cenas, pueden utilizar las menestras o arroz integral si gusta. Por ejemplo, el tema del arroz y si es integral, si es blanco, hay un poquito, o sea, no hay mucha diferencia. Si lo vemos a nivel de costo, que es lo primordial, podemos seguir usando nuestro arroz blanco, pero lo podemos combinar ahí con las menestras, sea lenteja, poroto, frijoles, le damos ese plus al arroz.
1: Ahora, en cuanto a las personas que practican esto de hacerse batido, de todo lo que tiene que ver del color verde, como dice, batido verde. ¿Eso funciona en la mañana? ¿Qué beneficios yo puedo tener con esto? Para que la gente pueda conocer también.
0: Como siempre nosotros le decimos, lo ideal es que sea el producto entero, ya sea la fruta o un vegetal.
2: Porque pierde la fibra,
0: estamos
2: ¿verdad?
0: Perdiendo la fibra en el licuado. Porque
2: sí.
0: no nos va a gustar ese saborcito, por ejemplo, que el afrecho, que lo que hacemos es que lo colamos.
1: Y ahí,
0: entonces,
1: se va.
0: Ahí se está perdiendo. Sí, vamos a rescatar vitaminas y minerales, pero estamos quitando esa fibra que nos va a ayudar en el sistema digestivo. Que eso es como que lo que diferimos en el tema de los jugos, sí, de los más que todo de los jugos, de los zumos que realizan en casa. Lo ideal es que se lo pueden tomar así y sea de una vez, no que lo guardemos para después.

0: sea en el momento. Eso también, si hacen batidos, este tipo de productos, que lo hacen, lo hagan y de una vez lo consuman, para ahora, que así no pierda sus beneficios.
1: Ahora, yo puedo adquirir productos, en este caso medicamentos que me aporten, por ejemplo, los prebióticos se venden.
0: Sí.
1: Si yo no soy una persona muy hábil para elaborar estos desayunos, estos almuerzos, estas cenas, que contengan todos estos contenidos para que mi cuerpo esté bien, saludable, puedo adquirir los productos medicinales que ayudan también, ¿no?
0: Sí, la suplementación, ahorita, por ejemplo, la fibra, la pueden conseguir ya lista, o productos que se les hace más fácil, la linaza también es un buen producto, ya viene molidita, la pueden utilizar, la chía. Ya viene,
2: la chía.
0: Vamos a agregarla.
1: Ahora
0: y
1: la usan para todo también.
0: Sí. Pero nos ayuda mucho, es una insoluble, porque cuando ven ella, cuando la ponen a remojar,
2: ella se infla.
0: Exacto, igual como la avena.
2: Buenísimo.
0: Así que también es una buena opción. Por ejemplo, también está el tema de los probióticos, ya vienen listos, uno lo puede tomar. Ya lo puedes combinar hasta en cualquier producto, lo puedes incluir dentro de tu desayuno o tomarlo solito. Uh-huh. Que nos va a ayudar un montón para personas que tengan problemas gastrointestinales, sufren de gastritis o de vaciamiento gástrico. También ayuda mucho. Pero sí se puede encontrar ya sea en farmacias, en supermercados, ya listos, preparados.
1: Pero siempre con una recomendación de un especialista,
0: exacto,
1: ¿verdad?
0: Por ejemplo, eso se recomienda cuando el paciente de verdad no puede llegar a sus requerimientos diarios de fibra. Si el paciente de verdad le cuesta muchísimo llegar a consumir frutas, vegetales o menestras, tipo de productos que aportan fibra, es ahí donde recurrimos a la suplementación.
2: Excelente. 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
1: Gracias, licenciada. Nos queda para la próxima hablar un poco de los alimentos que no aportan. Porque sé que hay mucha gente que le encanta comerlo, por ejemplo.
2: Sí.
1: El caso de las famosas sopas chinas instantáneas.
0: Sí, sí, sí.
1: Esos famosos macarrones que usted no sabe ni de dónde viene, Dios mío. Y la gente lo consume todos los días, hasta para el almuerzo, como si fuera una comida excepcional. Sé que la cosa está dura, pero hay que tener cuidado que eso no nos empeore la vida, ni la salud a futuro.
2: Exacto.
1: Entonces, por ahí sería bueno que hablemos de qué alimentos no nos aportan, porque es una realidad.
0: Es una realidad. Productos en el mercado que no nos aportan.
1: Sí.
2: Y nos
1: vamos
2: pueden
1: a
2: dañar.
1: Cambio.
2: Sí.
1: Mis amigos, ya volvemos con más de este programa a toda hora.

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0: De regreso, mis amigos televidentes, qué bueno que nos acompañe. Espero que haya tomado nota el día de hoy de nuestra entrevista con nuestra licenciada en nutrición. Vamos ahora a cambiar de tema. Tengo invitados especiales vía Zoom hasta los Estados Unidos, en California. Vamos a conectarnos de inmediato con el ministro Erickson Alexander Molano, que está con nosotros en la mañana de hoy. Bienvenido, gracias por aceptar este espacio. Y él tiene una colaboración musical tremenda bajo el título Yo Quiero Ver Tu Gloria, junto al pastor que usted escucha y ve aquí también a través de la pantalla de Zona Visión, David Escarpeta. Bienvenido, ministro. Gracias por aceptar este espacio. Dios me lo bendiga. ¿Cómo está?
1: Muy bien, mi amado hermano, amigo. Contento de poder presentarles esta nueva colaboración y alabanza titulada Yo Quiero Ver Tu Gloria. Así que estamos en victoria. Gracias por el espacio.
0: Claro. ¿Usted también es pastor?
1: Sí, señor. Aquí estamos sirviendo con todo el corazón.
0: Qué bueno. Creo que es la primera vez que veo o escucho una canción elaborada por pastores ministros, que muchas veces después de la música pasan a ser pastores de iglesia, pero en esta ocasión un poco distinto. ¿Cuán importante es la administración dentro de la casa del Señor, pero sobre todo esas colaboraciones entre ministros, líderes?
1: Claro, y le da un toque muy especial.
0: ¿Verdad que sí?
1: Muy especial, porque viene uno con este corazón de pastor que desea no solamente interpretar el cántico, sino poder tomar la canción y que sea revelada, sea ministrada al corazón de las personas. Y uno como pastor, que oye obviamente todas las necesidades, las luchas, las victorias que la congregación continuamente está enfrentando, creo que ministra desde una perspectiva un poquito muy diferente. Así que queda algo muy especial poder grabar una canción con esa unción pastoral.
0: Qué bueno. Hablemos un poco del tema. Yo quiero ver tu gloria. Una relación íntima con el Espíritu Santo de Dios, solamente escuchando el título de la canción.
1: Sí, es aquel clamor que hace Moisés, ¿no? Frente a la magna tarea que el Señor le da. Tú vas a guiar a Israel del desierto a la tierra prometida. Señor, prométeme, dame de tu gloria. Porque él sabía que si él tiene a Dios, lo tiene todo. Y yo quiero ver tu gloria es un medley, es decir, es una compilación, en este caso de tres canciones, de canciones clásicas que Dios me dejó escribir ya hace años atrás. Una de ellas, Eres mi Padre, Yo Quiero Ver Tu Gloria, y una vez más, cada una tiene un mensaje poderoso, muy especial. Las hemos unido y ha quedado ahora dentro de un medley con una administración extensa que espero al oírlo va a bendecir a muchas personas.
0: Acabamos de ver imágenes del video. Fue en una congregación, su congregación, otra área. Explícanos un poquito dónde fue grabado,
1: claro,
0: estas imágenes.
1: Sí, sí, bueno, Yo Quiero Ver Tu Gloria y todo este álbum fue grabado precisamente en el lugar donde Dios nos permite servir y pastorear, en un congreso que hago anualmente de varones. En esta ocasión se tituló Los Hijos de Abba. Abba, esa palabra aramea que significa papito, una expresión de cariño hacia Dios. Ahí lo grabamos. Así que fue algo muy, muy especial poder ver los varones, tanto ancianos como adultos y jóvenes, levantando las manos y clamando, ¿no?, por esa gloria de Dios en su vida.
0: Qué bueno, porque de hecho este mismo mes, también acá en Panamá, en la comunidad apostólica Hosanna, tendremos un evento de varones denominado Hombres de Pacto. Ustedes son dos hombres,
1: sí,
0: hombres de Dios, hombres utilizados también por el Espíritu Santo para evangelizar, predicar, pero sobre todo utilizar la música como un instrumento que transforme vidas. ¿Cuán importante es para un hombre tener a Jesucristo en su corazón, que esa revelación llegue a su vida, que pueda ser ese instrumento de fe y de bendición, no solamente a su familia, al mundo entero? Hoy por hoy vemos una generación que ataca, menosprecia, señala, golpea al varón. Y hay hombres que han perdido su identidad en Cristo, han perdido su valor de hombre, su identidad, sí, en Jesucristo, y porque tienen miedo a decir algo por creerse hombre.
1: Claro.
0: Y Dios no nos demanda eso, como hombres de Jesucristo. Sí.
1: Es fundamental. En Cristo lo encontramos todo: identidad, propósito, gozo, paz, plenitud. Solo Él. Por eso es importante. Me gozo tanto lo que están haciendo con los hombres. Aquí estamos en Estados Unidos trabajando con los hombres arduamente, porque es el fundamento sobre el cual el Señor establece lo que es la familia. El diablo sabe, si quiero destruir una sociedad, destruyo la familia. Quiero destruir la familia, voy a destruir matrimonio, voy a atacar al hombre. Pero gloria a Dios, que Dios está levantando hombres de pacto. Dios está levantando hombres de palabra, comprometidos, que entienden su propósito. Y como lo decías, creo que la adoración y la alabanza es una excelente herramienta porque nos acerca a Dios, quebranta nuestra carne, nuestra humanidad, nuestro orgullo, y nos hace ese barro moldeable en las manos del buen alfarero que es nuestro Dios poderoso.
0: Qué tremendo, pastor, qué grande esa oportunidad de poder escuchar este tema musical. Saludos cordiales también a nuestro hermano y pastor David Escarpeta, que pues quiero que muchos sepan también que nosotros aquí ponemos sus prédicas, ¿eh? De hecho, hace poco, antes del programa, estaba su prédica al aire. Pastor, un mensaje final sobre estos tiempos que vivimos, donde la identidad del hombre se pone en juego. Y sabemos que como hombres debemos buscar más el rostro de Dios, eventos como el que viene, pero sobre todo escuchar melodías, prepararnos en Jesucristo, estar capacitados en el Señor, es parte de ese proceso también en la identidad en Cristo.
1: Claro, lo que dice la palabra en el libro de Gálatas, ya no eres esclavo, eres hijo, eres heredero de Dios. Varón, tú no eres esclavo al pasado, a la adicción, a la mentira, al trasfondo de donde tú vengas. Ahora tú perteneces a Él, y la palabra dice que ahora tenemos el Espíritu de Cristo, por el cual clamamos nosotros, Abba, Padre. Luego en Hebreos dice, acerquémonos confiados al trono de la gracia. Así que acércate, confiesa al Señor como tu Salvador, llena tu vida espiritual a través de cántico, adoración, palabra, para que Dios pueda hacer de cada uno de nosotros como varones, hombres ejemplares, hombres de propósito, y como el Congreso que va a tener ahí, hombres de pacto, con lo cual el Señor pueda hacer cosas maravillosas. Les amamos, estamos orando por ustedes, varones, y creemos en el llamado que Dios tiene para cada uno de ustedes.
0: Qué bonito, pastor. Presente este tema musical, invita a nuestros amigos televidentes a seguirles y a escuchar sus buenas melodías.
1: Gracias, amigos. Es con todo el cariño que le presentamos el medley de Yo Quiero Ver Tu Gloria junto a mi amigo David Escarpeta. Y por favor, búsquenos y síganos en todas las redes sociales, Instagram, Facebook, en YouTube, Erickson Alexander Molano. Ya pueden disfrutar de toda esta excelente música que te va a bendecir.

0: con ustedes. Buenísimo esta canción donde Dios nos habla de una manera especial. Pero amigo televidente, vamos a cambiar un poco de tema. Y hay eventos donde ayudan a la pareja, ¿no? A volver a conectar. Volvamos a escucharnos un taller que va a ser próximamente. Escuchen, va a ser el próximo miércoles 7 de octubre. Por eso estamos por acá con el autor Luis Perea, consejero matrimonial y conferencista. Está con nosotros. ¿Cómo estás?
1: Muy bien, muy bien.
0: Muy contenta porque son temas muy interesantes. Volvamos a escucharnos. ¿Será que en el matrimonio, en el noviazgo, en ese proceso, dejamos de escucharnos como pareja?
1: Sí, tristemente pasa eso. Dejamos de escucharnos. Hay un momento que la pareja se empieza a distanciar sin darse cuenta. No tienen esa intención, pero sin darse cuenta pasa.

0: Sí.
1: Dejan de conversar. Entonces, siempre comienza esto, es cuando se atiende más los compromisos. Estamos casados, pero hablamos, en casos se habla mucho, se conversa mucho, pero de los casos de compromisos, responsabilidades, y se va perdiendo esa conexión emocional de hablar de la pareja.
0: Ahora, ¿qué pasa cuando la pareja aún reconoce que se aman, están allí pendientes, pero llega ese momento donde el silencio comienza a habitar dentro del hogar?
1: Mira, pasa eso, se empiezan a distanciar no porque se dejen de amar, sino porque se dejan de escuchar. Hay casos, y eso se da porque en un momento dado, tanto el hombre como la mujer pierde esa comprensión de parte de su pareja. ¿Para qué le voy a decir cómo me fue en el trabajo si no me presta atención? ¿Para qué decirle lo que está pasando con los niños cuando él llega y agarras el celular? Ya no está pendiente de nosotros, así que empieza ese silencio que pareciera que hubiera una paz en el hogar, y le llamo la paz tensa, pero es que realmente ese silencio lo distanció.
0: Sí.
1: Pueden hablar de muchas cosas, pero no de ellos mismos, no de ese vínculo, no del amor.
0: Significa que llega un momento en que la pareja puede desconectarse.
1: Se desconecta. Muchísimos casos. Puedes tener 3 años de casado, puedes tener 5 años de casado, puedes tener 20 años de casado y estar más pendiente de tu trabajo, de las cuentas de la casa. En el caso de nosotros, los cristianos, del ministerio, más pendientes de las actividades de la iglesia que de la pareja.
0: Wow.
1: Pueden conversar, sí, bien en familia, muy elegantes, muy bonitos todos,
0: sí,
1: al culto el domingo, pero estamos verdaderamente distanciados. Ya ella no sabe lo que le pasa a él, o él no sabe exactamente cómo se encuentra ella emocionalmente.
0: ¿Qué tan peligroso puede ser esto, pastor?
1: Tan peligroso que te puede llevar al divorcio.
0: Wow.
1: Y eso es lo que queremos evitar. Por eso hemos ideado el taller completamente gratis. Volvamos a escucharnos, que vamos a estar presentándolo el miércoles 7 de octubre en CLC Libro, Vista Hermosa, a las 6 de la tarde.
0: Interesante.
1: Completamente gratis, aprovechelo. No, porque sea gratis no quiere decir que tenga un valor. Tiene un valor incalculable. ¿Por qué? Porque si tu matrimonio está pasando por crisis, aquí tienes la oportunidad de venir con tu pareja, de venir con tu esposo o con tu esposa y escuchar.
0: ¡Qué bello!
1: Porque lo que hemos hecho, un taller... Mira, lo hemos hecho taller, no conferencia, no una charla, un taller donde vas a participar, donde vas a ver y vas a tener un ambiente maravilloso,
0: sí,
1: sorpresa de que te vas a reconectar nuevamente
0: Qué
1: con
0: bello.
1: Tu pareja, porque no es la falta de amor, es el silencio que reina entre ustedes, aunque hablen, pero no hablan de uno del otro.
0: ¿A quién va dirigido, pastor, esta invitación? ¿Únicamente para matrimonios? Para que nos cuente un poquito, ¿quiénes pueden ir?
1: Mira, va dirigido exactamente para darle a las parejas y matrimonios de que siempre hay esperanza. Estás al borde de separarte, es para ti. Estás pasando por una crisis que no sabes qué vas a hacer, me divorcio, no me divorcio. O bueno, ya tenemos 20 años, ¿para qué divorciarnos? Vamos a vivir así a la buena de Dios. Mira, he atendido matrimonios en consejería,
0: sí,
1: con 20 años de casado, 10 años durmiendo cada uno separado,
0: wow,
1: diferente. Pero a la faz pública, ellos también. Entonces, si está tu matrimonio pasando por eso, es para ti. Ahora, si tu matrimonio es feliz, es ejemplar, es digno de imitar, también es para ti. Porque así vas a reconocer las señales en que pueden presentarse al momento de iniciar la desconexión y evitas eso. Entonces, para ti. También puede ir la persona que su pareja está trabajando. Ah, no, mi esposo no va a poder ir. Ve tú, pues. Es mejor que vaya uno que no vaya ninguno.
0: Así es.
1: Porque ese le transmite la información al otro. Así que tú, esposo, si tu pareja no puede ir, si tu esposa no puede asistir, ve, porque puedes ir solo también. Otra recomendación, los que están en el periodo de noviazgo, me gusta que vengan a las actividades que hacemos nosotros.
0: Así es.
1: Porque aprendes de la experiencia de los demás. No esperes que te pase para preguntar, ver cómo hacer, Señor, ayúdame, ¿cómo hago aquí? No, ve y apóyate, aprovecha la experiencia de otros y crece. Así vas a evitar muchos dolores de cabeza, evitar de situaciones difíciles. Así que es para ti. Excelente. Si no tienes novia, es para ti. Ve, no esperes tener novia, novio. Ay, no, pero mira, ve, es gratis.
0: Si estás solteroski, como

0: Como
1: también
0: dice,
1: puede venga por acá. Venga y aprenda para cuando llegue, ya sé, no es que voy a, ahora que tenga novia, ahora que tengo que hacer. No, ve aprendiendo y capacitando.
0: Excelente, pastor. Para que nos reitere, ¿va a ser este 7 de octubre a partir de qué hora, pastor?
1: 7 de octubre, miércoles 7 de octubre, 6 de la tarde en CLC Libros. Y para inscribirse, porque tenemos cupos limitados, pueden ir a nuestras redes sociales. Búsquenme como Luis Perea, consejero matrimonial. En todas las redes sociales. Luis Perea, como consejero matrimonial, creo que también estaba pasando mi WhatsApp, mi celular ahí. Para que me contacte, yo le envío el formulario, se inscribe. Ahora, la inscripción es separado. Se inscribe la pareja, el esposo, se inscribe la esposa, porque son los cupos, estamos así. No los cupos en pareja, individual.
0: Excelente, pastor. Buenísimo va a estar este taller y esperamos que todas las personas puedan asistir este 7 de octubre a partir de las 6 de la tarde.
1: Correcto.
0: ¿Sí? Excelente. Bueno, entonces nos vamos a un cambio. Allí siga al pastor Luis Perea. Gracias por estar con nosotros.

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0: Qué bueno que permanece ahí conectado con nosotros. Vamos a establecer de inmediato conexión para conversar sobre una de las películas que ha estado dando de qué hablar en nuestro país y se titula Él me llama su hija, de Canción Films. Para tal efecto, hoy hemos invitado a Marilis de Villarreal. Está por acá con nosotros. Marilis, ¿cómo estás? Dios te bendiga. Gracias por aceptar este espacio, como siempre, para promocionar películas que verdaderamente valen la pena ver. Entre tantas que hay hoy por hoy, mejor es enfocarse en películas que construyan, sobre todo familias más sólidas, pero también envíen un mensaje positivo basado en las Sagradas Escrituras, como lo hace Canción Films.
1: Así es, Ezequiel. Bueno, muchas gracias. De verdad, le damos primeramente a Dios por la oportunidad de poder traer estas películas y este contenido a nuestro país. Tal como mencionas, ha sido una película con muchos comentarios positivos y que ha traído restauración, sanidad a los corazones. Y hoy venimos con una buena noticia. Porque yo sé que los que saben cómo se maneja esta parte del cine y las carteleras, saben que los días jueves es una semana más arranca en los cines, así que es donde podemos confirmar si continuamos en cartelera o no. Y por eso estoy por acá con ustedes. Y es porque hoy les damos la buena noticia de que continuamos en cartelera en los Cinépolis. Y eso es súper importante.
0: Eso es a nivel nacional.
1: Damos las gracias a cada uno de ustedes que de alguna manera u otra han aportado, han sido parte de que podamos continuar una semana más, porque como nos consultan casi siempre, ¿y hasta cuándo va a estar la película? Y siempre se los comentamos, es tanto como usted vaya al cine y usted apoye la película que está en cartelera. En este caso, Él me llama a su hija, vamos a permanecer una semana más. Eso es lo que nos asegura Marilis, ese lugar. Y hay algo en pantalla.
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0: ¡Wow! Qué bueno, ya saben, una película para la familia, para el evangelismo de la vida de otras personas, también es una oportunidad, y además que está en descuento, así que no hay queja alguna, Marilis. Gracias,
1: no, para nada.
0: gracias por estar aquí con nosotros.
1: Sí, Ezequiel, y te cuento que ese folio, porque siempre nos hacen preguntas, ¿no? 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
0: excelente.
1: 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Porque excelente. 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
0: Muchísimas gracias, Marilis Secalzón Fields, por estar acá con nosotros y brindarnos siempre los detalles de esas hermosas películas para compartir en familia, que verdaderamente vale la pena ver, ¿eh? Uno a veces se la pasa en la casa buscando ahí en las plataformas y dice, no, mejor apaga esa suscripción y dale la oportunidad a estas películas Un Mensaje Cristocéntrico. Vamos con Laza, ¿qué tiene más? Adelante, Laza.
2: Oye, un tema interesante. Por acá también tenemos acerca de temas con Yari Gurumi. Estamos con el tema de

0: Las agujas, a ver, ¿qué agujas yo tengo que utilizar correctamente? ¿Cómo está, Yari?
1: Hola, Dios te bendiga. Gracias por la invitación nuevamente. Y hoy les traigo un tema muy importante para todos los que somos principiantes de crochet. Y he estado teniendo muchas preguntas últimamente.

0: aguja da un acabado distinto y eso es lo que me gustaría explicar el día de hoy. Esta, por ejemplo, está tejida con aguja número 4. Miento, con aguja número 6. Entonces el tejido es como más livianito. Y esta es con el número 2. La que tiene la Zaret está con la número 4.
1: Entonces, excelente.
0: Estas agujas lo que van a hacer es dar un acabado, una terminación diferente. Sí. Esta, por ejemplo, es más suavecita.
1: Sí, como más caída, más abierta, más... Pero esta es como más, más apretadita.
0: Y esta,
1: esa es más tensa.
0: Es más tensa. Entonces, por ejemplo, esta la utilizamos para lo que son los amigurumis. El tejido necesita ser muy cerrado para que el muñequito quede parado.
1: Claro.
0: Para que él quede tieso y él se pueda levantar allí. Entonces, les voy a enseñar cómo vamos a escoger nuestras agujas dependiendo de los hilos. En este caso... Yo trabajé esas muestras con este hilo. Este hilo tiene en la parte de abajo, aquí, tiene las agujas que vamos a utilizar. Por lo general traen, ahí dice 2 milímetros o 4 milímetros, podemos utilizarla. Y esas son las agujas que le traje la muestra, la de 2 milímetros y de 4. Entonces... Les muestro este otro. Este otro es muy, muy delgadito. Este hilo tiene la especificación de que se utiliza con una aguja de 1.5 milímetros. Ahora les muestro. Esas son estas agujas. Aquí les traigo varias muestras. Son agujas muy, muy delgaditas. Y esas se tejen, esos hilos, son agujas de 1, de 1.5 y de 0.5. Son las más pequeñitas como para tejer toallitas, para tejer encajes y todas estas cosas delicaditas.
1: Yari, ahora, tienes un arreglo aquí que me parece muy interesante, porque tú decías que cada hilo tiene una numeración que te va a guiar, ¿no? Para elegir...
0: Así es.
1: La aguja correcta. Pero en el caso de no tener esa guía dentro del etiquetado, ¿qué yo puedo hacer?
0: Bueno, es el caso de este ovillo.
1: Okay.
0: Este es un ovillo que no trae especificación.
1: Ajá.
0: Solo dice lavado y ya. Así que te tengo la tarea de encontrar dentro de la regla cuál es la aguja que vamos a utilizar con este ovillo.
1: A ver, digo yo que puede ser... Uy, por aquí. Digo yo que... No.
0: No, queda
1: está muy,
0: muy
1: grande. Ok, vamos entonces a... Me voy a ayudar aquí con... Ya creo que la encontré.
0: Sí.
1: A ver.
0: Sí, esta regla es una de las herramientas que tenemos nosotras las tejedoras para encontrar el tamaño de aquellas... lanas o ovillos que
1: creo
0: tenemos.
1: Que la encontré, ¿cierto?
0: Sí. Y entonces aquí indica que es la aguja número 4.
1: Interesante.
0: Y allí tiene la tabla de todas las agujas que necesitamos. Entonces aquí tenemos la 4 y vamos a buscar la número 4, es esta.
1: Excelente. En caso de yo no tener la regla, porque quizás los amigos televidentes dicen, bueno, yo no he encontrado la regla, ¿cómo yo puedo hacer para guiarme de qué aguja es la correcta para yo tejer?
0: Bien, esta es la 6.5, vamos a ponerla así. Vamos a ponerla y vamos a ver si queda grande o si queda exacto. Vamos
1: siento
0: con
1: que
0: otra.
1: Queda un poquito
0: queda
1: grande.
0: Queda un poquito grande. Vamos con esta, queda más o menos. Esta es de 4.5, significa que sí la podemos utilizar. Si se sale, vamos a utilizar una más chiquita. Ejemplo, esta es de 2.5, ves que no.
1: No,
0: entonces
1: se va.
0: No vamos a poder utilizar esta aguja con ese ovillo. Ahora bien, quiero mostrarles que dependiendo del tamaño de la aguja va a ser tu tejido.
1: Ok.
0: Entonces, esta es número 9, es grande. es una aguja grande, uh-huh, y esta es una

0: de 2. Entonces el tejido con esta va a quedar bastante amplio.
1: Ok.
0: En cambio, con esta pequeña va a quedar súper pequeño el tejido.
1: Excelente. ¿Podrás hacer una demostración? ¿Cómo podría quedar? Entonces, a ver si yo intento. Entonces, luego con...
0: Okay, hacemos.
1: A ver.
0: El nudo.
1: ¿Qué número es este? ¿Qué número puedo utilizar?
0: Tomé la 10 para okay. que me quede holgado.
1: Excelente.
0: Aquí vamos. Con las cadenetas.
1: Wow, mira ahí que... va quedando Ajá. grande.
0: Intenta.
1: Ok, voy a intentarlo ya, vea.
0: Y se siente bastante cómodo y no te va a lastimar la muñeca porque al utilizar más pequeñas te va a doler mucho más la muñeca porque vas a estar apretando. Ahora bien, otro detalle importante en el tema de las agujas al momento de elegir es que hay agujas que son ergonómicas. Las agujas ergonómicas son estas que tienen como algo suavecito para que no te lastime las manos. En cambio, estas son de aluminio. Estas, que es la que tiene el lazaret. Mire qué lindo. Qué lindo.
1: Ya estoy, ya estoy aquí aprendiendo con nuestra querida Yari.
0: Entonces, sí, es importante tomar en cuenta qué proyecto vas a hacer. Si quieres algo muy, muy grande, tomas una aguja más grande. Si okay. quieres un acabado más, más pequeñito, más apretado, son las agujas más pequeñas.
1: Excelente.
0: Y para que no te duela las manos, recomiendo siempre estas agujas que son las ergonómicas.
1: Ahora, si intentamos con otra aguja, ¿podemos hacerlo? Ejemplo, sí. con la número, dice 4, ¿se puede?
0: Sí,
1: ok.
0: Sí.
1: Voy a intentarlo.
0: Vas a ver cómo cambia el tejido.
1: Ok.
0: Queda un poco más pequeño.
1: Sí.
0: Es correcto.
1: Vamos ahí a intentarlo, señores. Aquí Lazaret se está volviendo experta con Yari para contrataciones. A ver, entonces aquí uno se va dando cuenta como que, ok, se va como
0: achicando.
1: Achicando, como sí. si fuera una trenza.
0: Sí.
1: Miren.
0: Quedó un poco más pequeña porque cambiamos de la aguja número 9 a la 4. Oh. Y entonces el tejido ya queda más cerrado. Este tejido te va a quedar un poco más pequeño. En cambio, con la grande se veía como más suelto.
1: Más suelto.
0: Y pesa menos. Por ejemplo, para blusas o cosas más livianas, mejor es la grande.
1: Okay.
0: Que es en este caso. Solo que esta duele mucho más la mano que utilizar esta que es ergonómica. Así que siempre tomen en cuenta cuál desean utilizar en casa para que no les duela las manos. Ahora bien, este hilo que es más chiquito, que es más delicado, lo utilizamos con estas agujas que son pequeñas. Porque si notan, a ver, les muestro.
1: Oye, aquí como que me inspiré. Ay, sí se ve la diferencia.
0: Sí.
1: Miren. Aquí ya está como que súper delgado.
0: Así es. Y estas son súper chiquititas. Estas okay. agujas son súper chiquitas para este tipo de hilo.
1: Ok. Y entonces, bueno, ¿esas no se pueden utilizar con estas?
0: Sí, con este.
1: Ese sí
0: es
1: se puede
0: recomendable.
1: Utilizar.
0: Pero no vamos a poder utilizar
1: no, esta jamás.
0: Con esa.
1: Sí, porque incluso aquí se le pasa aquí como
0: Exacto.
1: que.
0: Exacto. Ni este tampoco es para,
1: okay.
0: para eso. Pero la mayoría de los hilos que hay okay. en el mercado, por lo general, siempre tienen la recomendación en la parte de atrás de la etiqueta. Así que cuando compren sus ovillos, siempre tomen en cuenta eso junto con la aguja.
1: Excelente. Por aquí tienes una cinta.
0: Medir,
1: sí. A ver, cuéntanos de qué se trata también. Okay. ¿Para qué nos puede funcionar una cinta?
0: Cuando hacemos nuestras muestras, antes de empezar a tejer, es importante hacer un muestrario, una muestra, para saber el tamaño que vamos a utilizar. Por ejemplo, este mide 8x9x9. Y yo
1: okay.
0: necesito calcular el tamaño del tejido en base a esto. Entonces, vamos a multiplicar las puntadas. Aquí me salieron 20 por aproximadamente 10 o 15 hileras.
1: Okay.
0: Entonces, vamos a utilizar siempre nuestra cinta de medida.

0: y multiplicarlo dependiendo del tamaño del tejido que vamos a realizar. Okay. Así que siempre hay que tener nuestras agujitas.
1: Ahí utilizando las matemáticas.
0: Sí.
1: Excelente. Ahora, Yari, yo quiero que tú nos cuentes cómo las personas pueden contactarte para que puedan conocer un poco más de tus trabajos hermosísimos. Todos los días nos traes algo diferente, cada semana nos traes algo diferente. En este caso, muchas personas se preguntaban, ok, pero yo quiero comenzar a trabajar en esto, pero no sé con qué agujas comenzar, no sé con qué diferenciarlo, no sé qué hilo utilizar, pero tú nos trajiste hoy para ayudarnos.
0: 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En YouTube tengo pequeños videitos en los que les muestro cómo tejer los puntos básicos y están todos invitados si desean aprender conmigo.
1: Excelente. Amigo televidente, ya usted lo sabe, todas estas próximamente las que van a comenzar a tejer, a comenzar a practicar, esas abuelitas en especial que están en casita y dice, bueno, vino un nieto y necesito tejerle unas toallitas, algo, usted hágalo, aun si trabaja, si labora, pero esto le puede funcionar para desestresarse, es un buen mecanismo para utilizarlo. 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
1: Excelente. Yari Gurumes estuvo con nosotros en el día de hoy hablando un poco de lo que es las agujas para tejer. Así que nos vamos a un cambio mientras yo aquí sigo aprendiendo con Yari.

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0: bueno, de regreso, amigo televidente, siempre con información. Hoy estuvimos hablando de muchos temas, diversos temas interesantes, Ezequiel.
1: Así es, y bueno, no menos importante como siempre la palabra del Señor, pero quiero recordarles un evento para este fin de semana que vamos a tener a la comunidad apostólica Osana. Póngame allí el banner, Señor, de la Santa Cena del Señor, a la cual usted nos puede acompañar este domingo en tres horarios efectivos para usted. Si lo dispone, a las 7 de la mañana, es un horario, al ingreso de las puertas ya van a estar abiertas desde temprano, un poquito más antes, 8 y 30 es otro horario, y 10 y 30, son tres servicios que vamos a tener, donde habrá la Santa Cena del Señor, y usted está cordialmente invitado a participar. Sobre todo de este tiempo en familia, con un amigo, con un invitado especial, llévelo a la casa del Señor y reciba la Santa Cena del Señor este domingo 4 de octubre. Ya lo sabe. Y también, por supuesto, vámonos a la palabra del Señor, que es la que compartíamos en horas tempranas de la mañana.
0: Claro que sí. Palabra de Dios que siempre llena nuestro corazón, Juan 14, 26 al 28, más el Consolador, el Espíritu Santo, a quien el Padre enviará en mi nombre. Él os enseñará todas las cosas y os recordará todo lo que yo os he dicho. Dice el 27, la paz os dejo, mi paz os doy. Yo no os la doy como el mundo la da. No se turbe vuestro corazón ni tenga miedo. Habéis oído que yo os he dicho, voy y vengo a vosotros. Si me amaráis, os habríais regocijados, porque he dicho que voy al Padre, porque el Padre mayor es que yo. Una palabra que Jesús daba a sus discípulos, una reunión muy importante donde él le explicaba a Felipe acerca de Dios, que cómo podrían ver, porque Felipe le pregunta, Señor, muéstranos al Padre y nos basta. Y Jesús le dijo, tanto tiempo hace que yo estoy con vosotros y no me has conocido. El que me ha visto a mí, ha visto al Padre. Y luego él habla sobre la promesa de Dios, y hoy en día esa promesa nos alcanza, que es el Espíritu Santo, que es nuestro Consolador, es nuestro amigo. En medio de la tribulación, Él siempre está con nosotros y nos dice que no se turbe vuestro corazón ni tenga miedo.
1: Dios es fiel todo el tiempo, y para eso siempre cuando usted tenga estos momentos difícil, de incertidumbre, donde uno también, como los discípulos, se pregunta, ¿dónde está Dios? Sepa que pues siempre estará a su lado. Amén. Y ore, porque no hay mejor herramienta de fe, no hay mejor dinámica de fe que la oración. Así que vamos a orar para cerrar el programa, y le invito a que usted incline su rostro donde nos ve, nos sintoniza, y aproveche este tiempo para orar también, si no lo ha hecho, con mucho gusto. Esta dinámica es para eso también, a través de la pantalla de Osana Visión. Padre Celestial, te damos gracias, Señor. Dios Todopoderoso, por tu bondad, por tu misericordia, porque tú nos alcanzaste primero, porque tú, Padre, fuiste inmolado en una cruz, a pesar de tanto dolor, limpiaste nuestros pecados, Señor.
0: Sí, Dios.
1: Tú has sido bueno todo el tiempo. Tu fidelidad y tu misericordia se renuevan, dice tu palabra, cada mañana. Y así como se renueva en nuestra vida, Señor, renueva nuestros pensamientos. Que la desesperanza, la incertidumbre no llegue a atormentarnos, afligirnos,
0: sí,
1: e incluso a imposibilitar nuestro movimiento día a día, Padre, sino que tengamos la confianza puesta en ti en todo momento, de que tarde o temprano habrá respuesta de parte tuya, y que en momentos duros es donde vemos tu misericordia, tu bondad, tu amor, y tú permaneces fiel,
0: sí, sí,
1: todo el tiempo, a pesar de que dudemos, tengamos momentos de incertidumbre, Señor, tú llegas justo a tiempo. Te lo pedimos y te damos gracias, Señor, en el nombre poderoso de Jesús. Amén,
0: amén
1: y amén.
0: Amén. Con esta oración damos por finalizado en el día de hoy este programa de bendición para ustedes. Esperamos que hoy jueves, casi finalizando la semana y pues iniciando un nuevo mes.
1: Primero. Se acabe, ¿eh? Bueno, y disfrute su buen café a cualquier hora. A cualquier hora, hoy el día del café, como a usted le guste. Ahí sí que hay gente que dice con azúcar o sin azúcar. ¿Cómo te gusta a ti? Con azúcar.
0: No mucha azúcar. me
1: ¿con
0: palabra.
1: ¿Pan o sin pan?
0: Con pan.
1: Allá en mi tierra, en Chiquitere, nosotros café mascado o sin mascar. O sea, debe tener algo.
0: Sí, exactamente.
1: Así mismo. Torrejita.
0: Espérate, entonces, ¿y cuántos cafés te vas a tomar hoy?
1: Yo no me ¿uno? Tomo una vez.
0: Ok.
1: Una vez.
0: Me parece.
1: Día, un solo café. A veces, cuando la jornada es pesada, pues en la tarde a veces da.
0: Sí.
1: A veces un pesado, es una pesadez, una cosa ahí terrible.
0: Sí. Tú sabes que yo incluso tengo una tradición.
1: No por todo el tiempo.
0: Yo tengo una tradición.
1: ¿Una tradición?
0: Una autotradición es que los viernes, los únicos días que yo tomo café de noche son los viernes. Porque si yo me desvelo, los viernes por lo menos el sábado yo duermo.
1: Ah, ok.
0: ¿Ya la cogiste? Así que en la semana como que no me arriesgo a tomar café porque hay personas que los desvela. A mí me ha pasado que me desvela.
1: Sí, sí, mucha cafeína.
0: Sí, sí, sí.
1: Bueno, ya lo saben, amigos televidentes. Vámonos, hasta el día de mañana. Chau,
0: chao.
1: Piense mucho.

0: Tras tres meses de análisis, la Comisión Interministerial entregó al presidente de la República, José Raúl Mulino, su informe final sobre el futuro de Cobre Panamá. Recomendó en el documento avanzar hacia un cierre progresivo y ordenado bajo condiciones que no representen costos para el Estado. La comisión integrada por los ministros Julio Moltó, Felipe Chatman y Juan Carlos Navarro también advierten sobre el impacto económico y social generado por la paralización de operaciones.
1: Porque la pregunta que nos hemos venido haciendo desde finales del 2023, ¿qué hacer con la mina de cobre? No se puede contestar sin evidencia. Hoy es distinto.

0: Presidente, hoy tenemos datos y son los que sostienen cada página de este informe que le vamos a entregar. Señor Presidente, el informe con recomendaciones que usted va a recibir hoy no sale de un escritorio, sale del trabajo hecho en la región donde viven miles de los ciudadanos que fueron afectados. Él mismo considera el impacto sobre las familias de los miles de pequeños y medianos proveedores panameños que trabajaban no solo con la mina, sino alrededor de todas las actividades que se generaban en el área y que todavía cargan las consecuencias de un cierre abrupto y sin planificación desde el año 2023. Señor Presidente, antes de entregarle el documento, quisiera repasar algunos criterios que lo gobiernan y en los cuales el equipo estamos comprometidos. Lo que le solicitamos y la recomendación principal, señor Presidente, es una: que autorice las condiciones para que se inicie un cierre ordenado del sitio sin que tenga costo fiscal para Panamá, sin posibilidad de prórrogas, poniendo los intereses ambientales, sociales y económicos de la nación como una prioridad con absoluta transparencia, en acatamiento del fallo de la Corte Suprema de Justicia y buscando el beneficio para todos los panameños. Y lo entendí, y creo que tiene muchísima razón, no hay cosa peor que la incertidumbre. Definitivamente el país lleva mucho tiempo discutiendo este tema, y mientras discutimos, una economía regional se derrumbó, se desarmó, 144 mil panameños se quedaron sin respuesta. Tomar decisiones para resolver este asunto es la mejor manera de proteger a los panameños más vulnerables y evitar mayores costos para el país.
1: Según este informe, más de 6.000 empleos directos y unos 30.000 indirectos se vieron afectados, mientras que alrededor de 144.000 personas estarían vinculadas directa o indirecta a esta actividad. En materia ambiental, la auditoría integral reportó 87.73% de cumplimiento global, aunque identificó compromisos con algún nivel de no conformidad. Señala que aún está pendiente la validación independiente de algunos resultados.
2: Por este palacio pasaron todos los responsables, ministros y presidentes. Hoy ellos están cómodamente anuentes, pero ausentes y callados. ¡Qué cómodo! Hoy ellos pasan agachados. Hoy ellos no dan la cara. A los inconformes de siempre, reclámenle a ellos. La mina no es ni suya ni mía, señor presidente. No se engañen, la mina no es ni del presidente Mulino ni del ministro Navarro, ni de Chapman ni de Moltó. Nosotros heredamos este problema. Estamos cargando muerto ajeno. Y hoy lo estamos enfrentando, como tenemos que enfrentar y hemos enfrentado tantos otros problemas que heredamos. Los enfrentaremos, señor presidente, con valentía, como lo ha pedido usted, de frente, porque nosotros sí damos la cara con usted al frente en su gobierno. En el ámbito de las responsabilidades de mi ambiente, señor presidente, le solicitamos y recomendamos 5 cosas específicas. Primero, que se presente, analice y adopte formalmente un plan de cierre ordenado. Y se establezca un fondo de cierre específico para ese plan, que garantice su debido cumplimiento. Plan, fondo, para que se cierre ordenadamente la mina.
1: Otro de los puntos señalados en el documento es el costo definitivo. El informe estima que entre el cierre y mantenimiento posterior al cierre podría representar 400 millones de balboas durante varios años.
3: A mí me corresponde hablar de números. Y voy a empezar por un número que no aparece en ninguna tabla de este informe, pero que lo atraviesa de principio a fin. Cero. Cero es lo que debe costarle al Estado panameño la solución al problema de la mina de cobre. Esa es la condición que recomiendo como ministro de Economía y Finanzas para cualquier decisión que se tome sobre la mina. Y pido que se establezca con un objetivo claro e innegociable: ni un centavo del Tesoro Nacional para su cierre, señor presidente.

0: costo deba asumirlo íntegramente la operación minera. Sin esa condición, no puede haber acuerdo. Y no es una aspiración teórica. Hasta hoy, la fase de cuido, preservación y mantenimiento se ha sostenido con recursos generados en el propio sitio, sin cargo alguno para el erario público. Y ahora, señor presidente, quiero referirme a la opción que muchos panameños han pedido de buena fe: simplemente cerrar la mina. Esta comisión se asesoró con expertos de clase mundial y tenemos la obligación de explicar lo que aprendimos, con datos y con claridad, para la que la ciudadanía conozca la situación real. Cerrar la mina, simplemente cerrarla, representaría una carga financiera extraordinaria para el Estado panameño y comprometería durante años recursos públicos que deben destinarse a las necesidades prioritarias de nuestra población.
1: Ahora el informe pasa a manos del presidente de la República, quien deberá evaluar las recomendaciones antes de asumir cualquiera de las decisiones para el futuro del proyecto minero.
2: Este informe no es una decisión, es un estudio y una recomendación. No propone ninguna fecha de operación, porque no es lo que se le pidió. Las recomendaciones que hoy recibo tienen que proponer un cierre ordenado del sitio, conducido con orden, financiado por el propio sitio y verificable paso a paso, aunque tome décadas. No aprueba ninguna contratación. No compromete un solo dólar del presupuesto general del Estado. Y eso último es una condición mía, no una aspiración de nadie. Y si hay algo, hay un arreglo para este sitio, se financia solo o no ninguna solución o acuerdo. Y los criterios que deben respetarse los hago míos también, delante de ustedes y del país que me ve y me escucha, porque quiero que se mida cualquier decisión de este gobierno por ellos. Acatamiento íntegro de las decisiones de la Corte Suprema de Justicia, rectoría del Estado y titularidad de la nación sobre el yacimiento, sin costo fiscal para los panameños, transparencia verificable, no declarativa, prioridad para quienes soportaron el cierre y supervisión independiente de estándar internacional. Esos seis no se negocian, todo lo demás se estudia. La cuarta es un compromiso de método. Este informe es público, se publica hoy, para que cualquier panameño, cualquier periodista, cualquier universidad y cualquier organización lo lea y lo discuta. Ustedes van a poder examinar este documento el tiempo que haga falta. Y la quinta es sobre los tiempos, porque quiero ser claro con el país. Voy a estudiar este informe con mi gabinete, con mis abogados, y con el tiempo que un documento de esta magnitud exige. No voy a repetir el error de decidir en 4 días sobre un asunto que este país va a cargar durante décadas. Y cuando tenga una decisión, la voy a anunciar yo, nadie más, a todo el país, de frente y con sus fundamentos por delante.
1: La comisión establece que cualquier solución deberá contemplar supervisión independiente, transparencia, protección ambiental y cero costo para el presupuesto general del Estado. Para el microinformativo reportó Ezequiel Emilio Alfonso.

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2: Tú no tienes que rogarle a otra persona por nada más. Di amén a esto. Di amén. Tus días de rogar ya han terminado. Tus días de menosprecio ya han terminado. Tus días de preocupación también han terminado. Y tus días de estar sin Ada han terminado. Todas las cosas son tuyas. Aquí está Adán y él ha puesto a Adán en la tierra y lo ha bendecido. Y luego le dijo, fructificaos. Ahora Adán va a producir algo de la fe por el método de la dimensión espiritual. Y ahora, ¿qué es? ¿Qué es lo que va a proveer, a producir? Él va a producir algo en la tierra que vino del cielo. Jesús dijo, venga a tu reino. Vamos, hágase tu voluntad en la tierra como en el cielo. Así que él va a hacer eso. Ahora, yo tuve que hacerlo también. Les voy a dar un ejemplo mío. Nosotros necesitábamos un avión. Yo necesito uno, así que necesito uno. Así que él hizo que un hombre viniera aquí a hablar un jueves por la noche desde África. Él dijo, Pastor Winston, tu avión está en Eclesiastés capítulo 10. Bueno, ¿qué crees que hice yo? Comencé a buscar, porque necesito la semilla. Dios ya sabía que yo necesitaba ese avión, pero yo tuve que traerlo al frente primero. Y tengo que traerlo al frente comenzando con una semilla. Tengo que tener una semilla. Lucas capítulo 8, verso 11, las semillas en la palabra de Dios. Yo tuve que buscar esa semilla primero. Adán, te estoy dando una semilla que lleva tu fruto. Y tengo que comenzar con esa semilla primero, así que tengo que buscar una semilla de Dios, de un hombre que lo trajo desde África. Y yo miro el versículo 20, un ave del aire llevará tu voz. Eso se llama semilla. Así que Dios da la semilla al que siembra. Así que entonces yo siembro esa semilla. Ahora, en Mateo 12, verso 35, el hombre bueno, del buen tesoro de el corazón. Él dice del buen, dice ahí. ¿Qué dice ahí? ¿Qué dice? Bueno, tesoro. Sustituyamos la palabra depósito. El hombre bueno, del bueno, que depositó del corazón. ¿Qué es lo que hay que sacar? Buenas cosas. Así que Dios lo está haciendo de tal manera que ningún hombre me pueda impedir tener mi avión. Porque mi avión está en las manos de ellos, no está ahí, sino que en mi corazón. ¿Estás escuchando lo que digo? Nadie puede alejarte de tu negocio. Nadie, vamos, nadie puede alejarte de tu dinero de renta. Nadie puede alejarte porque no está en las manos de ellos, está. Está en tu corazón. Y el sembrador siembra la palabra. Allá en Marcos capítulo 4, verso 26, continúa. Y que anda sembrando la semilla de noche y de día, y la semilla brota, vamos, y crece, sigan, y que sigan, sigan. Y es como que no necesitas saber cómo va a brotar. Tú sabes cómo va a brotar, y si tú no sabes, el diablo tampoco lo sabe. Y yo digo que puede tenerte haciendo esto y haciendo aquella para pararte sobre un pie y gritar, pero tú no sabes cómo va a brotar, pero va a brotar. La semilla va a brotar. La semilla lleva las instrucciones para la manifestación. ¡Gloria a Dios! ¡Woo! Así que no importa, tú no le tienes que rogar a nadie por nada, porque tus bendiciones vienen de casa. Tu bendición viene de otra dimensión. Y estoy hablando acerca de una dimensión espiritual que nadie le puede detener. Nadie va a atravesar ese concreto. Y nadie puede tocarla. Nadie puede detenerla. Así que tú, negro, o tú, blanco, o no puedes hacer esto, o no puedes hacer aquello, nada de eso que ha cruzado en tu mesa, ni siquiera necesitas nada de eso. Lo único que necesitas es una boca, algo de tierra. Vaya, vaya, vaya, wow. ¿Estás escuchando lo que digo? Lo único que tú necesitas es una boca y algo de tierra. Dios tiene tu semilla. Él sabía que tú ibas a necesitar eso antes de que tú llegaras ahí. Él tiene suficiente semilla para ti. Y si el diablo está tratando de detener tu semilla, Dios traerá a través de una persona de África. Dios la traerá a través de una persona de Australia. O de alguna manera que ustedes se encuentran, Él te dirá, Dios me dijo que te dijera que tu semilla está en Eclesiastés capítulo 10, verso 20. Lo único que tú tienes que hacer es creer. Una vez que tú creas y siembras y te duermes y te levantas por la noche y día, la semilla brota y crece. Va a crecer. Tú no sabes cómo, pero las instrucciones están en la semilla. Ese avión vino de California y yo no sabía muchas cosas, pero sí que en el punto del desarrollo de esa semilla, la instrucción que me dijo fue, escoge tu interior. ¿Cómo quieres que se vea por dentro? Y yo la tomé y comencé a ver la línea y dije, esto es muy complicado, voy solo a buscar una foto de cómo me gusta. Y encontré una foto de lo que me gustó. ¿Y sabes qué pasó? El que me gustó vino de California, vino desde otro lado. Yo no sabía que estaba en California, pero Dios sí. Y no hace ninguna diferencia porque toda la tierra le pertenece a Dios. Vaya que estoy predicando bien. Vaya, ustedes están sacando algo de este lado. Tú no tienes que rogarle a otra persona por nada. Di amén a esto. Por nada, di amén a eso. Tus días de rogar han terminado. Tus días de menosprecio han terminado. Y tus días de preocupación han terminado. Y tus días de estar sin ha terminado. Todas las cosas son tuyas. Dios mío, wow. ¡Woo! Sembrar el cielo en la tierra. Sembrar el cielo en la tierra. Es lo único que es. Ahora entienden que ustedes son los responsables por esto y que si tú no entiendes este retrato que acabo de pintar aquí, va a ser muy complicado, difícil, para que tú cumplas las cosas que Dios tiene planeadas para ti. Porque de esa manera en la que el reino funciona, es así. Eso es ahí. Funciona como una semilla. Ahora, esta verdad, Él dijo, Dios, que Dios sea veraz. Así que cuando regresaron de espiar la tierra de Canaán en Números, capítulo 13, verso 33, dijeron, espera un momento. Nosotros somos como langostas, a los ojos de ellos, y también lo somos ante nuestros ojos. Ahora nota que los dos espías que dijeron allá en Números, en el capítulo 13, verso 30, subamos luego, continúen, porque más podremos, nosotros que ellos. ¿Era eso verdad? Sí, porque Dios dijo en Josué, capítulo 1, verso 5, nadie te podrá hacer frente en todos los días de tu vida. Ya sea que seas joven, que estés mayor, no te pueden hacer frente. ¿Es esa la verdad? Sí, yo me levanto sobre la verdad y tiene que cambiar. Tiene que cambiar en mí. Tiene que cambiar fuera de mí. Tiene que cambiar. ¿Tú crees eso? Ahora continuemos. Así que uno de ellos dio un hecho. El hecho de que lo que podía razonar su mente natural. Son gigantes. Son más experimentados que nosotros. No han estado en esclavitud. No han estado peleando batallas y todas las cosas que veían, bien. Pero eventualmente dijeron, bueno, tomemos una decisión. Vayamos de regreso a Egipto. Y porque si nos enfrentamos a estos tipos, ellos nos van a matar, llevarse a nuestras mujeres, niños y demás. Todo eso sonaba razonable. ¿No sonaba razonable? era lo que podían ver con sus ojos naturales. Estoy hablando de rayos X. Podías verlo con tus ojos naturales. Lo podías ver. Pero Dios dijo que por sus llagas vamos. Yo no estoy diciendo que los doctores no sean buenos. Solo estoy diciendo que hay una razón por la que Dios ha hablado. La verdad es la verdad. Porque solo la verdad nos va a hacer ¿qué? Libres. ¿Ves? Si tú miras en televisión lo suficiente y te vas a decir quién eres. Dios dijo que ¿acaso no son dioses? ¿Acaso no son dioses? Que ustedes siendo dioses, algunos, este es el fundamento de lo sobrenatural en tu vida. El saber de que tú no eres una persona natural. Muy bien, voy a continuar aquí. ¿Están conmigo aún, no? Muy bien, así que ahora la mentira. Muy bien, así que el diablo solo dice una mentira. Él dice una mentira. Muy bien, ahora tomemos un ejemplo. Alguien nace un varón. Muy bien, ahora Dios dice que él creó dos denominaciones. Allá en Génesis 1, capítulo 1, 27, que los creó varón y hembra. Muy bien, ahora esa es la verdad. Pero ahora aquí viene alguien y ellos van a usar estas hormonas y ellos van a cambiar su sexo. Yo no estoy hablando de personas, estoy aquí hablando en amor y di estoy en amor. Y ellos van a cambiar de sexo ahora, pero noten lo que está pasando. Es un hecho que está llevándose a cabo y que están diciendo a las personas, ahora he cambiado mi sexo, ya yo no soy él, ahora soy ella. Ahora, entiende que esta situación está presente en una verdadera situación. ¿Por qué? Porque en el Salmo 139 y en el versículo 16, Dios dice ahora, desde el principio, yo escribí tus miembros en un libro. Yo escribí quién eres. Desde el principio. No, mejor que eso, él dijo en Jeremías, que dijera algo en Jeremías, capítulo 1, verso 5. Dijo, aún antes de que tú entras al vientre, yo te conocí y sabía quién eras. Sé de lo que eres y sé hasta de lo que vas a morir. Yo lo sabía todo de ti. Ahora, en alguna parte vas a escuchar alguna voz que no es la voz de la verdad y entonces tomaste un hecho y te trataste de cambiar. Pero aquí están las buenas noticias. Primera de Juan, capítulo 3, verso 8, dice que el diablo peca desde el principio, pero la razón por la que vino Jesús es para deshacer las obras del diablo y las que ha hecho. A mí no me importa qué tan lejos hayas ido tú, Dios le puede dar la vuelta. Estoy diciendo que no me importa qué ha pasado en tu vida, Dios puede revertirlo. Prueba de eso que tú estás sentado aquí. Prueba eso ahora que estás aquí mismo dándole a Dios alabanza. Hubo una vez en la que tú estabas alejado de Dios. Estabas fuera. Di amén. Ahora yo estoy diciendo, a mí no me importa qué es lo que el enemigo te haya hecho. Él se ha metido con nuestras mentes. Las personas han tenido abortos aquí, han tenido esto por allá, pero yo tengo buenas noticias para ti. Si tú viniste a Jesús, todo el que está en Cristo, toda mujer es una nueva criatura. Las cosas viejas han pasado. Lo único que tienes que hacer es renovar tu mente. Es lo único que tienes que hacer es renovar esa mente a lo que Dios dijo que Dios iba a hacer. Verás. Y todo hombre mentiroso. Tú tienes que andar cargando culpa. No. La vergüenza tampoco. Eso no, porque Dios lo va a hacer de tal manera que tú nunca hiciste lo que hiciste. Él te puede cubrir. Él te puede hacer que la sangre de Jesús limpie tu mente, limpie tu corazón. Y que tú lo que dices es, soy libre en verdad. Yo, ¿acaso hay algo difícil para Dios? No. Todos nos hemos equivocado. ¿Por qué? Porque estábamos escuchando la voz equivocada. El diablo viene a matar, robar, destruir. Eso es lo que él hace. Así que yo sé que no puedes ser rudo con personas que están escuchando esa voz. Tú estás en este mundo para ganar al mundo. Todos hemos tenido cosas locas, pero Dios es bueno. De hecho, su misericordia es nueva cada mañana. Cada mañana. Cada mañana tú te levantas y dices, Señor, perdóname por explotar en él. Señor, perdóname por esto. Dios dice, yo te perdono. Vamos, di. Dilo, soy perdonado. En el nombre de Jesús. Ahora, lo último. Lo último es, no temas. Di, no temas. La Biblia dice que Dios no nos ha dado un espíritu de temor, sino de poder y de amor y de dominio propio. Y tú puedes no temer porque Dios está contigo. Esto es lo que dijo David. Jehová es mi pastor, nada me faltará. En lugares de delicados pastos me hará descansar, junto a aguas de reposo me pastoreará, confortará mi alma. Me guiará por sendas de justicia, por amor en su nombre, sí. Aunque ande en el valle de sombra de muerte, no temeré mal alguno, porque tú estarás conmigo. Tu vara y tu vallado me infunden aliento, y aderezarás mesa delante de la presencia de mis angustiadores. Unges mi cabeza con aceite, y mi copa está rebosando. Ciertamente el bien y la misericordia me seguirán todos los días. Todos los días de mi vida, tu misericordia me seguirá. En la casa de Jehová moraré. David sabía esto, que en la casa de Jehová moraríamos. David entendió que nada lo podía separar del amor de Dios. Él dijo que sí. Él dijo que hiciera mi cama en el infierno. Pero ahí estarías tú también. Si yo tomara las alas de la mañana, si ves, él experimentó el extrañar a Dios. Pero hay buenas noticias. Su misericordia es nueva. Cada mañana. Así que, ¿qué haría el temor? El temor vino sobre Job. Job dijo que en aquello que más temía había venido sobre él. Job capítulo 3, versículo 25, dijo, me quitó la salud y mis bienes. Me quitó mi familia. Este es Job. Esto es lo que él puede hacer, el temor. Y lo próximo fue el temor que va a detener a una persona de ser incrementada. Él dijo en Primera de Reyes, capítulo 17, aquí con la mujer. Y el profeta dijo, dame de comer. Y ella dijo, solo me queda una comida más. Solo tengo una comida más. Y luego él dijo, bueno, dame de comer eso y no temas. No temas. Dame de comer primero. Sí, dame de comer primero y no temas. Puedes ver lo que estoy diciendo. Te va a alejar de ser incrementado porque ella solo alimentaba a él con aceite y la comida se comenzará a multiplicar. Y estoy diciendo que si tú solamente das tus diezmos, ¿puedes ver lo que estoy diciendo? El temor te tiene bloqueado. No es un hombre, no es alguien que esté haciendo trampa, es el temor. Él dijo, yo abriré las ventanas de los cielos y derramaré bendición. Tu nombre será conocido en toda la tierra. Pero el temor dice, mejor no lo hagas. Y yo estaba en esa encrucijada con ese centro comercial y Dios me dijo, siembra $400,000. El temor trató de venir sobre mí. Le pregunté a una persona, ¿qué debo hacer? Me dijo, no lo hagas. Otra persona me dijo, obedece a Dios. Yo dije, está bien. Temor, sal del camino. Yo voy por eso. 1, 2, 3, 4. y míralo ahora. El temor te puede alejar de tu destino. Oh, ellos iban a ir al otro lado de su barca, pero la mira lo que pasó. Aquí viene el viento, aquí viene esta tormenta que viene, y la Biblia dice que despertaron a Jesús y lo acusaron de que él no se preocupaba por ellos, y él los reprendió el viento y al mar, y le dijo, calla y enmudece. Y luego se envuelve a ellos y les dice, ¿por qué están tan temerosos? ¿Cómo es que no tienen fe? No tienen la fe. Y el temor les puede impedir todo. Yo estoy diciendo que los hombres de David, él los llamó hombres valientes. Vinieron a él quebrantados, golpeados y asqueados. O algo así.
3: No te ayudó tu padre, no te ayudó tu madre, no te ayudó el hombre, no te ayudó el gobierno. Dios te va a ayudar.
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Lo que algunos tienen como cotidiano, otros lo buscan de rodillas. Dedicamos este programa a quienes han respondido al llamado de hacer el bien. Son parte esencial de cada proyecto de Operación Bendición. ¡Comenzamos en Vive Más! Esto que tengo aquí es muy común para muchos, solamente es un vaso con agua y es tan fácil de obtener que a veces olvidamos dar gracias por lo que tenemos. ¿Te ha pasado? Ahora imagina lo contrario, que no es fácil de conseguir, que requiere muchos sacrificios y que por si fuera poco puede enfermarte. Esa era la causa de la angustia de Dalila Ovando.

0: Bueno, yo soy Dalila Obando Hernández, vivo aquí en Unión Hidalgo. Vivo yo y mi esposo, mis 11 hijos. El agua está duro para cargarlo porque no hay pues. Está lejos los pozos para cargarlo. Y como vivo en alto, no sube el agua pues, para arriba y todo. Llueve, ahí nos mojamos, caemos, cargamos pues, el agua.
1: Me llamo Carolina, vi hace 15 años y le ayudo a mi mamá a hacer sus trabajos. Llegamos a traer agua bebé con tambo de 20 litros. Se cansa porque está lejos donde llegamos pues.
0: Si se enferma es la vida más triste que hay. Bueno, se enferman de la diarrea, o que puro dolor de estómago y tos y calentura que le sale. Bueno, cargamos mucho porque servimos para aquí para todo, como somos bastantes pues, unos 10 tambos de agua al día. Yo y mi hija, porque como mis barrios

0: Uno, ¿eh?
1: Y hoy que ya, pues ya es una realidad, pues la gente está contenta, ¿no? Pues qué bueno, ¿no? Ahora sí ya tenemos, ya la gente agarra su agüita, están feliz. Anteriormente en esa temporada había mucho, mucha fiebre, mucho malestar del estómago, muchas náuseas. Pero ya a pesar de este año, pues no, ¿verdad? Como se va clorando el agua, sí, cada semana se va clorando.
2: Pero ahorita sí estamos viendo que gracias a Dios ya está mejor. Está mejorando con el apoyo que nos dieron, pues, del agua potable. Contento, alegre, porque hay agua hasta aquí en el lugar, pues en la casa no lo carga uno, pues. Yo, eso es lo que pienso, pues, que ya mis hijos, ya los más pequeños, no nos toman agua sucia ya, porque ya, ya tenemos, pues, gracias a Dios, tenemos el agüita limpia, pues, clorada. Ahorita no, ya no nos preocupamos tanto de las enfermedades ya. Y ahorita, gracias a Dios que esté esa agua, ya no lo toma uno sucia el agua, pues, ya toma un agua limpia. Hasta ellos se sienten contentos porque ya tienen agua limpia para tomar. Bueno, yo le daría yo las gracias, pues, porque nos están apoyando en el agua, pues, para ya no seguir sufriendo más.
3: Gracias.

0: La alegría y el agradecimiento de esta familia nos recuerda por qué el agua es tan preciosa. Este es solamente uno de los muchos proyectos que realiza Operación Bendición México junto a sus organizaciones asociadas. ¿Y has sentido que podrías estar haciendo más por las personas que necesitan? No es casualidad que estés viendo este programa, porque tú puedes ser parte de cada una de estas historias. Simplemente haz clic en el enlace o escanea el código QR y suscríbete como donador mensual. Tú también puedes ser una gran bendición. Agua limpia, sustento, atención a víctimas de desastres naturales, prevención del abuso sexual infantil y salud son algunos de los programas que realiza Operación Bendición México. Al volver de la pausa, ¿qué hacer cuando tener una vida normal depende de una cirugía que parece inalcanzable? Quédate con nosotros.
1: No puedo unir la letra y de ahí ya no. Yo solito me trabo, pues ya no puedo ya. Sí, me olvido a veces también de lo que ya leí ya.
2: Y hasta lástima que no me dijeron pues que no lo podía operar. Yo sí quiero que lo operen, porque quiero que esté bien.
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3: Ahora sí, ¡córrela!
0: 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A los 12 años, la mayoría de los niños en México sabe leer. Leonardo lo sabía y esa era la causa de su frustración. Porque aunque iba a la escuela y le echaba muchas ganas, había algo que frenaba su desempeño.

0: ayudamos a mi mamá ahí y a verle. Quiere que le ayudemos. Como demoler la masa que me dice. Y ella me dice que le ayude yo más a mantener los pollos, le ayudo a mantener los pollitos. Ahí. Así como si le voy a ayudar a mi papá, a veces me agarra aquí este dolor.
1: Debemos

0: dijo la niña. No puedo unir la letra y de ahí ya no. Yo solito me trabo, pues ya no puedo ya. Sí, me olvido a veces también de lo que ya leí ya. Se anula pues mi vista y me jala un cordón aquí en el ojo. Y si miro mucha luz, me arde el ojo. Me duele la mitad de la cabeza a veces aquí. Y paso como una hora y después me quita ya.
1: ¿Quién quiere que va a querer pues, que esté malo? Pues su hijo, pues nadie, porque cuando están enfermos, pues igual.
2: Yo llevo harta lástima que no me dijeron pues que no lo podía operar. Yo sí quiero que lo operen, pues, porque quiero que esté bien. Siempre así cuando alguien me pregunta, la triste.
0: Me gusta dibujar así como personajes, caricaturas. Cuando juego también pelota, pues se apaña mi vista. Queda borroso pues ya.
1: Y también el dinero, pues, que no hay pues, para llevarlo. A veces, pues, se agarran, pues, le pone apodo, pues. Le dice, pisco, si no le dice, ojo pa'l monte. Si se siente mal, se pone tristecito. Le digo, yo no te sientas mal, hijito, le digo.
0: Me siento mal y ya me agacho, pues, ya no quiero decirles nada, ya.

0: Gracias, Operación Bendición, porque han cambiado la vida de mi niño. Gracias.
1: Esta operación me ha ayudado para cambiar mi vida, porque me siento más feliz, que no hace burla. Cuando vino el doctor, yo le hice una promesa que le voy a echar muchas ganas a la escuela para aprenderle.
0: Le di la bendición porque pusieran sus manitas lindas, que si se pudiera hacer por la operación, que todo saliera bien.
1: Del fondo de mi corazón agradezco mucho pues, a Dios y a las personas que me dieron la oportunidad de operarme.

0: La vida de Leonardo ahora es muy distinta gracias a personas como tú, que decidieron ser generosas y apoyar los proyectos de Operación Bendición. Y detrás de cada cirugía gratuita que realizamos, hay un equipo de profesionales en la salud. No solo identifica los casos, sino también cuida hasta el mínimo detalle para llegar al quirófano y que los tratamientos sean un éxito. Y precisamente quiero darle la bienvenida al doctor Juan Salcedo y a la fisioterapeuta Verónica de la Fuente. Muchas gracias por acompañarnos el día de hoy.
1: Gracias, Nadia.
0: Y precisamente estos proyectos se llaman Cirugías que Cambian Vidas, doctor. ¿Por qué?
2: Pues la idea justo del proyecto es que busquemos personas que necesitan un cambio en su vida, que no pueden acceder a algún tratamiento quirúrgico, y buscar cambiarles la vida a través del tratamiento quirúrgico y de devolverles la salud.
0: Claro, y además a tan corta edad puedes ver la diferencia en incluso en la autoestima de ese pequeñito.
1: Sí, ¿cierto? Claro. Sí, se trata de acompañarlos, no nada más la cirugía, es como darles este seguimiento antes, durante y también después de cada caso, ¿no? Asegurarnos que desde el inicio ellos sientan el acompañamiento de nosotros y asegurarnos también que la cirugía realmente haya hecho ese cambio en sus vidas.
0: Y precisamente han visto muchos casos como el de Leo, pero ¿cómo escogen a los beneficiarios de estas cirugías?
2: Bueno, pues es un proceso más o menos largo en el que, pues bueno, ya sea por medio de alguna referencia de alguno de nuestros aliados, alguna identificación del caso a través de algún miembro del equipo de Operación Bendición, o incluso a veces a través de otros programas como nuestro programa de clínicas médicas móviles, pues identificamos a algunos pacientes que requieren algún tratamiento, que a lo mejor son candidatos a cirugía y que pues este padecimiento pues afecta sus actividades cotidianas. Entonces así es como empezamos el proceso. Y pues bueno, es una evaluación tanto médica en la comunidad como posteriormente por parte de un especialista ya en un centro médico en Tuxtla Gutiérrez, que es en donde se encuentran la mayoría de nuestros aliados.
0: Y precisamente ustedes trabajan en muchos lugares, en comunidades donde no hablan español. Y precisamente ahí conocieron a Patty, la pequeñita que es la protagonista de nuestra siguiente historia. ¿Cómo se enteraron de su caso?
1: Sí, en el caso de Patty, ella llegó a nosotros gracias al Pilar de Agua, uh-huh. Que ellos se encargan de dar agua segura a las comunidades. Están trabajando en esta comunidad que se llama Citalá, que está aproximadamente a 4 o 5 horas de Tuxtla, donde se realizan las cirugías. Entonces nos mandan este caso y pues nos preguntan qué se puede hacer por ella, ¿no? En ese momento pues empezamos a mover muchas cosas para poder ir a conocerla.
0: ¿Y ahí cómo hacen para comunicarse con ella o con sus papás para decirles acerca de la cirugía? Porque supongo que es mucha información.
2: Sí, justamente es uno de los grandes retos que nos enfrentamos, ya que pues ellos hablan una lengua que se llama tzeltal y en su familia nadie habla español y lo entienden muy poco. Entonces, pues bueno, parte del reto fue buscar un traductor que nos pudiera apoyar tanto a comunicarnos nosotros con ellos como acompañarlos a ellos en todo el proceso de ir a la consulta con el especialista, el día de la cirugía y todo esto. Pues bueno, encontramos un traductor que habla tzeltal y español justamente en la cabecera municipal de Citalá.
0: Y supongo que cuando ven los resultados en ustedes también hay una satisfacción de haber formado parte de la transformación de la vida de un pequeñito.
1: Sí, así es. Con Patty fue muy grande el cambio. Se ve como una niña completamente diferente, ¿no? Verla más segura, su percepción a su misma persona cambió profundamente y también se ve mucho en la familia.
0: Y esa misma satisfacción que se refleja en Juan y Verónica es lo que queremos que tú experimentes cuando veas su historia.
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Hermosa Patty, esta niña te roba el corazón cuando la ves sonreír, pero también cuando la escuchas hablar en su lengua. La vida de los niños no vuelve a ser la misma tras una cirugía que cambia vidas, obviamente, pero también me imagino que su familia experimenta esa transformación. ¿Qué les han comentado?

0: Bueno, pues desde el segundo uno que salen los niños del quirófano, pues la familia suele estar ya con una sonrisa en la cara, ya de ver que todo sale como se esperaba y sin ninguna complicación, pues bueno, la felicidad se refleja en los ojos de los papás y en la sonrisa que nos muestran, ¿no?
1: ¿Y les han comentado algo acerca de cómo se desenvuelven ahora ellos y les ha facilitado también la vida familiar?
2: Sí, claro. Digo, es una familia, ahí en Citala, la familia, su mayor ingreso es el café. Entonces, imaginemos que solamente una vez al año tienen un ingreso, digamos, seguro. Entonces, también para ellos la carga de saber que su hija necesitaba la cirugía, pero no tener los medios para poder ayudarla, todas las barreras que había para que pudiera ser atendida, si para nosotros fue difícil, para ellos iba a ser todavía más difícil. Entonces, obviamente fue una carga menos, una preocupación menos para ellos, y verla como este cambio antes y después, el cómo se desenvuelve ella con otros niños que a lo mejor ella llegó a experimentar pues dificultades en la escuela, interactuando con otros niños, y verla más segura de ella misma, desenvolviéndose más en el juego, en la escuela, pues sí es un cambio que evidentemente ven los papás.
1: ¿Y cómo podrían definir la mayor satisfacción que ustedes experimentan en su trabajo dentro de Operación Bendición?
0: Pues definitivamente es ver el cambio en los chiquitos que apoyamos, ¿no? La sonrisa con la que nos reciben y muchas veces el cariño que nos muestran con lo poco que nos conocen después de la ayuda que les damos, pues bueno, es inigualable, ¿no? Yo recuerdo mucho a Patty, por ejemplo, que desde el segundo uno que salió de su cirugía, a pesar de que se sentía mal y un poco con ardor y dolor en los ojos, pues no podía dejar de sonreír y pues bueno, ya que la fuimos a llevar a su casita, que se despidió de nosotros incluso con un abrazo y con toda la alegría del mundo, pues bueno, es algo sumamente impactante también para nosotros.
1: Qué hermoso. Me lo imagino y también lo vivo junto con ustedes como parte, digamos, de este apoyo a este proyecto tan maravilloso. Porque fíjense, muchas veces vemos las necesidades de otras personas y nos sentimos impotentes. ¿Te ha pasado? Pero no dejes que ese sentimiento te domine. Combátelo con tu generosidad. Simplemente tienes que escanear el código QR que aparece en tu pantalla o dale clic al enlace en la descripción. Cuando tú das a Operación Bendición México, formas parte de todos y cada uno de sus muchos proyectos. Experimenta esa satisfacción tú también. Tú puedes ser una bendición, al igual que muchos de nosotros ya lo somos. Haz tu donativo de manera segura y sencilla. Y bien, doctor Juan, Verónica, muchas gracias por haber estado con nosotros aquí en Vive Más, pero principalmente gracias por todo lo que están haciendo a través de esta maravillosa organización.
2: Muchas
0: No,
2: gracias
0: pues
2: por el
0: gracias por la
2: espacio.
0: invitación, ha sido un placer.
1: Que Dios les bendiga. Y bueno, nosotros vamos a hacer una pequeña pausa, pero al volver, un huracán golpea México y arranca los techos y la esperanza de decenas de familias en Oaxaca.
3: Nunca se nos va a olvidar. Pensamos que eran los últimos días. Pensamos que ya no, que no íbamos a sobrevivir.
1: Me encanta leer los comentarios que nos dejas en redes sociales. Mira este que nos llegó, dice, ¿por qué Vive Más dura tan poquito? Yo estoy completamente de acuerdo, tienes toda la razón. 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En México hay un dicho popular que dice que las noticias se olvidan rápido. El huracán Eric fue uno de esos acontecimientos que ocuparon los titulares unos días, pero en realidad las secuelas de la tormenta duraron mucho más en los corazones.

0: de las familias afectadas.
1: Algunos desastres desafortunadamente no llegan a las noticias, pero aún así rompen los corazones de las personas que menos tienen. Estamos en Pinotepa Nacional, Oaxaca, México.
2: Son una cosa muy fea. Y ya se dejó caer al aire y volaban las láminas y volaban las láminas. Y pues me tuve que salir a la puerta a cubrirme tantito del aire.
3: La verdad sí, me espanté, más que nada por mis hijos. Lo que recuerdo es de los árboles, las láminas. Pensé que nos iba a cortar.
1: Tras el impacto del huracán Eric, Operación Bendición estuvo entre las primeras organizaciones en visitar la zona para medir el impacto del huracán. 4 horas de vientos devastadores bastaron para llenar el corazón de las familias con temor por semanas enteras.
4: Que yo veo que mi casa está caída. A verla así me da tristeza. Que yo no tengo quien me apoye.
3: Nunca se nos va a olvidar. Pensamos que eran los últimos días. Pensamos que ya no íbamos a sobrevivir.
1: Inmediatamente nos dimos cuenta de que las familias habían perdido algo muy difícil de recuperar, sus techos. Pero gracias a personas generosas como tú, Operación Bendición trajo los materiales para reconstruir los techos de más de 150 familias en el Ranchito y el Tamal.
2: Diosito, le dije, mandó a esas personas, yo no sé ni de dónde son, y me trajeron a regalar esas láminas con su buen corazón.
4: Alegrísimo me siento, sí, muy alegre, que estoy en mi casa. Gracias por la donación, que la ayuda que los dieron, que les doy las gracias, que los apoyaron.
1: Gracias a tu apoyo pudimos además compartir un tiempo muy especial con las familias, ofrecerle a los niños una clase especial de superlibro. No podía faltar la visita de Tuercas y las palabras de genuino agradecimiento que hemos recibido aquí son para ti.
3: Yo les agradezco mucho a esas personas que tuvieron ese sentir en su corazón. Gracias. Más que nada que Dios tocó su corazón de ellos.
1: Es gracias a personas generosas como tú que Operación Bendición realiza todos y cada uno de sus proyectos. Por eso, gracias por ser tú también una bendición.
0: Tu corazón generoso le devolvió a estas familias su tranquilidad. Recuérdalo esta noche con satisfacción cuando te vayas a dormir y tengas un techo sobre tu cabeza. Porque los donadores de Operación Bendición México hacen eso y mucho más. Hoy hemos querido agradecerte y reconocer que tu generosidad lleva ayuda y esperanza a un mundo herido. 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Te va a llevar a la página de donaciones para que puedas comenzar hoy mismo. Esta es una misión en la que se puede creer. Haz la tuya y sé tú también una bendición. Y simplemente para terminar, quiero dar gracias a Dios por cada una de sus vidas. Padre Santo, te doy muchas gracias por todas las personas que se han tocado el corazón y han decidido ser parte de la ayuda. Señor, bendíceles y ayúdales también a poder ver cómo esta ayuda llega hasta el lugar adecuado, en el momento adecuado, dirigido por ti. Padre, te rogamos, Señor, que ellos puedan ver también cómo esas bendiciones se multiplican en su vida y en sus hogares. Ponemos todo eso en tus preciosas manos, en el nombre de Cristo Jesús. Amén. Gracias por habernos acompañado. Esto fue Vive Más. Nos vemos en la siguiente.

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0: Amantes del deportivo, ¿cómo están? Sean bienvenidos a un nuevo programa de Pelotazo. Soy Paolo Young y es un gusto de nuevo saludarles en un programa, en un jueves lleno de información deportiva que enriquece tu conocimiento, que es realmente un gusto poder compartirles. Síganos en nuestro Instagram, @pelotazo_pty, y vamos, por supuesto, a nuestro versículo del día, que está muy interesante. Se encuentra en Génesis 12, 1 al 2, y dice así: El Señor le había dicho a Abraham: Deja a tu patria y a tus parientes y a la familia de tu padre, y vete a la tierra que yo te mostraré. Y el 2 dice: Haré de ti una gran nación, te bendeciré y te haré famoso, y serás una bendición para otros. Muchas veces los dones, talentos o el propósito que nos da Dios nos aleja de nuestra casa, de nuestra familia. Pero hoy, porque claro, tenemos una entrevista muy especial, una persona que conozco desde hace mucho tiempo, porque realmente me hace ilusión el momento que está pasando. Esta persona tiene un claro talento y ha tenido que sacrificar mucho para llegar hasta el día de hoy, y me alegra que podamos hablar con él, pero sobre todo que pueda hacer orgulloso a un país entero. Ya lo ha hecho por mucho tiempo, y ahora lo que está por venir será aún mejor. Quiero darle la bienvenida a la sensación del automovilismo panameño, el único e inigualable, Gianmateo Russo. Bienvenido a Pelotazo. ¿Cómo estás, Gianmateo?
1: Hola, Pablo. ¿Todo bien? ¿Todo bien? Gracias otra vez por... Muy lindo estar aquí. Una entrevista contigo otra vez. La verdad sí. Que gracias por